0: Muy buenas noches, es hora de noticias en agricultura. Revisamos las últimas informaciones. Vamos con una noticia reciente que se está desarrollando en el centro de Santiago, porque un amplio contingente policial se desplegó la tarde de esta jornada en Santiago, específicamente en el sector de Plaza Baquedano, tras incidentes luego de una manifestación convocada por la Asamblea Coordinadora de Estudiantes Secundarios, la ACES, en protesta contra el gobierno del presidente José Antonio Kast, la que ha obligado también a efectuar desvíos de tránsito. En primer lugar, un grupo de personas se ubicó en el sector de la explanada exterior de la estación Baquedano del Metro de Santiago, lo que provocó una reacción con un amplio despliegue policial en el eje Alameda Providencia y en calles aledañas, en lo que han reportado. Posteriormente, debido al desplazamiento de un grupo de personas por la Alameda, se procedió a implementar distintos desvíos de tránsito en el centro de Santiago, las cuales son las siguientes. Atención: en Avenida Providencia al poniente por Salvador al sur, Alameda al oriente desviado por Manuel Rodríguez al norte, también en Avenida Santa Rosa desviado por Santa Isabel al oriente, en Avenida Vicuña Maquena también al norte por Curicó al poniente los buses y Rancagua al oriente los vehículos particulares, también en Teatino al sur por Agustinas al oriente, Centeno al norte impedido el viraje al oriente por Alameda, y por último en Purísima al sur está desviado por Avenida Cardenal José María Caro, para que tenga en consideración si transita por el centro de Santiago. La ACES convocó a marcha para este 1 y también para el 3 de junio en el sector de Plaza Baquedano, cuestionando la denominada mega reforma, los recortes que conlleva el Plan de Reconstrucción Nacional de Gobierno y también el proyecto llamado Escuelas Protegidas. Es parte de la convocatoria que ha hecho la ACES y también la CONFECH en cuanto a estas manifestaciones que se han dado durante esta jornada en el centro de Santiago. Y también desde la región metropolitana, desde la delegación de la región metropolitana, enfatizaron que las marchas convocadas a través de redes sociales no fueron solicitadas ni cuentan con autorización. Vamos ahora hasta la región del Biobío. Se reportó una intoxicación de estudiantes con colaciones de Junaev en Coronel. Más información la tiene Marcelo Castro desde la región. Buenas tardes.
1: Los estudiantes del Liceo Comercial Andrés Bello de Coronel resultaron intoxicados a raíz de las colaciones que provee Junaev al recinto educacional. El hecho se registró la mañana de este lunes, luego que los estudiantes comieran el desayuno, que consistió en pan con tomate y huevo, lo cual generó a la comunidad estudiantil problemas estomacales. El director del SLEP, Andalien Costa, Ramón Jara, adelantó que solicitarán acciones desde Junaev contra Ali Copsa, quien es el proveedor del servicio.
2: Todos los estudiantes han sido derivados a los centros médicos correspondientes y su estado de salud está en estado normal y en observación. Ya hemos oficiado a Junaep a objeto de que puedan oficiar a la empresa Licoxa, que es la que ofrece el servicio alimentario. Se tomen todas las medidas de investigación y de consideración con respecto a esta situación que afectó la alimentación de nuestros estudiantes. Nosotros hemos dispuesto nuestro personal, tanto de mantención como también de educación, para efectos de evaluar en terreno la situación de nuestro establecimiento, cuestión que se ha hecho en el transcurso de la tarde. Se ha oficiado a la Dirección Regional de Junaep a objeto de que se nos informe en nuestra calidad de sostenido educacional de la situación ocurrida y cuáles son las situaciones contractuales que ameritan y las investigaciones correspondientes que debe hacer.
1: Con respecto al estado de salud, los estudiantes se encuentran en buen estado y en observación en distintos centros asistenciales de la comuna Puerto. Desde Concepción informó Noticias en Agricultura.
0: 10 grados a esta hora en la región metropolitana, el cielo está nublado y con algo de bruma, según indica meteorología. Los dejamos invitados a seguir a nuestra sintonía. 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
5: Buenas tardes a todos y bienvenidos a un nuevo programa aquí de Los Tres Mosqueteros. En nuevo día, nuevo mes, lunes primero. No es tan común que sea lunes primero de junio, el día, podríamos decir, el rato después de la cuenta pública. Así que probablemente de eso vamos a hablar. Estoy con un panel extraordinario. Parto presentando a Dueña de Casa, pero yo voy a partir el día por las damas. Así que aquí tenemos a nuestra Ivetita, ¿cómo estás? Oh, viene llegando, hola. Extraordinaria, tengo que decir que está con un traje sastre a la medida, extraordinario, buena tela, buen pespunto, o sea, me encantó. Quite British.
6: Ay, pero qué halago recibir ese tipo de comentarios de la Queen Mervilá. O sea, no es cualquiera.
5: No, porque no, que yo me fijo.
6: No, si se fija, se fija, tiene un ojo. No, vengo llegando de la cuenta pública, así que creo que uno tiene que vestirse acorde al momento, así que merecía ir bien vestida, buen perfume, buen shampoo, todas esas cosas.
5: Por supuesto, me parece muy muy bien. Y tengo aquí a la izquierda, pero a la derecha de su pantalla, voy a partir por el más cercano a mí, a Maximiliano Murat. ¿Cómo estás?
7: Muy bien.
5: ¿Tú no me estás ahí en la cuenta pública?
7: No, la tuve, que estaba alegando en la corte, así que cuando terminé fui a escucharla rápidamente y después me puse al día. Oye,
5: rápidamente no, porque fue largo.
7: Es que eso te iba a decir, fue el discurso.
5: Pero fue más corto.
7: Fue el discurso de primer año más largo en la historia desde Allende para adelante. Del primer año.
5: De primer año,
7: mirando todos los discursos del primer año,
5: Frey, ya, Bravo, bueno, pero Bachelet, pero en relación Frey, a lo que nos habíamos ido acostumbrando, este fue corto.
7: Bueno, es que el de Boris fue el más largo de la historia.
8: Tres horas y media,
7: ¿se acuerdan?
5: Sí.
7: Oye, ¿y ustedes saben cuál fue el más corto de la historia? Tengo el dato.
5: Dale.
6: 20 minutos de uno.
9: 20.
7: Juan Antonio Ríos, el presidente Juan Antonio Ríos, 27 minutos.
6: Este.
7: ¿Y tú sabes cuál otro fue muy cortito?
6: ¿Cuál?
7: El del presidente Augusto Pinochet, 74, 50 minutos. Dato rosa.
5: Bueno, ya lo escucharon porque efectivamente más a la derecha del panel aquí, más a la izquierda en su pantalla, tenemos precisamente a don Juan Antonio Ursúa, que también viene espléndido, pero él siempre está espléndido.
9: Muchas gracias. Bien, pues yo también llegando
5: de la cuenta pública,
9: sí, creo que, bueno, ahí lo vamos a conversar, yo creo que hay mucho que tratar, creo que tenemos que estar a altura de los tiempos, yo creo que queda un poco corta, no en tiempo, sino que en medidas, en disposiciones de estadistas, yo creo que faltó.
5: Bueno, ahí voy a partir por preguntarles a los que estuvieron presentes, primero, de todas las impresiones. Ya, ¿qué es lo que, Ivetito, qué es lo que más te gustó? Partamos por lo positivo y después vamos a lo negativo, porque siempre hay impresiones que pueden ser desde no me gustó la puesta en escena, no tengo idea, pero desde lo formal a también el fondo.
6: A ver, sí coincido con Juan Antonio, pero yo creo que en que faltaron ciertas cosas, pero sí me gustó el tema en la parte más familia. Creo que hace mucho tiempo que los gobiernos vienen ignorando, no sé si intencionalmente o no, pero la importancia de la familia, del rol de la mujer, del ser madre, y la izquierda, lógicamente, lo ha utilizado como una bandera de lucha para lograr prebendas, privilegios, que al final del día lo que hacen es quitarle espacios a las mujeres, porque de tanto beneficio impuesto, la gente prefiere no contratar mujeres. Entonces creo que es súper bueno que se haya vuelto a poner el foco en eso, me gusta, y es algo que yo esperaba por parte de José Antonio, porque del presidente José Antonio Kast, digamos, porque es una persona conservadora y de familia, o sea, no por nada tiene 9 hijos, ¿no? Entonces, eso me gustó mucho, y me gustó también que haya centrado el mensaje en la parte de seguridad. Eso es algo que estamos todos de acuerdo. Yo creo que no hay absolutamente nadie que pueda estar en desacuerdo. Y el endurecimiento de las medidas. creo que eso también es algo que hace falta, y confío en que va a ser un plan que vaya de la mano entre el Ministerio de Seguridad, el Ministerio de Justicia y el Ministerio de Interior, porque esos tres hay que agarrarlos, digamos, una rienda completa con los tres para mejorar eso. Así que creo que en ese punto estuvo súper bien enfocado.
5: Juan Antonio, tú que también estuviste allá.
9: Mira, de lo bueno, yo creo que sí, efectivamente, como dice Levet, se abordó el tema de la familia, de la crisis de natalidad que estamos viviendo. Yo creo que es bueno que se esté enfocando en esa, en ese punto. Ahí es donde se necesitan tomar decisiones para resolver los problemas que tiene el Chile de hoy. Uh-huh. El siguiente punto, que es el tema del registro de vándalos e incivilidades, creo que es una muy buena medida porque va al callo. O sea, si hay algo de lo que los apoderados del Instituto Nacional están más arriba del paracaídas, es de que haya niños, no niños, que estén con estos mamelucos blancos cometiendo delitos, al amparo de cobardes profesores y apoderados también cobardes, que permiten que ellos cometan delitos. Así que me parece muy bueno, correcto, de que una vez que sean juzgados, se ingresen a estos registros para que pierdan derechos, ya sea PGU o cualquier otro tipo de prestación estatal. Creo que va en la línea correcta. ¿Ya?
5: De sí, ese eso, punto, eso es importante explicarle a la gente que está en su casa, si no escucharon la cuenta pública, que una de las cosas que planteó el presidente es precisamente establecer un registro en el cual personas que, digamos, no solo delitos, porque él habló de delitos e incluso incivilidades, pero incivilidades con algunas que yo considero que son delitos, no sé, pero en fin,
9: como mira, cual, por ejemplo, atentar contra carabineros.
5: O sea, romper un paradero a mí me parece que es un delito.
9: Mira, atentar contra carabineros, el personal de los servicios de salud, la retención del transporte público, el tráfico de estupefacientes, el daño a monumentos nacionales, entre otros.
5: Claro, que pero rayar, digamos,
6: rayado, ¿no? Rayado.
5: El frontis de cualquier casa también me parece que es un delito.
7: Es que es un delito, lo que hace es la penalidad muy baja.
5: Ya, claro. Bueno, por eso, pero es que el concepto de incivilidades me llamó la atención, sí, porque creo que son delitos. Dígase, todos delitos, y siendo delitos, es un delincuente. Estoy hablando en términos digamos, de definición. Y por lo tanto, es punible.
9: Claro, ahí viene el tema de la intensidad de la sanción.
5: Lo que se establece más allá de cuál sea la intensidad de la sanción, una vez sancionado, esas personas quedan en un registro y se les quitan sus derechos sociales. Es decir, el Estado financia, paga ciertas cosas por las personas. Por ejemplo, paga la educación. O sea, si estamos hablando de un alumno del Instituto Nacional o de cualquier otro, digamos, colegio estatal, pierde esa posibilidad, tendrá que pagarse él de su bolsillo. Tendrá que buscar otra forma, como lo dijo el presidente. La PGU, porque una cosa son los estudiantes, que probablemente van a afectar su derecho a la educación, pero por otro lado hay personas que son mayores que van a afectar lo que es su pensión, universal garantizada. O sea, por eso es importante pero además establece el presidente algo que me encantó, cuando dijo, bueno, y ahí tendrán que resarcirse, tendrán que hacer méritos, porque yo creo en la posibilidad de las personas de enmendar, pero para eso tendrán que hacer un esfuerzo, un mérito y demostrar, porque esto no es una cosa que te lo quité y te lo quité para siempre, te lo quité y tú vas a tener que hacer méritos para poder recuperarlo o no, depende de ti.
9: Sí, exactamente. Bueno, eso, el otro tema, partió bien en mencionando de la crisis económica en la que estamos hoy en día. Recordemos la columna de ayer de Gerardo Varela, muy buena, en donde él señalaba cómo ha ido creciendo el Estado, la cantidad de ministerios, la cantidad de plata que se está ganando, y él compartió la misma indignación nuestra del Partido Nacional Libertario y de tantos que quedamos patidifusos cuando vimos, o estupefactos, cuando escuchábamos a los alcaldes de las municipalidades diciendo, oye, pero ¿cómo vamos a compensar? ¿Cómo vamos a compensar qué? O sea, imagínate, están recibiendo platas del royalty, ¿cómo ha aumentado el tema de las contribuciones? Entonces, tenemos un Estado demasiado grande, que el aumento no ha significado el otorgamiento proporcional de beneficios a la ciudadanía. Y por lo demás, estuvimos durante 4 años con un gobierno que buscaba hacer de Chile la tumba del neoliberalismo, y que ellos elaboraron constante, sistemáticamente, presupuestos con información incorrecta, escondiendo datos, sobreestimando ingresos y estableciendo una deuda de más de 10.500 millones de dólares. Ahí yo creo que está la falta en la cuenta. En señalar que se haga responsables a quienes con sus poesías baratas involucran a todo un país, porque o ya sea que apoyemos o no apoyemos al gobierno de Gabriel Boric, todos van a terminar pagando esa deuda. Eso es lo... ahí yo creo que faltó poner los puntos sobre las íes. Falta también en materia de indultos, porque el señor presidente estuvo agradeciendo la obra de Fuerzas Armadas, de Carabineros, sí. pero eso faltó ponerle carne, de decir, y por lo tanto nosotros vamos a proceder con los indultos como lo hemos comprometido en las campañas. Entonces vemos que se están acercando hacia lo que nosotros teníamos en nuestro programa de gobierno, pero falta todavía, falta bastante.
7: A ver, lo bueno, destaquemos lo bueno.
10: Sí, siempre hay que partir por lo bueno, sí, lo bueno, lo sí. malo.
7: Varias cosas. Primero, me gustó mucho que implementaran el plan oncológico de urgencia, o la alerta sanitaria oncológica, que era una de las medidas de salud que vi en el programa Johannes Kaiser, ¿eh? No sé si lo habían copiado o en segunda vuelta lo subieron, pero lo importante es que lo implementaron, y en eso 100% de acuerdo, o sea, check para eso. También creo que es importante el tema de las metas que se pusieron en crecimiento económico, un 4%, bastante razonable y ambiciosa, ¿no? Sí. Y bajar al 6% la tasa de desempleo, también me parece muy bueno esa medida. También creo que es interesante lo del comité de ministros, no sé si lo vieron, que lograron destrabar 7.000 millones de dólares en inversión, lo cual realmente es un mérito.
10: Eso, y lo hicieron
7: en 80 días.
10: Bueno. De hecho, apareció la noticia rápidamente en estos recuadros que aparecen todos los medios con el check.
7: Sí.
10: Y aparecía con el check. Es verdad.
7: O sea, lo que en 4 años
10: gracias.
7: En 4 años no hizo Boric, lo hizo en 80 días.
6: O sea, era un tema de gestión, de voluntad política.
7: Esas son cosas concretas que veo que van andando, ¿no?
6: Claro.
7: Pero, y cosas que van para allá, y ahí voy a destacar la reforma a gendarmería. Yo creo que todo el mundo sabe lo importante que es partir por reformar las cárceles, donde es la escuela del delito, donde hay muchos gendarmes que hoy día están atrapados.
10: ¿Hizo harta de ese tema?
7: Sí, en ese sentido lo veo bien, pero eso es lo que yo veo. Niños, también habló los niños y adolescentes, habló el adulto mayor, que es muy olvidado siempre, eso también me pareció interesante. Habló de la IA, que es algo que está absolutamente vigente hacia el futuro, o sea, para allá tenemos que ir.
6: Sí, ahí yo estoy más en desacuerdo, porque hablo de la IA como aplaudiéndole. Yo soy bastante detractora de la inteligencia artificial.
7: Sí, pero no podemos quedarnos afuera.
6: O sea, sí, pero no es quedarse afuera, sino que es el cómo lo usa. O sea, yo justamente ayer tuiteé, yo nunca tuiteo, normalmente entro y retuiteo, nunca escribo nada, que es muy tóxica esa cloaca.
10: Sí, tremenda.
6: Pero sí, me pasa que estaba viendo, una ministra el otro día escribió una cuestión, que no la voy a nombrar, porque me cae bien, digamos, pero se notaba demasiado el chat GPT.
7: Sí,
6: entonces
7: no,
6: al final ya me molesta que tú ahí en los prompts, hasta en los pies de foto, en vez de decir, oye, tuvimos un lindo día aquí con los chiquillos, hasta ahí tú notas que fue escrito con ChatGPT.
7: Sí.
6: Entonces como que ya, pues basta, quiero escuchar tu opinión, no la de la inteligencia artificial, ¿cachai? Eso ya me está como molestando, ¿cachai?
7: Oye, ¿y qué eché de menos? Al menos 3 cosas. ¿Ah? Yo eché de menos que dijera algo sobre el TAC. ¿Ah? Creo yo que eso es algo bastante interesante. Vale. Sí, Johannes Kais también lo ha tratado, ¿no? Sí. Y lo que escuché a la salida del ministro de Transportes de Kast es que están conversando con los dueños de las autopistas, las concesionarias, pero no llegan a negociar todavía. Yo esperaba algo relacionado al TAC, porque me parece también que hay un abuso ahí, y podríamos conversarlo cuando quieran, en ese tema. También me faltó sobre las tareas del Ministerio de Justicia. Es como si no hubiera Ministerio de Justicia, no sé si se fijaron. A mí me faltó una reforma potente al sistema judicial completo. Ya sabemos que hay ministros, jueces, fiscales, ideologizados. Me faltó de menos esa arista. Y ahí donde, paréntesis, en justicia, ¿no? Está el tema de los indultos.
9: Claro.
7: O sea, para mí justicia, el Ministerio de Justicia como que no existió en la cuenta pública. Y a mí me parece grave. Recordemos que Bukele, lo primero que hizo para combatir la seguridad fue arreglar el sistema judicial y penitenciario. Ojo. Esas son las cosas que eché de menos. Y lo último, para no quedarme aquí pegado, obviamente que eché de menos más datos y cifras sobre los resultados de la auditoría para el verdadero estado de catástrofe en que llegó Boric las finanzas del Estado.
10: Bueno, pero igual vamos a seguir hablando de todo lo que ha sido esta cuenta, porque evidentemente larga, muchas cosas que tocar, pero no necesariamente todas se tocan el primer año. Así que vamos y volvemos.
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10: Y estamos de vuelta aquí en Los Tres Mosqueteros y como siempre vamos a saludar a los que hacen posible que estemos con ustedes de lunes a viernes a las 7 de la tarde en TV y a las 8 en repetición del dial de la 92.1 en Santiago, 100.3 en La Serena, 92.5 Valparaíso, Viña del Mar y todos los diales a lo largo de Chile, pero además en una cantidad de canales porque ahora nos ven en la tele. Así que pueden ver que están todos elegantísimos. Yo soy la única de café, hoy día somos como un equipo, así como del mismo equipo. Podríamos integrar un coro. En cualquier minuto vamos a cantar. ¿Ya? Así que los cuatro cuartos, los niños cantores de Viena. Cuéntame, Ivetita, si tienes algún dato bueno.
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10: 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Así que bueno, estamos a modo cuenta pública. Me faltó a mí decir qué es lo que me había gustado. Me parece muy bien lo que estaban mencionando respecto a el registro de vándalos. O sea, yo creo que es una cosa que veníamos conversando hace tiempo y qué bueno que se anuncie. Ahora, obviamente que esto va a depender de una ley y por lo tanto es importante que aquellos parlamentarios que nos están escuchando y la opinión pública que haga eco de que esta es una buena medida para que se apruebe lo que sea necesario para que esto se pueda llevar a ser realidad. Se venía anunciando hace tiempo, pero efectivamente se requiere algo más. Y a mí lo otro que me encantó, que bueno, varios otros puntos me gustaron, pero me gustó muchísimo la parte final, cuando él está, digamos, hablando de Dios, un poco que Dios los bendiga, en fin, sí. Y alguien grita de arriba, y él contesta muy tranquilo, a usted también que lo bendiga. Cosa, pero algo así fue como, sí. Pero fue una muy buena jugada, o sea, la pisó de taquito, pasó el pase y hizo un gol de media cancha. Lo digo así porque ya estamos a punto de empezar el mundial y por lo tanto, por lo menos en mi casa, de lo único que se habla es de las laminitas. No, no sé si es lo de ustedes.
6: Sí. Yo en el, ¿no? Chat, en el chat de los vecinos también. Están los papás hablando de las laminitas de los niños, no, y están los papás y hacen cambiatón en la plaza.
10: ¿Cambiatón? Sí. También, hay, de hecho, en el colegio de mi hijo pusieron para hacer una actividad un día sábado para una cambiatón. Yo dije, oh my God. Ahora, yo él me mira y yo lo miro con cara de, no. Yo no te voy a llevar el sábado, ni una. Oye,
6: pero mejor eso que estén en el computador y con las cuestiones online y todo. O sea, yo me siento casi como en mi infancia. Yo estoy así como, ¿alguien cambia la minita de Sarah Kay?
10: Claro. No, lo que sí, yo, por ejemplo, estoy en deuda porque el mío tiene cantidad de láminas y tiene una planilla con todas las que tiene. Yeah. Entonces yo le dije, bueno, pero ¿por qué no las pegáis? Entonces me dice, es que no tengo el álbum.
7: Ah, no,
6: ya. Como pero tiene la laminita y no el álbum.
7: Yo te voy a traer el álbum la próxima vez que me invite a este programa.
9: Es un detalle.
10: Necesito que traer el álbum, pero
7: no. Pues, te lo voy a traer, ¿eh?
10: No, y tiene las fichas, así con todos los puntos. Que...
6: Pero ¿y cómo? ¿Y no te había dicho nada?
10: No, nada, pues sí, es el más rico que hay. Ay, pero no, los hermanos le compran lámina y
7: tiene,
10: todo así.
7: ¿Qué tiene?
10: Ese 13.
7: Ah, ya.
6: Qué bien.
7: No, ya,
10: no, no, pero eso.
7: Es seria,
6: vos. Oye, hablando de las laminitas, quiero hacer un llamado a la juventud, a los padres de los jóvenes que están con la minita, enséñenle. Me falta la de Ronald.
7: Con las láminas.
10: No, yo creo que ahora parece que lo más increíble es que va a haber una lámina extra.
7: ¿Ah, sí?
10: Sí, porque Neymar no iba al Mundial y se imprimió el álbum sin Neymar, pero ahora va al Mundial y por lo tanto Neymar va a ser como
6: el más buscado. El más buscado, literal. Y llamados a que los padres aprovechen de enseñarle a sus hijos el valor de la honestidad, porque ya no es uno sino un par de casos que me entero que los niñitos andan robando las láminas de otros álbumes. Entonces, chiquillos, si queremos una sociedad que funcione, una sociedad honesta, partamos desde niños, con las cosas más chicas, porque el que se roba una laminita, el día de mañana...
10: Es robo.
6: Y el día de mañana perfectamente se puede robar 10 mil millones de dólares y es exactamente lo mismo. Y así se empieza. Así que padres, hablen con sus hijos.
10: Sí. Sí. Pero bueno, ya. Continuemos a modo de la...
6: Sigamos la cuenta pública.
10: De la cuenta pública.
7: Volvemos a la cuenta... El tema de las láminas.
10: No. Lo que pasa es que yo dije que había sido un gol de media cancha, porque responder de ese modo, además... frente al improperio, y ahí uno se da cuenta.
7: Pero mentiroso.
10: No sé qué dijo.
6: Fue un periodista que estaba arriba, un fotógrafo. Así que yo espero que se identifique y se sancione como corresponde, porque él no puede hacer eso. Sí. Así que espero que esté identificado.
18: Yo lo vi un tío.
7: ¿Sí?
18: Chivo, así que canoso. Pero lo vieron los carabineros.
6: Que el gustito le salga caro, porque eso no se puede.
10: Claro, eso no corresponde en ninguno de los casos, pero creo que la respuesta del presidente, más que fue como...
17: Eso es muy cast.
10: Sí, fue genial, fue genial. O sea,
17: cuando le dice tranquilo, todo va a estar bien.
7: Que lo bendiga Dios.
10: Sí, a usted también.
17: Eso es muy cast.
10: Bueno, eso también. Bueno, a mí también me gustó el tema en relación a la familia. Me gusta también el apoyo respecto al económico, de apoyo a familias, es decir, apoyo directo a la cantidad, a gente con cantidad de hijos, que es un algo que no está, era un debe de los estados en general y de los gobiernos anteriores, porque la mayoría de las prebendas sociales estaban establecidas para, ojalá, madre soltera, ya, obvio, pues, madre soltera, y vamos viendo como así como en vivienda se han demostrado una cantidad de estafas de personas que viven en viviendas sociales que no les corresponde. Muchas personas trataban de demostrar, y de hecho buscaban no casarse, entre otras cosas, o decir que no son casados, para establecidas para, ojalá, madre soltera, ya, obvio, pues, madre soltera, y vamos viendo como así como en vivienda se han demostrado una cantidad de estafas de personas que viven en viviendas sociales que no les corresponde. Muchas personas trataban de demostrar, y de hecho buscaban no casarse, entre otras cosas, o decir que no son casados, para poder acceder a esas prebendas sociales. Entonces, eso distorsiona

0: pro familia importante.
1: Sí, justamente la otra, claro, en el fondo lo que dice la Maida es muy cierto, y a mí eso, y por eso me llamó mucho la atención, de buena forma, en el fondo dejar de hablar de los privilegios para el ciudadano, para el trabajador, para la madre soltera, que los vulnerables, que los estudiantes, no, si al final el núcleo fundamental de la sociedad y está reconocido en nuestra Constitución es la familia, y una sociedad con familia, o sea, es aquella sociedad que crece, es aquella sociedad que funciona en orden. Un individuo sin familia es un individuo al que le falta la pertenencia al grupo básico de la sociedad, y efectivamente se ha visto una agenda para que el individuo no forme una familia, sino que pasa a depender cada vez más del Estado como tal. Entonces me gusta este cambio de vocabulario, y sí siento que fue una decisión comunicacional, Maida. Yo lo veo así. Veo que hay una decisión comunicacional de volver a hablar de familia. Y de Dios, claro. Pero sin entrar en una batalla cultural explícita. ¿Sabes? Porque en el fondo nunca mencionó el feminismo, ni la ideología de género, ni nada de eso.
0: Y no fue.
1: Pero no de familia.
0: Y no fue como. A ver, fue un discurso que para muchos, tal vez, fue un discurso fome. Yo digo, bienvenido a los fome. Tal vez estábamos demasiado entretenidos. Claro. Recién hablábamos antes de entrar acá, y que a mí me gustó, porque tocó distintos temas, algunos en profundidad, otros en menos profundidad, ciertas cosas que tal vez a uno le hubiese gustado que se quedase más. Sí. Lo hizo siempre en un tono de cuenta, porque esto es la cuenta pública, y en la cuenta pública uno está dando cuenta, y las cuentas se dan sin pasión. ¿Ya? Lo que hemos visto en los discursos anteriores, pensemos en el expresidente Boric, en sus 4 discursos, no era una cuenta, era una arenga. Las arengas se hacen para los soldados antes de la guerra, ¿ya? Por lo tanto, la actitud ya dice mucho. Creo yo que tener una actitud de cuenta hace que, frente a una izquierda que, por ejemplo, estamos a puertas de la mega reforma, y tenemos una izquierda particularmente liderada hoy día principalmente por la la jefa de la bancada socialista, Paulina Duanovic, que ha tratado de ocupar todos los medios. Yo la he escuchado, o sea, radio que pongo me aparece, o sea, se me aparece hasta en la sopa. Hoy día me estaba tomando una sopa, ahí salió también, ¿ya? Y efectivamente ella lo que está tratando de poner sobre la mesa es que, claro, ellos no van a apoyar la idea de legislar debido a que el gobierno no quiere conversar y está en ánimo de guerra. ¿Ya? Eso es lo que está tratando de instalar, ¿ya? Y básicamente diciendo, no es mi culpa que quieren que hagamos nosotros, ¿ya? Ahora, yo hoy día en la mañana la escuchaba. Y yo decía, pero a ver, porque decía, esto es un tema ideologizado, la escuchaba en una radio amiga. Es una reforma ideologizada que le hace mal al país. Y yo digo, pero señora Bogdanovic, yo recuerdo que usted defendía el apruebo del mamarracho. Le pregunto a usted, y se lo pregunto honestamente, ¿eso no era ideología? ¿Eso le hacía bien al país? No, se lo pregunto, porque los países que han tomado ese camino no han terminado precisamente muy bien. Entonces, yo la escuchaba hoy día en la mañana, y mi hijo efectivamente iba conmigo en el auto desde las laminitas, y yo iba reclamando, porque yo reclamo en voz alta. Y entonces, me dice, mamá, ¿por qué reclama? Entonces, yo le digo, no, lo que pasa es que ella está diciendo algo públicamente, frente a que hacía todo lo contrario. Entonces, yo creo que usted es una mujer súper inteligente, y es más, lo está haciendo bien tratando de copar todos los medios. Pero momento, Chile también tiene memoria, y usted lo hizo muy mal, y de verdad no tiene piso moral para hablar de ideología y de lo que le hace bien al país, cuando la receta que tomaron del camino de ustedes llevó a este país a estar estancado como está. Porque una de las cosas de la cuenta pública fue precisamente rendirnos cuenta de cómo entregaron el país. Hágase responsable de lo que ustedes mismos apoyaron. Pero una vergüenza. Yo la venía escuchando y la verdad es que me subió la bilirrubina. Tengo que decir que me pareció de una desfachatez, pero inconmensurable.
2: Sí, exactamente.
1: Ahí está el reel del día.
2: Mira, ahí está el reel del día. Ahora, llama la atención que también desde el Frente Amplio, Constanza Martínez, comentando la cuenta pública, haya hablado de que tal vez el gobierno debiese escuchar más al Consejo Fiscal Autónomo.
3: Y yo le dije,
1: Ya te pasaste, cara. Lo mismo a Boris, tú durante 4 años.
2: Hablemos del Consejo Fiscal Autónomo, de la deuda, de que habían sobreestimado los ingresos. Entonces, mira, esta gente no.

0: Habla de economía por dos razones. Primero, porque no entienden. Claro. Y en segundo lugar, cuando se habla de economía, queda totalmente expuesto que ellos producen un desastre para nuestra sociedad. Yo creo que acá los chilenos deben tener claro quién es, hacia dónde va la micro. Yo creo que el presidente habló muy bien al principio de una economía libre, abierta al mundo, porque es la mejor herramienta que conoce la humanidad para superar la pobreza, y un Estado que hace valer el imperio de la ley, garantizando el orden y trabajando unido con la sociedad civil en la búsqueda del bien común. Esos titulares necesitan una bajada. Sí. Como por ejemplo, el ingreso a Temucuicui, que se mencionó en ciertos aspectos. Yo creo que eso tiene que seguir siempre. Ojalá que la próxima cuenta pública...
1: Y se anunció la entrada también a varios barrios. Sí. Que algunos decían, que digan cuáles son los barrios. Si van a entrar, obviamente que no tienen que decir cuáles son los barrios.
2: Van a estar preparados.
0: Mira, sería muy bueno que el presidente de la República fuera a hacer alguna reunión a Temucuicui y que haga un encuentro de empresarios en Temucuicui y que haga ferias de emprendimiento en Temucuicui, pero que tenga comandos, que tenga carabineros, que tenga todo para decir, señores, si ustedes nos buscan, nos van a encontrar. Sí. Eso debe ser, tiene que ser una señal fuerte. Yo creo que hacia allá tienen que ir las medidas, porque esta gente, recordemos que al amparo de la izquierda querían hacer un proyecto constitucional en donde esa zona fuera un nuevo estado.
1: No, fuera una zona liberada.
0: Entonces, por lo mismo, sí. Si tú quieres hacer eso, yo voy a ir para allá, voy a estar 3 meses ahí y voy a poner así una bandera chilena, porque a estos gallos les duele la bandera chilena. Bueno, ahí tienen la bandera chilena y vamos a poner un mástil de 4 kilómetros y así una bandera.
3: Ahí tiene otro reel.
2: Oye, se pueden dos reels del día, ¿no?
1: Claro. No, pero es importante que tenemos las cifras que también citó el presidente respecto a la reconstrucción económica y fiscal, y efectivamente habló del déficit estructural, que ya lo hemos hablado tanto, 3,7% del PIB para el 2025, cuando la meta comprometida era 1.6. O sea, perdón, no, sí. Hubo un problema, se les pasó.
2: Ya, pero un pequeño error de cálculo.
1: Sí. Ya, aquí habló, aparte de las cifras económicas que hemos estado hablando mucho en los últimos programas, se refirió al desempleo no en puntos, que eso es bien importante, porque cuando tú hablas de puntos, la gente dice ya, hay en el fondo 9 y tanto, casi 10% en mujeres, en fin, no, más de 940.000 personas buscan empleo y no lo encuentran.
2: 40 ¿ya? meses habló de estar
1: 40
2: más menos
1: meses
2: en promedio
1: constitutivo
2: buscando
1: en desempleo pegando. Sobre el 8%, desempleo femenino, y ahí efectivamente habló del 10,5%, lo cual es muchísimo, y ojo, lo más grave, desempleo femenino juvenil superior al 25%. Sí. Eso es tremendo. Sí. Eso es tremendo, y eso son familias, y eso es precisamente la destrucción de empleo. Y aquí tengo que decir a aquellos, señora, también le hablo a usted, señora Bodanovich, también, porque hoy día fue realmente impresionante, pero no solo a usted, Constanza Martínez, también a ti, y a todos. ¿No querían ustedes menos horas laborales? ¿No querían también 40 horas? ¿No querían también una serie de medidas laborales que además las celebraron y bailaron? Y hay que entender que sí, eso sí genera desempleo. ¿Les gusta a ustedes? No, porque esto es igual que Newton. ¿Ya? Yo, alguien podrá decir, la ley de gravitación universal es muy antigua, la vamos a abolir, porque ¿para qué vamos a tener una ley tan antigua? Pero yo tengo que decirles algo a ustedes, que da lo mismo si antigua sea o no. Esta botella que está aquí, si yo la suelto, se va a caer. Y se va a caer porque hay una fuerza que atrae los objetos, que es proporcional a la masa e inversamente proporcional al cuadrado de las distancias. Le guste o no le guste. Eso es exactamente lo mismo que pasa con las 40 horas, es exactamente lo mismo que pasa con aumentar los puntos de las pensiones, sí. Es exactamente lo que pasa si le pone más leyes para supuestamente favorecer a las mujeres, pero es tan caro contratar a mujeres que evidentemente es preferible contratar a hombres. Así que, atención.
2: Reforzando el discurso.
1: Atención. Yo solamente digo, esas leyes no deben ser para mujeres, deben ser para familias. Bien. Y cuando digo que son para familia, da lo mismo si usted contrata una mujer o un hombre. ¿Tiene hijos? Bueno, ese también suma. Y por lo tanto, la sala cuna no es para 19 mujeres, para que no contraten solo 19. No, familia. Y entonces, obvio, van a ser tan caros los hombres como las mujeres, pero mientras les den prebenda a las mujeres para tratar de darle, en el fondo, un beneficio por sobre los hombres, quitándole la igualdad, igualdad, bueno, entonces las va a perjudicar.
3: Y sabéis qué, Maite, en eso tenéis mucha razón.
4: Sí, estoy de acuerdo.
3: Mucha totalmente razón. Y estuve hablando también ahí con algunos parlamentarios, y decíamos, bueno, a ver, a mí como mujer, por ejemplo, yo tengo la obligación de salir a trabajar. No tengo otra opción.
1: Sí, pues.
3: ¿Por qué? Porque no puedo elegir. No puedo elegir quedarme en mi casa y dedicarme a criar a mis hijos con mis ideas, cocinar la comida para mi familia, que yo creo de forma sana, con los que creo que deberían alimentarse. Y no puedo, resulta, porque tengo un sistema que me está endeudando, que se han gastado toda la plata y resulta que la tienen que pagar hasta mis nietos.
4: Claro.
3: Entonces no tengo la posibilidad yo de elegir como mujer. Esa sí que es una discriminación nefasta. Entonces, ¿qué viene? Viene la izquierda y me dice, no, es que además yo te voy a dar beneficios especiales para que te contraten, cuando en la práctica lo que hace es seguirme quedando fuera, pero resulta que con la plata de un sueldo tampoco alcanza. Entonces te siguen y te siguen tirando para abajo. Entonces, ¿qué espera uno? Que la izquierda, que es la luchadora del pueblo, de las mujeres, de los abecedarios, de los más vulnerables, las minorías, ya, toda la cuestión, que uno diga, oye, la izquierda en verdad se va a poner aquí a feliz. ¿Por qué? Porque el presidente habló, por ejemplo, de la ley de salud cuna universal, sí, dijo que el 15 de junio se iban a meter indicaciones para esta ley. Habló de la explotación sexual de los niños que están en riesgo social y de cómo hay que rescatarlos de estas mafias que los explotan sexualmente, ¿cachai? Habló de las familias de acogida, de cómo sería súper bueno para estos mismos niños que hayan más familias de acogida incentivando esto. ¿Y tú sabes cómo estaba la izquierda? Schneider, ¿sí? Manu Teri, y la Lorena Pizarro, están todos en fila, con cara de poto así, y con los brazos cruzados. Entonces, ¿a esta gente realmente le interesa? No le interesa. Es negar el pan, negar el agua, y no les importa si hay niños de por medio. Yo te juro que estaba espantada mirándolo, mirando su actitud, todos aplaudiendo, porque, oye, sí, pucha, por favor, los niños, porque si no cuidamos a los niños, que es lo más sagrado que tengo, bueno, que nos queda, o sea, a ver, cerremos por fuera. Sí. Y no, ni eso. Y tú dices, ¿sabes qué? Esta gente es mala. No tienen pero ni un sentimiento, porque por último, si yo veo a Boric, o sea, hubiese visto a Boric diciendo, ¿sabes qué? La explotación sexual de los niños, la familia acogía, yo, ¿sabes qué? Lo voy a aplaudir.
4: Sí, claro.
3: Y voy a decir, puta, qué bueno que se estén dando cuenta de la importancia de esto, porque lo más importante que tenemos como sociedad son nuestros niños. Y ellos, no.
0: Y ojo, en el mes que estamos ahora, porque es lo que hacen los zurdos en este mes,
3: sí,
0: de junio. El mes del orgullo.
3: El mes del orgullo. El mes de uno de los pecados capitales.
1: Del orgullo, claro. Bueno, pero, en fin, cortina, vamos y volvemos.
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1: Y estamos de vuelta aquí en Los Tres Mosqueteros, hablando de la cuenta pública, que efectivamente fueron 2 horas y media de un montón de temas que hay gente que escuchaba un poco antes de venir acá a la radio, de algunos comentarios, que algunos decían que tocó demasiados temas y que por lo tanto después le van a tratar de sacar un poco mucha cuenta de, digamos, mientras tú más pones sobre la mesa, y además se puso ciertas metas que algunos consideraban que eran demasiado altas. Desde el comienzo se había hablado de crecer a un 4% terminando el gobierno. Esa es una meta que es difícil, nadie dice que no lo sea, pero nadie puede trabajar, o a lo mejor está muy acostumbrado en el sector público a trabajar con metas fáciles, porque para que todos sepan y los que nos están escuchando, los PMNG no sirven para nada, porque el sector público se pone metas fáciles. Se pone metas fáciles para cumplirlas y todos las cumplen. Incluso, ojo, no solo el inflar de Codelco, sino que incluso frente a la situación, el propio presidente Boric, exacto, viendo la situación, también cumplió las metas y también se pagó el bono. Todos se pagaron el bono. ¿Ya? Entonces, ¿los bonos para qué son? Los bonos, yo no digo que los bonos no existen, yo soy la que cree totalmente, o sea, yo, por mí, que no existieran sueldos fijos. Por mí que hayan fijos muy bajos. Los fijos debieran ser muy bajos. Y todo debe ser variable, por meta y variable. Y variable sin techo. Es decir, si usted produce para esta compañía o para cualquiera una cantidad importante de dinero, llévese también el turro porque se lo merece. Ahora, si usted calienta el asiento y juega solitario, bueno, llévese el
3: dedo. Lo que merece también.
1: Claro. Llévese, eso es justicia, porque la justicia es dar a cada uno lo que es de propio suyo. ¿Ya? Entonces planteo que el 4% es algo que es difícil, considerando sobre todo el cómo estaban las finanzas públicas, porque también dijo el presidente que la meta estaba desde antes, pero que se encontraron con algo peor de lo que esperaban. ¿Para qué dijo además del 4%? Para que luego para el 2030, que es cuando el Consejo Fiscal Autónomo dice que ya podrían empezar a estar en azules,
3: para arriba, claro,
1: para llegar a crecer al 6%. Un poco quiero hablar de este punto, porque es un punto de... ¿Se puso la meta muy alta o ponerse metas altas es parte de lo correcto y de alguna manera de un concepto de trata de sacar lo mejor de ti? Allende superius, un poco como
0: sí,
1: concepto.
0: Yo creo que tiene que ir hacia allá, no queda otra. El estado en el que se encuentra el país es muy grave, ya lo hemos visto con las cifras del desempleo, con un estado que estaba paralizando la inversión ambiental, la inversión minera. Entonces yo creo que la meta tiene que estar para que todos los ministros vayan apuntando hacia ese norte. Creo que es la única forma en la que se puede avanzar. Creo que también hay que avanzar en las medidas que, mira, qué bueno que leyeron nuestro programa de gobierno, porque estaban viendo el tema de la fusión de ministerios, que se haga por ley. Sí, vamos avanzando hacia esa medida, porque al final, yo quiero comentarle una cosa a la gente que nos está escuchando en la radio o que nos están viendo. Siempre que aumentan el tamaño del Estado, hoy en día lo hacen simplemente para contratar a más gente y para darle más poder a los políticos, no para que esas esos recursos lleguen a la gente que más lo necesita, porque esa cuestión no funciona así. Cuando agrandan el Estado es para resolver los problemas de los políticos, no los problemas de la ciudadanía. Entonces, establecer un punto, una meta de 4%, achicando el Estado, funcionando ministerios, mira, creo que va en la línea.
9: ¿Sabes qué? Y eso también, estoy totalmente de acuerdo contigo, pero también va en la línea de la rebaja de impuestos. Es decir, también. Es súper importante, porque si vamos a recaudar, ¿cierto?, más impuestos, rebajando el impuesto, la única fórmula del crecimiento. No sé si
1: sí,
9: me explico.
1: Sí, sí, sí.
9: Y por lo tanto, es que se tienen que poner esas metas. De lo contrario, ¿cierto?, todo lo que están proponiendo económicamente va a tener un
1: problema. Es inviable.
9: Es inviable, exactamente. Entonces,
1: o sea, ahí se cumpliría lo que dice la izquierda de van a desfinanciar.
9: Entonces, es lógico, ¿ya? Ponerse una meta más baja, obviamente, va a ir en contra de la rebaja de impuestos, que todos estamos a favor, obviamente.
0: Sí, sí, sí, sí.
9: Y lo otro también que es interesante, que no lo han tocado, pero estaba, ¿cierto?, en el discurso del presidente Kast, es que ellos también tienen políticas de Estado que respetan, como por ejemplo las obras de continuación de los avances de la línea 7 y la línea 9. Sí. ¿Y por qué importa? La línea 7 va de Renca a Vitacura y la línea 9 va de Recoleta a Puente Alto, ¿ya? Llevando a, en este caso va a tener un aumento casi de 3,6 millones de personas entre las dos líneas.
0: Y una que va al aeropuerto.
9: Exactamente, y otra que va al aeropuerto. Sí, ¿y por qué digo esto? Porque estos anuncios de estas líneas de metro comenzaron en el 2017 con Piñera y el 2018 con Bachelet. Continuaron con Boric, ¿ya? Y ahora la sigue el presidente Kast. Entonces, hablar de refundacional y todas estas casas pescadas, la Molina Boric, no se entiende cuando efectivamente las buenas políticas que se han propuesto por otros presidentes de Estado se han mantenido.
1: No, porque, y tienen que haber políticas de Estado.
9: Lógico, ¿ya? Sí. Y sobre todo infraestructura, que es para el bien de todos los chilenos, y en este caso, al menos dos de las tres líneas son para el Distrito 9, para gente que necesita con urgencia destrabar la parte de todo el tema de transporte, ¿cierto? Conectividad, en fin, etcétera. Así que creo que muy bien el presidente Kast en ese punto.
3: A mí lo que me pasó, lo que me pasa con el tema de ponerse metas tan altas, creo que, a ver, si se cumple, fantástico, pero también tení una posibilidad, al final 50-50, la cumples o no la cumples. Uh-huh. Y si no la cumples, mediáticamente es muy malo. Entonces, yo soy más partidaria de quizás que la meta hoy, a tres meses de haber asumido el gobierno, viendo el estado de las finanzas públicas, viendo la actitud de la oposición nefasta que tenemos, uh-huh, es decir, mira, la meta hoy es salir del hoyo. Con eso tú pones de relieve lo que recibiste, ya el desastre que recibiste, y cuando tú salgas del hoyo, porque de eso sí estamos seguros que como derecha nosotros sabemos cómo salir del hoyo, digamos, sabemos cómo producir, cómo hacer crecimiento, ahí decir, ok, de aquí para arriba es X meta, no tengo idea, el 4, el 3, el 6, lo que quieran. Pero yo esto es un poquito más ahí que creo que es mejor comunicacionalmente desde mi humilde opinión.
9: Oye, perdón, y no es cualquier hoyo, es un acantilado abismal.
3: Claro, o sea, no es un evento como le gusta llamarlo.
0: La fosa abisal de Atacama.
9: Exactamente.
3: Eso es. Claro, es como el evento que le gusta llamarlo en la callecita, no, pues algo más grande que
1: el
3: eso.
1: El evento.
3: Sí, ay, pues, sí, el evento que le dicen. Y Max, también ahí concuerdo Dios mucho contigo en el tema de la rebaja de los impuestos, y yo sí lo que haría de la mano, y me hubiese gustado, o quizás lo dijo, no lo vi, corríjanme ustedes, es trabajar de la mano con los alcaldes, alinear a los alcaldes y, me van a perdonar el atrevimiento, pero incluso formar a los alcaldes de nuestro sector también en el hecho de que no tengan miedo de que se va a recaudar menos. De hecho, que se recaude menos en general para el Estado es una buena noticia para la gente, porque cada peso que el Estado no recibe es un peso que la gente tiene más en su bolsillo. Eso es algo bueno. Y en segundo lugar es bueno porque si hay menos recaudación implica que tienen que usar la plata de mejor manera, como corresponde, y dejar de despilfarrarla. Porque si algo saben hacer de muy buena forma es despilfarrar la plata ajena.
9: Sí.
3: ¿Ya? Porque siempre va a haber más, siempre va a haber más que cobrar el impuesto. Entonces,
1: también
3: creo que es súper importante, por eso, contar con los alcaldes. Yo no quiero ver a los alcaldes paseando ¿cómo se llama? Un ataúd de nuevo, porque hay que ni siquiera, que muere. O sea, no, es ridículo, haciendo claro, el show, ¿cachai? Entonces, pero me parece súper, súper bueno eso, pero considerando a los alcaldes y que los de nuestro sector se alineen.
9: Me gustó. Más que te diga valiente, me gustó.
1: Sí, no, y además que el
9: presidente... Acuérdate que lo archivó anoche.
1: Valiente, también tenía un problema de valiente.
9: Por eso le digo.
3: Valiente vuelve.
9: ¿Vuelve?
3: Vuelve.
9: Cuéntanos, por favor, cuéntanos. Es algo mucho
3: no lo sí, tengo. No, Valientes vuelve ahora en este mes de junio, no tengo todavía la fecha. Ya tengo canal, está con la marca inscrita en ENAPI, así, en INAPI, perdón.
1: El canal de YouTube.
3: La otra, canal de YouTube, sí. Vive Valientes. así se llama Vive Valientes, pero lo pueden buscar. Vamos a hablar de temas de familia, de crianza, de salud natural, en el fondo de volver un poquito más a lo ancestral en un mundo tan hiperconectado, hiper ultra procesado, tecnologizado. Creo que nos hemos olvidado del ser humano como tal, que somos un ser social que necesita formar comunidad y redes de apoyo, porque solos no podemos. O sea, una gran mentira que nos han contado, una gran mentira que el progresismo nos ha envenenado, nos ha parasitado mentalmente, diciendo que podemos solos. Y la verdad es que los índices de depresión, de ansiedad, de suicidio, dan cuenta de que no podemos solos. Lo único que nos convierte es en esclavos del sistema. Así que los espero ahí en Vive Valientes.
1: Ahí vamos a estar viendo. Bueno, yo quiero aprovechar de hacer una invitación, porque mañana, nosotros todos, ya había hecho este anuncio hace unas semanas atrás, pero ya es mañana, nosotros tenemos, hacemos una charla todos los años en beneficio de la labor que hace el Auxilio Maltés, que es el Auxilio Maltés, es una orden, o sea, digamos, es un servicio de la Orden de Malta. La Orden de Malta es una, tal vez la fundación más milenaria existente en Occidente. Los creadores, los caballeros hospitalarios, la Orden de San Juan, creó los primeros hospitales, los primeros albergues, y fueron los primeros en preocuparse de los hospitales, tanto en Tierra Santa, para el marco de las cruzadas, como posteriormente en la historia. Y siguen y tienen presencia en todas partes del mundo. Hoy día ya no están, se llaman Malta porque algún día, después de que perdieron Jerusalén, pasaron por Chipre, pasaron por Rodas, terminaron en Malta, y después de que salieron de Malta, hoy día tienen su enclave en Roma, para que un poco contarles en corto esa historia. Y tienen embajada en todas partes, y aquí la Orden de Malta tiene este Auxilio Maltés, que ayuda a disminuir las listas de espera, y tiene toda una labor en torno a los oxígenos dependientes. Bueno, dicho eso, nosotros como Red Cultural todos los años nos donamos con una charla, y mañana vamos a hacer una charla en el Teatro Soco, Centro Soco de las Artes. Bien. Por los 100 años de Antoni Gaudí. ¿Ya? Y Gaudí es... ¿Y por qué elegimos Gaudí? Porque efectivamente creo que una orden milenaria que viene haciendo el bien, y una fundación que sí funciona, porque hay muchas fundaciones que sí funcionan, de hecho la mayoría lo funciona.
3: Sí. Esta es fundación que funciona.
1: Esta es una fundación...
9: De Boric no funciona.
1: Y que tiene garantía de 1000 años de hacer la pega. ¿Ya? Y efectivamente podríamos decir, muchos de ellos se han ganado el cielo, y qué mejor que tocar el cielo con aquel, digamos, arquitecto que decidió ir más allá del gótico y tocar el cielo, porque este año se termina además la Sagrada Familia. Sí. Y por lo tanto vamos a hablar de eso. Así que una charla entretenida. Lo puse en mi Instagram, ahí se pueden comprar las entradas. No son caras, todo lo recaudado va para el Auxilio Maltés.
0: Mire que bien.
1: Así que para que se anoten.
3: Eso, de ahí somos.
1: Es hora de ayudar. ¿Ya? Así que eso, se nos fue el tiempo, perdonen por los últimos minutos, pero tenía que pasar. Yo no paso muchos avisos de cosas personales, pero esto no es personal, esto es para ayudar.
3: Es milenario.
0: Un mensaje de ayuda o uno.
1: Dale.
0: Bueno, ya que en este mes ustedes van a estar escuchando que se habla del orgullo, de las comunidades LGTBI, etcétera, usted responda: yo pertenezco a una sola comunidad, esa comunidad se llama CHILE. Así que rechace todas las sopas de letras, porque hay una sola comunidad que nos acepta a todos, da lo mismo el color de su piel, si tiene pene, si no tiene pene, solamente valoramos por ser chileno. Es comunidad CHILE.
1: Ya, que estén súper bien. Nos vemos mañana. Gracias a todos por acompañarnos.
9: Chao,
1: mañana.
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15: Muy buenas noches, es hora de noticias en agricultura. Revisamos las informaciones, vamos con reacciones desde el gobierno a la cuenta pública. El viceministro Claudio Alvarado entregó sus apreciaciones en los anuncios de seguridad. Al respecto nos informa Francisco Arriagada.
16: El viceministro del Interior y vocero Claudio Alvarado se refirió a varios temas relacionados a la cuenta pública realizada esta jornada por el presidente José Antonio Kast y abordó uno de los anuncios que más destacó relacionado al tema de seguridad y que dice relación con un proyecto que pretende crear un registro de vándalos e incivilidades con el cual se pretende también quitar beneficios sociales a quienes cometan actos de estas características. Habló Alvarado y esto fue lo que dijo al respecto.
17: Hay un registro para aquellos que cometen efectivamente delitos que tienen una sanción penal y que además van a tener una sanción adicional desde el punto de vista de la pérdida de beneficios sociales, y también aquellos que cometen faltas, incivilidades, que en la misma medida pero en menor proporción van a tener también pérdida de algunas garantías en ese sentido. Nosotros lo que queremos es desincentivar una conducta, y esa conducta, para que no se repita y siga generando daño a la sociedad, cuando tiene este tipo de sanciones de carácter social, yo creo que una persona la piensa dos o tres veces porque afecta sus beneficios personales y también al resto de su familia.
16: Además, Alvarado hizo un balance y lectura del discurso del mandatario a la nación y dejó en claro que fue un mensaje convocante en el que dio cuenta del estado del país y que el futuro de Chile se construye entre todos, ante lo cual realizó un llamado a todos los sectores de la oposición a aportar con su experiencia y opinión para así avanzar en el objetivo de tener un mejor país. 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
15: Tenemos también reacciones desde la oposición sobre esta primera cuenta pública del presidente José Antonio Kast. Carolina Flores nos cuenta los detalles. Buenas noches.
18: Muy buenas noches, Matías. Desde el Frente Amplio evaluaron la cuenta pública del presidente José Antonio Kast, señalando que dejó una sensación amarga debido a la falta de autocrítica, claridad y disposición al diálogo. Una de las principales expectativas de todos los sectores tenía que ver con la seguridad, que fue justo el tema que comenzó abordando el presidente. Si bien entregó varias medidas que ingresarán como proyecto de ley, desde la colectividad afirmaron que esperaban un plan más robusto, con plazos y montos establecidos, e incluso un balance de los avances alcanzados. Asimismo, otro de los temas que generó alta expectación tenía relación con el proyecto de Sala Cuna Universal, que el Ejecutivo se comprometió a ingresar el próximo 15 de junio. Si bien esta iniciativa fue aprobada por el Frente Amplio en el gobierno anterior, esta vez la timonel del partido, Constanza Martínez, cuestionó la propuesta que ingresara al Ejecutivo y recordó la postura que él adoptó en periodos anteriores.
19: Si bien nosotros hemos planteado la necesidad de avanzar en una Sala Cuna Universal, el que sea una indicación sustitutiva eventualmente lo que se había trabajado durante el gobierno anterior, nos llama un poco la atención porque se había logrado llegar a un acuerdo técnico transversal que requería simplemente el apoyo republicano, y fue precisamente el entonces candidato Kast el que se negó a poder avanzar en una reforma que no fuera un voucher y que no significara de nuevo una nueva forma de negocio, sino que fortaleciera sobre todo al sector público.
18: Asimismo, la timonel del Frente Amplio manifestó su preocupación por los recortes presupuestarios que, según indicó, ya estarían afectando a hospitales, municipios y otros servicios públicos, pese a que el gobierno ha asegurado que las prestaciones sociales no se verán perjudicadas. Y eso es parte de las reacciones que han surgido a esta primera cuenta pública del gobierno de Kast y que seguirán dando que hablar durante los próximos días. Informo Noticias en Agricultura.
15: 10,4 grados Celsius hasta ahora en Santiago. El cielo se mantiene nublado y con algo de bruma, es lo que indica meteorología. Hasta acá dejamos las noticias y los dejamos invitados a seguir en sintonía de Radio Agricultura.
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21: Hola, buenas tardes. Damos inicio a un nuevo capítulo de Con Diálogo Distinto, aquí en Radio Agricultura y a través de YouTube en Agricultura TV. En esta ocasión, conversaremos con la ministra de Salud, Ney Chomalí, para conocerla tanto en lo personal como en los desafíos y proyectos que marcarán su gestión. Bienvenida, ministra.
22: Muchas gracias, Pablo, por la invitación. Feliz de estar acá.
21: Un gusto tenerla con nosotros. Y, bueno, nuestra ministra invitada tiene un amplio currículum, pero algunas cosas... Médico cirujano de la Universidad de Chile, con un magíster en epidemiología y un diplomado en gestión de salud de la misma casa de estudios. Fue exdirectora médica de la clínica Las Condes y hasta enero del 2026 ejerció como directora ejecutiva del Centro Nacional en Sistemas de Información de Salud. Ministra, queremos partir conociéndola un poco más en su lado personal. Algunos le llaman lado D, pero a la larga es lo mismo. Y... Una pregunta que es simple y a su vez complicada. Si pudieras definirte y que la gente conozca, ¿quién es Ney Chomalí?
22: Bueno, soy una mujer como muchas que existen en este país, casada, con 5 hijos, con 4 nietos, que me gusta cocinar, que me gusta leer, que me gusta estar en mi casa, estudié en el colegio, fui a la universidad, he trabajado toda mi vida. Como tantas mujeres en este país, que se levanta temprano, que se acuesta tarde porque se levanta temprano a cocinar. Wow. No muy diferente de lo que muchas mujeres en este país, a lo mejor con más posibilidades que muchas de las mujeres que tengo en este país, me siento que he tenido una vida bastante privilegiada, pero de una familia y de padres que con mucho esfuerzo, que sufrieron mucho. Mi padre, su familia vivía fuera de Santiago, él quería estudiar, sus papás no estaban tan convencidos, fue el único que estudió de sus hermanos, vivía en una pensión, caminaba para ahorrarse la micro para poder comerse un pan a mediodía, o sea, y él se preocupó de que a nosotros no nos pasara lo mismo. Pero sé lo que es la vida de esfuerzo porque vi a mi papá trabajar mucho y esforzarse mucho para que nosotros no viviéramos eso que él vivió.
21: Bueno, justamente le iba a preguntar cuánto le ha marcado su historia familiar, pero ha quedado muy graficada y también interpreta mucho a su hermano, el cardenal Fernando Chomalí. Quiero preguntarle algo que nos une. Usted tiene raíces palestinas y en este contexto mundial tan tensionado con respecto al conflicto del Medio Oriente, ¿qué significado tiene para usted esa identidad familiar y cultural?
22: Siempre nos ha marcado mucho porque nosotros vivimos mucho en la comunidad palestina, entre los primos, en el Estado palestino cuando éramos chicos, por lo tanto siempre muy cercano a la comida árabe, la música árabe. Nosotros tenemos familia viviendo en Palestina, en Cisjordania un primo hermano de mi papá todavía viven allá. De hecho, estuvimos juntos cuando crearon Cardenal a mi hermano. Ellos fueron en familia un lote bastante grande, fueron a Roma, así que ahí nos pudimos ver. Mis hijos han estado allá, mis hermanos han estado, yo desgraciadamente todavía no me animo a ir, pero tenemos una vinculación muy cercana con el pueblo palestino.
21: También he podido estar allá y también, bueno, la comida es algo que nos une, la comida es algo que... Y, ministra, usted no viene del mundo político cercano al presidente José Antonio Kast. Entonces, ¿la sorprendió que la invitara a ser parte de su gabinete?
22: Absolutamente. No, la verdad que nunca me lo imaginé, que me podían llamar a mí para ser ministra de salud en ningún gobierno, la verdad, porque nunca me he vinculado con la política. Y siempre, digamos, de lo que he visto desde la vuelta a la democracia es que efectivamente todos los ministros de salud tenían alguna afiliación política, ya sea, ya hubiera sido anterior o en el momento en que fueron ministros. Por lo tanto, para mí fue muy, muy, muy sorprendente que me hubiesen llamado para asumir el cargo de ministro de salud.
21: Si le pudiéramos preguntar algo más íntimo, ¿qué sintió en ese momento?
22: No, pensé que me estaban tomando el pelo, al empezar, o sea, pensé que era una broma.
21: ¿Y la llamó el mismo presidente?
22: No, no, me llamó una persona antes que el presidente para explorarme si estaría disponible para conversar con el presidente. Fue la primera, digamos, primer llamado. Y ahí me tomé un par de semanas para pensar, lo conversé mucho con mi familia, mis hijos, dos o tres personas muy cercanas. Porque la primera pregunta fue, ¿estarías dispuestas a conversar la posibilidad? Después de conversarlo mucho en mi entorno, decidí que bueno, que iba a explorar la posibilidad. En ningún caso que él me llamara para que uno le diga, es que a uno le llama presidente, no puede decir que no, digamos, no. O sea, era la posibilidad de conversar. Y él fue muy respetuoso conmigo, me dejó hablar mucho de cuáles eran mis temores de entrar a ser ministra de salud en su gobierno. Y estuvimos conversando largamente un día por teléfono y después nos juntamos a conversar. Y después de eso también me tomé unos días y al final le dije que iba a asumir el desafío.
21: Pero con el apoyo familiar, que es lo más importante de estos desafíos, ¿no?
22: Con apoyo familiar, con algunos, digamos, con algunos resistencias familiares también. Pero bueno, así son los desafíos. No todo está a favor de uno cuando uno suma un desafío. Siempre uno ve que hay cosas que están ahí frenando, pero vamos bien.
21: Ya llevamos unos pocos meses, entonces ahora preguntarle, y como todos sabemos que salió una cartera más demandante, más compleja también. ¿Cómo ha cambiado tu vida a nivel personal desde que asumiste como ministro?
22: Bueno, asumió mi vida en que yo trabajaba gran parte de los días en línea. Ahora me tengo que levantar todos los días. Levantarme todos los días, salir temprano todos los días y volver más tarde todos los días. Yo creo que a veces estoy durmiendo poco, lo que no me hace bien, pero los fines de semana trato de reponerme de ello. Me ha tocado salir mucho fuera de Santiago. Y un viaje fuera del país que la verdad es que no fue no cansador, pero lo estoy tomando con mucha energía, y quiero reconocer de que lo que más me duele de todo esto es que hace ya varios años tenía la costumbre de ir 3 semanas a ver a mis nietos que viven en Estados Unidos, 3 semanas a ver a mis nietos que viven en Europa, y este año no lo voy a poder hacer. No sé si los próximos años, pero por lo menos este año no voy a poder hacer eso. Pero bueno, ellos vinieron todos en diciembre, estuvimos todos juntos, y ahora uno de mis hijos va a venir con mis 2 nietos y mi nuera ahora en julio. Yo acabo de ver a uno en un viaje, así que bueno, así nos encontraremos.
21: Lo entiendo perfectamente. Yo acabo de tener una nieta y voy a ir a verla, y es difícil cuando voy lejos. Así que gracias, ministra, por compartir esta parte más humana, tan personal, y le agradezco. Y nos vamos a una pausa y ya volvemos con Diálogos Distintos.
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6: El 21 de mayo de 1978, un día histórico, nació Deportes Iquique. En la fecha, la selección de Iquique lograba el octavo título amateur. tierra de campeones. De este modo, se fundió el fútbol amateur y profesional en esta importante ciudad deportiva de nuestro país. El equipo que nacía tenía que jugar y quería jugar en el viejo Estadio Municipal de Cabancha, inaugurado en 1930 y que contaba solo con tribunas Andes y Pacífico. La municipalidad construyó nuevos camarines y galerías norte y sur, pero faltaba algo muy importante, una reja olímpica. Y como no había dinero, la solución llegó desde los pescadores, socios del club. La primera reja no fue una malla metálica, sino que fue una red de pescar, todo un símbolo de los mares del norte de Chile.
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7: Estamos de vuelta en nuestro programa Con Diálogo es Distinto. 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Y estamos conversando con la ministra de Salud, Meicho Malí, sobre los principales desafíos de su gestión y la agenda que marcará su cartera. Ministra, si tuviera que resumir en pocas palabras el estado en que recibió el Ministerio de Salud, ¿cuál sería?
22: A ver, primero decir de que tenemos un sector salud muy fuerte, con una infraestructura muy nueva. Se ha hecho mucha reposición de infraestructura en los últimos años, lo que ha sido muy interesante. Pero yo te diría con poca disciplina, con, digamos, con poca rigurosidad en muchos términos. Y eso afecta la relación con los equipos, porque están tensionados los equipos por esa situación. La estructura del Ministerio de Salud es una estructura muy, digamos, un poco pesada, el del sector salud en general es un poco pesada. Por lo tanto, hay que tener paciencia para que se generen los cambios, y es entendible que sea así. Pero hay cosas que uno habría esperado que estuvieran un poco más en orden. Por ejemplo, los sumarios de las licencias médicas, con una muy baja tasa de cierre de sumario, muchas auditorías no consideradas en diferentes ámbitos, hospitales con una alta tasa de compras directas y no versus licitaciones. Una serie de cosas que hablan de que falta gestión, falta dirección, que todas las organizaciones la necesitan. Yo te diría que ese es el gran desafío, pero si uno lo mira desde el punto de vista de los resultados, tenemos muy buenos resultados en términos de salud pública, salvo la obesidad, que es algo tremendo. Tenemos una de las más altas tasas de obesidad en el mundo, incluso. Y eso es un tremendo desafío, porque quiere decir de que si tenemos edad, quiere decir de que desde hace muchos años que lo estamos haciendo mal. No es una cosa que haya sido el año pasado, anterior, a pesar de grandes esfuerzos, elige vivir sano, todo lo que se ha hecho, esfuerzo en deporte, etcétera, pero no hemos sido capaces de revertir eso. Otras cosas que tienen que ver con que nos estamos envejeciendo, por ejemplo, que ha aumentado en la incidencia de personas con cáncer, pero por otro lado, como buena noticia, ha disminuido mucho la mortalidad. Encontramos efectivamente todavía un alto número en días de espera de los pacientes, muchos casos oncológicos con sus garantías retrasadas, a pesar de que por ley debieron haberse atendido, no habían sido atendidos, cerca de 17.000, un poco más de 17.000.
7: Entonces, ministra, la otra cara, si uno pudiera decir cuáles serán sus tres principales desafíos, en virtud de lo que estamos conversando.
22: Bueno, mis principales desafíos, primero tiene que ver con los casos oncológicos. Efectivamente, porque todos ganan cuando uno hace un diagnóstico y un tratamiento precoz. Primero gana el paciente, es menos doloroso, es menos engorroso, cuesta menos tiempo. Gana la familia, gana la sociedad y gana también el sector. Si es que uno efectivamente pesquisa un caso más precozmente y lo trata más precozmente. O sea, que un paciente esté esperando 150, 200, 300 días para saber si tiene o no tiene cáncer, gana la salud mental de las personas, incluso, digamos. Gana el sector, menos licencias médicas, menos depresiones, tantas cosas. Es tan virtuoso poder hacer un diagnóstico precoz y un tratamiento oportuno. Por lo tanto, nuestro foco es ese.
0: Ese es el principal foco.
22: Nuestro principal foco es que las personas que tengan cáncer no tengan que estar esperando para poder primero saber si tienen o no cáncer y efectivamente inicien una terapia lo más precozmente posible. Eso requiere mover todo el sistema.
0: Perfecto.
22: Dimos una alerta oncológica que nos permitió tener algunos recursos que nos entregaron específicamente para eso, lo que nos ha significado poder contactar y tratar a muchos pacientes hasta esta fecha. De los 33.000 pacientes con los cuales partimos este programa, solo 80 y fracción, pequeña fracción, no han podido ser contactados. A todos los otros los hemos llamado y le hemos dicho que estamos por atenderlos precozmente, o ya se le asignó la hora, o ya iniciaron su quimioterapia, o ya se le derivó a un segundo prestador. Eso es un tremendo esfuerzo que ha hecho la red asistencial.
0: Entonces, la alerta sanitaria, ¿no es cierto?, que sea oncológica, ¿consiste en más recursos, en más gestión? ¿En qué consiste?
22: Consiste en más recursos y consiste en la posibilidad de hacer una gestión más abierta que lo que se puede hacer habitualmente. Permite hacer más compras directas y no tener que pasar por procesos largos de licitaciones, porque teníamos que efectivamente resolver este problema de esas 33.000 personas que estaban esperando. Sí.
0: Y ahí se dijo, ¿no es cierto?, propusieron que el MINSAL al 30 de junio del 2026, ojalá todos los pacientes, gran parte de ellos, esté ya en su proceso terapéutico. ¿Cómo va el avance hasta hoy día?
22: Estamos muy contentos porque primero que los pudimos contactar a casi todos, que a veces es lo más difícil, muchas veces se pierde un porcentaje importante de estos pacientes en el camino, ¿no? Como te decía, 80 y fracción no los hemos podido contactar. De el resto ya está todo contactado y todo, o ya iniciaron su terapia, o ya tiene agendado su tratamiento, pero no lo podemos cerrar mientras en el sistema, digamos, todavía aparece como pendiente, porque uno no puede cerrar un sistema si tiene la hora para una semana más, por ejemplo, ¿sí? Pero todos están con su agenda lista, con su cirugía programada, o ya operado, o ya inicia su terapia, o lo que fuera. Lo importante es que está iniciado y vinculado con el sistema. No está esperando su casa a ver si alguien lo llama o cuándo lo van a llamar. Y yo creo que eso ha sido lo más tranquilizador para los pacientes.
0: Usted, ministra, dijo que aquí hay mucho para hacer, prioridad número uno, pero que ningún sistema puede tener lista de espera cero. ¿Cuál sería una meta realista a largo plazo, desde aquí a los 4 años, poder dejar?
22: A ver, si nosotros consideramos, ¿qué es lo que es la lista de espera? La lista de espera es un listado de personas en los cuales profesionales les han dicho: usted necesita de una consulta de especialidad o necesita una cirugía, ¿sí? Perfecto. Yo hoy día le digo a Pablo Salaquet: Pablo, tú necesitas una consulta con un traumatólogo porque yo no puedo resolver tu problema. Ese día tú entraste a la lista de espera. Un día, tenemos muchos pacientes que tienen un día, una semana, pero tú, si estás una semana, lo que nos falta a nosotros es definir cuál es el número máximo de tiempo que es razonable que Pablo Salaquet espere para una consulta de traumatología.
0: Eso es distinto por cada, o sea, obviamente.
22: Es muy distinto por patología, es muy distinto porque si yo soy, por ejemplo, usuaria de lente porque tengo una presbicia, pero estoy molesta porque ya no estoy viendo tan bien, pero tengo mis lentes, a lo mejor que espere un mes o 2 meses no va a ser tanto problema versus una persona que está con un glaucoma, que si yo no lo atiendo rápidamente puede perder la vista. Por lo tanto, esos son los tiempos que a la fecha no se han definido, salvo para las patologías que están garantizadas en el GES. Pero para muchas patologías no está garantizado. ¿Cuánto puede esperar un paciente por una prótesis de cadera, por ejemplo? Claro, a lo mejor un chofer de micro tiene que esperar mucho menos que una persona que no tiene mucha actividad física, que le duele pero no es tanto. No sé si me explico. Sí. Es muy difícil determinar tiempos reales.
21: Pero el objetivo sería tener una especie de, la gente dice KPI, o sea, en el fondo una definición de objetivos más claro para esto.
22: Efectivamente, mucho más claro, porque no se pueden poner todas las patologías o todas las especialidades o todos los, digamos, todos los problemas de salud en un mismo saco. Pero uno esperaría tener, al menos de aquí al final del periodo, definidos los tiempos, que uno podría decir, mire, el tiempo máximo de espera para esta patología es, digamos, X, ¿no? Que es lo que ocurre con las patologías que están garantizadas por el GES, en que tienen eso definido eso, pero tener rangos para el resto de las patologías e intentar reducir el tiempo de espera para poder llegar a esos tiempos. Por ahora se ha definido, y es el compromiso de gestión que se le ha hecho, digamos, a los servicios, que tienen que reducir el tiempo de espera. Y idealmente que lleguen a 200 días de tiempo de espera. Pero a lo mejor esos 200 días puede ser poco para una patología o mucho para otra. Eso es lo que estamos intentando de ordenar la y además transparentar con las personas. Es decir, mire, para su patología, usted no hay problema que espere 6 meses. Y el paciente puede tomar decisiones. ¿Sabe que me voy a ir al sur 4 meses, volver?
21: Pero eso le da más tranquilidad, y transparencia.
22: Exactamente. Sí. Si no, ahora está ahí esperando a ver si me llaman o no me llaman, no me muevo.
21: Y, ministra, experto ha señalado que la colaboración público-privada es útil, pero especialmente dice una fase crítica, pero que no puede transformarse en una solución permanente, porque algunos dicen que esto podría ser un poco privatizar la salud. Pero ¿cómo se lograría, cómo ve usted primero la colaboración público-privada y cómo dejar que en esta emergencia dejen capacidad instalada en la red pública también, esta colaboración público-privada?
22: Yo la colaboración público-privada la creo absolutamente necesaria, ¿sí? Yo creo que la pandemia fue un ejemplo tácito de lo que ocurre, de lo que fue la colaboración público-privada, cuando el ministerio dijo UPA y todo el sistema se puso a disposición del COVID. En cólera vimos la colaboración público-privada y en muchas otras, las vacunas, el programa de vacunación es colaboración público-privada. Todos los privados vacunan sin costo para los pacientes también. Allí hay una colaboración público-privada. Yo creo mucho en la colaboración público-privada, pero entendida como colaboración, no como vasos comunicantes. Es decir, no, es que yo voy a comprar privado para desmantelar el público, ¿sí? La diferencia que hemos hecho ahora con la alerta sanitaria, a diferencia de otras oportunidades, en que le hemos dicho a los hospitales, díganos usted cuánto es lo máximo que puede producir. Y lo que usted me diga que no puede producir, yo se lo voy a ir a comprar al privado. Perfecto. A diferencia de lo que ocurría antes, de que yo tomo la lista de espera y la compro al privado y los hospitales no se enteraban de que sus pacientes estaban siendo derivados al privado. Entonces, primero hay una, se genera esta como relación de decir, mire, mi hospital me derivó a, digamos, a un privado. Entonces, eso hace que se mantenga esa relación con el hospital público. Y te digo que hasta ahora ha sido bastante fluido, ha sido bastante, la menor proporción de los casos se están yendo al área privada, porque los hospitales han querido asumir por orgullo la mayor cantidad de casos y eso ha movilizado mucho a los equipos locales, lo que se agradece enormemente porque ha sido un trabajo impresionante porque además los sistemas de información no nos están acompañando mucho. Eso significaba que han tenido que buscar en diferentes lugares, han tenido que crear sistemas paralelos para poder realmente hacer un seguimiento de cada uno de esos pacientes.
21: Y justamente hablando de sistema y de modernización, ¿no es cierto? ¿Qué tan atrasados estamos en esta relación en cuanto a tener un sistema de salud pública que sea interoperable, ¿no? De hecho, la misma ficha, ¿no es cierto? La ficha de cada paciente puede manejarla tanto a nivel del sistema público y también con el sistema privado. ¿Cómo vamos por ahí?
22: Bueno, efectivamente el Ministerio de Salud y el Estado de Chile están en un proyecto de modernización del Estado en términos de transformación digital. Y ha invertido mucho dinero en esto, o sea, dotó a los hospitales de sistemas de información en diferentes procesos clínicos. Pero más que dotarlo, les entregó los recursos para que lo hiciera. Por lo tanto, cada servicio de salud, incluso dentro de un servicio de salud, cada hospital tomó una decisión propia de comprar un sistema o de desarrollar un sistema o de tener una cosa híbrida. Y así sucesivamente se fue poblando el sector de registros clínicos electrónicos, de registros de pabellones, de sistemas de laboratorio, de sistemas de radiología, etcétera, etcétera. Que obviamente la atención primaria, por su lado, cada municipio, dentro del municipio hay algunos
21: pero
22: que tienen...
21: ¿Pero conversan entre ellos?
22: Bueno, el problema es que nos encontramos cuando, bueno, de hace un tiempo que yo estaba trabajando mucho en este tema, en que estos sistemas no conversan entre ellos, efectivamente. Y desde el 2022, fines del 2022-2023, el Ministerio desarrolló una estrategia de interoperabilidad que se llama, que es decir, ¿sabe qué más? Ahora nos vamos a empezar a hacer conversar los sistemas, ¿sí? Y ya partió el Ministerio, a fines acompañado por nosotros, el CENS, en que estos sistemas no conversan entre ellos, efectivamente. Y desde el 2022, fines del 2022-2023, el Ministerio desarrolló una estrategia de interoperabilidad que se llama, que es decir, ¿sabe qué más? Ahora nos vamos a empezar a hacer conversar los sistemas, ¿sí? Y ya partió el Ministerio, a fines acompañado por nosotros, el CENS, en un proyecto de interoperabilidad para que se conectara atención primaria con atención secundaria, ¿ya?

0: el doctor para poder resolver eso y no tener que estar esperando. Nos falta mucho todavía, ¿sí? O sea, nos falta mucho interoperar los laboratorios, los exámenes de radiología, incorporar al privado, y hay un piloto con un privado, pero es una de mis banderas de lucha. Estamos en este minuto en un par de, digamos, de asesoría con expertos internacionales que nos van a ayudar a cómo organizar el Ministerio de Salud para fortalecer esta estrategia de interoperabilidad, porque tenemos una herramienta para solucionar el problema que tenemos actualmente de sistemas fragmentados, y esa herramienta se llama interoperabilidad, que es la que tenemos que impulsar y tenemos que desarrollar y potenciar.
1: Yo sé que has venido trabajando en eso hace tiempo. Así es. Y ahora vamos a un tema que lo has tenido que estás respondiendo permanentemente, pero no puedo dejar de preguntarlo, ¿no es cierto? El decreto número 333 de Hacienda propone un recorte presupuestario de un 2,5%. ¿Cómo se espera compatibilizar ese ajuste fiscal con la calidad sanitaria que nuestro país requiere?
0: A ver, primero decir de que esa reducción del 2,5% es sobre el presupuesto 2026, que era un presupuesto superior al 2025. Y lo voy a hacer para que se entienda fácil. Si yo le digo el año 2025, ¿sí? Yo le entregué 100 pesos al sector salud para que gastara en su... Y el sector salud no gastó 100, sino que... voy a empezar un poquito antes. El 2024. Y esto viene ocurriendo de hace muchos años. Si yo, el 2024, le entregué 100, gastó 110. El 2025 le entregué 105, gastó 115. O sea, cada vez que el Ministerio de Hacienda le ha entregado más presupuesto, este más marco presupuestario se ha reflejado en un mayor gasto que el año anterior.
1: Eso va generando un déficit permanente.
0: Y se genera un déficit permanente de 2.500 millones, de 2.100 millones, de siempre hay una brecha, una diferencia entre el presupuesto y el gasto. Entonces, este año el Ministerio de Hacienda dijo, bueno, si seguimos en la base 100, el 2025 tuvimos 100, el 2026 nos dijo 105,7. Pero después dijo, mira, estoy con tanta estrechez fiscal que no te voy a dar 105,7, sino que te voy a dar 103,2. O sea, hay un aumento en el presupuesto.
1: Es importante que haya eso, porque la gente cree que le va a dar menos de 100.
0: No le voy a dar menos de 100. O sea, nos dijo, si usted le dice en el 2025, ahora le voy a dar 103,2 en vez de los 105,7 que le dije inicialmente. Por lo tanto, hay un aumento del presupuesto. Pero le estoy diciendo, mire, trate de no gastar más que lo que gastó el 2025, que es más que el presupuesto. Haga un esfuerzo por mantener el gasto del 2025. Ojalá gaste lo mismo que el 2025. Es decir, reduzca su gasto en un 2,5%. ¿Para qué es eso? Para efectivamente llegar en un plazo mediano largo, digamos, llegar a la convergencia. Es decir, digámonos la verdad, este es tu presupuesto y este que es exactamente igual al gasto. Porque nosotros sabemos que hay una brecha y el Ministerio de Hacienda lo entiende y efectivamente va a terminar supliendo esa brecha, pero nosotros tenemos que dar las señales de que nos estamos jugando por efectivamente reducir esa brecha.
1: Y eso básicamente, me imagino que es en gasto administrativo, o sea, no en la salud de las personas, ¿no? O sea,
0: exactamente.
1: O sea, uno le puede decir, ministra, que la gente, que los pacientes, su salud se va a mantener intacta del punto de vista de que lo que se va a invertir en salud.
0: Mira, a mí me duele mucho cuando escucho a parlamentarios, a profesionales de la salud, levantando videos y cosas, y mira,

0: tuvimos que suspender pabellones debido al recorte. O sea, ellos están ejecutando el mismo presupuesto. Entonces la pregunta es, ¿puede un... Si yo le estoy diciendo que le estoy entregando 3,2% más del presupuesto del 2025, que me digan que están están suspendiendo pabellones por el recorte, yo me pregunto si son responsables con lo que están diciendo.
1: Lamentablemente, yo creo que esto obedece a que estamos en un país muy ideologizado, en que incluso la salud, que debe ser de Estado.
0: Sí, me genera conflicto porque, y vuelvo a insistir, siempre hemos sabido que tenemos una brecha. Lo importante es que tenemos que acortar esa brecha. ¿Y cómo se acorta esa brecha? Te doy más presupuesto, 3,2% más, pero por favor, haz el esfuerzo por reducir ese gasto y que esa brecha se vaya reduciendo. Y la brecha se reduce por los dos fenómenos. Yo te aumento el presupuesto, pero tú, por favor, reduce el gasto. ¿Qué es lo que le hemos dicho a los hospitales? Reduzca el gasto en esos reemplazos que usted puede perfectamente bien no necesitar. ¿Cuál reemplazo no necesita? De esa persona que la tiene separada del hospital porque está con un sumario y usted lleva un año y medio no resolviendo ese sumario por A, B o C motivo. Resuelve ese sumario. Si esa persona se tiene que destituir, usted reemplaza. Y si no se tiene que destituir, el reemplazo se tendrá que ir. A ese tipo de caso, por favor, licite todos sus insumos, todos sus medicamentos. No haga compras directas, porque sabemos que las compras directas son mucho más caras que las licitaciones. Pero a veces se ven atrapados y necesitan comprar y no se han dado el trabajo de hacer una licitación para eso. Y sabemos que muchos hospitales se están moviendo en eso, se están moviendo en las licitaciones. O sea, lo que quiero decir es que no es imposible hacer lo que... Porque tenemos varios hospitales, que no los quiero nombrar, digamos, pero varios hospitales que se han puesto en esta tarea y en pocos meses han empezado a tener resultados en esta materia.
1: Y ministra, en la misma línea, la gestión... usted se juntó con los alcaldes, ¿no? Y ha conversado, formó una mesa y también le dio a entender que usted como ministra es una APS, Atención Primaria Lovers, o sea, usted confía mucho. Entonces, ¿qué señales concretas le va a dar a los alcaldes? ¿Está dando para saber que este presupuesto, que no creció todo lo que se requería, porque el sistema de atención primaria está muy al límite, va a poder garantizar que siga siendo una atención primaria buena?
0: A ver, yo creo profundamente en la atención primaria. Si nosotros tuviéramos una atención primaria mucho más fuerte y mucho más resolutiva de la que tenemos, y no es problema de los alcaldes, es problema porque nosotros no les hemos dado las herramientas para ser más resolutivas, no es problema de ellos. Efectivamente, les pedimos mayor resolutividad, pero no les entregamos las herramientas para ser más resolutivas. Si tuviéramos una APS más fuerte y más resolutiva, te puedo asegurar de que hay muchos pacientes que no tendrían la necesidad de ir a los hospitales, ¿sí? Si ellos pudieran activar algunas patologías GES, si ellos pudieran resolver algunos problemas que son de baja complejidad, pero hasta ahora la normativa no se los permite. No les permite indicar ciertos medicamentos, no les permite solicitar ciertos exámenes, solo tienen que pasar por la
1: formación que usted busca realizar.
0: Exactamente. Esos son los cambios que nosotros estamos tratando de realizar y entregarle más herramientas a los municipios. Eso significa también tener que revisar la canasta del per cápita, que eso ya lo saben, que vamos a partir un trabajo con ellos, que estamos revisando los programas para poder darle mayor resolutividad a la atención primaria. Porque mientras más resolutivo sea, mejor atención le doy yo al paciente al lado de su domicilio, en su comunidad, y menos necesito el hospital. Y es el hospital el que está colapsado. Yo necesito menos hospital, menos pacientes hospitalizados en el hospital. Hay un indicador que habla de hospitalizaciones evitables. O sea, ese paciente que ingresó a amputarse un dedo porque no fui capaz de controlarle la diabetes en el domicilio. Disminuir la cantidad de hospitalizaciones evitables. Y así sucesivamente. Yo soy una fan de la atención primaria, que es donde se hace la promoción, donde se hace la prevención primaria, donde se hace la atención del 99% de las cosas se pueden resolver en atención primaria, pero en este minuto no les estamos dando las herramientas para que así sea. Todo lo estamos derivando, estamos medicalizando mucho la vida. Y eso es bueno para todo, es bueno para la comunidad que se atienda en su comunidad, digamos, y es bueno para los hospitales porque lo liberan de las cosas que no deberían recibir. ¿Cuáles son las señales que le hemos dado a la atención primaria? Que estamos trabajando en ello. Vamos a lanzar en un par de semanas más un consejo consultivo de salud, donde van a estar invitados las asociaciones de alcaldes, las asociaciones de pacientes. Hoy día partimos con el consejo de FONASA, donde también estuvieron representados los alcaldes en ese consejo, para mirar todos estos temas de cómo resolvemos estos grandes problemas. Y yo quiero ser súper clara en esto. La reducción que se hizo en APS es exclusivamente para aquellos municipios que tienen el programa de APS universal. Y en un acápite, es en la acápite de ir a buscar nuevos afiliados de ISAPRE, que es un acápite administrativo, que no es un acápite de programa, o sea, ni el SICEP, ni el programa de radiografía de cadera, ni el programa de atención domiciliaria, ni el programa de paliativo, ninguno de esos programas tuvo ninguna reducción.
1: Ahora, ministra, por factor de tiempo, de sí, este bloque tengo que hacerle dos preguntas más rápidas, y bueno, ya hemos conocido que, usted mismo lo ha dicho, que las bajas tasas de vacunación, en este caso contra la influenza, en grupos prioritarios, entonces, recién usted me invitó a una campaña, ¿cómo espera revertirlo?
0: Esperamos, de hecho ayer estuvimos en Coquimbo, que es una de las regiones que tiene la más baja tasa de vacunación, estuvimos en la Seremi, estuvimos en el Consejo de Seguridad con el gobernador, donde estuvimos con todos los Seremi, y cada Seremi levantó de cómo podían apoyar ellos para mejorar esta tasa de vacunación. En los niños, el Seremi La Cultura nos contó que íbamos a tener todo el fin de semana el patrimonio, íbamos a poner puntos de vacunación en algunos lugares donde va la familia. El Seremi del Deporte contó que ellos tienen una actividad deportiva donde van las familias también, y así sucesivamente.
1: Vamos a ocupar toda la red
0: de los distintos ministerios. Diferentes ministerios. Para el Ministerio de Agricultura, dijo, bueno, en la ruralidad también nosotros podemos colaborar a través del INDAP, etcétera. Y yo, fue increíble cómo los ministerios, cada uno dijo, tiene la ministra de la mujer, tiene una actividad con las embarazadas, ahí vamos a llegar con un punto de vacunación, y así para
1: eso
0: poder
1: hacer que el Estado funcione en todo su. Y sí, la última pregunta, ministra, de este bloque, es que hemos sabido, nosotros lo podemos ver de dos formas, tanto la tasa de natalidad de las más bajas del mundo, pero ahora hoy día Chile enfrenta uno de los envejecimientos de la población acelerado. Eso significa más adultos mayores, más enfermedades crónicas. ¿Qué medidas va a tomar para enfrentar esta nueva realidad?
0: Eso es atención primaria. Prevención, prevención y prevención y promoción de la vida saludable. Nosotros no podemos evitar que la gente se muera, porque es el curso natural de la vida, ¿no? Pero nos importa que lleguen lo mejor posible a la edad en que tengan que fallecer. Y si durante ese proceso se enferman, nosotros los vamos a cuidar. Y si se enferma de una enfermedad que no tiene, digamos, cura, los vamos a acompañar hasta su último día a través de los cuidados paliativos. Pero la atención primaria en eso es fundamental. Necesitamos personas que lleguen lo más sana posible a la adultez, y ojalá sin enfermedades crónicas a la adultez mayor. Y para eso tenemos que reducir la obesidad, tenemos que hacer más ejercicio. Buena noticia, que los colegios van a empezar a hacer más ejercicio y alimentación saludable y todo lo que sabemos.
1: Bueno, ministra, hemos terminado este bloque, nos vamos a una pausa y ya volvemos con nuestro último bloque con diálogos distintos.
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4: Si tú corres o estás preparando alguna maratón o media maratón, sabrás de la importancia de recargar la máquina con barritas energéticas, gomitas o geles. Hoy te quiero hablar de las geles. ¿Qué son? Son concentrados energéticos, básicamente suelen contener unos 25 gramos de carbohidratos, también traen algunas vitaminas y minerales. Los hay con cafeína, guaraná y otros. Nuestro cuerpo tiene reservas de carbohidratos en forma de glucógeno para aproximadamente una hora de ejercicio, aunque va a depender de la intensidad con la que corras. Entonces, si vas a ejercitarte una hora y media o más, vamos a tener que suplir esas reservas que obviamente se van a ir agotando en el camino. Y ahí es donde vamos a necesitar estos geles que vienen en unos sobrecitos de diferentes marcas que se venden en tiendas deportivas, de nutrición, así como en algunas farmacias. Si los vas a usar y no los tienes prohibidos, pruébalos en los entrenamientos. Jamás los consumas por primera vez en plena maratón.
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1: Estamos de vuelta en nuestro último bloque de Con Diálogo es Distinto, cerrando esta importante conversación con la ministra de Salud, May Tomalí, sobre los principales desafíos de su gestión. Ministra, usted dio a entender con respecto al proyecto, a la indicación al proyecto que perfecciona el sistema de expulsión de migrantes irregulares, que le preocupaba, ¿no?, la forma como se podía llevar a cabo en el sistema de salud. ¿Qué es lo que más le preocupa con respecto a esa indicación?
5: Mira, lo que puedo decir hasta ahora es que hemos tenido una muy buena comunicación y coordinación con el Ministerio del Interior a través de nuestra subsecretaría, que estamos revisando el tema y que esto es algo que se va a solucionar. No quiero decir cómo, pero aquí es muy relevante que tenemos que cuidar la salud pública chilena.
1: Porque entiendo que de alguna forma también esto podría producir que población migrante irregular deje ir al consultorio y tendríamos... ¿no? Esa es la otra parte, ¿no?
5: O sea, vamos a llegar a buen puerto porque aquí hay que salvaguardar la salud pública y yo creo que todos lo hemos entendido de la misma forma y tengo mucha esperanza en que esto se va a hacer resolver de la mejor manera para la población chilena.
1: Ministra, usted aparece hoy como una de las mejor evaluadas en todo el gabinete. ¿Cómo vive esto o qué cree que ha podido hacer para lograr esta evaluación? Que sabemos que es compleja el mundo político.
5: Bueno, me da mucho pudor, la verdad, esto de estar así como en las encuestas, la mejor evaluada, con el alcalde Ruminó. La verdad es que trato de no mirarlo mucho, pero estoy asumiendo, como se lo dije al presidente, si yo asumo este cargo lo voy a asumir con mucha responsabilidad, una responsabilidad desde la salud pública, digamos, como desde la salud pública. Voy a poner mi corazón, voy a poner mi trabajo, voy a poner mi alma, voy a poner mi conocimiento, mi experiencia al servicio de la población. Y quiero creer de que, como dice ahí, con diálogo es distinto, haya sido lo que me ha caracterizado y lo que ha hecho que la gente me evalúe correctamente, porque he sido tremendamente dialogante con los gremios, con los colegios profesionales, con asociaciones de pacientes, y yo creo que con diálogo es mejor, y eso creo yo que ha sido lo que la gente ha valorado mucho. Que he escuchado, bueno, la ministra nos escuchó, lo importante es que la ministra está pendiente de nuestras necesidades. Yo creo que eso puede ser la causa, digamos, porque grandes cambios no hemos hecho, salvo que hemos podido contactar a los 33.000 pacientes.
1: Sí. Bueno, yo no la conocía, había escuchado hablar muy bien de usted, ministra, y tenía mucha ganas de conocerla, y al conversar se da cuenta esa capacidad de diálogo, de escucha, así que claramente, porque también hay que decir que esta es una cartera que tiene y convive en tensión y conflictos permanentes, ¿no? Tanto por el lado técnico, gremial, político, financiero, y también la relación que va a tener o que está teniendo, ¿no es cierto?, colegio médico, funcionario. ¿Cómo está esa parte?
5: Yo creo que las cosas se resuelven dialogando. hay gente que no lo entiende así, que aparece

0: y manda mensajes a través de la prensa. Pero creo muy sinceramente en el diálogo. Por lo tanto, todas las personas que han querido conversar conmigo, yo las he recibido. Y así como yo he invitado a conversar a algunas personas, porque me parece que es importante eso, ya sea parlamentario, ya sean colegios profesionales, ya sean, digamos, confederaciones o asociaciones o federaciones o lo que fuera, porque creo que el diálogo y la transparencia es un activo muy importante en este tipo de relación. Y esto es, o sea, y yo creo en la política como esa capacidad de llegar a acuerdos. O sea, nosotros sabemos, nadie es el dueño de la verdad absoluta, nadie tiene la razón absoluta. Uno puede tratar de forzar ciertas ideas, pero creo en los acuerdos y creo. Y por eso creo en esa política de acuerdos, digamos, de mostrar las diferentes, y que fue por eso la reunión con los alcaldes para mí fue muy buena, porque fue muy honesta, fue muy transparente. Ellos hablaron muy abiertamente de cuáles fueron sus preocupaciones. Yo hablé muy abiertamente sobre cuáles son nuestras preocupaciones. Y llegamos a muy buenos acuerdos en términos de las mesas en las cuales ellos quieren participar, lo que a mí me dio mucho gusto de que quieran participar. Y eso ya es una buena cosa para nosotros. Y van a estar invitados a este consejo y algunas mesas específicas que vamos a crear para resolver los temas que a ellos les preocupan.
1: Nos van quedando pocos minutos, tenemos que ir cerrando. Siempre cerramos con una pregunta auspiciada por Pronto Paga. Y va a ser dos preguntas. Esta primero, mirando hacia adelante, ¿no es cierto?, y hacia el final del gobierno como ministra, ¿cuál es el legado? ¿Qué le gustaría a usted que se diga después de 4 años de su gestión en salud? ¿Qué quiere dejar para los pacientes chilenos, para la población en general?
0: Bueno, yo creo que me gustaría entregar un sistema que diera respuesta a las necesidades de salud de la población en forma más oportuna. Que las personas que necesiten una atención de urgencia no tengan que estar esperando 12 horas, o que las personas que necesitan una atención de especialista no tengan que esperar años. Me encantaría poder decirle a la gente, voy a hacer todo mi esfuerzo para que usted tenga que esperar menos, no le voy a decir de que no vaya a esperar, pero que tenga que esperar menos, y no solamente que tenga que esperar menos, sino que sepa con anticipación y transparentemente cuánto es lo esperable que usted espere, y que sepa que no nos hemos olvidado de usted, que ahí está, y que no se perdió su solicitud, y sepa que está ahí en esa espera. Pero para que eso ocurra tienen que pasar muchas cosas. Tenemos que tener sistemas de información que lo permitan, tenemos que tener un sistema más ordenado, un poco más disciplinado en el gasto, y que efectivamente los recursos que está poniendo el sector salud, que son recursos de los mismos pacientes, o sea, no son recursos que vienen de la nada. Ellos están con los que aportan al sector salud, aportan su 7%, más los que aportamos todos subsidiariamente, y ellos mismos, cada vez que compran un kilo de pan, cada vez que compran una salsa de tomate, están pagando el IVA.
1: Así es.
0: Esos son impuestos generales de la nación, lo están poniendo en el sector, nosotros los estamos administrando para que se devuelvan a ellos mismos en atención de calidad. No es más que eso, que efectivamente los recursos que ellos nos están entregando para que nosotros los administremos, porque es eso, esa es mi responsabilidad. Y no lo quiero administrar para mantener a un funcionario 3 años pagándole el sueldo sin que esté haciendo nada. Cerremos el sumario lo más precozmente posible para saber si va a volver o se va a ir. Que no se perdieron los medicamentos que yo compré porque no se hizo una buena gestión de la farmacia. Interoperemos con la Senavast. Que no estemos comprando más caro cuando podemos comprar a un menor costo, intermediados por la Senavast. Y así sucesivamente.
1: Ministra, bueno, mañana en la cuenta pública sabemos que el tema número uno del gobierno del presidente Cas

0: seguridad, crecimiento, empleo. Pero en tercer lugar siempre dijimos, pero ojalá son todos importantes, salud. ¿Qué podemos esperar en la cuenta pública? ¿Algún preámbulo que podemos esperar mañana lunes?
1: Bueno, vamos a decir varias cosas, pero yo quiero decir también de que todo lo que pase en seguridad, en economía, afecta la salud. Que un niño no pueda salir a jugar o que la mamá no lo deje salir a jugar porque, digamos, le da miedo de que le llegue una bala loca, lo tiene amarrado a una pantalla, empeora su salud mental, aumenta la obesidad porque tiene hambre, va a comer una galleta o se va a comer un pan o se va a tomar un vaso de leche más que, etcétera. Todo lo que pasa en la economía es importante porque la persona va a poder tener un trabajo digno donde va a poder socializar con su grupo de trabajo, mejora la salud mental. Si ese niño puede salir a una cancha de fútbol con sus amigos sin que él a jugar a la pelota, es salud física y es salud mental. O sea, todo lo que puedan hacer el resto de los ministerios ayuda al sector salud a prevenir las enfermedades físicas y las enfermedades mentales. Por lo tanto, para nosotros, todo lo que ocurre en el resto de los ministerios es muy relevante. Nosotros recibimos en salud lo que los otros ministerios no pudieron prevenir, que una persona esté desempleada, que no pueda salir ese niño a jugar, que el adulto no pueda salir a hacer deporte porque lo van a asaltar en la noche, que no pueda ir al estadio porque las barras bravas, que no se atreva a ir a visitar a su madre en la noche, como ocurrió el otro día, que venía saliendo de visitar a la suegra, que no puede ir a visitar a sus amigos, que no se puedan encontrar. Todo eso influye en la salud física y mental de la comunidad.
0: Bueno, ministra, hemos llegado al fin de esta conversación. Yo le quiero agradecer de todo corazón, ministra Meicho Malí, por esta franqueza, por poder explicarnos y darnos, ¿no es cierto?, también por usted jugársela como persona, como madre, como familia, y me ha emocionado por escucharla realmente, así que le quiero agradecer, y también a todos quienes nos escuchan por Agricultura, por quienes nos siguen, nos ven por Agricultura TV y todas nuestras plataformas, además de YouTube, en @ con diálogo distinto, Spotify, Post, entre otros. Ha sido un honor, y como siempre a todos ustedes los espero el próximo domingo en un nuevo programa de Con Diálogo Distinto.
1: Muchas gracias a ti, Pablo, por la
0: muchas
1: invitación.
0: Muchas gracias, de verdad.
1: Muy
0: gracias. Una linda entrevista, gracias.
1: Gracias.
2: 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Producción, Antonia Galilea.
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3: En Agricultura, Ópticas Schilling indica la hora. 10 de la noche.
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5: Muy buenas noches, es hora de noticias en Agricultura. Revisamos las informaciones. La Contraloría General de la República instruyó el inicio de un sumario administrativo luego de detectar una grave vulneración a las medidas de seguridad en el Centro de Internación Provisoria de Régimen Cerrado de Coyhaique, dependiente a la Gendarmería de Chile. La situación fue constatada durante una inspección realizada por funcionarios del organismo fiscalizador la noche del pasado sábado 30 de mayo en el marco de una auditoría sobre seguridad, control y asistencia del personal en distintos recintos penales de la región de Aysén. Según detalló la entidad encabezada por la Contralora Dorothy Pérez, al momento de arribar al recinto cerca de las 10 de la noche, el acceso vehicular y peatonal se encontraba completamente abierto, sin resguardo de funcionarios y con la barrera de seguridad levantada. Asimismo, se verificó que la garita destinada al control de ingreso estaba vacía, sin personal de gendarmería efectuando labores de vigilancia, hecho que quedó registrado en un acta suscrita por el jefe operativo del establecimiento. La Contraloría entonces advirtió que esta situación no corresponde a un hecho aislado, ya que la ausencia de personal en el control de acceso había sido observada previamente por el organismo en fiscalizaciones efectuadas durante el año pasado, sin que hubieran adoptado medidas de seguridad para corregirla. En el oficio enviado a los ministros de Justicia, Derechos Humanos y de Seguridad Pública, el ente contralor sostuvo que la situación vulnera la normativa que regula el funcionamiento de los centros de internación para adolescentes infractores de la ley, así como las obligaciones de gendarmería en materia de vigilancia perimetral y control de acceso. Vamos ahora con reacciones desde el Ministerio de Hacienda por las cifras del IMASEC de abril. Felipe Sobarzo nos cuenta más detalles.
6: El ministro de Hacienda, Jorge Quirós, se refirió a la fuerte caída de 1,2% que registró el índice mensual de actividad económica del mes de abril y que informó esta mañana el Banco Central. Todo esto muy por debajo de las expectativas del mercado. El secretario de Estado vinculó este resultado con los problemas que hay en Codelco. Según el ente emisor, el IMASEC se explicó por la caída en la minería, detallando que la producción minera se contrajo un 11,8% respecto a abril de 2025. Escuchamos parte de las declaraciones del secretario de Estado.
7: Es una mala noticia, desde luego. Este es el país que recibimos, lo hemos dicho. Es un país que recibimos cayendo el primer trimestre y ahora el IMASEC de abril, es el de abril, con una caída muy significativa. Una parte muy grande de eso explicado por los problemas que hay en Codelco. Recordemos que el IMASEC se explica por un IMASEC negativo en minería y la caída en minería, un 25% de la caída en minería es Codelco, ¿eh? Así que hay mucho trabajo por hacer, le digo a los chilenos, mucho trabajo, pero vamos a salir de acá y vamos a salir, como dijo el presidente, con mucha esperanza basada en hechos reales y en trabajos concretos.
6: Son jornadas de cifras económicas. El próximo lunes, el Instituto Nacional de Estadísticas va a dar a conocer la inflación del mes de mayo. A ver cuánto subió el costo de la vida en el quinto mes de este 2026. Informó Noticias en Agricultura.
5: 9,6 grados Celsius hasta ahora en Santiago. El cielo se encuentra nublado y con algo de bruma, es lo que indica Meteorología, siendo las 10:04. Hasta acá dejamos las noticias de esta jornada. 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
8: Muy buenas noches, estimados amigos de Hablemos de Rodeo, Radio Agricultura 92.1. Esta noche les contamos que este fin de semana se realizó la premiación de la Asociación Santiago en un almuerzo en las dependencias del Club Giles de Lía y contó con una asistencia extraordinaria. Su presidente, señor Pablo Campos, se dirigió a los presentes haciendo un balance de la temporada que fue muy positiva. Se realizaron 15 rodeos de muy buena calidad y completaron 10 colleras y 2 binomios en la rienda. Una rienda masculina adulta y una rienda masculina menores. Se llegó al Champion de Chile con 3 colleras y en categoría movimiento a la rienda se logró un segundo lugar. Aprovechamos de enviar un saludo a Susanita, la secretaria de la asociación, quien también recibió un reconocimiento por su labor. Y no puedo olvidarme un saludo a la conocida y querida tía Lala. Estimados amigos, tengan muy, pero muy buenas noches.

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6: ¿Cómo están? Muy buenos días. Muchas gracias por acompañarnos. Damos inicio a un nuevo capítulo de En Simple, la pizarra de Pizarro. Hoy, último domingo del mes de mayo. Va avanzando el año en forma rapidísima. Se nos pasó el mes del mar volando. Víspera de la cuenta pública, que se esperan ahí varios anuncios. Saber cómo va a estar la cuenta pública el día de mañana. ¿Cómo estás, Florencia? ¿Cómo te ha ido?
7: Muy bien. ¿Y tú, Pedro? ¿Cómo bien? ¿Estás? ¿Cómo estuvo bien. La semana?
6: Bien, bien. Este bien, mes de mayo que no ha llovido nada.
7: Ni media gota, pero sí llegó el frío.
6: Ah, un frío enorme. Pero dijeron que...
7: El niño Godzilla.
6: Fenómeno del niño Godzilla. Nada. Así como con un susto. Todo el mundo preparando las canaletas para que se vaya el agua y no pasó ni
7: una gota. Y ni media gota. Pero sí han pasado muchas cosas en la parte del Fondo de Contingencia Política y también económica. Así que ha sido un mes pesado.
6: Hasta que el megaproyecto que ahora está en el Senado discutiéndose. Tiene harta cosa. Veamos qué pasa con la cuenta pública. Y yo creo que, ¿cuál es el tema principal que uno espera escuchar en la cuenta pública?
7: Totalmente seguridad.
6: Sí, pues.
7: Y al nuevo ministro Rau. O sea, es lo que creo que todos los chilenos están esperando eso.
6: Claro, así que hablemos seguridad.
7: Hablemos seguridad. Para eso tenemos un tremendo invitado. Sí, a Nelson Salas, abogado penalista. Bienvenido a nuestro programa, Nelson, y muchas gracias por estar con nosotros hoy.
8: Muchas gracias a usted, Florencia, Pedro.
6: Gracias por acompañarnos, Nelson. Tenemos harto tema que hablar de seguridad, así que te vamos a sacar el jugo ahí durante todo el rato que dura
7: el... Sí, el programa.
6: Sí, porque... Más allá del tema así como más general, quiero irme a temas así como concretos primero y después nos vamos viendo política penal y cosas por el estilo. Un caso que llamó la atención en estos últimos días, eso que lamentable caso que afectó al ex presidente y ministro del Tribunal Constitucional, don Iván Aróstica, que así entraron es. Unos cabros a la casa que querían robar y sacó un arma, se defendió, arma de él inscrita, disparó. Legítima defensa. ¿Cuándo opera? ¿Opera bien, opera mal? ¿Puede uno, si tiene un arma en la casa, y ver si está alguien entrando a disparar tranquilo, saber que va a ser legítima defensa? ¿Cómo funciona esa cosa?
8: De esto, el mejor escenario, entre comillas, dentro de un escenario como este, para aplicar la legítima defensa, para hacer uso de un arma personal, es dentro del domicilio de uno. Acá hay que entender que la legítima defensa establece que cuando uno actúa, se defiende, ¿ya?, en circunstancias que es agredido, el hecho se encuentra exento de responsabilidad penal.
6: Ya, pero el hecho de que estén entrando a tu casa recién, ¿ya se entiende que hay una agresión, una amenaza?
8: Sí, de hecho, disculpa, de hecho sí. La ley lo establece como un escalamiento, ¿ya? Cuando hay un escalamiento, perfecto, yo lo puedo repeler, si es en mi domicilio, se entiende que la legítima defensa, la ley habla de privilegiada. ¿Ya? ¿Y por qué privilegiada? Porque se da por entendido que se asume... por satisfecho, ciertos requisitos propios de la legítima defensa. Entonces, el mejor escenario, entre comillas, ya, para aplicar una legítima defensa es cuando están ingresando a un domicilio, cuando uno es víctima de un delito dentro de su domicilio.
7: Perfecto. Perfecto. Y la legítima defensa, entonces, en el fondo, como la que va en el fondo como sin apellido. Esa es como que no cumple, entonces, como los requisitos que mencionabas anteriormente.
6: Sí, porque yo me acuerdo cuando yo estudié penal hace algunos años atrás, te hablaban así como que tiene que ser una cosa proporcional. Entonces, decían, no,
7: claro.
6: El otro va entrando con un palo, entonces tú agarraste una bazuca, le mandaste un bazucazo, eso ya no era proporcional.
7: Claro.
6: ¿Eso sigue siendo igual hoy día?
8: Ocurre lo siguiente: la legítima defensa, los requisitos primero es que existe una agresión ilegítima.
7: Perfecto.
8: Que alguien me agreda, ¿ya? Yo solo puedo defenderme, ¿ya? Si alguien me agrede ilegítimamente, ¿ya? Adicionalmente se requiere una inminencia, que exista una relación de temporalidad entre cuando me agreden y cuando yo me defiendo. Si alguien me agrede en forma ilegítima y yo me defiendo 5 minutos después, eso ya es más bien un ánimo vengativo, no es una legítima defensa. Y finalmente que exista una necesidad racional del medio que yo utilicé para defenderme, precisamente para defenderme. Y aquí es cuando muchas veces se hablaba de que tenía que existir una especie de proporcionalidad, que si me atacaban con un palo, me defiendo con un palo o con un cuchillo, pero no con una metralleta. Bueno, eso después quedó un poco al margen y se estableció el criterio como la necesidad racional del medio utilizado. Si es, por ejemplo, un adulto mayor y el único medio que tiene para defenderse es un arma, y son dos jóvenes que están a mano descubierta, pero se abalanzan sobre él en forma agresiva, bueno, el utilizar esa arma, si bien el medio puede parecer desproporcionado, existía una necesidad racional de que se defendiera con ese medio.
6: Sí, pero ahí, ojo con el tiempo, porque a ver, lo normal, personas que tienen un arma en la casa, es que, claro, sobre todo los que tienen niños y cosas, el arma no la tenía guardada, cargada probablemente. Probablemente tenía el arma en un lado y las municiones en otro.
7: Claro.
6: Entonces tenés que levantarte, sacar el arma, buscar las municiones, cargar. Pasaron un par de minutos entre medio, pues desde que te diste cuenta que empezó la agresión hasta que hiciste uso. ¿Estamos dentro también?
8: Depende de lo siguiente. Por ejemplo, si los sujetos todavía están en mi inmueble, están registrando los cajones y yo tomo el arma y les disparo, sí. Si los sujetos ya van saliendo de la casa, por ejemplo, y se están subiendo al vehículo, y yo le disparo, ¿ya? Ahí no, porque en realidad ahí ya, entre comillas, cesó la agresión ilegítima.
6: Y ahora, si esto ocurre, te van a hallar detenido igual, porque igual que una persona fallecía o hería por un arma de fuego dentro de tu domicilio, o no.
8: Acá ocurre lo siguiente, cuando hay un hecho...
7: Porque acá estamos frente a un exministro en el fondo del TC, entonces igual es un...
8: Claro, ese es un factor,
7: claro.
8: Pero ocurre lo siguiente, por ejemplo, en un caso, vamos a partir de un caso general y casos particulares. En un caso general, cuando hay un delito, un robo, y hay un herido, y hay un disparo, se llama el fiscal. Se llama el fiscal de turno, generalmente, que puede estar en un turno telefónico, y el fiscal, dependiendo de la gravedad del delito, se apersona en el domicilio. Una vez que está en el domicilio, verifica los hechos, y si, por ejemplo, de los antecedentes, se da cuenta que es evidente que se actuó en legítima defensa, puede la persona que, si bien dio muerte a un tercero en legítima defensa, dejarlo apercibido y que no pase una audiencia de control de detención. O puede a su vez decir, mire, acá pareciera ser que hay una legítima defensa, pero esto se debe investigar y ordena que pase a una audiencia de control detenido, ¿ya? Y en esa audiencia de control de detención, dependiendo de, según el criterio fiscal, qué tan acreditado o no se establezca la legítima defensa, podrá pedir cautelares desde las más bajas, una firma, hasta las más gravosas, una prisión preventiva.
6: ¿Y el proceso cuál es? Bueno, ocurrió este tema, llegó Carabineros, porque llamaste tú, el vecino escuchó un disparo, llamó, llegó Carabineros ve, constata esto, te va a llevar, no te va a llevar a una cárcel, te va a llevar a la comisaría, probablemente para porque el control de detención pasa más o menos una cierta cantidad de horas.
8: Sí, esa dinámica es interesante, la gente muchas veces no sabe. Te detienen en tu domicilio, te trasladan a una comisaría, generalmente la comisaría más cercana. Ahí se hacen los parts, toman ciertas declaraciones, y si el fiscal toma la decisión de que pases a una audiencia de control de detención, te van a pasar la mañana siguiente, por lo general, al centro de justicia, que es el edificio que está ahí.
6: Ya, al menos una noche de la comisaría pasaste.
8: Sí.
7: ¿Sí o sí?
8: Sí.
7: Ya.
8: Y del centro de justicia va a estar ciertas horas, ahí ya pasa, entre comillas, el detenido de estar bajo el resguardo de Carabinero o la PDI, dependiendo de quién lo tenga, al resguardo de Gendarmería. Y Gendarmería con posterioridad lo pone a disposición del tribunal en una audiencia.
6: ¿El control de detención vaya a entrar esposado?
8: Por lo general, sí.
6: Ya.
8: Sí. La regla general es que sí.
6: O sea, ahora hay un tema traumático ahí. O sea,
7: obviamente.
6: Hay todo un procedimiento. Ya que te viste invadido en tu casa, hiciste uso de un arma de fuego.
7: Más encima legítimamente, que te lleven detenido, claramente.
6: Igual te queda dando vuelta que hiciste uso de un arma de fuego, te llevaron detenido, pasaste la noche en la comisaría.
7: Terrible, una pesadilla.
6: Tuviste que entrar esposado a la audiencia. Claro, probablemente tengas que decir, pero el proceso no te lo borrará. Eso,
8: pues. Tal cual. Claro. De hecho, han existido distintos casos en los cuales incluso el Ministerio Público ha pedido la prisión preventiva. Cuando una persona, por ejemplo, hace uso de un arma de fuego defendiendo a un familiar, a su hija o defendiendo, por ejemplo, su domicilio, pero el arma no está inscrita, Los fiscales le imputan una tenencia ilegal de arma de fuego y pueden pedir incluso la prisión preventiva a una persona que acaba de ser víctima de un delito.
7: Un delito igual, claro.
6: Claro, no, porque se supone que tú no debes tener un arma en tu casa si no está inscrita, registrada. Puede ser de que la hayas recibido de una herencia que haya sido tu papá, de tu abuelo, que quedó ahí dando vuelta. Bueno, hay que regularizarlo igual.
8: Efectivamente, hay que regularizarlo, pero muchas veces la forma como se valora eso no es lo mismo, por ejemplo, un arma que es una especie de reliquia histórica que tenía una persona que jamás ha tenido un hecho de connotación pública o criminal, que obviamente un arma...
6: Una pistola recién comprada.
8: Pero efectivamente es un delito, sí, es un delito, pero el fiscal muchas veces puede tomar ciertas decisiones en cuanto a detenerlo inmediatamente.
6: Sí, ya a nivel de legítima defensa no debiese afectar, o sea, el hecho de la agresión ilegítima es el mismo.
8: Efectivamente.
6: Y si yo hice uso de un arma inscrita o no inscrita, pero pesa.
8: Sí, claro, finalmente es un cargo que la persona que se defendió va a tener que asumir.
6: Perfecto.
8: Pero respecto a la legítima defensa no la cambia.
7: ¿Tiene esto un símil con la ley Naín Retamal, Nelson, o no? ¿Alguna especie, el fondo, como de similitud con esta ley?
8: Es un excelente ejemplo para explicar la legítima defensa en términos generales y la legítima defensa privilegiada. ¿Qué es lo que pasa en la legítima defensa en términos generales? Yo tengo que probar que cumplí todos los requisitos. Que existía una agresión inminente,
7: perfecto,
8: que ocupé el medio racional, que existía una temporalidad, yo los tengo que probar. ¿Quién se defiende? En la legítima defensa privilegiada, como ingresaron a medio domicilio, o hay un escalamiento, soy víctima de un delito, se presumen todos estos requisitos. Ley Naín Retamal ocurre algo similar. Cuando los funcionarios públicos hacen uso, funcionarios de carabineros, PDI, Fuerza Armada, hacen uso de su arma de fuego en cumplimiento de la función pública, en este caso, se presume también los mismos requisitos, que actuó con una necesidad racional del medio utilizado, que existía una agresión inminente, que existía la proporcionalidad, y en ese sentido es un excelente ejemplo y un símil, ¿ya? Pasa algo similar.
6: Ya, es decir, el otro que tenía que acreditar de que no era necesario el uso del arma, en el fondo.
8: Claro.
6: Efectivamente. Se parte la base de que lo usó bien.
8: Claro.
6: Que es lo lógico, en el fondo, son los que están más expuestos a tener que usarla en algún momento.
8: Efectivamente.
6: Sí, y este criterio, ¿depende mucho del juez que te toque o del fiscal que te toque, o hay una cierta uniformidad a nivel del criterio que te vayan a aplicar en este tema de si fue legítimo o no fue legítimo, fue racional, etcétera?
8: Sí. Es una buena pregunta, y sí, depende mucho del criterio del juez. ¿Por qué? Porque las leyes están establecidas, ¿ya? El fiscal hace una primera interpretación de las mismas, si se cumplen o no, pero generalmente toman decisiones que están basadas en instructivos. Y por lo general, ante la duda, prefieren que las personas pasen un control de detención y sea la defensa quien justifique una u otra cosa. Y a su vez, cuando la defensa la justifica, es el juez de garantía quien determina, mire, ¿se cumple o no se cumple un requisito? Porque la necesidad racional del medio, la ley no define cuándo es necesario un medio determinado u otro medio determinado. La temporalidad, el juez tampoco distingue si la agresión, que la inminencia de la misma, ya si fui agredido y reaccioné 5 segundos después, bueno, existe una temporalidad, se cumple o no se cumple el requisito, son criterios que los evalúa el juez de garantía. Y ahí un juez puede determinar que en un caso en particular se cumplen los requisitos de la legítima defensa y en otro no.
6: Perfecto. Y en tu experiencia, cuando se evalúa este tema, ¿pesa también quiénes sean las personas, las partes, si un tipo, la persona es conocida, no es conocida, etcétera?
7: Es lo que yo preguntaba antes.
6: Respecto del tema de
7: que ministro, estamos frente
8: no debiese pesar, pero sí se analizan los casos con mayor rigurosidad. De esto, cuando uno, por ejemplo, todos hemos sido testigos de audiencias públicas de distintas personas, Lavín, Monsalves, Cati Barriga, por poner algún ejemplo, la ex ministra Vivanco, por poner algún ejemplo, la gente piensa muchas veces cuando tiene que ir a una audiencia, bueno, mi audiencia va a durar cuántos días, y la verdad es que no. Una formalización por lo general dura, si es un delito común, 20 minutos, si es un delito complejo, una hora, si es un delito muy complejo, 2-3 horas, pero esta jornada maratónica es porque tanto los ministerios públicos como los jueces de garantía se toman muy en serio la audiencia y revisan cada uno de los detalles.
7: Perfecto. ¿Ya?
8: Entonces, cuando hay un caso, por ejemplo, de connotación pública, una persona que tiene una cierta connotación pública, que actúa en legítima defensa, este análisis es mucho más riguroso y desde ese punto de vista puede influir en un u otro sentido, ¿ya?
7: ¿Y hay algún como otro caso como legítima defensa que haya sido conocido con estos últimos años, en el fondo como el del exministro Aróstica? ¿Algún otro caso que haya tenido que ver y que se haya actuado en el fondo bajo legítima defensa?
8: Sin duda que los hay. Recuerdo, por ejemplo, uno de creo que era una persona un empresario que tiene una joyería, que ingresaron a su joyería y después su domicilio, y él se defendió con una arma.
7: Sí.
8: ¿Ya? Pero sí, de esto es...
7: como la legítima defensa en el fondo privilegiada, entonces, como si se usa harto, comillas, por así decirlo.
8: Cuando, claro, es que ocurre lo siguiente, que hoy en día es un poco más frecuente que las personas tengan armas de fuego. De esto, la situación del ex ministro de Justicia del Tribunal Constitucional, Aróstica, ha generado bastante revuelo, porque la gente, ¿qué es lo que dice?
7: Por la tenencia de armas, claramente.
8: Claro, la gente dice, bueno, si esta persona, que es una persona inteligente por su currículum, por su cargo, por su trayectoria, tiene un arma de fuego en su casa, es porque él no confía que necesariamente ya los órganos de seguridad del Estado puedan cumplir en tiempo y forma en defenderme. Entonces, si él, que es inteligente, hizo el curso, inscribió un arma y tiene un arma, tal vez yo podría tomar la misma decisión, ¿ya?
7: Perfecto.
8: De esto recordemos que hace poco a un ex ministro de la Corte de Apelaciones de San Miguel, junto a su señora, ambos de la tercera edad, fue también asaltado en su domicilio, amarrado, secuestrado.
7: Entonces, caso, sí.
8: Bajo esa lógica, la gente ve que estamos más expuestos a ser víctimas de un robo en lugar habitado, y bajo esa lógica, por ejemplo, en este caso, entre comillas, le salió bien, ¿ya? El ministro Aróstica se defendió, repelió el ataque, uno de los agresores falleció y los otros tres quedaron detenidos y están en prisión preventiva. Pero no siempre va a ser así.
6: Te voy a hacer dos preguntas, una cortita y la otra te la voy a dejar planteada porque nos vamos a tener que ir ahí. Hemos hablado de legítima defensa en la casa, que es el ejemplo clásico. Pero con algo que pasa muy frecuentemente en Chile, el tema de que te para un auto y te quieres robar. El tipo que acelera y pasa por arriba, el tipo que se bajaron para robarle el auto, ¿calificaría o no calificaría en legítima defensa?
8: Entendemos que acá, claro, este es el análisis que hace muchas veces los jueces. Se analiza el contexto. ¿Ya? Y bajo el contexto determinado, y también se analiza muchas veces cómo, porque es lo que se habla en un análisis ex ante, ¿ya? ¿Ya? Porque ex post uno puede saber, mira, actuó bien, no actuó bien.
6: Claro. Pero no hay un sí o no así como categórico, depende de analizar.
8: Depende del contexto,
6: cosas.
8: Pero por ejemplo, el día de hoy, que son delitos bastante comunes, que las personas son víctimas, si se bajan en un vehículo, por ejemplo, vidrios polarizados o no, tres sujetos, se puede entender que hay una agresión inminente.
6: Perfecto.
8: Y ante la agresión inminente,
6: tú puedes defenderte.
8: Yo puedo actuar. ¿Qué medio tengo yo para repeler el vehículo, el ataque? Mi vehículo.
7: El único medio es acelerar.
8: Entonces, se puede entender muchas veces. De hecho, muchos casos como estos se han considerado legítima defensa.
6: Perfecto, ya, pues. Y nos vamos a ir a una breve pausa. Así que volando la primera parte.
7: Volando la primera parte, es que hay demasiados temas. Es un ítem como tremendamente importante.
6: Así es, nos vamos con algunos consejos y nos vemos en un par de minutos.
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6: Estamos de vuelta ya en la segunda parte de En Simple, la pizarra de Pizarro. Hoy día, último domingo del mes de mayo, víspera de la cuenta pública. Mayo que no llovió nada, como hablábamos con
7: Florencia. No llovió nada. Hemos estado hablando de
6: seguridad. Súper entretenido con Nelson Salas, que es abogado penalista. Estuvimos hablando en primera parte de todo lo que es por los casos últimos que hemos conocido de temas de legítima defensa. Estuvimos hablando que cuando se puede calificar así. No, pero te quiero llevar a, control de detención. Y existe una medida que es la más gravosa que te puede ocurrir en un control de detención, que es la prisión preventiva. Por un lado hay una sensación de las personas que dicen, chuta, en Chile no termina nadie preso, y por otro lado vemos que las cárceles están como llenas de gente.
7: Más de 62.000 personas.
6: ¿Cómo se explica la sensación de que la ciudadanía tiene, de que hay como cierta benevolencia con la delincuencia, de que no hay nadie detenido y que las cárceles estén colapsadas?
8: Sí. Acá, si analizamos las estadísticas, los datos, los números, lo cierto es que la prisión preventiva cada vez se utiliza en forma más recurrente. De hecho, los fiscales la solicitan cada vez más. ¿ya? En casos que muchas veces no se solicitaba, hoy en día por los criterios del Ministerio Público se solicita cada vez más. Y los jueces de garantía cada vez más conceden esta medida cautelar de prisión preventiva. Y cuando no la conceden, los fiscales apelan y la corte en un porcentaje alto revoca esa resolución y establece la prisión preventiva. Entonces, en lo objetivo, en los números, en lo concreto, cada vez hay más prisión preventiva. ¿Qué ocurre con la ciudadanía, esta sensación de inseguridad? Pasa por dos factores principales. Primero, existe una sensación de victimización de las personas ante los casos de connotación pública. Muchas veces lo que los medios de comunicación exponen es más bien el sujeto que producto, un caso llamativo.
6: El tipo que estuvo 20 veces detenido por un robo a las micros y después lo meten preso y sale de nuevo y lo vuelvan a detener y uno dice no funciona el sistema.
8: Claro, por ejemplo. Entonces eso genera muchas veces en la gente una percepción que es errada. De esto, por ejemplo, hace poco, tal vez un par de semanas atrás, el diputado Olivares estaba entre comillas indignado porque el Ministerio Público no pidió la prisión preventiva respecto de la agresión de la cual él fue víctima.
7: Perfecto.
8: Y decía algo así como, me parece escandaloso que el Ministerio Público defienda a los agresores y no a las víctimas. Y lo cierto es que el actual Ministerio Público era completamente ajustado a derecho, porque la pena asociada a ese delito es una pena que incluso se puede cumplir con multa.
6: Entonces ahí quiero ir, ¿cuándo procede legalmente? Porque claro, hay distintas medidas que se pueden adoptar entre que usted venga a firmar una vez cada cierto tiempo, no salga del país, etcétera, y la más gravosa, la más dura es prisión preventiva. ¿Cuándo debiese aplicarse la prisión preventiva?
8: La ley establece tres requisitos, en simple. Primero, que existan antecedentes que permitan acreditar la existencia del delito. Y acá, que existan ciertos antecedentes, no que exista plena prueba, porque claro, eso se va a ir con posterioridad en un juicio oral. Que existan ciertos antecedentes que den cuenta de que ocurrió un delito. Después, que existan ciertos antecedentes que den cuenta de que esta persona determinada cometió el delito. ¿Ya? Muchas veces se cumplen ambos. Y el tercero, que existe una necesidad, la necesidad de imponer la prisión preventiva y no otra cautelar, ¿ya? No un arresto domiciliario total, no un arresto domiciliario parcial. Y eso, ¿cuáles son los criterios? La ley no establece casos determinados. Perfecto. Pero fija ciertos criterios. Por ejemplo, la gravedad de la pena asignada al delito. Uh-huh. ¿Ya? El carácter del delito, que esta persona determinada cometió el delito. ¿Ya? Muchas veces se cumplen ambos. Y el tercero, que existe una necesidad, la necesidad de imponer la prisión preventiva y no otra cautelar, ¿ya? No un arresto domiciliario total, no un arresto domiciliario parcial. Y eso, ¿cuáles son los criterios? La ley no establece casos determinados. Perfecto. Pero fija ciertos criterios. Por ejemplo, la gravedad de la pena asignada al delito. Uh-huh. ¿Ya? El carácter del delito. Hay delitos que a veces pueden tener una pena que no sea tan grave, pero sí son muy lesivos respecto de las víctimas.

0: proporcional utilizar la prisión preventiva o no.
1: ¿Pero qué es la prisión preventiva, Nelson, para explicarle a las personas?
0: De esto, es muy buena pregunta, Florencia, porque la gente muchas veces confunde entre la prisión preventiva y una condena.
1: Claro.
0: Que yo esté en prisión preventiva, me mantengo aún como inocente. O sea, me presumo inocente. No tengo antecedentes penales, ya, todavía. Pero estoy sujeto a una medida cautelar mientras, la lógica es mientras dura el proceso investigativo, mientras dura la investigación. Muchas veces, incluso hasta que llega el juicio oral. Y únicamente si yo soy condenado, los jueces de hecho dicen, se dejan sin efecto las medidas cautelares, se deja sin efecto la prisión preventiva y paso a tener un estatuto diferente, ¿ya? De condenado, ¿ya? Que los centros penales de hecho les llaman rematado, ¿ya? Es el término que se ocupa para una persona que ya pasa de ser imputado a condenado.
2: Perfecto. ¿Y se abusa de la prisión preventiva en Chile?
1: ¿Uso o abuso de prisión preventiva en Chile?
0: Acá hay dos factores. Es cierto que cada vez hay casos de mayor gravedad y delitos más violentos. Ya de esto hace tiempo atrás, delitos de homicidio, delitos de secuestro, eran rarísimos.
2: Hace algunos años en Chile había un homicidio y era el tema así de todo. Y hoy en día, hoy en día estamos preocupados de la estadística de cuántos fueron.
0: O sea, así es. Claro. O secuestros eran delitos prácticamente no eran muy poco frecuentes y habituales. Yo como defensor público teníamos carteras, múltiples casos, y tener un caso de secuestro o homicidio era muy puntual. Hoy en día eso no ocurre. Entonces, hoy en día se cometen delitos más graves. Hay una cantidad de imputados que portan armas, los delitos mismos de droga, ya cantidad exorbitante. Entonces, hoy en día hay una criminalidad más violenta y eso justifica que haya más prisiones preventivas. Pero a su vez, también se aplica la prisión preventiva en muchos casos que pudiesen preferirse medidas cautelares de menor intensidad, porque si bien se investigan delitos graves, ya esa persona pudiese no darse a la fuga, esa persona ha estado en libertad meses o incluso años esperando una formalización, y establecer la prisión preventiva en esos casos puede ser desproporcionado. Entonces,
2: ¿Y pesa la presión pública, mediática, para que los jueces digan, no, entre darle, no darle, mejor me evito la crítica y la doy?
1: Como en caso, en el fondo, como emblemáticos, como el de Manuel Monsalve, con el de Katy Barriga, el reciente caso del exdiputado Lavín. ¿Cómo lo ves tú, Nelson?
0: No debiese pesar. Y de esto, si los jueces debiesen responder, dirían que no pesa, pero en la práctica sí pesa. ¿Y sí pesa por qué? Porque al existir una connotación pública del caso, al tener tantas personas pendientes de qué va a resolver el juez de garantía, la crítica muchas veces que se le realiza a un juez de garantía, si no determina una medida cautelar estricta, es muy alta, ¿ya?
1: Claro.
0: Se tiende a decir, este juez es blando, este juez es garantista,
1: claro.
0: Y bajo esa lógica los jueces son un poco más estrictos. No significa que si los antecedentes no dan cuenta de delito, de todos modos lo van a dejar en prisión, pero son más estrictos.
2: No, exactamente.
1: Y en relación a las cárceles, tenemos más de 62.000 personas privadas de libertad actualmente en Chile, y hay en el fondo como un hacinamiento de las cárceles. Y ¿cómo lo ves tú, Nelson? ¿Como cuál sería el fondo como una política quizás como a corto y a largo plazo para poner fin o para paliar un poco el tema del hacinamiento en las cárceles?
0: Sí. Efectivamente hay una sobrepoblación enorme en los centros penales de Chile. Esa sobrepoblación genera a su vez un efecto negativo, ¿ya? El centro penal, la lógica que tiene es que la persona, tiene dos lógicas. Primero, es una persona peligrosa, es sancionada por el Estado, por ende debe estar privado de libertad, aislado del resto de los ciudadanos, ¿ya?
1: Perfecto.
0: Y a su vez, bueno, hagamos algo, porque esta persona que está aislada va a salir en libertad. Entonces los centros penales tienen una finalidad, reinsertar a esta persona, darle ciertas herramientas para que cuando salga en libertad, por lo menos pueda trabajar en algo, por lo menos pueda no volver a reincidir a delinquir. Al existir una sobrepoblación, ya la verdad es que este segundo hito, segundo fin, lo vemos cada vez más lejano. ¿Qué genera aquello? Que los condenados que recuperan su libertad, por lo general salen con más herramientas ya para delinquir,
1: claro,
0: más que para ser una persona prosocial. Y a corto plazo, la verdad es que se necesitan más centros penales, se necesitan. Ese corto plazo es un poco engañoso porque construir una cárcel no es algo rápido.
2: No, claro, entre los permisos ya como varios años. Ya.
1: Pero ahora, si no me equivoco, está el debate en el fondo con la ampliación de la cárcel de Santiago 1.

0: y ha generado como mucho debate en el fondo con el actual alcalde como Santiago. Sí. ¿Cómo ves tú en el fondo ese tema y como la ampliación como de la cárcel?
1: Claro, el alcalde defiende a su comuna porque a veces puede ser impopular decirlo, bueno, o en algunos casos popular decirlo, pero nadie quiere un centro penal penitenciario cerca de su domicilio.
2: No.
0: ¿Ya? Claro.
1: Salvo tal vez una tienda que venda que venda comida, ¿ya?
0: Claro.
1: Pero la verdad es que nadie quiere un centro penal en su comuna o en su barrio. Entonces el alcalde, sin desconocer muy probablemente que se requieren más cárceles en Chile, trata de establecer que, bueno, ya tiene los dos penales más grandes
0: claro.
1: de Chile en su
0: sí,
1: comuna.
0: Así es.
1: Entonces es un poco la justificación que...
2: Yo entiendo que la explicación es que es más fácil conseguir los permisos de ampliar donde ya está y empezar a conseguir
0: claro,
2: los permisos para lugares nuevos. Pero bueno, es una discusión sí. que en algún momento se va a tener que zanjar. Sigamos avanzando ahí en Chile.
0: Sigamos
2: tema,
0: avanzando,
2: porque, mira,
0: por supuesto.
2: En Chile nos encanta y hacemos leyes a medida que pasan cosas. Algunas que no sirven para nada.
0: Como leyes en fondo como reactivas.
2: Como reactivas. Y otras que
0: claro.
2: sí tienen un impacto. Yo creo que hay una que se está discutiendo ahora que el tema de escuelas protegidas, que yo creo que sí va a tener un impacto, pero que nace, si mal no recuerdo, por lo que ocurrió en Calama.
0: En Calama, en marzo, así es.
2: Exactamente. Uh-huh. Y trae una serie de medidas que, claro, la particularidad es que muchas de ellas aplican a menores de edad.
1: Sí.
0: Sí.
2: Exactamente. ¿Va bien encaminado como proyecto?
1: A mi juicio, yo soy crítico del proyecto.
2: ¿Ya?
0: ¿Por qué? Cuéntanos, Nelson.
1: Lo siguiente. Primero, tal cual como lo dice Pedro, es una medida reactiva, ¿ya? Y generalmente las medidas reactivas tienen un efecto disuasivo inicial, ¿ya? Uno dice, mira, esta ley parece que está funcionando, porque un buen ejemplo es Ley Emilia, ¿ya?
0: Claro.
1: Cuando se promulgó y se publicó Ley Emilia, la cantidad o la tasa de personas que conducían estado de ebriedad, que eran detenidas en estado de ebriedad, bajó sustancialmente.
2: Claro.
1: Al pasar los años, ¿ya? La verdad es que esa tasa se equiparó con lo que existía antes de Ley Emilia y hoy en día ya es superior.
2: Bueno, porque falta fiscalización también, porque, o sea, hay como la sensación de que no se está revisando.
1: Pero la verdad es que incluso entre los mismos ciudadanos se da cuenta de que, entre comillas, se le perdió un poco el respeto a esto que era tan grave de tolerancia cero, ¿ya? Por un efecto disuasivo inicial. Entonces, acá puede ocurrir lo mismo, que, entre comillas, inicialmente ya esta ley genera una especie de efecto disuasivo. Miren, hoy en día en la escuela va a ser mucho más riguroso, va a ocurrir esto, va a ocurrir lo otro, pero si no existe una política ya de una educación, política de país que lo acompañe, puede pasar lo mismo que pasó con Ley Emilia, que la verdad el ciudadano reaccione privándose de cometer cierta conducta inicialmente, pero después se relaje.
2: Bueno, es que una cosa tiene que ir junto con la otra, o sea, obviamente que la pura ley no te va a cambiar
0: claramente.
2: El tema, tiene que ir con un tema formativo, educativo.
1: Sí. Pero, por ejemplo, escuelas protegidas, ya aulas, nació de aulas seguras hace 8 años, o sea, hace 8 años ya existía un tema de que en los colegios...
2: De acuerdo, pero hay cosas que son como básicas. Uno como papá dice, oye, tanta discusión por la revisión de las mochilas.
0: Claro.
2: Es obvio, o sea, si el colegio quiere revisar la mochila y cacha que el otro tiene como olor a gasolina,
0: obviamente,
2: como de una molotov metida
0: claro.
2: en la mochila, es obvio que lo revise sí. y lo requise y no lo dejen entrar. O sea, tanta resistencia a una cosa que uno como que le suena como que es lo más evidente del mundo.
1: Suena muy evidente, pero hay un análisis de fondo que a mi juicio no sea esto. ¿Qué es lo que ocurre? Acá estamos ante niños, ¿ya? Niños, de hecho uno trataría de decir preadolescentes, pero jóvenes a un niño, que desde sus primeras etapas escolares, en un lugar donde dicen sentirse más seguro, se les comienza a vulnerar su intimidad. O sea, este niño va a ser un niño, un ciudadano a futuro, que ¿cómo va a cuestionar?
2: Ya, pero,
1: ¿Qué es el levantamiento secreto bancario?
2: Ya,
1: ¿cómo
2: pero,
1: va a cuestionar?
2: Pero Nelson, cuando tú vas a un recital, te revisan la mochila y te revisan todo. Cuando vas al estadio, te revisan
0: de metales,
2: todo. O sea,
0: todo.
2: A ver, es algo que es súper normal que te ocurra. Cuando vayas al aeropuerto, te revisan hacia atrás, a sacarte los zapatos, sí. te subiste al avión. O sea, una cosa de...
0: Entonces, todo.
2: ¿Qué tanto trauma te va a pasar que te pase y revisen la mochila en el
1: Hay una diferencia importante. Cuando yo voy a un recital, yo decido ir a ese recital.
2: ¿Ya?
1: Acá el menor no decide muchas veces ir al colegio, sino que es parte de una obligación.
0: Parte de la cultura, claro.
1: Y hay ciertos casos, o sea, hay menores que pudiesen, por ejemplo, tener una orientación sexual distinta, pudiesen tener gustos más extravagantes,
2: pero
1: que su mochila pudiese tener, qué sé yo, un álbum de tal cosa, se le revisa
2: y que tampoco
1: se le expone.
2: Y que tampoco tenés que llevarlo al colegio, si tú al colegio vayas a estudiar, pues. O sea, no vas a llevar otras cosas y tampoco vas a llevar la máscara de Halloween, o sea, ahí tengo un punto distante en el tema, o sea, creo de que lo que tú puedes prevenir en la ocurrencia de cosas es mucho más relevante que el tema de que, claro, el cabro va a decir, me están revisando. Bueno, te van a revisar en la vida todo el tiempo. O sea,
1: bueno, esa siempre es una pugna, seguridad versus intimidad. O sea, acá, claro, más que...
0: Yo creo que es súper discutible
2: ese punto. Es súper discutible el punto.
0: Es discutible ahí, el punto, porque, sí.
1: O sea, ¿cuál es mi punto? Que al ser discutible, es una medida que se tomó de una forma muy apresurada, ¿ya? Porque finalmente no se hizo este análisis de que este niño, ¿ya? Uh-huh. Que finalmente ve expuesta su intimidad desde que está kinder, de adulto, uh-huh, va a ser un ciudadano que, la verdad, el Estado obviamente puede ingresar siquiera a mi casa y revisar mi casa. Sí, desde niño me revisaba mi mochila, que era mi único, tal vez, sí, objeto.
2: Ahora, entiendo que la ley no está orientada en el niño kinder. O sea, el que va a llevar la molotov, claro, es como de cierta edad para arriba. Por el cabro kinder, bueno, probablemente no. Ya, probablemente uno podría decir, mira, sabes que desde estos años para arriba, de acuerdo. Pero,
1: son medidas que pudiesen ser más razonables.
2: Pero estás pensando en los cabros, no lo sé, ¿qué edad tienen estos cabritos que uno ve así como encapuchados tirando cosas en la calle?
0: Octavo básico, claro, medio, para arriba, quizá, o sea, medio.
1: Bueno, eso puede ser una medida que...
2: Y ahí debiese como irse orientando, probablemente, habrá un cierto criterio para aplicarlo, po.
1: Esperemos que sí.
2: Debería, po.
1: Debería,
2: claramente.
0: Oye, Nelson, pero ¿qué es lo que establece en el fondo como el proyecto, como en materia, en el fondo, como el Código Penal? Uh-huh. Porque hay cambios importantes ahí, para que nos cuentes y podamos explicarle eso a las personas.
1: Sí, de esto...
0: ¿Qué es lo que cambia?
1: Respecto a las modificaciones del Código Penal, establece circunstancias como una circunstancia agravante, uh-huh, que el delito se cometa dentro de un establecimiento educacional, uh-huh, en las inmediaciones, uh-huh, creo que habla de 100 o 200 metros, sí, de un establecimiento, uh-huh, educacional, y en el contexto del transporte hacia un establecimiento, uh-huh, educacional.
0: Perfecto.
1: ¿Ya? ¿Y qué es lo que ocurre? Que finalmente, acá la intención es buena, pero la técnica legislativa es mala. ¿Por qué? Porque no distingue entre tipos de delito, ¿ya? Uh-huh. Y finalmente, si este proyecto de ley lo que busca es evitar la violencia, uh-huh, en los establecimientos educacionales, al no hacer una distinción, se establece como un agravante, entre comillas, muy común. Si es que un joven, por ejemplo, comete un hurto respecto de su compañero, ¿ya? Le saca algo de la, uh-huh, mochila.
2: Le roba la colación.
1: Sí.
2: Claro,
1: sí,
2: cosas que pasaban en el colegio, ¿sabes?
1: Por ejemplo, sí, bueno, pero si tuviera hoy en día que tiene objetos de más valor, unas cartas de un álbum determinado.
2: Este es el mundial, que están todos...
1: Por ejemplo,
0: todos vueltos locos con eso.
1: Si se la sustrae, hay un hurto. Y ese hurto, por ocurrir en un establecimiento educacional, tendría una pena agravada. Yeah. ¿Era lo que buscaba el proyecto de ley, o lo que el proyecto de ley buscaba era delito relacionado con la agresión?
2: También el criterio del juez al momento de aplicarlo, no, pues es que...
1: No, esa crea antes objetiva.
0: Al cometer el delito,
2: hay tanta gran objetividad que depende del juego de la mira, vamos a tener que seguir conversando este tema, pero nos tenemos que ir a una pausa.
0: De
2: así
0: nuevo,
2: que
0: tan rápido.
2: Vamos a seguir conversando de este proyecto en los colegios, vamos a seguir también la política de seguridad que está votando en la última parte. Así que nos vamos a una breve pausa comercial y estamos de vuelta con ustedes en un par de minutos.
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2: Estamos de vuelta ya en la tercera y última parte del capítulo de hoy en Simple, la pizarra de Pizarro. Hemos estado hablando de seguridad, por eso discusión hasta media apasionante en la segunda parte, ahí con diferencias, visiones.
0: Así
2: que,
0: es.
2: ¿Qué es lo entretenido de esto? Pues, estamos con abogado penalista don Nelson Salas, que hemos estado hablando de este tema. Estábamos hablando de las mochilas, que ahí teníamos una discrepancia importante. Ahora, pues también lo otro que ha generado discusión, este tema de sancionar, el tema de estar encapuchado. Que a mí también me parece lo más razonable del mundo. No tiene nada que andar encapuchado a un cabro dentro del colegio, salvo que tenga así como un problema en la piel, así recetado por un tema médico, pero si lo contrario, el que anda encapuchado no está haciendo cosas buenas. O sea, está pensando hacer...
0: Se
2: bien?
0: Presume eso, claro.
1: Sí, sí. Respecto a esa medida, sí estoy de acuerdo, porque
2: Este coincidimos.
0: Sí. Coincidieron, pero eso es lo bueno.
1: Salvo sea en Punta Arena en invierno. Ya que ya, tenga, ya.
2: De acuerdo, claro. Que hay un tema para el frío. Sí, estoy de acuerdo. Sí. Ya,
1: no, okay. Pero finalmente es una medida que. ¿Qué es lo que ocurre? Que el encapuchado, efectivamente, pudiese no cometer ningún delito, por ejemplo, ¿ya? Uh-huh. Pero es una especie de símbolo ya de que puede ocurrir en este caso una agresión en un contexto. Es absolutamente evitable, ya, o sea, que a uno no le permitan ir encapuchado a un colegio no me afecta ninguna garantía, no me afecta ningún derecho, no restringe mi derecho a la educación, a la privacidad. Entonces, respecto a esa medida, me parece que es una medida adecuada.
2: Hay otra medida que sí generó harta discusión porque se mezcla con un tema ideológico ahí, que te sancionen por interrumpir las clases. Que a mí personalmente me parece lo más razonable del mundo también. O sea, si hay 30 cabros dentro de una sala de clase y uno quiere interrumpirlo, bueno, váyase si quiere, pero no moleste a los 29 obvio. Restantes.
0: Sí,
2: bueno,
0: no interrumpa el resto.
2: Se dice que se está criminalizando la movilización de los estudiantes y cosas. Movilícese fuera de la sala.
1: Es similar a determinados delitos que se establecían muchas veces. Se le trataron de imputar, por ejemplo, a los camioneros cuando paralizaban por ejemplo, las vías públicas en determinado contexto, porque ahí, ¿qué es lo que ocurre? Que él o los sujetos en particulares afectan o a una comunidad, a un bien común, a distintas personas que finalmente son, entre comillas, víctimas del entorpecimiento y en este caso de un derecho constitucional, derecho a la educación. Entonces, efectivamente, antes se sancionaba, pero sancionaba de una forma distinta, sancionaba por el profesor, con una amonestación. Me parece una medida adecuada. Tal vez la que yo considero la medida más
0: clave,
1: compleja. Y de esto es la que estoy directamente en desacuerdo, es que determinadas personas que cometan, alumnos, que cometan un delito, no puedan optar con posterioridad a la gratuidad, ¿ya?
2: Vamos a extremar de nuevo ahí, pero bueno.
1: Pero está bien.
2: Está bien.
1: Y la explicación es que, imaginémonos un sujeto, un alumno de 17 años, 16 años, que comete un delito.
2: Ya, hecho derecho ya, por 16 años, bueno, ya está altura.
1: Imaginémonos incluso que el delito puede ser violento. ¿Ya? Una agresión violenta en el aula de clases, o tirar una especie de
2: artefacto,
1: prender, por ejemplo, un baño, ¿ya? Un delito violento. Ese niño, porque aún es un niño, o ese joven, ¿ya? Ese joven no va a poder después optar a la gratuidad.
2: No.
1: O sea, tenemos un sujeto que a los 17 años ya lo convertimos en una carga eterna del Estado.
2: No, pero ahí pasamos como tres etapas entre medio. Una cosa es que no tenga gratuidad. Algo podrá hacer de su vida, pero a lo que está diciendo esto es, el fisco no va a gastar plata en alguien que lo que hizo fue
0: violentar y
2: no aprovechó la oportunidad cuando estaba allá en el colegio. Ya.
1: Es completamente contrario a la reinserción social. De esto, las condenas de adultos se omiten, la primera condena. No aparece. ¿Y por qué no aparece? Para que esta persona que cometió un delito, bueno, pueda recibir una especie de reinserción social, pero a su vez pueda seguir estudiando, trabajando, etcétera, etcétera. Y de esto, lo que muchas veces se invoca, el pacto de derechos del niño y el pacto de Beijing establecen que las condenas de menor de edad no deben ser consideradas cuando son adultos. Entonces, por un lado, la legislación internacional me dice, no la considero como adulto, pero hay una sanción que es más grave, porque firmar un año o estar en arresto domiciliario un tiempo es, a mi juicio, una sanción menor que, por ejemplo, no poder optar a una gratuidad.
2: De acuerdo, pero la gratuidad en Chile no es para todos. Hay algunos que tienen, otros que no. Cuando no se lo das a esta persona porque cometió un delito, te lo vas a dar a otro que venía siguiente en la lista, que no cometió ningún delito y tuvo la oportunidad de hacerlo. O sea, creo que perdió la oportunidad, pues, sabiendo lo que hacía, porque estamos hablando de delito, estamos hablando de dolo, no estamos hablando de alguien que se le prendió el celular con él y se quemó así por accidente. Sabía lo que hacía y sabía la consecuencia, pero bueno.
1: Todavía en una etapa prematura de su formación, que siento yo que el costo para este sujeto que va a tener una condena y que no va a poder estudiar con gratuidad y muy probablemente tal vez no va a poder estudiar, va a ser a futuro un potencial delincuente. ¿Ya? Y esa carga para el Estado afecta no solo seguridad, sino que también afecta obviamente la posibilidad de que este sujeto aporte con posterioridad al país.
2: Sí, pues podemos discutir mucho
0: rato más. Para ir en el fondo, como cerrando el tema, como las escuelas protegidas, como qué es lo clave, Nelson, a tu juicio, como el proyecto, qué es lo más importante y que debiese en el fondo avanzar.
1: Las intenciones son buenas porque era una necesidad, es gravísimo, ¿ya? Puedo parecer inconsecuente, pero es gravísimo que ocurran delitos en establecimientos educacionales. ¿Por qué? porque los menores de edad, ya, o los jóvenes, uh-huh, aprenden más del ejemplo en determinadas etapas de su vida que de lo que se les enseña ya por los libros de clase. Uh-huh. Entonces, si el ejemplo que están viendo en los establecimientos educacionales es actos de violencia, esa señal es tremendamente negativa. Creo que el tema de las capuchas es razonable. Creo que bien regulado o sopesado con determinada garantía, ya la revisión de las mochilas con cierto resguardo pudiese prosperar.
2: Ah, lo convencí.
1: Pudiese prosperar.
0: Sí. En parte. Pudiese prosperar.
1: Respecto a la gratuidad, no estoy de acuerdo porque además creo que es discriminatorio. Uh-huh. Creo que si un joven en un colegio privado comete un delito, no importa, me pago la U, ¿ya? Entonces es una medida que se establece únicamente en perjuicio de determinados potenciales estudiantes que puedan cometer un delito.
0: Claro, como comentado.
2: Pórtese bien y no le va a pasar nada, pero bueno, ya. Eso es la...
0: Oye, vamos, Pedro, a la Política Nacional de Seguridad.
2: Hubo cambio en Ministerio de Seguridad. Uh-huh. Un Ministerio de Seguridad que tiene como un poco más de un año, o sea, un ministerio más bien
0: nuevo.
2: ¿Qué esperar de lo que ocurrió ahora? O sea, yo creo que no tiene mucho sentido meternos en lo que fueron estos dos meses de la ministra que salió.
0: Pero sí.
1: Que fue poco.
2: ¿Qué esperar de este ministerio que está recién partiendo, que tiene una política? ¿Qué debiese ocurrir con este ministerio hacia adelante?
1: Efectivamente, este es un ministerio nuevo, ya, que no existía, de esto se inicia a principios del
2: gobierno. Era parte del Ministerio del Interior antes.
1: Sí, claro. Y al ser un ministerio nuevo, es complejo evaluarlo y poder, en razón de aquello, tener claramente delimitadas sus funciones. Parece que el ministerio en sí mismo tampoco ha dejado tan claro a la ciudadanía, más allá de su nombre, uh-huh, de seguridad, cuáles son sus funciones, cómo puede llegar a esos objetivos. Se ha discutido, uh-huh, si tiene que ser un ministerio mucho más técnico, mucho más jurídico, mucho más práctico. Está en pleno desarrollo. Uh-huh. Yo creo que el cambio de ministro era necesario y creo que efectivamente debe haber una coordinación fuerte con las policías, y ello requiere mayor dotación y mayor también formación.
2: Hay un tema práctico, yo realmente veo al ministro de Seguridad metido directamente como ciertos operativos, así con el chaleco. ¿No le genera un problema mayor a la policía porque tiene que estar, aparte del procedimiento,
0: preocupado,
2: custodiando y protegiendo un ministro de Estado que está presente en medio, uh-huh, de una... O debiese estar ahí en terreno, así en primera línea?
1: No es necesario que esté muchas veces en terreno, ahí en primera línea, sino que muchas veces esa imagen es un poco más una imagen para promocionar la efectividad del ministerio.
0: Y como, ¿ya?, para decir que se están haciendo cosas. Yo lo encuentro bueno, fíjate tú. Es cuando el ministro del MOB va al tema del metro y está en el tunelado.
2: Sí, es que ¿sabes lo que es distinto? Es que yo creo de que le genera un problema mayor a la policía
0: en el momento.
2: Porque imagínate que se va a meter en un procedimiento y de repente le pasó algo durante el procedimiento, entonces no lo custodiaste, etcétera.
0: Obvio.
2: Como que te puede distraer un poco, creo. O sea, opinión desde...
1: Claro, en un contexto como ese, sí. De esto lo que muchas veces hace, por ejemplo, uno lo ha visto en los grandes operativos en Estados
2: Unidos,
1: que
2: hay un monitoreo de cámaras. Es una cosa distinta. Sí. Uno ve hasta el presidente de Estados Unidos así, viendo los bombardeos así como a través de las cámaras.
1: Sí, algo así, claro que estaría, si estuvieran los medios.
2: ¿Y debiera ser más técnico? ¿Debería ser de políticas de largo plazo? Tendría que coordinarse, yo creo, con muchas más instituciones, impuestos internos, aduanas, etcétera, y no solamente con lo que son directamente policía y PDI, porque claramente pueden estar medio sobrepasados.
1: Sí, y efectivamente muchas veces las instrucciones que ya tienen las policías están bastante, entre comillas, claras, y no es tanto más lo que puede aportar alguien externo respecto a los operativos. Pero sí en temas, muchas veces, hoy en día, con las herramientas informáticas, la inteligencia artificial y determinadas herramientas, el flujo de información es tremendo. Entonces, poder hacer análisis de datos y análisis de información, como tú bien dices, con servicios de impuestos internos, con tesorería, con las municipalidades, con el registro civil, tendría un valor
2: obvio,
1: muy relevante.
2: Tema de información, una pregunta para aclarar al tiro, un tema que se habla mucho en medios habitualmente.
0: ¿En
2: Chile existe la posibilidad de levantar el secreto bancario?
1: Sí, en Chile existe la posibilidad.
2: O sea, cuando hay gente que dice que hay que hacer una ley para levantar el secreto bancario, no está siendo efectivo lo que está diciendo.
1: No. Y de esto ocurre algo similar con la prisión preventiva. Cuando los fiscales del Ministerio Público solicitan el lanzamiento del secreto bancario, los jueces de garantía en un altísimo porcentaje lo conceden. Yeah. Entonces, referir acá que los jueces, que los fiscales no pueden investigar, o que las personas que prácticamente se les oculta su patrimonio, eso no es efectivo.
2: Hoy en día la información está toda disponible. Basta con pedirla por los canales adecuados.
1: Lo que se requiere es que se fundamente que existe por lo menos un presupuesto de duda o sospecha, y de por qué yo estoy pidiendo el lanzamiento secreto bancario. Por ejemplo, yo pido el lanzamiento secreto bancario de Florencia no por gusto, sino que por determinados elementos, factores, y esos factores yo se los pongo al juez.
0: pruebas en el fondo, como tienen que haber pruebas en el fondo contundentes.
1: Pero el estándar no es inalcanzable, es lo que muchas veces se establece. Entonces, yo, por ejemplo, y ahí es algo similar a las mochilas, ¿ya? Ahí yo estoy de acuerdo, por ejemplo, con el alzamiento secreto bancario, pero tal cual está el día de hoy, ¿ya? Que se fundamente, ¿por qué?
0: Claro.
1: No directamente llegar y revisarlo a todo el mundo.
2: Sí, claro, porque hay un tema de información confidencial que no quiero porque un burócrata sepa lo que pasa.
1: Privacidad.
2: No porque te pase mucho, pero en el fondo es porque tiene que saberlo.
1: Y es privada, yo también puedo ir a comer tantos días a este restaurante, puedo hacer con Está todo misterial de gastos ahí.
2: Exactamente.
0: ¿Cuáles son los mayores, en el fondo, como desafíos, como en materia, como de seguridad, Nelson? ¿Cómo ves tú cuál es el principal, en el fondo, como desafío, como país, como en materia, como de seguridad? ¿Cómo lo ves tú?
1: Es complejo porque es un ministerio nuevo, pero debiese ser un ministerio que haga una muy buena coordinación. Una coordinación entre las políticas públicas y legislativas en materia penal.
0: Ajá.
1: ¿Ya? Entre el uso adecuado de los flujos de información con instituciones que ya están, por ejemplo, lo que hizo Dorothy Pérez respecto a pedir determinada información para reportar y con esos cruces de informaciones, debiesen utilizarse con mayor frecuencia ese tipo de herramientas investigativas que los resultados que tienen son excelentes, de esto categórico.
2: Y nada de eso requiere ley, es un tema de gestión nomás.
1: Sí, efectivamente, y un trabajo especializado con la policía, pero más allá que lo que se piensa del trabajo hombre a hombre, procedimiento a procedimiento, macro, con determinadas políticas de investigación, sobre todo el día de hoy en lo que es relacionado con delitos de lavado de activos,
0: como crimen organizado, con narcotráfico, contrafronterizo,
1: la ruta del dinero,
0: claro.
1: Se habla mucho de la ruta del dinero, pero no se trabaja adecuadamente muchas veces porque no están los medios ni las herramientas, ya, pero los trabajos con análisis de datos, con otras fuentes de información, pudiesen ayudar mucho.
0: Sí. ¿Y el rol de las policías? ¿Tienen que tener mayores, en el fondo, facultades? ¿Cómo lo ves tú?
1: Con la modificación de Nayib Retamal, yo creo que se le dio un espaldarazo importante y era necesario para las policías. Yo creo que las policías en general, en Chile, tienen suficientes herramientas y facultades, ¿ya? Y cuando se extralimitan, los jueces de garantía declaran ilegales las detenciones, los procedimientos, pero me parece ser que tanto la policía, por lo general, actúa dentro de un margen concreto, que lo conoce, que lo maneja, y creo que
0: estamos bien en ese sentido, entonces, en Chile.
1: Sí.
2: ¿Y qué falta? Porque cuando vemos cifras y vemos las encuestas de delincuencia y cosas,
0: la última NUS,
2: lo que hablábamos un rato atrás, antiguamente en Chile, cuando ocurría un homicidio, un secuestro, una cosa así, hoy en día es como, ¿a volver a ser algún día ese Chile que uno conocía, de que mira, sabéis que ocurrió un homicidio después de como un mes, ¿no? o ya es una realidad que vino, se instaló y vamos a tener que aprender a lidiar con ella?
1: Hoy en día es una realidad y lamentablemente la tendencia va más, o si uno ve los últimos años, está avanzando hacia un aumento de delitos violentos y no un retroceso, ¿ya? ¿Es imposible revertirlo? No, ¿ya? Hay que mirar determinados
0: modelos,
1: y tratar de replicarlo. El problema de Chile, claro, son un poco sus fronteras, porque, por ejemplo, Inglaterra es uno de los países que tiene menos armas ya en el mundo, y Londres es una de las ciudades que tiene más cámaras. Entonces, a pesar de ser una metrópoli, es una metrópoli bastante segura. Es imposible que una metrópoli como Santiago tenga esos estándares. En el corto plazo es muy complejo, pero tal vez a largo plazo, con tecnología, con fiscalización.
0: Pero como las cárceles como tipo Bukele, como que son viables acá en Chile, Nelson.
1: En el corto plazo, no, por un tema reglamentario, más allá de incluso de las intenciones políticas, por un tema reglamentario, de garantías constitucionales, pero sí hay ciertas medidas que pueden ser prácticas y operables, que serían efectivas, como por ejemplo que todos los internos tuvieran la misma vestimenta. Sí,
2: hay un proyecto de ley que tiene ese tema. O
1: sea, sí, son proyectos de ley, entre comillas, sencillos y prácticos, y generan un impacto importante.
2: Ya, pues es importante. O sea, genera un impacto, uno diría, bueno, ¿qué importa cómo está investido? Pero
1: claro. No, genera un impacto respecto entre comillas, los escalafones que los mismos internos tienen dentro, un tema de...
2: Entonces, como que los iguala.
1: Claro,
2: los iguala. Claro. ¿Y este tema hace que trabajen? Porque también se escucha una idea de que, claro, un reo, y aclarémoslo, a Chile le cuesta más caro un reo que el sueldo mínimo, o sea, cuesta como hacer que trabajen en algo. ¿Es viable?
1: Es viable, y si se aplica correctamente, en la misma línea de la reinserción y los beneficios. Finalmente, esa persona muchas veces no va a trabajar por simplemente por amor al centro penitenciario en el cual está. Mm. Pero si se le compensa con ciertas rebajas de condena, con ciertos estándares, sería una medida, si fuera correctamente aplicada, que sí funcionaría.
2: Sí, no fue el programa.
0: No, volando. Me quedaban demasiadas preguntas.
2: Me quedan preguntas,
0: así que Nelson vas a tener que volver.
2: Va a tener que volver.
0: Cuando el ministro Arrau esté un poco más
2: allá del fondo. Claro, lamentablemente es un tema que nos da noticias habitualmente, así que vamos a tener temas a seguir conversando. Y
0: vamos a estar muy
2: bien. Nelson, gracias por acompañarnos hoy día. Como que te explotamos, así por varias partes. Sí, muchas gracias. Te discrepamos en algunos, conseguimos en otras, pero era parte de la gracia de esto.
1: Esa es la gracia.
0: Sí. Muchas gracias por habernos acompañado hoy día, Nelson.
2: Sí, gracias. Nos vamos nosotros
0: nos vemos y muy junio. Atentos, nos vemos junio y muy atentos a la cuenta pública del presidente.
2: Así es, pues que tengan una bonita semana, nos vemos.
0: Adiós, una buena semana.
2: Chao.
0: Y un buen domingo. 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
5: El 21 de mayo de 1978, un día histórico, nació Deportes Iquique. En la fecha, la selección de Iquique lograba el octavo título amateur, tierra de campeones. De este modo, se fundió el fútbol amateur y profesional en esta importante ciudad deportiva de nuestro país. El equipo que nacía tenía que jugar y quería jugar en el viejo Estadio Municipal de Cabancha, inaugurado en 1930 y que contaba solo con tribunas Andes y Pacífico. La municipalidad construyó nuevos camarines y galerías norte y sur, pero faltaba algo muy importante, una reja olímpica. Y como no había dinero, la solución llegó desde los pescadores, socios del club. La primera reja no fue una malla metálica, sino que fue una red de pescar, todo un símbolo de los mares del norte de Chile.
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4: Agricultura indica la hora. 11:04 p.m. Estás escuchando Agricultura en Concepción 88.1.
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2: Muy buenas noches, Radio Escuchas, chilenos y chilenas. Bienvenidos una vez más a Chile Público. Hacemos Chile Público aquí en Providencia 1208, piso 6, en los estudios de Radio Agricultura. Específicamente estamos en el estudio número 2, que dirige mi amigo el señor Luis Fraile. Luis Fraile en este momento me indica, estamos al aire en todas las frecuencias de Radio Agricultura desparramadas por Chile, desde Copiapó hasta Punta Arenas, por ejemplo, en San Felipe, en Los Andes 102.3, por ejemplo, en La Serena, en Coquimbo 100.3, en Puerto Montt 96.9 y aquí en Santiago de Chile, en toda la región metropolitana somos 92.5. Perifollados, esa cuestión decía mi tata. En Perifollados hay que venir ahora aquí a la radio porque además usted la puede ver. Canal 47 en BTR, 518 en Claro, Canal 143 en GTD y Tesur, 114 en Mundo, 166 en Zapping y a través del YouTube Live de Radio Agricultura. Voy a presentar a mis queridos contertulios de día lunes aquí en Chile Público. Están ahí repasando todos los torpedos, viendo resumen, le están metiendo chat GPT, conversando con los ex asesores de todo aquí. Bienvenido, señor Rodrigo Delgado, ¿cómo está usted?
6: Muy buenas noches, muchas gracias. Oye, lunes pasado no estuvimos, retomamos nuestra
2: labor. Sus labores. No se preocupen que no va a haber descuento.
6: Pero nos echaron de menos, ¿no?
2: De todas maneras. Lo echamos de menos.
6: Buenos reemplazos, los vi.
2: Vino Raúl Mesa.
7: Vino Raúl Mesa, el abogado este que está muy ligado a las causas de derechos humanos de internos de Punta Peuco ese día.
8: Se desplomó el rating el lunes pasado. Buenas noches, querido Jorge.
7: Don Gonzalo Durán, ¿cómo está usted? Muy buenas noches.
8: Muy bien, gusto saludarlo.
7: Empezó el invierno, como que yo he tenido frío todo el fin de semana. El sábado estaba rico, pero después me ha dado frío todos estos días.
8: Es verdad.
9: Que es como que parte bien, termina el día. La típica, las capas.
7: Oye, yo estuve, le quiero mandar un saludo a todos los amigos de Tiltil.
9: Te vi ahí, con el diputado Lavarría, estaba ahí en un panel.
7: Estuvimos ahí con el diputado Lavarría porque el día sábado fue el desfile en homenaje, seguramente a ti te tocó ir alguna vez.
8: Sí.
7: El desfile en homenaje a la muerte, ¿no es cierto?, del prócer Manuel Rodríguez Erdoíza, 208 años. Estuvo ahí, por supuesto, el ejército, la FACH, la Armada, los bomberos, y lo bonito de esa cuestión es que yo decía, medio en serio, medio en broma, cuando estábamos transmitiendo el aire, la mitad del pueblo está aquí de público y la otra mitad está desfilando.
8: Sí.
7: Paralizado Tiltil en torno a recordar a Manuel Rodríguez.
8: En general estos desfiles se hacen en muchas comunas, ¿eh?, por lo menos de la región metropolitana, no me cabe duda que del resto del país, y efectivamente son muy ciudadanas. Me tocó como delegado, aparte de las tradicionales que se hacen con algunas de las ramas de las Fuerzas Armadas en conmemoración de algunas fechas importantes como la del 21 de mayo, la del ejército para el natalicio de O'Higgins, pero también me tocaron algunas más ciudadanas, como por ejemplo una que se hace en La Cisterna para el aniversario comunal, que es con desfile de la Fuerza Aérea y con la banda de guerra de la Fuerza Aérea, y la verdad es que una bonita tradición, a mí me gusta, y bueno, y además me tocaba como delegado esta cosa que uno veía por televisión nomás, que tú saludas a la banda de guerra, digamos, a las tropas.
7: Te piden permiso para iniciar para iniciar el desfile, porque él es la máxima autoridad, claro, del Ejecutivo.
8: Exactamente, en la región. Entonces, qué sé yo, unidad de formación.
7: ¿Y lo autorizaste todo o
8: alguna cosa? Buenas tardes.
7: ¿Rechazaste o todo aprobaste?
8: Buenas tardes, señor delegado. Sí. Y uno se llega a asustar.
7: Sí, se
8: pero la verdad es que es bien bonito, y ese hito en particular es bien relevante porque da cuenta de la subordinación de las Fuerzas Armadas al poder civil, y esto creo que es una tradición republicana, democrática de nuestro país bien bonita.
9: Le pregunté si aprobó o rechazó. Oye, siempre. Yo cuando chico...
7: ¿Apruebo? Estaba Germán Codina, de hecho, sí, hizo sí. la misma ceremonia que tú
9: cuando describías. Cuando chico desfilaba en la Ligua. Desfilaba en el desfile...
7: De la comuna.
9: Distintos desfiles.
7: Fíjate que a mí me emocionó, a mí me gusta también esta cuestión, y me emocionó, no solamente cuando pasa el ejército cantando los viejos estandartes, que el pavimento llega a retumbar, sino también, por ejemplo, cuando después pasaban los niñitos de las salas cunas, niñitos de un año, algunos guaguitas que no caminaban, en brazos, con las tías, desfilando, todos con una cara de orgullo.
8: Sí, desfilan solos.
9: Una cultura más que tiene que ver, obviamente, con todo lo que ustedes decían, pero también más con la ruralidad, las comunas. Sí. Las comunas de ese Chile más profundo, esas tradiciones espectaculares. Me acuerdo que eran los eventos del año en el caso, bueno, mío.
8: Oye,
9: del Ligua.
8: Último dato sobre esto mío, por lo menos. Yo fui de la brigada escolar.
7: Yo también.
8: De la escuela.
7: También.
8: Yo siempre estudié en escuela pública, sí, y liceo público, liceo 7 de Ñuñoa. Y en la escuela estuve en la brigada escolar, entonces tú usabas tus correas, tu coscacho, que le llamaban al
9: gorro. También tuve en la brigada. Y bueno, y la brigada hacía todo un servicio como comunitario, entre comillas. Sí. En las mañanas había que llegar antes, ordenar el paso de peatonal y un par de cositas más. Así que uno se sentía así como prácticamente bien importante. Y después estaban también las bandas.
8: Sí, a esa yo no participaba porque yo soy más desafinado.
9: Las bandas de guerra, eran también a propósito, sí, las bandas escolares.
7: Tambores,
9: pero claro, la escuela municipal pública en ese tiempo era
7: la cara de orgullo de esa familia, ver a los niños ahí desfilar, cómo aplaudía ese casal, pero cuando estaba la mamá del niñito que iba pasando, que gritaba ahí, pero ¡ah!
8: Oye, pero si incluso
7: los fotógrafos, como era como primera comunión, los fotógrafos a la salida te tenían además la foto del niñito.
8: Pero si incluso los desfiles de las Fuerzas Armadas y de las policías tú ves que vienen los padres desde regiones y es un y ya son adultos, digamos, ¿no? Pero el fenómeno es el mismo. Yo creo que efectivamente el reconocimiento, su familia, todo el esfuerzo que hay detrás. A mí me tocó participar en el periodo de delegado en varias ceremonias de carabineros, de algunas de las ramas de la Fuerza Armada, y por supuesto en el desfile del Parque O'Higgins, en la parada militar, y la verdad es que es bien impresionante lo que genera en las familias de quienes desfilan.
7: Oye, otra tradición colateral con el presidente Piñera en la parada militar,
9: me
7: ¿no?
9: tocó, sí, pues me tocó la el
7: que hay sentadito 2021. El presidente va de pie, ¿no?
9: 2021 me tocó, sí, la parada militar, efectivamente.
7: Una tal canción,
9: una, claro, una, la del 2021, que ya estábamos con aforos un poco más hace tiempo. Claro, pero un poquito más liberado. Me acuerdo que... Oye, otra tradición, nada que, pero colateral a las fiestas patrias, en los pueblos por lo menos, no sé, en la parte más urbana creo que no, era que la gente se compraba toda la pinta, toda la ropa nueva.
7: Sí, pues
9: para el 18,
7: es una tradición.
9: Sí, pero era mucho más marcado en región o en lugares más rurales que urbanos.
7: Pero se compraban
9: y zapatillas.
7: Todo, no, era todo nuevo.
9: Y pintar la casa.
7: Todo nuevo.
8: No te creas.
9: La zapatilla, el jean, la camisa.
8: Pero no te creas que esto es más rural, ¿no?
7: No.
8: Yo de niño.
7: ¿Ya?
8: 14 años.
7: 14 años atrás.
8: No. Teniendo 14 años de vida, más de 14 años, trabajaba vendiendo pantalones en un persa.
7: Ya.
8: Y para los días del 18, era impresionante que la gente llegaba. Yo vendía pantalones, jeans y pantalones de tela, y la gente
7: ¿con
8: llegaba.
7: ¿Con patente o sin patente?
8: Con patente municipal.
7: Ah, muy bien.
8: Patente municipal. Era una un persa. De esos habilitados por el municipio.
7: Ok.
8: Cortada la calle.
7: Feria de Emprendedores se llama ahora.
9: Hoy día.
7: Feria,
9: claro,
7: de Emprendedores.
8: Así es.
9: Expo Pantalón. Hoy día.
7: No, pero tiene razón. Y yo diría que era una tradición extendida bien en la clase media chilena de la época.
8: Y no solo.
7: A mí me compraban siempre zapatillas,
8: sí, para el 18 de septiembre. Obvio. Y efectivamente podías comprarte la tenida completa. Y no solo se hacía eso, también se pintaban las casas, se arreglaba el pasaje, en fin.
9: Se endeudaban para eso.
8: Sí.
9: Sí, tomaban crédito.
7: Tengo recuerdo de mi tata ahí, cerca del 18, ahí pintando la fachada.
9: Todo un tema bien, bien relevante.
7: La fachada de la casa. Oye, otra de las tradiciones, por supuesto, tiene que ver con la cuenta pública, que hace un par de años, por lo demás, se decidió separar del acto conmemorativo del combate naval de Iquique del 21 de mayo, y yo creo que queda mucho mejor, ¿eh? Queda mucho más ordenado las dos ceremonias, y con focos bien claros. Una es el acto heroico de Prat, otra es la cuenta pública. Por ahí echo de menos, y a lo mejor eso se podría acomodar, que fuera los fines de semana, porque así como hay mucha más atención, hay mucha más expectativa, el fin de semana, hoy día lunes, en el horario que empezó a las 12 del día, chuta, estamos todos en medio de los distintos trabajos, haciendo cosas, entonces es más difícil conectarse, ver ahí como que uno hace esfuerzo. En cambio, el fin de semana, como que además uno estaba acostumbrado, estaba ahí en la casa y ponía atención.
9: En la cuenta pública, bueno, este sistema tiene el 2017, creo, ¿no?
7: No me acuerdo.
9: Pero el 2019, ¿cierto? Obviamente más relacionado con la temática. Un año, creo que fue el 2019, que el presidente Piñera lo hace más tarde en la noche, justamente por lo mismo.
7: ¿La cuenta pública?
9: Sí, para concitar obviamente más atención mediática ciudadana, sí.
7: Pero también fue la noche.
9: De hecho, yo fui invitado
7: como alcalde
9: en esa época.
8: Yo tengo mis dudas, voy a revisar.
9: Hay una cuenta pública que se hizo más bien en horario prime, tipo 20 horas o 21 horas.
7: Puede ser una buena idea también.
8: Lo que sí, yo estoy de acuerdo que podría ser, porque soy el primer domingo de junio.
7: Claro, en vez del 1 de junio, sí, primer domingo.
9: Sí, que sea día de semana es medio complejo.
8: Pero
9: día de semana. A pesar de que hoy día después están todas las cápsulas y el rebote y el titular y las redes. O sea, hay más posibilidades de ver momentos, lo que a uno le interesa, que antes, que no existía esta cosa del teléfono.
8: Sí, es verdad.
9: Pero así todo, yo también comparto, creo que un fin de semana sería bastante más tranquilo.
7: Oye, y tengo algunos temas de la cuenta pública. Aquí ya la producción la tengo bien separada, los grandes temas. En general, estamos hablando. Claro, es seguridad, beneficios sociales, salud, educación, vivienda, obras públicas. Para hacer una cuestión bien macro en lo que tengo, y me gustaría ir buscando con cada uno de esos anuncios las bajadas. Partamos por seguridad. Se las voy a leer primero los cinco resúmenes de esa materia. Implementación del plan de intervención barrial intensivo, que articulará las capacidades del Estado en 50 barrios críticos. Dos, se crearán 7 fuerzas de tarea que bajo el liderazgo del Ministerio de Seguridad Pública buscarán unir las capacidades hoy dispersas de las policías, del Ministerio Público, Gendarmería y servicios fiscalizadores. 3. Se ingresará un proyecto de ley para crear el registro de vándalos e incivilidades. 4. Que además van a perder beneficios sociales. Recuperación del control de cárceles y fortalecimiento de Gendarmería. Y 5. Marcha del plan de infraestructura penitenciaria que permitirá la modernización del sistema carcelario. Yo creo que de esos anuncios, hay especialmente en un tema que ha sido muy criticado, no solamente porque hubo que cambiar la ministra, sino que se ha especulado mucho que si había plan, que si no había plan. Después se caricaturizó un poco, sí, había plan, que era el del presidente Boric, que durante, sabemos que fueron una oposición dura precisamente en ese tema. Y aquí yo quiero destacar de estos a lo menos dos. El primero es el proyecto de ley para crear el registro de vándalos e incivilidades y que esto a su vez pierdan beneficios sociales.
9: Oye, sí, a ver, un comentario general para ir a lo particular, pero a mí me parece que efectivamente iba a haber una gran atención respecto a los anuncios de seguridad por lo que había pasado las semanas previas, no solamente con la salida de la ministra Steiner, sino que también con la cuña del ministro Arrau respecto, cierto, al programa del expresidente Boric. Entendemos, cierto, que lo que se refería era respecto a la promulgación de la ley del Ministerio de Seguridad y que esa ley venía aparejada a ciertas distintas bajadas. Bueno, no voy a entrar en eso. Pero acá yo, por un tema, tal vez una deformación profesional o incluso de la trayectoria que uno ha tenido también como alcalde, acá no hay que poner como antagónico el control de la prevención, sino que el control es además de la prevención. ¿Ya? Entonces, obviamente que yo valoro los anuncios, sobre todo del control territorial, valoro los anuncios de los barrios críticos, más allá de que es un programa que ya tiene bastantes años, habrá que ver cómo se modifica, cómo se fortalece. Valoro de sobremanera la mirada respecto a las cárceles y Gendarmería. ¿Cierto? Una cosa es la cárcel, otra cosa es lo que está ocurriendo con Gendarmería, lo que está ocurriendo al interior de Gendarmería, y así como uno debiese pensar nosotros necesitamos no solamente más carabineros, sino que mejores carabineros, uno también necesita más gendarmes y mejores gendarmes. Y me da la impresión que así como las policías tienen su plan respecto a la formación, más allá de que todavía hay que fortalecer mucho, sobre todo el centenario de carabineros que viene en el 2027, nosotros cuando estábamos en el gobierno dejamos una planificación respecto a la reforma de carabineros que lamentablemente no he escuchado mucho qué pasó con eso, había una comisión, de hecho, bueno, pero carabineros requiere, ¿cierto?, una reforma, no una refundación, una reforma. La PDI tiene su formación, su especialidad, etcétera, pero veo a Gendarmería muy, muy en pañales respecto no solamente a la formación, entiendo que tienen un terreno, creo que en San Bernardo, para poder hacer una escuela como merece la institución, a la altura de la PDI de Carabineros. Creo que está el terreno, parece que le han renovado ahí el terreno, no es de ellos, la concesión, bueno, más allá de eso, el comodato, pero no veo un plan para Gendarmería robusto para poder estar a la altura en nuevos tiempos. Porque uno puede decir, voy a hacer 20 cárceles más, pero tengo que tener también el personal que la gestione. Que finalmente pueda gestionar el ingreso, ¿cierto? Pueda parar los celulares, pueda parar la droga, pueda parar la arma dentro, la capacidad
7: de comunicación. Hoy día no...
9: Bueno, lo que pasa es que por eso, todo estos anuncios tienen que tener una bajada. Entonces yo creo que, si bien es cierto, valoro eso, porque es muy importante, me hace falta también lo otro de cómo voy a lograr que nuestros niños, que nuestros jóvenes, que la temprana infancia, que finalmente también la estimulación temprana, que sepan leer, que comprendan lo que leen, que haya oportunidad en los barrios, porque no todo es control. El control es muy importante, pero dentro de la seguridad tiene que haber también un compromiso del Ministerio de Educación, del Ministerio de Deporte, del Ministerio de Ciencia y tal vez los otros 15, 20 ministerios más para poder entre todos comprometerse con la seguridad. O sea, no es solo un tema de llegar a un barrio y decir, mira, vamos a hacer un copamiento, que es un concepto que efectivamente estoy de acuerdo, porque el copamiento efectivamente tiene réditos, pero para poder lograr que las futuras generaciones tengan oportunidades, se hace más falta, o sea, hace falta muchas más cosas que aquello. Ese es mi planteamiento.
8: Yo también quiero partir por una pequeña cosa más general. Sinceramente, eché de menos que el presidente hubiese partido con una pequeña, modesta autocrítica. Porque la principal promesa del actual presidente en su condición de candidato presidencial estuvo radicada en seguridad pública, y estamos llegando casi al día 90, 80 y algo, y se realizaron algunos anuncios que yo creo son bien generales. Tuvimos una ministra que duró 69 días, dicho sea de paso, su fugaz transición por el Ministerio de Seguridad terminó con la carrera de una destacadísima funcionaria.
7: Le quedan 6 años todavía.
8: Policial, sí. Muy importante para la seguridad del país.
7: Pensé que te refería a la...
8: No, ella bueno, por supuesto tiene un efecto personal también, pero digo... entonces,
7: un alto costo.
8: A mí me parece que si la principal promesa del actual presidente era la seguridad y la migración, creo que debió haber partido con una autocrítica y haber dicho, en realidad esto es más complejo, es más difícil, y hemos tenido 60 días que no estuvimos a la altura, pero hoy estamos en una nueva etapa y partimos con esto, en fin, hacemos estos planteamientos. Lo segundo es que efectivamente yo creo que en materia de seguridad hay poco novedoso, para ser justo. Este plan de barrios críticos, tal como dice Rodrigo, para que no parezca como que es una cosa odiosa oficialismo-oposición, la verdad es que incluso el mismo nombre, barrios críticos, lleva, no sé, 20 años, y lo que ha ido cambiando gobierno tras gobierno es el número de barrios a intervenir y cuáles son los antecedentes de criticidad, digamos, ¿no? Creo que en algún momento fue 81 barrios, en fin, han habido distintas denominaciones. Ahora va a haber una intervención de 50 barrios. Yo creo que no es muy novedoso, pero me parece bien que se le dé continuidad a políticas públicas que se han venido implementando, y ojalá resulte exitoso, le vaya bien, y creo que es lo que todos tenemos que apuntar. En materia carcelaria, yo me di la lata porque escuché buena parte de la cuenta pública, especialmente en materia de seguridad, y el presidente anuncia 20.000 nuevas plazas carcelarias. Y lo contrasté con lo que se planteó en campaña, porque finalmente la cuenta pública, sobre todo cuando es la primera, tú tienes que contrastarlo con lo que fue tu oferta, ¿no? Y en campaña el presidente señaló su compromiso de 60.000 nuevas plazas carcelarias, y hoy día se redujo a 20.000, y creo que eso requiere una explicación. ¿Por qué de la campaña a la realidad pasamos a un tercio en menos de 90 días? Respecto de gendarmería, yo comparto lo que dice Rodrigo, solo quiero recordar que hubo un paso muy importante acordado en el contexto de la creación del Ministerio de Seguridad y de modificaciones normativas, y es que gendarmería deja de estar radicado en el Ministerio de Justicia y pasa al Ministerio de Seguridad Pública. Esa es una medida que se implementó en el contexto de la creación del Ministerio de Seguridad Pública, y yo creo que bienvenido sea. Otro anuncio que señalas tú, Jorge, es no me acuerdo la descripción exacta, pero la relacionada con la coordinación interinstitucional de todos los actores del Estado y las policías. La verdad es que esto está definido por ley también en la creación del Ministerio.
7: Siete fuerzas de tarea que bajo el liderazgo del Ministerio de Seguridad Pública buscarán unir las capacidades hoy dispersas de policía, Ministerio Público y Gendarmería.
8: Bueno, eso está previsto en realidad en la ley que crea el Ministerio de Seguridad Pública. De hecho, tiene un nombre, que el sistema, no me acuerdo el nombre exacto, Sistema de Seguridad Pública o algo así, que lo que hace es articular a todos los actores, y efectivamente eso es parte del cumplimiento de la legislación actual. De manera que quizás lo único novedoso, verdaderamente novedoso, es el registro de vándalos. Y respecto de eso, yo quiero decir que, primero, estoy de acuerdo con que las incivilidades hay que abordarlas, porque las incivilidades son un factor que deteriora los barrios, que deteriora la convivencia y que muchas veces es el trampolín para la mayor comisión de delitos. De manera que yo lo comparto, para no ser solo negativo. Lo segundo es que me parece bien que este abordaje de las incivilidades suponga algunas medidas más de control policial, algunas medidas comunitarias, me imagino que va a incorporarla, un rol muy activo de las comunidades, pero tengo dudas de, porque cuando una persona incluso comete un delito, cuando la ley le asigna una pena y paga con cárcel o con, digamos, lo que corresponda, bueno, una vez que cumple la pena queda habilitado como ciudadano en un sentido pleno, y en ese sentido tengo dudas respecto de esto que inhabilite para derechos sociales, para el ejercicio de derechos sociales. Yo creo que hay que darle una vuelta y a lo mejor hay que perfeccionarlo, y a lo
7: tal
8: mejor
7: vez,
8: pueden haber mecanismos
7: una...
8: de sanción transitoria,
7: claro,
8: en fin,
7: que fue condenado a sin beneficios sociales 5 años,
8: claro,
7: siete
8: hay, pues,
7: años.
8: Por eso digo, hay que estudiarlo, pero para valorar algo creo que está bien abordar lo de las incivilidades. Por, y aquí termino, lo que dijo Rodrigo, que yo lo comparto plenamente. En materia de seguridad hay cuatro, lo que pasa es que uno las puede unir, pero cuatro grandes líneas muy relevantes en materia de seguridad. Una es la de control policial, la de persecución de los delincuentes. La otra es la de persecución judicial, la labor que realiza el Ministerio Público. Está la prevención social, que es la que dice Rodrigo, que yo creo que es muy importante, y ahí me preocupa, ya lo hemos hablado otras veces, los recortes en materia social, en particular en salud, que va a tener efectos muy graves en los hospitales y en la salud primaria, y los recortes en educación y otras áreas, y esto impacta en las políticas sociales que son muy relevantes para la prevención, para que los niños, jóvenes en situación de vulnerabilidad, con familias disfuncionales, con graves problemas, en fin, no terminen siendo los delincuentes del futuro, y para eso hay que invertir más en prevención social. Y hay una cuarta que a mí me gusta mucho, que yo la digo siempre, que es la prevención situacional. Esto es la intervención del espacio público, la recuperación del espacio público. Por eso valoro el tema de las incivilidades, pero no es suficiente, porque para que tengamos más prevención situacional también requerimos terminar con los sitios de riazo, terminar con los peladores, con los descampados, con los espacios públicos, que en buena medida también están no solo deteriorados por incivilidades, sino no constituidos por la ausencia del Estado, por la falta de recursos de muchos municipios, y en ese sentido, por supuesto, también me preocupa mucho el impacto que tenga en seguridad esta medida de vía eximir del pago de contribuciones a las viviendas de más altos ingresos, generar un grave problema económico para los municipios más vulnerables.
7: Vamos a hacer una pausa, querido señor Luis Fraile, aquí en Chile Público, para continuar. Ya volvemos.
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7: Queridos amigos, ya estamos de vuelta en Chile Público. 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Estamos haciendo el repaso de lo que fue esta cuenta pública, ¿no es cierto?, la primera del presidente José Antonio Kast, que siempre además es una cuenta pública media rara, porque al final todo lo que la cuenta pública hay poco que exhibir, porque viene todo usualmente medio heredado del gobierno anterior, y lo que sí hay mucho que anunciar. Quisiera ir a un tema que para mí también es bien sensible. Tres anuncios importantes me parecen en educación. El primero es que ingresará un proyecto de ley que ponderará el mérito de los alumnos y el derecho de los padres a elegir un proyecto educativo. Se lanzará Chile Aprende y Avanza, una estrategia nacional para que los niños adquieran a tiempo las competencias fundamentales en lectura, escritura y matemática, con decisiones basadas en evidencia, formación docente y habilidades efectivas. Y el próximo 15 de junio se ingresará una indicación al proyecto de ley de sala cuna universal para poner fin a una barrera que ha afectado la contratación de mujeres.
9: Oye, a esto me refería yo en la cápsula anterior, cuando hablábamos de la importancia de no solamente generar la interoperabilidad en materia de seguridad, más bien ligada al control, sino que esto tiene que estar en la misma línea. ¿Y por qué te lo digo? Porque creo que lo comentamos alguna vez. A mí me llama profundamente la atención cuando cada cierto tiempo hay cierta élite política, social, da lo mismo, que se escandaliza cuando, por ejemplo, el ausentismo escolar es muy alto. Entonces, ¿cómo puede ser posible, digamos, que los niños no estén yendo al colegio? Y después aparece, 6 meses después, en algún diario, bajó el ausentismo y ya estos niños están dentro. Ah, bueno, se acabó el problema. Como que es así de lineal y es así de básico el análisis. Hace un par de días atrás, un reportaje, no sé en qué canal, no me acuerdo, que decía, los niños, ¿cierto?, que hacen la encerrona, iban a clase y en la tarde hacían encerrona. ¿Lo vieron? No sé.
7: Sí.
9: ¿Ah? Entonces, ¿qué le decimos, cierto, a esa familia, a esas víctimas, a ese ecosistema? ¿Qué le decimos cuando el análisis, muchas veces político, que, ojo, que estos temas se ponen de moda cada cierto tiempo, cada cierto año, digamos, en términos de la deserción escolar? Es algo que es, ¿hace cuánto no se habla de esto y cuándo se va a volver a hablar? ¿Qué le decimos? Que no, le decimos que, pero si dentro de los colegios está todo bien. Los niños volvieron al colegio, están en el aula, están seguros. Le decimos, cuando el análisis muchas veces político, que, ojo, que estos temas se ponen de moda cada cierto tiempo, cada cierto año, digamos, en términos de la deserción escolar, es algo que es, ¿hace cuánto no se habla de esto y cuándo se va a volver a hablar? ¿Qué le decimos? Que no, le decimos que, pero si dentro de los colegios está todo bien. Los niños volvieron al colegio, están en el aula, están seguros, están tranquilos. Y finalmente esos niños tienen un futuro y tienen un,

0: Eso, mucho más que los niños estén en el aula para poder asegurar la formación. Entonces, yo creo que desaprovechamos, y aquí pueden haber otras miradas y Gonzalo puede tener otra, respecto cuando el debate de la calidad de la educación, cuando se salía a las calles con la calidad, yo creo que perdimos un gran debate en ese momento, porque lamentablemente se politizó.
1: En 2014.
0: Se politizó, ¿cierto? Y hubo conceptos como la calidad, como el lucro, como
1: la
0: como,
1: municipalización.
0: Se llevaron al extremo burdo de eslogan. Pero, ¿por qué ese era el momento de debatir lo que se entendía por calidad? ¿Cómo? Si los que estábamos enfrentando un jardín infantil, los que teníamos una sala cuna, los que teníamos un colegio municipal a cargo, sabíamos que la calidad eran temas muy concretos. Muy concreto, yo me acuerdo una vez hicimos un estudio, tuve la suerte que llegó una fundación privada con recursos para intervenir el tema de la comprensión lectora. Hicimos un estudio y era 80-20 en contra, o sea, 20% de los niños de tercero o cuarto básico comprendían lo que leían, los 80 no. Y de ahí se desnivela toda la cancha, para adelante. Entonces, revertimos esa situación en conjunto con profesionales e inversiones que se hicieron con pantalla interactiva, todo un proceso, y se logró revertir a 20-80, por así decirlo. Y es increíble cómo eso impactó en la comunidad escolar, impactó en su familia, impactó en el rendimiento, impactó en la comprensión del entorno, impactó en las metodologías de estudio. O sea, esa es la calidad. Y antes, si nos vamos un paso antes, es la estimulación temprana.
1: La cuna
0: y cómo se trabajan las metodologías para que esos niños puedan estar más allá de donde nacieron, puedan tener las mismas posibilidades el día de mañana. Y por eso también el tema del mérito está perfecto. Yo eso lo comparto 100%, lo que se anunció hoy día. Porque creo en el mérito, creo en el esfuerzo. Pero creo que también, obviamente, el Estado debe dar las condiciones. Por eso es más allá de la escuela, es el barrio, es la familia. Entonces, este es un debate tan amplio que está súper relacionado con el tema de seguridad, pero al final del día, se le dedica muy poco espacio a este debate. ¿Ya? Entonces, yo creo que perdimos una gran oportunidad como país de dar el gran debate. Yo creo que va a llegar un momento en el cual ojalá el debate de seguridad vuelva a sus orígenes y poder tener la posibilidad de tener acuerdos transversales en estas materias. Y que esos acuerdos sean las piedras angulares. Después cada gobierno le cambiará algunas cosas respecto a cómo se da la bajada, pero tiene que haber una inversión en esto, tiene que haber una preocupación, tiene que haber una preocupación desde el Colegio de Profesores, que muchas veces también son actores más bien políticos que técnicos. Tiene que haber una inversión de lo privado, colaboración público-privada, también de lo, obviamente hoy día ya los alcaldes, los SLEP, evaluar lo que está pasando ahí. Entonces yo creo que hay una situación en materia de educación que es una gran oportunidad de volver a discutirla. ¿Cuándo la podemos volver a discutir? Chuta, espero que no sea tarde, ¿ya? Pero son temas centrales, son temas tremendamente... Y si aquí le agregamos además deporte, ciencia, cultura y muchas más cosas que
1: pueden... Si hoy día siguiera siendo alcalde, ¿estaría en ese grupo de autoridades que está pensando en retrotraer o a lo menos suspender hasta nuevo aviso el tema de los SLEP?
0: Es que yo siempre estuve en contra de los SLEP. Creo que los municipios son, bueno, esto lo hablamos en algún programa, Gonzalo tenía otra mirada, pero yo creo que los municipios tienen y esa cercanía, esa toma de decisión que era muy importante tenerla junto a la comunidad escolar, creo que se fue perdiendo, se fue alejando, más allá de que obviamente los SLEP tendrán y habrán algunos que muestran hoy día efectivamente a lo mejor buenos resultados. Creo que el fortalecer el gobierno local también implica porque tome la decisión respecto a temas tan trascendentales como es el futuro de su habitante a partir de la educación. Ahora,
1: ¿La selección que pasaba en muchos colegios emblemáticos?
0: Bueno, es un tema que yo creo que está a la vista. Yo creo que, a ver, lo que pasa es que yo creo en el mérito, creo en el esfuerzo, pero también creo de que efectivamente, mira, a mí me tocó en la época alcalde visitar experiencias internacionales en donde había, por ejemplo, una educación pública también segmentada por talentos. Entonces habían énfasis. No son todos los niños iguales, no son todas las familias iguales, no todos tienen las mismas capacidades. Pero el Estado tiene que dar espacio y oportunidades en cada uno de esos énfasis. Habrán algunos que son más ligados a temas científicos, otros serán más humanistas, otros estarán más con el arte, otros más con el deporte. Tiene que haber una base sólida, pero también desarrollar. Entonces, al final, más allá de seleccionar, o si selecciono yo, o selecciona la familia, o selecciona el Estado, o hay una tómbola, yo creo que lo que hay que asegurar es que donde esté ese niño se saque su máximo potencial. Yo sé que es

0: suena como una utopía, es una cosa muy muy rimbombante, pero creo que no estamos lejos de eso. O sea, creo que como país, el otro día veía ahí un influencer que o gente extranjera que visita Chile y que destaca muchas cosas de Chile. Oye, son como distintos a Latinoamérica, son más nórdicos, los chilenos son más planificados. Oye, la otra vez un gallo que recorre el mundo decía, oye, acá en Chile, en cualquier pueblo hay 5G, las comunicaciones, el otro día estuvimos con Gonzalo en un evento de agua.
1: Los vi.
0: Oye, el agua potable en Chile es de las mejores del mundo en términos de... Oye, ¿por qué no podemos llevar eso también a la educación? ¿Me entiendes tú? ¿Por qué no podemos tener los resultados que tenemos en telecomunicaciones, cuando no hemos propuesto como país, a través de alianza público-privada, cual sea el mecanismo de tener excelencia, en muchos nichos lo hemos tenido? ¿Por qué no nos proponemos que la educación sea un nicho de excelencia? Si ahí está el futuro. Sí, yo creo que ese es el compromiso que hay que hacer. Pero mientras estemos con la calculadora chica y la pelea, yo creo que hay que centrarse en un proyecto país, un modelo que dé las oportunidades. Y ojo, lo que hablábamos, y esto ya... antes uno planificaba, le decía al típico al niño, oye, ¿qué quiere ser usted cuando grande? ¿Qué quiere? Hoy día eso ya no existe, porque ya con suerte puede saber lo que va a pasar entre años más. Si es tan dinámico la tecnología, todo lo que... Bueno, no voy a dar la lata, pero creo que tenemos que tener una educación que dé garantía, que sea funcional al futuro, no solamente de Chile, del mundo, y que conecte también con nuestra idiosincrasia.
1: Para darle la palabra a Gonzalo y solo complementar, yo creo que ahí es de los nudos más críticos, porque yo creo que en educación tenemos miradas ideológicas y técnicas demasiado distintas acerca de cómo hacer educación pública. Yo soy de los que cree que el 2014 la embarramos, metimos las patas, no, por ahí, chiquillos, por ahí no fue. Y hoy día decir que eso se hizo mal es poco menos decir que lo hizo mal la presidenta Bachelet, que lo hizo mal el ministro Izaguirre, y claro, trae especialmente dentro de ese mismo mundo, a mí me toca que viene para acá, que es panelista la alcaldesa Delfino de Quinta Normal, muchos la recuerdan además porque ella fue dirigente del movimiento estudiantil de los pingüinos, presidenta del Liceo 1, y ahí dice, mire, ¿sabe qué? La embarramos en esa época. No equivocamos, pero eso dentro de mi sector además trae costos, decirlo.
2: Gonzalo. Sí, lo primero, a mí me gusta este programa porque como que vamos a hablar de la cuenta pública y tratamos de abordarlo desde perspectivas mucho más amplias y en muy buen tono, y eso yo creo que nos hace súper bien. Lo primero, yo creo que la reforma educacional o las modificaciones significativas en materia educacional que se vivieron en particular en el gobierno de la presidenta Bachelet, yo creo que, por supuesto, como toda política pública, no al año ni a los 6 meses, especialmente en educación, a los 20, 30 años, tú tienes que ir haciendo ajustes significativos o puestas al día o incluso modificaciones. Pero el corazón de la reforma impulsada por la presidenta Bachelet, te quiero recordar, tenía que ver con el lucro, y yo por lo menos estoy completamente de acuerdo que los colegios particulares subvencionados, que dicho sea de paso, siguen recibiendo exactamente los mismos recursos que recibían antes de las familias, pero después lo recibían del Estado, no había copago de las familias, y eso no discriminaba entre el que tenía 50 lucas para pagar y el que no los tenía, y efectivamente sacó el lucro del corazón del proyecto educativo y permitió concentrarse precisamente en lo pedagógico, en lo académico, en los temas de infraestructura, etcétera, y yo por lo menos estoy de acuerdo con aquello. Y lo
1: solo preguntar, ¿por qué alguien que hace una buena pega no puede tener un premio monetario respecto
2: no,
1: de ello?
2: Es que estás equivocado.
1: O sea, no un premio, un justo pago.
2: Estás equivocado porque sigue teniendo el mismo justo pago. La diferencia es que él lo paga. Porque el dueño del colegio particular subvencionado, cuando se hace esta reforma, en ese momento el dueño o dueña del colegio particular subvencionado recibía el copago de las familias.
1: Sí.
2: Y lo que se hizo es que las familias dejaron de pagar, pero ese aporte lo empezó a entregar el Estado vía una subvención, que era equivalente al copago. De manera que no es que deja de percibir.
1: Pero habían copagos de 20, 30 lucas, ¿sí? Y habían copagos, tenía un límite, ¿eh? ¿Sí? Pero habían copagos de 120.
2: Sí, por supuesto, pero ¿cómo? Eso dependía. No. quiero recordar, cada dueño de establecimiento educacional particular subvencionado decidía si se acogía o no a esta disposición legal. Si se acogía, entonces lo que recibía por concepto de copago pasaba a recibirlo del Estado. Y un particular podía decidir no acogerse, no iba a recibir aporte del Estado y pasaba a constituirse en un colegio particular y cobraba la mensualidad que estimara. De manera que no se ha puesto nunca en duda el legítimo ejercicio de la actividad económica que representa un proyecto educativo. El punto es quién lo paga. Si lo paga las familias, es un proyecto privado completamente legítimo y hay un justo pago al dueño del establecimiento y a quienes trabajan allí. Si por el contrario tú crees que es preferible pasar al sistema público, sigue siendo particular subvencionado, solo que el esfuerzo del Estado es mayor para cubrir el copago que hacían las familias. Eso era sacar el lucro de la educación. Es el lucro, no el justo pago. Y lo segundo, bueno, y no había ni una regulación, se ordenó, etcétera. Y lo segundo, que es lo que aborda ahora el presidente de la cuenta pública, el tema de la selección. Y respecto a la selección, yo quiero decir solo lo siguiente para la gente que nos escucha, porque a veces estos parecen debates ideológicos. Si yo tomo a 100 estudiantes muy buenos, el resultado de ese colegio va a ser muy bueno. El problema es que los 100 estudiantes, que no es que sean malos seres humanos, ni, no, les cuesta más, están los cupos de educación especial, están las comunas donde hay mayores niveles de vulnerabilidad que afectan el rendimiento, en fin, si yo dejo otro colegio con los 100 de peor rendimiento académico, esos van a quedar consagrados para el resto de su vida como malos estudiantes. Entonces no es un problema de mérito personal, es un problema sistémico. Al hacer este mecanismo aleatorio, mal llamado tómbola, lo que ocurre es que las familias postulan a un conjunto de colegios y eventualmente queda en uno que no es el que era su primera prioridad, pero van a quedar en cada colegio personas muy buenas, otras más o menos, y otros que les cuesta mucho más. Y es deber del sistema educativo hacer que el que le va más mal mejore su rendimiento y que el que le haya más bien llegue a las nubes. En otros países esto no es del mismo modo, y es por ejemplo por realidad geográfica. El lugar donde tú vives te asignan el colegio público más cercano, y ese colegio público tiene que tener un estándar de infraestructura y de calidad suficiente para que allí concurra el hijo del empresario, el hijo del comerciante, el hijo del artista, en fin, y que se mezclan, y eso genera valor social. Entonces, esto no es solo una cuestión ideológica, es también de calidad de la educación, porque lo que la mixtura contribuye a mejorar los estándares. De manera que yo por lo menos no comparto la idea de retrotraer esto de la selección. Sí, me parece razonable, por ejemplo, en los denominados establecimientos emblemáticos, establecer cuotas. Eso también se hace mucho. Por ejemplo, tú dices, mire, el 40% de la matrícula de este establecimiento va a ser vía
1: selección.
2: Entonces, las familias postulan y yo me aseguro que el 40% sean, estoy inventando, de élite desde el punto de vista del rendimiento académico, y un porcentaje importante va a seguir siendo aleatorio, y eso va a contribuir a mantener la mixtura, pero al mismo tiempo a mantener también un cierto sello, una cierta impronta a ese establecimiento, y como dice Rodrigo, también con establecimientos que de algún modo tengan ciertas características particulares en materia de deportes, de cultura, de, en fin, de habilidades de los y las estudiantes. Un segundito más. Respecto a la cuenta pública, aquellas cuestiones que tienen que ver, bueno, ya dije respecto a la selección, pero aquellas cuestiones que tienen que ver con consideraciones más bien técnicas y todo, yo por lo menos las respaldo. Hay que esperar si requieren iniciativa de ley, hay que esperar ver el texto, y si son simplemente de implementación, bienvenido sea, hay que apoyarla y hay que procurar efectivamente un mejoramiento del proyecto educativo. Sin embargo, yo creo que hay otros temas que no fueron dichos en la cuenta pública y que son importantes. Por ejemplo, el decreto, no me acuerdo, 313, no me acuerdo el número que tenía, de la DIPRES, en que planteaba la idea de recortar programas. Uno de los programas que proponía recortar era el programa de 4 a 7, que Rodrigo conoce muy bien. Es un programa que permite que los niños y niñas, después de la jornada escolar, cuando sus padres trabajan en familias vulnerables que no tienen dónde ir, en vez de que se vayan a la casa a estar solos o a estar en la calle, se mantenían de 4 a 7 en el establecimiento educacional realizando distintas labores.
1: Un after school se llama.
3: Escuela abierta.
2: Escuela abierta, en fin, ya. Eso, la DIPRES, este gobierno, el ministro Quirós, lo que dijo es: recorten este programa. A mí me gustaría que en la cuenta pública, me hubiese gustado, hubiese dicho: no se va a terminar con este beneficio social. O, para qué decir, el programa de alimentación. Y nuevamente estoy muy de acuerdo con Rodrigo cuando
1: lo de Junaer. Ya se aclaró eso hace rato.
2: No, estoy diciendo lo que venía en el decreto. No ha habido ningún pronunciamiento formal. Han habido declaraciones respecto a esto. Esto tiene que expresarse en instrumentos formales. Ahora, estoy completamente de acuerdo con Rodrigo cuando habla del valor de la educación, también en el contexto más amplio de la seguridad pública y de la prevención social. Y en ese sentido, a mí me hubiera gustado que desde el punto de vista de los anuncios de seguridad, pero que tienen que ver, entre otros, con educación, se hubiese dicho, por ejemplo, si se va a fortalecer o no, si se le va a inyectar recursos, en fin, al programa Lazos, que es un programa muy importante, que lo que permite es que jóvenes que tienen una primera infracción de ley, más bien menor, o que están asociados a dinámicas que pudieran constituir infracción de ley, tú logras pesquisarlo, hacerles un acompañamiento para intentar que no terminen en una carrera delictual y, por tanto, reducir los niveles de impacto en materia de seguridad pública. Estos son, creo yo, los temas respecto a los cuales debió haberse pronunciado el presidente en la cuenta pública y que esperamos que, conforme vayan llegando las bajadas, podamos aterrizarles. Perdón, una última cosa. El proyecto de ley de Salacuna lleva discutiéndose, creo que 10 años, no sé cuánto, una brutalidad de años. Por distintas razones, siempre se fue posponiendo. Había, antes de terminar el gobierno pasado, un acuerdo de todos los la gran mayoría de los sectores del país, de centro derecha y del oficialismo de la época. Y no se alcanzó a sacar, incluso no sé si ustedes se acuerdan, que se decía: bueno, pucha, no quieren que salga en este gobierno, bueno, pero saquémoslo rápido después. Y ahora lo que se hace es anunciar indicaciones, no se aclara si van a tener urgencia o no, y yo creo que este es un proyecto muy, muy importante. Quiero recordar que se aprobó en general como idea de legislar dentro de la mega reforma, y el ministro de Hacienda Quirós dijo que hizo reserva de constitucionalidad respecto de esta indicación en particular. Y esto es muy importante porque si estamos hablando de una mega reforma que lo que busca es fomentar el empleo, en particular de jóvenes y mujeres, bueno, ¿qué cosa más importante que fomentar el empleo de las mujeres que puedan acceder a Sala Cuna para tener donde dejar a sus hijos e ingresar al mercado laboral?
1: Respecto a la primera parte que hacía alusión Gonzalo de los colegios emblemáticos, la selección, esto que se dilapidó en algún momento la educación pública, vemos también los niveles de violencia. Rodrigo en un momento hacía alusión a los cantidad de días de ausentismo escolar, etcétera, etcétera, etcétera. Voy a simplemente partí diciendo que estoy completamente en desacuerdo con mi amigo Gonzalo Durán, precisamente, y además porque tengo una experiencia vital y de vida al respecto. Yo lo he comentado muchas veces, yo soy exalumno del Instituto Nacional. La realidad es que hace, por lo menos cuando yo entré, probablemente años anteriores no era así, pero estoy hablando de la década de los 90, hace mucho rato que ese colegio no era el reencuentro, esto que se hablaba mucho durante mucho tiempo, esto de el reencuentro de la ciudadanía y de las clases sociales y de las profesiones, el hijo del empresario. Eso cuando, por lo menos cuando yo, a mí me tocó entrar a séptimo básico en 94-95, ya no ocurría. Éramos todos pertenecientes a familias de clase media y familias de clase baja y algunos con algunos niveles de vulnerabilidad incluso. Por lo tanto, yo y en ese y el 2000 2014, cuando se hace la reforma de la presidenta Bachelet, el Instituto Nacional ocupaba el lugar 14. Hoy día ha sobrepasado el lugar 300. Hay algo no cuadra, algo pasó finalmente esos años. Yo creo que si el Instituto Nacional hoy día fuese el lugar número uno, tampoco sería el reencuentro de los chilenos, porque objetivamente una persona que manda a sus hijos, y que bien por ello, yo me alegro por ello, al Grange, a Santiago College, al St. George, objetivamente busca no solamente una buena educación, sino que busca que los niños permanezcan en un ambiente social determinado, les queda cerca de la casa. Hoy día probablemente las personas de más altos ingresos no viven alrededor del Instituto Nacional, muy por el contrario de lo que nos pasaba a nosotros. Yo tenía compañeros que venían de Wynn, de Santiago Centro, de Providencia, yo venía de la Gran Avenida, etcétera. Y respecto de eso de que las personas en un ambiente donde hay, no sé, puros Mateos, y si le sacamos a todos los Mateos, entonces vamos a dejar a alumnos que a lo mejor no son tan brillantes, entonces vamos a nivelarlos para abajo, ahí también hay un matiz, porque siendo eso bastante aceptado, ciertamente, en varias teorías del ámbito de la teoría de la educación, también es cierto de que el grupo de alumnos de los cuales estamos hablando era bien marginal al final. Bien marginal, tomando en cuenta la cantidad total de alumnos. Sí, al Instituto Nacional nosotros éramos 17 séptimos, de 45 alumnos cada uno. Estamos hablando más o menos de 600 personas. Dentro de la realidad nacional es marginal. O sea, no vamos a empelotar a los colegios públicos porque 600 gallos que les crujía más que al resto, objetivamente, entraron al Instituto Nacional. Y además yo creo que tenía una gracia importante, sí, en esos años, y que lo puedo ver hasta el día de hoy con mis amigos, con los cuales los veo muy regularmente, son los padrinos de mis hijos, yo soy los padrinos de ellos, etc. Había una familia comprometida detrás. A ustedes, que como a mí nos gusta tanto el fútbol, esto era como cuando ponía tú cachai que el cabro chico tiene talento y lo metía a cadetes de la Unión o de Palestino para que ojalá llegue a la Premier. ¿Ah? Y eso lo detectaban esas familias, y por eso te cambiaban al Instituto Nacional, porque sentían que tú necesitabas una mayor exigencia de la que te estaba dando el colegio público de tu barrio, de tu comuna. Y lamentablemente en ese momento tu familia a lo mejor no podía pagar un colegio de alta exigencia. No podían mandarte al San Ignacio en Pocuro, ¿ah? No, al San Gabriel en Bilbao, a los Trapenses en el Santiago College.
2: De alta exigencia o de alto costo.
1: Y, claro, porque objetivamente si aquí pa ir a los mejores colegios hay que pagar. Y entonces, pero había una opción, te mandaban al Instituto Nacional. Y efectivamente era un colegio que te sacaba el jugo.
3: Sí.
1: Y no solamente te sacaba el jugo, sino que te hacía creerte el cuento de que tú eras parte de la élite intelectual del país y que te podías transformar en un líder dentro de tu profesión, de tu mundo. Los profesores, era normal que nos preguntaran si alguno aquí estaba dispuesto a asumir la responsabilidad de ser presidente de Chile, cuántos de aquí iban a ser premios nacionales de historia. Entonces además había como una motivación diaria. Decía, oye, si usted, aquí no tenemos nada y tenemos mejores puntajes igual que el Grange, que el Santiago College, y tú te desafiabas a ti mismo para ojalá sacar una mejor CIMSE, sacar una mejor PSU o PA en ese momento, para ir a ganarle a esos colegios. Había una mentalidad ganadora, había una motivación, había una y uno veía también la preocupación, insisto, de esas familias que acompañaban a ese niño en todo ese desarrollo. Oye, yo no quiero ponerme a hablar así como de cosas personales, pero como era doble jornada, de séptimo hasta primero medio, séptimo, octavo, primero, yo entraba al colegio a las 2 de la tarde. Salía 25 para las 8 de la noche, en invierno, oscuro, lloviendo. A mi papá se le ocurrió estudiar de noche, mi papá terminó sacando la ingeniería civil de noche. No podíamos volver a Gran Avenida, imagínate el pique, Instituto Nacional, Gran Avenida. Lo acompañaba a clases, me sentaba atrás mientras estaba en clase y volvíamos a clase a las 11 de la noche. Y eso era la realidad de muchas de las familias que ahí estábamos. Hoy día no está esa motivación de esas familias. porque ya no, esas familias ya no privilegian entrar a ese colegio. Esas familias hoy día están coaptadas, el colegio finalmente está coaptado por personas que entienden que en una masa de una generación de 600 personas es posible llevar a cabo desmanes, es posible atentar contra, lo vieron en la semana seguramente, tirando molotov a periodistas de Radio Bio Bio, atentar contra carabineros, cortar el tránsito. O sea, esta cuestión se desvirtuó absoluta y completamente, y el colegio perdió su esencia, que es la de servir a Chile y ser parte de la élite intelectual y política de Chile.
2: Sí, yo solo quería decir que todo lo que tú acabas de decir, con una introducción que era, estoy en total desacuerdo con Gonzalo, yo por lo menos creo que no está en nada en desacuerdo conmigo, y yo comparto tu reflexión. Y por eso tomé la prevención de decir que quizás en materia de establecimientos emblemáticos hay que tener una política diferenciada y establecer ahí algún mecanismo. Y segundo, yo no creo que la situación del Instituto Nacional hoy día sea imputable a la reforma del 2014. Yo creo que tiene que ver con fenómenos sociales mucho más complejos, y tiene que ver también con problemas en las familias. Tú bien lo decías, las familias comprometidas con el proyecto educativo de sus hijos, etcétera, eso por distintas razones se ha ido deteriorando. Adicionalmente, no creo que en los temas de violencia tengan que ver con la reforma del 2014, tiene que ver con la manera de resolver los conflictos que tenemos en la sociedad hoy día, que lo vemos en el fútbol, que lo hemos conversado, y que lo vemos en la protesta social, en fin. Entonces, yo solo quiero decir que el Instituto Nacional es una realidad particular, y en general los liceos, los denominados liceos emblemáticos, uno podría establecer una política que tenga una cierta cuota de distinción que ayude a recuperar ese valor. Cuando hablamos de la educación pública, estamos hablando de miles de establecimientos educacionales en todo Chile que tienen una realidad muy diversa a la de los 6, 8 emblemáticos del centro.
1: Y el error fue haberse preocupado de los emblemáticos, que no eran el problema. Si el problema era el resto, sí, haber dejado los emblemáticos tranquilos.
3: Oye, estoy de acuerdo con eso, pero solamente para agregar un matiz. Interesante la discusión, da para mucho. Pero además, este tema del encasillamiento, voy 3 peldaños más antes, digamos, de esta discusión, que era parte del diagnóstico, cuando se dice, oye, que hay un porcentaje de alumnos que le va mejor, que de cierta élite, que el otro, que le va mal, que le da la más o menos. También hay que escudriñar por qué se están encasillando y por qué a esos alumnos les va mal.
2: Así es.
3: Si acá hay un problema de método, hay un problema de comprensión, hay un problema de oportunidades, hay un problema de compromiso familiar, hay un problema de que los cabros se están criando cada vez más solos, que la familia sale, o la mamá, que es la única responsable, o en general, ¿cierto?, la mujer jefa hogar, o ambos salen temprano, llegan tarde, con todos los problemas que hoy día existen, que tienen una familia, que no llegan a fin de mes. Oye, todas esas cosas, ¿cómo impacta? Digamos, ¿quién se hace cargo de eso? Entonces, al final es solo un número de que, mira, tenemos un 30% que le damos a menos, un 30% y un 10% de elite, pero está bien. Y lo otro, una vez, en lo teórico, que tú dices que vamos a tener un porcentaje menos mezcladito para que nivelemos para arriba, la pregunta es, ¿lo estamos haciendo bien? ¿Existe el recurso humano dentro de los escuelas y colegios que lo está haciendo? ¿Existe el compromiso de los profesores, de los directores?
2: De acuerdo contigo.
3: ¿Existe el compromiso de los colegios de profesores? ¿Existe el compromiso real de eso? Claro. O sea, entonces, porque claro, una cosa es la teoría, otra cosa es la práctica. Entonces, este es un tema, yo creo que acá no es que haya enfoque bueno o malo, sino que yo creo que ninguno, por lo menos que estamos acá, y creo que del gran porcentaje de la política, o los que están hoy día en política, o los que están hoy día legislando o en el Ejecutivo, nadie quiere que un niño se quede atrás en Chile. Por supuesto que no. Pero se están quedando atrás, sí, pues, cientos de miles. Y la pregunta es ¿por qué? Y me parece perfecto creerse el cuento, y me parece perfecto apuntar hacia arriba, apuntar a lo más alto. Si no llego a lo más alto, llegaré, ¿cierto?, a una zona, pero finalmente, ¿qué está pasando en familias? ¿Qué está pasando en colegios donde no existe esa motivación, donde no existe la perspectiva, donde no existe la tecnología, donde no existen las capacidades? O donde de verdad hay gente que está a cargo. Oye, la importancia de un buen director o directora es clave, el liderazgo, como cualquier organización. ¿Están siendo todos diligentes en esa directriz, más allá de lo político? ¿Están siendo todos diligentes? ¿Están todos con las mismas capacidades? Bueno, creo que es un tema que, pero insisto, es la piedra angular de lo que queremos construir, sobre todo con lo que se viene. si va a estar muy complejo para las futuras generaciones, desde encontrar pega hasta crear algo nuevo. La competencia ya no es solamente dentro de la comuna o de la región o de la ciudad, la competencia para competir con el mundo. O sea, ya los cabros que hoy día están iniciando su enseñanza media van a competir con el mundo.
2: Ahora,
3: no compiten solamente
2: la educación,
3: entre ellos.
2: La educación pública en Chile es deficitaria. El Estado entrega por estudiante una cantidad vía subvención, incluida la subvención escolar preferencial, y en el 90% de los casos de las municipalidades tienen que
1: poner plata
2: para garantizar los costos fijos de educación.
1: No estamos hablando
2: solo de la operación.
1: No es construir el gimnasio.
2: Lo digo a propósito de la discusión de los SLEP y volver a la educación municipal y la política de recortes que incluye el término de las contribuciones. Yo no sé de dónde van a sacar plata los alcaldes, alcaldesas que tengan que garantizar solo para la operación de los establecimientos educacionales si mantenemos esta lógica. Entonces yo por eso insisto, creo que hay que mirar sistémicamente lo que está pasando en el país, y yo en ese sentido quiero reiterar mi llamado a que se revise la política de recortes que afectan las políticas públicas y, por supuesto, la mega reforma que significa quitarle recursos a los municipios vía exención de contribuciones y, por supuesto, la reducción del impuesto a las grandes empresas.
1: El señor Gonzalo Durán, el señor Rodrigo Delgado, Palestino, Unión Española. Esto es como el libro Patricio, el reencuentro de los demócratas versión. Oye, la versión esto, política.
3: ¿A quién le llegó el mensaje este de alerta de sismo el domingo?
2: A mí no.
3: A mí me llegó.
1: A mí no me llegó.
3: ¿Ustedes tienen que, no quiero promocionar a nadie, pero tienen Android o lo
1: otro? Apple.
3: ¿Y tú?
2: Android.
3: Ah, pero qué raro, porque yo la gente que no le llegó, en general tenía Apple. Y el que tenía Android le llegó, mí me llegó.
1: Pero
3: mi señora estaba al lado mío, no le llegó.
1: Pero por ejemplo, la semana pasada.
3: Pero fue con escándalo el sonido. Sí, o sea, sí, era de partida un sonido que nunca le he puesto a mi celular, aparte lo tenía en silencio.
1: Sí, es que esa es la idea.
2: Pero ¿en qué región estabas, Rodrigo?
3: Metropolitana.
2: Ah, ya, porque
3: me quería dormir una siestecita justo.
1: Porque
3: justo
1: el epicentro minutos. Fue Quintero.
2: Sí, no, Quintero.
3: Sí, pues, sí,
1: a lo mejor por la Ligua.
3: No, porque la alerta era de... No, pero la alerta decía...
2: No, porque se supone que la alerta es
1: a los que están alrededor
2: de... Claro.
3: No, es que este no es el SAE.
1: Ah.
3: Esto es de Google.
2: No
3: es el mensaje SAE.
2: Sí, es un detector de sismo.
3: Esto está ligado a la gente que tenemos Google, sí, que la mayoría.
2: A mí no me sonó.
3: Oye, impresionante
2: nada.
3: Lo que fue eso.
1: Señor Fraile, yo sé que usted está muy conspicuo por la pasada horario que tuvimos, pero usted sabe, son gajes.
3: Está enojado.
1: De los días lunes de la cuenta pública.
2: Oye, nuestro rating fue más alto que la cuenta pública de hoy.
3: No sé.
1: ¡Nos vamos! Volvemos mañana con más Chile Público.
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6: Si tú corres o estás preparando alguna maratón o media maratón, sabrás de la importancia de recargar la máquina con barritas energéticas, gomitas o geles. Hoy te quiero hablar de las geles. ¿Qué son? Son concentrados energéticos. Básicamente suelen contener unos 25 gramos de carbohidratos. También traen algunas vitaminas y minerales. Los hay con cafeína, guaraná y otros. Nuestro cuerpo tiene reservas de carbohidratos en forma de glucógeno para aproximadamente una hora de ejercicio, aunque va a depender de la intensidad con la que corras. Entonces, si vas a ejercitarte una hora y media o más, vamos a tener que suplir esas reservas que obviamente se van a ir agotando en el camino. Y ahí es donde vamos a necesitar estos geles que vienen en unos sobrecitos de diferentes marcas que se venden en tiendas deportivas, de nutrición, así como en algunas farmacias. Si los vas a usar y no los tienes prohibidos, pruébalos en los entrenamientos. Jamás los consumas por primera vez en plena maratón.
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7: Marcelo Salas debutó el 10 de abril de 1993 en el torneo de apertura ante Deportes Colchagua en la ciudad de San Fernando, obviamente jugando para la Universidad de Chile. Pero su primer gol como profesional lo marcó casi 9 meses después, el 2 de enero del 94, en la derrota de la U ante Cobreloa en el Municipal de Calama por 2-1. Perdía la U 2-0 y en los 90 minutos descontó el matador Salas. Luego, Salas jugó por River Plate, la Lazio y la Juventus para retornar a River y al equipo de la U. Su último partido oficial lo disputó el 23 de noviembre del 2008 en el Estadio Nacional ante Cobreloa y en dicho partido anotó 2 goles, el último en el minuto 57. Curioso lo de Salas, inicio y final goleador ante los zorros del desierto.
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1: Hola, muy buenas tardes. Bienvenidos a este programa especial de Con Diálogo Distinto, en donde analizaremos la primera cuenta pública del presidente José Antonio Kast. Estamos aquí en vivo a través de Radio Agricultura y también en nuestro canal de YouTube de Agricultura TV. Hoy, lunes primero de junio, el país ha sido testigo de la primera cuenta pública de la actual administración. Un mensaje estructurado sobre tres ejes principales: seguridad, crecimiento económico y empleo, y reconstrucción nacional. Todo esto en un contexto donde la aprobación del gobierno ha caído considerablemente en los últimos tres meses, y según la última encuesta de Cifra del grupo Copesa y Artul, solo un 32% de los chilenos tiene la esperanza que se logrará cumplir con los compromisos anunciados. Dicho esto, hoy me acompañan dos grandes invitados: Carla Rubial, médica, ex ministra de Estado y académica de la Universidad Autónoma. Bienvenida, Carla.
2: Hola, Pablo. Muy buenas tardes, Ricardo. Hola. Y a todos que nos escuchan en la agricultura.
1: Y también Ricardo Solari, economista, ex ministro de Trabajo y presidente del directorio del Instituto de Igualdad. Bueno, partamos primero y vamos a partir ahora por Ricardo. Y también, Carla, ¿cuál es la evolución general de esta primera cuenta pública? Una primera mirada.
3: Bueno, gracias por la invitación, y además decir que siempre estas invitaciones tienen una compensación, que es la obligación que te da de leer o escuchar la cuenta pública, que si no fuera por esta obligación probablemente uno se enteraría en la noche o al día siguiente por los titulares. Entonces esto significa que bueno, la seguí y en ciertos momentos que no pude seguirla la ley. Y yo tengo la sensación de que de alguna manera la estructura de la cuenta pública traza lo que fue en una buena medida las promesas y las los mensajes de campaña principales del candidato Kast, actual presidente, y de alguna manera por eso también tiene es una virtud, porque pone en orden un conjunto de cosas que se dijeron y que razonablemente, como él fue el ganador, uno espera que la lleve adelante y por tanto cumpla sus compromisos, con de alguna manera también una pequeña falta de novedad, ¿no? De bueno, ¿dónde están los grandes anuncios? Ahora, dos asuntos que me parece importantes. Él insistió en la metáfora del país de rodillas, del país que tiene que levantarse, del país, bueno, o sea, que es la idea, a mi juicio, de una sensación de un país apesadumbrado que no encuentra solución a sus problemas, que ahora sí, bueno, con él podrán venir adelante. Y lo segundo, espero que lo hablemos un poquito más en detalle, yo tengo la sensación de que se perdió una oportunidad magnífica de haberle explicado a los chilenos la complejidad de la situación económica del país, tanto por lo que puede hacer su trayectoria, digamos, de los últimos años, como por el contexto internacional dificilísimo que enfrenta. Y esa pedagogía a veces es más eficiente que medidas puntuales, que yo las felicito, me parecen que están bien, pero que muchas veces se quedan muy cortas respecto a lo que yo percibo ya como individuo, ya como algo y una dificultad que tenemos por delante de gran tamaño.
1: Carla, ¿compartes y crees que de alguna forma esta medida harán que retome su agenda inicial?
2: A ver, lo primero es que la cuenta pública, a mi juicio, tuvo un tono. Y ese tono fue una decisión, y ahí voy a profundizar en lo que plantea Ricardo porque le encuentro la razón. Tomó una decisión de que, si bien cuenta la situación del país y se refiere en algunos párrafos de manera bien dura a sobre todo el tema de la deuda con el cual se encontró y que es mucho mayor a lo que él incluso ya esperaba, decide, a mi juicio, tomar un tono de esperanza. Es cierto que parte de su relato habla de este país en emergencia, ¿no? Que se encuentra de rodillas, como planteó Ricardo, pero sale rápidamente de ahí y trata de decir, bueno, este es un país que se pone de pie, un país que vamos a levantar entre todos, de otra forma tratando de mostrar que gobernar es un desafío de largo aliento, que requiere una mayoría convocante, y creo que intenta, en varios de los pasajes, transmitir esa esperanza. Es decir, yo creo que ahí tomó una decisión. Podría haber gastado bastante espacio de la cuenta pública en hacer una mirada del pasado muy dura, quizás incluso mostrar cifras una y otra vez de las complicaciones, pero a mi juicio decidió hablar al país en modo de esperanza. Ahora, ¿cómo se recibe esa esperanza por parte de la ciudadanía? Si ellos lo interpretan como este nuevo compromiso, este nuevo pacto social, reforzando que tiene tres ejes estructurantes, ¿no? Lo dice claramente, seguridad, ahí está gran parte de los anuncios de la cuenta pública. Segundo, economía, y tercero, los temas sociales. ¿Cómo recibe la ciudadanía si eso realmente no es un discurso de campaña, sino que realmente es una hoja de ruta, un camino, una perspectiva? Eso lo vamos a ir viendo en el transcurso de las horas.
1: Ricardo, en ese sentido, este tono de esperanza, ¿cómo lo viste? Tanto en el fondo como en la forma.
3: Yo, bueno, quizás por mi propia sensibilidad, recojo de modo mucho más duro el balance sobre el pasado, ¿no? Esa metáfora, el país que tiene que renacer, el país que tiene que volver a ponerse en marcha, etcétera. ¿Sabes? Mi problema con esa interpretación, que es una interpretación política, pero también es publicitaria, es que ignora el hecho de que muchos de los problemas que tenemos como país, muchos, migración, inseguridad, estancamiento económico, tienen unos orígenes que no están en el gobierno pasado, ¿ya? Y que son de altísima complejidad. Por ejemplo, la economía chilena viene creciendo en torno al 2% hace muchísimo rato, no 4 años, no 8 años, 12, 14 años, ¿ya? Eso es un problema, ¿ya? crecimiento que se dio en un periodo en donde el mundo era muy distinto al actual, ¿ya? Y a mi juicio, el otro gran tema, que es el tema de la inseguridad, el estallido y el shock migratorio venezolano es un fenómeno que cubre toda la región y que tiene muy difícil arreglo. Entonces, cuando tú llevas, y eso, bueno, está bien, no es su libertad, es presidente, obtuvo una amplia votación en la segunda vuelta, ya él, yo creo que pierde la oportunidad esta de ser más convocante a propósito de abrir el debate de los temas a un espacio mucho más amplio. Y quiero terminar con esto. Yo creo que ese problema va a tener un efecto hacia el futuro en la medida en que la economía chilena tiene muchas dificultades para crear empleo y no hay magia para eso. Y las soluciones no son tributarias, ¿ya? Son de otra naturaleza. Además, no quiero hablar de inteligencia artificial hoy día, pues, pero me parece que eso ya es un hecho extremo en materia de dificultades y de destrucción de puestos de trabajo. Entonces, simplificar los problemas y plantear de la base que hay un antes y un después, yo creo que tiene un problema de credibilidad en primer lugar, y segundo, anticipa una evaluación probablemente más dura el próximo año, cuando vamos a estar en la próxima cuenta pública probablemente con problemas serios de empleo, una economía que no va a estar creciendo mucho, ya, y una inseguridad que tampoco va a ser susceptible de, digamos, analizarse como que había un antes y un después, ¿no? Seguirá habiendo criminalidad, seguirá habiendo delitos y eso.
1: Carla, en ese contexto, ¿tú crees que se quedó más pegado en, ¿no es cierto?, el análisis negativo del gobierno anterior y que ahora todo se va a poner en marcha? Y también el tono, más convocante o más confrontacional, aunque sea, y digamos, pausado, al estilo de él.
2: Claro, el presidente Kass es un presidente pausado, no, en general no sube el tono de sus intervenciones, incluso ahí, con mucho respeto, uno podría plantear un desafío para marcar mucho mejor los puntos donde quiere poner los énfasis, ¿no? Pero claro, él hace este discurso y probablemente los énfasis se retratan en la cantidad de anuncios que está asociado a ciertos temas, por eso yo creo que este es un discurso con claro énfasis en seguridad, ¿eh? Probablemente vamos a conversar un poquito de esos anuncios propiamente tal. Yo creo que el tono del presidente, escuché en muchas oportunidades algo así como más allá de nuestras diferencias políticas, una frase que se repitió en varias oportunidades, que a mi juicio interpreta o interpela diciendo, bueno, tratemos de mejorar la relación con la oposición. Era difícil pedirle al presidente Kass que no dijera nada del Estado como recibió el país. Es la primera cuenta pública. De otra forma, cualquier persona cuando recibe un gobierno tiene que tratar de dejar establecido, esto es lo que recibí, desde aquí me pongo a trabajar hacia adelante, porque si no, obvio que queda... No está tan claro el límite, ¿no? De cuándo recibí, qué es lo que me corresponde, que me evalúen el próximo año a mí, ¿no? Yo en eso comparto. Ahora, él dice una frase que es algo así como, los chilenos ya no soportan promesas incumplidas. Eso hoy día empieza a regir para el gobierno del presidente José Antonio Kass. O sea, evidentemente la instalación ya pasó, de ahora en adelante lo que corresponde, diciendo lo que él recibió, es cómo me hago cargo de lo que recibí, porque, y esto es muy importante, los chilenos y las chilenas lo eligieron con una amplia mayoría, no solamente para decir el diagnóstico de lo que pasó, porque evidentemente las personas tienen ese diagnóstico, por algo no reeligieron o no eligieron en estricto rigor a quien venía a la continuidad del presidente Gabriel Boric. Entonces, ahora lo que viene es, bueno, usted me prometió un cambio y por tanto yo quiero ver cómo se materializa ese cambio. Y esa promesa incumplida viene sobre él ahora. Y por lo tanto tiene un desafío enorme. Y ese desafío enorme es que todo lo que hoy día, o la gran mayoría al menos, porque nunca se cumple todo, pero lo que él decidió poner hoy en esta cuenta pública, tiene que cumplirlo o por lo menos estar muy avanzado el próximo primero de junio. Sí.
1: Y en ese sentido, Ricardo, nos pregunta primero, ¿estamos de acuerdo que ahora pasamos del relato a la acción? O sea, ya sí. Se acabó el relato. Y en segundo lugar, ¿tú esperabas algo, como dijo ayer la presidenta del Partido Socialista, Bruna Bogdanovic, en cuanto que hiciera algún reconocimiento, o políticamente eso jamás iba a suceder?
3: Errores, digamos. A ver, yo quería hacer un recuerdo, así me estaba recordando de hace 4 años la primera cuenta del presidente Boric. El presidente Boric se sorprendió a sus partidarios porque no hizo referencias negativas respecto al gobierno del presidente Piñera. ¿Y por qué no lo hizo? Por un asunto muy, muy simple, porque es evidente que el gobierno del presidente Piñera tuvo unas dificultades descomunales en su periodo histórico. O sea, es un gobierno que fue de 4 años, que ya es un periodo muy corto y que tiene eso, impone muchísimos problemas, pero en rigor gobernó 2 años y medio, porque le tocó estallido y pandemia, y era un tema extremadamente complejo, y si bien es cierto que uno puede decir, bueno, pasaron muchas cosas, están los retiros, los fondos previsionales, la situación fiscal era, en términos así estrictamente contingente, mucho más grave que la actual, ¿ya? Porque obviamente el país quedó paralizado enteramente y hubo que recurrir a las reservas que el país disponía, afortunadamente, para poder ponerlo en marcha o hacer que la gente sobreviviera. Cito esto porque no es habitual que uno recuerde cosas de esta, pero lo recordé el día mientras miraba el discurso, porque me acuerdo de la conversación y yo decía, bueno, ¿y por qué el presidente en qué momento va a hacer un ataque a Piñera? Y la verdad que no lo hizo, entre otras cosas porque una parte de ese gobierno estaba muy impregnada por la gestión exitosa que el presidente hizo para la pandemia, ¿no? Entonces, bueno, digo, lo que quería decirte, perdona, me alejé de tu pregunta, pero quería hacer ese recuerdo, como ya no vamos a hablar más de esto, ¿ya? Yo tengo la impresión de que lo que pasa y lo que tiene el presidente que pasar para adelante es una acción, pero una acción que tiene mediaciones, porque él mismo señala que muchas de las cosas, en el sentido de lo que decía Carla, que él tiene que hacer, pasan por acuerdos con otros, ¿ya? Y a él no se le escapan. Hoy día en la tarde, ya con ahora se puede hacer en un minuto esto, la cantidad de cosas dichas por el presidente que son proyectos de ley, ¿ya? O que son reformas que requieren, etcétera, es muy grande, muy, muy grande. Por tanto, esta idea de la instantaneidad que ustedes ambos dos le piden al presidente, yo la veo mucho más moderada por los límites institucionales, que en el país son muy severos. Tú has sido ministra, conoces bien el Estado. Eso impone una restricción por sí mismo, para bien y para mal, digo yo, para bien porque las instituciones te ponen marcos, bordes, reglas, pero por otro lado tienen unos tiempos y unos plazos, Dios mío, brutales. Y por otro lado porque está el Parlamento, y por otro lado porque están los alcaldes, y muchas de las acciones y las medidas lo implican, o a los gobiernos regionales también. Hay pactos internacionales, a propósito, estábamos hablando de que un anuncio importante que hizo el presidente fue la reforma a la ley indígena, que es una reforma bien mayor la que planteó, muy controvertida, muy polémica será, pero bueno, que le trae consulta indígena de acuerdo a los pactos internacionales suscritos por Chile, ¿ya? Eso, bueno, creo que aquí está una instantaneidad que hay que acotarla a los límites que la propia acción del Ejecutivo en Chile tiene.
1: Sí. Y Carla, en ese sentido, bueno, está claro que el presidente vuelve a delinear la hoja de ruta que estableció para la campaña. Ahora, ¿qué fue lo que más te sorprendió en términos positivos o relevantes? ¿Qué destacarías tú del discurso?
2: A ver, lo primero, yo creo que el presidente tiene buen tono y espero que ese buen tono se convierta en una mejor disposición en el Congreso Nacional. Yo personalmente creo que hay una relación, sobre todo con el socialismo democrático, que tiene que empezar a notarse de mejor manera. Todavía está muy tensionado en el oficialismo oposición, a rato la misma conversación de los partidos que sustentan, en particular el Partido Republicano, en la relación con la oposición, parece como si todavía estuvieran en campaña. Yo creo que gobernar es muy diferente, lo van a notar en el Senado. El Senado es muy diferente a la Cámara de Diputados, pues, día por la composición. Partamos de la base que el partido de la gente no está en el Senado. Entonces, la dinámica de la conversación, de la tramitación parlamentaria de la Cámara es una, y el Senado es otra. Tienen sus tiempos. Ellos cuidan mucho en el Senado la relación de gobernanza, que es la gracia de que haya Senado, a mi juicio, digamos, que permite una reflexión más larga, más profunda. Entonces, yo espero que ese tono del presidente José Antonio Kast hoy día lo veamos desplegado en la relación de los ministros con el Congreso, en particular en la mega reforma. Y lo otro que creo, que lo vamos a ver probablemente en las próximas horas y en particular el día de mañana, es que el plan de seguridad, este plan que fue tan polémico de si existía o no existía, se empieza a delinear con más fuerza los anuncios del presidente hoy y probablemente mañana con una carta GAN del ministro Rau. O sea, esto que anunció el presidente Kast hoy se va a convertir en metas, plazos, indicadores, responsables, lo cual va a entregar muchas más certezas a la ciudadanía, espero yo.
1: Después vamos a hablar del tema seguridad y de la carta GAN, porque todos esperan eso, pero Ricardo, tomando lo que dijo Carla, el tono, ¿no es cierto? ¿Tú ves que un tono que puede convocar más a socialismo democrático de cara a lo que se está tramitando este proyecto de ley de reconstrucción nacional? ¿Sentiste un tono más convocante en ese sentido?
3: No, la verdad que no. Pero tampoco fue un discurso, yo diría, agresivo. Hizo estos énfasis que a mí me irritan sobre el país de Rodríguez. Yo tengo una muy buena opinión de Chile, de lo que se ha hecho desde que recuperamos la democracia, ¿no? Hoy día citaba en otro espacio, Chile tiene la esperanza de vida al nacer más alta de todo el continente americano, incluyendo los Estados Unidos, ¿ya? Eso se construyó entre todos, ¿ya? Chile tiene una de las más bajas tasas de mortalidad del mundo, ¿ya? Y eso lo hicimos también entre todos, ¿ya? Mucho de esto tiene que ver con, o sea, a ver, hemos logrado generar algunas políticas de bienestar de alta significación. Tenemos desarrollos institucionales, que me cambio de tema, ya no hablo de lo social, sino que hablo de lo político. Mira, cuando tú ves las elecciones, voy a citar la última elección sudamericana, la de ayer en Colombia, ¿ya? Yo conozco bien ese proceso, todo. O sea, el tono de los candidatos ganadores, la decisión del propio presidente Petro de no dar por buenos los resultados, dando una explicación que, a mi juicio, es muy extraña. El discurso que hizo el candidato que sacó primera vuelta, que demuestra que no tiene ningún interés, pese a que la cosa fue estrecha, ¿no? De llegar a ningún lugar de común con sus adversarios. O sea, va a seguir el país en la misma tensión brutal que ha tenido en décadas, 50 años, ¿no? Cuando tú ves que en Perú, ¿ya? Todavía, no sé, pues eso ya, no sé si tenemos claro quiénes son los candidatos presidenciales. Es decir, tú te das cuenta que los últimos 8 candidatos, los últimos 8 presidentes de Perú, en los últimos 10 años están o presos o de alguna manera fueron procesados o muertos, ¿ya? Muertos por mano propia, en el caso de Alan García. Entonces uno dice, bueno, o sea, no somos, cuando uno mira Argentina, el tipo de debate político que hay en Argentina, vi el último informe del Fondo Monetario Internacional sobre Argentina, eso sí que es deuda. Entonces uno dice, no somos tan penca, no está todo tan mal hecho. Yo creo que al presidente quizás le falta abandonar por último ya su último resabio de campaña, donde hay que agregar que él sacó solo en primera vuelta un 24%, o sea, no fue un fenómeno electoral, una pequeña dosis de esta reflexión sobre el país que somos, porque hizo ese intento en el cierre del discurso, cuando contó que recorría las galerías de La Moneda, ese papá, el espíritu de Mon, Varas y otros, de que estas han sido construcciones problemáticas pero colectivas.
1: Okay. Bueno, tenemos que ir a una pausa y podemos volver contigo, Carla, para saber con respecto a la mirada hacia adelante.
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2: Estamos de vuelta en Con Diálogo Distinto, en este especial que estamos analizando la primera cuenta pública del presidente José Antonio Kast. Aquí, en vivo por Radio Agricultura y también a través de YouTube en Agricultura TV. Me acompaña Ricardo Solari, economista, presidente del directorio del Instituto de Igualdad, y Carla Rubilar, ex ministra de Estado y académica de la Universidad Autónoma. Carla, tú recién dijiste con respecto a que había delineado una cantidad de temas a abordar en seguridad, pero para que esto se traduzca en un plan concreto, esperas que mañana el ministro Arrau ponga fechas, Cartagant, KPIs, concreto. ¿Cómo ves esto? ¿Será fácil de cumplir, o cómo ves tú que lo que anunció hoy día, que fueron muchas medidas, dejó la vara alta? ¿Cómo lo ves tú?
3: Bueno, el combate a la delincuencia es una tarea difícil de enfrentar, es una tarea muy de Estado, no basta con una voluntad de un gobierno en particular, ¿no es cierto? Requiere el fuerte compromiso, por supuesto, de las policías, carabineros, policía de investigaciones, intervenir gendarmería, el Ministerio Público, que es autónomo, ¿no es cierto? El Poder Judicial, o sea, aunar una cantidad de voluntades que además tiene un piso y un contexto social relevante para enfrentar el inseguridad, porque finalmente no es solamente aumentar las penas o construir más cárceles, habla de todo lo que son los determinantes sociales que están detrás de muchas de las causas por las cuales aumentan los delitos, y hoy día lo vemos en menores de edad incluso, ¿no? Es un debate muy, muy complejo, pero dicho eso, el gobierno se tiene que hacer cargo, principal compromiso de campaña, con el corazón del pacto social del gobierno del presidente Kast con la ciudadanía, delinea, ¿no es cierto?, da bastantes proyectos de ley, habla de la importancia, ¿no es cierto?, de las fuerzas de tarea en el combate al crimen organizado, obviamente no solamente las incivilidades, entra en este registro único de vándalos, que probablemente va a ser uno de los temas que más vamos a conversar, con la pérdida de beneficios sociales, un debate profundo en esencia, evidentemente reforzamiento de la carrera policial, ¿no? Este estipendio para los que estudian, para rellenar estas plazas que faltan, que son creo que más de 6.000 carabineros que faltan y que espera llenar en estos 4 años, o sea, hay un debate ahí bien interesante, pero todos estos titulares tienen, para recuperar la confianza ciudadana de que realmente entre todos vamos a construir un mejor país en esta materia, se tienen que entregar claridades, certezas, no solamente titulares. Y eso lo va a tener que hacer el ministro Arrau, que además es ingeniero. Así que yo me imagino que mañana vamos a medir su capacidad ingenieril y vamos a notar cómo esto, el presidente Piñera lo decía muy claramente, que para que un proyecto se convirtiera realmente en una solución, había que tener la idea y después tener responsables, tener plazo, tener indicadores, meta y financiamiento. Así que el ministro Quiroz va a tener mucho que decir ahí también.
2: Bueno, en ese contexto, sí. Ricardo, que claramente el eje central fue seguridad, comparte con Carla que ahora hay que bajar esto más allá de que se dieron lineamientos, fuerzas de tarea, etcétera, pero que hay que bajarlo a ese nivel de detalle.
4: Es que lo que pasó fue lo siguiente, que a todos nosotros nos sorprendió mucho el hecho de que un gobierno que había hecho de la inseguridad su principal tema de campaña, y el Partido Republicano y Kast hacer de la inseguridad el principal motivo por el cual cuestionaban al gobierno, llegara al gobierno sin tener unos lineamientos, unos planes, una visión que entregar respecto de lo que había que hacer. Y la designación infortunada de una persona a cargo sin competencias políticas mínimas para encarar un ministerio que tiene una gran relevancia para el país y que está en el corazón del debate de todos los chilenos, desde los más importantes, los más poderosos, hasta los más humildes. Entonces, eso fue una cosa. Entonces, lo de hoy día, yo creo que desde ese punto de vista es un avance, en el sentido de que se ponen todas las piezas del rompecabezas sobre la mesa, pero eso es apenas un comienzo, un principio, porque una cosa, bueno, Carla lo sabe bien, una cosa es que uno diga que va a disponer de distintas fuerzas para hacer toda clase de intervenciones que a mi juicio fueron reiteradas en muy distintos niveles y eran muy distintos espacios territoriales e institucionales, ¿ya? Y otra cosa es la situación exacta de operatividad de esa fuerza, es decir, tú estás contando, estás haciendo una apuesta a costa de un tercero, ya que en este caso son las fuerzas policiales, de alguna manera también las fuerzas armadas, y claramente hay ahí, bueno, se dio la cifra que se habían ido 4.500 carabineros en el programa de

0: más, la oferta de policial era como 30.000 más carabineros lo que están proyectados en su cuatrienio, en términos prácticos, ¿no?
1: Claro.
0: Lo que digo que había una gran oferta de haber, de, bueno, pero mi impresión es que siempre el mundo civil hace unas elucubraciones respecto a cómo operar, cómo operacionalizar acciones de seguridad sobre la base de que estas las realizan otras fuerzas sobre las cuales el control operativo es francamente limitado. Y mi impresión es que, de alguna manera, si tiene alguna gran tarea el ministro, es precisamente hacer esa cosa. Yo creo que lo que se dijo hoy día fue todo lo que se puede decir, ¿eh? Yo creo que había consenso entre todos los expertos de las frases que se dijeron, pero el problema consiste en generar una capacidad de gestión de aquella, de esa oferta, partiendo de la base, el Ministerio Público que tenemos, ya, donde ya han habido varios caídos, digamos, fiscales acusados de delitos de corrupción, etcétera, donde ya hemos tenido fuerzas policiales, ambas, que tienen mandos que están más que imputados, digamos, algunos casi con sentencia, entiendo. Es decir, tenemos una complejidad muy grande y esto no se puede declarar discursivamente por fácil, ¿ya? Entonces la pega que tiene Rao es muy grande, y esto no significa para nada lo que yo estoy diciendo, que tenga alguna, digamos, no, siento que tiene un encargo inmenso y que su encargo es un encargo en materia de gestión mayúsculo. Yo partiría por simplificar la cosa, concentrarnos en algunas tareas que me parecen prioritarias, de las no sé cuántas que se dijeron hoy día, elegirlas, escogerlas y construir ahí métricas de desempeño muy importantes de evaluar en el próximo año.
1: Ahí, Carla, en ese sentido, concordamos con lo que dijo, no sé, Ricardo Solari, de que dio y abordó todos los ámbitos de la seguridad. ¿Crees que generó expectativas muy altas? ¿Lo habías concentrado, como dice Ricardo, en alguno, los más relevantes? Porque al final va a ser medido ahora por todos. ¿Elevó mucho la expectativa, en pocas palabras?
2: Lo primero es que en la cuenta pública él habló de muchos temas, ¿ah? No solamente de seguridad, habló de muchos, muchos temas. Yo quizás habría recomendado enfocarme en esos tres ejes de forma muy contundente que había definido como prioridades. O sea, seguridad, economía, costo de la vida, porque está doliendo llegar a fin de mes, evidentemente. Y los temas sociales, donde me habría basado en una, dos cosas, probablemente. Salud, de todas maneras. Y quizás, claro, algunos lineamientos de otros temas, pero habría dado fuerte énfasis en estos tres, porque entre todas las cosas que dice, a veces uno empieza a perderse, ¿no?, de cuál es el foco. Dicho eso, él hace un esfuerzo en seguridad y nombra muchas cosas. A mí me parece bien que diga todo lo que quiera hacer, pero podría haber dicho esto dentro de este esquema grande de seguridad, donde tenemos que tocar todas estas aristas. Mi prioridad y lo primero y el foco y el esfuerzo lo voy a hacer, por ejemplo, en reforzar el tema de carabineros, porque requiero tener carabineros en las calles. Muchos no han querido ser carabineros o se han retirado, y esto falta ABCD. Ese es un foco muy relevante. El otro, por ejemplo, crimen organizado, que eso está asociado a la frontera, al control, obviamente, de los puntos de ingreso, ¿no es cierto? Los puntos de aduana, la policía fronteriza, marítima propiamente tal, o qué sé yo. Entonces, tal vez dentro de este esquema amplio, donde tengo que demostrar que tengo un plan, porque entiendo que estaba ese desafío también en esta conversación, le habría puesto algunos énfasis de esta es mi prioridad y esto es lo primero que voy a hacer. ¿Para qué? Para que el próximo año, porque en eso comparto con Ricardo, eso fuera lo analizado y probablemente me fuera bien, ¿ah? Si yo tengo demasiadas aristas que tengo que hacerme cargo, el próximo año la cuenta puede ser cara.
0: Sí, mira, tengo que preguntar una cosa.
1: Dale, Ricardo.
0: Él además dijo una cosa y se celebró la caída de los homicidios de este último mes con el mismo mes del año pasado.
1: Exactamente.
0: Pero había habido una baja en los homicidios en los últimos dos años y medio en las estadísticas, ¿ya? ¿Y esto por qué ocurre, ya? Bueno, porque hay una mutación muy muy significativa del crimen, de la criminalidad, del crimen, de las bandas criminales. O sea, digamos, el portfolio del crimen organizado se amplía y se diversifica. Ya no es puro narcotráfico, cosa que le trae mucha bala, mucho muerto, sino que hoy día están metidos muchísimas áreas que no tienen mucho que ver precisamente con el digamos con violencia armada, pero sí son gravísimos, ¿ya? Sí, son muy muy muy graves. Entonces,
1: ¿cómo cuáles, por ejemplo?
0: Bueno, la ciberseguridad, para darte, o sea, un ejemplo, si ya ahí sí. no nadie dispara, bueno, ya.
1: También habló de comercio ilícito también.
0: Claro, el comercio ilícito es un temazo, eso estaba asociado al contrabando, etcétera. Yo creo que una cosa importante que se mencionó, que me parece muy importante que se haya mencionado, es el control de puertos, aeropuertos y carreteras, porque ese es un problema absolutamente tremendo, ¿no? Eso sabemos que ahí tenemos un problema muy serio, pero lo que quiero decir es que, por ejemplo, el robo de cables, el robo de energía, etcétera, etcétera, la intervención de ductos y un montón de otros temas que están surgiendo generan rentas para la criminalidad que no necesariamente se ven reflejados para nada en la cifra de los homicidios, que uno la puede mirar y ver que de alguna manera está cayendo, y lo más probable es que el próximo año pueda advertir, pero igual la cifra de homicidios que se declara siendo bien bien grande, si uno mira los otros países de América Latina, bueno, no, pero es nuestro problema principal aquel o no, no sé, yo lo averiguaría, lo vería. Yo creo que hay problemas mucho más serios en la cooptación juvenil de la criminalidad, la deserción escolar, a propósito del acceso y la venta de drogas, que en otro tema, no es todo igual aquí.
1: Sí. Carlos, vamos a cambiar de tema, porque seguridad tenemos por mucho rato, pero...
2: Y hablaremos mucho de seguridad.
1: Hay mucho que hablar de seguridad y tenemos que escuchar mañana al ministro Arau, pero vámonos a crecimiento económico y empleo. ¿Crees que el proyecto de ley de reconstrucción nacional, que de alguna forma es el relato económico sobre el cual está construyendo, ¿no es cierto?, este proyecto, el presidente Kast, pero ahora tomando un poco las palabras de Carlos Solari, en un contexto de un IMASEC negativo recientemente, de un desempleo sobre el 9 y en mujeres sobre el 10, de salida de capitales, de riesgo de aumento de la deuda y déficit fiscal, y de un contexto internacional, tal como decía Ricardo, muy complejo, ¿permitirá alcanzar la meta que el presidente acaba de anunciar, crecer de aquí a 4 años al 4% y reducir el desempleo al 6% al final de su periodo, y también reducir el déficit fiscal de forma importante? ¿Cómo lo ve?
2: Lo primero es que el presidente Kast se autoimpuso esas metas. Nadie lo obligó a decir 4% de crecimiento o tal tasa de desempleo, y por lo tanto él tiene hoy día que responder a esa expectativa que ha generado. Dicho eso, ese esfuerzo y esa meta implica hacer las cosas, a mi juicio, de una forma diferente, porque llevamos más de 40 meses con un desempleo sobre el 8%, estamos hablando de un desempleo femenino de 10,5 y un desempleo de mujeres jóvenes de 25, o sea, terrible. Y lo que es evidente es que seguir haciendo lo mismo no es opción. Y en eso tiene una apuesta el presidente José Antonio Kast, que uno podrá debatir al respecto de si está de acuerdo o no con los principios que están detrás, pero lo que plantea es un proyecto claro, que a diferencia de al menos lo que estaba instalado en seguridad, de que había plan o no había plan, eso algunos podrán discutir, lo cierto es que en economía hay plan. En materia, evidentemente, de cómo enfrentar estos desafíos, hay. Y ese plan tiene algunas cosas que yo creo que son relevantes. La discusión al respecto de cómo hacemos más competitivo Chile. Y yo creo que aquí quiero ser bien clara. Este debate, que es lógico y me parece que la oposición hace el punto porque se entiende bien de este es un proyecto para el 1% más rico y que cala en la ciudadanía, y lo hemos visto en la encuesta, es bastante, de otra forma, le reditúa, pero es bien engañoso porque en estricto rigor los más ricos se defienden solos. Y toda la vida ha sido igual. Si el país no es competitivo, los ricos se llevan sus recursos a otros países donde tengan mejores condiciones. Simple, punto final. No hay un problema para ello. El problema de si esos recursos se van fuera de Chile es que perdemos la posibilidad cierta de que esa inversión se quede acá, genere mayor capital humano, genere más empleo, que es lo que requieren las familias más vulnerables y la clase media de este país. Y eso yo creo que es el debate en el cual se debe subir el socialismo democrático, porque creo que el socialismo democrático, y hago la distinción porque tengo mi duda al respecto del Frente Amplio y el Partido Comunista, siempre ha creído. Cree en el crecer con igualdad desde el presidente Ricardo Lagos, que fue esencia de este tema. Discreparán en cómo aseguramos que esa baja de impuestos se transforme en mayor capital humano, mayor inversión y mayor empleo, y tendrá que poner los cortapisas para lograrlo, pero también creen en esto.
1: Bueno, tomando lo que has dicho, dos preguntas, Ricardo. En primer lugar, ¿qué te parece la esencia de este relato económico para crecimiento y empleo? Y segundo, esta realidad que acabamos de escribir, de IMASEC, de desempleo, ¿va a influir en la tramitación de este proyecto? O sea, dado que las condiciones son distintas.
0: A ver, mira, yo creo que los temas en discusión acá son dos, de Carla de alguna manera también los ha tocado. Uno es, si tú crees que reduciéndole los impuestos a los grupos de altos ingresos, esto va a tener un efecto virtuoso sobre la economía y sobre el progreso del país, ya más general, ya no solo que tengamos una cifra de décimas mayores de crecimiento, sino que si es que efectivamente los chilenos van a vivir mejor, va a haber más empleo, van a haber remuneraciones reales que hagan crecer y yo tengo grandes dudas de si esa receta, que es una receta algo antigua a mi juicio, da el ancho. Yo creo que la cosa es algo más compleja hoy día. Ya estamos viviendo un mundo donde las cuestiones que hicieron que el país Chile creciera, que fueron la economía abierta, mercados, etcétera, etcétera, es una condición demasiado básica desde el punto de vista de la posibilidad del crecimiento. Y eso requiere un conjunto amplio de otros instrumentos y de otras acciones que tenemos que tomar.
1: ¿Como cuál, por ejemplo?
0: Voy a hablar de la segunda parte y luego las cosas que a mi juicio creo que deberíamos hacer. Y lo segundo es que yo tengo la impresión de que cuando tú quitas ingresos al Estado, yo sé que hay muchas, que hay áreas de ineficiencia, que se puede hacer mejor, etcétera. Aquí estamos hablando de un compromiso fiscal mayúsculo que fue a su vez aumentado esta semana a propósito del anuncio del nuevo recálculo de deuda que hizo la Dirección de Presupuesto, con lo cual uno dice, bueno, si estamos acercándonos a los niveles prudentes de endeudamiento, ojo, de Chile, ¿ya? Entonces, ¿por qué le quitamos ingresos al Estado? Si eso acentúa la posibilidad de que el país tenga que verse obligado a endeudar. Bueno, a nosotros lo que no, y ahí hablo por el promedio del socialismo democrático, lo que no nos gusta es que no exista la arquitectura tributaria que se proponga compensaciones a la caída de ingresos fiscales. Eso es un primer punto. Y el segundo tema que te quería decir, cuando uno dice, bueno, ¿y por qué Chile no sigue creciendo? Bueno, eso incluye gobiernos de Piñera, etcétera, ¿ya? ¿Cuáles son los factores que hacen que ha cambiado para que el país no quede? Y ahí tú te enfrentas con realidades que son mucho más complejas, que son mucho más difíciles. Por ejemplo, ¿por qué hemos dejado de hacer por qué no invertimos en el desarrollo potente de una infraestructura portuaria, como lo han hecho otros países? No lo hacemos. Entonces uno dice, queremos menos Estado, y si hay menos Estado, ¿es posible que alguien guíe o lidere ese proceso de creación de una industria, de una infraestructura? Segundo, Chile tiene, entre otros, este país quebrado, una de las velocidades de transmisión de internet más rápidas que hay. O sea, hay pocos países. A ver, a mí me sorprendió mucho porque yo tengo amigos alemanes que me dicen, no, la internet en Chile es mucho más veloz que medida, no es que me hace más, no, es medida que la de Alemania. Entonces tenemos, ¿sabes cuántos centros actualmente, data center tenemos en Chile? 31, ¿ya? Entonces tenemos ahí una tremenda industria, pero esa industria no está pidiendo que le bajes impuestos, está pidiendo que generes unas condiciones de factibilidad para su funcionamiento más eficiente. Yo pondría mucho más creo que la receta del bajar impuestos para que la economía crezca, porque además los ricos relocalizan sus patrimonios, o sea, el hecho de que tú le bajes los impuestos acá, eso Pablo lo sabe muy bien,
1: así es,
0: significa que esto puede terminar perfectamente en Miami, y de Miami irse a Delaware, ¿ya? O a Bahamas, ¿ya? O sea, esto no significa absolutamente nada, porque las condiciones de rentabilidad del capital tienen como uno de sus requisitos la estructura tributaria que la atiende, ¿no? Pero hay muchísimos otros. Tenemos, por último,
1: que me están llamando que fuéramos a
2: presión
1: a
2: para pausa, la pausa.
0: Vamos a pausa.
1: Ya vamos a pausa y después viene.
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1: Estamos de vuelta con Diálogo Distinto, en este especial de la primera cuenta presidencial de José Antonio Kast, aquí en vivo en Radio Agricultura y a través de YouTube en Agricultura TV. Estamos aquí con Ricardo Solari y Carla Rubilar, no requieren presentación, pero Carla, en este contexto que hemos dicho, del desarrollo económico y el proyecto de ley que se está llevando a cabo, ¿no es cierto?, y el contexto económico, ¿crees tú que están todas las condiciones para rebajar los impuestos en esta medida, o habría que moderar esa rebaja de impuestos o de subsidios también?
2: Lo primero es que una reforma que tiene este espíritu en particular, que es entregar certezas para que exista inversión, porque a veces un punto más, un punto menos, no es la diferencia, sino que la estabilidad, la certeza, es finalmente lo que más importa. Lo primero es que creo que el gobierno tiene que hacer un esfuerzo por no ganar este proyecto con un solo voto más. Ese es el esfuerzo político relevante para este gobierno. Quiero decir, sí, que no tengo la menor duda de que si el gobierno requiere ganar con un solo voto, lo va a hacer. ¿Por qué? Porque no puede perder. Porque este es un proyecto demasiado emblemático y sería un golpe muy relevante políticamente para el desempeño que tiene obviamente el gobierno del presidente José Antonio Kast. Entonces, en ese desafío, el gobierno tiene que hacer mucho esfuerzo para tratar de ampliar su base de apoyo en un contexto diferente que ya expliqué de lo que es el Senado Nacional. Y ahí también creo que el socialismo democrático, para lograr lo que a mi juicio es un mejor proyecto, si es que aparecen estas compensaciones, porque el crecimiento económico, ¿qué es? es la oportunidad cierta de que los ingresos del Estado aumenten para dar sustento a los derechos sociales que hemos construido entre todos. Porque ¿de qué vamos a hablar, de qué derecho social vamos a hablar si seguimos creciendo al 2%? Porque va a llegar el momento que no vamos a tener recursos y la deuda no va a llegar a 45 como ahora, sino que se va a disparar a unos niveles completamente insostenibles, y lo que va a pasar es que a un gobierno le va a tocar recortar beneficios sociales. Y eso sí va a ser dramático, y la experiencia internacional es clarita en esa materia. Entonces, el socialismo democrático tiene un punto al decir, el crecer con igualdad es, ok, generemos estas condiciones de mayor competitividad, pero asegurando, ¿no es cierto?, ciertas sostenibilidades de lo que es los beneficios sociales. Pero para eso tienen que sentarse a conversar, a entregar propuestas y a lograr este acuerdo para que no termine el gobierno pasando la planadora con un voto. Porque si lo tiene que hacer, lo va a hacer, y no es lo que yo quiero. Entonces, ojalá que también se abra el gobierno a esta mejor forma de diálogo, pero también el socialismo democrático cumpla su rol como oposición constructiva para mejorar el proyecto de ley.
1: Ricardo, como parte del socialismo democrático, no digo que lo estés representando.
2: Lo representa profundamente.
1: Bueno, obviamente que lo representa, pero ¿cuáles son los puntos que tú crees que son relevantes para que poder llegar a un acuerdo más amplio y no ganar por un voto?
0: Claro, lo que pasa es que como nosotros esta discrepancia con el enfoque de esta ley, que reduce ingresos fiscales y no otorga las compensaciones, excepto con una promesa, que es una promesa, porque ya macroeconómicamente hablando es muy difícil de otorgarle a eso una certeza de que en el futuro el mayor crecimiento va a redundar en mayor. No, eso no, ese es un punto esencial. Pero hay puntos que son bien complejos ahí. Yo te diría la invariabilidad por 25 años, por estos 50 millones de dólares, es totalmente inexplicable, ¿ya? Por lo siguiente, porque los inversionistas que requieren invariabilidad son aquellos que tienen proyectos que su retorno ocurre en un periodo muy largo de tiempo, ¿ya? Pero, por ejemplo, un empresario de la construcción que está haciendo un proyecto de 50 millones de dólares, lo más probable es que lo pueda vender en verde. Es decir, no requiere otras condiciones. ¿Cuál es una buena condición para alguien que está haciendo un edificio que puede costar 50 millones de dólares? Que tenga una tasa hipotecaria amistosa, ¿ya? Amistosa, ¿ya? Yo estaba viendo cifras de endeudamiento de la familia y es increíble. O sea, la clase media no puede acceder a una vivienda precisamente por el tema de la tasa de interés. Entonces digo, ese es uno, la invariabilidad, ¿ya? En tamaño y en tiempo. Y por otro lado, también me pregunta, eso ya es como de teoría constitucional, no asociado a la economía, ¿por qué son 25 años, no son 50? Digo, ¿cuál es la razón? Bueno, pero lo que quiero decirte es una. Otra, que yo creo que de repente la transformaron en ideológica algunos amigos del oficialismo, es esto, el no pago de las contribuciones a mayores de 65 años, independientemente de su condición social. Porque el punto de la vulnerabilidad es francamente atendible. O sea, el hecho que tú vivas en Vitacura no te otorga a ti una condición social determinada. Tienes un patrimonio eventualmente que lo puedes llegar a perder. Pero lo que te quiero decir es que eso no tiene una explicación que no sea ideológica, no tiene una explicación de ninguna naturaleza en el campo de lo que estamos hablando, el crecimiento económico, ingresos fiscales, todo lo demás. Y la otra cosa es los empleos, y ahí yo francamente no he encontrado a nadie que diga una palabra en favor de lo que dice el actual proyecto, que es otorgar en el fondo un crédito tributario adicional a quienes tienen hoy día empleados, ¿ya? Eso no tiene justificación, a menos que la tesis del ministro de Hacienda, que es un buen microeconomista, es que esta economía no va a crear empleo y lo que hay que hacer es proteger lo que están, pero eso no es lo que dijo el presidente.
1: Carla, tú que conoces bastante el mundo, ¿no es cierto?, de la pobreza, ¿tú estás de acuerdo con que las contribuciones para todos, ¿no es cierto?, no se pague a primera vivienda, o tú lo focalizarías más aún?
2: Creo que es importante decir de que el presidente José Antonio Kast ganó con el compromiso de campaña de eliminar las contribuciones, y no solamente de los mayores de 65, sino que de toda la ciudadanía en su primera vivienda. Entonces entiendo que está empujando su promesa, ¿ya? En el programa de gobierno de Evelyn Matthei, evidentemente esto estaba focalizado, fue parte de la discusión de decir, bueno, mientras todavía requiramos estos recursos, en el fondo común municipal, para un montón de cosas, parece lógico hacer cierta focalización y evitar que quienes pueden pagar sin ningún inconveniente dejen de pagar su contribución. Y ahí hay una discusión bien interesante porque tiene que ver con si después de que yo he pagado mucho tiempo mi casa, pagué los impuestos y llego a esta etapa que es más vulnerable cuando soy una persona mayor, que tengo una jubilación más pequeña, tengo que seguir o no pagando las contribuciones. Lo que yo tengo completamente despejado es que no puede perder un adulto mayor su casa. Eso tiene que quedar completamente zanjado y esta es una tremenda oportunidad porque hay adultos mayores que pierden su casa porque la condición en la cual viven ahora no es la misma que cuando estaban activos y la casa que compraron hace muchos años hoy día puede estar valiendo innumerablemente más de monto porque el barrio creció, se expandió, etcétera, y ellos no necesariamente tienen las capacidades para continuar pagando esas contribuciones. Eso debería despejar sí o sí este proyecto de ley. Y el resto creo que es parte de la discusión y la oportunidad que tiene la conversación con la oposición y también escuchar la voz de los alcaldes en esta materia, porque tampoco lo que puede pasar, así como digo, ningún adulto mayor puede perder su casa porque no tenga capacidad de pago después de haberla pagado toda su vida, lo que tampoco puede pasar es que los municipios dejen de tener ingresos para hacerse cargo de las necesidades sociales por esta baja de las contribuciones. Sí.
1: Bueno, en aras del tiempo, solamente, Ricardo, sobre este tema. Pero tú crees que si se tocan, abordan estos temas que estamos conversando hoy día, ¿no es cierto? En términos de impuestos, contribuciones, otras fuentes de financiamiento, ¿hay una disposición del socialismo democrático de al menos conversar y buscar un acuerdo más amplio o ya esto está zanjado, por decirlo así?
0: A ver, yo creo que esto requiere de mucha conversación, no sé si con titulares, ya, o sea, en el sentido de que no tiene por qué ser esto un permanente...
1: Como un programa con diálogo distinto.
0: Claro, con diálogo distinto. Pero tengo yo la duda siguiente. Yo creo que aquí va a haber un test muy duro, porque nosotros, como dije, discrepamos de la idea matrices, y que va a ser la votación en general en la sala del Senado. Y yo no veo hoy día condiciones para que no vote en contra el socialismo democrático, que tiene una cantidad bien importante de senadores, ¿ya? O sea, yo estimo, dependiendo del día, ¿no? Porque como toda la política chilena está muy variable, debe estar por los 15, ¿ya? En total, o sea, como un tercio de del Senado, que si no hay una cierta reenfoque de la idea de las compensaciones, esto parece muy, muy, muy difícil.
1: Carla, para terminar, vamos a otro tema. ¿Qué opinas tú, que fuiste parte del gobierno, que hoy día, justamente el Día de la Cuenta Pública, hay 26 organizaciones que estén llamando a movilizaciones, cuando muchas de ellas no lo hicieron durante la gestión del presidente Boric? ¿Cómo estás viendo, cómo ves el conflicto y el ambiente político-social?
2: La movilización es un derecho social, sin duda alguna. La movilización es la manifestación pacífica. Lo que sí llama la atención, efectivamente, es que esa movilización se genere a pocas semanas del gobierno del presidente José Antonio Kast y durante los 4 años del presidente Boric, donde lamentablemente hubo una situación que fue precarizada en varias oportunidades. Puedo hablar de alza de el costo del transporte público, mucho más alta que los 30 pesos que detonó el estallido social en su momento. Eso no ocurrió. No obstante que, claro, existe ese derecho y lo que uno debería solicitarle a esos movimientos sociales es que custodien lo pacífico, porque este país ya no resiste nuevamente destrozos, no resiste nuevamente daños sobre las pequeñas y medianas empresas, no resiste que interrumpan la vida cotidiana de las personas, porque eso yo creo que va a ser bien sancionado por la ciudadanía. No son los tiempos antiguos.
1: Ricardo, cuidado con eso. Me quedan 30 segundos para esta misma pregunta.
0: No, mira, yo creo que si la movilización o la manifestación, más bien, ya, si la manifestación no es pacífica, pues directamente, ya, yo creo que no le hace ningún bien a las causas que promovemos los que tenemos visiones críticas respecto a la gestión del actual gobierno. No ayuda en nada, absolutamente en nada. Sí, el derecho a manifestarse se manifiesta en la medida que tú tengas capacidad de convocar a mucha gente, ¿ya? y no en la medida que tú radicalices pequeñas manifestaciones, porque eso francamente, además de generarle una alteración en la vida cotidiana de chilenos modestos, que es lo que habitualmente pasa, además yo creo que no ayuda en nada.
1: Bueno, yo quiero agradecerle, ¿no es cierto?, a Carla Rubirar, ex ministra de Estado, y a mi amigo Ricardo Solari, también presidente del directorio de Igualdad, también ex ministro, por este análisis exhaustivo. Nos queda mucho por ver, ¿no? Y a todos quienes nos escuchan por Radio Cultura, nos siguen a través de YouTube también. Y gracias por acompañarnos, y como siempre, el próximo domingo a las 12 horas lo espero en un nuevo programa de Con Diálogo Distinto. Muchas gracias.
2: Muchas gracias, y muchas gracias a Rodrigo también, que hace posible el programa.
1: Gracias a todos.
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10: ¿Cómo están? Día lunes de cuenta pública. Yo no sé si todo Chile habrá estado pendiente, igual que nosotros, de la cuenta pública, sin parar de ver casi que a varios canales al mismo tiempo, escuchando el discurso de José Antonio Kast, y lo vamos a analizar hoy día con este panel de día lunes, Carlos Alberto Andrews y José Ignacio Concha. ¿Cómo están ustedes?
11: Bien, pues Maida, muy contento, la verdad que ¿habló José Antonio?
10: ¿De qué vamos a hablar hoy día?
11: ¿De qué vamos a hablar hoy día? No, muy contento, la verdad que feliz de haber escuchado a José Antonio. Yo no lo vi en varios canales, lo vi solo en uno.
10: ¿Ya?
11: De concentrarme.
10: Muy bien, porque yo al final me quedo la cabeza como papa, viendo a 400 analistas al mismo tiempo.
11: Tú te dispersáis mucho, sí. Entonces traté de agarrarlas todas en la opinión de cada comentario.
10: Exactamente.
11: Así que no, muy contento, creo que fue una muy buena cuenta pública. Y bueno, ahí lo comentaremos. Y también ahora me venía riendo escuchando a nuestro querido amigo Manuchetti.
10: Ah, no, pero si es que él es un prócer. Y siempre sale aquí a
11: un
10: la.
11: Un discurso lleno de metáforas.
10: Lo llevamos aquí al pizarrón. José Ignacio Concha, ¿cómo estás?
12: Muy contento, feliz de estar contigo y con Carlos Alberto. Un gusto verlos como siempre, como todos los lunes, se está haciendo una tradición, ¿eh?
10: Sí, pues,
12: una tradición,
10: sí.
12: Ya que estamos hablando de tradiciones, como es la cuenta pública, y bueno, como muchas personas también escuché la cuenta pública del presidente, y fíjate que estoy agradecido, por primera vez en varios años no me pasaba, 4 para ser exacto, que escucho una cuenta pública que al menos me dicen verdades, digamos, podemos discutir el tono, la oratoria, pero al menos me dicen verdades, y no como los 4 años ¿sí? anteriores que me dijeron mentiras, así
10: verdad.
12: Que eso lo agradezco.
10: Bueno, hoy día es día de Chile, por eso le estamos poniendo esta.
12: El 18 llegó. Esta patria.
10: 18.
12: Esta patria.
10: No, pero es que.
11: Tampoco con la No, Mayra, está. No este sería, día
10: ¿no? Sí, la chunté. Chile lindo. Uno como volver a ver un discurso bien articulado, con propuestas serias, que no se quedan puro bla bla. Ya lo vamos a ir analizando.
11: Pero
10: y quizás.
11: Que,
10: claro, uno se agradece igual. O sea, de partida se agradece el.
11: Y de hecho le agradeció a todos los presidentes por lo que se ha hecho de anterior, que hay políticas públicas que continúan, que son del Estado, como el metro, cosas por el estilo. Creo que fue una muy buena cuenta pública en muchos sentidos.
10: Sí, sí.
11: Republicana.
10: Muy republicana, claro, sí. Exacto. El agradecimiento al expresidente Frey, que fue,
11: se
10: lo
11: llevó,
10: nombró
11: el. Oye, una ovación de aplauso el presidente Frey.
10: Exacto.
11: ¿Quién es representante ahora de Chile?
10: Sí, embajador en misión especial. Yo no me acordaba que había sido también.
12: Sí. El gobierno del presidente Piñera.
10: Y de Bachelet también.
12: Sí, ella lo designó al término su segundo. Lo designó y parece que al término su segundo gobierno, uh-huh. Representante para el Asia Pacífico, y el presidente Piñera obviamente lo mantuvo en eso y lo empoderó más. Ojo que esto es ad honorem, a él no le pagan nada.
10: Lo recalcamos ya, el viernes porque
12: ya andaban algunos que son adictos a la plata ajena reclamando que el presidente Frey, que no sé qué, es mentira. El presidente Frey esto lo hace por amor a Chile, cosa que algunos no conocen, ¿ya?
11: ¿Y he puesto en la ONU Bachelet o no? ¿No?
2: Claro.
12: Ya llegaste suavecito, ¿ah? ¿Cómo hacer el contrapunto?
11: Solo por votar, ¿no?
12: Oye, saca tus conclusiones.
2: Oye, pero es que fuera de broma, todo, la izquierda, la oposición, de repente tiene un mecanismo de proyección, porque ellos necesitan profitar del Estado. No se dan cuenta que hay gente que le ha ido bien en la vida, que ha logrado hacer una fortuna personal a costa de trabajo propio, de sacarse la mugre.
11: Y con las barreras que te pone el Estado.
2: Con un Estado absolutamente en contra, hemos hablado de eso en los últimos programas, y fíjate que pueden ahora darse ese lujo de servir a Chile sin ganar ni un peso a cambio de eso. Así que un recado para toda esta gente. Hay gente que puede trabajar ad honorem y no es necesario estar profitando del Estado, si lo puede hacer.
12: Solamente
2: ellos no saben hacer otra cosa.
12: Yo sé que quizás no está la pauta, pero es que no se puede dejar de decir. Piensa que son los mismos que están reclamando por las designaciones de algunos embajadores y que están reclamando que serían premios de consuelo. A ver, mira, yo me atrevería a decir que el 90% de las designaciones de embajadores políticos que está haciendo este gobierno son personas de altísimo nivel. Imagínate,
2: expresidente del Senado,
12: expresidente de la Cámara de Diputados, exparlamentario. Por ejemplo, el próximo embajador nuestro en Alemania, Jorge Sandrock, que no es diplomático de carrera, pero es una persona de primerísimo nivel. Yo lo conozco, somos amigos hace 15 años, un tipo que brillante. O sea, hay que darle las gracias a él por representar a Chile en Alemania. Entonces, de verdad, es gente de un nivel que uno agradece. Y que ahora, los mismos que pusieron al señor que le tocaba las piernas a la polola, el otro que comía, el que era el mismo que se comía el plato ahí lujoso,
2: un saludo para Javier Velasco.
12: Los mismos que pusieron a doña Beatriz Sánchez, la misma que mentía, los mismos que pusieron al señor de Polo, vienen a reclamar.
2: A Bárbara Figueroa, la que gritaba enajenada.
12: Al ministro de Hacienda.
2: Claro, entonces comparar esas designaciones no de carrera, comparar las del gobierno anterior con esta, es como una falta de respeto.
12: Más le premios de consuelo.
2: Tiempo,
12: le llaman premios de consuelo.
2: Claro.
12: En cambio, en el caso de ellos, eran premios a la vagancia porque no sabían hacer otra cosa, entonces igual se entiende.
2: Oye, bueno, 2:24 tuvimos hoy en una ceremonia que empezó puntualísima, cosa que yo agradezco.
11: Sí,
2: se había dicho que el discurso iba a ser más corto. Fue un poco más largo de lo...
11: O sea, puede que el discurso era corto, pero tal vez se alargó porque uno pone tonalidades, pausa, hay una serie de cosas que ocurren, hay aplauso entre medio, hay todo un cuento que hace que puede que se alargue el discurso.
2: No, claro, exactamente, mira, en términos comunicacionales, para ir como de lo macro a lo micro, a mí por lo menos me pareció muy bien. Creo que ha habido un gran trabajo de José Antonio Kast en cuanto a oratoria, ahí el entrenamiento, el coaching, no sé lo que será, ha surtido efecto porque él dijo, nunca voy a ser un gran orador, pero este discurso estuvo, creo yo, bastante mejor que los anteriores y se agradece. Uno no necesita un Gabriel Boric hablando de poesía y etcétera, pero un presidente que hable, que se sienta cercano a la gente, que hable de cosas importantes y al mismo tiempo logre empatizar en algo con la ciudadanía, a mí me parece bien. Creo que fue un tono bastante correcto. No sé si ustedes están de acuerdo o no.
11: Yo estoy absolutamente de acuerdo, pero yo quiero ir un poco más allá. Yo lo que agradezco es escuchar un discurso donde me hablan con la verdad, que me hablan con sinceridad sobre la realidad que ocurre en Chile, no que me estén contando cuentos de hadas o tratando de embolinarme la perdiz como estábamos acostumbrados en los últimos cuatro cuentas públicas presidenciales, en donde nos hablan de tren gratuito para todo Chile y una serie de cosas. Recuerdo perfectamente la cuenta pública, la primera de Gabriel Boric, que la analizó acá en Radio Agricultura Sergio Melnik en Colombia. Y recuerdo que en ese análisis, después yo lo corroboré en mi casa, decía la cuenta pública de Gabriel Boric cuesta como 100.000 millones de dólares.
2: El paraíso que anunció.
11: Claro, era un paraíso que te decía y todo, que uno decía, ¿de dónde se va a sacar esto? Y obviamente al final se demostró que era todo mentira. Aparte, recuerda que en ese momento veníamos con todo el tema de la reforma constitucional, del proceso constitucional 1. Entonces, la verdad es que venimos hace varios años escuchando puros cuentos, y de hecho, recuerdo que yo creo que Maida, en más de algún programa, titulamos el programa El Cuento Público.
2: Público en vez de
11: todas maneras, más de alguno lo haremos hecho. Entonces uno agradece esta honestidad, esta sinceridad de mostrarnos cómo está el país, la realidad en la cual la dejaron. De hecho, venía ahora viendo Fact Checker, que corroboró la gran mayoría de las cosas, que efectivamente el gobierno de Gabriel Boric el 2025 endeudó al país, la crisis fiscal y todo el tema. Entonces la verdad es que, y más encima creo que fue muy esperanzador, porque bajo esa misma realidad y bajo esa misma verdad nos dice hacia dónde queremos llegar o hacia dónde vamos a llegar. Y cuando te están hablando desde la verdad y la sinceridad, obviamente lo que te dicen que se proyecta para Chile tiene otro, uno lo recibe de otra forma, porque sabes que es posible haciendo los ajustes que se están realizando en el país. Y también, solo como último punto, encuentro impresionante el ahorro de $1,600 millones gracias a los ajustes que se hicieron y no haber despilfarrado dinero con el alza de la benzina.
10: No voy a hablar todavía. Dale, José Ignacio.
12: A ver, mira, uno agradece, como dije antes, que efectivamente se hable con la verdad, y lo más importante, se agradece que la cuenta pública sea de Chile, porque las cuentas públicas que nos tenía acostumbrado el gobierno anterior parecía que eran del paraíso, eran, no sé, del mundo de Peter Pan, porque eran puras ilusiones, era puro humo, y al final no se ajustaba a la realidad y la gente así lo notaba en el día a día. Entonces yo creo que llegó la hora, es tiempo de las soluciones. Eso me parece muy bien, eso es lo aceptable. Como contrapunto, hay algo que me parece inaceptable, que los mismos que son expertos o eran expertos en hacer revoluciones, que obviamente produjeron frustraciones en la ciudadanía, son ahora los que piden explicaciones. Entonces yo creo que eso me parece

0: delante y pensar en las personas.
1: Ya, para mí fue un buen discurso, por si alguien están comentando acá el chat en su,
0: sí,
1: en
0: están
1: su
0: propio mundo, encendido
1: en su propio
0: veo.
1: Mundo con una realidad hablando entre ellos, etcétera. Fue un buen discurso.
2: Y encuesta, ¿no? ¿Eh? Encuesta.
1: Oye,
2: ¿Qué te pareció la cuenta pública?
0: Pero obvia la pregunta.
1: Fue buena, Antonia, quedas a cargo de la redacción de la pregunta que apenas empezó.
2: Perdón por interrumpirte, pero
1: muy bien, aquí tú sabes que
0: no sé, no sé cuál irá a ganar, ¿eh? está difícil.
1: Acá lo interrumpimos entre todos, de repente me dicen que yo interrumpo, pero acá también me interrumpen, sí, a mí no me importa.
0: Es un lunes FNM, ¿no?
2: Reconozco que siempre no me interrumpieron.
1: A mí es que a mí me gusta que sea interrumpido y sale más entretenido. Bueno, me encontré que era fue un buen discurso. No lo encontré excesivamente largo, solo dije que se había dicho que iba a ser más corto, pero no fue, y tampoco fue las 3 horas 36 o 34 minutos que
0: del señor Boric
1: el año 2024.
0: Que quería emular a Fidel Castro.
1: O sea, un discurso no puede durar eso, y yo agradezco que haya estado lejos de aquello. Agradecí también, no sé si ustedes vieron un tono más duro de José Antonio Kast, un poco más como el Kast más antiguo, más con... Pero, a mí, mira, me gusta ese tono.
0: ¿Sabes que acá en el chat dicen algo que yo quiero relevar, lo dice Ramiro Gutiérrez, porque fíjate que dice que el presidente andaba bien presentado. Y alguien dirá, ya, pero ¿qué? Da lo mismo. No, da lo mismo. Porque fíjese que ver un presidente que usa corbata, que anda bien vestido, que llega a la hora, es una señal de respeto a nosotros. Porque lo que teníamos antes, más que un presidente, parecía un jefe de una barra brava. En cambio, hoy en día, más allá si te gusta o no, eso es otra discusión, tuviste a un presidente de la República, a un jefe de Estado, diciéndote cómo recibió el país y diciéndote cuál va a ser su ruta de navegación. Que te puede gustar o no, ¿eh? Ojo, eso es legítimo, tener diferencias, esa otra discusión. Pero lo que no puede pasar es que cuando habla el presidente tengamos dudas. Oye, pero mira quién está ahí. O sea, no se sabe ni vestir. O sea, nos falta el respeto a todos los chilenos. Y hoy día se recuperó esa tradición, que algo tan básico, que el presidente se vea bien, que se vista bien, no por un tema de elegancia, no por un tema de divismo, sino por un tema de respeto a los chilenos.
1: Oye, a propósito de eso, del vestuario, que en realidad qué penoso con nuestra realidad que tengamos que estar agradeciendo a un presidente vestido con su terno, con su traje, con su corbata, en una cuenta pública. O sea, ¿cómo perdimos eso? Si es lo
0: mismo. Pero lo recuperamos, que es lo importante.
1: ¿Cómo pudimos tener 4 años de donde que nos ponía nerviosa si iba a llegar con el cierre arriba o el cierre abajo el presidente? Qué terrible. Bueno, ahora.
2: ¿Nerviosa?
1: Sí, me ponía
0: se ponía a rezar la ante la cuenta pública,
1: ¿sí? No, muy muy ordinario todo, pero bueno, a propósito de bien vestido y de corbata, yo pensé que se iba a pasar la corbata en algún minuto, que estaba muy muy transpirado José Antonio Kast. Eso también me tenía muy nerviosa, Carlos Alberto, pero se le secó el rostro, por suerte, no sé cómo, de repente ya sí, pero estaba muy,
0: o puede haber sido exceso de brillo, porque ahí te llenan de foco.
1: No, sí, era transpiración.
2: Se produjo un efecto contrario de que uno se empieza a fijar en eso.
1: Claro.
2: Y no es lo que está diciendo.
1: Entonces, lo que dijo en ese minuto.
2: Claro, efectivamente. Entonces.
1: Es un detalle.
2: Y entonces empieza como, que alguien le diga, como le diga.
1: No sé cómo fue, le habrá puesto un ventilador abajo, no sé, pero una cosa es que se subsanó el problema.
0: Y otra cosa que le llamó la atención, para bien, obviamente, de la cuenta pública, que uno ve, uno escucha una cuenta pública centrada o enfocada en la ciudadanía, en las personas, en los problemas reales de los
1: chilenos.
0: Era
1: el siguiente punto.
0: En las urgencias sociales, porque lo que estábamos acostumbrados a escuchar en las cuentas públicas del presidente Boric eran discursos centrados en la política, en la ideología, en dividir a los chilenos, enfrentar a unos contra otros, en hablarle a la barra brava. En cambio, hoy día como que volvimos a la tradición, comillas, de escuchar discursos que están centrados en las personas, porque el presidente de la República va a rendir cuenta del estado político y administrativo de la nación. No va a hacer discursos de campaña, va a hablar como presidente, como jefe de Estado. Y yo agradezco y me alegro que se retome esa tradición, porque eso se engarza con lo más importante que tiene Chile.
1: Oye, la semana pasada, Carlos Alberto, tuvimos esa discusión, entre comillas, una discusión en el verdadero sentido de la palabra discusión, que puede ser en buena, si no es que nos hayamos peleado. De si esto estaba bien que se llamara. No, cuando estuvimos acá con Gonzalo Cordero el día lunes
0: pasado.
1: De si tenía, claro, si tenía sentido que se llamara una cuenta pública.
0: Ah, sí.
1: Pero independiente de la. Ya lo discutimos.
0: Era la postura incidente,
1: claro,
0: me acuerdo.
1: Claro, que nosotros encontrábamos que no necesariamente era una cuenta, porque más bien es lo que se dice, lo que se anuncia.
2: Una proyección.
1: Proyecciones, etcétera. Pero me pareció un que hubo un buen

0: equilibrio entre transparentar y tratar de comunicarle a la gente cómo se recibió el país, que creo que no es lo mismo que andar lloriqueando de ay, que no es culpa nuestra. No, tú como gobierno creo que está el derecho de transparentar, absoluto, el derecho y el deber de transparentar y de anunciar medidas a futuro.
1: La solución.
0: Muy cortito porque nos vamos a la pausa. ¿Tienes algo que decir o nos vamos a...?
2: No, por supuesto, Mayra, esto es lo mismo. ¿Qué es lo, cuando tú quieres construir un edificio, qué es lo primero que haces? Un hoyo.
0: Ah, bueno, un plano.
2: Un hoyo, destruye.
0: Pero bueno,
2: no, vaya. Un hoyo.
0: Sueñas con el edificio.
2: Claro, no, pero se hace un hoyo, se destruye. Porque hay que volver a generar cimientos para el país. Y es por eso tan importante esta cuenta pública, contando la realidad en la cual, el piso en el cual estamos parando es todo lo que se haya construido. Y es por eso. Y es por eso que que básicamente es tan importante que José Antonio Casa haya dejado claro, sutilmente, porque tampoco dedicó la cuenta pública a eso.
0: Por eso encontré que era un buen equilibrio.
2: En la realidad en las cuales nos dejó, el déficit fiscal, los dineros que no aparecieron, las facturas que se postergaron, la cantidad. Creo que es bueno para decir, este es el piso, de ahora en adelante tenemos que construir sobre estos cimientos que hay.
0: Muy bien, aquí están comentando Marcela Antonieta, me encantó el mega aplauso a Iván Poduje, hubo un mega aplauso.
2: También, sí,
0: así
2: impresionante.
0: Que nos vamos a ir más a los detalles después en el segundo bloque. Vamos a seguir acá analizando la cuenta pública con José Ignacio Concha y Carlos Alberto Andrews.
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0: Estamos de vuelta acá en este día lunes, primero de junio, de Cuenta Pública, en Al Pizarrón, con José Ignacio Concha y Carlos Alberto Andrews. Hablamos muy en general de que nos había parecido un buen discurso, transpiraciones de por medio, corbatas, etcétera. Quería recalcar una frase, una pregunta que hizo José Antonio Kast, que la encontré, creo que va a pasar piolita en los análisis, pero yo creo que es algo que le hace mucho sentido a la gente y que al final es, ha sido un eje de su gestión, que es pero cuando habló de los gastos del gobierno, del Estado más bien, que se está, la idea era preguntarse cada vez, ese peso gastado, ¿está ayudando en seguridad? ¿Está ayudando al trabajo? ¿Está ayudando a que el país se recupere económicamente? Y ese análisis, esa pregunta que a lo mejor debería ser en cada peso gastado, como lo dijo él, pucha que es importante, pucha que lo perdimos.
2: Maida.
0: Lo teníamos totalmente olvidado y yo creo que es una frase que si se lleva a la práctica es muy relevante, aunque sea algo obvio.
2: El sábado tuve un evento por la conmemoración de una fundación en ayuda al cáncer, donde ahí en Colina también lanzaron un dragón que ayuda a las mujeres a remar para ayudarlas después de la cirugía a fortalecer.
0: Un dragón.
2: O sea, es como una canoa. Que tiene forma de dragón, en la parte de arriba dragón, y ella todos los sábados de 8 a 10 de la, de 10 a 12 de la mañana va a estar ahí para que la gente pueda remar. Pero aquí es lo que voy. Cuando uno ve que un dinero bien utilizado en el Estado disminuye lista oncológica. Uh-huh. Un dinero bien utilizado salva vidas, literalmente salva una madre, una hija, una señora. Sobre todo cuando nos referimos al cáncer, que es una de las enfermedades, de hecho José Antonio Kast lo nombró en su cuenta pública como una de las enfermedades que producen más muertes hoy en día en Chile. Ahí es donde uno valora lo importante que es utilizar bien cada recurso. Cuando hablamos del tema de la JUNAEB, el tema de cuando la gente quiere ciertos servicios, ciertas cosas sociales, esas cosas sociales se tienen que financiar con dinero, y ese dinero, si se utiliza bien, y José Antonio Kast también lo dijo en la cuenta, alcanza. Chile tiene mucho dinero, el tema es que se utiliza mal, y ese es el gran problema que tenemos. Entonces yo la verdad es que aplaudo que se diga, y espero que muchos de los alcaldes de Chile escuchen y haya, hagan oído a esto por los despilfarros constantes que hay, especialmente en las municipalidades, porque eso es claro, y es como nosotros, Maida, al final el Estado se traduce, se reduce a lo que nosotros también vivimos en la casa. Si en la casa yo me dedico a gastarme la plata en puras tonteras, finalmente no voy a poder canalizar los dineros, los ingresos familiares en lo importante: educación, salud, vivienda, comida. En cambio, si se utilizan bien, al final alcanza para todo, y si se ahorra, finalmente podemos también darnos algunos lujos, cosas por el estilo. No es muy distinto a nuestras casas, y todos los chilenos lo ven.
0: Claro, muy de sentido común lo que dijo, y no por eso menos importante.
12: Bueno, es que el sentido común a veces es el menos común de los sentidos, y las cosas más obvias a veces son las que más se tienen que recalcar porque suelen olvidarse. Entonces, la memoria es frágil y pasa eso. Y hay una frase, quiero parafrasear algo que dice el presidente Bukele, porque él dice que la plata alcanza cuando nadie se la roba, pero yo creo que, parafraseándolo, el dinero alcanza cuando se utiliza bien, cuando tú lo destinas donde tiene que estar y cuando llega donde tiene que llegar, que son las personas. Volvemos a lo mismo, el Estado está al servicio de las personas, eso tiene que hacerse sentido y concreto todos los días, digamos, a cada momento, no es una frase solamente al azar, y tampoco puede

0: derechamente, porque eso es lo que a los chilenos les molesta. O sea, la persona que se levanta a las 6 de la mañana todos los días para trabajar y hacer patria, porque son ellos los que hacen patria, y ve con molestia cómo tenemos ministerios llenos de operadores políticos ganando sueldos millonarios, evidentemente que hay un problema, y ese problema es que solucionarlo, no solamente reduciendo la cantidad de obviamente burocracia estatal, sino que logrando que el dinero, que es el mismo, se utilice mejor, porque al final cuando tú utilizas mejor el dinero, obviamente las soluciones van a llegar, el Estado cumple con su misión, y obviamente se trabaja en beneficio de las personas. Si volvemos al punto del otro día, aquí no se trata de tener un Estado más grande, más chico, aquí se trata de tener un mejor Estado, y lo que hoy vimos, los anuncios del presidente en su abrumadora mayoría, van en esa dirección.
1: Maida, es una cosa que también yo creo que es un tema de la sociedad. ¿En qué sentido? O más que la sociedad, de la forma en que tú adquieres el dinero. Como dice el dicho, lo que fácil llega, fácil se va. De hecho, uno ve que a veces recurrentes delincuentes
0: cuando
1: que
0: no te cuesta, digamos.
1: Claro, delincuentes que robaron muchas cantidades de dinero y después al rato están robando de nuevo. Y uno pregunta, bueno, si acabas de robarte en el plata, es porque como llegó fácil, se lo gastan fáciles en cosas superfluas, cosas de Dios. Lo mismo ha pasado, ¿cuánta gente se ha ganado la lotería y ha perdido el dinero completo? Porque aparecen los amigos y le regala esto a esto otro. En cambio, la persona que ha trabajado con esfuerzo por su dinero, normalmente la cuida. Y ese es el problema que hay en la administración pública muchas veces, en la política. Porque es dinero que le llegó fácil. Yo salí alcalde, el dinero me llegó.
0: El dinero ajeno.
1: El dinero ajeno. Y muchas veces mal utilizado. Y aparte hay algo mucho más perverso, porque a diferencia del delincuente, o a diferencia del que se ganó el quino, ellos, para mantener su poder, tienen que reelegirse. Entonces, muchas veces este dinero ajeno lo utilizan por medidas populistas que no traen un bien a largo plazo, sino que están pensando en la próxima elección. Y esa es la frase que José Antonio Kast ha repetido una y un mil veces. Nosotros en la política no tenemos que pensar en la próxima elección, tenemos que pensar en la próxima generación. Y eso es lo que marca la diferencia entre un estadista y un político de turno.
0: Eso decía Churchill.
2: Claro. Y o sea, para dejarlo, ponerlo de otra forma, lo que no es de todos no es de nadie.
1: Claro.
2: La plata que reciben toda esa cantidad de funcionarios que viene de nuestro trabajo, de nuestro impuesto, ellos no la ven como propia. O sea, a veces la ven como propia porque se la le meten mano al bolsillo. O sea,
1: esto es como el ciclón millonario de Estado Gigante. Yo siempre lo he homologado muchas veces en la parte pública, como ese Estado Gigante, los que se pueden acordar que estaba ese ciclón donde uno se metía y volaban los billetes. ¿Y quién agarraba más billetes? Algo así.
2: ¿Verdad? Está buena la analogía. Claro. Oye, tenemos la pregunta en nuestro chat. ¿Crees que los anuncios de Kast son suficientes para recuperar el crecimiento y la seguridad? Los llamo a todos a votar porque tenemos casi 250 personas conectadas, poquitos likes, como no nos mira, o sea, por favor, el dedito ahí y la respuesta aquí en el chat, porque como era de esperarse, hoy día tenemos mucha gente conectada porque
0: cuenta pública.
2: Estamos nosotros, digamos. Absolutamente. Oye, vamos por lo que alcancemos a analizar en cuanto a temas específicos. Seguridad, yo creo que era de las cosas que uno estaba esperando, porque lamentablemente ha estado un poquito menos organizado, por decirlo
1: pero
2: de alguna
1: manera.
2: Pero
1: se veía empoderado el ministro.
2: Sí.
1: Porque
2: sí,
1: pero, a Raúl no lo conoce, y un gallo súper simpático y todo, y estaba ahí serio, está posicionado.
2: Está perfecto que
1: pero ministro de seguridad, ¿no? Por porque eso, ministro.
2: Claro. Pero economía está un poquito más enrielado a eso sí. Por eso empecemos por seguridad, que es algo que le ha costado más. De hecho, salió la ministra, etcétera. Entonces, es un comentario nomás para dar un contexto. ¿Qué les pareció? Hubo muchos anuncios. Creo que el más, no sé si el más importante, pero algo que queda es el rol, el registro de único de vándalos. Creo que así se llamaron, ¿no? Bueno, registro de vándalos e incivilidades. Sí. Pérdida de beneficios sociales, como la gratuidad, como la PGU o el subsidio de arriendo para personas condenadas por delitos como agresiones a funcionarios, daños a monumentos, tráfico de droga o interrupción del transporte público.
1: Pero hay categorías.
2: Se incluye algunas incivilidades que yo habría dicho que eran delitos. Ahí te pregunto, José Ignacio, como rayar un monumento público.
0: Sí, son delitos.
2: Lo nombró el presidente como una incivilidad o romper un paradero. O sea,
0: destrucción de la propiedad pública.
2: Yo creo que un carabinero pase por al lado mío, amigo, usted está haciendo una incivilidad.
0: Lo
2: voy a dejar anotado, bueno, en fin. Consumo de drogas en vía pública.
1: Yo creo que se refería a orinar.
2: Venta ilegal de alcohol también.
0: No, es que ojo, a ver, yo no he visto el detalle.

0: habrá que ver el detalle del proyecto cuando se presente, pero tiendo a pensar que a lo que se refería el presidente, tampoco ha hablado con nadie del gobierno para que me lo
1: explique. No, hablaste con José Antonio, claro.
0: No, no, hablado con José, con Anton, no, no, nunca tampoco.
1: Con Anton.
0: Pero tiendo a pensar que a lo que se refiere el presidente es que además de sancionarlo como delito, va a quedar como anotado en este registro, que ojo, tampoco es una novedad que, digamos, en el mundo, ¿ah? Porque ya andan algunos, le aseguro que la izquierda lo va a llevar al Tribunal Constitucional.
1: Ay, no creo, José Ignacio, no seas
0: no creen, pero
1: vamos a ir después a...
0: Me impacta vuestra inocencia, sí.
1: Vamos a ver después un par de, la izquierda, de reacciones.
0: Para cerrar el punto, la izquierda lo va a llevar claramente al Tribunal Constitucional, pero ojo que en países europeos existe el registro, hay un registro cívico, llamémosle así. Por ejemplo, cuando tú votas, en los países que las elecciones son voluntarias, te anotan un puntito. Cuando tú, por ejemplo, eres, no sé, vocal de mesa, otro puntito. Cuando tú participas en algo para ayudar a la comunidad, otro puntito. Entonces, esas personas que tienen más puntitos en su registro social, después postulan a los beneficios que entrega el Estado y tienen más puntaje. ¿Te fijas? Eso en su momento, ojo, acá en Chile lo propuso el entonces candidato Sichel, hace bastante tiempo, ¿no? En la campaña anterior. O sea, no, lo que les quiero decir con esto, no es una idea de la extrema derecha, como algunos quieren mostrar. No, es algo de sentido común. Pero les aseguro que la izquierda lo va a llevar al Tribunal Constitucional.
1: No, pero es que a ellos les gustaría que por hacerlo al revés, pues como en China. Como que si tú cruzas un paso de peatones, o sea, cruzas claro, al lado y no por ahí mismo, te quite punto del Estado que te tenga controlado. Ahora, y esto es muy
0: curioso,
1: distinto.
0: Pero es curioso, mira, es curioso que a algunas personas de izquierda les moleste en teoría este proyecto del registro de vándalo, pero esa misma izquierda no le molesta abrir las cuentas bancarias sin autorización judicial. Entonces, como que es extraño. O sea, para meterse en la plata de los demás, ni un problema. Pero para sancionar y para tener en un registro a todos los delincuentes, ahí sí les molesta.
1: Toda la razón.
0: Entonces, no entiendo.
2: No, efectivamente. A ver, yo creo que esto el presidente lo dijo, va por categoría, porque hay cosas que no están penalizadas.
1: Claro.
2: No son delitos, no son consideradas delitos. Tú no puedes sancionar con cárcel algo que no es considerado
1: totalmente
2: delito.
1: Vamos a averiguar, o sea, qué es.
2: Entonces,
1: porque a mí me llamó la atención.
0: Ojo, son delitos de bagatela. También.
1: ¿Qué significa eso? ¿De vagancia?
0: Que no ameritan cárcel.
1: ¿Qué?
0: Que no ameritan cárcel.
1: Ah, ya.
0: Claro,
1: ya.
0: Delitos chicos, digamos.
1: Ya, ¿de bagatela?
0: Claro, así se llaman, delitos de bagatela.
1: Mira, o sea, ¿aprendiste?
2: Hoy en día en Chile a veces hasta el homicidio no amerita cárcel.
1: Sí, claro, bueno.
2: Como vamos, como con los jueces que tenemos.
1: Ya.
2: Pero yo creo que es lo lógico y lo correcto. O sea, ¿cómo es posible que una persona que está con overol blanco tirando bombas molotov va a tener gratuidad en la educación? O sea, es de sentido común.
1: Pero la otra es, no sé si te va a sorprender, pero no me acuerdo qué diputadas del Frente Amplio estaban hablando que era... Ah, no, Gael Yomans era, ¿o no?
0: Del Frente Amplio.
2: Mayra, pero que estamos hablando de gente racional. Pues bueno, esa persona
1: quería refundar Chile. Pero lo quería traer a la palestra, buscarlo, no, Alberto, porque era discriminatorio.
2: Es que
1: porque el alumno del Verbo Divino no va a perder la gratuidad.
2: Claro,
1: por
2: eso. El alumno del Verbo Divino paga 700 lucas mensuales por colegio, ¿no? Es otra cosa, no está pidiendo educación gratuita. Básicamente, ¿a qué es lo que voy? Que la izquierda, Maida, si nos vamos a coger a lo que opine o no opine cierto grupo de izquierda, Frente Amplista o comunista, la verdad es que entonces cerremos por fuera. Ya tenemos claro a qué país nos quieren llevar y estos tipos ya demostraron cómo defienden a la primera línea y a toda esta insurrección y a todos estos vándalos y no permiten que se entren a colegios, cosas por el estilo. La verdad es que entonces me tiene sin cuidado lo que opine esa izquierda. Tenemos que hablar ahora de personas racionales, de personas que quieren realmente hacer un país civilizado donde la gente se respete uno a otro y donde mi libertad termina donde comienza la tuya. Y básicamente eso es lo que todos aspiramos y eso es lo que queremos. Y aquella persona que va a estar quemando calles, va a estar rayando, va a estar orinando, va a estar tirando bombas molotov, atacando a carabineros, la verdad es que esas personas no pueden tener ciertos derechos sociales, compartiendo, porque una persona que está tirando bombas molotov, discúlpame, pero esa persona no puede entrar al estadio.
1: Pero totalmente de acuerdo, debería ir preso. Bueno, exactamente. Mister Andrés dice, oye, los que rayaron los aviones,
2: el avión,
1: candidatos a la lista de vándalos.
2: Una,
1: o sea,
2: persona.
1: Pero qué vergüenza.
2: ¿En
1: qué? Claro. Sí, esto fue hoy en la mañana, Mister Andrés. Este debería estar. Pero yo espero que.
2: Porque aparte la imagen que deja el país. Oye, en tu vayando los aviones.
1: Aviones, pero es que ya nos fuimos al chancho.
0: Pero es que mira cómo están las calles nomás. Pues mira todo rayado. Tú viajas, como hizo el chiste,
1: pero
0: el
1: Coco Legrand,
0: tú viajas
1: pista
0: por el mundo y tú en otros países no ves esto. ¿Eh? Y países que uno diría, porque acá en Chile nos creemos el tapón del océano, ¿no? Y países como Perú, México, anda a rayar un monumento.
1: En Buenos Aires estaba todo, la última vez que yo fui estaba todo impecable y sabes que a mí...
2: O sea, hablando de incivilidades, ¿eh? preguntémosle al gallo en Brasil que...
1: Sí, pues. No alcanzamos a entrar en
0: no ese tema. No te metas ahí, porque ahí sigamos.
1: No alcanzamos, pero a mis hijas lo que más le llamó la atención de Buenos Aires, en la primer recorrido,
0: todo limpio.
1: Es que estaba limpio.
2: Si no rompe cuando marchan, pues, hasta ellos cuidan lo suyo. Hasta los zurdos en Argentina son más civilizados que los acá.
1: Pero total y absolutamente. Pero es
0: que, Carlos Alberto, ¿qué tipo de bestia puede destruir lo que sirve a todos? Dime.
2: Tipo de bestia? O sea, ojo, en Europa con la inmigración.
0: Bueno, hemos
2: visto situaciones de vandalismo.
0: París. Mira cómo quedó París.
1: Bueno, pero es que Europa va de capa caída. Sí. Oye, nos tenemos que ir a la pausa, pero mañana, en todo caso, en seguridad, porque se anunciaron también aumentos de los estipendios, me da risa la palabra.
0: Es de derecho laboral esa palabra, así se le llama al sueldo al trabajador.
1: A carabinero, etcétera, y esto se va a pormenorizar y explicar mañana. Martina Raúl va a hacer una con los anuncios de seguridad, pero hoy se dejaron esbozados.
2: ¿Y sabes si José Antonio Caso va a hablar de noche?
1: No va a hablar. No hay
2: resumen de la noche.
1: Les cuento, hoy no hay resumen al que nos tenía acostumbrado Gabriel Boric en la noche.
2: Él hacía una repasada.
1: Sí, hacía una conferencia de prensa porque además le gustaba esta parafernalia.
2: No, porque uno era del Congreso y otro era ante el carrete.
1: Nos vamos a la pausa. Nos vamos a la pausa y volvemos con José Ignacio Concha y Carlos Alberto Andrews.
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1: Estamos de vuelta acá en Al Pizarrón con Carlos Alberto Andrews y José Ignacio Concha. Quiero hacer un rápido saludo a Marcela Antonieta. Dice, no, Yerko Aravena lo había dicho primero, que Martina Rau es igual al príncipe William.
0: Ah,
1: y es,
0: sí. Ah.
1: Es exacto, es muy, muy impresionante, sí, sí. Muy parecido. Bueno, un saludo para ustedes, para Fernanda.
2: Es un piropo.
1: ¿Ah?
2: Es un piropo.
1: Sí.
2: Es que no sé,
1: futuro,
2: yo no cacho quién tiene buena pinta o no, pero.
0: Te comparen con el futuro rey, yo creo que un poco.
1: Claro, sí, no. Si tiene su pinta Martina Rau. Oye, Fernanda Navarro dice saludos a mi panel favorito.
0: Fernanda, ay, ella siempre nos escucha. ¿Sí? Cariños para ella.
2: Un abrazo a ella.
1: Bueno, Loreto Espinosa dice: ¿cómo aprende uno con José Ignacio?
0: Ah, muchas gracias. Sí, los caramelos que uno les puede entregar sirven, muy agradecidos.
1: Oye, Tabita también, M. Guzmán, que está por acá, Rodrigo Hidalgo, que hace tiempo no lo veía por acá.
0: Braulio Parra de estas.
1: Braulio Parra.
0: Sí.
1: Braulio Parra hoy día estaba en una radio amiga en el chat comentando. Te vi, Braulio Parra. Pero eso fue durante el discurso. Yeah. Braulio Parra, me fijé que estabas ahí.
2: Mira, en el chat se terminó una radio amiga.
1: Una radio amiga. Bueno, era infinita.
2: Por no decir competencia.
1: De la competencia. Pero bueno. Bueno, un saludo para todos ustedes, Sergio Montero también, Diego, Ramiro Gutiérrez, a todos los que están ahí y todos los que nos van escuchando por la radio también. Cariñosos saludos y no se les olvide el like. Y el que va en la micro escuchándonos, usted llega a su casa y nos chanta el like. En el programa, porque así se alimenta este señor algoritmo por el momento. Bueno, para cambiar un poquito de tema, porque no vamos a alcanzar a ver medida por medida, pero yo creo que hubo un buen mix entre
0: economía, seguridad, fue potente lo que dijo.
1: Economía, a ver si quieres comentar algo específico.
0: No, la meta de crecimiento el 4%, porque es obvio que el país tiene que crecer. Pues, sí. Aquí, mira, yo quiero recordar una frase.
1: O sea, sí, un énfasis en si no hay crecimiento, no hay plata en el fondo.
0: Mira, el presidente de la República, don Jorge Alessandri Rodríguez, decía: sin una economía próspera resultará vana la más avanzada legislación social. Entonces, el crecimiento económico es la mejor política social que puede existir. Para que el país avance, tiene que haber crecimiento, porque el crecimiento beneficia al país, pero principalmente a los más modestos, a aquellos que más lo necesitan. Así que es fundamental.
2: No, que estaba viendo la pantalla Paulina Bodanovic,
1: como no vamos a alcanzar a hablar de todos los puntos.
2: Quería decir
1: algo de educación también, pero comentemos.
0: Quiero hablar de Paulina.
1: Comentemos
2: al presidente del PPD ahora también.
1: Comentemos los comentarios.
2: El pastor Soto.
1: Sí, Raúl Soto.
0: Y no lo habían, ese partido ya no está extinto.
2: No, pero ahí dicen está. Que ahora se lo escuché en la mañana, no, que ahora a Elizalde creo va a ser un partido que ahora va a tomar el norte y va a empezar a crecer y esto es como
0: yo le escuché a este señor Soto que dijo que quiere que el PPD recupere protagonismo.
2: Claro, algo así.
1: Bueno, pero es que bueno, cada uno puede tener sus deseos ocultos.
0: No, está bien, yo puedo querer ser el Papa, pero claro. Que lo sea, no, si también hay que tener.
1: Oye, bueno, yo creo que de parte de nuestro sector de oficialismo las reacciones fueron en general muy positivas respecto del discurso de la cuenta. Obviamente, como lo dijimos la otra vez, no podía ser una cuenta muy detallada de todo lo que había hecho porque no va mucho tiempo.
0: Bueno.
1: Y creo que los incentivos también puestos, se anunciaron cosas muy, muy favorables, se explicó bien un poquito, hubo más explicación que otras veces, creo yo, si no hay plata, si no hay crecimiento, no se pueden hacer las cosas, etcétera.
0: Plata se compra un huevo.
1: Y baila el monito.
0: Gusta que baile el monito.
2: No, fue bien pedagógico, dejó bien claro. A ver, acá hay dos formas. Una, para recaudar, subir impuestos. Quizá ya la hemos hecho y no ha ido mal, o la otra, bajar impuestos para que aumente la inversión.
1: Oye, pusiste.
2: O sea, súper simple.
1: Pusiste justo el ejemplo en que yo encontré que faltó un poquito de explicación. Oh, porque dijo que había.
0: Ya, la moneda, llamen a Carlos Alberto para que pongan los ejemplos.
1: Yo lo
2: conté súper.
1: No es una. Claro, no es una crítica. Lo que pasa es que me faltó un poquito de explicación porque dijo: hay dos maneras de recaudar plata, ¿cierto?
2: Sí, una subiendo impuestos.
1: Y otra
2: porque el Estado no genera plata.
1: Ya. Lo que pasa es que faltó la segunda patita de subir impuestos, porque si tú subes eternamente impuestos,
2: la campana de Gauss va a llegar a un punto.
1: No recaudas nada. O sea, me faltó eso, como ya probamos esa fórmula, si sigues.
0: Y aumenta la evasión y la ilusión.
1: Exacto. Me faltó como la segunda.
2: Textualmente, si recuerdo bien, dijo: hay dos fórmulas, una subir impuestos, otra bajarlo para que lleve más inversión, y ustedes tienen claro por cuál nos vamos nosotros.
1: Eso, algo así eso fue. Dijo. Yo creo que le habría faltado un poquito más, de que la señora en su casa entienda bien qué pasa si subes eternamente impuestos. Pero nada, es una mini crítica. Oye, constructiva. Es
0: que a mí lo que me da risa, porque ya está a altura algunas cosas que plantean algunos políticos dan risa, pero algunos políticos de extrema izquierda te salen con que, pero si esa fórmula fracasó, te citan el gobierno de Reagan.
1: Sí.
0: Ahora, porque saben de economía todo, los mismos que hicieron la reforma de Chile, ahora son los expertos.
1: Está muy fracasada nuestra fórmula.
0: Está fracasado. Sí. Yo fíjate que me gustaría, si alguien tiene la respuesta, por favor, que me la haga llegar al chat o la envíe en algún momento, nómbreme un país, uno, donde las políticas socialistas hayan resultado. Uno.
1: No, pues, no hay.
0: Entonces, porque yo no conozco a nadie, no hay registro en la historia de gente que haya cruzado el muro para el otro lado. Yo no conozco gente que emigre a Cuba, no conozco gente que emigre a Venezuela, yo no conozco gente que haya migrado en su momento a la Unión Soviética. O sea, la Unión Soviética no cayó por lindo.
1: Entonces, según el profe Artés, eso había sucedido.
0: Yo creo que esta contumacia, mira qué linda esa palabra, porfía con la historia, yo no sé si lo hacen a propósito o de verdad, porque hay acá hay un problema de comprensión que escapa ya el entendimiento. No
1: déjame dudarlo. Oye, déjame recordar también la pregunta que tenemos en nuestro chat. ¿Crees que los anuncios de Kast son suficientes para recuperar el crecimiento y la seguridad? Son válidas todas las opiniones, así que no se les olvide opinar en nuestro chat. Carlos Alberto, José Ignacio, yo quería comentar, comentemos los comentarios. Yeah. De esta gente. Yeah. Vamos a podemos comentar lo que ustedes quieran.
2: Eso es lo
1: quieran.
2: Que yo en delante quería. Bueno,
0: está bien dicha la frase, así que no te sientas mal.
1: No, pero es que quiero contarles que Beatriz Sánchez estaba en Radio Infinita, como una analista como de tomo y lomo. Yeah. Encontró que el presidente había estado súper desconectado. Les cuento, así como por si.
0: Y mentir sobre una estación de tortura en el metro Baquedano.
1: Con la realidad de su mente propia personal.
0: Y no ofrecer nunca una disculpa a carabineros, también estar muy conectado.
1: Y pensar como que el Estado genera riqueza, también es muy conectado.
0: O que a ella le pasan cosas también. Que a ella le pasa.
1: Todo le pasa.
0: No como así, para entender, digo yo.
1: Bueno, muy desconectado encontró Beatriz Sánchez al presidente José Antonio Kast. Mira. ¿Tú querías comentar a otro?
2: No, sí, lo que en adelante quería comentarles.
1: Pero Manucheri, ¿no?
2: Me da risa cuando estaba viendo, cuando les comenté que estaba viendo la televisión a Paulina Dodanovic y a todo ello, criticando la cuenta pública, tal como escuché en la radio a Manucheri también criticándolo, y que estos mismos el fin de semana salieron diciendo que desde la Democracia Cristiana al Partido Socialista, al Partido Comunista, toda la bancada del Senado iba a rechazar el proyecto de Kast. Esos mismos que ahora critican la cuenta pública, yo la verdad es que cuando escucho a otro en la radio, es que tenemos que lograr grandes consensos y el Senado se tiene que aprobar por una gran votación y todo. No vas a conseguir nada de estos tipos. Te van a criticar la cuenta pública de la DC al Partido Comunista, te van a votar en contra, salvo alguna excepción que pueda existir por ahí, que lo dudo, también la reforma de reconstrucción. Entonces, yo, ¿hasta cuándo continuamos con este show o esta pantomima de decir, no, es que tenemos que lograr grandes consensos, cuando de estos tipos no vas a lograr absolutamente nada y te lo van a criticar? Me encantaría algún día ver a Manucheri y decir, sí, sabes que me gustó esto, pero no lo vas a ver, porque estos tipos, y de hecho yo cuando venía en la radio, cuando venía acá, me dio risa, o sea, me reí de Manucheri, porque era como un bufón que literalmente decía un discurso aprendido, hablando de que se llenó de metáfora y todo, y me dio risa en el auto. Entonces, al nivel de que yo ya estos personajes los considero ya al nivel de payasos, con lo cual con ellos no se puede dialogar y no se puede llegar a acuerdo, Maida.
1: Yo entiendo el anhelo, y lo hemos hablado varias veces, y yo soy bien bien dura en este tema. Yo creo, yo estoy totalmente de acuerdo con
2: en la Cámara de Diputados se llegó a acuerdo con el PDG. No lograste ni uno de ellos.
1: Claro, nada. Claro, y te anuncian de entrada, porque todavía de repente, al tiro te doy la palabra, no nos en, engañamos con que la izquierda razonable, bueno, esa izquierda razonable es la que dice, antes de sentarse a conversar, sí, dice que va a rechazar todo, que inunda, acuérdense del tsunami, que también era la izquierda razonable el tsunami. Entonces ya no están los tiempos, ojalá estuviéramos con la Concertación al frente, pero ya no es, José Ignacio, porque nos queda muy poquito.
0: Como diría nuestro amigo Gonzalo Cordero, mira, un matiz. No, a ver, uno nunca puede renunciar a la vocación de lograr acuerdos, porque eso es clave en una democracia, algo existe la democracia. Pero, dicho eso, también uno tiene que entender que al frente no tenemos a la socialdemocracia europea, no tenemos a la socialdemocracia sueca, finlandesa, no, tenemos a un socialismo democrático, comillas, que lamentablemente todos los días se debate entre tener una identidad propia que la han ido perdiendo o bailar al son del Frente Amplio y el Partido Comunista. Y lamentablemente esa es la realidad. Entonces, si bien es cierto, no podemos renunciar a buscar los acuerdos, pero tampoco podemos engañar nosotros mismos y estar esperando eternamente que esta izquierda renuncie a seguirle el son y este bailecito a la extrema izquierda, porque ¿saben quién pierde con todo esto? El país, las personas, porque las soluciones no llegan. Entonces las personas, mientras ven a políticos peleando, ven cómo los problemas aumentan y aumentan.
1: Yo quería hablar un poquito de las elecciones en Colombia y no alcanzamos.
0: Hágale pues,
1: mija. Ay, qué pena conmigo, no vamos a poder hablar de la realidad colombiana. Pero bueno, les quiero contar que nuestra encuesta ganó por lejos el sí. ¿Cree que los anuncios de CAS son suficientes para recuperar el crecimiento y la seguridad? 81%.
0: Ganó el sí. Me gusta que gane el sí.
1: Esa es una realidad para
0: digo, mí. En la encuesta.
1: Bueno, oye, no va a haber resumen hoy de la cuenta pública como lo hacía antes Gabriel Boric, así que nos van a tener que seguir oyendo para adentrarse en cada detalle de lo que se nos comunicó hoy día. Carlos Alberto Andrius, bueno, José Ignacio Concha, y a todo el público, que tuvimos mucha gente conectada hoy día.
2: Hoy día sin filtro, ¿no?
1: Sí, hoy día voy a Sin Filtro, así que
2: el
1: programa
2: y vamos después, también al programa de Nuevas Voces.
1: Bueno, el resultado lo acabo de decir, el resultado de la encuesta. Nos vemos mañana. Muchas gracias a todos. Chao.
0: Chao, gracias.
9: Adiós. 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
10: ¿Qué tal, amigos? Muy buenas tardes. Estamos aquí en los estudios de la Radio Agricultura dando el puntapié inicial a Enfoque Público, el programa de la tarde destinado a dar una segunda mirada a los temas que más le importa a los chilenos, y en este lunes 1 de junio, marcado, ¿cierto?, por la cuenta pública del presidente de la República, José Antonio Kast, que se realizó ya en Valparaíso, que partió sobre el mediodía, terminó 2:30 de la tarde, un poquito más larga, ¿cierto?, de lo que se había presupuestado originalmente. Vamos a tener una conversación hoy día muy interesante a propósito de los desafíos, ¿cierto?, de la educación técnica profesional. Nos acompaña Federico Casanello, nuevo rector del Instituto Profesional San Sebastián. Muy bienvenido, Federico.
11: Muchas gracias, Julio. Muy buenas tardes a todos los auditores.
10: Sí, pues además, un tema muy relevante, porque en el fondo, en materia de educación, yo siempre he dicho, Federico, que este es un micrófono que está al servicio de la educación de calidad, de las oportunidades, de la movilidad social. Y hay una pregunta, porque estamos en momentos de desafío, el presidente lo dijo hoy día, de crecimiento económico, de inversión, de educación también, pero claro, en el fondo hoy día cada vez se ve más difícil la relación entre la educación con el mundo profesional, y que sea un buen lugar donde eso se congenia mejor manera, es en la educación técnica profesional, que sale al mundo el trabajo mucho más rápido. ¿Cómo estás viendo hoy día esa relación entre formación e inserción laboral de los estudiantes?
11: Bueno, la formación técnica, una de las características que tiene es que se va amoldando mucho más rápido a lo que es las características del mundo laboral. Claro. Y esa es una diferencia que es muy relevante con la educación universitaria. El mundo técnico profesional está muy enfocado, muy ligado al mundo productivo, a las organizaciones. La formación también es más corta en general, Las carreras técnicas duran 2 a 2 años y medio y las formaciones profesionales no universitarias duran de alrededor de 4 años.
10: Ahí ya tengo una pregunta más adelante, a propósito de esta idea de cortar las carreras, se va a terminar pareciendo a esta. Entonces ahí hay un desafío, pero efectivamente ustedes se adaptan más rápido.
11: Mucho más rápido, y eso también es muy importante, porque finalmente son tan rápidos los cambios que suceden en la actualidad, y eso va a ir incrementándose con el tiempo, que en definitiva eso hace que el mundo técnico profesional se ajuste mucho más rápido también a esos cambios que se generan en el mundo y en el país, por cierto.
10: Oye, y en ese mismo orden de idea, profesor, lo que estamos conversando, los desafíos, porque un temor, y no quiero decir un dolor de guata, pero una preocupación que todos tenemos, y que ciertamente los más jóvenes que están tomando la decisión de dónde estudiar, qué estudiar, tiene que ver con el avance de la inteligencia artificial. Y una de las cosas que a mí me llama más la atención es que a mí me preocupa tanto los desafíos de la inteligencia artificial, pero también los desafíos de la inteligencia natural. Es decir, cómo nosotros fortalecemos la inteligencia natural para poder mirar con un poquito más de discernimiento lo que te entrega la inteligencia artificial. ¿Usted ha visto eso como en la presión, ya sea de estudiantes en curso o de personas que quieren postular, que dicen, oye, voy a tomar una decisión de estudiar 1 o 2 años para trabajar 5, 10 o 20, que sean trabajos que no van a existir en esa perspectiva de tiempo? ¿Cómo se maneja esa ansiedad?
11: Mira, hay como varios temas que son distintos que surgen a partir de esto. Uno, efectivamente, el que tú dices es, bueno, de aquí a 10, 15, 20 años más, ¿cuáles van a ser los requerimientos de la industria? Y por lo tanto, ¿qué carrera finalmente debiéramos generar para responder a eso? Pero ese es un tema. Y lo segundo es que finalmente, ¿cómo nosotros aprovechamos, por ejemplo, la inteligencia artificial para que mejorar el proceso de enseñanza finalmente de los estudiantes? Mira, yo actualmente estoy en el mundo técnico profesional, también he estado en el mundo, digamos, universitario, por lo tanto conozco bien los dos mundos. Y yo te diría que uno de los temas que está sucediendo actualmente es que llegó tan fuerte el tema de la inteligencia artificial, y y yo te diría que muchas instituciones están como sabiendo qué es lo que finalmente se hace.
10: Claro.
11: Y te voy a poner un ejemplo para poder contextualizarlo. Mira, imagínate, por ejemplo, en programación. En programación, actualmente tú le pedías que la inteligencia artificial te haga, qué sé yo, comandos de eso. Entonces la pregunta es, ¿tú vas a permitir en el aula de clase el uso de inteligencia artificial o no? Claro. ¿Y cómo lo vas a hacer? Yo tengo una postura respecto a eso. Y yo creo que, al igual que hace muchos años atrás, cuando salió la calculadora,
10: la misma ansiedad, los mismos temores.
11: Efectivamente, yo creo que es una carrera absolutamente perdida finalmente que tú restrinjas. Es una tremenda herramienta que tú tienes que usarla para efectos que tus estudiantes aprendan mejor. Mira, te voy a dar otro ejemplo.
10: Lo mismo te ha pasado con el computador, el email, el celular, o sea, estas revoluciones tecnológicas han pasado antes.
11: Absolutamente. Y mira, yo tengo un hijo mío que acaba de terminar sus estudios de pregrado. Y él me decía, mira, yo antiguamente me demoraba 3 horas en preparar una prueba de estas características. Ahora me demoro media hora, una hora. Claro, porque la inteligencia artificial me permite, digamos, organizar de tal forma los contenidos que me permite hacerlo mucho más rápido. Y eso mismo también ayuda a los profesores. Por lo tanto, yo lo veo como una tremenda herramienta, una tremenda oportunidad finalmente para universidades e institutos profesionales.
10: Ahora, yo tengo estos mismos temores, por si acaso. O sea, esto no, de repente uno piensa en temores que puede tener gente joven, pero también ya profesionales, gente que está trabajando, y dice, ¿cómo me va a afectar esto a mí en la pasada? Y el gran temor que tengo yo es que al final esto puede terminar, esto lo escuché en una tesis propia, pero de acrecentar la desigualdad. ¿Por qué lo digo? Porque va a haber una desigualdad entre gente que se dé cuenta, que tenga el discernimiento de darse cuenta que la inteligencia artificial te está diciendo algo equivocado. Porque a veces uno le cree como si fuera verdad revelada, y tú lo corriges y te dices, perdón, me equivoqué, y tengo otra respuesta. Es como, si no te gusta esta respuesta, tengo otra en el fondo. Entonces, se lo pregunto porque en el fondo esto no reemplaza la formación humanista, intelectual, cultural, que tiene la musculatura que tiene que tener cualquier estudiante, porque si no, el que cree que es poner un, es simplemente dar buena instrucción al algoritmo, un día el algoritmo se va a equivocar y no te diste cuenta y lo presentaste como si fuera verdad revelada.
11: Sí. Eso es súper importante porque hay que tener claro que eso es una herramienta que es de apoyo, ¿eh? Finalmente, por ejemplo, si tú conoces bien las limitaciones que tiene la inteligencia artificial, eso te ayuda, digamos, por ejemplo, a tomar decisiones. O sea, si la inteligencia artificial te dice, tú tienes que saber tomar eso y decir, bueno, esto efectivamente es así, o voy a pedir otros caminos para que en el fondo pueda yo tomar una decisión, digamos, informada, ¿eh? Entonces, es súper relevante que es una herramienta, ¿eh? Una herramienta que nos puede ayudar a todos, pero en definitiva nosotros tenemos que saber cuáles son las limitaciones de esa herramienta.
10: Claro. A mí me pasa que de repente, yo te voy a quedar aquí como el antitecnológico, pero a mí me pasa que como es una cosa que no está tan entrenada, cada vez me gusta menos mandar a hacer un ensayo. Porque claro, hay cabros que le metieron cabeza, pero cada vez más es un copiar y pegar. Incluso alguno llega como lo burdo de abajo, que te aparece, si me dan más instrucciones, te mejoro el ensayo. Yo, chuta, pero ¿cómo? Entonces, existe ese deber. Mi hijo estaba postulando colegio y en la entrevista el director me dice algo así del estilo: oye, aquí no hacemos ensayos para la casa. Si tienen que escribir algo, tienen que escribirlo en el colegio para nosotros asegurarnos que el tipo aprenda a escribir. Porque cada vez más hay un debate, un desafío, de que nos damos cuenta de que la gente no aprende a leer, a escribir bien en el colegio, y por tanto eso hace que muchos años en la educación superior tenga que dedicarse una especie como de nivelación. Ahí te quería preguntar, porque originalmente siempre se habla del sueño, así como el chileno tiene el sueño de la casa propia, también tiene el sueño de que el hijo sea profesional. Pero esa educación terciaria o superior, en Chile por lo menos, no es solo universitaria, es instituto técnico, profesional, universitaria, pero como que está la idea del sueño del hijo universitario. Pero en verdad, la gran mayoría de los jóvenes estudia en centro de formación técnica e institutos profesionales, que alguien podría creer que son como una especie como de segunda opción, y en verdad que son proyectos en sí mismos, y que además tiene muchas veces continuidad. ¿Cómo es tú ese ecosistema y esa valoración en sí misma de la educación técnica profesional?
11: Primero, para que contextualizar a los auditores, aquí en el mundo técnico profesional representa a nivel de matrícula total del sistema de educación superior alrededor del 45%, claro. El sistema de las universidades alrededor del 55%. Si nosotros tomamos los que ingresan todos los años, el sistema técnico profesional representa el 55%. Imagínate. Y el universitario 45%. Solamente ahí para que lo puedan contextualizar.
10: Perdón, voy a decir una cosa extra, solo va a completar con una capilaridad también, porque en el fondo universidades están en las grandes ciudades, pero esto está mucho más desplegado también a lo largo de todo Chile.
11: Así es, y en más modalidades, la verdad que en eso efectivamente es así. Ahora, ¿qué es lo que sucede en la práctica? Que los estudiantes, bueno, tienen distintas alternativas, ¿eh? Ellos podrían seguir, por ejemplo, carreras que son más bien aplicadas, que es el mundo técnico profesional. Podrían eventualmente seguir directamente una carrera universitaria, o podrían seguir una trayectoria que eventualmente podría llegar a la universidad. ¿Qué quiero decir con eso? Que eventualmente el estudiante podría ingresar a una carrera técnica, después seguir una carrera profesional no universitaria, y eventualmente después de ahí seguir a una carrera universitaria o a un magíster. ¿Cuál es el problema? Yo te diría que es un desafío que tenemos también como país. Que en Chile no está tan clara esa trayectoria, que parece más simple, no está muy claro. En otros países sí. Y te voy a poner el ejemplo del sistema europeo. Los europeos tienen como dos caminos que son paralelos. Uno es el académico y el otro es el aplicado.
10: Okay.
11: Universidades académicas, universidades aplicadas. Las universidades aplicadas son más o menos lo que son aquí los institutos profesionales.
10: Okay. ¿Ah? O sea que está una formación para el trabajo, para ponerlo.
11: Efectivamente, una formación para el trabajo. Entonces, pero son como trayectorias que son paralelas. Entonces, tú, por ejemplo, entras a una universidad aplicada y puedes después seguir un máster, un magíster, una maestría, lo mismo, en el área aplicada. ¿Cuál es la diferencia en Chile? Que todo lo que son programas de magíster, los que te dan grado académico, lo dan las universidades.
10: Y requiere licenciatura.
11: Y claro, no necesariamente haber licenciatura. Tú puedes licenciatura o la condición equivalente, que son 4 años de estudio.
10: Ah, perfecto. ¿Ah?
11: Entonces, ¿cuál es el tema ahí? Que tú tienes un sistema que es técnico profesional, pero que para llegar a un, por ejemplo, un máster, aunque sea un máster aplicado, ojo, tiene que seguir a otro subsistema que es la universidad. Y eso tiene que articularse. Actualmente, la única forma de articulación es entre instituciones. O sea, yo en el fondo suscribo un convenio eventualmente con una otra institución, o directamente hay también otras alternativas. Por ejemplo, las universidades tienen programas de prosecución de estudio, como Advance, que te reconocen algunas cosas, pero algunas cosas bien específicas. Entonces, ahí hay como una parte que no está muy sencilla, no está bien resuelta.
10: Ahora, eso fue porque nos quedamos un poquito del pasado, digo, porque quizás cuando se pensaba la educación técnica profesional se decía, oye, estudios cortos, rápidos, eficientes, pendiente de la productividad y que entra al mundo del trabajo, pero claro, el país fue avanzando, también se fue enriqueciendo y gente que entró a trabajar al mundo técnico profesional le fue bien y también quiere seguir capacitándose, y eso no conversa bien entre el mundo IP universidades.
11: Probablemente tiene varios orígenes, ¿eh? Yo creo que tampoco, no sé si fue también pensado de esa forma desde el inicio, ¿eh? Ahora, nosotros lo que estamos haciendo, por lo menos desde el Instituto San Sebastián, es poder generar una articulación con nuestras universidades que son hermanas, que es la Universidad San Sebastián y la Universidad Gabriela Mistral. Y eso les va a permitir también a los estudiantes que entran, por ejemplo, a una carrera técnica, seguir a una carrera después al instituto, a la carrera profesional no universitaria, y después seguir ya sea a nivel de magíster o directamente una carrera universitaria con licenciatura. Pero el punto de fondo aquí es que son nosotros los que estamos ahí ofreciendo, que son carreras que están integradas, o sea, no pierden estudios. Ese es el tema de fondo. Si actualmente tú puedes continuar estudios, pero pierdes finalmente estudios que tú ya cursaste, materias que yo ya viste, tienes que volver a hacerlas.
10: Claro, no hay nada más frustrante que volver a hacer un curso que ya tuviste. O sea,
11: entonces, esto es lo que estamos haciendo, es hacer esa integración, de modo que los estudiantes no repitan, digamos, asignaturas.
10: Oye, estamos conversando con Federico Casanello, rector del Instituto Profesional San Sebastián, a propósito de los desafíos de la educación técnica profesional. Déjame llevarte un poco el tema de la empleabilidad, porque hoy día se usa mucho el término como de cesante ilustrado, es decir, gente que va a la universidad y que le cuesta encontrar pega. En cambio, por otro lado, da la impresión de que los estudios de los institutos profesionales tienen una alta empleabilidad, o sea, debe ser el gran indicador, o sea, en el fondo estudia una carrera que es valorada y requerida en el mercado laboral y que cada vez busca más gente preparada, competente, que colabore con la productividad de esa industria. Entonces, ¿cómo se relaciona usted? Pues tú le decías al principio, Federico, hay pocas cosas que tengan más vinculación con el mundo productivo que la educación técnica profesional, y como son carreras cortas, puede adaptarse más rápido. ¿Cómo es la empleabilidad de estas carreras?
11: Son en general altas, sobre todo del área, por ejemplo, tecnológica, por ejemplo, ingeniería en el área informática, en inteligencia artificial. Todo eso, la verdad, que tienen una empleabilidad que en algunos casos llega sobre el 90% el primer año. O sea, eso es en el sistema es una empleabilidad bastante alta. Y muchas veces también llegan con rentas sobre el millón de pesos, sobre $1,000,000, $1,500,000 de pesos el primer año. Entonces, eso hace también que sea atractivo, sobre todo también, vuelvo al punto anterior, que eso los estudiantes igual pueden seguir más adelante si eventualmente quisieran ya a nivel de máster o de carrera con licenciatura.
10: Y que también pasa que, no quiero ponerme tanto en la perspectiva, pero la expectativa de vida cada vez mayor. Entonces, de repente, un cabro de 18 hizo un año, porque tú ahí te vas a preguntar, tiene edades dispares, presumo que puede haber un muchacho de 18 años, pero también un señor de 40 o de 50 que quiso estudiar y que hoy quiso ir a ir capacitándose. En la perspectiva también, cuando tú dices, ya es que estudié 2 años, me puse a trabajar y ahora tengo las lucas que me va a permitir en la universidad, entonces que eso converse bien es una prioridad, y me alegro mucho que exista este ecosistema, ¿cierto?, entre la Universidad Gabriela Mistral, la Universidad San Sebastián, el Instituto Profesional San Sebastián, porque lo articula de buena manera. La empleabilidad es un factor determinante, pero uno podría preguntarse también, ¿qué más necesita este mundo? Y aquí no te pregunto como IPE San Sebastián, te pregunto como el rubro, el giro de los institutos profesionales. Hoy día tuvimos cuenta pública, uno podría decir, ¿qué más podría hacer el país, cierto, por la educación técnica superior, sabiendo que es muy decisiva en mejorar la productividad de nuestros trabajadores, permitir que en el fondo aumente el desarrollo del país? Entonces, uno podría decir, si Chile mirara esto y dijera, me interesa la educación profesional, ¿qué deberíamos hacer para pa fomentarla? ¿Dónde falta ahí un poquito de acelerador o de inversión?
11: Mira, aquí es súper importante que en general el sistema técnico profesional tiene menos recursos estatales que, por ejemplo, el sistema universitario, por distintas razones. Pero finalmente, si tú ves, bueno, ¿cuál es el volumen de estudiantes que nosotros tenemos? Nosotros prácticamente tenemos el mismo volumen de estudiantes que el mundo universitario. Claro. Nosotros estamos preparando también a nuestros futuros profesionales para el desarrollo de nuestro país, al igual que el sistema universitario. Por lo tanto, yo lo que esperaría también los próximos años que por lo menos que nos den la posibilidad de competir por más recursos, ni siquiera que nos den, que nosotros podamos competir por más recursos. Yo creo que ahí ese es un tema que podría ser muy interesante. Y lo segundo que creo yo, mirando el sistema ya en su completitud, es decir, desde el sistema primario, secundario hasta el universitario, yo creo que hay varios desafíos. Uno es esta integración entre el sistema técnico profesional y el universitario, que como te decía ahí, nosotros estamos haciendo ya un aporte relevante. Y lo segundo, creo yo, y eso ya pues daba una discusión bastante profunda, es mejorar el sistema primario y secundario. Yo creo que ahí tenemos una brecha muy relevante como país.
10: Hoy estamos conversando con Federico Casanello, rector del Instituto Profesional de San Sebastián. Déjame hacerte una pregunta también respecto a la discusión que se está dando respecto a acortar las carreras. O sea, hay como una idea de que las carreras son muy largas, quizás no necesariamente las de 5, sino las de 5.5 o 6, pero claro, si tú cortas ya 4, bueno, hay que ver entonces cómo se distingue de las carreras no profesionales, o bien, por ejemplo, ¿qué incentivo tú estás dando para que se entienda muy bien la disparidad? El otro día estuvo aquí el rector de la Universidad Finisterre que me decía, esto es una discusión, pero a priori yo estoy en contra porque la cantidad de tiempo que dedicamos a la universidad a nivelar, me acordé por lo que tú decías, o sea, la deficiencia del mundo básico y medio. Entonces, bueno, si las universidades, yo hago clases en una universidad, si las universidades tienen que dedicar mucho tiempo en los primeros años a nivelar, chuta, por último eso lo hago a lo largo de 5 años. Ustedes tienen que hacerlo a lo largo de 2 años y medio. ¿Cómo es ese proceso y cómo ves tú esta discusión sobre la duración de las carreras?
11: Mira, nosotros la verdad que si tú comparas el sistema chileno con el sistema, con otro sistema, por ejemplo el europeo o el sistema de Estados Unidos, en general ahí las carreras técnico-profesionales fluctúan entre, bueno, las técnicas de alrededor de 2 años y las profesionales aplicadas, por decirlo así, del orden de 4 años, 3 años, 4 años. Si tú ves en el caso nuestro, nosotros estamos en ese ámbito. Claro. Nuestras carreras duran, dependiendo de la institución, 2 años, 2 años y medio técnico y 4 años las profesionales. Y nosotros estamos siendo capaces de formar al estudiante durante ese periodo. Muy aplicado, eso sí, con la literatura. Así, esa es una gran diferencia, claro, finalmente con el ámbito.
10: Un filtro muy directo, muy rápido.
11: Con el ámbito universitario. En el ámbito universitario, yo creo que por lo menos me parece razonable la discusión. Y un punto que es efectivo es que los estudiantes están llegando con hay que nivelarlos, digamos. Yo creo que ahí hay varias cosas. Uno, sin duda, digamos, es la formación primaria y secundaria, pero también creo yo que hay un desafío de las universidades hacia generar también mayor conexión con el mundo productivo, claro, el mundo profesional.
10: Sí, lo que pasa es que a veces las universidades se enamoran de sus carreras, se enamoran de sus programas, pero también tiene que tener correlato con la realidad. Porque además las universidades tienen un cabro que estudia, yo me acuerdo cuando estaba estudiando el máster fuera de Chile, dice, ¿tú qué querías hacer? No, yo quiero volver a trabajar, o sea, yo vuelvo a lo mismo que estaba antes, vuelvo al base, que sea clase, quiero hacer mejores clases. Pero claro, había otro que decía, ah, no, entonces no, yo lo que quiero es el doctorado, yo lo que quiero es quedarme aquí de profesor. El otro no, hay unos que querían señora, el otro quería no sé qué. Bueno, yo quería trabajar, quería volver a hacer las pegas, hacía clases, quiero hacer mejores clases, quiero ver las últimas tendencias, pero no me cambiar de giro. Entonces, efectivamente, a la universidad a veces uno se enamora de sus proyectos, de sus carreras, pero hay que ser más innovador. Hay universidades, por ejemplo, que están pensando las mixtas, ¿cierto? Algunas tienen comercial con derecho, requiere que sea alumno súper preparado y quizás no es para abrirlo como a quizás sea un programa de admisión especial, no sé. Pero bueno, los cabros te están pidiendo cosas bien creativas. O sea, digo, oye, yo por ejemplo estudié derecho, pero yo quizás hubiese sido feliz también siendo profesor de historia. Si a un gallo como yo le hubiesen dicho, hagamos una mezcla de derecho historia o derecho que después vaya viendo ramas para un máster en historia, no sé qué, bueno, mi vida hubiese sido tanto más fácil en el fondo. Entonces, ¿ves tu espacio para eso del ecosistema actual? O ves que en el fondo la estructura es muy rígida que no te permite este nivel de sin una extrema creatividad, estoy pensando en algo ordenado, que te permita también adaptarte a la necesidad y gusto, y no digo gusto, pero digo intereses, preparación profesional. En Inglaterra tiene mucho más esto como, perdón, yo te hago siempre una pregunta del mundo de lo político, pero los políticos en Inglaterra, lo que yo estudió política, economía e historia, chute, está mucho mejor preparado para gobernar un país que un gallo que estudió solo derecho o el gallo que estudió solo comercial. Entonces me da la impresión de que podemos poner un poquito más, quizás fue la idea del college, pero no sé si funciona en ese orden. Te tiro el tema, perdón, lo largo de la pregunta, me mandó un Fernando Paulsen.
11: Mira, en países, por ejemplo, como los europeos, tienen una estructura algo distinta a la nuestra, ese es el tema. Ellos tienen un pregrado, digamos, de 3 años, y ahí inmediatamente ellos, en base a sus intereses, también van tomando programas de máster. Aquí es distinto. Tú, en definitiva, por ejemplo, un estudiante que quiere seguir una carrera universitaria, bueno, sigue esa carrera algunas veces, incluso tú no, como no has ejercido, muchas veces no han ejercido, no te gustó lo que... En ese aspecto creo yo que las carreras técnico-profesionales se adecúan de mejor forma, porque finalmente tú tienes carreras más cortas, vas trabajando y en base a eso vas tomando decisiones. O sea, puedes tomar la decisión de seguir la carrera profesional y ahí seguir un máster que te acomode o seguir una carrera con licenciatura. Entonces, claro, por eso yo creo que esa es una tremenda ventaja que nosotros tenemos como mundo técnico profesional.
10: Sí, yo creo que es una cosa clave, porque mientras más aumenta la expectativa de vida, y no quiero aquí asustar a nadie, pero probablemente la generación que está naciendo el 2026 no va a jubilar los 65, porque yo voy a comenzar, mi hijo tiene 4 meses, quizás va a vivir 100 años, Dios quiera, y por tanto ojalá quizás no va a poder jubilar a los 65, a los 70, a los 75. Bueno, ¿por qué va a seguir haciendo a los 70 lo que estudió a los 18? O sea, naturalmente te pone una carga, no sé cómo lo estás viendo tú, nos queda un minutito, pero quería preguntarte.
11: Mira, eso también es súper relevante. Si tú ves los estudiantes del mundo técnico profesional, tienes un grupo que son de estudiantes que están en el segmento 18, 25 años, pero tienes un segmento grande entre 30 y 40, y también va creciendo el segmento de 40 y más. Y eso es por razones obvias, que finalmente ellos van trabajando en ciertos temas, después cambian. Bueno, porque eso, la vida es así, tú vas tomando otro rumbo, y eso, en base a ellos tienen la posibilidad de hacer especializaciones relativamente cortas. Entonces, eso, yo por lo menos lo que estoy viendo y lo que hemos visto en el instituto es que eso se va a ir acentuando en los próximos años. Entonces yo creo que ahí tenemos una estamos respondiendo razonablemente bien a ese desafío. Pero ahí vuelvo uno de los puntos que yo he mencionado, que ahí en la articulación con la universidad, con las universidades, es muy relevante para darle más alternativas. Mira, no todos finalmente, aunque tú des las alternativas, no todos van a llegar a la universidad, pero sí que tú tengas trayectorias y que en el fondo estén optimizadas, que no te demores 6 años en algo que te, me refiero ahí a alguien que, qué sé yo, empieza a estudiar una carrera técnica y después termine en la universidad, que se demoren toda esa trayectoria 6 años, sino que tiene que ser optimizada. Entonces, ese es el tema de fondo, y yo creo que ahí vuelvo al punto, tenemos un desafío como como país.
10: Oye, me alegra mucho haber conversado hoy día con Federico Casanello, rector del Instituto Profesional San Sebastián. Estos son los desafíos que a mí me gusta ver porque tiene mucho que ver con el Chile real, con la productividad, pero también con los desafíos que vienen. Así que Federico, vamos a tener que repetir la conversa más adelante. Te agradecemos habernos acompañado aquí en Enfoque Público. Nosotros vamos a una pequeña pausa comercial y ya volvemos.
11: Muchas gracias.
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14: Jensen Huang fundó Nvidia a los 30 años con $200 en el bolsillo, en un tenis. Hoy vale más que todo el PIB de Chile junto. Pero lo que más me llama la atención de Jensen no es el éxito, es lo que dice sobre el fracaso. Él afirma que desearía que sus hijos sufrieran más. No por crueldad, sino porque dice que la resiliencia no se enseña, se forja. Su ventaja competitiva no fue la tecnología, fue estar dispuesto a apostar todo en una dirección cuando nadie más la veía. Durante años, Nvidia fabricaba chips para videojuegos y el mercado los ignoraba. Jensen no pivoteó, esperó. Y cuando llegó la IA, Nvidia ya era la única empresa en el mundo lista para ese momento. 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
10: ¿Qué tal, amigos? Muy buenas tardes. Estamos de vuelta aquí ya en los estudios de la radio Agricultura, conversando en Enfoque Público. Acabamos de tener una interesante conversación con el rector del Instituto Profesional San Sebastián, Federico Casanero, ¿cierto? A propósito de los desafíos de la educación técnica profesional y lo que se está viviendo en medio del auge, ¿cierto? De la inteligencia artificial. Estamos todos pendientes, atentos, nerviosos, respecto a qué esto va a significar en nuestras vidas o en nuestro trabajo profesional. Usted puede sumarse a esta conversación en Agricultura TV por YouTube y por supuesto en Twitter, Instagram y YouTube, arroba Enfoque Público 92.1. 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Vamos a ir directo ahora a una conversación, ¿cierto? El diputado Luis Pardo, diputado de Renovación Nacional, se nos suma aquí a la conversación. No sé si ya está ahí disponible el diputado Pardo. Diputado, muy buenas tardes.
3: Sí, buenas tardes, Julio. Gusto saludarte.
10: Qué alegría tenerlo aquí de nuevo conectado, ¿cierto? A Enfoque Público. Hoy día fue la primera cuenta pública del presidente de la República. Ya están los primeros, las primeras reacciones, los primeros comentarios. El ministro del Interior y secretario general de Gobierno destacó un discurso convocante del presidente José Antonio Kast. Destacaron la solemnidad con la que se realizó esta cuenta pública. ¿Cómo lo vivió usted ahí en primera persona?
3: Bueno, la verdad, Julio, que fue una cuenta bastante completa. Hay que asumir además que, habiendo transcurrido menos de 3 meses desde que asumió el poder, más que una cuenta también contiene las proyecciones.
10: Convocante del presidente José Antonio Kast. Destacaron la solemnidad con la que se realizó esta cuenta pública. ¿Cómo lo vivió usted ahí en primera persona?
3: Bueno, la verdad, Julio, que fue una cuenta bastante completa. Hay que asumir además que, habiendo transcurrido menos de 3 meses desde que asumió el poder, más que una cuenta también contiene las proyecciones, la orientación general de lo que va a hacer el gobierno, pero

0: en marcha el plan de gobierno del presidente Kast.
1: Sí, es verdad lo que dice usted, esto más que una rendición de cuenta es como, cierto, una hoja de ruta, cierto, una hoja de ruta que ratificamos en las urnas. Ha tenido algunas cuestiones más notables. El presidente pone nuevamente el foco en seguridad. ¿Cree usted que desde el punto de vista político esto le permite al presidente reordenar el naipe, cierto? Hizo ya un cambio de gabinete, el más temprano y el más rápido desde la vuelta a la democracia. Eso le permite reacomodar la ficha y plantear esta hoja de ruta ya más de trabajo, cierto. ¿Cómo recibe usted las principales conclusiones de lo que hoy día anunció el presidente de la República?
0: Bueno, en materia de seguridad me parecen muy importantes los anuncios en materia carcelaria, que se vayan a habilitar 20.000 cupos nuevos en las cárceles en un programa de ejecución rápida. Es muy importante porque eso está asociado a otro anuncio presidencial, que es el poder segregar efectivamente la población penal, poder separar a los líderes de las bandas y de las organizaciones criminales que son de una alta peligrosidad, poder separarlos del resto de la población penal en un régimen estricto, y lo mismo el traspaso de gendarmería desde el Ministerio de Justicia al Ministerio de Seguridad como una tercera policía, una policía penitenciaria, que es lo que hay por lo demás en el conjunto de los países más avanzados, y eso creo que son materias muy importantes. Lo mismo en materia de inmigración. Nosotros sabemos, vimos cómo los primeros días el presidente implementó a través de decretos la puesta en marcha del cierre de la frontera norte. Esa frontera efectivamente ha avanzado bastante lo que es la construcción de algunos obstáculos físicos, como la zanja que está construyendo el Cuerpo Militar del Trabajo, y como también la implementación de tecnología, lo cual ya se está traduciendo en un menor flujo de inmigrantes irregulares. Por lo tanto, son materias que en conjunto van a dar los frutos. Algunos ya se están viendo, y esperamos que en las próximas semanas también veamos concretamente cómo va a ser el tratamiento de las devoluciones y expulsiones de inmigrantes irregulares, que hoy día insistió nuevamente el presidente en que se iba a poner en marcha toda esta parte del programa.
1: Claro, o sea, ha puesto un poquito de acelerador cuando escuchaba al presidente de la República, mucho foco en seguridad, también en empleo, y quizá uno de los datos más duros que hemos recibido en la última semana, diputado Pardo, tiene que ver con el 9% de desempleo en general, el más de 10% de desempleo en mujeres. Permítame hacer un doble clic ahí, cuando en Chile hay muchas mujeres que son madres, jefas de hogar, bueno, que el desempleo de las mujeres sea aún mayor, es un dolor social mucho más grande, ¿cierto? Pues son las personas que mantienen su familia solas en el fondo, y en ese sentido el presidente habló, citó al presidente Piñera diciendo que la mejor política social es el pleno empleo, cuando están más garantizados los derechos de los trabajadores. Asoció esto al proyecto de ley de reconstrucción nacional, a la necesidad de inversión, de crecimiento. ¿Cómo ve usted el avance de esas medidas también un poquito para prender el motor económico, cierto?
0: Bueno, yo creo que es fundamental cambiar la forma en que se vienen haciendo las cosas en Chile. El presidente, sin nombrarla, hizo mención a la reforma tributaria de la presidenta Bachelet. Efectivamente, a partir de esa reforma se produce un estancamiento, primero de la inversión, que cae dramáticamente y no se recupera el ritmo de crecimiento de la inversión, y junto con ello el país se estanca en un crecimiento que no supera en promedio el 2% anual, y a eso se agrega la caída sostenida del empleo formal. Si bien se han mantenido ciertos niveles de desempleo razonables, en gran medida ha sido a costa de la informalidad, y todos sabemos que la informalidad es un tipo de empleo que no es el que aspiramos en una sociedad que quiere llegar al desarrollo. Por lo tanto, todo lo que dice relación con la mega reforma que se está discutiendo hoy día en el Congreso Nacional tiene su eje central en volver a crecer y volver a generar empleo, independientemente de las diferencias que vamos a tener en algunas políticas o en algunas materias. Me parece que es un cambio de dirección respecto de cómo se ha venido gestionando la economía en nuestro país, y que cambia justamente aquellas materias que son las que transversalmente muchos expertos consideran que son las causas de esta caída de la inversión y caída consecuente del empleo. Por lo tanto, me parece que el eje del discurso presidencial giró precisamente en torno al crecimiento económico y en torno a la seguridad, y en materia de crecimiento económico en torno a esta mega reforma que esperamos efectivamente logremos concluir.

0: concretarla en las próximas semanas para que con mucho sentido de urgencia la economía también pueda reaccionar y comenzar a funcionar de una manera distinta como lo venía haciendo en los últimos años y en la última década.
1: Claro, oye, estamos conversando con el diputado Luis Pardo, aquí amigo de la casa en Enfoque Público, amigo de la vida ya a esta altura. En EMOL, querido Luis, sale la nube de palabras, ¿cierto? ¿Cuáles son los conceptos más utilizados por el presidente Kast en su cuenta pública? No es sorpresa que sea Chile, el Estado, pero las personas, proyectos, seguridad, también familia, y el gobierno está difundiendo en este momento de que fortalecer la familia es fortalecer Chile. Tuvo una agenda pro familia el presidente Kast, habló muchas veces, ¿cierto?, la importancia de fortalecer los vínculos, de fortalecer las redes familiares. ¿Cómo ve usted también esa parte que sea un poco más social, valórica del discurso?
0: No, me parece muy importante porque muy asociado a lo mismo está, por ejemplo, el anuncio de establecer un subsidio para crear un fondo de garantía para el acceso a la vivienda de la clase media. Hoy día muchos jóvenes, muchas familias que están empezando su trayectoria vital y laboral no aspiran a la casa propia porque no califican para el subsidio habitacional y por otro lado tampoco les da para pagar los créditos hipotecarios, y por lo tanto tener ahí un fondo de que permita un acceso a la vivienda para la clase media, me parece que es un gran anuncio y me parece que tiene mucho que ver también justamente con el enfoque en la familia. Lo mismo respecto de el bono que se va a pagar de 30,000 pesos por niño a todos los niños que están dentro del o las familias que están dentro del 80% más vulnerable, también va en la misma dirección. Y en educación, cuando se habla también de volver a poner el centro en el aula, en la calidad de la educación y devolverles a las familias la posibilidad no solo de elegir el establecimiento en el cual educar a sus hijos, sino que además convertirlos nuevamente en agentes importantes de la educación de sus hijos, me parece que son todas anuncios que van en esa misma dirección y me parece muy positivo.
1: Así es, se hizo, ¿cierto?, un discurso público un poquito más largo de lo esperado. Los parlamentarios están reaccionando. Nosotros estamos aquí conversando directamente con el diputado de Renovación Nacional por la región de Valparaíso, Luis Pardo. Permítame preguntarte, diputado, a propósito un poco de tu valoración ya política, ¿cierto?, en este segundo tiempo, no quiero decirle segundo tiempo cuando recién se lleva 3 meses, pero en esta nueva etapa del gobierno post cambio de gabinete, con cuenta pública, ¿cómo ves esta nueva línea de base, este nuevo reacuerdo del presidente con los ciudadanos respecto a su discurso, y cómo ve esto para adelante?
0: Bueno, yo creo que este ajuste ministerial que hizo el presidente efectivamente no corresponde a un segundo tiempo, es un ajuste importante, pero creo que no significa un cambio radical. Sin embargo, le da un aire a la gestión gubernamental, reforzando el equipo político con la concentración de las carteras de Interior y la Secretaría General de Gobierno. Le da también pronta especial al principal problema ciudadano, que es la seguridad, al poner ahí a uno de sus ministros más destacados justamente por su capacidad de gestión. De hecho, ahora, en unos minutos más, tenemos una reunión en Cerro Castillo con el presidente y el ministro Rau, donde vamos a conocer las principales medidas de seguridad que se están proyectando para los próximos días. Y por lo tanto, creo que vamos a tener, si no un segundo tiempo, que coincido contigo, Julio, que falta mucho para que se inicie ese segundo tiempo. Llevamos apenas 89 días de este gobierno, pero vamos a tener sí un aire renovado, espero, para aprobar el proyecto de reconstrucción nacional mañana, aprobar también, espero, el proyecto de escuelas protegidas, y a partir de ese piso, ¿no es cierto?, comenzar a desarrollar de mejor forma lo que ha sido el programa de gobierno del presidente Kast en estos primeros casi 3 meses.
1: Así ha sido 3 meses muy intenso. Hay una crítica ahora, está en estos momentos hablando Juan Luis Castro, senador del Partido Socialista, diciendo: nunca nos vamos a negar al diálogo. El presidente de la República dijo: mira, cuando hay una competencia entre Chile y el estancamiento, aquí no hay tesis de derecha o izquierda, ¿cierto? Estamos todos por el crecimiento, la inversión y que traiga empleo a los chilenos, una medida que demore que se cree empleo a los chilenos, naturalmente algo alguno que debiera oponerse a esa actitud. ¿Cuál es tu llamado final, diputado Luis Pardo, también a la oposición después de este? Porque el gobierno planteó su hoja de ruta, planteó sus prioridades, planteó su equipo. ¿Cuál es el llamado del diputado Luis Pardo a la oposición?
0: Bueno, sin duda el llamado es a conversar, es a entender que hay una forma de hacer las cosas que no está dando resultado en Chile en los últimos 10, 15 años. Tenemos que, para responder a las expectativas de una ciudadanía que aspira a tener un mejor futuro para sus hijos por primera vez después de muchos años, la nueva generación no ve el futuro mejor que el de sus padres, y los padres hoy día ven con mucha desazón el futuro de sus hijos, y creo que ese cambio de rumbo es el que estamos invitando a participar. Desde luego va a haber diferencia, pero creo que hay una parte de la oposición con la cual vamos a lograr los entendimientos necesarios y vamos a avanzar, y creo que el Partido Comunista y el Frente Amplio se van a mantener en una oposición mucho más dura, mucho más obstruccionista, pero ello no implica que también con ellos intentemos avanzar en bien de Chile, y que sea la ciudadanía quien juzgue finalmente el desarrollo y el desempeño de cada cual.
1: Así, había una frase, un presidente que dijo: no se humilla quien pide por la patria, así que hay que conversar con todos los que sea necesario con tal de conseguir cosas buenas para los chilenos. Nosotros queremos agradecerle al diputado Luis Pardo, sé que tiene una reunión ahora muy importante. Muchas gracias, Luis, por tu contacto. Vamos a una pequeña pausa comercial y ya volvemos.
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1: Ya estamos terminando aquí en el Agricultura, el programa Enfoque Público. Queremos agradecerle a Federico Casanello, rector del Instituto Profesional San Sebastián, a Luis Pardo, diputado RN, y por supuesto todos aquellos que nos acompañaron en YouTube, a Pedro Fernández, a Tabita, a Ramiro Gutiérrez, a todos los que nos están acompañando. Muchas gracias, le damos el pase al rompecabezas con el gran Pedro Carcuro. Que esté muy bien, nos vemos mañana a las 5 de la tarde. Chao.
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11: ¿Cómo están ustedes? El placer saludarles. 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Y lo otro que quiero agradecer muy sinceramente a la gente de Antofagasta, al pueblo antofagastino, a la corporación cultural de Antofagasta, dependiente de la municipalidad, agradecer a todos los que participaron y trabajaron, la Orquesta Sinfónica de Antofagasta, de este encuentro que denominamos fútbol sinfónico, el unirse de la música con el deporte, con el fútbol en este caso. Estuvimos conversando por más de 1 hora y media allí en el Teatro Municipal, virtualmente lleno, y la verdad que el amor que he traído de la gente de Antofagasta me infla, me repleta, me deja muy muy feliz. Quería decir estas dos cosas, la presencia de Rojabet y el viaje tan, tan grato a la ciudad de Antofagasta. Ahora, como siempre, Cristóbal Bercesio, 6:02 p.m, hora del rompecabezas, hora de las noticias, en el departamento de prensa. Vamos, don Cristo.
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11: Comenzó una nueva edición del Cyber Day, uno de los eventos de comercio electrónico más importante del año, donde miles de consumidores buscan acceder a ofertas y descuentos en distintas categorías. Como ocurre habitualmente, se espera un volumen de compras muy alto, casi todo online, durante estos días. Cernac ha reforzado el llamado a comprar de manera informada y a conocer los derechos que tienen los consumidores frente a incumplimientos, retrasos en las entregas, problemas con los precios informados o cancelaciones de compras por parte de el vendedor. Entonces, estamos para conversar de todo esto con Milo Rojas, subdirector de procedimientos extrajudiciales de Cernac. Milo, ¿cómo le va? Gusto saludarlo.
12: Hola, don Pedro, buenas tardes. El gusto es mío el poder estar con usted y con todos sus radioescuchas.
11: Mucha gente, ¿cómo se ve en este primer día la asistencia de público consumidor para vincularse a este Cyber Day? ¿Qué aprecian ustedes desde Cernac?
12: Mira, Pedro, para nosotros es importante estar monitoreando, revisando, viendo cómo se empiezan a comportar las empresas. Sabíamos que desde las 00 hora de hoy iban las personas consumidoras a estar rápidamente adquiriendo productos, cotizando, revisando, y es por eso que nosotros hemos dispuesto a nuestro equipo de fiscalizaciones para que ellos estén atentos a cómo esto está ocurriendo. Y a la vez estamos revisando los reclamos que van ingresando. Los que le puedo decir que hasta el momento son 95 reclamos. No es una cifra alta, poco, entendiendo. Pocos reclamos, porque le debo comentar, don Pedro, que por regla general los reclamos son posteriores a que se realizan las compras. ¿Por qué? Porque como vemos estas compras donde tienen gran cantidad de compradores, compradoras que están realizando estas contrataciones, después las empresas no siempre cumplen, no siempre se portan bien y no despachan o no cumplen con los plazos que se habían comprometido originalmente. Y ahí, por regla general, donde suben nuestros números de reclamo. No necesariamente en el momento en que se está desarrollando el cyber, sino después.
11: ¿Y ustedes pueden apreciar, cuantificar la asistencia, la presencia de consumidores? ¿Es más fuerte o menos fuerte que los años anteriores? ¿Cómo ven ustedes cómo se mueve el mercado?
12: Sí, mire, nosotros no podemos decir hoy día si es que esto ha sido más o menos que el año anterior. La verdad que nosotros no podemos ver las compras en vivo, pero sí estamos monitoreando los comportamientos y es por eso que nosotros dispusimos fiscalizaciones. A nivel nacional estamos revisando a cerca de 50 empresas, pero revisando la última milla. Estamos viendo que las empresas cumplan principalmente con que el precio inicial sea el mismo que aparece después cuando yo estoy a punto de terminar la compra, por ejemplo. Estamos viendo que la claridad de los conceptos de despacho estén bien desglosados, que las personas sepan claramente cuánto están pagando, cuál va a ser el plazo de entrega, si están en días hábiles, en días corridos, si es que pusieron un rango de días en los que esto se va a desarrollar, y también viendo que desde lo informacional las empresas nos estén entregando los datos, toda la información necesaria que requiere el consumidor para poder realizar una compra informada.
11: ¿Qué recomendaciones le daría a los consumidores en general que tienen interés en participar en el Cyber Day?
12: Mira, Pedro, siempre la primera recomendación es utilizar el comercio formal, buscar sitio web original de la empresa. Hoy en día nosotros hemos visto que hay muchos tipos de estafa o muchas situaciones en las cuales no se cumple con lo ofrecido a través de comercios informales, muchas veces marketplace de algunas aplicaciones, y es donde nuestra primera recomendación es ingresar manualmente la página de la empresa a la que yo quiero ingresar o entrar a la página del evento, que es www.cyber.cl, donde hay 572 marcas oficiales, y desde ahí ingresar a la página de la empresa que quiero visitar. Ese es siempre el primer consejo, don Pedro. Y además tenemos consejos accesorios donde podemos pedirle que ojalá utilicen medios seguros de pago, que intenten pagar a través de plataformas formales como WebPay, Mercado Pago, PayPal, que en ningún caso hagan transferencias a personas directas, que no entreguen sus datos, no guardar sus datos de tarjetas en sitios que no estén verificados. Les pedimos siempre tratar de tener mucha precaución y dudar. Lamentablemente hoy en día tenemos que tener duda de aquellas ofertas que se ven tan buenas. Tenemos que tener poder analizar bien y ver si ¿No será esto algo que no es real?
11: No, lo escucho, termina
12: con la idea. Y ahí también es importante contarles que hay herramientas como Canasta o Descuento Rata, página web, donde hoy día también hay análisis de las ofertas, donde ahí también pueden los consumidores ver si aquella oferta que están viendo tiene algún asidero y está en un comercio formal.
11: Fíjese que esto de las ofertas es bien importante, Milo, porque en Milán, que es la ciudad de mayor movimiento comercial e industrial de Italia, se hacía hace un tiempo, no sé si seguirá haciendo, algo bien parecido al Cyber Day antes que explotara en nuestro país. Y a mí me llamaba la atención el control de inspectores de los precios para verificar si efectivamente se daban de ofertas, porque de pronto los días antes del Cyber se infla el precio de un producto para después bajarlo un poco y queda al final igual que antes. Esto sería acá, esto se hace, y eso lo controlamos nosotros acá en Chile.
12: Mire, pero si es cierto, nosotros no podemos controlar un precio, yeah. Pero si nos observamos, es bueno comentarles que el año pasado nosotros estuvimos analizando los precios y podemos entregar cierta tranquilidad a las personas, que al menos encontramos que en sobre el 50% de los casos efectivamente habían ofertas. Sabemos que existen malas prácticas muchas veces donde se inflan los precios, o los días anteriores, como bien dice usted, las empresas los modifican y posteriormente en el Cyber se bajan. Pero pese a que nosotros no podemos regular precios, sí estamos observando que por regla general se está cumpliendo con aquello. Es muy relevante, don Pedro, contarle que el año pasado nosotros recibimos sobre los 10.000 reclamos para el Cyber del año 2025, donde principalmente el retardo en la entrega fue uno de los elementos más reclamados.
11: O sea, los reclamos fueron posteriores al desarrollo del Cyber.
12: Exactamente, don Pedro, la mayoría de los reclamos, pero también encontramos que cerca del 24% de estos reclamos se referían a la cancelación unilateral, que en la práctica es que la empresa le diga que no se va a desarrollar la compra. Después de que se termina de hacer la compra, le llegue un correo a la persona diciéndole que le cancelaron o le anularon la compra por A, B, C o D motivo. Actuación que no es legal. Eso es bien importante decirle a las personas. No les pueden cancelar unilateralmente las compras. En caso que les pase, ellos tienen el derecho a reclamar con nosotros para que posteriormente se analice la situación y ver nosotros la vía infraccional. Nosotros el año pasado, después de nuestras fiscalizaciones, estamos preparando 16 denuncias, mejor dicho. Estamos presentando 16 denuncias por infracciones que pudimos apreciar durante el Cyber 2025.
11: ¿Y ahora?
12: Y ahora estamos expectantes, Pedro. Hoy, en estos días nosotros estamos principalmente promoviendo que las personas conozcan sus derechos. Estamos diciéndole que tienen derecho a recibir información clara, que el precio que ellos ven debe ser el precio inicial que ven debe ser el precio final. Además, las promociones, las ofertas deben ser respetadas por las empresas para con las personas. Tiene que estar evidenciado el stock de productos que hay para que yo pueda acceder a esa compra. Entiendo. Y además, siempre es bueno recordar, don Pedro, que en este tipo de mercado o en este tipo de compras aparecen dos derechos muy relevantes. Uno, la garantía legal, que es de 6 meses de los productos. Y por otro lado, tenemos el derecho a retracto, que en palabras simples, yo tengo 10 días para arrepentirme desde que celebré el contrato o recibí el producto. Y es ahí donde las personas están en todo su derecho, salvo en situaciones especiales, donde estos productos se hayan hecho a la medida o por motivos de caducidad, estos sean excluidos por la empresa, pero me lo tienen que decir antes que yo realice la compra.
11: Perfecto. Creo que nos da un muy buen panorama. Vamos a seguir en contacto para ir viendo cómo progresa esto de los reclamos, cómo se va desarrollando este movimiento comercial inaudito que se produce con el Cyber Day, fundamentalmente en las empresas de retail. Muchas gracias, muy gentil, Milo. Un agrado haber conversado con usted.
12: Muchas gracias a usted, don Pedro, y aprovecho la instancia para invitar a las personas que nos están escuchando. En caso que sientan que sus derechos están siendo vulnerados, no duden en presentar un reclamo. Nosotros tenemos dispuestos nuestros canales, estamos atentos a este evento. www.cernac.cl, nuestro call center 800-700-100, o pueden acudir presencialmente a nuestras oficinas regionales y también a las que tenemos en las comunas del país a través de convenios con los municipios. Para nosotros, la información que nos entregan las personas es lo principal para poder definir bien qué acción de protección podemos tomar para cuidar a nuestros consumidores.
11: Me parece todo muy bien, muy aclaratorio, Milo. Ojalá que tengamos una jornada exitosa desde todo punto de vista, que las empresas cumplan, que la gente concurra y que el resultado sea bonito, sea bueno. Gracias nuevamente, Milo, muy gentil. El subdirector de procedimientos extrajudiciales de Cernac en conversación con nosotros. Estamos haciendo el rompecabezas. Primera cuenta pública del presidente Kast. Estamos en conversación, ya en línea, con Guillermo Holtzman, analista político y académico de la Universidad de Valparaíso. ¿Por dónde partir, Guillermo? Me parece que hay tres temas fundamentales en los cuales se hace mucho hincapié. Se insiste. En primer lugar, el tema de la seguridad. Evidentemente que es lo que se ha establecido como interés uno de la ciudadanía de cara al inicio de este nuevo gobierno, el gobierno de José Antonio Kast. En segundo lugar, el tema económico, el crecimiento económico, que para muchos es fundamental para iniciar una recuperación. Y tercero está el tema de la salud, fundamentalmente de la rebaja de recursos para la salud pública, que se está viendo golpeada en estos momentos. ¿Por dónde partimos? ¿Qué le parece este resumen muy modesto que he hecho?
13: ¿Qué tal, Pedro? Un agrado saludarte. Efectivamente, esos tres ejes marcan parte importante del discurso del presidente Kast en esta primera cuenta pública que le hace al país. Y en eso yo complementaría todo lo que tú señalas en tema de seguridad, donde toma una estrategia y con medidas muy concretas respecto a fuerzas de tarea, intervención en barrios críticos. Se suma a ello todo lo que es la búsqueda de poder sancionar adecuadamente las incivilidades, es decir, todo rayado de muros, todo lo que significa, digamos, en la práctica, el violentar el espacio público por personas que finalmente generan un deterioro a la imagen, pero también y particularmente a la confianza en el Estado. El fortalecimiento del Estado para poder dar condiciones de seguridad está transversalmente en el discurso del presidente. Lo propio pasa con el tema económico, donde efectivamente señala que esto no va a ser fácil, va a ser duro, que va a tener medidas fuertes, pero eso lo refuerza con la idea de transparencia, de actuar de frente a la ciudadanía con la medida que se tomen y argumentando adecuadamente bien lo que se quiere decir. Y de eso se hace cargo de los problemas comunicacionales que tuvo en los meses anteriores, desde que asume hasta ahora. Y también queda muy, muy en evidencia la necesidad de poder llevar al Estado hacia las personas, un Estado eficiente, donde el gasto pueda ser monitoreado, pueda ser evaluado y donde cada uno asuma las responsabilidades respectivas en términos de las atribuciones que tiene y los recursos que maneja. Creo que son elementos que son transversales en todo el discurso, y agregaría además de que es un discurso que va orientado a obtener credibilidad en los sectores mayoritarios de la población, no necesariamente en aquellos que lo apoyaron de lo que es su coalición política, sino que también del sentir de la ciudadanía en términos de poder asegurar orden y responsabilidad. Yo creo que son elementos que están presentes a lo largo de todo el discurso.
11: ¿Usted cree, Guillermo, que entonces por el análisis que usted hace, que existe una buena recepción del planteo presidencial en esta primera cuenta pública? Buena recepción por parte de la gente, de la opinión pública, del ciudadano de a pie, como se dice.
13: Sí, yo creo que eso va a ser valorado por el ciudadano a pie. Ahora, tenemos que tener presente que esta evaluación, que es la respuesta o la reacción que se tiene a los dichos del presidente, va a depender de cómo el gobierno efectivamente vaya implementando, dándole, yo diría, mayor fuerza a los proyectos de ley, a la forma de encontrar el diálogo, una negociación, donde él no se aleje justamente de lo que ya ha planteado. El presidente se ha puesto metas muy exigentes en términos de poder sacar adelante proyectos, más allá de la ley miscelánea o esta mega reforma, como se le ha llamado, sino que también en torno a cuestiones muy específicas que significan que la intencionalidad del Estado debe funcionar adecuadamente, y eso va a ser valorado por la ciudadanía. Ahora, el tema está en que esa valoración se mantenga en los meses siguientes, y no solamente sea lo que va a ser al final de esta semana con las encuestas o las subsiguientes, sino que se requiere una acción mucho más concreta para darle justamente la solidez necesaria a este discurso, donde intenta recuperar no solamente la conducción del Estado, sino que también asegurar y responder a la expectativa de la población.
11: Creo que los meses que vienen de este año son fundamentales para saber qué puede pasar de aquí hasta el final del gobierno. Creo que este año va a marcar claramente cuál es la posibilidad que tiene de desarrollar un programa el presidente Kast. Por ejemplo, hay rectificaciones que se han hecho que al parecer pueden resultar, como la política sobre la bencina. Tratar de cuidar el bolsillo de la gente también. Este es un problema fundamental, Guillermo.
13: Efectivamente, el tema está en que el alcance de los ingresos que tiene la gente no se condice con las cifras oficiales, y eso ahí el presidente tuvo especial cuidado de poder transparentar y poder afinar bien las cifras de tal forma que respondan a la realidad de las personas, particularmente aquellas de menos recursos. Así bien es cierto, hay ayudas en este minuto, hay
11: bonos.
13: Propuestas concretas, claro, hay bonos, sin lugar a dudas, la inflación que se entrega por el Banco Central no dice relación con lo que le está pasando a las personas cuando van a la feria, o cuando van al supermercado, o cuando van a su negocio de barrio. Y esa brecha es la que se debe, digamos, acortar. Y para que eso suceda, el Estado tiene que funcionar en términos de regulación, fiscalización, una adecuada responsabilidad en uso de recursos del Estado, para que justamente puedan mitigar justamente todo este impacto, que no es completamente de la situación del país, sino que también influye muchísimo el escenario externo, a lo cual el presidente no hizo mayor referencia.
11: El escenario político, ¿cómo lo advierte usted? Porque hay tendencias distintas. Por ejemplo, la presidenta del Senado dice lo importante es buscar espacio para diálogo, para dialogar. Se refiere a la oposición fundamentalmente. Hay otros partidos dentro de la coalición de gobierno, como libertarios o republicanos, que tienen una actitud mucho más agresiva con los opositores. Este vínculo, esta relación, ¿qué opina usted? ¿Cómo influye en lo que va a pasar de aquí para adelante?
13: A ver, en este minuto, con el discurso que hace el presidente Kast este 1 de junio, deja un rayado de cancha donde la iniciativa guía en el gobierno para poder generar los diálogos necesarios que le permitan avanzar en el legislativo para la aprobación de eso, las leyes que ya están en estudio y los otros proyectos que anunció en esta cuenta pública, pero también está en juego la credibilidad del gobierno y su capacidad para poder ordenar las propias filas, no en términos de pensamiento unánime, pero sí en términos de un espacio común que todos cuidan, que va a ser fundamental para poder conversar y dialogar con la oposición, con una oposición que está concentrada en los remanentes o expresiones de lo que era la exconcertación, y otra oposición que es mucho más dura y mucho más combativa, que como es el caso de Frente Amplio y Partido Comunista. Esa ecuación está dependiendo de cuánta capacidad tenga el gobierno hoy día de poder darle sustancia a la credibilidad que quiso colocar en el mensaje de este primero de junio. Eso es lo que efectivamente hoy día está en juego, y si no logra eso, si no logra esa credibilidad mínima para sostener diálogo y negociaciones, evidentemente corremos el riesgo de ir a una polarización que le va a ir muy mal al gobierno, pero también va a dejar al gobierno cada vez más aislado y probablemente con un mayor protagonismo del Parlamento, al que tiene tendencia a tomar más atribuciones que que le corresponden, y lo podría llevar a un parlamentarismo de facto con un aroma a síntomas de ingobernabilidad que sería muy preocupante de aquí a final de año.
11: Me da la sensación que usted le tiene mucho miedo a la polarización, Guillermo, que se advierte en las relaciones tensas a veces entre ejecutivo y oposición.
13: Efectivamente, digamos, ese es un riesgo que en Chile está patente. Consideremos, Pedro, que en los próximos 2 años y medio no hay elecciones en Chile. La oposición no tiene dónde tomar bastiones suficientemente sólidos para poder generar una oposición mucho más creativa, innovadora, y que pueda confrontar las iniciativas del Ejecutivo. Frente a ese escenario, la oposición no tiene más remedio que tratar de buscar la polarización como un elemento de presión permanente al gobierno, pero eso implicaría para el gobierno, si no está bien estructurado en términos internos, de quedarse aislado y estar con una obstrucción legislativa permanente.
11: Muchas gracias, gusto de saludarlo, Guillermo Holzman. Interesante sus apreciaciones, sus comentarios. ¿Algo más que le gustaría decir en el cierre de este diálogo?
13: Sí, solamente, Pedro, no solamente agradecerte, sino que también me llamó la atención de que esta cuenta del 1 de junio marca una conducción de parte del presidente Kass, y eso y esa conducción debería estarse en resultados que esperamos se puedan ser visibles ya en las próximas semanas, sin que decaiga justamente la impronta que ha dejado el presidente.
11: Gentil. Guillermo Holzman, analista político y académico de la Universidad de Valparaíso, también participando en este rompecabezas de hoy. 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El café Holzman me espera para el descanso. 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Seguimos en el rompecabezas.
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11: Dice nuestro productor Hugo Vergara que tenemos contacto con Colombia, con Camilo Arenas, abogado y político, analista en el Congreso de la República de Colombia. Primera vuelta con 2 ganadores. Podríamos decir los 2 que pasan a la segunda vuelta los denominamos con este título, aunque el derechista Abelardo de Espriella dio un gran golpe al obtener el 43.74% de los votos frente al 40.9% conseguido por Iván Cepeda, el candidato de la izquierda afín al gobierno de Gustavo Petro. Ambos entonces van a la segunda vuelta presidencial el próximo 21 de junio. ¿Cómo está, Camilo? Muy buenas tardes.
23: Muy buenas tardes, Pedro. Un gusto.
11: ¿Qué reflexión le merece a usted el resultado de la jornada de ayer de esta primera vuelta?
23: Bueno, primero que todo ha sido un inesperado resultado. Las encuestas en Colombia fallaron. Abelardo de la Espriella, quien venía siendo un candidato que lideraba un discurso de autoridad, con posicionamiento por la institucionalidad y el verdadero establecimiento, ha marcado esa pauta. Ayer gana la elección con un 44.3%, ganándole al oficialista, al candidato heredero de Gustavo Petro, un comunista arraigado de raíces puras, de formación soviética, y sin duda, pues, sacar más de 10 millones de votos en la primera vuelta ha sido algo magnífico, espectacular.
11: ¿Por qué dice usted, Camilo, que las encuestas fallaron en Colombia?
23: Porque daban a Abelardo de la Espriella como segundo, muy por debajo del 40% de la posible votación. Y diría que de las 7 u 8 encuestadoras oficiales en Colombia, todas daban ese cálculo. Ya la última semana se apreció mejoría en algunas, pero no acertadas.
11: ¿Y quién era el candidato que se oponía en las encuestas a la opción de Iván Cepeda?
23: No era ninguno. A Iván Cepeda lo ponían por encima del 40% en todas las encuestas. Era el que venía liderando todas las encuestas durante este, digamos que este semestre, desde que hay pues está previamente las elecciones al Congreso y las presidenciales.
11: Perfecto. Cuénteme una cosa. ¿Por qué el candidato ganador de la primera vuelta, Espriella, le ha dicho a Petro y al candidato Cepeda, ojo, que estaremos muy atentos a cuidar los resultados? No pretendan ustedes cambiar la voluntad ciudadana. ¿Por qué? ¿Hay algún temor de que pueda ocurrir algo raro, por decirlo de un modo muy claro? ¿Qué piensa usted al respecto?
23: Pedro, Abelardo de la Espriella ha sido enfático, ha llamado a la ciudadanía a cuidar y a protegerse durante esas 3 semanas, durante la jornada electoral del próximo 21 de junio, porque Petro ha sido descaradamente y desvergonzadamente un proselitista político, abandonando su oficio de presidente. La última semana se descaró, como decimos acá, fue vergonzante que saliera al país a dar una gira en promoción de su candidato oficialista. La última semana previa a elecciones también salieron marchas de ciudadanos desadaptados, grupos indígenas instrumentalizados a llegar a destruir Bogotá, o con ese acto de terrorismo urbano, vandálico. Ese es el temor que nos ha inspirado o que nos ha generado este señor, y por el cual debemos defender a partir de lo que indica el candidato de la Espriella.
11: Tratando de ser objetivo, al margen de la posición política que pueda tener usted o cualquiera de los que participan en esta pugna electoral, ¿usted cree que con estos 3 puntos de ventaja, casi precisos, que estos 3 puntos de ventaja le alcanzan a Espriella como para ganar en segunda vuelta? ¿Hay una repartición de votos que pueda ser favorable para él?
23: Sí, puede ser muy favorable ganarle al oficialista, ganarle al establecimiento gubernamental. Ha sido de verdad sorpresivo y puntual. Recordemos que la tercera candidata, que era la candidata del presidente Álvaro Uribe del Centro Democrático, se queda con un 6%, con 1,5 millones de votos. Eso también podría llegar a sumar a su campaña, a la segunda vuelta, y también enfocarse un poco en el electorado moderado, en ese elector de centro que también puede ser cautivado por Abelardo de la Espriella, porque ya el temor está radicado. El país no quiere más lo que presentamos en el vecino país de Venezuela. Imagínate, nosotros queriendo entrar con un tipo como Cepeda y Venezuela queriendo salir de esa dictadura terrible. Entonces yo creo que sí podemos, diría podemos porque me incluyo, yo hago parte del Centro Democrático, ganar en esa segunda vuelta y tener presidente el próximo 7 de agosto.
11: Va a ser una jornada intensa que se va a disputar metro a metro de aquí hasta el día de la definición. Por lo que usted me dice, la primera opción la tiene Espriella, pero no es Espriella, perdón, pero no es para conformarse, no es para quedarse tranquilo, no es para esperar en la casa con un café el resultado.
23: Correcto, no es para quedarnos quietos, no es para que el país institucional, tradicional, de valores, de progreso, se quede quieto. Desde el pequeño, mediano y grande empresario hasta el ciudadano más humilde y adinerado de este país sabe que debemos cuidar la institucionalidad y la libertad. Eso es el enfoque que queremos en estas 3 semanas y que debemos por sí trabajar.
11: Muchas gracias, muy gentil, Camilo, por estos comentarios desde Colombia, país convulsionado por los resultados de lo que ha ocurrido en la primera vuelta presidencial que se realizó en el día de ayer. Seguimos haciendo el rompecabezas. Luego de despedir a Camilo Arenas, estamos preparando el bloque de deportes, estamos preparando las últimas notas. Vamos a ir con Pancho Sagredo, pero después de la pausa.
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11: Los papeles están sobre la mesa, Pancho, para que tú nos comentes lo que está pasando. Tenemos a Roland Garros, el campeonato local, el mundial que está tan cerca, el mundial que está encima. En fin, creo que hay tema y más de alguno que se te ocurre a ti, siempre interesante. Te escucho, buenas tardes.
25: Hola Pedro, ¿cómo estás? Es verdad, sí, comenzamos temprano con malas noticias, pero bueno, no era una sorpresa por favoritismo, pero quizás pensamos que iba a haber un poco más de lucha, porque Alejandro Davilo cerró su participación en octavo de final de Roland Garros. Nunca había llegado a esta instancia sobre la arcilla parisina y cayó de manera contundente en tres sets por 6-3, 7-5 y 6-1 ante el canadiense Félix Auger-Aliassime, que es el número 6 del ranking mundial, así que insisto, el favorito estaba para el norteamericano, para el canadiense, pero fue rápido.
11: Son niveles distintos, son niveles
25: 17
11: distintos.
25: Aces metió este chico, 80% de puntos ganados con el primer servicio, ahí está, apenas 3 puntos de quiebre en todo el partido se generó Davilo, fue muy superior.
11: Oye, fíjate que los comentaristas de ESPN, yo ayer vi el partido de Fonseca con Ruud, el noruego, que le hizo gran partido a Sinner en la final de Roma. Ayer lo ganó muy bien Fonseca, y os reitero, los comentaristas de CNN que saben, de ESPN que saben mucho, está José Luis Clerc entre ellos, lo dan como un favorito para esta ronda ya decisiva de los 8 mejores de cuartos para adelante.
25: Bueno, este brasileño joven es número 30 ya del ranking, apareció hace un par de temporadas en el ATP de Río con un wildcard y de ahí ha ido sosteniendo su ascenso. Tiene talento, es carismático, y se echó al pecho, Pedro, a un top, Casper Ruud, sí. Hoy es 15, pero Casper Ruud fue mucho rato top 10, entonces me parece que tiene credenciales, no sé si para ser favorito, pero sí para pelearla, y con el apoyo ahí de otro grande brasileño que supo ganar Roland Garros, no sé si has visto las imágenes de Hugo Curtin, que está siempre ahí en la tribuna.
11: Está impecable, con un peinado.
25: Sí, pelo blanco.
11: Medio antiguo, afro. Pero sí. Pero está bien, gran jugador, Hugo Curtin, sí, gran jugador.
25: Ganó Roland Garros un par de veces, un brasileño muy carismático, así que eso con el tenis, también con la tremenda polémica del tenista paraguayo Daniel Vallejos,
11: sí.
25: Que recibió una multa cercana a los 70 millones de pesos por unos dichos machistas. Fíjate que Vallejos perdió en un partidazo con el chico sub-17, el francés Cuomel, que eliminó el día sábado Davilo. Lo perdió en 5-0, 18 el tiebreak, estaba caliente como una plancha, Pedro, y terminado el partido, cuyo juez central central. Fue la brasileña Ana Carvalho, que es una jueza del circuito ATP, dijo que era un partido demasiado caliente, que a la árbitra se le había escapado de las manos la jueza de silla, y que esto lo tenía que dirigir un hombre, que se necesitaba alguien con carácter,
11: mayor
25: que la mujer
11: personalidad, sí.
25: No podían. Bueno, 70 palos de multa. ¿Qué tal?
11: Impresionante. Creo que estuvo, en primer lugar, pongamos las cosas en orden. Creo que estuvo muy mal en sus comentarios el paraguayo, a quien le pasaron la cuenta, además porque pertenece a un país con muy poca tradición tenística. Si hubiese sido un norteamericano o un jugador de los importantes del circuito, seguramente no lo tratan con esta dureza. Es como cuando sancionan el doping. Hay una mano distinta para un norteamericano que para un chileno.
25: O para un italiano, Pedro, si seamos justos.
11: Sí.
25: Porque
11: el caso de Sinner también es bien.
25: 3 meses de suspensión.
11: Sí.
25: Hasta el día de hoy hay algunos que dicen será talentoso, será un robot, tiene talento, pero lo que pasó es un tipo que tuvo un doping y que fue castigado de manera muy, muy superficial.
11: Oye, a propósito, estamos hablando del número uno del mundo. ¿Por qué le pasó lo que ocurrió en definitiva frente a Cherúndolo el otro día? ¿Qué le pasó?
25: Un tema en la cadera, dicen. Un dolor en la cadera.
11: Hay muchas versiones distintas, muchas.
25: O sea, lo oficial es eso, que está con un dolor en la cadera, que eso lo originó muchos problemas en los movimientos y que por eso no se podía mover, y cuando perdió el tercer set dijo ya esto se acabó, no sé por qué no se retiró en ese momento, y después lo que decía Cerúndolo, yo me dediqué a jugar la pelota, mientras la pelota estuviera en juego iba a terminar ganando, porque Sinner ya no tenía opción de correr, de disputar con fuerza en un partido que fue increíble, porque era un paseo hasta el 3-1 del tercer set.
11: Sí, 5-1 arriba para liquidar.
25: Sí. Oye, en polideportivo, gran fin de semana para el Joaco Niman, que se quedó con el abierto del Leaf Golf en Busan, Corea del Sur, iba a terminar ganando porque Sinner ya no tenía opción de correr, de disputar con fuerza en un partido que fue increíble, porque era un paseo hasta el 3-1 del tercer set.
11: Sí, 5-1 arriba para liquidar.
25: Sí. Oye, en polideportivo, gran fin de semana para el Joaco Niman, que se quedó con el abierto del Leaf Golf en Busan, Corea del Sur, en un desempate extraordinario ahí frente a un estadio.

0: Pero dicen que se acabó los petrodólares, sí, y que sí. Vuelven todo a...
1: Es una conversación que se viene dando hace rato, porque no es buen negocio ni para el PGA Tour ni para los árabes del League. Entonces mejor volver a juntarse de nuevo entre todos a empujar este carro multimillonario del golf mundial.
0: Ahora, Pedro, fíjate que le ganó a DeChambeau, por ejemplo, a Coach, que son tipos del ATP, sí. DeChambeau ha ganado Majors, y es importante que le vaya bien, por mucho que sea el último año del Leaf, al Joaco Niemann, que fue segundo en el circuito el año pasado, lo perdió Ram con el español en el último torneo, ganó 5 y este año ya lleva 1. ¿Por qué? Porque si se cae el Leaf, obviamente que aquellos golfistas que estén top, que estén arriba, van a ser atractivos para que tengan las invitaciones y se pueden reintegrar con todo en el PGA. Así que buena noticia para él, además de los 3,000 y tantos millones de pesos que se metió al bolsillo. Hablando de plata, ¿viste el escándalo con el Sevilla y Sergio Ramos?
1: Cuéntamelo, por favor.
0: La semana pasada se supo que Sergio Ramos, ícono del Sevilla, y saltó al Real Madrid, terminó después su carrera en Europa en el Sevilla también, antes de irse al fútbol mexicano, se informó que había comprado junto a un fondo inversor el Sevilla. Todos felices, un ídolo del club, por fin lo va a reflotar, un equipo que ha tenido muchos problemas económicos. Habló de una operación de más de 400 millones de euros. Pero ¿qué es lo que pasa? Hay un comunicado de accionistas importantes en Sevilla que... mira, esto me parece conocido, Pedro. Que aseguran que el que está dando la cara no es el verdadero dueño de las acciones, sino que más bien hay una naturaleza muy distinta en el perfil de los inversores, se generan muchas dudas sobre el futuro del patrimonio inmobiliario del club. Este engaño en el que el señor Ramos y sus entornos nos mantuvo hasta este mismo día, como conocen todas las personas que tuvieron algún contacto con él, no fue algo sobrevenido como de manera absurda pretende ahora. Estaba preparado desde hace meses de engaño en perjuicio del Sevilla, etcétera, etcétera. Así que está la escoba allá en España, para que veas que no solamente en Chile, con equipos importantes.
1: Tienen su propio Sartor.
0: Exacto, hay gente que dice que es dueña del club, pero verdad no es, que todos saben que hay operadores de atrás, pero lo más maravilloso, quiero ver si esto se concreta, si aquellos que van a colocar en la dirigencia estos nuevos dueños del Sevilla son los mismos que después van a salir diciendo, no, si yo no tenía nada que ver, yo no sabía nada, como pasa ahora en algunos clubes chilenos. Que los que presiden la mesa, una mesa que tiene sillas compradas por Sartor, dicen, no, si yo nada que ver, para atrás. Va a ser interesante eso, ¿no?
1: No, en el fútbol chino van a pasar muchas cosas que van a ser interesantes. Vamos a ver cómo comienza a construirse la presencia de una nueva ley para administrar el fútbol chileno. Yo creo que va a ser muy, pero muy difícil. Que de pronto se va a producir un trasvasije de personajes de un lado para otro y se van a seguir repartiendo la torta que es requete contra suculenta.
0: Va a pasar mucho. Oye, ¿viste lo que dijo Bielsa?
1: Que dijo varias cosas, entre otras, que ahora dijo que no daba absolutamente por cerrado.
0: Sí, porque él dijo que culminaba su ciclo en la selección uruguaya en el Mundial. Pero ahora dice, no, porque yo dije que culminé un ciclo. No sé qué va a pasar después. Bueno,
1: exacto.
0: Bien. Va a depender de cómo le vaya. Y...
1: ¿Viste el comercial que hizo, sí, la selección, bueno, uruguaya?
0: Como muy todas bonito. Las selecciones muy bonitas que están haciendo sus nóminas con anuncios comerciales. Y en el caso de Uruguay, muy uruguayo, muy, muy, muy popular, y con un Marcelo Bielsa arriba de su bicicleta, la bicicleta, Pedro, que tú lo grabaste conmigo en Austria, ¿te acuerdas? Que se enojó.
1: No me habló nunca más por la toma que hicimos de...
0: Con Jean-Pierre Salinas, el camarógrafo, ¿te acuerdas?
1: Sí.
0: Así que eso con el Mundial que se nos viene ya. Juegan todo el Mundial, pues, Pedro, todo. Adivina menos quién.
1: Chile.
0: Así es. Pero hay algunos chilenos que van a estar en las mejores butacas del estadio, cenando en los mejores restaurantes todo pago, en los mejores hoteles, con las mejores credenciales. Tú sabes quiénes, a ellos les da lo mismo si vamos o no al Mundial. Oye, ellos van siempre.
1: ¿Y qué te parece?
0: Con el viático de la Conmebol.
1: Fíjate que entre tanto ruido que se genera por el Mundial, por ejemplo, yo creo que queda tan encima que no sé.

0: poco que el sábado fue la final de la
1: Champions. Ahí nomás la final, ¿o no, Pedro?
0: Sí, discreta.
1: Sí, discreta. La condicionó el gol tempranero de Havertz y después es un equipo muy, muy, muy, muy sólido en defensa. El Arsenal se dedicó a defender y me parece, yo quería ganar el Arsenal, ¿ah? Pero me parece que al final premio el que más buscó, empataron a uno, el penal de Dembélé, y después la definición, el que se equivocó fue Gabriel, el brasileño, pero me parece que hubo un equipo que buscó más que el otro y ese fue el Paris Saint-Germain, y de esta manera Luis Enrique se transforma en el segundo equipo de este siglo en ganar dos Champions consecutivas. El otro fue el Real Madrid, ganó tres con Zidane y Ancelotti, y el segundo equipo y el tercero de la historia, pero en formato Champions, no, en formato Liga de Campeones, que el otro fue en la era moderna, el Milan de Arrigo Sacchi, ¿te acuerdas? A finales de los 80. Así que Luis Enrique consigue su tercera Champions con dos equipos distintos, una el 2015, la última del Barcelona en la final contra la Juventus de Vidal en Berlín, y estos dos con el Paris Saint-Germain. Espectacular.
0: Pero sabes una cosa, que es espectacular todo lo que estamos conversando, pero que se produzca una final, la más importante de los torneos de clubes del mundo, 15 días antes, o menos de 15 días antes de jugar una Copa del Mundo, me parece un despropósito. Yo no puedo entender qué pretenden hacer con el fútbol, de verdad. Es mucha plata, sabemos, mucho business, mucho negocio, pero hay que cuidar un poco la esencia del juego. No se puede, de verdad, no, que no se sí puede.
1: Pero Pedro, llegar a esto. Pero te extraña, y va a seguir siendo así. Tenemos un mundial con 12 grupos, tenemos un entretiempo de 30 minutos, el partido inaugural, para meter algo así como un show de Super Bowl. Tenemos a Curazao, República Democrática del Congo, bueno, todos menos nosotros jugando el mundial. Así está esto. Y están pensando en un mundial que vayan los 10 equipos de Sudamérica. En una de esas ahí clasificamos, pero después nos eliminan por una macana administrativa, alguna macana se mandan en la inscripción y nos quedamos afuera.
0: Y ahora, profesor, la gran pregunta que se va a plantear a propósito del mundial, desde ahora en más, ¿quién va a ser el entrenador de la selección chilena? Un tema picante, porque Manuel Pellegrini, que era la carta más natural, tú lo conoces bastante, yo también, tenía ganas de venir a Chile, pero tiene la presión de una ciudad, porque el Betis es el cuadro más popular de Sevilla, tenía la presión de un club que ha hecho campañas memorables con él. Y después surgía la posibilidad de Bielsa, que es un sueño difícil de concretar, pero pareciera que Bielsa a lo mejor se queda con los celestes.
1: Yo, Pedro, sabes que en esto soy grinch, antipopular, porque a la gente le interesa la selección, sí, en escéptico, términos de entrenador. Quiero ver quiénes van a hacerse cargo de la federación. Eso es todo. Porque hoy día, por ejemplo, es parte del directorio de la federación, de los directores nombrados por la NFP, alguien que en una de esas no va a estar sentado en su sillón de presidente de club en un par de semanas, meses más, cuando se cierre judicialmente el tema Sartori y todo eso. Entonces, quiero ver quiénes van a tener que ir a buscar a ese entrenador.
0: Nos vemos, nos vamos, nos juntamos mañana, Pancho.
1: Chao, Pedro.
0: Chao, chao. Terminó el rompecabezas. Gracias. Hasta mañana. Gracias por estar ahí. 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Chao.
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3: Ya estamos al aire, lunes primero de junio, mes 6, mitad del año matemático en cuanto a meses, ¿eh? No sé si es la mitad exacta, pero estaremos compartiendo junto a María José Olea. ¿Qué tal, María José?
4: Hola, Álvaro, ¿todo muy bien? ¿Y tú?
3: Bien, también. Pauta de todas las perspectivas posibles tras el anuncio de la primera cuenta pública, aunque ya...
4: Vamos a hacer un análisis 360 grados.
3: Vamos a quedar ahí mismo.
4: Sí.
3: Claro, vamos a dar la vuelta en círculo. No. Bien, María José, ¿dónde nos pueden escuchar nuestros auditores?
4: A través de la 92.1 en Santiago, la 94.5 en Talca, la 100.3 en La Serena.
3: Así es, y por supuesto pueden seguirnos por televisión. 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
4: Y señor auditor, no olvide seguirnos a través de nuestras redes sociales como Llegó la Hora 921 en X, en Instagram, y Llegó la Hora 921, pero con la L mayúscula, por YouTube.
3: Así
4: es. El minuto promocional.
3: El minuto promocional. Siga a María José Olea, ¿dónde?
4: En X, en Instagram, en TikTok y YouTube como MJ Olea con doble A. Y también pueden seguir a don Álvaro Iriarte en Instagram como @AIriarteBarón para estar al tanto de todo el análisis de la contingencia, pero sobre todo lo que está pasando en Estados Unidos.
3: Así es. Y, por supuesto, no se olvide de darnos su like y, por supuesto, compartir nuestro material. ¿Qué pasó un día como hoy, María José? En 1876 se inaugura el edificio del Congreso en Santiago, lo que hoy día conocemos como el ex Congreso, que fue reemplazado por una cosa bastante poco agraciada desde una perspectiva estética, en mi opinión, en Valparaíso. Fue inaugurado por el presidente Federico Errázuriz Zañartu. En 1889 muere José Joaquín Pérez, quien fuera presidente de la República entre 1861 y 1871. También fue senador y diputado previamente y posteriormente, una figura pública. Fue el último presidente en gobernar dos periodos consecutivos en Chile a la luz de la Constitución de 1833.
4: Un día como hoy, 1 de junio, pero en 1900, en Santiago de Chile se inaugura el periódico El Mercurio, histórico diario de circulación nacional. Y un día como hoy, pero en 1926, nace Marilyn Monroe. Pasó de una infancia difícil a convertirse en una estrella mundial. Su legado sigue vigente más de 6 décadas después de su muerte, gracias a una carrera que marcó para siempre la historia del cine y del entretenimiento.
3: Un ícono, pues. Y mientras estamos viendo en las pantallas acá en el estudio, le avisamos a los auditores de Santiago que hay problemas en la línea 5 de metro. Hay por lo menos 8 estaciones que tienen suspendido el servicio en el horario punta. Esto se viene arrastrando desde hace unos momentos atrás. Por lo tanto, mucho ánimo a todos los que están desplazándose desde su trabajo a la casa o que tienen que entrar y están en estos momentos con esta complicación en la línea 5 del metro. Y vamos con la primera invitada, ¿te parece, María José?
4: Vamos con la primera invitada, porque para hablar de una primera aproximación, recapitulación, análisis de la cuenta pública presidencial 2026, nos acompaña Beatriz Hevia para hablar de este tema. Beatriz, muy bienvenida, llegó la hora, gracias por conectarte con nosotros.
5: Hola, ¿cómo están, María José y Álvaro? Gracias por la invitación y poder conversar un poco justamente sobre esta primera cuenta pública del presidente Kast.
3: Así es, Beatriz. Y ¿por dónde partimos? Pero ¿cómo crees tú que se vivió esta primera cuenta pública desde una perspectiva de la solemnidad, desde una perspectiva institucional? ¿Cómo lo viste tú en comparación con las otras cuentas públicas de los últimos años?
4: De los últimos 4 años.
5: Para mí, el hecho de que el presidente utilice corbata, etcétera, ya transmite mayor formalidad, respeto a las instituciones. El presidente también en varios momentos de su discurso se refirió a la importancia de las instituciones que han existido a lo largo del país y el rol que cumplen. Por tanto, creo que es devolver a la solemnidad, es devolver la formalidad, el orden a los hitos institucionales que tenemos, y creo que es algo que echábamos de menos, fue sin incidencia, sin problema, y eso se valora y agradece. Partió puntualmente. Estas son señales relevantes.
4: Uh-huh. Y Beatriz, más allá de la forma de la cuenta pública en sí, ¿cuál es el balance que haces respecto a los contenidos, al mensaje, a los anuncios realizados por el presidente José Antonio Kast?
5: Yo creo que el presidente volvió a destacar cuál era el diagnóstico que tiene su gobierno respecto a los problemas que enfrenta Chile, pero no se quedó en eso, sino que fijó una hoja de ruta concreta para empezar a resolverlo, en especial en materia de seguridad, en materia de seguridad social, en materia de economía y de empleo. Creo que dio señales claras de hacia dónde va a ir avanzando. Y no solo se quedó en dar señales claras y dar anuncios, sino que además fue muy claro en solicitarle la colaboración a los partidos de oposición, partidos que no necesariamente han tenido una actitud colaborativa las últimas semanas, y que creo que es fundamental que la ciudadanía sepa que el gobierno está abierto a poder sentarse a conversar, a escuchar y construir acuerdos en favor de las personas, que es lo que realmente importa y por lo que se supone que quienes están en política ocupan esos lugares, ¿cierto?
3: Correcto. Ahora, Beatriz, en ese sentido, o desde esta perspectiva, ¿cómo podemos conectar el diagnóstico del presidente, que fue el diagnóstico que le permitió llegar a La Moneda, con la situación actual del país en estos primeros 90 días? ¿Hay una correlación cuando habla nuevamente de la situación de emergencia y plantea algunos criterios para salir de este estado?
5: Yo creo que sí, que claramente existe una correlación. Es imposible que solo por llegar un nuevo gobierno las emergencias se acaben. Por tanto, es muy razonable entender que, a pesar de que el presidente Kast asumió el cargo el 11 de marzo, las emergencias siguen. Uh-huh. Y hay que irlas resolviendo una a una. La emergencia en seguridad sigue existiendo. Hemos visto que siguen cometiéndose delitos graves, etcétera. Y el camino y la ruta está en cómo recuperamos entonces la seguridad y, por tanto, la libertad de las familias chilenas. Y ahí el mandatario dio señales claras en materia de migración, de control fronterizo, el control y orden dentro de las cárceles, las nuevas plazas que pretenden construirse, los distintos grupos de trabajo que se van gestionando desde el Ministerio de Seguridad Pública también para que haya una acción coordinada en el combate a los delitos y a las distintas los distintos crímenes que están cometiendo en el país. Luego en economía fue muy claro en señalar que necesitamos que se apruebe el proyecto de ley que está discutiendo hoy día, que pasó al Senado, que necesitamos la colaboración de los senadores para que avance lo más rápido posible, porque es necesario para recuperar el empleo y recuperar el crecimiento, porque eso es uno de los dolores más grandes de la familia. Cuando no hay empleo, no hay trabajo, cuando eso falta, finalmente las familias no tienen ni para llevar el pan a la casa. Y luego creo que también fue muy claro en que esto implica también que el gobierno tiene que apretarse el cinturón con restricción fiscal que no afecte beneficios sociales de la ciudadanía, pero sí el Estado tiene que ser más eficiente con los escasos recursos que le han ido quedando.
4: Uh-huh. Estamos conversando con Beatriz Hevia, abogado militante del Partido Republicano. Beatriz, una de las medidas anunciadas por el presidente José Antonio Kast es este registro único de vándalos, sobre todo en materia de seguridad. ¿Nos podrías explicar un poco en qué consiste esta medida, a qué apunta?
5: A ver, eso habría que preguntárselo probablemente al Ministerio del Interior, a SECPRES, al Ministerio de Seguridad, pero en la campaña ya del presidente Kast se esbozó una idea en este sentido, de que hoy día existen incivilidades que quedan finalmente en la impunidad. Ya sea porque son delitos faltos y por tanto no son perseguidos a nivel de la fiscalía y del poder judicial por el colapso que tienen ellos en sus causas, o porque simplemente no están tipificados como delitos, pero sí afectan la buena convivencia de la ciudadanía. Y por tanto, con esto lo que se pretende es que estas actitudes no quieren la impunidad. Como hoy día decía el presidente, no puede ser que alguien que anda quemando micro y salga con las manos como si nada, se libere de todo tipo de responsabilidad, no haya ningún tipo de registro y reciba beneficios sociales. La ciudadanía tiene derechos, pero también tiene deberes, y uno de esos deberes es poder convivir, cumplir con nuestros deberes y nuestras obligaciones, y yo creo que el registro va en ese sentido, pero me parece que es el gobierno el que tiene que entregar más detalles de qué corresponde la información y el proyecto de ley que han anunciado. Quienes estamos de afuera solo nos corresponde ir observando y poder tener alguna opinión al respecto, pero hoy día no tengo más detalles de cómo está diseñada la medida y el registro.
3: Sí. Beatriz, en tu rol de presidenta del Consejo Constitucional, una de las cosas que te tocó en ese periodo mucho fue dar esta pelea en medio de todavía de este efecto octubrista por la institucionalidad, el respeto y el apego a la Constitución, a los elementos de fondo. Hoy día en el discurso el presidente Kast dijo en más de una ocasión que la libertad requiere orden, y fue muy enfático en valorar la responsabilidad. ¿Crees tú que en las distintas medidas que se anunciaron en materia política, como por ejemplo la fusión de ministerios del interior con la CGGOV u otras, hay una directa conexión con este discurso del presidente de decir, oye, tenemos que ser más responsables, el Estado ha crecido mucho, no está dando soluciones, tenemos que comenzar a hacer las cosas de manera distinta?
5: Sí, por supuesto. A ver, yo creo que el problema que ha presentado Chile de una cierta forma es que frente a cada problemática que se nos presenta, la solución ha sido, claro, una nueva institucionalidad.
3: Ya.
5: Eso ha derivado no solo en un Estado más pesado, más grande, etcétera, sino también mayor dificultad para resolver los mismos problemas, porque cada vez son más instituciones las que tienen que ponerse de acuerdo. Y además con el problema de que una vez creada una institución que podría fusionarse con otra, no, es que ¿cómo la vamos a cerrar por A, B, ese motivo, aun cuando ya sea ineficiente, no cumpla con un fin o cualquier otro motivo? Entonces a mí me parece que también es parte de ordenar, de facilitar, etcétera, el poder ir simplificando el Estado. Hoy día es impresionante el pimponeo que tienen que hacer los chilenos de una entidad a otra para conseguir algún permiso o conseguir algún papel, y necesitamos simplificar. Y esa simplificación es mayor eficiencia hacia los ciudadanos, menor gasto en burocracia y, por tanto, un Estado más cercano.
4: Estamos conversando con Beatriz Hevia, abogado y militante del Partido Republicano. Beatriz, el diputado socialista Daniel Malucheri salió a criticar la cuenta pública del presidente José Antonio Kast, diciendo que es un discurso sin autocrítica y lleno de metáforas, y acusó al Ejecutivo de estar en una eterna campaña sin hacerse cargo de los problemas reales. ¿Qué le podría responder a la oposición, en este caso al diputado, frente a esta lectura o este diagnóstico de lo que fue la cuenta pública?
5: A ver, yo creo que el presidente fue poco autocomplaciente, fue súper claro en cuál es el diagnóstico actual, heredado, por cierto, del gobierno que contaba con el respaldo y el apoyo del diputado Manucheri, y que habría que preguntarle al diputado por qué él no hizo algo para que su gobierno en el pasado se hiciera cargo de estos problemas, mientras este gobierno, el actual gobierno del presidente Kast, sí está trabajando arduamente y sin descanso para poder resolverlo. Si los ciudadanos están cansados, en realidad la pelea chica, la pelea política, los dimes y diretes de un lado y del otro, lo que quieren son soluciones. Y yo estoy segura que con este plan de acción que nos ha presentado el presidente Kast, y que probablemente sus ministros también van a ir profundizando en los próximos días, tengo entendido que el ministro Arrau de Seguridad mañana va al Senado a exponer su plan de seguridad, y así lo hacen los otros ministerios. Vamos a ir viendo la esperanza que va llegando a las familias chilenas. Hoy día hay escepticismo, hay duda, han sido tiempos muy complejos para los chilenos en la última década y profundizados probablemente en los últimos 4 o 6 años, y hoy día están todos mirando a ver qué pasa. Mi llamado, no solo al diputado Manucheri, sino a todos los parlamentarios, es que en realidad tengan una actitud colaborativa, que si tienen buenas ideas, vayan, se las señalen al gobierno, se pueda construir medidas que beneficien, por supuesto, a las familias chilenas, al emprendimiento, al trabajo, para poder salir todos adelante. Yo creo que todos queremos que al gobierno le vaya bien, porque si al gobierno le va bien, a los chilenos les va bien. Y creo que eso es lo que tiene que entender el diputado Manucheri, que tiene que sumarse a las ganas de sacar a Chile del hoyo en el que ha estado sumergido en los últimos años.
3: Beatriz, sin perjuicio de que fue una cuenta pública bastante larga, no la más larga que hay del 90 a la fecha, pero bastante larga para ser la primera también, aunque con otros estándares de comparación no es nada tan distinto a lo que han hecho otros presidentes. Pero una pregunta ya como más de evaluación tuya. ¿Alguna de las medidas que se anunciaron te dejó como esta sensación de que, oye, esto faltaba, qué bueno que lo anunció, o que tú creas que es algo muy relevante para los próximos meses a discutir?
5: A ver, yo creo que los ejes principales eran evidentes, que era seguridad, economía, etcétera. Sí creo que hay una medida que quizás pasa más desapercibida en las conversaciones, pero es correcta y creo que algo que a lo mejor tras bambalinas se conversaba hace mucho tiempo, pero nadie se atreve a dar el paso, que son los cambios a la ley indígena.
3: Sí.
5: Hoy día se trata a los pueblos indígenas como si fueran limitados, no pudieran tomar sus decisiones en la administración de los bienes. Me parece tremendamente relevante poder darles una flexibilidad mayor en sus bienes raíces, sus bienes inmuebles, sus predios, etcétera, porque eso también les va a permitir, por ejemplo, acceder al financiamiento y poder trabajar sus tierras. Hoy día, lamentablemente, con las condiciones que tiene la ley indígena, hace muy difícil que puedan acceder a financiamiento, que puedan trabajarlas, que puedan desarrollarlas. Incluso hemos visto cómo las generaciones más jóvenes van abandonando el campo y son los mayores los que tienen que hacerse cargo. Muchas veces ya no tienen ni la capacidad para trabajarlas y les tenemos limitada incluso la posibilidad de arrendarlas para que ellos obtengan alguna ganancia. Entonces, me parece que en el siglo XXI hay que dejar de creer que los pueblos indígenas son personas que no tienen capacidad de tomar decisiones inteligentes y por el contrario, porque pueden hacerlo. Y esa es una reforma relevante que espero que avance en el Congreso con el apoyo que requiere.
4: Beatriz, mientras el presidente Kast emitía su discurso en el Congreso, hubo ciertos desórdenes en las calles de Valparaíso y se detuvo al menos 10 personas por desórdenes públicos. ¿Qué señal dejan estos incidentes en el marco de una cuenta pública que buscaba precisamente prometer mano dura contra el vandalismo, por ejemplo?
5: Yo creo que algo en lo que estamos acostumbrados casi en los últimos años, en distintas fechas relevantes o de celebración nacional, que hayan grupos que acudan a la violencia, que la reivindiquen para hacer política, y lo que me parece una muy buena noticia es que hayan sido detenidos, ojalá pasen a control de identidad, pasen a los tribunales y se siga un juicio y no se abandonen el camino. Creo que esas son las señales que corresponden, porque una vez además que la gente vea que el Poder Judicial también se suma a este combate contra las incivilidades, contra la delincuencia, contra la inmigración ilegal, etcétera, también va a darse cuenta que las decisiones tienen consecuencias y probablemente veremos menos vandalismo, porque ser o cometer actos vandálicos va a tener una consecuencia para esa persona y no hoy día salir libre, como ha sido también a lo que nos hemos ido acostumbrando en los últimos años, que es lamentable. Por tanto, no me sorprende que hayan habido actos vandálicos y sí me parece una buena señal la detención y que ojalá sigan las acciones judiciales que corresponden y tengan la sanción que merecen.
3: Beatriz, nos va quedando poco tiempo, pero hay una pregunta que tenemos que hacerte. ¿Cómo crees tú que van a evaluar los chilenos, la opinión pública, en los próximos días? Porque esto fue la primer día de la semana, coincidió con la fecha de la cuenta pública. ¿Cómo crees tú que van a evaluar los chilenos los anuncios o medidas que ha hecho el presidente?
5: A ver, yo creo que para la familia va a ser tranquilizador el anuncio del bono por hijo para el 80% más vulnerable del registro social de hogares con hijos menores de 13 años por cada uno de sus hijos. Creo que son apoyos que van en directa relación con la urgencia que están teniendo las familias hoy día. Y tengo la impresión que la ciudadanía también va a entender que el presidente sabe cuáles son los problemas que hay y que está trabajando para entregarles una pronta solución. Esa es la impresión que tengo. Perfecto. Es lo que espero que ocurra y que efectivamente el próximo año el presidente pueda darnos cuenta no solo de las promesas y de las acciones o del plan de acción para los años que vengan, sino además poder traernos buenas noticias sobre los resultados que se obtengan de lo que están desarrollando.
4: Y Beatriz, ya quedando pocos minutos para el término de este bloque, queríamos preguntarte, ¿cómo crees que va a seguir discutiéndose o qué se va a seguir comentando sobre la cuenta pública en los próximos días?
5: Yo me imagino que la izquierda va a seguir negando sus responsabilidades en la situación actual, va a tratar de frenar el avance de los proyectos de ley que el presidente ha anunciado, porque claro, para que esto, para que el gobierno o los anuncios del gobierno sean exitosos, requieren avanzar, y la oposición lo más probable es que no va a querer que eso ocurra. Pero la verdad es que creo que también la ciudadanía hoy día está con otras urgencias. Esta discusión política no, les interesa bien poco, lo que más bien están buscando son resultados. Entonces yo creo que lo que va a hacer el Ejecutivo es seguir mostrando acciones, van a seguir, me imagino, no sé, con el ministro de Seguridad desplegándose, mostrando resultados en los accionar policial, con la ministra de Educación también avanzando en las medidas para que la seguridad vuelva a los colegios y a las escuelas. Yo creo que va a ocurrir eso, más que seguir dando vuelta a una discusión sobre una cuenta pública, que es relevante, por supuesto, es un deber que tiene el presidente de la República, pero que también es súper lejana para la ciudadanía en general. Así que yo espero que la izquierda nos sorprenda y tenga una actitud constructiva y no se caiga en seguir en la crítica, y que el gobierno en realidad siga con anuncios y mostrando con acción que las cosas empiezan a cambiar con el plan que tienen.
3: Bien, pues Beatriz Hevia, abogada, militante del Partido Republicano y ex presidenta del Consejo Constitucional. Muchas gracias por acompañarnos este lunes primero de junio para comentar la primera cuenta pública del presidente José Antonio Kast.
5: Muchas gracias, Álvaro, María José, y también un saludo a todos los auditores de Radio Agricultura. Que tengan una muy buena tarde de lunes.
4: Bien, nosotros nos vamos a una pequeña pausa comercial, pero ya volvemos con más. Llegó la hora. No se despegue la 92.1 porque volvemos.
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4: Ya estamos de vuelta en Llegó la Hora y procedemos inmediatamente, Álvaro, a saludar a todos quienes hacen posible este programa.
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3: Bien, pues, y ya estamos de regreso en el segundo bloque de Llegó la Hora. Para seguir conversando de lo que ha sido el hito político de la semana, la cuenta pública del presidente. ¿Y quién nos acompaña, María José, en este segundo bloque?
4: Nos acompaña Franco Parisi, ex candidato presidencial y líder del Partido de la Gente. Franco, muy bienvenido a Llegó la Hora. Gracias por conectarte con nosotros.
16: Hola, María José, ¿cómo estás, Álvaro?
3: Bien, bien. ¿Dónde te encuentras, Franco? ¿En qué parte de Chile?
16: No, estoy en Estados Unidos.
3: Ahora en Estados Unidos. Ah, entonces sí. Nos tienen que escuchar por Agricultura TV.
16: Exactamente, pero la próxima semana ya estoy en Chile ya.
3: Buenísimo.
16: Y ahí está recorriendo Antofagasta, Concepción y La Serena.
3: Ah, pero bien, ah, bien. Partiendo por el norte.
16: Sí, hay que cuidar el norte. El norte de Chile es muy importante, especialmente ahora con el precio del cobre, que estoy sorprendidísimo con $6.57, una muy buena noticia para Chile.
3: Parece que no tuviera techo. El problema que tenemos son los costos operacionales en las mineras.
16: Sí, y también las tasas de interés que están muy altas. Acuérdate que este es un negocio de alto apalancamiento.
3: Sí, claro.
16: Así que, pero igual llama la atención la baja rentabilidad que está entregando Codelco y espero que se corrija aquellos problemas, porque no tiene sentido con este nivel de precio impensado. Okay. Impensado.
3: Histórico. Pero.
16: Histórico.
3: Pero, Franco, de eso quizás podemos conversar cuando estés acá en Chile en presencial, pero hoy día queríamos conversar contigo de lo que está siendo la noticia del día y va a ser probablemente de la semana, dado la importancia que tiene para la discusión política. Y fue la cuenta del presidente, la primera cuenta pública del presidente José Antonio Kast. ¿Qué balance puedes hacer tú desde el proyecto político del PDG? ¿Cómo viste la cuenta hoy día?
16: Nosotros esperábamos otro tipo de cuenta. En realidad, encuentro que fueron más aspiraciones que compromisos.
3: Ya.
16: Hay mucha incertidumbre. Este mismo concepto que él se metió en esta pelea de metáfora, hipérbole y cosas por el estilo, da la sensación de que está todo en el aire. Sumado a lo anterior, la ausencia de un plan de seguridad, yo pensé que esta cuenta pública iba a ser más de plazos, metas, costos y ordenar a sus ministros, ¿ok? Uh-huh. Quiero decir, por ejemplo, que está haciendo el ministro Puduje muy bien. El resto de los ministros, me gustaría ver que hubieran mostrado una capacidad de orden, decirle, me gustaría encargar de tal cosa y estos son los plazos y decirlo a resolver. Ejemplo. Uh-huh. Los 50 barrios que se van a intervenir. ¿Cuándo, cómo y dónde? ¿Y quién va a ser el encargado? Eso me faltó.
3: Ya.
16: Fueron muy buenas los titulares, pero cuando tú bajabas decía y ya, ¿y cuándo ocurre esto? ¿Y quién paga esto? ¿Y quién está a cargo de esto? ¿A quién le vamos a hacer la cuenta si no se logra? Entonces pasaron de ser aspiraciones a solamente aspiraciones y deseos que no... no está la carta GAN, que eso es lo que nosotros esperábamos.
3: Ya.
4: Lo que echaste de menos, Franco, entonces fue la bajada operativa de cada una de esas medidas que se anunciaron, en el fondo.
16: Sí, yo lo habría hecho, yo habría destinado más tiempo a cómo se va a llevar adelante, porque quedó la sensación de que los voy a sorprender de nuevo, ¿cachai? No, sentí que seguía en campaña. No fue, mira, ahora la decisión así va a ser el hilo conductor, y de aquí a agosto estamos interviniendo los 50, los 30 primeros o los 20 primeros barrios que van a estar distribuidos en tales regiones. De hecho, en una entrevista que le hicieron al Seremi de Seguridad del Biobío, dijo, mire, no sabemos si hay dos o un barrio en la región del Biobío.
3: Claro.
16: Pero me está iglesiando. O sea, en la región del Biobío, por lo menos que ahí tenemos una ciudad, una de las regiones más poblada, debe haber tenido un 20%, 30%, no me cuadra.
3: Ahora,
16: dos ciudades, dos barrios en Gran Concepción no me sirve. Me sigue ese. Eso yo creo que faltó en la carta GAN de estas propuestas.
3: Perfecto. Franco, y si te entiendo bien, y también hemos visto algunas declaraciones de otros personeros del PDG, ¿cómo podríamos, dentro de todo lo que se habló, más allá de esta diferencia que para ustedes es importante, que es la bajada concreta, pero de las medidas, pero dentro de lo que habló, en algunas de estas anuncios, ¿se vieron reflejados de alguna manera la agenda del PDG, o absolutamente esto fue muy distinto y no hay puntos de coincidencia? ¿Cómo lo están viendo, o todavía lo están analizando ustedes?
16: No, si hay punto de coincidencia en los titulares.
3: Perfecto. Pero si,
16: no estábamos en contra de las titulares, estamos en contra de cuánto se va a hacer la bajada. Por ejemplo, sí, hace rato nosotros decimos que se necesita un subsidio para viviendas hasta 4.000 UF. Nosotros habríamos sido un poquito más generosos, hasta 5.000 UF. Pero ¿cuánto va a ser el monto? ¿De acuerdo? Va a ser especialmente para mujeres trabajadoras del área de la primera línea, de la primera línea buena, me refiero a mujeres que trabajan en la Fuerza Armada, en el área de salud, en el área de educación. Eso es lo que a nosotros nos habría gustado. Y si le mire, comando al ministro Pugge que de aquí a agosto entregue el procedimiento para hacerlo. Eso es lo que nosotros habríamos esperado, porque hasta ahora son muy buenos algunos comentarios, como el de los 50 barrios, lo encuentro extraordinario. Pero me faltó, con respecto a las incivilidades. A mí me preocupa, yo creo que las incivilidades las tienen que decidir los gobiernos locales, es decir, las municipalidades, y no a nivel nacional. Por ejemplo, en Las Vegas está autorizada la apuesta, en Alabama no están autorizadas la apuesta.
3: Correcto.
16: Entonces, pero esa es una decisión que hacen a nivel local. Por ejemplo, si yo quisiera en Alabama comprar la lotería, el loto, jugar loto, no se juega.
3: Ya.
16: Pero en Las Vegas tú puedes apostar hasta cuánto estornudo va a tener en un día de 18 de octubre. Y no significa que sea mala Las Vegas y buena Alabama o viceversa, sino que yo creo que esas incivilidades se debe colocar el marco regulatorio, pero las decisiones las tiene que tomar la municipalidad con el Consejo Municipal.
4: Estamos conversando con Franco Parisi, ex candidato presidencial y líder del PDG. Franco, en su discurso, el presidente José Antonio Kast intentó hacer diferentes guiños a diferentes sectores, y dentro de su alocución citó una frase suya que dice que queremos que Chile vuelva a ser un país de propietarios y no de arrendatarios. ¿Qué opina de que se haya hecho esta mención?
16: Mire, yo siempre fui profe. Y cuando el profe entrega su conocimiento, ya pasa a ser parte del alumno de la clase. De hecho, cuando uno escribe un libro, ya el libro del conocimiento no es tuyo. Yo creo que es justo y necesario que en Chile tengamos más propietarios, especialmente las mujeres. Cambia la vida del arrendatario al propietario, y de la mujer arrendataria a la mujer propietaria. Por eso nosotros queríamos el Banco Estado Mujer, para entregarle crédito hipotecario a las mujeres, porque es distinto sentirse que uno es dueño de tu techo, te cambia la vida y lo podéis decorar, no tenéis miedo que te la van a quitar. Me alegro que haya ocupado esa frase, pero ojalá que sea casi en el escudo nacional, porque realmente yo creo que necesitamos más propietarios, no me gustan los arrendatarios en términos de filosofía de vida.
3: Sin lugar a duda, Franco, y otro tema interesante que nos gustaría conversar contigo es el siguiente. Durante la primera etapa de discusión en la Cámara de Diputados de la Ley de Reconstrucción, la bancada del PDG hizo sentir su punto de vista en particular respecto de la situación de las pymes. ¿Cómo viste tú la cuenta pública respecto de la situación PYME y si hay ahí un espacio para la agenda del PDG en materia de PYMES?
16: Lo que yo tengo entendido, y te lo digo de primera fuente, es que va a haber un gran llamado a los distintos, a las distintas cuerpos colegiados de las pymes, incluyendo los partidos políticos, para concretar no solamente el 12,5% permanente, sino que también otras medidas.
3: Ya.
16: Yo creo que eso me consta porque lo hablé personalmente con el ministro Quirós.
3: Perfecto.
16: Así que y eso yo creo que va a ser como un gran acuerdo para que ningún partido se lo adjudique. De hecho, por ahí supe que habían algunos partidos que estaban un poquito molestos por lo que hicimos nosotros con la lucha a los pymes y se recurrió a esta solución salomónica. A nosotros nos da lo mismo cómo se haga el vehículo, pero que se considere el 12,5% para las pymes en forma permanente, más otras medidas que nosotros hemos propuesto y otros también. Yo creo que eso es lo mejor. Necesitamos más trabajo en Chile después del paupérrimo IMASEC del 1,2% que dejó a todos bastante nerviosos.
3: O sea, las cifras no son buenas. O sea, nos acercamos aceleradamente desde la perspectiva del empleo formal al millón de desempleados.
16: Sí, con casi 500.000 mujeres.
3: O sea, es impensable.
16: Y eso realmente, de hecho, las mujeres no solamente, si tú miras ahí la cifra de la desempleo juvenil de las mujeres, sino que además el tiempo de espera para la contratación es preocupante. Y de hecho, por eso creo que fue bueno que se haya repensado en la política que se quiere implementar, política pública de la sala cuna universal. Nosotros creemos que la primera medida es que la sala cuna sea a costa del empleador del padre de la criatura y no de la madre de la criatura, como ha sido ridículamente histórico en Chile, descargarle la mano al empleado, al trabajo de la mujer. Y nosotros decimos que es mucho más lógico que sea a costa del empleador del padre de la criatura. Y esa primera medida yo creo que sería bastante positiva en términos del empleo de las mujeres. Y eso es lo que estamos buscando, pero yo estoy preocupado por las cifras macroeconómicas. Y sí, concuerdo con que va a haber un gran acuerdo a nivel de las pymes en todo el mundo político y empresarial.
4: Franco, ¿y cuáles crees que deberían ser las medidas urgentes para combatir el desempleo y reactivar el empleo dada estas preocupantes cifras?
16: Primero, lo que señalamos, que creemos que se tiene que reembolsar el IVA a las viviendas hasta 5.000 UF. Eso generaría una gran movilidad de contratar a personas que quedaron desempleadas durante el deterioro fuerte ocasionado, a mi juicio, a propósito por el gobierno de Boric, de destruir el mundo de la construcción. Eso sería un tremendo avance y, por supuesto, institucionalizar de una vez por todas el bono pie. El bono pie es una medida que existe en una nebulosa empresarial chilena, pero yo creo que sería muy bueno. Nosotros estaríamos diciendo, institucionalicemos el bono pie, que es un 20%, más la devolución del IVA a la propiedad, que no es 19%, por lo general es 14% porque el terreno paga IVA, estaría ahí colocando un pie de un 34%. Eso posibilita, sin colocar un peso en realidad, porque todo es más dinero que está financiado de otras vías y gratis para el Estado, eso llevaría a un incremento significativo en la industria de la construcción que se necesita y una fuente de generación de empleo directa.
3: Sin lugar a duda. Estamos conversando con Franco Parisi, ex candidato presidencial y líder del Partido de la Gente. Franco, yo sé que muchas veces hay que ser cuidadoso, pero te quería consultar, ¿qué nos puedes comentar del trabajo que está haciendo el Partido de la Gente de cara al proyecto más importante en esta etapa del gobierno del presidente Kast, que es el de reconstrucción nacional? Hubo conversaciones, hubo acuerdo, hubo trabajo entre el Partido de la Gente y el gobierno, se aprobó el texto y se fue al Senado. ¿Cómo están siguiendo ustedes la discusión en el Senado, considerando que, a diferencia de la Cámara, donde tienen una bancada relevante, en el Senado todavía no han ingresado, dado el sistema de elección en el país? ¿Cómo lo están viendo?
16: Sí, nosotros estamos pendientes de ese proyecto muy importante y relevante. Va a estar muy apretada la votación. Se va a ganar por 2 o por 3. Yo creo que la tienen ganado, pero puede ir a mixta.
3: Y eso tiene un tema.
16: Mixta, claro, y ahí estaríamos nosotros dispuestos a conversar. Yo creo que en la mixta se tiene que analizar la invariabilidad tributaria, que es un aspecto que nosotros decimos se puede hacer, pero cobrémoslo. En ninguna parte del mundo te dicen 23 parejas por 25 o 20 años. No es así. Por lo general, si es 23, te cobran dos puntos más arriba si tú querés acceder a esta invariabilidad tributaria. Nosotros eso también lo conversamos con el ministro en términos personales, le hice yo, y estaríamos dispuestos a conversar ese punto y también colocarle un techo al asunto de las contribuciones a los valores de las propiedades que tienen derecho a esta excepción. Ese estilo de cosas estamos monitoreándolo para ver qué es lo que va a salir y estamos con las zapatillas puestas para estar en la mixta.
3: me imagino, porque probablemente tenga que hacerse cambio. Ahora, Franco, cuando nosotros te escuchamos a ti ahora acá en Llegó la Hora, pero también a otros personeros del PDG que están en el Congreso, da la impresión que aquí hay un diagnóstico que de alguna manera se comparte con la propuesta que ha hecho el ministro Quiroz y el presidente José Antonio con el proyecto, y que los matices son en ejecución, en los límites, en los techos, dependiendo los temas. ¿Crees tú que eso va a facilitar el trabajo en este proyecto y en otros proyectos económicos hacia adelante?
16: Yo creo que siempre que esté la disposición al diálogo, el PDG va a estar. Nosotros queremos lo mejor para Chile y queremos que le vaya bien al presidente Kast. Nosotros no somos de los que creemos que hay que destruir para ganar. Nosotros estamos seguros que tarde o temprano vamos a hacer gobierno, ojalá con mi persona, sino con otro PDGnino o PDGnina, pero va a llegar y por lo tanto hay que construir estos lazos de confianza y negociación con respeto, pero con el miramiento que nosotros tenemos siempre a la clase media emergente. Lo que logramos nosotros con los pañales y la evolución del IVA a los medicamentos, algunos pueden decir que es muy poco, que fue muy poco lo que logramos. Nosotros logramos algo increíble porque en Chile nunca se había tocado el IVA y nosotros lo logramos dimensionar porque creemos que el IVA a los medicamentos es un impuesto canalla, no te pueden cobrar por sanarte, nadie se quiere enfermar, salvo mi hijo el día lunes cuando tiene una prueba muy difícil de matemática. Pero al margen de aquello, yo no conozco a nadie, qué bueno que me enfermé. Entonces, y que más encima por eso cobran impuestos, nosotros creemos que abrimos una puerta que era muy difícil de abrir y que agradezco al presidente y también a Quiroz que nos haya aceptado esta propuesta y poder avanzar. Nosotros queremos lo mejor para Chile y creemos que el Chile se construye con comunicación, con diálogo, hablando y cediendo tus puntos al final del día.
4: ¿Y en qué punto, Franco, crees que podrían insistir como para materializar o dejar mejor representadas las propuestas del PDG en la mega reforma?
16: No, la mega reforma yo creo que ya está bastante claro el panorama, ¿eh? Nosotros ya lo vemos bastante claro en la mixta, ¿no? Yo creo que van a ser los detalles que te mencionaba, pero Perfecto. El resto yo creo que tenemos mucho que decir en seguridad. Nosotros queremos un mayor involucramiento de los gobiernos locales. Nosotros queremos que los alcaldes y los consejos municipales tomen decisiones, especialmente con las incivilidades que se discutió fuertemente. Eso a nosotros no nos preocupa porque las realidades son distintas. Yo colocaba el ejemplo, bueno, la semana de Maitencillo hacíamos fogata en la playa, en realidad esa, ¿cómo se llama esta? Laguna Zapallar, donde era, hacíamos fogata en la playa, entonces eso no se puede considerar incivilidad. Entonces, creo que hay realidades a niveles locales que incivilidades tienen distintos conceptos, ¿de acuerdo? Y eso yo creo que la realidad de Chile es muy diversa y hay que respetarla, y creo que lo mejor es llevar a comunicar a distintos actores. También creemos que el asunto de las cárceles, que nos interesa mucho, hay que preguntarle a la Iglesia Evangélica. Si tú querés reinsertar reos, ahí la clave, te guste o no te guste, a nosotros nos gusta, se escribe con la Iglesia Evangélica. Entonces nosotros queríamos colocar un batallón de oficiales de gendarmería evangélicos que hacen un trabajo gratuito y que deberían ser remunerados y que pueden ser un gran aporte para la reinserción en Chile, y también en el combate de los narcocriminales, que nosotros los llamamos narcoterroristas, donde también nos gustaría conversar con el presidente y con el gobierno, es que alumnos supuestamente con overoles blancos tirando un molotov no son incivilidades, es terrorismo. Y nosotros estamos dispuestos a apoyar con voto esa iniciativa, porque no te pueden estar tirar una molotov es un acto terrorista y un acto cobarde, y no podemos estar diciendo que una incivilidad.
3: Bien. Franco Parisi, ex candidato presidencial y líder del Partido de la Gente, muchas gracias por este tiempo y conectarte con nosotros en Llegó la Hora.
16: Don Álvaro, un abrazo, María José. Espero saludarlo en persona cuando esté por Chilito.
3: De seguro.
4: Lo esperaremos.
16: Le mando un abrazo a los dos. Yo feliz.
3: Ya
16: cuido
3: pues.
16: Mucho.
3: Más fantástico, pues. Interesante conversación,
4: Queda pendiente entonces la continuación de la conversación, pero por mientras usted no se despegue de Llegó la Hora, porque vamos y volvemos a una pequeña pausa.
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4: Ya estamos de vuelta en Llegó la Hora y tenemos algunos anuncios de lo que está pasando ahora en estos instantes en la Alameda, ¿o no, Álvaro?
3: Claro, en Santiago, para los que nos escuchan en la capital, hay una marcha convocada por la Asamblea Coordinadora de Estudiantes Secundarios, la famosa ACES. Una manifestación, marcha, protesta en contra del gobierno del presidente José Antonio Kast. Es una doble convocatoria, tienen tiempo los muchachos, convocaron para hoy día, primero de junio, y para el 3 de junio, esto es el
4: miércoles.
3: Miércoles.
4: Junto con el paro de la Confeche. Es el...
3: Claro, y es interesante porque los muchachos convocaron en la Plaza Dignidad.
4: ¿Eso decía textual la convocatoria de la marcha?
3: Lo estoy mirando aquí. Ah. Interesante, Plaza Dignidad, no tengo idea dónde queda, pero me parece que puede coincidir en los mapas con la Plaza Italia o Plaza Baquedano, dependiendo cómo esté. Vamos con la pregunta del día.
4: Vamos con la pregunta, y dice así, señor director.
3: El presidente Kast anunció en su cuenta pública 2026 que ingresará un proyecto de ley para que quienes atenten contra carabineros pierdan beneficios sociales como la gratuidad en educación y la pensión garantizada universal. Sí, es necesario. 57,1%. No corresponde. 42,9%. De las votaciones más estrechas, creo yo,
4: en lo que tenemos hasta ahora. Impresionante, no esperaba ese resultado. Pero bueno, vamos a leer algunos de los comentarios que dejaron a continuación los auditores. El primero dice:
3: es fundamental para la tranquilidad y alcanzar el desarrollo que la seguridad alcance a todos los estratos, y ello se logra con cuerpos policiales reconocidos, respaldados política y administrativamente, y satisfechos con una carrera profesional fuerte con oportunidades. Grande nuestros carabineros.
4: Pero atención, una medida coercitiva de esa naturaleza no puede atentar contra los derechos previsionales. La PGU legalmente la reciben aquellos que tienen lagunas previsionales y aquellos trabajadores modestos que tienen fondos previsionales pequeños.
3: Colaborador parlamentario, PGB.
4: Claro.
3: Bien, pues. Nos despedimos, María José. Se acaba el programa del día de hoy. Muy interesante, analizando la cuenta pública. Ya llegan los tres mosqueteros y mañana los dejamos invitados porque también tenemos un programa con interesantes temas.
4: Nos vemos. Que esté bien.
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3: PGB.
4: Claro.
3: Bien, pues. Nos despedimos, María José. Se acaba el programa del día de hoy. Muy interesante, analizando la cuenta pública. Ya llegan los tres mosqueteros y mañana los dejamos invitados porque también tenemos un programa con interesantes temas.
4: Nos vemos. Que esté bien.
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1: Buenas tardes a todos y bienvenidos a un nuevo programa aquí de Los Tres Mosqueteros. El nuevo día, nuevo mes, lunes primero. No es tan común que sea lunes primero de junio, el día, podríamos decir, el rato después de la cuenta pública. Así que probablemente de eso vamos a hablar. Estoy con un panel extraordinario. Parto presentando a Dueña de Casa, pero yo voy a partir el día por las damas. Así que aquí tenemos a nuestra Ivetita, ¿cómo estás? Oh, viene llegando extraordinaria, tengo que decir que está con un traje sastre a la medida, extraordinario, buena tela, buen pespunto, o sea, me encantó. Quite British.
2: Ay, pero qué halago recibir ese tipo de comentarios de la Queen Mervilá. O sea, no es cualquiera, ¿sí?
1: No, porque no, es que yo me fijo.
2: No, si se fija, se fija. Tiene un ojo. No, vengo llegando de la cuenta pública, así que creo que uno tiene que vestirse acorde al momento, así que merecía ir bien vestida, buen perfume, buen shampoo, todas esas cosas.
1: Por supuesto, me parece muy muy bien. Y tengo aquí a la izquierda, pero a la derecha de su pantalla, voy a partir por el más cercano a mí, a Maximiliano Murat. ¿Cómo estás?
3: Muy bien.
1: ¿Tú no me estás ahí en la cuenta pública?
3: No, la tuve que estaba alegando en la corte, así que cuando terminé fui a escucharla rápidamente y después me puse al día. Oye,
1: rápidamente no, porque fue largo.
3: Es que eso te iba a decir, fue el discurso.
1: Pero fue más corto.
3: Fue el discurso primer año más largo en la historia desde Allende para adelante. Del primer año.
1: Mirando
3: todos los discursos del primer año, Frey,
1: ya, Lago, bueno, pero Bachelet, pero en relación a lo que nos habíamos ido acostumbrando, este fue corto.
3: Bueno, es que el de Boris fue el más largo de la historia. Tres horas y media, ¿se acuerdan?
1: Sí, sí, sí.
3: Oye, ¿y ustedes saben cuál fue el más corto de la historia? Tengo el dato.
1: Dale.
2: 20 minutos de uno.
4: 20.
3: Juan Antonio Ríos, el presidente Juan Antonio Ríos, 27 minutos.
2: Este.
3: ¿Y tú sabes cuál otro fue muy cortito?
2: ¿Cuál?
3: El del presidente Augusto Pinochet, 74, 50 minutos. Dato rosa.
1: Bueno, ya lo escucharon porque efectivamente más a la derecha del panel aquí, más a la izquierda en su pantalla, tenemos precisamente a don Juan Antonio Ursúa, que también viene espléndido, pero él siempre está espléndido.
4: Muchas gracias. Bien, pues yo también llegando
1: de la cuenta pública,
4: sí, creo que, bueno, ahí lo vamos a conversar, yo creo que hay mucho que tratar, creo que tenemos que estar a altura de los tiempos, que yo creo que queda un poco corta, no en tiempo, sino que en medidas, en disposiciones de estadistas, yo creo que faltó.
1: Bueno, voy a partir por preguntarles a los que estuvieron presentes, primero, de todas las impresiones. Ya, ¿qué es lo que más te gustó? Partamos por lo positivo y después vamos a lo negativo, porque siempre hay impresiones que pueden ser desde no me gustó la puesta en escena, no tengo idea, pero desde lo formal a también el fondo.
2: A ver, sí coincido con Juan Antonio, pero yo creo que en que faltaron ciertas cosas, pero sí me gustó el tema en la parte más familia. Creo que hace mucho tiempo que los gobiernos vienen ignorando, no sé si intencionalmente o no, pero la importancia de la familia, del rol de la mujer, del ser madre, y la izquierda, lógicamente, lo ha utilizado como una bandera de lucha para lograr prebendas, privilegios, que al final del día lo que hacen es quitarle espacios a las mujeres, porque de tanto beneficio impuesto, la gente prefiere no contratar mujeres. Entonces creo que es súper bueno que se haya vuelto a poner el foco en eso, me gusta, y es algo que yo esperaba por parte de José Antonio, porque del presidente José Antonio Kast, digamos, porque es una persona conservadora y de familia, o sea, no por nada tiene 9 hijos, ¿no? Entonces, eso me gustó mucho. Y me gustó también que haya centrado el mensaje en la parte de seguridad. Eso es algo que estamos todos de acuerdo. Yo creo que no hay absolutamente nadie que pueda estar en desacuerdo. Y el endurecimiento de las medidas. Creo que eso también es algo que hace falta. Y confío en que va a ser un plan que vaya de la mano entre el Ministerio de Seguridad, el Ministerio de Justicia y el Ministerio de Interior, porque esos tres hay que agarrarlos, digamos, una rienda completa con los tres para mejorar eso. Así que creo que en ese punto estuvo súper bien enfocado.

0: Juan Antonio, tú que también estuviste allá.
1: Mira, de lo bueno, yo creo que sí, efectivamente, como dice Levet, se abordó el tema de la familia, de la crisis de natalidad que estamos viviendo. Yo creo que es bueno que se esté enfocando en esa, en ese punto. Ahí es donde se necesitan tomar decisiones para resolver los problemas que tiene el Chile de hoy. Uh-huh. El siguiente punto, que es el tema del registro de vándalos e incivilidades. Creo que es una muy buena medida porque va al callo. O sea, si hay algo de lo que los apoderados del Instituto Nacional están más arriba del paracaídas, es de que haya niños, no niños, que estén con estos mamelucos blancos cometiendo delitos, al amparo de cobardes profesores y apoderados también cobardes, que permiten que ellos cometan delitos. Así que me parece muy bueno, correcto, de que una vez que sean juzgados, se ingresen a estos registros para que pierdan derechos, ya sea PGU o cualquier otro tipo de prestación estatal. Creo que va en la línea correcta. ¿Ya?
0: Eso es importante explicarle a la gente que está en su casa, si no escucharon la cuenta pública, que una de las cosas que planteó el presidente es precisamente establecer un registro en el cual personas que, digamos, no solo delitos, porque él habló de delitos e incluso incivilidades, pero incivilidades con algunas que yo considero que son delitos, no sé, pero en fin,
2: como cuál, por ejemplo,
1: atentar contra carabineros.
0: O sea, romper un paradero a mí me parece que es un delito.
1: Atentar contra carabineros, el personal de los servicios de salud, la retención del transporte público, el tráfico de estupefacientes, el daño a monumentos nacionales, entre otros.
0: Claro, pero rayar, digamos, el frontis de cualquier casa también me parece que es un delito.
3: Es que es un delito, lo que hace es la penalidad muy baja.
0: Ya, claro. Bueno, por eso, pero es que el concepto de incivilidades me llamó la atención, sí, porque creo que son delitos. Dígase, todos delitos, y siendo delitos, un delincuente. Estoy hablando en términos de definición. Y por lo tanto es punible.
1: Total. Claro, ahí viene el tema de la intensidad, claro, de la sanción.
0: Lo que se establece más allá de cuál sea la intensidad de la sanción, una vez sancionado, esas personas quedan en un registro y se les quitan sus derechos sociales. Es decir, el Estado financia, paga ciertas cosas por las personas. Por ejemplo, paga la educación. O sea, si estamos hablando de un alumno del Instituto Nacional o de cualquier otro, digamos, colegio estatal, pierde esa posibilidad, tendrá que pagarse él de su bolsillo. Tendrá que buscar otra forma, como lo dijo el presidente. La PGU, porque una cosa son los estudiantes, que probablemente van a afectar su derecho a la educación, pero por otro lado hay personas que son mayores que van a afectar lo que es su pensión, universal garantizada. O sea, por eso es importante pero además establece el presidente algo que me encantó, cuando dijo, y ahí tendrán que resarcirse, tendrán que hacer méritos, porque yo creo en la posibilidad de las personas de enmendar, pero para eso tendrán que hacer un esfuerzo, un mérito y demostrar, porque esto no es una cosa que te lo quité y te lo quité para siempre, te lo quité y tú vas a tener que hacer méritos para poder recuperarlo o no. Claro. Depende de ti.
1: Sí, exactamente. Bueno, eso, el otro tema, partió bien mencionando de la crisis económica en la que estamos hoy en día. Recordemos la columna ayer de Gerardo Varela, muy buena, en donde él señalaba cómo ha ido creciendo el Estado, la cantidad de ministerios, la cantidad de plata que se está ganando, y él compartió la misma indignación nuestra del Partido Nacional Libertario y de tantos que quedamos patidifusos cuando vimos, o estupefactos, cuando escuchábamos a los alcaldes de las municipalidades diciendo, oye, pero ¿cómo vamos a compensar? ¿Cómo vamos a compensar qué? O sea, imagínate, están recibiendo platas del royalty, han aumentado ¿cómo ha aumentado el tema de las contribuciones? Entonces, tenemos un Estado demasiado grande, que el aumento no ha significado el otorgamiento proporcional de beneficios a la ciudadanía. Y por lo demás, estuvimos durante 4 años con un gobierno que buscaba hacer de Chile la tumba del neoliberalismo, y que ellos elaboraron constante, sistemáticamente, presupuestos con información incorrecta, escondiendo datos, sobreestimando ingresos y estableciendo una deuda de más de 10.500 millones de dólares. Ahí yo creo que está la falta en la cuenta. En señalar que se haga responsables a quienes con sus poesías baratas involucran a todo un país, porque o ya sea que apoyemos o no apoyemos al gobierno de Gabriel Boric, todos van a terminar pagando esa deuda. Eso es lo ahí yo creo que faltó poner los puntos sobre las íes. Falta también en materia de indultos, porque el señor presidente estuvo agradeciendo la obra de Fuerzas Armadas, de Carabineros, sí. pero eso faltó ponerle carne, de decir, y por lo tanto nosotros vamos a proceder con los indultos como lo hemos comprometido en las campañas. Entonces vemos que se están acercando a lo que nosotros teníamos en nuestro programa de gobierno, pero falta todavía, falta bastante.
3: A ver, lo bueno, destaquemos lo bueno.
0: Sí, siempre hay que partir por lo bueno, sí, lo bueno, lo sí. malo.
3: Varias cosas. Primero, me gustó mucho que implementaran el plan oncológico de urgencia, o la alerta sanitaria oncológica, que era una de las medidas de salud que vi en el programa Johannes Kaiser, ¿eh? No sé si lo habían copiado o en segunda vuelta lo subieron, pero lo importante es que lo implementaron y en eso 100% de acuerdo. O sea, check para eso. También creo que es importante el tema de las metas que se pusieron en crecimiento económico, un 4%, bastante razonable y ambiciosa, ¿no? Sí. Y bajar al 6% la tasa de desempleo, también me parece muy bueno esa medida. También creo que es interesante lo del comité de ministros. No sé si lo vieron, que lograron destrabar 7,000 millones de dólares en inversión, lo cual realmente es un mérito.
0: Eso,
3: hicieron,
0: es salvaje.
3: Y lo hicieron en 80 días.
0: Bueno.
3: O sea,
0: muy bueno. De hecho, apareció la noticia rápidamente en estos recuadros que aparecen todos los medios con el check.
3: Sí.
0: Y aparecía con el check. Es verdad.
3: O sea, lo que en 4 años.
0: Gracias.
3: Lo que en 4 años no hizo Boric, lo hizo en 80 días.
2: O sea, era un tema de gestión, de voluntad política.
3: Esas son cosas concretas que veo que van andando, ¿no?
0: Claro.
3: Pero, y cosas que van para allá, y ahí voy a destacar la reforma de gendarmería. Yo creo que todo el mundo sabe lo importante que es partir por reformar las cárceles, donde es la escuela del delito, donde hay muchos gendarmes que hoy día están atrapados.
0: ¿Hizo harta en quiños de ese tema?
3: Sí, en ese sentido lo veo bien, pero eso es lo que yo veo. Niños, también habló los niños y adolescentes. Uh-huh. Habló el adulto mayor, que es muy olvidado siempre, eso también me pareció interesante. Habló de la IA, que es algo que está absolutamente vigente hacia el futuro, o sea, para allá tenemos que ir.
2: Sí, ahí yo estoy más en desacuerdo, porque hablo de la IA como aplaudiéndole. Yo soy bastante detractora de la inteligencia artificial.
3: Sí, pero no podemos quedarnos afuera.
2: Sí, pero no es quedarse afuera, sino que es el cómo lo usa. O sea, yo justamente ayer tuiteé, yo nunca tuiteo, no normalmente entro y retuiteo, nunca escribo nada, que es muy tóxica esa cloaca.
0: Sí, tremenda.
2: Pero sí, me pasa que estaba viendo, un ministro el otro día escribió una cuestión, que no la voy a nombrar, porque me cae bien, digamos, pero se notaba demasiado el chat GPT.
3: Sí,
2: entonces
3: no,
2: al final ya me molesta que tú ahí en los prompts, o sea, en los prompts, ¿cachai? Hasta en los pies de foto, en vez de decir, oye, tuvimos un lindo día aquí con los chiquillos, hasta ahí tú notas que fue escrito con ChatGPT.
3: Sí.
2: Entonces como que ya, pues basta, quiero escuchar tu opinión, no la de la inteligencia artificial. Hasta eso ya me está como molestando, ¿cachai?
3: Oye, ¿y qué eché de menos? Al menos tres cosas, ¿eh? Yo eché de menos que dijera algo sobre el TAC, ¿eh? Creo yo que eso es algo bastante interesante. Bueno. Sí, Johannes Kais también lo ha tratado, ¿no? Sí. Y lo que escuché a la salida del ministro de Transportes de Kais es que están conversando con los dueños de las autopistas, las concesionarias, pero no llegan a negociar todavía. Yo esperaba algo relacionado al TAC, porque me parece también que hay un abuso ahí, y podríamos conversarlo cuando quieran, en ese tema. También me faltó sobre las tareas del Ministerio de Justicia. Es como si no hubiera Ministerio de Justicia, no sé si se fijaron. A mí me faltó una reforma potente al sistema judicial completo. Ya sabemos que hay ministros, jueces, fiscales, ideologizados. Me faltó de menos esa arista. Y ahí donde, paréntesis, en justicia, ¿no? Está el tema de los indultos.
1: Claro. ¿Ya?
3: O sea, para mí justicia, el Ministerio de Justicia como que no existió en la cuenta pública. Y a mí me parece grave. Recordemos que Bukele lo primero que hizo para combatir la seguridad fue arreglar el sistema judicial y penitenciario. Ojo. Esas son las cosas que eché de menos. Y lo último, para no quedarme aquí pegado, obviamente que eché de menos más datos y cifras sobre los resultados de la auditoría para el verdadero estado de catástrofe en que llegó Boric las finanzas del Estado.
0: Bueno, pero igual vamos a seguir hablando de todo lo que ha sido esta cuenta, porque evidentemente larga, muchas cosas que tocar, pero no necesariamente todas se tocan el primer año. Así que vamos y volvemos.
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0: Y estamos de vuelta aquí en Los Tres Mosqueteros y como siempre vamos a saludar a los que hacen posible que estemos con ustedes de lunes a viernes a las 7 de la tarde en TV y a las 8 en repetición del dial de la 92.1 en Santiago, 100.3 en La Serena, 92.5 Valparaíso, Viña del Mar y todos los diales a lo largo de Chile, pero además en una cantidad de canales porque ahora nos ven en la tele. Así que pueden ver que están todos elegantísimos. Yo soy la única de café, hoy día somos como un equipo, así como del mismo equipo. Podríamos integrar un coro. En cualquier minuto vamos a cantar. ¿Ya? Así que los cuatro cuartos, los niños cantores de Viena. Cuéntame, Ivetita, si tienes algún dato bueno.
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0: 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Así que bueno, estamos a modo cuenta pública, me faltó a mí decir qué es lo que me había gustado. Me parece muy bien lo que estaban mencionando respecto a el registro de vándalos. O sea, yo creo que es una cosa que veníamos conversando hace tiempo y qué bueno que se anuncie. Ahora, obviamente que esto va a depender de una ley, y por lo tanto es importante que aquellos parlamentarios que nos están escuchando y la opinión pública que haga eco de que esta es una buena medida para que se apruebe lo que sea necesario para que esto se pueda llevar a ser realidad. Se venía anunciando hace tiempo, pero efectivamente se requiere algo más. Y a mí lo otro que me encantó, que bueno, varios otros puntos me gustaron, pero me gustó muchísimo la parte final, cuando él está digamos, hablando de Dios un poco, que Dios los bendiga, en fin, sí. Y alguien grita de arriba y él contesta muy tranquilo: a usted también que lo bendiga. Cosa, pero algo así fue como, sí. Pero fue una muy buena jugada, o sea, la pisó de taquito, pasó el pase y hizo un gol de media cancha. Lo digo así porque ya estamos a punto de empezar el mundial y por lo tanto, por lo menos en mi casa, de lo único que se habla es de las laminitas. No sé si es lo de ustedes.
2: Sí. Yo en el, ¿no? chat, en el chat de los vecinos también. Están los papás, sí, pues, hablando de las laminitas de los niños, no, y sí, están los papás y hacen cambiatón en, sí, la plaza.
0: ¿Cambiatón? Sí. También, hay, de hecho, sí, en el colegio de mi hijo pusieron para así una actividad un día sábado para una cambiatón. Yo dije, sí, oh my God. Ahora, yo, sí, él me mira y yo lo miro con cara de, no, yo no te voy a llevar el sábado, ni una. Oye,
2: pero mejor eso que estén en el computador y con las cuestiones, sí, online y todo. O sea, yo me siento casi como en mi infancia. Yo estoy, no, así como, ¿alguien cambia laminitas de Sarah Kay?
0: Claro, claro. No, lo que sí, yo, por ejemplo, estoy en deuda porque el mío tiene cantidad de láminas, tiene una planilla con todas las que tiene. Yeah. Entonces yo le dije, bueno, pero ¿por qué no las pegáis? Entonces me dice, es que no tengo el álbum.
3: Ah, no,
2: ya sé. Como tiene la laminita y no el álbum.
3: Yo te voy a traer el álbum la próxima vez que me invite a este programa.
1: Es un detalle.
0: Necesito que me traigan el álbum, pero en el...
3: No, pues, te lo voy a traer, ¿eh?
0: No, y tiene la ficha, así con todos los puntos. Que...
2: Pero ¿y cómo? ¿Y no te había dicho nada?
0: No, nada, pues sí, es el más rico que hay. Ay, pero no, los hermanos, no, le compran lámina y todo.
3: ¿Qué tiene?
0: Ese 13.
3: Ah, ya.
2: Qué bien.
3: No, ya,
0: pues. No, pero.
3: Este es seria,
2: pues. Oye, hablando de las laminitas, quiero hacer un llamado a la juventud, a los padres de los jóvenes que están con laminita.
1: ¿Cuál te
2: enséñenle?
1: Falta?
2: Ah. me falta la de Ronald.
3: Con las láminas.
0: No, yo creo que ahora, ahora parece que lo más increíble es que va a haber una lámina extra.
3: ¿Ah, sí?
0: Sí, porque Neymar no iba al Mundial y se imprimió el álbum sin Neymar, pero ahora va al Mundial y por lo tanto Neymar va a ser como
2: el más buscado. Bueno. O sea, el más buscado, literal. Bueno, no, bueno. Y llamados a que los padres aprovechen de enseñarle a sus hijos el valor de la honestidad, porque ya no es uno, sino un par de casos que me entero que los niñitos andan robando las láminas de, sí, otros álbumes. Entonces, chiquillos, si queremos una sociedad que funcione, una sociedad honesta, partamos desde niños, con las cosas más chicas, porque el que se roba una laminita, el día de mañana...
0: Es robo.
2: Es robo. Y el día de mañana perfectamente se puede robar 10 mil millones de dólares y es exactamente lo mismo. Y así se empieza. Así que padres, hablen con sus hijos.
0: Sí. Sí. Pero bueno, ya, continuemos a modo de la...
2: Sigamos la cuenta pública.
0: De la cuenta pública.
3: Volvemos a la cuenta... El tema de las láminas.
0: No. Lo que pasa es que yo dije que había sido un gol de media cancha, porque responder de ese modo, además, frente al improperio, y ahí uno se da cuenta...
3: Pero mentiroso.
0: No sé qué dijo. De hecho,
2: fue un periodista que estaba arriba, un fotógrafo. Así que yo espero que se identifique y se sancione como corresponde, porque sí, él no puede hacer eso. Sí. Así que espero que esté identificado.
1: Yo lo vi en TikTok.
3: ¿Sí?
1: Chivo, así que canoso. Pero lo vieron los carabineros.
2: Que el gustito le salga caro, porque eso no se puede.
0: Claro, eso no corresponde en ninguno de los casos, pero creo que la respuesta del presidente, además que fue como...
2: Eso es muy casto.
0: Sí, fue genial, fue genial. O sea,
2: cuando le dice, tranquilo, todo va a estar bien.
3: Que lo bendiga Dios.
0: Sí, a usted también,
2: eso es muy casto. Sí.
0: Bueno, eso también. Bueno, a mí también me gustó el tema en relación a la familia. Me gusta también el apoyo respecto al económico, de apoyo a familias, es decir, apoyo directo a la cantidad, a gente con cantidad de hijos, que es algo que no está, era un debe de los estados en general y de los gobiernos, sí, anteriores, sí, porque la mayoría de las prebendas sociales estaban establecidas para, ojalá, madre, soltera.
2: Soltera.
0: Ya, obvio, pues, madre, soltera. Y vamos viendo como, así como en vivienda, se han demostrado una cantidad de estafas de personas que viven en viviendas sociales que no les corresponde. Muchas personas trataban de demostrar, y de hecho, buscaban no casarse, entre otras cosas, o decir que no son casados para poder acceder a esas prebendas sociales. Entonces, eso distorsiona todo, porque efectivamente, ¿por qué razón una familia bien constituida que tenga padre, madre y niños, que puede tener igualmente las dificultades y mayor, porque si tienen varios niños la dificultad es grande, no tenían acceso a recibir apoyo? A mí me parece que es una medida pro familia importante.
2: Sí, justamente la otra, claro, en el fondo lo que dice la Maida es muy cierto, y a mí eso, y por eso me llamó mucho la atención, de buena forma, en el fondo, dejar de hablar de los privilegios para el ciudadano, para el trabajador, para la madre soltera, que los vulnerables, que los estudiantes. No, si al final el núcleo fundamental de la sociedad, y está reconocido en nuestra Constitución, es la familia. Y una sociedad con familia, o sea, es aquella sociedad que crece, es aquella sociedad que funciona en orden. Un individuo sin familia es un individuo al que le falta la pertenencia al grupo básico de la sociedad. Y efectivamente se ha visto una agenda para que el individuo no forme una familia, sino que pasa a depender cada vez más del Estado como tal. Entonces me gusta este cambio de vocabulario. Sí siento que fue una decisión comunicacional, Maida. Yo lo veo así. Veo que hay una decisión comunicacional de volver a hablar de familia. Y de Dios, claro. Pero sin entrar en una batalla cultural explícita. ¿Sabes? Porque en el fondo nunca mencionó el feminismo, ni la ideología de género, ni nada de
0: y
2: eso.
0: No fue,
2: pero no de familia.
0: Y no fue como, a ver, fue un discurso que para muchos, tal vez, fue un discurso fome. Yo digo, bienvenido a los fome. Tal vez estábamos demasiado entretenidos. Claro. Recién hablábamos antes de entrar acá, y que a mí me gustó, porque tocó distintos temas, algunos en profundidad, otros en menos profundidad, ciertas cosas que tal vez a uno le hubiese gustado que se quedase más. Lo hizo siempre en un tono de cuenta, porque esto es la cuenta pública, y en la cuenta pública uno está dando cuenta, y las cuentas se dan sin pasión. ¿Ya? Lo que hemos visto en los discursos anteriores, pensemos en el expresidente Boric, en sus 4 discursos, no era una cuenta, era una arenga. Las arengas se hacen para los soldados antes de la guerra. ¿Ya? Por lo tanto, la actitud ya dice mucho. Creo yo que tener una actitud de cuenta hace que, frente a una izquierda que, por ejemplo, estamos a puertas de la mega reforma, y tenemos una izquierda particularmente liderada hoy día principalmente por la la jefa de la bancada socialista, Paulina Duanovic, que ha tratado de ocupar todos los medios. Yo la he escuchado, o sea, radio que pongo me aparece, o sea, se me aparece hasta en la sopa. Hoy día me estaba tomando una sopa, ahí salió también, ¿ya? Y efectivamente ella lo que está tratando de poner sobre la mesa es que, claro, ellos no van a apoyar la idea de legislar debido a que el gobierno no quiere conversar y está en ánimo de guerra. ¿Ya? Eso es lo que está tratando de instalar, ¿ya? Y básicamente diciendo, no es mi culpa que quieren que hagamos nosotros. ¿Ya? Ahora, yo hoy día en la mañana la escuchaba. Y yo decía, pero a ver, porque decía, esto es un tema ideologizado, la escuchaba en una radio amiga. Es una reforma ideologizada que le hace mal al país. Y yo digo, pero señora Bogdanovich, yo recuerdo que usted defendía el apruebo del mamarracho. Le pregunto a usted, y se lo pregunto honestamente, ¿eso no era ideología? ¿Eso le hacía bien al país? No, se lo pregunto, porque los países que han tomado ese camino no han terminado precisamente muy bien. Entonces, yo la escuchaba hoy día en la mañana, y mi hijo efectivamente iba conmigo en el auto desde las laminitas, y yo iba reclamando, porque yo reclamo en voz alta. Y entonces, me dice, mamá, ¿por qué reclama? Entonces, yo le digo, no, lo que pasa es que ella está diciendo algo públicamente, frente a que hacía todo lo contrario. Entonces, yo creo que usted es una mujer súper inteligente, y es más, lo está haciendo bien tratando de copar todos los medios. Pero momento, Chile también tiene memoria, y usted lo hizo muy mal, y de verdad no tiene no tiene piso moral para hablar de ideología y de lo que le hace bien al país, cuando la receta que tomaron del camino de ustedes llevó a este país a estar estancado como está. Porque una de las cosas de la cuenta pública fue precisamente rendirnos cuenta de cómo entregaron el país. Hágase responsable de lo que ustedes mismos apoyaron, pero una vergüenza. Yo la venía escuchando y la verdad es que me subió la bilirrubina. Tengo que decir que me pareció de una desfachatez, pero inconmensurable.
1: Sí, exactamente.
2: Ahí está el reel del día.
1: Ahora, llama la atención que también desde el Frente Amplio, Constanza Martínez, comentando la cuenta pública, haya hablado de que tal vez el gobierno debiese escuchar más al Consejo Fiscal Autónomo.
11: Y yo le dije,
2: durante cuatro años.
1: Hablemos del Consejo Fiscal Autónomo, de la deuda, de que habían sobreestimado los ingresos. Entonces, mira, esta gente no habla de economía por dos razones. Primero, porque no entienden. Claro. Y en segundo lugar, cuando se habla de economía, queda totalmente expuesto que ellos producen un desastre para nuestra sociedad. Yo creo que acá los chilenos deben tener claro quién es, hacia dónde va la micro. Yo creo que el presidente habló muy bien al principio de una economía libre, abierta al mundo, porque es la mejor herramienta que conoce la humanidad para superar la pobreza, y un Estado que hace valer el imperio de la ley, garantizando el orden y trabajando unido con la sociedad civil en la búsqueda del bien común. Esos titulares necesitan una bajada, sí, como por ejemplo el ingreso a Temucuicui, que se mencionó en ciertos aspectos. Yo creo que eso tiene que seguir siempre. Ojalá que la próxima cuenta pública...
0: Y se anunció la entrada también a varios barrios, que algunos decían que digan cuáles son los barrios. Si van a entrar, obviamente que no tienen que decir cuáles son los barrios.
2: Van a estar preparados,
1: pero mira, sería muy bueno que el presidente de la República fuera a hacer alguna reunión a Temucuicui y que haga un encuentro de empresarios en Temucuicui y que haga ferias de emprendimiento en Temucuicui, pero que tenga comandos, que tenga carabineros, que tengas todo, para decir, señores, si ustedes nos buscan, nos van a encontrar. Sí. Eso debe ser, tiene que ser una señal fuerte. Yo creo que hacia allá tienen que ir las medidas, porque esta gente, recordemos que al amparo de la izquierda querían hacer un proyecto constitucional en donde esa zona fuera un nuevo estado.
0: No, fuera una zona liberada.
1: Entonces, por lo mismo, si tú quieres hacer eso, yo voy a ir para allá, voy a estar 3 meses ahí y voy a poner así una bandera chilena, porque a estos gallos les duele la bandera chilena. Bueno, ahí tienen la bandera chilena y vamos a poner un mástil de 4 kilómetros y así una bandera.
3: Ahí tiene otro reel.
2: Oye, se pueden dos reels del día, ¿no?
0: No, pero es importante que tenemos la cifra que también citó el presidente respecto a la reconstrucción económica y fiscal, y efectivamente habló del déficit estructural, que ya lo hemos hablado tanto, 3,7% del PIB para el 2025, cuando la meta comprometida era 1.6, o sea, perdón, no, sí, hubo un problema, se les pasó.
2: Ya, pero un pequeño error de cálculo.
0: Sí. Ya, aquí habló, aparte de las cifras económicas que hemos estado hablando mucho en los últimos programas, se refirió al desempleo no en puntos, que eso es bien importante, porque cuando tú hablas de puntos, la gente dice, ya, hay en el fondo 9 y tanto, casi 10% en mujeres, en fin, no, más de 940 mil personas buscan empleo y no lo encuentran.
2: 40 meses habló de estar
0: 40
2: más o menos
0: meses
2: promedio
0: constitutivo
2: en
0: desempleo,
2: pega
0: sobre el 8%, desempleo femenino, y ahí efectivamente habló del 10,5%, lo cual es muchísimo, y ojo, lo más grave, desempleo femenino juvenil superior al 25%. Eso es tremendo. Eso es tremendo, y eso son familias, y eso es precisamente la destrucción de empleo. Y aquí tengo que decir a aquellos, señora, también le hablo a usted, señora Bodanovich, también, porque hoy día fue realmente impresionante, pero no solo a usted, Constanza Martínez, también a ti y a todos. ¿No querían ustedes menos horas laborales? ¿No querían también 40 horas? ¿No querían también una serie de medidas laborales que además las celebraron y bailaron? Y hay que entender que sí, eso sí genera desempleo. ¿Les gusta a ustedes? No, porque esto es igual que Newton. ¿Ya? Alguien podrá decir, la ley de gravitación universal es muy antigua, la vamos a abolir, porque ¿para qué vamos a tener una ley tan antigua? Pero yo tengo que decirles algo a ustedes, que da lo mismo si antigua sea o no. Esta botella que está aquí, si yo la suelto, se va a caer. Y se va a caer porque hay una fuerza que atrae los objetos, que es proporcional a la masa e inversamente proporcional al cuadrado de las distancias. Le guste o no le guste. Eso es exactamente lo mismo que pasa con las 40 horas, es exactamente lo mismo que pasa con aumentar los puntos de las pensiones, es exactamente lo que pasa si le pone más leyes para supuestamente favorecer a las mujeres, pero es tan caro contratar a mujeres que evidentemente es preferible contratar a hombres. Así que, atención.
2: Reforzando el discurso.
0: Atención. Yo solamente digo, esas leyes no deben ser para mujeres, deben ser para familias. Y cuando digo que son para familia, da lo mismo si usted contrata una mujer o un hombre. ¿Tiene hijos? Bueno, ese también suma. Y por lo tanto, la sala cuna no es para 19 mujeres, para que no contraten solo 19. No, familia. Y entonces, obvio, van a ser tan caros los hombres como las mujeres, pero mientras les den prebenda a las mujeres para tratar de darle, en el fondo, un beneficio por sobre los hombres, quitándole la igualdad, bueno, entonces las va a perjudicar.
2: Y sabéis qué, Maita, en eso tenéis mucha razón.
3: Sí, estoy de acuerdo.
2: Mucha razón. Y estuve hablando también ahí con algunos parlamentarios. Y decíamos, bueno, a ver, a mí como mujer, por ejemplo, yo tengo la obligación de salir a trabajar. No tengo otra opción.
0: Sí,
2: po.
0: Sí.
2: ¿Por qué? Porque no puedo elegir. No puedo elegir quedarme en mi casa y dedicarme a criar a mis hijos con mis ideas, cocinar la comida para mi familia, que yo creo de forma sana, con los que creo que deberían alimentarse. Y no puedo, resulta, porque tengo un sistema que me está endeudando, que se han gastado toda la plata y resulta que la tienen que pagar hasta mis nietos.
3: Claro.
2: Entonces no tengo la posibilidad yo de elegir como mujer. Sí, esa sí que es una discriminación nefasta. Entonces, ¿qué viene? Viene la izquierda y me dice, no, es que además yo te voy a dar beneficios especiales para que te contraten, cuando en la práctica lo que hace es seguirme quedando fuera, pero resulta que con la plata de un sueldo tampoco alcanza. Entonces te siguen y te siguen tirando para abajo. Entonces, ¿qué espera uno? Que la izquierda, que es la luchadora del pueblo, de las mujeres, de los abecedarios, de los más vulnerables, las minorías, ya, toda la cuestión, que uno diga, oye, la izquierda en verdad se va a poner aquí a feliz. ¿Por qué? Porque el presidente habló, por ejemplo, de la ley de sala cuna universal, sí, dijo que el 15 de junio se iban a meter indicaciones para esta ley. Habló de la explotación sexual de los niños que están en riesgo social y de cómo hay que rescatarlos de estas mafias que los explotan sexualmente, ¿cachai? Habló de las familias de acogida, de cómo sería súper bueno para estos mismos niños que hayan más familias de acogida incentivando esto. ¿Y tú sabes cómo estaba la izquierda? Schneider, Manu Teri, y la Lorena Pizar, están todos en fila, con cara de poto así, y con los brazos cruzados. Entonces, ¿a esta gente realmente le interesa? No le interesa. Es negar el pan, negar el agua, y no les importa si hay niños de por medio. Yo te juro que estaba espantada mirándolo, mirando su actitud, todos aplaudiendo, porque, oye, sí, pucha, por favor, los niños, porque si no cuidamos a los niños, que es lo más sagrado que tengo, bueno, que nos queda, o sea, a ver, cerremos por fuera. Sí. Y no, ni eso. Y tú dices, es que esta gente es mala. No tienen pero ni un sentimiento, porque por último, si yo veo a Boric, o sea, hubiese visto a Boric diciendo, ¿sabes qué? La explotación sexual de los niños, la familia acogía, yo, ¿sabes qué? Lo voy a aplaudir.
3: Sí, claro.
2: Y voy a decir, puta, qué bueno que se están dando cuenta de la importancia de esto, porque lo más importante que tenemos como sociedad son nuestros niños. Y ellos, no.
1: Y ojo, en el mes que estamos ahora, pues, ¿qué es lo que hacen los zurdos en este mes de junio? El mes del orgullo.
2: El mes del orgullo. El mes de uno de los pecados capitales.
0: Claro. Del orgullo, claro. Bueno, pero... En fin, cortina, vamos y volvemos.
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0: Y estamos de vuelta aquí en Los Tres Mosqueteros, hablando de la cuenta pública, que efectivamente fueron 2 horas y media de un montón de temas que hay gente que escuchaba un poco antes de venir acá a la radio, de algunos comentarios que algunos decían que tocó demasiados temas y que por lo tanto después le van a tratar de sacar un poco mucha cuenta de, digamos, mientras tú más pones sobre la mesa, y además se puso ciertas metas que algunos consideraban que eran demasiado altas. Desde el comienzo se había hablado de crecer a un 4% terminando el gobierno. Esa es una meta que es difícil, nadie dice que no lo sea, pero nadie puede trabajar, o a lo mejor está muy acostumbrado en el sector público a trabajar con metas fáciles, porque para que todos sepan y los que nos están escuchando, los PMNG no sirven para nada, porque el sector público se pone metas fáciles. Se pone metas fáciles para cumplirlas y todos las cumplen. No solo el inflar de Codelco, sino que incluso frente a la situación, el propio presidente Boric, exacto, viendo la situación, también cumplió las metas y también se pagó el bono. Todos se pagaron el bono. ¿Ya? Entonces, ¿los bonos para qué son? Los bonos, yo no digo que los bonos no existan, yo soy la que cree totalmente, o sea, yo, por mí, que no existieran sueldos fijos. Por mí que hayan fijos muy bajos. Los fijos debieron ser muy bajos. Y todo debe ser variable. Por meta y variable. Y variable sin techo. Es decir, si usted produce para esta compañía o para cualquiera una cantidad importante de dinero, llévese también el turro porque se lo merece. Ahora, si usted calienta el asiento y juega solitario, bueno, llévese el
2: de. Lo que merece también.
0: Claro. Llévese, eso es justicia, porque la justicia es dar a cada uno lo que es de propio suyo. ¿Ya? Entonces planteo que el 4% es algo que es difícil considerar. Considerando sobre todo el cómo estaban las finanzas públicas, porque también dijo el presidente que la meta estaba desde antes, pero que se encontraron con algo peor de lo que esperaban. ¿Para qué dijo además del 4%? Para que luego para el 2030, que es cuando el Consejo Fiscal Autónomo dice que ya podrían empezar a estar en azul,
2: arriba, claro.
0: Para llegar a crecer al 6%. Un poco quiero hablar de este punto, porque es un punto de... ¿Se puso la meta muy alta o ponerse metas altas es parte de lo correcto y de alguna manera de un concepto de trata de sacar lo mejor de ti? Ascende superius, un poco como
1: sí,
0: concepto.
1: Yo creo que tiene que ir hacia allá, no queda otra. El estado en el que se encuentra el país es muy grave, ya lo hemos visto con las cifras del desempleo, con un estado que estaba paralizando la inversión ambiental, la inversión minera. Entonces yo creo que la meta tiene que estar para que todos los ministros vayan apuntando hacia ese norte. Creo que es la única única forma en la que se puede avanzar. Creo que también hay que avanzar en las medidas que, mira, qué bueno que leyeron nuestro programa de gobierno, porque estaban viendo el tema de la fusión de ministerios, que se haga por ley. Vamos avanzando hacia esa medida, porque al final, yo quiero comentarle una cosa a la gente que nos está escuchando en la radio o que nos están viendo. Siempre que aumentan el tamaño del Estado, hoy en día lo hacen simplemente para contratar a más gente y para darle más poder a los políticos, no para que esos recursos lleguen a la gente que más lo necesita, porque esa cuestión no funciona así. Cuando agrandan el Estado es para resolver los problemas de los políticos, no los problemas de la ciudadanía. Entonces, establecer un punto, una meta de 4%, achicando el Estado, funcionando ministerios, creo que va en la línea
3: correcta. ¿Sabes qué? Y eso también, estoy totalmente de acuerdo contigo, pero también va en la línea de la rebaja de impuestos. Es decir, también. Es súper importante, porque si vamos a recaudar, ¿cierto?, más impuestos, rebajando el impuesto, la única fórmula del crecimiento. No sé si me explico.
0: Sí.
3: Y por lo tanto, es que se tienen que poner esas metas. De lo contrario, ¿cierto?, todo lo que están proponiendo económicamente va a tener un problema.
0: Es inviable.
3: Es inviable, exactamente. Entonces,
0: o sea, ahí se cumpliría lo que dice la izquierda de van a desfinanciar.
3: Entonces, es lógico, ¿ya? Ponerse una meta más baja, obviamente, va a ir en contra de la rebaja de impuestos, que todos estamos a favor, obviamente.
1: Sí.
3: Y lo otro también que es interesante, que no lo han tocado, pero estaba, ¿cierto?, en el discurso del presidente Kast, es que ellos también tienen políticas de Estado que respetan, como por ejemplo las obras de continuación de los avances de la línea 7 y la línea 9. Sí. ¿Y por qué importa? La línea 7 va de Renca a Vitacura y la línea 9 va de Recoleta a Puente Alto, ¿ya? Llevando a, en este caso va a tener un aumento casi de 3,6 millones de personas entre las dos líneas.
1: Y una que va al aeropuerto.
3: Exactamente, y otra que va al aeropuerto. Sí, ¿y por qué digo esto? Porque estos anuncios de estas líneas de metro comenzaron en el 2017 con Piñera y el 2018 con Bachelet. Continuaron con Boric, ¿ya? Y ahora la sigue el presidente Kast. Entonces, hablar de refundacional y todas estas casas pescado la Molina Boric no se entiende cuando efectivamente las buenas políticas que se han propuesto por otros presidentes de Estado se han mantenido.
0: No, y tienen que haber políticas de Estado.
3: Lógico, ¿ya? Sí. Y sobre todo infraestructura, que es para el bien de todos los chilenos, y en este caso, al menos dos de las tres líneas son para el Distrito 9, para gente que necesita con urgencia destrabar la parte de todo el tema de transporte, ¿cierto? Conectividad, en fin, etcétera. Así que creo que muy bien el presidente Kast en ese punto.
2: A mí lo que me pasó, bueno, lo que me pasa con el tema de ponerse metas tan altas, creo que, a ver, si se cumple, fantástico, pero también tení una posibilidad, al final 50-50, la cumples o no la cumples. Uh-huh. Y si no la cumples, mediáticamente es muy malo. Entonces, yo soy más partidaria de quizás que la meta hoy, a 3 meses de haber asumido el gobierno, viendo el estado de las finanzas públicas, viendo la actitud de la oposición nefasta que tenemos, es decir, mira, la meta hoy es salir del hoyo. Con eso tú pones de relieve lo que recibiste, ¿ya? El desastre que recibiste. Y cuando tú salgas del hoyo, porque de eso sí estamos seguros, que como derecha nosotros sabemos cómo salir del hoyo, digamos, sabemos cómo producir, cómo hacer crecimiento, ahí decir, ok, de aquí para arriba es X meta, no tengo idea, el 4, el 3, el 6, lo que quieran. Pero yo esto es un poquito más ahí que creo que es mejor comunicacionalmente desde mi humilde opinión.
3: Oye, perdón, y no es cualquier hoyo, es un acantilado abismal.
2: Claro, o sea, no es un evento como le gusta llamarlo.
1: La fosa abisal de Atacama.
3: Exactamente. Eso
2: es. Claro, es como el evento que le gusta llamarlo en la callecita, no, pues algo más grande que
0: el
2: eso.
0: Evento,
2: el evento que le dicen. Y Max, también ahí concuerdo mucho contigo en el tema de la rebaja de los impuestos. Y yo sí lo que haría de la mano, y me hubiese gustado, o quizás lo dijo, no lo vi, corríjanme ustedes, es trabajar de la mano con los alcaldes, alinear a los alcaldes y, me van a perdonar el atrevimiento, pero incluso formar a los alcaldes de nuestro sector también en el hecho de que no tengan miedo de que se va a recaudar menos. De hecho, que se recaude menos en general para el Estado es una buena noticia para la gente, porque cada peso que el Estado no recibe es un peso que la gente tiene más en su bolsillo. Eso es algo bueno. Y en segundo lugar es bueno porque si hay menos recaudación implica que tienen que usar la plata de mejor manera, como corresponde, y dejar de despilfarrarla. Porque si algo saben hacer de muy buena forma es despilfarrar la plata ajena. ¿Ya? Porque siempre va a haber más, siempre va a haber más que cobrar el impuesto. Entonces, creo que es súper importante Por eso, contar con los alcaldes. Yo no quiero ver a los alcaldes paseando ¿cómo se llama? Un ataúd de nuevo, porque ay, que no sé qué, que muere. O sea, no, ridículo, haciendo claro, el show, ¿cachai? Entonces, pero me parece súper, súper bueno eso, pero considerando a los alcaldes y que los de nuestro sector se alineen.
3: Me gustó. Más que te veía valiente, me gustó.
0: Sí, no, y además que.
3: Acuérdate
0: que
3: lo ha hecho eran ocho.
0: Valiente, han tenido un problema de valiente.
3: Por eso le digo.
2: Valiente vuelve.
3: ¿Vuelve?
2: Vuelve.
3: Cuéntanos, por favor, cuéntanos. Es mucho,
2: no. Sí, no, Valientes vuelve ahora en este mes de junio, no tengo todavía la fecha. Ya tengo canal, está con la marca inscrita en Enapi, así, en Inapi, perdón.
0: El canal de YouTube.
2: La otra, canal de YouTube, sí. Vive Valientes. Así se llama Vive Valientes, pero lo pueden buscar. Vamos a hablar de temas de familia, de crianza, de salud natural. En el fondo, de volver un poquito más a lo ancestral en un mundo tan hiperconectado, hiper ultra procesado, tecnologizado. Creo que nos hemos olvidado del ser humano como tal, que somos un ser social que necesita formar comunidad y redes de apoyo. Porque solos no podemos. O sea, una gran mentira que nos han contado, una gran mentira que el progresismo nos ha envenenado, nos ha parasitado mentalmente, diciendo que podemos solos. Y la verdad es que los índices de depresión, de ansiedad, sí, de suicidio, dan cuenta de que no podemos solo. Lo único que nos convierte es en esclavos del sistema. Así que los espero ahí en Vive Valientes.
0: Ahí vamos a estar viendo. Yo quiero aprovechar de hacer una invitación porque mañana, nosotros todos, ya había hecho este anuncio hace unas semanas atrás, pero ya es mañana. Nosotros hacemos una charla todos los años en beneficio de la labor que hace el Auxilio Maltés. Que es el Auxilio Maltés, es una orden, o sea, digamos, es un servicio de la Orden de Malta. La Orden de Malta es una, tal vez la fundación más milenaria existente en Occidente. Los creadores, los caballeros hospitalarios, la Orden de San Juan, creó los primeros hospitales, los primeros albergues, y fueron los primeros en preocuparse de los hospitales, tanto en Tierra Santa para el marco de las Cruzadas, como posteriormente en la historia. Y siguen y tienen presencia en todas partes del mundo. Hoy día ya no están, se llaman Malta porque algún día, después de que perdieron Jerusalén, pasaron por Chipre, pasaron por Rodas, terminaron en Malta, y después de que salieron de Malta, hoy día tienen su enclave en Roma, para que un poco contarles en corto esa historia. Y tienen embajada en todas partes, y aquí la Orden de Malta tiene este Auxilio Maltés, que ayuda a disminuir las listas de espera y tiene toda una labor en torno a los oxígenos dependientes. Bueno, dicho eso, nosotros como Red Cultural todos los años nos donamos con una charla, y mañana vamos a hacer una charla en el Teatro Soco, Centro Soco de las Artes. Bien. Por los 100 años de Antoni Gaudí. ¿Ya? Y Gaudí es... ¿Y por qué elegimos Gaudí? Porque efectivamente creo que una orden milenaria que viene haciendo el bien, y una fundación que sí funciona, porque hay muchas fundaciones que sí funcionan, de hecho la mayoría lo funciona. Sí.
2: Esta es fundación que funciona.
0: Esta es una fundación...
3: De Boric no funciona.
0: Y que tiene garantía de 1000 años de hacer la pega. ¿Ya? Y efectivamente podríamos decir, muchos de ellos se han ganado el cielo, y qué mejor que tocar el cielo con aquel, digamos, arquitecto que decidió ir más allá del gótico y tocar el cielo, porque este año se termina de más la Sagrada Familia.
3: Sí.
0: Y por lo tanto vamos a hablar de eso. Así que una charla entretenida. Lo puse en mi Instagram. Ahí se pueden comprar las entradas. No son caras. Todo lo recaudado va para el Auxilio Maltés.
1: Mire que.
0: Así que para que se anoten.
2: Eso. De ahí somos.
0: Es hora de ayudar. ¿Ya? Así que eso, se nos fue el tiempo, perdonen por los últimos minutos, pero tenía que pasar. Yo no paso muchos avisos de cosas personales, pero esto no es personal, esto es para ayudar.
2: Es milenario.
0: Es milenario.
1: Un mensaje de ayuda o uno.
0: Dale.
2: Sí. Dale.
1: Bueno, ya que en este mes ustedes van a estar escuchando que se habla del orgullo, de las comunidades LGTBI, etcétera, usted responda: yo pertenezco a una sola comunidad, esa comunidad se llama CHILE. Así que rechace todas las sopas de letras, porque hay una sola comunidad que nos acepta a todos, da lo mismo el color de su piel, si tiene pene, si no tiene pene, solamente valoramos por ser chileno. Es comunidad CHILE.
0: Ya, que estén súper bien, nos vemos mañana. Gracias a todos por acompañarnos.
3: Chao,
0: mañana.
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0: 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Muy buenos días.
1: Agricultura indica la hora. 6:00 a.m.
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3: Muy buenos días, bienvenidos a la primera edición de Noticias acá en Radio Agricultura, programa que realizamos desde nuestros estudios en la comuna de Providencia, en un Santiago que a esta hora, según la Dirección Meteorológica de Chile, solo tiene 5 grados Celsius, cuando también en el cielo existe una nubosidad parcial y neblina. Todo esto cuando el pronóstico del tiempo para esta jornada de día martes 2 de junio de 2026 para la región de Santiago, la región metropolitana. El pronóstico y la máxima para hoy es de 18 grados, cuando el cielo estará nublado, variando a cubierto. Iniciamos las noticias recordándole que puede leer más noticias, más informaciones en nuestra página web www.radioagricultura.cl. También puede comentar en nuestras redes sociales. En X nos encuentra como arroba agricultura FM, mientras que en Instagram, Facebook, TikTok lo hace como Radio Agricultura. 6:01 a.m. y revisamos el dato práctico de hoy.
4: Hola, ¿cómo están? Les traigo el dato práctico de hoy. Con la llegada de las vacaciones de invierno, los escolares no solo viven un periodo de receso que marca el paso al segundo semestre, sino también una etapa donde aumenta la circulación de enfermedades respiratorias propias de esta temporada. Es en ese contexto que desde el Ministerio de Educación entregaron las fechas oficiales del descanso escolar para las distintas regiones del país. Desde Atacama hasta los ríos, las vacaciones comenzarán el lunes 22 de junio y se extenderán hasta el viernes 3 de julio. En las regiones de Arica y Parinacota y Tarapacá, el descanso partirá más tarde, desde el 13 hasta el 24 de julio. Por otro lado, en Antofagasta y Los Lagos, tendrán un receso entre el 6 y el 17 de julio. En tanto, en Aysén y Magallanes, las vacaciones de invierno durarán 3 semanas, desde el 29 de junio hasta el 17 de julio.
3: 6:02 y vamos a revisar las principales noticias en titulares. Presidente José Antonio Kast rindió su primera cuenta pública y aseguró que un país no se reconstruye en 3 meses. Seguridad, crecimiento económico y reconstrucción estuvieron entre los ejes del mensaje. Intervención de 50 barrios críticos, registro de vándalos e incivilidades y un plan de salida de inmigrantes irregulares destacan entre los anuncios en seguridad. Biministro Claudio Alvarado habló de un discurso convocante. Fusión de ministerios, proyecto de sala cuna universal y bono de familias vulnerables también estuvieron en el mensaje presidencial. En el oficialismo valoraron la cuenta pública, en la oposición hablaron de un discurso desconectado con la realidad y con sabor a poco. Decepcionante IMASEC de abril. La economía se contrajo en un 1,2%. Ministro de Hacienda Jorge Quirós atribuyó los resultados a los problemas en Codelco. La bolsa de Santiago se hundió arrastrada por el escenario internacional. La mega reforma llega hoy al Senado. Parlamentario Alejandro Kuzanovich defendió su voto protesta en contra del Ejecutivo. La Moneda busca alinear al oficialismo en el bloque opositor. Anticipan su rechazo a la iniciativa. La Roja de Nicolás Córdoba se prepara para el amistoso de este sábado ante Portugal. En el tenis, Alejandro Tabilo no pudo ante el canadiense Félix Auger-Aliassime y se despidió en los octavos de final de Roland Garros. Polémica en Colombia. Presidente Gustavo Petro acusó al candidato Abelardo de la Espriella de comprar votos tras la primera vuelta electoral. En Perú, en tanto, se preparan para la segunda vuelta presidencial de este domingo.
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3: La caída del IMASEC de abril en 1,2%, el anuncio de la acusación constitucional en contra del exministro de Hacienda Nicolás Grau y la tramitación de la mega reforma que impulsa el gobierno fueron parte de los temas que abordó la presidenta del Senado y militante de RN, Paulina Núñez, en la siguiente entrevista de la mañana de Agricultura.
5: Hace 3 años cuando el IMASEC se contrajo en 1,5%. Queremos hablar de este tema con la presidenta del Senado, la senadora Paulina Núñez. Senadora, ¿qué tal?
6: Hola, muy buenos días, Cristina, ¿cómo estás?
5: Bien, muchas gracias por estos minutos. Quería preguntarle primero por esto, por la caída del IMASEC, un 1,2%, un resultado, bueno, oscuro, negro, además. Se anota ya, este es el cuarto mes, si no me equivoco, con resultados al rojo.
6: Sí, a ver, Titi, cuando conocimos el informe financiero hace ya una semana atrás, hoy esta caída del IMASEC, más que detenerme incluso en el análisis de por qué llegamos a esto, que todo el mundo sabe, ¿cierto? Uh-huh. La responsabilidad incluso política que algunos andan persiguiendo con tal de que se entienda que cuando se toman decisiones perjudican o no a todos los chilenos. Sí quiero que estos resultados logren que la oposición en el Senado entre con una actitud distinta a la discusión del proyecto, y eso por supuesto que tiene que ser propiciando el diálogo desde el Ejecutivo. Ayer el presidente lo dijo en varios medios de comunicación a propósito de las entrevistas que se dan antes de la cuenta pública, de la disposición que hay del Ejecutivo para lograr un acuerdo. Estamos claro que con un voto más cualquier elección se gana y cualquier votación se gana, esta también, pero creo que es vital que nos sentemos a conversar, entendiendo que con la política fiscal no se juega, y eso, gusto o no, lo digo de esa manera porque algunos parece que creen que no es así, pero repercute directamente en el bolsillo de cada chileno y chileno. Por eso insisto, creo que con la caída del IMASEC es una una muestra más de la necesidad de que este diálogo se tiene que producir, de que vamos a ir construyendo un acuerdo, y por supuesto un acuerdo se construye cuando se recogen propuestas de todos los sectores, respetando las líneas rojas que cada uno tendrá.
5: Senadora, ¿y hay ánimo de conversar? Esta semana, la semana pasada fue, bueno, regional, distrital, ¿hay ánimo de que se pueda avanzar en algún acuerdo, o la oposición sigue con la idea de cerrarle incluso la puerta a la idea de legislar?
6: No, yo creo que hay que trabajar para aquello, para no tener votos en contrario respecto a la idea de legislar de toda la oposición. A eso aspiramos, ¿no? A que haya algunos votos, ojalá que sean institucionales, me refiero a que una bancada lo decía de esa manera, a que determinados parlamentarios que son importantes a propósito de las comisiones que van a conocer el proyecto también lo coordinemos con ellos y así ocurra. Pero yo también a esta altura tengo incluso una aspiración menor, ¿no? Cuando uno vota abstención, al menos es una señal de que hay una duda, ¿no? De que estoy disponible, pero tengo dudas si es. Y esas dudas se van disipando cuando tú vas construyendo el acuerdo. Por lo tanto, no nos olvidemos, creo que es importante recordarlo, que en el caso del Senado es distinta la tramitación en la Cámara. Es decir,
5: sí, claro,
6: tú primero votas en general en la comisión el proyecto y luego se va a la sala también a que se vote en general. Y luego de eso empiezas a discutir en particular. Y, claro, ¿y por qué quiero marcar este punto? Porque es allí donde ya ves plasmado las propuestas que puedas levantar en un partido político, en una bancada, o en definitiva hasta dónde se movió o no se movió el Ejecutivo, en fin.
5: ¿Senadora?
6: Por tanto, creo que en el caso del Senado es vital que al menos hayan votos de abstención, por ejemplo, la Comisión de Hacienda.
5: Ya, pero desde el Ejecutivo, desde el oficialismo, ¿hay espacio a hacer mejoras al proyecto? ¿Hacer correcciones, sí, probablemente? El ministro Alvarado, el ministro Rumino han dicho que sí, pero Quirós al parecer se mantiene en una postura más apegada a la idea original del proyecto.
6: A ver, todos los ministros, insisto, el presidente también fue muy claro ayer en distintas entrevistas y nosotros venimos planteándolo también hace mucho rato, es evidente que hay que definir rápido cuáles son esas líneas rojas, porque definidas las líneas rojas, tú dices, bueno, ¿dónde tengo espacio? Ojo, para agregar incluso algunas cuestiones que no estaban. Hoy día, sin duda, por ejemplo, y yo la verdad lo he levantado este tema desde hace muchísimo tiempo y lo hice con el presidente Kass el mismo 11 de marzo, es vital que esté esa lacuna. Yo no digo que esté esa lacuna una tiene el mismo proyecto, sino que esté en el acuerdo político, ¿no? ¿Y por qué marco este punto? Porque el proyecto de esa lacuna está en el Senado, ya se ha avanzado bastante, no creo que sea pertinente volver a foja cero, de hecho hay un plazo de indicación que está corriendo, por lo tanto yo primero no es que lo crea, ¿no? Sino que lo he conversado incluso con el propio ministro Quirós, el ministro Quirós está llano a poder abrirse a modificar algunas cuestiones, agregar otras o eventualmente eliminar algunas que puedan producir ruido, pero sin duda, insisto, hay líneas rojas y esas líneas rojas hay que saberlas inmediatamente para no generar o falsas expectativas o iniciar un diálogo sin transparencia.
5: Sí, ahí recién estuvimos con el subsecretario Lago y decía que van a haber indicaciones precisamente al proyecto de esa lacuna. Ahora, las indicaciones pueden terminar también dibujando lo que quería aprobar la actual oposición en el periodo anterior, que probablemente es un proyecto quizás distinto al que imagina el gobierno.
6: Sí, bueno, como está en un periodo de indicaciones, ya estamos en el Senado con una discusión en particular, por lo tanto el Ejecutivo es allí donde tiene que ingresar las indicaciones. Ellos mismos pidieron un plazo para ampliar este periodo, ¿no? Y veamos qué viene. Yo lo primero que quiero decir es veamos qué viene, porque distinto, convengamos, hubiese sido que no se considerara, que no hubiese habido ánimo, que a lo mejor se postergara para el otro año. Convengamos que si bien estaba en el programa del gobierno, no estaba para que estuviéramos hablando ni menos trabajando en esto inmediatamente, ¿no? Me refiero a 2 meses de iniciar el gobierno, ni menos en una mega reforma. Entonces, yo lo veo de manera positiva. Si el presidente hoy lo menciona en su cuenta pública, lo voy a aplaudir, porque la verdad es que llevamos bastante, 2 gobiernos al menos y bastantes años, tratando de que esto se ejecute una vez por todas, y espero que sea en el gobierno del presidente Kass.
5: Senadora, ¿qué tanto enrarece el ambiente la eventual acusación contra el exministro Grau? Usted ayer decía, si no me equivoco, en Mesa Central, ¿sí? Que esperaría que, no, en TVN, ¿dónde?
6: No, en Estado Nacional. Sí, en Estado Nacional.
5: Estado Nacional, perdón,
6: yo
5: me confundí
6: igual,
5: ayer.
6: Yo estoy igual.
5: Sí, me confundí por un segundo, estaba viendo los dos ayer. En un minuto dijo que esperaría que esta acusación no se presentara. ¿Sigue sosteniendo lo mismo?
6: Sí, sostengo lo mismo, la verdad es que lo he dicho desde que subimos y se esbozó algo, ¿no? Tú no puedes, por un lado, estar propiciando un diálogo con determinados partidos políticos y por otro lado decirle a esos partidos políticos te vamos a acusar a uno de los tuyos, ¿no? Yo lo que sí creo, y en esto también he sido muy clara, primero que las herramientas de fiscalización que tienen los diputados, las diputadas, yo fui diputada 8 años, obviamente que se tienen que ocupar y con mayor razón cuando los resultados fueron letales, ¿no? A propósito del manejo de las arcas fiscales. Pero también es cierto que hay que saber cómo ocuparla y cuándo ocuparla, porque al final del día lo único que produce hoy día esto, y no lo digo yo, y lo agradezco, lo dijo el ministro Quirós, lo dijo el ministro Alvarado, lo dijo el ministro García Rubinón, que enreda la discusión, que la hace más compleja, más difícil, y algunos incluso lo han dicho de esta manera, que les da motivo, ¿cierto?, a los que no les gusta el proyecto o no están con ánimo de conversar, a decir, bueno, si esta es la actitud, no converso, ¿no? Yo creo que no hay que dar ningún espacio para que no se produzca el diálogo, ni menos motivos para que logremos un acuerdo, y por lo tanto, esta no es la oportunidad, este no es el minuto para una acusación constitucional. Yo creo que en esto hay que ser muy prudente, sobre todo del problema del presidente. Convengamos, no sé, yo lo veo con tanta nitidez, pero y uno puede defender precisamente a través de a lo mejor otras herramientas o incluso, voy a decirlo, en lo público, en lo comunicacional, en fin, la decisión que se tomó errada en su momento por el ministro Grau, en general la administración muy muy errada que hubo de las arcas fiscales, pero que ahí están los números. Estábamos hablando del IMACE que no cae del cielo, estábamos hablando del informe fiscal que no se produce de casualidad, ¿cierto? Pero sí creo que hay que definirse. O vamos a iniciar una rueda de actos de fiscalización o vamos a sacar adelante un acuerdo para tener esta mega reforma.
5: Queremos agradecerle mucho, senadora Paulina Núñez, presidenta del Senado.
3: 6:14 y el puerto de Valparaíso deberá pagar más de 90 millones de pesos de multa por contaminación acústica. La denuncia apunta a los ruidos originados por el movimiento de camiones, grúas y maniobras ferroviarias de carga que afectan a la comunidad. Nos informa Carlos Tapia.
7: Buenos días. Una multa de 93,1 millones deberá pagar la empresa portuaria de Valparaíso por contaminación acústica en el borde costero. La sanción fue aplicada por la Superintendencia de Medio Ambiente, cuya resolución surge a raíz de las denuncias sobre incesantes ruidos molestos relacionados al tránsito de camiones, movimiento de grúas y maniobras ferroviarias de carga. La dirigente de la agrupación Borde Costero Libre, Claudia Martínez, valoró la resolución y sostuvo que, tal como dice el fallo de la SM, la actividad portuaria en el sector que está comprendido en el sector de Entre Edwards y Francia, que es la denuncia que nosotros hicimos, es incompatible con lo que corresponde a la salud humana.
8: Esto para nosotros significa que siempre tuvimos la razón. Tal como dice el fallo de la SMA, la actividad portuaria en el sector que está comprendido entre Edward y Francia, que es la denuncia que nosotros hicimos, es incompatible con la salud humana. Entonces, eso nos deja contentos en el sentido de que estamos ratificando aquello.
7: Desde la organización Salvemos la Playa San Mateo, Pía Gajardo, expresó de que quedó en evidencia que la actividad portuaria sí genera efectos sobre la ciudadanía que habita los sectores inmediatos al puerto. Siempre se asume que no hay comunidades habitando cerca, según dio a conocer.
9: Mira, yo creo que da cuenta de que efectivamente tiene un impacto ambiental la actividad portuaria en la ciudad. Y siempre se asume que no hay comunidades habitando cerca. Los ruidos y la contaminación acústica ya atenta directamente al derecho a vivir en un medio ambiente libre de contaminación.
7: En tanto, la empresa aún está por rebatir la sanción, amparándose en un reclamo de ilegalidad ante el Tribunal Ambiental, siempre que sea en un plazo de 15 días hábiles. Si no lo hace y paga la multa, se podía disminuir en 25% del monto. Desde Viña del Mar, informó Agricultura.
3: Y por tercera vez, la justicia reprogramó la preparación del juicio oral en el marco del caso Lencería. En tanto, el Ministerio Público cerró la puerta a la posibilidad de realizar juicios abreviados en esta causa. Nos informa Marcelo Castro.
10: Por problemas de salud de uno de los acusados, la justicia reagendó por tercera vez la preparación del juicio oral en el caso Lencería. La determinación la tomó la jueza Milena Uvilla del Juzgado de Garantía de Concepción, luego que el ex administrador regional del gobierno regional del Biobío, Rodrigo Martínez, presentara un cuadro cardiovascular en las últimas horas, lo que lo obligó a ausentarse de la jornada. A raíz de esto, su defensor, Waldo Ortega, solicitó posponer el proceso.
11: Que la situación de don Rodrigo todavía es una situación que está en evolución. Inicialmente nosotros propusimos una cautela de garantías porque él tiene derecho a estar en la preparación de juicio oral. Fuimos oídos por el tribunal y el tribunal decidió una audiencia para efectos de verificar la posibilidad o no de que él esté en condiciones de continuar adelante. Nosotros, por el bien de Rodrigo, por el bien de su familia, esperamos que sea así. A nosotros nunca se nos ha contactado para esa situación. Rodrigo, en comparación con otros imputados, es el que tiene menos imputaciones, por así decirlo. Pero curiosamente no hemos recibido absolutamente ninguna comunicación de parte del Ministerio Público.
10: Y claro, Ortega dice que a ellos nunca se les ha propuesto un juicio abreviado. Y esto es porque en la audiencia, la jueza Uvilla volvió a consultar a la Fiscalía si es que se va a ofrecer a los acusados esta salida alternativa. La respuesta del fiscal Julián Muñoz fue la siguiente.
12: Así que le pregunto, señor fiscal, si tiene la disposición del ente persecutor de aquello para que fijemos derechamente, previo, una audiencia.
13: Su señoría, no es viable llevar adelante un procedimiento abreviado con los imputados acusados en esta causa respecto de quien está vigente de la imputación fiscal.
12: Bien, déjese la constancia que el Ministerio Público manifiesta que no ofertará abreviado a ninguno de los acusados.
10: Lo anterior generó sorpresa, ya que hace algunas semanas se retomaron las conversaciones para estas salidas alternativas. Entre ellos se encuentran las defensas de Camila Polizzi, los hermanos Polanco, entre otros imputados. El defensor penal público, Rodrigo Campos, quien defiende a Polanco, afirmó que estas conversaciones comenzaron desde su parte.
14: A lo menos desde el punto de vista de la defensoría, se verificó la posibilidad o inició la posibilidad de tratativas o aproximaciones de un procedimiento abreviado, que a lo menos respecto de mi representados son elementos nuevos que no se tenían a la vista en consideración en la audiencia anterior. A lo menos las conversaciones o las aproximaciones tenían que ver con una propuesta formal que haríamos nosotros y que sería sujeto de evaluación por parte de la Fiscalía.
10: En tanto, Camila Polizzi espera terminar esta fase judicial para buscar nuevos horizontes laborales.
15: Está reprogramada la audiencia para el 25 de agosto. Una cosa a la vez. Primero, estoy terminando el trámite. En eso, mi defensa y en lo que sería. Son proyectos de cosas que están ahí en carpeta, pero todavía por ahora, como les digo, están concertadas en lo que es este tema, este proceso judicial, y después cerrarlo de la mejor manera. Por ahora no respeto nada. No tengo antecedentes al respecto, pero pueden consultarle a mis abogados, Manríquez o Ortostegui, al respecto. Es parte de lo que ha sido todo este proceso. Ya vamos a llegar a 3 años de audiencias y esperamos que se resuelva pronto.
10: Para el próximo 25 de agosto se agendó la preparación del juicio oral en el caso Lencería.
3: 6:19 y revisamos los panoramas para esta jornada.
16: Buenos días, bienvenidos a los panoramas que hemos preparado para ti acá en Radio Agricultura y comenzamos contándote sobre El Convidado de Piedra, entretenida obra en la que se reinterpreta el mito de Don Juan desde una mirada contemporánea en un cruce artístico entre tradiciones rusas y también las chilenas. El montaje retrata al seductor audaz y burlador que desafía lo humano y lo sagrado, avanzando con impunidad hasta que la muerte irrumpe para confrontarlo con las consecuencias de su soberbia que el destino triunfal del mito clásico. Espectáculo que se está presentando en la sala Agustín Siré y las entradas las puedes adquirir por intermedio de la página web www.ticketplus.cl. Y seguimos para contarte sobre El Prestamista, obra que nos muestra precisamente a un prestamista que ha muerto. 3 sospechosos son citados a declarar, un panadero, un marqués y un financista. 3 hombres atrapados bajo el implacable interrogatorio de un inspector que no da tregua, que escarba y que también desnuda. tres almas que esconden más de lo que confiesan y un solo actor que los habita a todos. Roberto Farías asume el desafío de dar vida a estos tres personajes en un monólogo de alta intensidad. En escena no hay lugar para esconderse, solo la palabra, el cuerpo y la verdad o la mentira de cada uno. Porque la pregunta que recorre toda la obra no es únicamente quién mató al prestamista, es algo más incómodo: ¿de qué somos capaces cuando nadie nos está mirando o cuando todos lo están haciendo? Montaje que se está presentando en el Teatro del Centro Cultural de Las Condes y la entrada general tiene un valor de 15 mil pesos.
3: 6 de la mañana con 21 minutos, revisamos el pronóstico del tiempo para este martes 2 de junio en la zona norte de nuestro país. Comenzamos en Arica, donde a esta hora hay 19 grados y la máxima se espera que sean 22, todo esto cuando el cielo durante la mañana estará cubierto variando a nubosidad parcial y durante la tarde tendrá nubosidad parcial. Más al sur, en Iquique, 18 grados a esta hora, 21 será la máxima, la mañana estará cubierto variando de despejado y durante la tarde estará completamente despejado. En el caso de Antofagasta, 15 grados a esta hora, 17 grados será la máxima, la mañana estará cubierta y la tarde nublado variando a despejado, es lo que dice la Dirección Meteorológica de Chile. En Copiapó, 20 grados el pronóstico del tiempo para hoy, de la temperatura máxima, la mañana estará con nubosidad parcial al igual que la tarde. En el caso de La Serena y Coquimbo, a esta hora hay 9 grados Celsius, la máxima será de 17, la mañana tendrá nubosidad parcial al igual que la tarde. Seguimos con Valparaíso, porque a esta hora hay 8 grados Celsius, la máxima será de 16, la mañana estará con nubosidad parcial y la tarde estará nublada. Por último, en Santiago, a esta hora 5,1 grados Celsius, la máxima está pronosticada en 18 grados, la mañana estará con nubosidad parcial y neblina y durante la tarde estará nublado. Vamos a una tanda comercial y ya volvemos con más noticias acá en Radio Agricultura.
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3: 6:26, retomamos noticias en Radio Agricultura. El presidente José Antonio Kast advirtió que la región de la Araucanía no será más un refugio de terroristas durante su primera cuenta pública ante el Congreso Pleno. Hubo reacciones desde la macrozona sur, nos informa Cristian Cares.
0: La cuenta pública del presidente José Antonio Kast y los anuncios señalados en medio de su discurso trajo reacciones en la Araucanía, y es que los temas que se viven en la región fueron precisados por el jefe de Estado, quien valoró los procedimientos registrados en Temucuicui y la detención de Jorge Wenchuyán. Pero uno de los puntos que trajo comentarios tiene relación con las modificaciones que esperan realizar a la ley indígena, pudiendo con ello eliminarse restricciones al uso de suelo, facilitando el arriendo o hipoteca de los predios de comunidades mapuche. Anuncio que valoró el presidente de la Asociación de Agricultores Victoria Mayeco, Sebastián Avellán.
1: Valoro los dichos en la cuenta pública del presidente José Antonio Kast. Este es el camino correcto para poder entregar la libertad al pueblo indígena. Necesitamos avanzar hacia allá. Es por eso que lo anunciado por el presidente va en la línea correcta. Sin duda que faltan algunas cosas como la compensación económica, pero para poder llegar a eso tenemos que comenzar con algo. Hago el llamado al Parlamento, al Congreso, a que apoye estas iniciativas del presidente para poder modificar la ley indígena.
0: Opinión distinta expresó la diputada por la zona Cocañanco, quien aseguró que desde el gobierno se está abordando las demandas de los pueblos originarios desde una mirada de mercado.
4: Resulta altamente preocupante y desconectado completamente de la realidad abordar la temática indígena con una lógica de mercado, porque primero no existe un reconocimiento de la deuda histórica que tiene el Estado de Chile con las naciones originarias. Yo invito a que este tipo de medidas se hagan con los pies en la tierra.
0: El fortalecimiento de gendarmería por medio de mejoras en centros penales, segregación de presos y el inicio del plan maestro de infraestructura son parte de las medidas que fueron valoradas por la parlamentaria de Mayeco, Gloria Navellán, lo anterior considerando el escenario de las cárceles en la región.
23: Me pareció importante el énfasis que le puso a el fortalecimiento que necesita tener gendarmería, que está muy atrás respecto del resto de las fuerzas de orden. También me pareció interesante lo que planteó respecto de la necesidad de mejorar digamos todo lo que es el tema carcelario, con segregación, con más recintos penitenciarios y también con reinserción.
0: En medio de su discurso, el presidente Kast señaló que la Araucanía no será más refugio de terroristas ni prófugos de la justicia. El jefe de Estado además se comprometió una extensa visita a la región con la intención de conocer distintas opiniones respecto a las emergencias de la zona, entre las que se consideran víctimas de la violencia rural.
3: 6:29 y revisamos un resumen de las principales noticias en titulares. Presidente José Antonio Kast rindió su primera cuenta pública y aseguró que un país no se reconstruye en 3 meses. Seguridad, crecimiento económico y reconstrucción estuvieron entre los ejes del mensaje. Intervención de 50 barrios críticos, registro de vándalos e incivilidades y un plan de salida de inmigrantes irregulares destacan entre los anuncios en seguridad. Viceministro Claudio Alvarado habló de un discurso convocante. Fusión de ministerios, proyecto de sala cuna universal y bono para familias vulnerables también estuvieron en el mensaje presidencial. En el oficialismo valoraron la cuenta pública, en la oposición hablaron de un discurso desconectado con la realidad y con sabor a poco. Decepcionante IMASEC de abril. La economía se contrajo en 1,2%. Ministro de Hacienda Jorge Quirós atribuyó los resultados a los problemas en Codelco. La bolsa de Santiago se hundió arrastrada por el escenario internacional. La mega reforma llega hoy al Senado. Parlamentario Alejandro Kuzanovich defendió su voto protesta en contra del Ejecutivo. La Moneda busca alinear al oficialismo en el bloque opositor. Anticipan su rechazo a la iniciativa. Y en el deporte, la Roja de Nicolás Córdoba se prepara para el amistoso de este sábado ante Portugal. En el tenis, Alejandro Tabilo no pudo ante el canadiense Félix Auger-Aliassime y se despidió en los octavos de final de Roland Garros. Polémica en Colombia. Presidente Gustavo Petro acusó al candidato Abelardo de la Espriella de comprar votos tras la primera vuelta electoral. En Perú, en tanto, se preparan para la segunda vuelta presidencial de este domingo. 6:31, revisamos los indicadores económicos.
5: Revisamos los indicadores económicos. El dólar se cotiza en 892.06 pesos. El euro tiene un valor de 1037.12 pesos. El cobre se transa en $6.26. La libra en la bolsa de metales de Londres. El petróleo Brent tiene un valor de $91.12 el barril. El WTI se transa en $92.36 el barril. La unidad de fomento para esta jornada es de 40.644.55 pesos. En tanto, la unidad tributaria mensual es de 71.506 pesos.
3: 6:32, la cuenta pública del presidente José Antonio Kast tuvo entre sus ejes anuncios relacionados con seguridad. Entre las medidas están una intervención de 50 barrios críticos, un registro de vándalos e incivilidades y un plan de salida de inmigrantes irregulares. Nos informa Matías Guerrero.
6: Luego de una cuenta pública marcada por la seguridad, el presidente José Antonio Kast encabezó un comité político ampliado integrado por ministros y autoridades de las Fuerzas Armadas para abordar los anuncios legislativos y administrativos en esta materia. Tras esta reunión, el presidente firmó dos proyectos de ley y un decreto, entre ellos la iniciativa que busca crear un registro de vándalos e incivilidades, uno de los anuncios más debatidos en el mundo político. Este registro permitirá incorporar a un listado a quienes cometan delitos asociados a actos vandálicos y también faltas o incivilidades que podrían ser sancionados con la pérdida de beneficios sociales. El presidente José Antonio Kast hizo un llamado a quienes cometen estos actos a pensarlo dos veces antes de quemar un bus, lanzar una molotov o vandalizar un bien de uso público.
8: Si alguien está dispuesto a destruir un bien nacional de uso público o monumento de la nación, tendrá que pagar con la sanción que corresponda, pero tampoco se puede beneficiar del trabajo de todos los chilenos para después postular a un beneficio estudiantil, a un beneficio de pensiones. Tendrá que pensarlo dos veces antes de lanzar un joven una bomba molotov. Tendrá que pensarlo dos veces alguien que quiera ir a rayar o destruir un monumento nacional.
6: En suma, el subsecretario del Interior, Máximo Pavés, explicó que tanto las personas condenadas por actos vandálicos como quienes formen parte de este registro van a perder beneficios sociales en distintos grados.
9: Aquellas personas que estén condenadas por algunos delitos que dicen relación con la vida en comunidad, la vida cívica, pierdan derechos sociales como la gratuidad, como la pensión garantizada universal, en aquellos casos en los cuales se verifiquen ciertas conductas que no son delitos, pero que esta legislación va a tipificar como incivilidades, como el consumo de drogas o la venta de alcohol de manera ilegal, se puedan en algunos casos sancionar con una multa y también ser incorporados a este registro con las mismas sanciones, es decir, la pérdida de beneficios sociales.
6: Este listado de personas amonestadas busca seguir la misma lógica del Registro Nacional de Deudores de Pensiones de Alimentos y también se asimila con un plan de la Municipalidad de Independencia, que fue lanzado como Cero Incivilidades, el cual consideraba un registro de 13 tipos de faltas. Desde los altos mandos policiales valoraron este nuevo registro y también otro anuncio en seguridad: aumentar el plazo de flagrancia desde las actuales 12 horas a 24 horas. Esto para fortalecer la capacidad de respuesta de las policías frente a la comisión de delitos. Ambas iniciativas fueron valoradas por el general director de Carabineros, Marcelo Araya.
24: Todo lo que hizo relación con incivilidades, que hay que ver ahora cómo se va a fortalecer esto, porque dependiendo el tipo, dependiendo la forma, puede derivar en alguna detención. Ustedes han visto también que hay un aumento de lo que va a ser. Todos estos son proyectos que se van a presentar, que es importante el aumento de los tiempos de flagrancia, y eso permite ir fortaleciendo la función policial. Yo creo que han sido anuncios muy positivos y nos permite a nosotros también enfocarnos a actualizar todos nuestros planes, tanto en lo táctico como en lo estratégico.
6: En el mundo político, el registro de vándalos generó amplio debate. En el oficialismo ven con optimismo la iniciativa, mientras que desde la oposición hicieron un llamado a hacer la distinción entre derechos y beneficios sociales. Además de estos proyectos de ley anunciados durante la cuenta pública, también dieron cuenta de otras iniciativas como el plan de retorno para migrantes irregulares, un plan de intervención en 50 barrios críticos, la creación de las 7 fuerzas de tarea para atacar ciertos delitos comunes y, por último, mejorar las condiciones de los alumnos de carabineros. Desde la UDI valoraron esta agenda legislativa y explicaron el sentido de estas medidas. Así lo hizo a la salida del cónclave oficialista en Cerro Castillo el diputado gremialista Jaime Coloma.
7: Hay una decisión política concreta: fortalecer el Ministerio de Seguridad, enfrentar con más herramientas la inmigración ilegal y, muy especialmente, mejorar los incentivos y la carrera funcionaria de carabineros, ya que necesitamos más presencia policial, mejores condiciones para quienes los cuidan y un Estado que vuelva a tomar el control.
6: Sin embargo, desde la oposición manifestaron sus reparos respecto a los anuncios, afirmando que el mensaje en materia de seguridad fue deficiente respecto de años anteriores. Así lo afirmó el senador de la DC, Iván Flores.
11: No hay nada contundente ni relevante. De verdad, echamos de menos propuestas súper claras, propuestas de ley, propuestas de acción de gobierno, propuestas que signifiquen, bueno, a esto se compromete el gobierno, tiene un año para cumplirlo y el próximo 1 de junio del 2027 vemos si lo cumplieron o no.
6: Este martes el ministro de Seguridad, Martín Arrau, presentará el primer plan de seguridad del gobierno ante el Senado, tras 83 días de administración, dando inicio así a la segunda fase del gobierno de José Antonio Kast.
3: Y la economía nacional no levanta cabeza y volvió a caer en el mes de abril. El IMASEC se hundió 1,2% en el cuarto mes del año, arrastrado por la fuerte caída que tuvo la minería. Felipe Sobarzo con los detalles.
6: Ante el Senado, tras 83 días de administración, dando inicio así a la segunda fase del gobierno de José Antonio Kast.
3: Y la economía nacional no levanta cabeza y volvió a caer en el mes de abril. El IMASEC se hundió 1,2% en el cuarto mes del año, arrastrado por la fuerte caída que tuvo la minería. Felipe Sobarzo con los detalles.
5: Es un momento delicado para la economía nacional, que no logra encender los motores este 2025.

0: y es la mayor baja desde marzo de 2023, resultado que se da pese a que el mes registró la misma cantidad de días hábiles que abril de 2025. Resultado que se explicó en parte por la caída que tuvo la minería, que no logra repuntar una base de comparación más exigente, lo que perjudicó a este sector. El resto de los bienes y la industria también tuvieron caídas, esto explicado por la disminución en la industria pesquera. El ministro de Hacienda, Jorge Quirós, aseguró que la cifra es una mala noticia y que es el país que recibieron.
1: Es una mala noticia, desde luego. Este es el país que recibimos, lo hemos dicho, es un país que recibimos cayendo el primer trimestre y ahora el IMASEC de abril, es el de abril, con una caída muy significativa. Una parte muy grande de esa explicado por los problemas que hay en Codelco. Recordemos que el IMASEC se explica por un IMASEC negativo en minería y la caída en minería, un 25% de la caída en minería es Codelco. Así que hay mucho trabajo por hacer, le digo a los chilenos, mucho trabajo, pero vamos a salir de acá y vamos a salir, como dijo el presidente, con mucha esperanza basada en hechos reales y en trabajos concretos.
0: El comercio continúa empujando el carrito de la economía con un crecimiento de 2,1% en términos anuales. La gerenta de estudios de la Cámara Nacional de Comercio, Bernardita Silva, dice que el sector ha sido uno de los principales motores de la actividad, pero hay señales de cautela.
2: De hecho, el comercio creció 2,1% anual, confirmando su rol como uno de los principales motores de la actividad, pero sin embargo, también se observan señales de mayor cautela, ya que la actividad comercial cayó 1% respecto de marzo, en términos desestacionalizados, en un contexto donde estamos con una menor confianza de los consumidores, con mayores precios, mayores presiones, no sé, inflacionarias, un mercado laboral que sigue mostrando debilidad. Entonces, el principal desafío hoy va a ser recuperar el empleo formal, porque sin más trabajo o ingresos para la familia será difícil consolidar una recuperación sostenida al consumo y el crecimiento económico.
0: Todos los componentes tuvieron resultados positivos, destacando el comercio automotor, que vio un aumento en las ventas de vehículos, y los servicios de mantención. En el sector minorista del comercio destaca las ventas en almacenes de comestibles y por medio de ventas online. Hay que enfatizar que la economía nacional no logra repuntar, esto considerando que este es el cuarto mes consecutivo que se tiene un registro negativo. En los próximos indicadores se debieran ver cifras mejores, lo comenta el economista del Instituto Libertad, Gustavo Díaz.
3: Pienso que en los próximos meses debiéramos observar indicadores mejores, producto de que la minería no puede permanecer sistemáticamente por varios meses consecutivos en números tan, tan negativos, pero que aún así la recuperación debiera ser marginal, ¿ya? El aumento en el desempleo, que ya está sobre 9%, una de las cifras más altas desde el 2021, sin duda que se va a encargar de poner frenos y límites a la actividad económica, y se encienden alertas en respecto a la actividad económica en los próximos meses.
0: Cifras que claramente van a ser tomadas en cuenta por el Banco Central cuando dé a conocer el informe de política monetaria del mes de junio. Puede que haya modificaciones en lo que va a informar el ente emisor. Habla Gonzalo Escobar, académico de la Facultad de Economía y Negocios de la Universidad Andrés Bello.
4: Ya la economía ya absorbió el incremento del precio del petróleo, por lo tanto deberíamos ver que incluso este mes o el próximo mes variaciones en el IPC negativas, y por lo tanto si de mantenerse esta situación podríamos ver que el Banco Central posiblemente cambie el sesgo digamos de neutro y pueda por lo menos en el presente año una reducción de tasas de interés. Esto un poco para corregir ya la disminución en la velocidad de crecimiento de la economía.
0: Proyecciones que van a dar a conocer desde el Banco Central el próximo 17 de junio. Hay quienes apuestan por recortes en el rango de crecimiento de la economía para este año.
5: 6:42. 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

0: 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Nosotros ahora revisamos el pronóstico del tiempo para la zona centro-sur de nuestro país. Comenzamos en Santiago, donde a esta hora hay 5,6 grados Celsius y la máxima será de 18 grados. Seguimos en Rancagua, donde la máxima pronosticada por la Dirección Meteorológica de Chile es de 17 grados, nubosidad parcial y bruma durante la mañana, nublado durante la tarde. En Talca, 15 grados la máxima, nubosidad parcial variando nublado durante la mañana y durante la tarde nublado variado a cubierto. En el caso de Chillán, 13 grados el pronóstico, la temperatura máxima pronosticada para hoy, mañana nublada y la tarde estará cubierta. En el caso de Concepción, ahí a esta hora 12 grados Celsius, la máxima son 14. La mañana estará cubierto con llovizna y durante la tarde cubierto y chubascos aislados con viento entre 25 y 40 kilómetros por hora. En el caso de Temuco, 18 grados la máxima, mañana estará nublada y durante la tarde también estará nublada. Más al sur, en el caso de Valdivia, 16 grados la máxima, la mañana estará nublada y la tarde nublado con chubascos débiles. En Puerto Montt, 15 grados la máxima, la mañana estará nublada, al igual que la tarde. En el caso de Coyhaique, 12 grados la máxima, la mañana estará nublada y la tarde también. Y cerramos en Punta Arenas, donde la máxima pronosticada para hoy es de 6 grados, la mañana estará cubierto con llovizna y neblina y durante la tarde estará cubierto con neblina. Vamos a una tanda comercial y ya volvemos con más noticias en Radio Agricultura.
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0: 6 de la mañana con 49 minutos. En el oficialismo valoraron la cuenta pública realizada por el presidente José Antonio Kast. En la oposición hablaron de un discurso desconectado con la realidad y con sabor a poco. Nos informa Carolina Flores.
10: Un registro nacional de vándalos e incivilidades. Más de 20.000 nuevas plazas carcelarias al 2030. Un plan de retorno para migrantes irregulares y la fusión de ministerios para reducir el gasto público. Esos son algunos de los anuncios que, además de marcar la primera cuenta pública del presidente José Antonio Kast, abrieron el debate y generaron cuestionamientos de la oposición respecto a la implementación y financiamiento de varias propuestas. Con un fuerte foco en seguridad, como era lo esperado, el mandatario defendió la necesidad de endurecer las sanciones contra quienes alteren el orden público y anunció nuevas medidas para combatir la delincuencia. Sumado a la seguridad, las iniciativas en materia económica también se tomaron la agenda. Desde Renovación Nacional valoraron las prioridades anunciadas para esta segunda etapa de gobierno y destacaron el bono de 30.000 pesos por hijo destinado a los hogares más vulnerables. Sobre esto se refirió la timonel del partido, la senadora Andrea Valladares.
11: Principalmente en dos cosas que desde Renovación Nacional habíamos planteado, que es la seguridad y la situación económica. Claramente un fuerte paquete de medidas en seguridad que van a generar celeridad en el combate contra la delincuencia y claramente en términos económicos reconocer que las familias hoy día lo están pasando mal. Este anuncio de bono de 30.000 pesos por hijo al 80% del registro social de hogares creo que viene a dar un poco de alivio a las familias que hoy día más lo necesitan.
10: Precisar que la medida será parte del plan Chile Sale Adelante, que incluye el congelamiento de las tarifas del transporte público y la reducción del precio de la parafina por los meses de invierno. Y siguiendo en materia económica, otro de los anuncios más esperados era el proyecto de Sala Cuna Universal, que busca disminuir el desempleo femenino. El presidente se comprometió a ingresar una indicación el próximo 15 de junio, la cual aseguró permitirá destrabar la discusión. Desde Republicanos, el presidente Arturo Esquella valoró la medida y la interpretó como una señal de apertura para dialogar con la oposición.
12: El 15 de junio va a presentar una indicación que recoge un anhelo que muy explícitamente habían pedido desde las bancadas de oposición y también por parte de quienes estamos en las bancadas oficialistas, me refiero digamos a la Sala Cuna Universal. Esos son los gestos, esas son las señales que nosotros esperamos puedan leer de buena manera y interpreten como una forma de incorporarnos a este gran desafío en donde efectivamente el que tira la carreta es el gobierno, pero es responsabilidad de todo el Congreso sacar estas medidas para hacer crecer el país.
10: Si bien desde el Frente Amplio le solicitaron al mandatario avanzar con este proyecto, tras la cuenta pública cuestionaron la indicación que van a ingresar y recordaron la actitud que sostuvo el presidente en periodos anteriores cuando contaba con acuerdos transversales. Asimismo, la presidenta de la colectividad, Constanza Martínez, acusó la falta de autocrítica de parte del presidente Kast y además lanzó sus dardos contra una de las principales apuestas de este gobierno.
13: No hubo ninguna autocrítica sobre la ausencia de plan en materia de seguridad, en la ausencia de claridad en la vocería, pero también en la ausencia también de cómo estas políticas públicas que al final están impactando sobre todo a la clase media, tienen que ver más con la improvisación, salvo en lo referente a la mega reforma, donde ahí sí que no improvisan, ahí sí que van con todo, y por lo tanto, al parecer hay prioridades mucho más importantes para este gobierno, como es bajarle los impuestos a los super ricos, más que poder mejorarle la vida a la gente.
10: Respecto a esta iniciativa, precisar que el mandatario reafirmó su intención de mantener la tramitación con carácter prioritario, insistiendo en que será clave para enfrentar la emergencia, pese a los llamados de la oposición a dividir el proyecto o retirar su urgencia. Desde la Democracia Cristiana, en tanto, valoraron varias medidas anunciadas por el Ejecutivo, asegurando incluso que podrían alcanzar un respaldo transversal. Sin embargo, el timonel de la colectividad, el diputado Álvaro Ortiz, también advirtió que persisten dudas respecto al financiamiento de varios compromisos.
14: Se plantearon cosas muy puntuales, pero fíjese que también habla de un aumento en infraestructura, en gendarmería, infraestructura deportiva y en otras materias donde para eso se requiere plata. Y cuando nos están planteando recortes presupuestarios grotescos en diferentes áreas, uno dice entonces, ¿dónde van a sacar esa plata? Por otro lado, se mantienen en la posición de bajar de un 27 al 23% los impuestos en primera categoría, que va a dejar que el fisco chileno deje de percibir millones de millones de dólares que podrían ser ocupados en ese tipo de cosas.
10: Una mirada similar expresó el Partido de la Gente, donde también reconocieron la existencia de anuncios relevantes, pero insistieron en que la presentación del mandatario dejó más interrogantes que certezas. Sobre esto se refirió el presidente del partido, Franco Parisi.
15: La cuenta pública del presidente Kast deja con un sabor a poco. ¿Qué es lo que esperábamos nosotros? Claramente que diga cuáles son los objetivos, metas, planes, pero con plazos y recursos. No se mencionó para nada cómo se van a llevar adelante aquellas medidas. Son algunas bastante relelevantes en términos de los 50 barrios que quieren intervenir, pero cuándo, cómo y dónde y con cuánto no se dice. Claramente sigue en modo candidato y no modo presidente.
10: De esta manera, la primera cuenta pública del presidente José Antonio Kast dejó respaldo en materias como seguridad, crecimiento económico y empleo, pero también abrió un nuevo debate sobre la viabilidad, el financiamiento y los plazos de las principales propuestas. Tras este mensaje, se espera que el mandatario dé inicio a su segunda etapa de gobierno.
0: 6:55 Nosotros dejamos hasta acá noticias en Agricultura, pero lo invitamos a seguir en nuestra sintonía porque ya viene Deportes con el puntapié inicial.
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17: Marcelo Salas debutó el 10 de abril de 1993 en el torneo de apertura ante Deportes Colchagua en la ciudad de San Fernando. Obviamente jugando para la Universidad de Chile. Pero su primer gol como profesional lo marcó casi 9 meses después, el 2 de enero del 94, en la derrota de la U ante Cobreloa en el Municipal de Calama por 2-1. Perdía la U 2-0 y en los 90 minutos descontó el matador Salas. Luego, Salas jugó por River Plate, la Lazio y la Juventus para retornar a River y al equipo de la U. Su último partido oficial lo disputó el 23 de noviembre del 2008 en el Estadio Nacional ante Cobreloa. Y en dicho partido anotó 2 goles, el último en el minuto 57. Curioso lo de Salas. Inicio y final goleador ante los zorros del desierto.
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0: Hola, hola, ¿cómo están? ¿Cómo les va? Muy buenos días, 7 de la mañana con un minuto. Se iniciamos esta edición AM de Deportes en Agricultura de Puntapié Inicial, como siempre, con toda la información deportiva para comenzar la jornada fría, fría esta mañana, acá al menos en la capital, en Santiago, y con titulares, porque en Colo Colo dicen que las puertas están abiertas. Carlos Palacios se refirió a su momento en Boca, que no es bueno, y no descartó un regreso a Colo Colo, mientras que en Argentina se especula por un trueque entre Diego Valdés y Claudio Aquino, entre Vélez Sarsfield y el Cacique. Y en la U, Cecilia Pérez, con posibilidad de integrar las cuatro comisiones. Esto es increíble. Azul Azul define a los directores que conformarán las comisiones del fútbol masculino, femenino, formativo y auditoría financiera. Esta es importante, ¿eh? Esta última la integran José Miguel Insulza, Pablo Silva y Cristian Auber. Mira. Y en la cuenta pública, para acelerar los procesos, el presidente Kass se refirió al rol del Estado en la construcción de estructura deportiva y anunció mesa de trabajo para que todos los grandes clubes tengan estadio propio. Y en la selección que va a jugar los amistosos hay una duda, y una duda importante. Hay un brote de ébola en el Congo y esto mantiene en vilo la realización del amistoso de ese país ante la selección española. En España, sede del partido, piden garantía para que se pueda jugar y no hay un riesgo para la población de la, del lugar donde se va a jugar ese amistoso. Y en Francia se acabó el sueño francés de Alejandro Tavilo, quien no pudo ante Félix Auger-Aliassime, el número 6 del mundo, y se despidió en 3 sets en los octavos de final de Roland Garros. El chileno igual logró avanzar 5 puestos en el ranking ATP y ahora se enfoca en lo que va a ser la temporada sobre hierba, la temporada sobre pasto, que tiene como plato fuerte el Gran Slam londinense de Wimbledon. Tenemos mucho material. Iniciamos junto a Cristian Caamaño esta edición AM de Deportes en Agricultura.
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0: Life takes its time. Bueno, comenzamos. ¿Cómo estás, Cristian Caamaño?
1: ¿Qué tal?
0: ¿Estuvo bien? Está heladito hoy día.
1: ¿Te parece? Yo creo que sí. Ha estado peor, pero está rico. Está...
0: Además, muy londinense, así como Jack el Destripador.
1: Ayer, el domingo también estuvo así, sí. El domingo en la mañana. Pero, ¿sabes qué? No ha sido tan duro. Fíjate que llovió más en enero que en mayo, güey.
0: ¿Cómo?
1: Este año.
0: ¿Pero cómo?
1: Las dos tormentas de enero.
0: Caamaño, me va a perdonar, pero las vacaciones del Pato no te autorizan a ocupar su lugar como el especialista del forecast.
1: No estoy haciendo ninguna.
0: No le acerruchas el piso.
1: No estoy dando ninguna opinión con respecto a ello. Te estoy contando un detalle nomás para que la gente entienda que el cambio climático ya está instalado y que le recomiendo andar en traje de baño en mayo y no en enero. En enero saque el impermeable, el paraguas, la parca, el cortaviento. ¿Cómo te ha ido con el cyber?
0: No he visto nada.
1: Yo tampoco.
0: Estoy
1: El domingo estuve escuchando que venía el cyber, no tenía idea que era esta semana. Pensé que se había pateado tanto que iba a caer ya como en noviembre. Así que vamos a ver cómo está la oferta.
0: Comencemos con el tenis, porque, bueno, habíamos dicho, no tenía la responsabilidad. No era el favorito, pero yo por lo menos pensé que iba a poder ser un poco más parejo, darle un poco más de pelea. Hablamos de Alejandro Tavilo, que enfrentaba por primera vez en su trayectoria los octavos de final. Había llegado a la segunda semana de Roland Garros, pero simplemente no pudo ante el número 6 del mundo. Un top 10 de primer nivel, obviamente. Hablamos del canadiense
1: Roger Alessé.
0: 3 sets, rapidito, sí, sin.
1: No tuvo chance.
0: Sí, sin mayor.
1: Muchos errores de
0: tal. En los dos primeros sets peleó un poco más, pero ya en el tercero fue paliza. 6-3. 7-5 y 6-1 en solo 2 horas y 7 minutos de partido, y de esta forma dice adiós. Y igual va a tener un ascenso en el ranking.
1: Sí, importante. Ahora, fíjate que la SEM traía más de 11 horas de juego. O sea, había tenido un par de partidos durísimos. Y creo que se equivocó en la estrategia de ahí. Bueno, tiene una forma de jugar, no es un jugador demasiado paciente. Trató de apurar permanentemente con su derecha cuando podía, un Fernando González bis, año 2002, ¿no? No hace Fernando González cerebral cuando lo toma ya Horacio La Peña, y me parece que equivocó la estrategia. No, nunca estuvo.
0: No sacó bien, además,
1: en partido,
0: de nuevo.
1: Claro, que es fundamental para él. Él siempre reconoce que cuando le entra el primer servicio, pero siempre parecía que así me estaba cerca. El primer set, cuando le quiebra en el tercer juego, después tiene la posibilidad dos veces de recuperar su servicio, no puede, y desgraciadamente entregó rápido el primero, y después en el segundo es donde más cerca estuvo de partido, no de ganar ni mucho menos, pero por lo menos lo estiró hasta el 7, digo 7, no tiebreak, 7-5, y ahí ya entendió que se habían acabado las esperanzas. No tiene, digámoslo, Tavilo, chance con un top 10 en un Grand Slam. A 5 sets se te hace muy complejo, muy complejo. Aun cuando termine ganando por ahí un set, el top 10 te saca un conejo en la galera. A la SEMA había sido semifinalista el último US Open, por ejemplo. O sea, eso marca el nivel que enfrentó Tavilo. Pero claro, por los antecedentes que traía, uno podía quizás pensar en un partido más largo, más parejo, y desgraciadamente no pudo.
0: Eso con Tavilo, entonces, que ahora, yo les decía en titulares, va a estar enfocándose en la temporada de pasto, que tiene Wimbledon como el cierre ahí más importante. Ahora va a disputar el ATP 500 de Queens en Londres en 2 semanas más. Luego, o sea, la próxima semana, luego enfrentará el ATP de Mallorca.
1: Ese Mallorca lo ganó es
0: 2024.
1: El 2024. Ese fue su penúltimo título, su último de ATP, creo que fue el último, si mal no recuerdo, en su mejor temporada.
0: Eso con el tenis. Oye, multa histórica a propósito. El paraguayo Daniel Vallejos había perdido un partido increíble con Moise Koumé, un partido de más de 5 horas. Este chico de 17 años que enfrentó Tabilo, que lo ganó el día sábado en ambiente de Copa Davis, estaba todo muy caliente. Y resulta que la jueza de silla, en este caso, era la brasileña Ana Carvalho. Y al paraguayo Vallejos, que es número 70 del mundo, no le gustó cómo llevó el partido, el ambiente que había, etcétera. Y en declaraciones tras el encuentro dijo: este tipo de partidos tiene que arbitrarlo un hombre. Es difícil que una mujer pueda hacerlo. Se necesita tener carácter, personalidad. Bueno, 65 mil euros de multa.
1: Casi la mitad del premio que tuvo ganado. Bueno.
0: 60 palos. Imagínate. Listo. Es el castigo más grande, es la sanción económica más importante que se ha impuesto en la historia de Roland Garros.
1: Imagínate.
0: Le llegaste para el pobre Paraguay. ¿Tuvo mal eso, sí? Po.
1: Sí, totalmente. El otro día hubo una acción también de que se viralizó, que no era lo que pretendía mostrar el video. Una acción del español Jodar, que es la nueva sensación del tenis español. Mostraban como si supuestamente lo hubiese golpeado una pasapelota y la habría derribado. Y no hubiese siquiera tenido la buena educación de levantarla al piso. Bueno, claro, si tú lo veías desde una posición muy particular el video, evidentemente parecía que el muchacho lo había golpeado o lo había pasado a llevar con un cachetazo. Resulta que cuando mostraban la otra cámara, claro, la niña cuando lo ve venir, porque va discutiendo con el coach, se tropieza con una lona y se cae de cola. Y en eso, claro, parecía que el español al levantar la mano y como andar a la misma punta del cerro al entrenador, parecía que le había pegado. Y se pedían las penas del infierno a partir de ese video, y afortunadamente salió la otra cámara, digamos, y lo terminó salvando. Pero estuvo todo el sábado en la mañana viralizado ese video con el español, que hoy día va a jugar el cuarto de final más importante del día contra Alexander Zverev. Oye, a las 8 de la mañana, después del partido que está jugando ahora, de Svitolina Kostyuk, y más tarde la gran revelación brasileña, pues Fonseca juega contra el checo Mensik, así que toda Sudamérica ahí con Fonseca, que ha dado la campanada, recordemos, en este torneo, derrotando en 5-7 en un partidazo a Djokovic.
0: Están los dos italianos, también se metieron.
1: Claro, Berrettini, que sí. Juega mañana. Y
0: Cipolli.
1: No, sí. Hay tres italianos. Covoli, con Tulio Alassiem. Covoli, el número 10 del mundo. Y en la otra semifinal, fíjate que juega Berrettini con Arnaldi. Arnaldi anoche le ganó un partido maratónico a Tiafoe en 5-7.
0: Tiafoe, veterano.
1: Veterano, claro. Fíjate que le ganó en quinto set. ¿Cuánto fue? Es que la cuenta fue brutal. En 5-7. Bueno, el tema es que hay tres italianos por el otro lado del cuadro. O sea, prácticamente se asegura un italiano en la final, salvo que ayer Alessio le gana las dos rondas. Y lo de Berrettini es una historia muy particular. Llegó a semifinales de Australian Open en el 2022. Después las lesiones lo sacaron del circuito. Estuvo muy, muy, muy atrás, muy mal. Y ahora vuelve con todo. Ojalá le dure la gasolina y se instala en cuartos de final de este gran slam.
0: Berrettini, que tiene buena pinta y es apodado en el circuito Il Bello.
1: No,
0: el ¿cómo tipo, te dicen? Tipo, Il Bello.
1: Nada más, ni más ni menos.
0: Listo.
1: Sería Tuti.
0: Hoy ayer hubo cuenta pública, lo sabemos, del presidente José Antonio Kast en Valparaíso, la primera de su mandato, y valoró cómo se aprobó con agilidad la ley de sociedades anónimas deportivas, y también apuntó a que durante su gobierno se iniciará una mesa de trabajo para impulsar un plan de recintos deportivos para promover la construcción de estadios. Obviamente esto entusiasma mucho a la Universidad de Chile. Esto dijo Kast sobre la ley de sociedad anónima y los estadios, la presencia del deporte en el fondo ayer en la cuenta pública.
2: Con Con esta normativa vamos a fortalecer la transparencia, la fiscalización y la probidad en la gestión de los clubes, terminando con prácticas que han afectado la credibilidad de la actividad, como son la multipropiedad y los conflictos de interés, porque eso le da opacidad al deporte que es masivo en Chile. Esta ley protege a los hinchas y permite que el deporte profesional se desarrolle con reglas claras, con responsabilidad y con confianza. Además, como hemos anticipado en estos días, estableceremos una mesa de trabajo para impulsar el plan de recintos deportivos para Chile, que permita acelerar, mediante acuerdos público y privado, la construcción de infraestructura a nivel regional y también, por qué no decirlo, contribuir a que todos los clubes, todos los grandes clubes puedan tener su espacio propio para desarrollar sus actividades. Los espacios deportivos no son solamente de un club, no es un llamado a uno u otro club, es un llamado a Chile entero. Y ahí el Estado sí puede contribuir al desarrollo y al impulso de la infraestructura deportiva, cultural, tecnológica en el país.
0: Bueno, vi ayer en redes sociales que había mucha expectación por parte del mundo azul de que esto era un empujón al proyecto del estadio, proyecto que no conocemos, que está todo en silencio para trabajar seriamente y no vender humo, dijo la presidenta Cecilia Pérez, pero dice claramente, vamos a armar una comisión para empezar a pensar, construir exacto.
1: Primero, muy bien,
0: pero que no venga gente a decir ya estamos listos, esto no, es eso.
1: Este es el primer paso. Primero, en materia deportiva, recordemos que se suspendieron los Juegos Deportivos Nacionales y Paranacionales de este 2026. O sea, partamos de esa base que el apoyo al deporte en este momento, ¿en qué se puede reflejado? En estos Juegos Nacionales y Paranacionales del año 2026, que se han demostrado en la región metropolitana, se suspendieron arbitrariamente. Derechamente se suspendieron. Lo único que se dijo, se estudió el tema y se suspendió. Bueno, insólito. ¿Por qué no se estableció esa misma mesa de trabajo con la empresa privada para ver si se podía financiar? Si es que no había dinero, según ellos. Y después está el tema de los recintos deportivos, que ojalá, a final de este gobierno, podamos ver efectivamente que se construyeron recintos deportivos. O sea, la última gran obra en recintos deportivos ocurrió durante el primer gobierno de Michelle Bachelet, cuando se remodelaron los estadios bicentenarios. Esa red de estadios bicentenarios permitió que se jugara el Mundial
0: Sub-20,
1: Sub-20 parece que era femenino.
0: Y el Sub-17 masculino.
1: Después del 2015, claro, pero sí. En ese periodo del año 2000, no sé si fue 2008 o 2009, el Mundial Sub-20 femenino. Entonces, ese es el legado en cuanto a recintos deportivos, no porque construyan un par de canchas de tenis, que eso está habitualmente entregado en el presupuesto nacional. Y lo otro que a mí me llama la atención es que se establece esta mesa de trabajo para que se construyan recintos y todo. Pero el otro día en el Estadio Nacional, cuando se promulgó la ley y se hizo toda esta conferencia de prensa en el Estadio Nacional, escuché por ahí que lo que se le pedía a la Comisión de Mercado Financiero, a la Superintendencia de Valores, es que no agobien con las fiscalizaciones. Es como que casi que miren para el lado con respecto a quienes están metidos en el deporte, que no lo estén permanentemente fiscalizando. ¿Pero cómo? Si justamente de eso se trata. Si no existiera la fiscalización, Michael Clark estaría siendo el presidente de Azul Azul tranquilamente por 20 años. O sea, si vamos a empezar a poner condiciones para que el deporte siga, entre comillas, en manos de los mismos de siempre, y no los vamos a estar fiscalizando como corresponde, entonces, ¿de qué sirve todas las instituciones que están justamente encima de que se cumpla la ley, de que no haya multipropiedad? Porque a través de estas investigaciones y de estas fiscalizaciones que nos estamos enterando que el señor Kiblicki es dueño del 99%, la sociedad del señor Kiblicki, con Glicksberg, Cerda y todos los demás, del Triángulo de las Bermudas, son dueños del 99% de Huachipato y al mismo tiempo son los que le tienen puesta la plata a todos los accionistas de Azul Azul, que están sentados, todos los directores de Azul Azul. Entonces, pongámonos serios también con respecto a esa situación. Si vamos a atacar la multipropiedad, ataquémosla con todo y que las instituciones hagan su trabajo, porque lo contrario no va a ser solamente un barniz a la ley antigua, y vamos a seguir teniendo multipropiedad y vamos a tener sentado a un director en un club y firmando como abogado en otro. De eso no se trata la nueva ley, pues justamente para combatir todas las malas prácticas que empezaron a aparecer en los últimos 10 años en el fútbol chileno.
0: Así que es verdad, positivo el tema que se anunció ayer de una comisión para generar un ayornamiento, una modernización de la red de estadios, construir recintos, pero eso está muy lejos de que esto es un respaldo,
1: guiño,
0: un apoyo,
1: claro.
0: Y que autoridades valientes, etcétera. Y lo otro, que espero que así como escucharon entusiastamente esa parte, hayan escuchado también la anterior, la que lo hicimos oír a ustedes recién, de que se acabe la multipropiedad, de que haya transparencia.
1: Claro, justamente. Exacto. Todo lo que no hay en la U.
0: Así que
1: justamente todo lo que no existe hoy en la U, transparencia y que no haya multipropiedad. Justamente lo que no existe hoy en Azul Azul. Porque todo lo demás, humo. Y recuerden lo que les dijimos ayer, no se cierra el tema porque la presidenta no quiere hablar del tema. Eso es porque ella no quiere hablar del tema y no quiere decir realmente lo que está pasando adentro de la Universidad de Chile. Pero no está lejos el caso Sartor de cerrarse y que la U salga de las páginas policiales, judiciales, económicas, como usted las quiera llamar.
0: Pregúntale a la gente de Toesca Inversiones o de Credit Corp.
1: Si claro, no, pregúntale a los accionistas que no los mojaron. Porque resulta que de los 120 accionistas minoritarios que habían demandado a Sartor, retiraron la querella porque llegaron a un acuerdo económico. Pero eso está lejos de que aquello haya puesto punto final, porque hay otros 30 que van a seguir adelante y que no están dispuestos a venderse o a recibir un poquito de plata, porque entienden de que hay que hacer este tipo de acción civil.
0: Oye, se concretó la segunda reunión de directorio de Azul Azul con Cecilia Pérez como presidenta ayer. Supongo que se habló en profundidad lo que está pasando en el caso Sartor. No, pero sí se conformaron distintas comisiones por los 100 años del club. Por ejemplo, Comisión de Fútbol Masculino, Héctor Humérez, José Miguel Insulza, Aldo Roberto Naún, Pablo Silva y Cecilia Pérez.
1: Aldo Marín. No, que Cecilia Pérez
0: sí, por
1: no integra ninguna, pero puede integrar cualquiera por los estatutos.
0: Comisión del Fútbol Masculino.
1: Oye, pero la Comisión del Fútbol Masculino, de verdad, yo les voy a decir algo. La peor etapa de Carlos Heller, que es su segundo ciclo, digamos, post título del año 2017, es cuando le entregaban las llaves del club a Pablo Silva. O sea, por favor, o sea, de verdad. Pregúntenle a quien quieran que trabajó en Azul Azul en esos años, desde el año 2017 en adelante, fundamentalmente el segundo semestre en adelante, y averigüen qué pasó en ese ciclo, y averigüen quién tomaba las decisiones futbolísticas y quién tenía el presupuesto de manga ancha. Por favor, averigüen. Y hoy día integra libremente la Comisión de Fútbol Masculino. La Comisión de Fútbol Masculino también tiene menos fútbol que el Icarito, compadre. Esta Comisión de Fútbol. Además, no es resolutiva, no sirve para nada.
0: También integra la Comisión de Auditoría Financiera.
1: No, imagínate.
0: Comisión de Fútbol Formativo, Comisión de Fútbol Femenino, Comisión 100 años. Ahí está. Ahí está lo de la U, que obviamente.
1: No importa.
0: Todo esperando lo que va a ocurrir con la justicia.
1: ¿Sabes qué? Si lo divertido, Pancho, es que me pueden nombrar 15 comisiones en Azul Azul, pero de las 15 comisiones hay 9 de los 11 directores que están bajo el mismo paraguas, que es Kiblisky. Entonces, ¿qué importa? Si no hay discusión, no hay debate, nadie puede levantar la voz, salvo los dos representantes de la Universidad de Chile que están en absoluta minoría, que pueden hacer ver su punto de vista, pero que no van a resolver nada porque todo está absolutamente controlado y maniatado por los verdaderos dueños del circo, que son Kiblisky, Glicksberg y el Triángulo de las Bermudas. Entonces, no entiendo para qué quieren hacer aparecer que ahora se establecen comisiones donde se van a discutir cosas cuando están todos no mojados, sino que simplemente puestos en ese lugar por gente que llegó al club con dineros mal habidos, con dineros que no es la gente verdaderamente dueña de ese dinero, como los inversionistas de que defiende Toesca, Credit Corp, no tenían idea que iban a comprar un club de fútbol y que hoy día están pidiendo que se les restauren los dineros, y la gente que está en el directorio no se da ni por aludida que están absolutamente manchados por el caso Sartor.
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0: 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A propósito, a la pausa, hacemos la pausa y a la vuelta les contamos las nóminas de equipos sudamericanos. Ya Uruguay habló a Bielsa. Ahora, no dije que me iba. Becachese, Yamono, a Omar Carabalí, el portero de O'Higgins. Está la nómina de Paraguay también. Pausa y ya volvemos.
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10: En Chile generamos millones de toneladas de residuos domiciliarios cada año y reciclamos menos del 10%. 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
0: Vamos un poquito en el Mundial, en la Copa del Mundo. No queda nada, comienza el día 11 y nóminas. Uruguay confirmó su nómina con delantero Rodrigo de Aguirre del América, Darwin Núñez, Federico Viñas, muchos volantes, la estrella máxima Federico Valverde del Real Madrid, Betancourt también de Tottenham, de Arrascaeta, hay varios veteranos, partiendo por Muslera, que había renunciado a la selección, volvió, jugó y ahora va a jugar su quinto mundial. Está también Rochet del Inter de Porto Alegre y Mele del Monterrey de México. Los defensas más importantes: José María Jiménez del Atlético de Madrid, Ronald Araujo del Barcelona. Está Santiago Bueno del Wolverhampton, Matías Viña de River, Piquerez de Palmeiras, etcétera. Pero la noticia estaba en Bielsa, que habló. Y el otro día, en un congreso de la Federación Uruguaya de Entrenadores, había dicho que se acababa su ciclo después del Mundial en la selección uruguaya, pero ahora matizó un poco eso. Escuchamos a Bielsa.
13: En una actividad organizada por la AUF dije que el Mundial era un punto de culminación del trabajo que veníamos desarrollando. La palabra culminar no es terminar, no significa terminar. Culminar es el punto más alto de una etapa, y nosotros habíamos trabajado en partidos amistosos, eliminatorias, Copa América y el Mundial, y evidentemente es el punto más alto de la etapa. Resumiendo este concepto que acabo de decir, el otro concepto es lo referido a que es cierto que finalice un contrato, y el otro concepto es que nunca yo anticipo decisiones frente a posibilidades que no existen.
0: Entonces, culmina. Un proceso.
1: Culmina su ciclo de Mundial. Después, si quiere continuar, veremos. Claramente, todas las hojas del cuaderno indican que se le acaban después de estos partidos en Estados Unidos, México y Canadá. Pero independiente de la decisión que tome Marcelo Bielsa, creo que ha sido un ciclo más marcado por las tempestades que por los movimientos tranquilos de navegación. Yo soy consciente de que el trabajo de Bielsa en todos lados siempre deja herido, pero como nunca vi, en Uruguay fueron demasiados. Y de alguna manera, cuando tú contratas a un técnico como Bielsa, contratas el combo completo y sabes que pueden venir este tipo de situaciones. Está en la fortaleza del entrenador, saber manejarla, saber superarla, tratar de aislar al equipo. Lamentablemente el equipo no se aisló de los problemas con los históricos como Luis Suárez, fundamentalmente. Incluso hubo muchos jugadores que en algún momento pedían reuniones con Marcelo Bielsa para tratar de bajar un poquito la exigencia, no física ni futbolista, sino que la exigencia que le planteaba a otros estamentos de la federación, como los trabajadores, los cancheros y todo eso.
0: Entró mal con eso, de inmediato era gente muy querida.
1: Claro, no, que tenía un trato con Tavares distinto. Tavares era del técnico que se queda 5 horas en el predio conversando, y todos los jugadores podían quedarse con ellos mateando, como dicen. Pero Bielsa, todos sabemos que no le gusta mucho que se relacionen con la gente. Bielsa prefiere jugadores aislados del mundo absolutamente, que ojalá tengan el menor contacto, no solo con la prensa, sino con quienes él puede considerar espía o que puedan filtrar información. Entonces, creo que fue en contra de la idiosincrasia de la selección, y eso en algún momento no solo lo afectó fuera de la cancha, sino que también dentro de la cancha. La segunda rueda de la selección uruguaya fue muy pobre, sobre todo post Copa América, cuando alcanza las semifinales y pierde contra Colombia 1-0. Creo que ese fue el momento donde hubo un antes y un después para la selección uruguaya, porque después de eso vinieron las sanciones a varios jugadores producto de las agresiones que vivieron sus familiares en las tribunas. Eso afectó evidentemente a la selección, porque hubo jugadores con 8 o 10 partidos de suspensión, y creo que no, nunca pudo levantar el vuelo Uruguay, y por eso llega con muchas dudas, aunque claro, estando Bielsa en la banca, uno siempre espera una sorpresa, un impulso más. Le falta un delantero, sí. Digamos que tiene muy buenos defensores, nadie puede discutir la calidad de los zagueros centrales, tiene jugadores en la elite como Araújo, como Jiménez, como los laterales, Olivera, bueno, Matías Viña ahora está en River, Piquerés, ya. Después los volantes, ni hablar, pues Valverde, Betancourt, el mismo de Arrascaeta, Nicolás de la Cruz, Maxi Araújo, que está en el Sporting de Lisboa. El tema son los delanteros y fundamentalmente el gol, que Uruguay le sobraba antes con Forlán, con Cavani, con Suárez. Hoy día Darwin Núñez está en Arabia y así. No tiene ese goleador, el jugador distinto que pueda terminar siendo clave en la definición de un partido, que antes le sobraba, hoy día escasea. Y vamos a ver cómo resuelve ese tema Bielsa, que ya tuvo ese problema con Chile en el Mundial del 2010, cuando la lesión de Chupete, nunca pudo tener ese hombre gol, y todos los problemas que le afectaron con Argentina en el 2002, cuando decidió solo ocupar a un centro delantero, y la discusión era si Batistuta podía jugar junto con Crespo. Él resolvió que no, que o a uno o a escasea, y vamos a ver cómo resuelve ese tema Bielsa, que ya tuvo ese problema con Chile en el Mundial del 2010, cuando la lesión de Chupete, nunca pudo tener ese hombre gol, y todos los problemas que le afectaron con Argentina en el 2002, cuando decidió solo ocupar a un centro delantero, y la discusión era si Batistuta podía jugar junto con Crespo. Él resolvió que no, que o a uno u otro, y casi siempre jugó Batistuta.
0: Oye, se dio la lista también en Ecuador, al final BKC.

0: Félix Torres del Inter de Brasil, Jackson Poroso del Tijuana, el único que juega en un equipo ahí menor, entre comillas.
1: Esos son los zagueros centrales.
0: Sí, Pervis Estupiñán del Milan, Ángelo Preciado del Atlético Mineiro.
2: Sí, pero fíjate que Ortoñez, el jugador del Bruja, sí o sí este mercado sale un club top. Lleva dos años jugando champion.
0: Mediocampista. Y va a dar entre otros, está Caicedo del Chelsea. Está Castillo, que es compañero de Osorio en el Midtjylland. Está Alan Franco, del Atlético Mineiro. Está Medina, que juega en el Genk de Bélgica. Kendry Páez, de River. Alan Minda, de Atlético Mineiro.
2: Salvo Caicedo, el resto todavía le falta consolidarse.
0: Arriba, Ener Valencia, veterano, está en el Pachuca. Está
2: Gonzalo Plata, del Flamengo.
0: Sí, John Yeboah, del Venecia. Gonzalo Plata, del Flamengo. Kevin Rodríguez del Unión San Gilá, Nilson Angulo del Anderlecht, Jordi Caicedo de Huracán y Jeremy Arevalo de Stuttgart.
2: Ahí le falta
0: atrás tiene
2: top, confiable, pero atrás tiene top. Los zagueros y los laterales son requete contra top. Va a jugar con línea 3 habitualmente, BKHS con Ordóñez, Pacho Hincapié, Estupiñán izquierda, por ahí un lateral derecho, y después Caicedo como.
0: Y Gustavo Alfaro dio la lista de Paraguay. Arriba, Alex Arce, Gabriel Ábalos, Antonio Sanabria y Julio Enciso. Volantes está Bobadilla, Damián Bobadilla, Matías Villasanti, Cubas, Diego Gómez, Miguel Almirón, Matías Galarza, Gustavo Caballero, Alejandro Romero, Gamarra, Romero Gamarra, Brian Ojeda, Mauricio y Ramón Sosa. Quedó afuera, obviamente.
2: Lucas Romero
0: no jugó nada. En la U que había participado todo el proceso, así que no le resultó a Romero, lamentablemente, la apuesta por.
2: O sea, el último año
0: de la Universidad de Chile. Exacto. Así que eso con las selecciones sudamericanas, las últimas han entregado la lista.
2: Sí, junto con Turquía. Eso, el creerse viva. No, yo tengo secretos de Estado para dar la lista, entonces me la tengo hasta el final. Y con eso tengo a todos mis rivales asustados. Quedan todavía 10 días para que jueguen el partido de la Copa del Mundo. Si los rivales no fuesen a tener claro quién iba a ir a la nómina. Usted puede equivocar en uno o dos jugadores. Ayer había duda en Paraguay con respecto a un delantero, Ignacio Pita, que finalmente no fue del Bragantino, terminó entrando Villasanti. Después en Ecuador más o menos lo mismo, que fuera no Carabalí, no cambiaba en nada la ecuación. Y después en Uruguay se conocía de antemano que la gran noticia era la no inclusión de Naita Hernández. El jugador de Boca, que lamentablemente quedó fuera y que era muy querido por el grupo, pero Bielsa tiene estas decisiones, nomás, así que por muy querido el grupo, él busca a los jugadores que le sirven a él, no a la prensa ni a sus compañeros. Así que esa polémica se resolvió la semana anterior, ya fue de público conocimiento que no iba a estar Naita Hernández en la nómina final de Bielsa.
0: Eso entonces con las nóminas mundialistas. Y metámonos un poquito en el plano local, porque fíjense que lo está pasando mal, ha jugado muy poco por lesiones, no ha tenido continuidad este año, Carlos Palacios en Boca, y se habla de la opción de volver a Colo-Colo, es un deseo de Aníbal Mosa, que lo quiere mucho, son muy cercanos, y habló de esta opción Palacios, y esto es lo que dijo el volante del cuadro Xeneize.
3: No sé, tiene que decidir él, depende de él, del club, no sé qué es lo que quieren, si me quieren, en verdad no tengo idea.
4: ¿Pero en tu caso está la opción de volver?
3: Tengo contrato ahí en Boca, pero no sé qué va a pasar conmigo, así que bueno, ahí siempre las puertas van a estar abiertas para todo, ¿verdad?
4: ¿Te gustaría volver a Colo-Colo?
3: Siempre, o sea, dije cuando me fui que en algún momento iba a volver, y si se tiene que dar ahora se va a dar, y si no más adelante, pero de que va a volver, en algún momento va a volver.
0: ¿Te parece una opción válida, Cristian?
2: O sea, evidentemente un jugador que lo hizo muy bien en Colo-Colo, tiene las puertas abiertas, más con la relación que tiene con Aníbal Mosa. Pero de una vez por todas dejemos de pensar que Carlos Palacio es un jugador para exportar. O sea, las dos veces que se fue para afuera, prácticamente no jugó. En Vasco da Gama, 2 años prácticamente sin jugar y tuvo que volver. Ahora va a Boca como estrella, con un traspaso grande, casi 5 millones de dólares, y salvo el primer semestre, después no la tocó. Entonces, yo creo que también él tiene que hacer un mea culpa. ¿Qué pasa cuando estoy afuera? O sea, ¿cómo no tiene un poquito de deseos de pelearla? Pero pareciera con sus declaraciones que, mira, en realidad si me llaman, vuelvo. En realidad estoy, en vez de decir, compadre, ¿hay qué? Voy a pelearle un poquito más, me voy a forzar un poquito más, no sé, tengo ganas de demostrar que puedo jugar en el extranjero y no que me termino yendo y volviendo rápidamente.

0: las condiciones las tiene Carlos Palacio, pero parece que no tiene esa actitud de querer revertir una situación cuando viene con el viento en contra. O sea, ¿cómo va a ser tan sencillo para él decir, no, vuelvo a Chile? Yo entiendo muchas veces los afectos, pero ya tuviste una oportunidad afuera que la desaprovechaste en Brasil. Uno puede entender que Brasil no es sencillo, pero ahora llegas a Boca con el aval del presidente, que no te va a joder, que quiere que triunfes, que te va a cubrir, que le va a decir al técnico de turno que tienes que jugar. Y un año y medio después estamos escuchando que me gustaría volver, depende de él, no sé qué quiere el club. Entonces, yo soy de la idea que este tipo de jugadores debiesen pelearle un poquito más. Es joven él, como para tratar de revertir la situación. Va a venir un nuevo técnico en Boca, además.
1: Va a tener la opción de remarla de nuevo, ya está recuperado.
0: ¿Cómo no va a querer remarla? Está en el club, uno de los tres clubes más importantes de Sudamérica. O sea, pues en un país donde se habla español, te creo que en Brasil, pucha, el portugués me complica, se vive de una manera que no me
1: acomoda. De gama, claro. No le fue bien ahí.
0: Entonces, pucha, que la pelee un poquito más. Si va encima a venir un técnico nuevo en Boca, por lo menos que tenga estos 6 meses de reto y decir, ¿sabes qué? Voy a revertir esta situación y voy a ganarme un lugar en Boca y no entregarse mansamente para volver a Chile. Independiente a donde vuelva, ¿cómo va a querer volver a Chile si lleva un año y medio en Boca? Insólito. Yo de verdad, los jugadores, los millennials, tienen pocas ganas de pelear la pared afuera. Les viene en contra el viento y de inmediato empiezan a extrañar a Chile.
1: Pero es que Chilito se extraña.
0: No, sí, me imagino que se debe extrañar muchísimo.
1: Cuando estuviste en Argentina, ¿no querías volver?
0: Es que yo iba y venía, no tenía ese saudade, como dicen los brasileños. Pero compadre, está ahí en Boca. Ahí en Boca, además ganáis un dineral, pero yo ni siquiera hablo de la parte económica, hablo de la parte deportiva, lo que significa estar en Boca, insisto, uno de los tres clubes más importantes de Sudamérica, en un país, pucha, agradable como Argentina, una ciudad grande como Buenos Aires. No entiendo cómo no tiene ganas de pelearla, decir, sabéis que gracias por el interés, pero yo voy a quedarme en Boca, voy a querer cumplir mi contrato y tratar de demostrar que puedo jugar en Boca. O sea, hasta ahora no hay demostrado que puede jugar en Boca.
1: Un rato nomás. Un buen inicio.
0: Y sería. Un gol, un par de asistencias y sería. Después se equivoca en ese partido con River cuando hace el gesto de que hace frío, sin haber tocado la pelota todavía, y cuando entró a la cancha no la tocó. Lo sacaron rápidamente y a partir de ahí vino su declive, justamente cuando se va a Caco y llega Miguel Ángel Russo a la banca de Boca.
1: Bueno, y el otro rumor que anda dando vuelta en Colo-Colo y en Argentina es un posible trueque entre Diego Valdés y Claudio Aquino. Valdés en Vélez, Claudio Aquino en Colo-Colo, venida de Vélez donde había sido figura. Y está esa opción, Valdés o no, para venir de México a Colo-Colo desde
0: no,
1: la América.
0: No, está en Vélez.
1: Por eso, Valdés o no para venir desde la América en México a Colo-Colo, pero se fue a Vélez. Y ahora está este rumor de la opción de un trueque entre Aquino y Valdés.
0: No, ni una posibilidad, primero, porque Valdés es un activo del club. Vélez lo compró. Por lo tanto, ni una posibilidad que haga un trueque con un jugador que se fue hace un año y medio de Vélez, que pudo haber dejado una muy buena imagen, pero con otro entrenador. Primero, porque.
1: Pero fue el mejor jugador del torneo, pero no es el que ganaron.
0: No, pero sí, de Vélez han salido grandes jugadores que no vuelven porque fueron la grande. Aquí se empiezan, aquí yo me río, porque empiezan como a ver cómo puede darse el negocio. Mira, en una de esas ofrecemos a Aquino. Compadre, hay otro entrenador. De hecho, no sé si va a seguir Barro Esqueloto, porque la gente está muy molesta con los mellizos, que dirigen a Vélez hace un año después de la salida de Sebastián Domínguez, que fue el que reemplazó a Quintero. Si tuviese Quintero y me dice, ¿sabéis qué pidió Aquino? Ya vaya, porque lo conoce, lo dirigió, le sacó el máximo rendimiento. Pero ¿por qué Vélez va a querer un jugador de 34 años que no juega en Chile? Y preguntan en Chile, oye, ¿cómo le fue? Pésimo. ¿A qué lo voy a querer? Si Vélez además busca generalmente futbolistas jóvenes. Entonces, el caso de Valdés fue una oportunidad de mercado, un jugador que quería Barro Esqueloto, que tuvo un buen arranque en Vélez, que después, desgraciadamente, entre malas actuaciones, bajones, lesiones, no ha podido consolidarse, a diferencia de Baeza, que ha sido más protagonista, y Claudio Baeza. Entonces, yo no veo cómo se puede hacer un trueque. Aparte, el dinero que gana Valdés en Vélez es superior al de Aquino. Imagínate, si Aquino gana mucho en Chile, Valdés gana más todavía, porque tuvo que resignar mucho dinero de América, pero ni así se acerca a lo que gana Aquino en Chile. Entonces, de verdad se levantan estos trueques, negocios, fórmulas, y no tienen ni un asidero, pero no hay forma de que eso se
1: pueda realizar. O sea, se no va a pasar realizar. Eso, Cristian Caamaño.
0: No va a pasar el trueque de Vélez, salvo que Colo Colo ponga dinero sobre la mesa y le diga a Vélez, mira, te paso a Aquino y te paso $500,000 y me quedo con Diego Valdés. Pero no hay otra fórmula. Ahora, Ortiz conoce a Valdés, coincidieron en el América de México, sabe su enorme potencial, pero al mismo tiempo en Argentina también sabían de su enorme potencial y por eso invirtieron en Valdés. Tampoco es que Valdés ha sido un desastre como para que Vélez diga, ya sabéis qué, pásame a Aquino, que sí ha sido un desastre en Chile y yo te paso a Valdés. ¿Cuál es la ganancia de Vélez? Tratar de recuperar la jugador que está un año y medio más
1: viejo. Apostar de que Aquino va a ser más que Valdés.
0: Pero Valdés, pero Aquino jugaba con otro entrenador en Vélez, no con este.
1: Pero sí, bueno, no,
0: pero es que este técnico conmigo. Es que este técnico no lo dirigió.
1: Esta es la información que sale de los diarios partidistas, de los programas partidistas de Vélez. Que está esa opción ahí.
0: No, los medios partidistas de Vélez toman lo que se dice en Chile. ¿Tú crees que en Vélez están preocupados de Aquino? Tienen muchísimos más problemas que recuperar a Aquino, insisto. Tampoco es un jugador identificado con Vélez. Él salió campeón, gran figura de ese título que obtuvieron con Gustavo Quintero, pero no es ni un jugador formado en Vélez, ni un jugador que la gente de Vélez esté pidiendo a grito, porque finalmente el cuadro de Vélez está permanentemente sacando jugadores jóvenes. O sea, el gran negocio de Vélez es ese, formar futbolistas y venderlos rápidamente a Europa. Y si con esa fórmula, de pronto, más o menos algunos experimentados salen campeones extraordinarios, como lo hace Quintero en su momento. Pero hoy día con Barros Esqueloto tiene otra política. Están buscando otro tipo de jugadores.
1: Eso entonces con el mercado o no, las posibilidades que podría tener Colo Colo con esta este deseo que tiene Moza especialmente de que vuelva Carlos Palacio a la selección. Oye, o sea, a Colo Colo, a propósito de selección, hay un amistoso, esta gira a España antes del Mundial como sparring para La Roja frente a la República Democrática del Congo que va a jugar el Mundial como Curazao, Bosnia y todos los que juegan menos nosotros el próximo martes 9 de junio. ¿Qué es lo que pasa? Que hoy hay una situación, una emergencia sanitaria en la República Democrática del Congo con un brote de ébola declarado por la OMS, la Organización Mundial de la Salud. Más de 900 casos, 200 muertes sospechosas. Entonces habló el alcalde de la línea de la Concepción, la provincia de Cádiz, donde se va a jugar este partido, Juan Franco, y anunció que si no recibe respuesta a las peticiones formuladas a instituciones sanitarias gubernamentales locales en la República del Congo e internacionales como la OMS sobre las garantías para que se juegue este partido sin peligro de contagios, dictará un decreto para no autorizar el partido.
0: Claro, porque Congo está, por ejemplo, concentrado en Bélgica.
1: Es que no se fue. España. No, es que como estaba con este problema, agarraron los jugadores, nos vamos a Bélgica.
0: Por eso,
1: pero el presidente, ahora. O sea, el alcalde dice: no. Ustedes vienen de allá, compadre.
0: Claro. Ahora, fíjate que la Federación del Congo le está pidiendo a la FIFA que le devuelva la entrada a todos los hinchas del Congo que habían comprado sus tickets, porque como salió este decreto que tienen que tener 3 meses de residencia fuera del Congo en el último tiempo para poder ingresar a Estados Unidos. Mucha gente compró los tickets sin tener conocimiento de esa medida. Que ¿cómo te ibas a ir si compraste la entrada hace un mes? ¿Cómo te ibas a ir 3 meses antes del Congo? Entonces está la escoba de verdad con este país, República Democrática del Congo, que bueno, sería un papelón, no de Chile, pero lamentablemente muchos ya están avizorando que después del partido con Portugal, algunos quedan de vacaciones y otros vuelven a Chile inmediatamente. Porque no quedan muchos días, no se ve respuesta por parte del Congo, no veo a Congo muy entusiasmado también con tener que viajar a España a regañadientes, tener que cumplir una serie de situaciones para jugar contra Chile, mejor llaman a un equipo local.
1: Hay billete por medio, tiene que jugarse.
0: Bueno, pero si el municipio no te decreta, me imagino que se considerará fuerza mayor, po.
1: No, ahí sí, po. Pero te puedes cambiar de sede, ¿no? Otro pueblo por ahí en España.
0: ¿Quién te va a recibir? Te van a decir, compadre, si no te están recibiendo allá, ¿por qué vamos a hacerlo acá en el amistoso? Bueno, ojalá juegue Chile, lo importante es que sume partido. Ahora, con este, con lo que está omitiendo la selección chilena y la federación en estas horas, es que se quedaron sin el planazo. Pellegrini ya planificó la temporada con el Betis. ¿Qué va a pasar en noviembre cuando cambien la federación? van a decir, no, vamos a esperar que Pellegrini termine su contrato para que empiece a trabajar por Chile, y mientras tanto va a seguir Nicolás Córdoba, otro año perdido, pues ya llevamos un año perdido, con un técnico interino, que va a estar por lo menos hasta noviembre. ¿Qué va a pasar? ¿Por qué no nombran a Nicolás Córdoba derechamente?
1: Habló Felipe Correa en una entrevista a Tercera, dijo que Pellegrini no estaba descartado, que de aquí a fin de año iba a haber DT, que estaban viendo.
0: El mismo que dijo que iba en enero de este año iba a haber DT, que después en marzo íbamos a tener DT, que ahora a fin de año vamos a tener DT. Compadre, si no tienen otro plan que no sea Nicolás Córdoba, anúncenlo oficialmente y se acaba la discusión. Y ya sabemos que vamos a tener a Nicolás Córdoba hasta el final del proceso del 2030. Pero no sigamos perdiendo tiempo. Es realmente un absurdo todo esto.
1: Vamos a ver qué es lo que pasa. Se tiene que determinar quiénes van a ser las autoridades de la federación y ahí. Y esa gente tendrá que ir a buscar entrenador. Pues, sí.
0: ¿Por qué no somos capaces de convencernos de que Nicolás Córdoba es el candidato?
1: No sé, no estarán seguros.
0: Entonces estamos perdiendo el tiempo. Ese es el tema.
1: Nos vamos. Que estén muy bien.
0: Abrazo.
1: Buen martes para todos.
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14: Muy buenos días, es hora de noticias en Agricultura. Comenzamos con información policial y un carabinero que valió a un sujeto que intentó atropellar a otra funcionaria. Más información con Felipe Sobarzo.
15: Un carabinero valió a un sujeto que intentó atropellar a otra funcionaria de la institución en medio de una fiscalización en la comuna de Independencia. Según información preliminar, a eso de las 23:50 horas, mientras personal policial estaba fiscalizando, un transeúnte manifestó que en un vehículo rojo marca Jack, que estaba estacionado cerca, había una persona con un arma de fuego. Los funcionarios procedieron a fiscalizar al móvil, que no tenían cargo por robo, pero el individuo, al ver la presencia policial, retrocedió intentando atropellar a una carabinera que se mantenía posicionada en la parte trasera del auto. En ese momento, su compañero, que estaba a un costado del conductor, hizo uso de su arma de servicio en una ocasión e impactó al hombre en el costado izquierdo de su tórax. El individuo chileno, y con antecedentes penales, aunque ni uno vigente, está sin riesgo vital, fue atendido por personal de SAMU, el que luego lo trasladó hasta el Hospital San José. Informó Noticias en Agricultura.
14: Nos cambiamos de materia, vamos con información internacional porque un hombre armado disparó y mató a 6 personas en la ciudad de Muscatín, en el estado estadounidense de Iowa, y después se quitó su propia vida, según informó la policía local de ese lugar durante la última jornada. Las autoridades comunicaron por medio de un escrito que las primeras investigaciones indican que las víctimas eran familiares del atacante y que el incidente tiene un vínculo doméstico sin especificar cuál. 4 de las víctimas fueron encontradas con el heridas de bala en un mismo edificio, donde fueron declarados muertos, mientras que la policía halló las otras dos en dos puntos distintos, también con heridas de arma de fuego y ya fallecidos. Las autoridades encontraron al sospechoso después de que se hubiera disparado a sí mismo, y la policía local aseguró que el personal de emergencias trató de dar la asistencia médica sin lograr impedir que perdiera también la vida. Con esa información nos despedimos, pero recuerde que puede leer más noticias en nuestro sitio web www.radioagricultura.cl. También puede comentar las informaciones en nuestras redes sociales. En X nos encuentra como @agriculturafm, mientras que en Instagram, Facebook y TikTok lo hace como Radio Agricultura. A esta hora en Santiago, 5,5 grados Celsius, informa la Dirección Meteorológica de Chile. La máxima pronosticada para hoy en la capital es de 18 grados. 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
17: Muy buenos días, ¿cómo están? Bienvenidos a La Mañana de Agricultura, martes 2 de junio. Les damos a todos la bienvenida a un día que está acá en Santiago, al menos parcial, con algunas nubes, algo de frío, por supuesto, también. Ayer en Valparaíso, ¿qué les digo? Ha sido un frío, un viento helado, para una jornada además de un discurso que se salió de los márgenes, porque nosotros pensábamos, la verdad, que la primera cuenta pública del presidente Kast iba a ser bastante más corta. Una hora y media, dijimos una hora cuarenta, eso es lo que más o menos sabíamos. Pero se extendió 2 horas 24 minutos en la primera comparecencia ante el Congreso Pleno, en un tono que algunos dicen fue más conciliador, un discurso de derecha, destacando además los valores conservadores, pero con algunos anuncios que ya están despertando, bueno, debate, análisis, y por lo mismo estamos con el ministro del Interior, viceministro del Interior y de la Secretaría General de Gobierno, Claudio Alvarado. Ministro, muchas gracias por estar con nosotros.
18: Hola Cristina, buen día. Feliz de compartir contigo aquí los micrófonos de Radio Agricultura.
17: Muchas gracias por su tiempo. Ministro, a ver, sobre el tono primero, un tono bastante conciliador, sin apuntar a la administración anterior, muy por el contrario, incluso hablando de medidas y decisiones de Estado, de gobiernos anteriores, sin apuntar a su antecesor. Allanando quizás el camino para lo que va a ser el debate de la mega reforma que se comienza ya a debatir esta semana.
18: No, yo creo que fue un discurso muy propio al estilo del presidente Kast, que es un tono en este discurso conciliador, convocante, donde de alguna u otra forma él nos señala y nos manifiesta de que la construcción de Chile en sus políticas públicas requiere de todos. Y espero que la oposición haya sopesado el fondo, el trasfondo de las palabras del presidente Kast, en orden a que puedan tomar acciones que vayan a colaborar con políticas públicas que esperamos construir hacia adelante y que van en beneficio de todos los chilenos.
17: Sí, de hecho, llamó al Congreso a trabajar en conjunto, que había una oportunidad para tender puentes. Convoca al Congreso también a ese trabajo, ¿no? A poder solucionar los problemas de Chile, que dice que efectivamente hay una emergencia, pero también destaca el concepto de emergencia desde donde uno se para y desde ahí construye.
18: Así es, bueno, siempre hemos manifestado como gobierno que nosotros tenemos emergencias en temas de seguridad, en temas de económicos, de crecimiento económico, y también, ¿no es cierto?, en cómo abordar ciertas políticas sociales, en salud, educación, fundamentalmente vivienda. Y en esa perspectiva, yo creo que es muy importante lo que manifestó el presidente ayer en orden a la trascendencia que tiene el proyecto de reconstrucción que se está tramitando en el Congreso. Y tiene importancia porque uno de los dolores más grandes de las familias chilenas dice relación con la falta de oportunidades de trabajo. Y eso significa que hoy día estemos con tasas de desempleo sobre el 9% y en las mujeres sobre el
17: 10,5.
18: Y una persona que sale a buscar trabajo es prácticamente demora prácticamente un año en tener esa opción y esa oportunidad. Y si a eso le sumamos que tenemos una economía que crece menos del 2% ya casi una década, significa de que las oportunidades de llegada de capitales, de inversión, son menores y que la economía no pueda despegar. Por eso el presidente plantea con mucha fuerza de que el proyecto de reconstrucción tiene como propósito final bienestar de las personas, generar oportunidades de empleo. Y para eso se quiere tomar medidas para que la economía sea más competitiva desde el punto de vista de las tasas tributarias, sean los procesos de desarrollo, de trámites de las inversiones mucho más rápidos.
17: Más expedito.
18: Y en tercer lugar, dar certeza jurídica para que la inversión fluya, se transforme en obras materiales concretas y posteriormente en fuentes de trabajo. Así que la invitación es a la oposición a construir juntos, a debatir este proyecto, a avanzar en el Senado. Estamos siempre abiertos al diálogo, a escuchar sus propuestas, conversarlas y ojalá llegar a consensos y a puntos de acuerdo.
17: ¿Hay más ánimo en la oposición para llegar a consenso? Se lo pregunto porque ayer me tocó hablar con muchos senadores de oposición y la mayoría de ellos se plantea en negativa para aprobar la idea de legislar. Dicen, no vamos a aprobar la idea de legislar. Hay algunos que sí se abren. Ahora, Le pregunto eso conjunto además con lo que se conoció anoche, que el ministro Quirós, y entiendo que tiene que recurrir al Congreso también, pide autorización para emitir más deuda de 6.200 millones de dólares. Y entiendo que es porque lo que hay en caja hoy no alcanza. Entonces, vamos a salir a endeudarnos más, pero a la vez estamos pidiendo aprobar una reforma que va a recaudar menos desde la perspectiva tributaria.
18: A ver, primero, despejando puntos. Yo creo que una oposición seria, responsable, con ganas de construir un diálogo, no puede negarse a una idea de legislar. La idea de legislar es simplemente decir, yo quiero abrir este debate, quiero abrir esta conversación, quiero ver las posibilidades de aportar. Lo lógico es aprobar la idea de legislar y después en la discusión del articulado, uno, exponer todos sus puntos de vista, verificar si hay acuerdo o manifestar con fundamento su discrepancia y votar en contra. Pero a priori decir voy a rechazar la idea de legislar no me parece. Espero que cambien esa actitud.
17: ¿Lo ve como una medida de presión para imponer a lo mejor ideas?
18: No, yo creo que es una muy mala medida de presión porque en definitiva lo primero que estoy diciendo, no nos olvidemos que aquí hay plata para la reconstrucción, 400 millones de dólares para las personas que sufrieron los incendios en Ñuble, en Biobío y lo que está pendiente en Viña del Mar. Por lo tanto, al negarse la idea de legislar, estoy diciendo yo no quiero que lleguen esos recursos a esa familia.
17: ¿Y ponen de rehén a esa gente?
18: Uno podrá darle la calificación que estime conveniente, pero si yo quiero contribuir al bienestar de esas personas, a solucionarle un problema, por lo menos tengo que manifestar mi disposición a conversar y a dialogar sobre el tema. Y respecto al tema de la deuda, claro, es una decisión y una medida que jamás habríamos pensado que tenemos que hacerla. Yo creo que ningún ministro de Hacienda queda contento cuando tiene que ir al Congreso a pedir que le autoricen endeudar al país, sobre todo con los niveles de deuda actuales. ¿Pero por qué pasa eso? Porque el presupuesto que nosotros recibimos estaba desfinanciado, estaba con estimaciones de ingresos superiores a los reales, uh-huh, y estaba con compromisos de gasto muy superiores a lo que se señalaba en la ley de presupuesto. Entonces, si tú tienes menos ingresos y más gastos, tienes que cubrir esa diferencia. Y esa diferencia, el único camino que queda es cubrirla con deuda. Por lo tanto, tenemos que recurrir al Congreso porque la ley de presupuesto autoriza un monto anual, el máximo, y como las estimaciones no cuadraban y la caja fiscal era baja, no queda otro camino que ir al mismo Congreso y decirle, mire, lo que ustedes aprobaron no se ajustaba a la realidad y para calzar ingresos con gastos comprometidos necesitamos estos recursos adicionales.
17: Es una cuestión súper básica. En el fondo estaban comprometidos ciertos gastos y no hay plata para solventar precisamente esos gastos. Y entiendo que el presupuesto autorizado además para el 2026, parte de esa deuda además que también ya se emitió, se gastó dentro de los primeros meses. ¿Es así?
18: Bueno, efectivamente, gran parte del endeudamiento autorizado se cursó antes que asumiera el gobierno. Y si yo quiero recordar, a modo de ejemplo, una de las últimas leyes de discusión pública fue la ley de reajuste, ¿cierto? Que se discutió, me da la impresión, y se definió en el mes de enero. Sí. Pero la mitad de ese reajuste, más de 800 millones de dólares, no estaba financiado. O sea, el Congreso estaba votando una legislación que no tenía sus fuentes de ingresos definidas. Por lo tanto, nosotros tenemos que hacernos cargo de esos recursos comprometidos por ley. Tenemos que hacernos cargo de mayor deuda flotante que no estaba registrada contablemente, que estaba en el cajón, sí, y que hay que pagarle ahora a los proveedores. Y en consecuencia, esa es la realidad con que asumimos y no nos queda otro camino, lamentablemente, que ir a pedir al Congreso estas posibilidades de endeudamiento.
17: Estamos con el ministro, viceministro del Interior y viceministro también de la Secretaría General de Gobierno, Claudio Alvarado. Ministro, entonces, entendiendo que hay que emitir deuda, ir a pedirle al Congreso autorización para endeudarse más, porque no hay plata en la caja, en la billetera. ¿Cómo se entiende entonces una reforma que busca rebajar los tributos?
18: No, lo que pasa es lo siguiente, porque la oposición hoy día clama y reclama, ¿no es cierto?, por compensaciones a esta eventual menor recaudación. Pero lo insólito es que hoy día existe una preocupación en la actual oposición por las cuadraturas de las cuentas fiscales. Y lo que acabamos de conversar da cuenta que durante su periodo de gobierno se hizo todo lo contrario. En consecuencia, hay que tener coherencia en los planteamientos. Y lo que estamos señalando en este proyecto de reconstrucción es que al hacerse más competitivas las tasas impositivas, atrae las inversiones. Y esas inversiones que generan desarrollo y al final del día generan puestos de trabajo van a permitir que la dinámica económica y el crecimiento del país recaude más. Por lo tanto, no siempre se recauda más subiendo los impuestos. Y ya nos dimos cuenta que después de la reforma del 2014 se suben los impuestos, se estimaron recaudaciones de 8 mil millones de dólares, no se cumplió. Y hoy día encontramos que esa alza impositiva significó que un país que crecía casi el 5%, hoy día crezca menos del 2%. Un país que generaba 150.000 empleos al año, hoy día genere apenas 110.000. Y que las remuneraciones reales de los trabajadores, ¿no es cierto?, suban en mucho menor proporción a lo que había antes. Por lo tanto, claramente la receta de primero subir impuestos, ¿ah?, para después, ¿no es cierto?, gastar, no dio resultado.
17: De todos modos,
18: hay que cambiarla.
17: De todos modos, ministro, y en ese cambiar la receta también, la forma de cómo se hacen las cosas, el gobierno está abierto a hacer modificaciones. En algún minuto se habló, por ejemplo, de la invariabilidad tributaria, si es que esta se podía reducir del 25 al 20. No sé qué va a pasar con el famoso crédito también para las pymes para poder contratar a trabajadores, que dicen que además de caro e ineficiente porque no contrata más gente, sino que simplemente regulariza situaciones ya contractuales. ¿Las modificaciones van efectivamente al proyecto que entra al Congreso?
18: Bueno, nosotros estamos disponibles y para hacer modificaciones. Mira, ningún proyecto de ley que se preside tal ingresa al Parlamento de una forma y sale igual. Porque para eso están los congresistas, para aportar, sugerir y modificar. Y en esa línea, si hay buenas propuestas, nosotros estamos llanos a considerarlas.
17: ¿Ya has escuchado buenas propuestas?
18: Mira, hasta ahora formalmente, yo en lo personal, puede ser que a otros colegas la hayan entregado, pero yo en lo personal no he recibido una propuesta integral.
17: Un documento.
18: Con una posición final respecto al proyecto de reconstrucción.
17: Porque estamos en un diálogo de sordos, porque en definitiva la oposición dice no nos han llamado, no nos han escuchado, no nos consideran, y ustedes dicen, bueno, no nos han hecho llegar ninguna propuesta.
18: Bueno, porque yo creo que es clave y es fundamental para un diálogo constructivo. Si la oposición nos hace llegar sus planteamientos de una manera formal de las materias que le interesa abordar o que les preocupan en el proyecto de reconstrucción, nosotros evaluaremos, nos sentaremos a conversar, le diremos, mira, en estos puntos tenemos discrepancia, en estas otras materias podemos llegar a un acuerdo y vamos construyendo juntos. Pero en la medida que eso no se produzca o no suceda, es complejo. Pero este diálogo también en el Congreso, y tú lo sabes muy bien, se genera muchas veces, no, pero también se genera muchas veces de manera informal. Es y cierto. En las propias comisiones, ¿no es cierto?, se van generando reuniones paralelas en salitas contiguas y se van buscando posibilidades y opciones de acuerdo, y se va descubriendo la intensidad de los temas en discusión y donde, ¿no es cierto?, hay que modificar algo.
17: Paulina Ovanovich, ayer la presidenta del PS decía, ni informal ni formalmente hemos tenido contactos, pero bueno, ahora comienza el debate en el Senado. Y el ministro Quirós, el ministro de Hacienda, que además se perfila como uno de los ministros más influyentes, ¿está llano también a hacer esas modificaciones? Porque hay quienes dicen que está prácticamente enamorado de su reforma.
18: No, mire, yo tengo que responder como gobierno. El gobierno siempre está dispuesto a escuchar. Y el presidente ayer en su discurso lo señaló. Hay que escuchar. E invitó a los parlamentarios, ¿no es cierto?, en sus territorios, a que escuchen a los vecinos, tal como él lo está haciendo en los diálogos ciudadanos. Y como gobierno tenemos que estar dispuestos a conversar. Todos los ministros, y en ese sentido no hay ninguna opinión distinta en el comité político y en el gabinete en su conjunto, de que para construir un mejor país necesitamos el aporte de todos.
17: ¿Están alineados entonces?
18: Absolutamente.
17: Hablemos de las medidas, ministro Claudio Alvarado, que se anunciaron ayer. Probablemente la que está generando más debate es el registro de vándalos e incivilidades, un registro que busca precisamente sancionar a aquellas personas que cometen, bueno, desmanes, lanzamiento de bombas molotov, agresión a carabineros, etcétera, etcétera, y sancionarlas además al pertenecer a un registro, pero también al perder ciertos beneficios sociales. A ver, ¿cómo se compatibiliza también la igualdad y la proporcionalidad de la sanción versus el acto? Por ejemplo, un escolar que comete, no sé, la tontera, estupidez, y podemos juzgarlo, evidentemente, de lanzar una bomba molotov con la proporcionalidad del castigo.
18: No, mira, primero...
17: ¿Y hasta cuándo va a durar ese registro?
18: Mira, la proporcionalidad del castigo va a depender si la acción que acomete una persona, ¿cierto?, es constitutiva de un delito, que en esa situación son los tribunales de justicia lo que resuelven en función de la investigación del Ministerio Público con una sanción penal. Y cuando hay faltas que son resueltas a través de un juzgado de policía local. Aquí lo que hace este registro es más bien como una sanción más de carácter social, que uno pueda tener una referencia de qué personas son los que acometen este tipo de situaciones y que afectan al resto de la ciudadanía que quiere vivir en paz, que quiere vivir tranquila.
17: Para no ejemplificarlo y extremarlo quizás en el ejemplo, aquellos que rayan grafitis en el metro, ¿Eso podría ser?
18: Esa es una hoy día está eso considerado como, falta, una, ¿no?, falta.
17: Sí.
18: ¿Y qué harían en ese registro? La persona que comete una falta de esta característica, ¿no es cierto?, que acumula basura en su barrio, en su calle, una persona que raya los muros, una persona que incomoda a los vecinos, no los deja dormir, en fin. Entonces, si esa persona quedan en ese registro por una falta, van a estar en él un año. Si reinciden, van a estar 3 años. Y si hay una tercera acción de esa característica, en ese registro van a estar hasta 5 años.
17: ¿Cómo se combate, ministro Claudio Alvarado, también la discriminación de la sanción? Porque yo me imagino que al sancionar con pérdida de beneficios sociales, esto está enfocado precisamente a personas más vulnerables. ¿Qué pasa, por ejemplo, con alguien de clase media que no tiene ningún beneficio del Estado? O algún chico, joven, adolescente, no sé, o adulto que vive en el barrio alto, que no le interesa la PGU, no le interesa ningún beneficio social del Estado, pero sí comete este tipo de conductas.
18: Bueno, yo creo que primero el óptimo que tenemos que buscar es que ningún chileno o chilena cometa este tipo de conductas, ¿no? Yo creo que ese es el primer desafío. Y en segundo lugar, independiente de la situación económica, ¿no es cierto?, aquí lo que se trata es de que tengan un castigo en orden a que si el día de mañana buscan un trabajo, quieren postular a un desarrollo profesional y están en el registro y hay personas en igualdad de condiciones, obviamente que probablemente se elija a otra persona. Entonces, aquí hay que cuidar las formas.
17: ¿Pero habría
18: sanciones? Que cuidar las conductas. ¿Ah?
17: ¿Pero habrían sanciones? Por ejemplo, estoy pensando, no sé, renovación de pasaporte, carnet de identidad, algún tipo de sanción que de fondo sea más igualitaria para todos.
18: Bueno, efectivamente la iniciativa contempla que si tú quieres renovar tu licencia de conducir, a lo mejor puedes tener alguna dificultad. Si tienes alguna transacción que diga relación con la inscripción de algún vehículo, algún móvil, que no te lo puedan inscribir o se postergue esa inscripción. Si quieres tramitar un pasaporte,
17: claro,
18: por ejemplo, que puedas tener un tipo que te duela lo que haces en desmedro de tus vecinos, que tenga una consecuencia por una actitud de carácter irresponsable.
17: El principio de la ley justamente lo que busca es la igualdad, ¿no?, de deberes y de derechos. Pero si hay una persona en mejor condición económica, ¿por qué va a tener una sanción social menos gravosa que aquel que es vulnerable, que sí postula la PGU o obtiene beneficios también sociales del Estado?
18: No, pero yo creo que aquí la sanción social va en igualdad de condiciones, independientemente del origen que tenga la persona. Aquí lo que se trata es de desincentivar conductas que molestan a todos los vecinos, que quieren estar tranquilos. Y yo creo que la ciudadanía lo recibe bien, porque se cansa. ¿Ah? Se cansa permanentemente de estas molestias que causan terceros y que no tienen ningún costo. Y además, si alguien genera un daño a un bien público, ¿ah?, y desarrolla una actividad profesional y tiene derecho a devolución de impuestos, se les va a retener para pagar esos daños.
17: Ya, esto es como, a ver, el registro de evasores, estoy pensando en el registro de los deudores del CAE, estoy pensando en los registros también de los deudores de las pensiones alimenticias. Sí. ¿Es como eso?
18: Así es.
17: ¿Podríamos enmarcarlo dentro de ese contexto?
18: Eso es.
17: ¿Y esto tienen que ir al Congreso?
18: Claro, esta es una iniciativa que pasa por el Congreso.
17: ¿Y ese proyecto está listo?
18: Se firmó ayer.
17: Se firmó anoche.
18: Y se va a ingresar, yo creo que en los próximos días al Congreso.
17: Perfecto. Otra cosa que también está generando debate, y lo ponemos en el contexto de debate y no de crítica, porque estas van a ser las preguntas, ¿no?, que van a tener que enfrentar también en el gobierno. El plan retorno para migrantes irregulares. A ver, se establece un plazo, porque entiendo que la retención de los migrantes sorprendidos hoy con una falta de ingresar a Chile de manera irregular, tienen, si no me equivoco, 5 días de retención.
18: Sí.
17: Y ustedes han pedido ampliar ese plazo.
18: No, pero ahí son dos cosas distintas.
17: A ver, ¿cómo funciona eso?
18: No, en este mecanismo de salida voluntaria, primero señalar que es una medida de excepción para que abandonen el país sin sanción migrantes irregulares.
17: Ya, pero esto es salida voluntaria.
18: Salida voluntaria.
17: Ya.
18: Entonces, ¿por qué digo sin sanción? porque si la persona tiene un decreto de expulsión en curso y quiere salir voluntariamente, se suspende esa medida administrativa. Y en segundo lugar, se le libera de la prohibición de ingreso o de retorno al país si lo hace con sus papeles en regla en el futuro. Por lo tanto,
17: si entra por la puerta.
18: Exactamente. Entonces, en esa línea de acción, lo que nosotros hemos dicho, los 180 días, dice en relación con el proceso
17: de salida
18: para
17: voluntaria.
18: Poder utilizar este, comillas,
17: esta
18: beneficio
17: ventana.
18: Para poder salir y arreglar su situación y volver al país.
17: Es como un borrón y cuenta nueva, podríamos decirle, para que el migrante que ingresó por la ventana quiera salir de manera correcta y pueda postular e ingresar a Chile de buena manera. 180 días para ese proceso.
18: Claro, cuando una vez que se inicie este proceso, se abra la postulación en la página web.
17: ¿Es postulación?
18: Sí, esa postulación tiene que darse en un periodo de 180 días. Si la persona no se inscribe, y no hace uso de esta ventana, como tú bien señalas, queda expuesto a todas las normas de la ley migratoria vigente y, ¿no es cierto?, puede ser expulsado en cualquier minuto.
17: Perfecto. Y aquí lo quiero solamente como un apunte. Ustedes en algún minuto querían tipificar como delito el ingreso irregular a Chile. ¿Eso no va a suceder?
18: No, eso va en un camino paralelo que está en segundo trámite constitucional en el Senado.
17: Porque si fuese esto un delito, esto no podría ocurrir.
18: Claro, porque aquí se trata de personas que no tengan causas
17: pendientes.
18: Causas judiciales.
17: Que es lo mismo que en algún minuto también se habló. Si se tipifica como delito el ingresar a Chile, esto va a volver a como entrampar o dificultar el proceso, porque
18: claro,
17: tienen que cumplir condena en Chile y enfrentar los tribunales.
18: Claro, pero esta es una ley que hoy día se está tramitando. Perfectamente es compatible hoy día con lo que estamos señalando con este proceso de salida voluntaria y al final del día lo que estamos tratando es de que se pondere mejor aquel que quiere ingresar regularmente al país, que tiene consecuencias complejas
17: y que no lo
18: va a pasar bien. Entonces, esas señales hay que manifestarlas con claridad.
17: Me están apurando por el tiempo, pero no puedo dejar de preguntarle para terminar de aclarar además. Bueno, está la salida voluntaria de migrantes, ¿no?, en este plan retorno, pero también se establece un plazo mayor de retención de la PDI, entiendo, en caso de que una persona es sorprendida ingresando a Chile de manera irregular, porque son 5 días.
18: Lo que pasa es lo siguiente, cuando...
17: Y ahí se abrió el debate, bueno, ¿dónde van a meter a esas personas?
18: Cuando se dictan los decretos de expulsión y se programan salidas y vuelos, hoy día se pueden retener hasta 5 días las personas.
17: Sí.
18: Y a veces estos procesos se complican y para hacerlos más efectivos se requiere un poco más de tiempo. Y para eso estamos evaluando una modificación legal que permita que esa retención sea superior a los 5 días.
17: ¿Y de cuántos
18: días? ¿En qué
17: plazo?
18: Eso lo estamos definiendo técnicamente con migraciones, con seguridad.
17: Porque eso significaría habilitar espacios para esa retención.
18: Hoy día existen. La Policía de Investigaciones tiene recintos especiales para migrantes en condiciones irregulares que son notificados y que son retenidos para ser expulsados del país.
17: Porque ayer en algún minuto hubo una confusión y se decía que quieren retenerse a la gente 180 días, los van a llevar a un centro de detención, en la cárcel. Bueno, y aquí está la aclaración entonces, que son cosas distintas.
18: Son cosas distintas.
17: Perfecto. Viceministro. Parece que se va a quedar de viceministro, al menos la intención del gobierno
18: bueno,
17: es
18: por lo menos
17: fusionar.
18: Por lo que señaló ayer el presidente, sí. Da la impresión que sí.
17: ¿Y esto qué va a significar en lo concreto? Bueno, me imagino va a ser mucho más eficiente ambos ministerios, uno, tienen que pasar por el Parlamento, y va a ser solo el Ministerio del Interior y de la Secretaría General de Gobierno los que buscan fusionarse.
18: Bueno, ayer el presidente señaló claramente que se va a ingresar en el segundo semestre un proyecto de ley para fusionar Interior con la Secretaría General de Gobierno. Pero a su vez, él anunció la convocatoria de una comisión técnica que permita un rediseño de la estructura del Estado. y en esa comisión se determinará qué otras acciones se pueden tomar respecto a fusión de otros ministerios, y esas propuestas finales serán sometidas a consideración posteriormente del Congreso. Pero aquí son dos acciones, una más cercana en el tiempo, que es la fusión de Interior con CGCOP, que existen estudios sobre el particular, se ha pretendido hacerlo hacia atrás, por distintas razones no se llevó adelante, hoy día se va a retomar eso, y después está el trabajo de esta comisión técnica que determinará, ¿no es cierto?, si vale la pena funcionar otro ministerio y cómo se hace más eficiente la acción del Estado, menos pesada, más ágil, y que de alguna u otra forma permita resolver los problemas de la ciudadanía con menor carga burocrática administrativa.
17: Porque esto significa sí o sí achicar los ministerios. Yo le hablaba antes de entrar a la entrevista de buques, ¿no? Pero finalmente convertir en un verdadero transatlántico un ministerio con a lo mejor más eficiente, no con tanta... No quiero... A ver, suena feo decir grasa, pero a veces el aparataje público efectivamente se va entrampando en burocracia.
18: Bueno, nosotros lo que queremos es facilitar la resolución de los problemas que tiene que resolver el Estado a través de los ministerios, y para eso tenemos que buscar la fórmula más eficiente para funcionar, y en el caso de Interior y CGGOV estamos convencidos de que una manera de hacer más eficiente el Estado es con transformar un ministerio único.
17: ¿Está cómodo usted? ¿De biministro?
18: Bueno, uno tiene que acostumbrarse a las circunstancias que se van sucediendo.
17: ¿Ah? Bailar con la música que le ponen.
18: ¿Ah? Jamás, cuando asumí el 11 de marzo, jamás pensé que a los dos meses iba a estar a cargo de dos ministerios. Pero así es la vida, hay que afrontar la realidad y hay que seguir trabajando con los desafíos que le coloca a uno el presidente y tratarlo de hacer con el máximo compromiso y un profundo sentido de responsabilidad.
17: Muchas gracias, mi ministro Claudio Alvarado, que además hoy día va a acompañar al ministro de Seguridad, Claudio Arrau, en la sesión especial del Senado donde se va a presentar el plan de seguridad. Vamos a estar atentos a eso también. Ministro, un gusto, muchas gracias.
18: Que esté muy bien y muchas gracias a ti.
17: Vamos a hacer la pausa, son las 8:33. Regresamos de inmediato aquí a la Mañana de Agricultura, donde conversamos las noticias.
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17: Regresamos y vamos a saludar de inmediato a quienes nos acompañan todos los días aquí en La Mañana de Agricultura, porque llegó el evento Cyberforce de JMC con un bono de hasta 7.140.000 pesos y va incluido para elevar tu próxima experiencia al volante, porque el rendimiento y el carácter marcan la diferencia. 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Al teléfono con nosotros a esta hora, Germán González, coordinador macroeconómico de CLAPES UC y consejero del Consejo Fiscal Autónomo. ¿Cómo está, Germán?
2: Hola, Cristina. Muy bien, muchas gracias.
17: Muchas gracias por este contacto con nosotros. A ver, La entrevista, claro que tiene por objetivo hablar del IMASEC y además de las recomendaciones de CLAPES UC a partir de esta cifra tan pesimista, ¿no? Que cae el 1, al teléfono con nosotros a esta hora, Germán González, coordinador macroeconómico de CLAPES UC y consejero del Consejo Fiscal Autónomo. ¿Cómo está, Germán?
2: Hola, Cristina. Muy bien, muchas gracias.
17: Muchas gracias por este contacto con nosotros. A ver, La entrevista, claro que tiene por objetivo hablar del IMASEC y además de las recomendaciones de CLAPES UC a partir de esta cifra tan pesimista, ¿no? Que cae el 1,2% interanual. Bueno, y está muy por debajo de las expectativas de mercado. Pero me gustaría preguntarte primero por esta noticia que se conoce anoche sobre la decisión del gobierno de pedir 6.200 millones.

0: Yo sé.
1: todavía con el Consejo. Sin embargo, el anuncio básicamente responde a advertencias que ha venido haciendo el Consejo Fiscal hace varios meses respecto de presiones de gastos adicionales, ingresos que en las cifras aparecían subestimados, ¿verdad? Y por lo tanto, presiones fiscales mayores a las que se estaban explicitando en los reportes oficiales. Y al final, cuando tú tienes una combinación de mayores presiones de gastos con ingresos, ¿verdad?, que son menores a lo estimado, naturalmente eso hay que financiarlo de alguna manera. El país vive un estado, una situación de estrechez fiscal persistente que se ha venido acentuando con el paso del tiempo y a mi juicio esto no es más que un reflejo de eso mismo, ¿verdad?, de las presiones fiscales que enfrenta el país, que se tienen que financiar de alguna manera, mientras no se puede hacer un ajuste de gasto mayor, esto tiene que financiarse como ha venido ocurriendo en los últimos años con más deuda pública. Ahora, no es habitual, esto es un hecho bastante inédito, que el gobierno tenga que recurrir a pedir espacio de endeudamiento adicional al Congreso. Es una magnitud significativa que, de acuerdo a distintos reportes de mercado, puede generar presión sobre las tasas de interés y eso al final es la forma en que la política fiscal, que a veces se ve bien lejana a las personas, termina afectándonos a
0: Sí,
1: todos,
0: claro.
1: porque el mayor endeudamiento público significa mayor costo de financiamiento para el Estado, pero también para las empresas y para las personas. Y esto viene a ocurrir en un momento en que la economía, como sabemos, está muy débil, con distintos signos de fragilidad, y tasas de interés más altas también tienen un impacto contractivo sobre la economía.
0: Y precisamente por el IMASEC, ayer algunos economistas hablaban de que era un momento quizás para que el Banco Central rebajase la tasa de interés, pero ahora con este anuncio, con esta información que llega ayer de sorpresa, ¿no? Ya se estaba hablando sobre la posibilidad de ir a pedirle al Congreso mayor espacio para la deuda, que ya está emitida para este 2026 en 17.400 millones de dólares. Pero efectivamente, como hay gastos que cubrir y no hay ingresos que fueron sobreestimados en algún minuto, es necesario pedir este dinero. Ese es el argumento del gobierno. Pero ¿en qué afecta derechamente estas decisiones que puede tomar el Banco Central sobre la tasa de interés si es que se emite finalmente esta deuda? ¿No seguir bajándola porque ya venimos con un congelamiento de las bajas de las tasas de interés por parte del banco?
1: A ver, yo creo que son dos cosas independientes, ¿verdad? Son las dos muy importantes. Uno tiene por un lado la política monetaria, ¿verdad?, que hace el Banco Central.
0: Sí.
1: Y por otro lado la política fiscal, ¿verdad?, a cargo del Ministerio de Hacienda. Entonces, respecto del segundo punto, la política fiscal, lo que tenemos es efectivamente gastos comprometidos, insuficientes ingresos para financiar esos gastos, ¿verdad? Y por lo tanto la necesidad de mayor endeudamiento que a la larga se traduce también en mayor gasto en intereses, recursos que no están disponibles para financiar otras necesidades sociales. Hoy día pagamos más de 4.000 millones de dólares al año en intereses, y esa cifra, en la medida que la deuda siga aumentando, también va a seguir creciendo. Ahora, por el lado de la política monetaria, lo que estamos viendo es una disyuntiva también, porque el Banco Central está viendo, por un lado, una inflación, ¿verdad?, más alta de lo previsto, principalmente por el shock de precios de combustible, ¿verdad?, asociado con la guerra en Medio Oriente. Y por otro lado, se está viendo una economía que completa 4 meses consecutivos de caída, un desempleo que está sobre 9%, en el caso de las mujeres en 10,5%, o sea, un deterioro del mercado laboral muy importante. Y esta caída de la actividad refleja que la economía está con holguras de capacidad y, por lo tanto, lo que nosotros planteamos es que no es tan claro, ¿verdad?, que el próximo movimiento de tasas tenga que ser al alza por el tema inflacionario, porque la economía está mostrando señales de fragilidad mucho mayores a las que se pensaba hace algunos meses, o incluso en el informe de política monetaria de marzo, y cuando el Banco Central nos señaló que iba a mantener la tasa en su nivel actual. El nivel actual de la tasa es cercano a su valor neutral, la tasa de política monetaria me refiero, pero la economía está muy por debajo de su dinamismo estructural, ¿verdad? Por otro lado, en cambio, está la inflación por arriba de la meta y, por lo tanto, el banco enfrenta ahí más bien un desafío, y nosotros creemos que poco a poco se tiene que incorporar la posibilidad de recortes de tasa, considerando la debilidad de la economía sobre todo.
0: Ya, recomienda entonces un recorte de tasas para dinamizar la economía, porque ¿a qué obedece la caída precisamente de la actividad económica? Cayó un 1,2%. Algunos hablaban que tenía que caer un 0,3%, pero fue un 1,2%, un verdadero balde de agua fría.

0: ¿Dónde se explica o por qué se explica finalmente esta caída, Germán?
1: Claro. A ver, bueno, efectivamente, la caída fue mayor a lo esperado, pero llevamos, yo diría, 6 meses de actividad medida por el IMASEC sorprendiendo la baja. O sea, esto no es algo reciente solamente. Es poco habitual tener 4 meses consecutivos de caída, por eso nosotros decimos que se empieza a hablar de preocupación, al menos por un escenario recesivo, porque la última vez que tuvimos 4 meses de caída consecutiva de la actividad fue durante la pandemia, guardando todas las proporciones, pues no tiene que ver con lo que pasó en esa ocasión, pero no es habitual, y por eso nosotros queremos de alguna manera, con el informe que publicamos ayer, remover un poco a las autoridades económicas, porque en el fondo de verdad que esto es algo preocupante. Las razones, bueno, cuando uno mira los datos, hay sectores de recursos naturales que están cayendo, la minería sobre todo, pero también la pesca y la agricultura han tenido este año un peor inicio de año respecto del año anterior. Pero no es solamente eso, porque si uno excluye la minería, la economía crece apenas 0,4% en abril. Es decir, la debilidad de la economía es mayor a lo que solo se desprende de los recursos naturales. Y cuando uno mira los componentes de la demanda, de lo que tenemos bastante información es que el consumo se está frenando de manera muy fuerte. El consumo representa dos tercios del PIB. Y ahí los candidatos para explicar esta debilidad del consumo son, por un lado, el alto desempleo, ¿verdad? Y la ausencia de creación de puestos de trabajo. Y por otro lado, ¿verdad? El deterioro de las expectativas, que fue muy fuerte, sobre todo después del alza del precio de los combustibles en marzo, que llevó una actitud de más precautoria en el gasto, ¿verdad? Por parte de los consumidores, considerando esta alza de precios y el impacto que tiene sobre los presupuestos familiares.
0: No, sin duda. Y ayer el presidente Kast, ahí en su discurso, también, explicó que el traspaso del costo de estos 300 pesos a los consumidores había sido una medida correcta, por muy difícil y muy dura de haber tomado. Ahora, entiendo que en CLAPES, efectivamente, ustedes recomiendan una serie de medidas para hacer frente también a este escenario económico, y entre ellas está pausar el ajuste fiscal. Pero eso ha sido desestimado por el ministro de Hacienda, Jorge Quirós. ¿Qué otras medidas también plantean ustedes para poder, reactivar la economía, en el entendido, además, que hay un proyecto de mega reforma, un proyecto de reconstrucción nacional en el Congreso, que va a comenzar a tramitarse ahora rápidamente en el Senado?
1: Claro, a ver, sobre ese punto, nosotros consideramos que, en primer lugar, el ajuste fiscal es necesario, ¿verdad? O sea, la economía enfrenta un desequilibrio fiscal persistente, que, como hablábamos al principio, está necesitando más endeudamiento, que vamos a tener que pagar en el futuro, y por lo tanto, estamos de acuerdo, ¿verdad?, con la idea de hacer un ajuste fiscal relevante para ordenar las cuentas públicas. El tema es que creemos que desde el Ministerio de Hacienda es también importante considerar el timing, la temporalidad de esos recortes. Y considerando el inicio de año, que ha sido, como veíamos, mucho más débil de lo esperado, con la economía contrayéndose 4 meses consecutivos, pensamos que es mejor dejar o pausar más bien ese ajuste fiscal y retomarlo hacia fin de año, porque esperamos que las cifras mejoren en el segundo semestre del año, ¿cierto? Creo que es importante también que haya un correlato y que se esté mirando la situación macroeconómica al momento de hacer estos ajustes fiscales, estos ajustes que se están implementando. Ya se ha hecho un buen ajuste en los primeros meses del año y creemos que puede ser una buena idea pausar esos recortes y retomarlos, como digo, a fin de año.
0: Y cuando hablas, perdóname, Germán, ¿a qué ajustes más o menos te estás refiriendo? ¿A qué tipo de ajustes?
1: No, lo que ha anunciado el gobierno, ¿cierto? El gobierno anunció primero un ajuste de 3% parejo en los presupuestos, de todos los servicios, después se hizo algunas excepciones. Eso creemos que ya está en operación, pero además se había anunciado un ajuste adicional por 1.000 millones de dólares. Creemos que eso puede quedar para más adelante en el año, ¿verdad? Para no meterle más presión a una economía que está muy débil. Yo vi algunas declaraciones del ministro Quirós y entiendo que él dice, se refiere al fraude social. A mí me parece que el fraude social hay que detenerlo de todas maneras, es decir, que las personas que son deudoras del CAE sigan pagando, que las personas no abusen de la licencia médica. Eso está perfecto y puede continuar, por supuesto. Nosotros nos referimos sobre todo a los recortes de gasto que todavía estaban en carpeta para este año. Pensamos que es bueno, ¿verdad?, hacer una pausa en esos recortes. Y tú me preguntabas por otras medidas. Nosotros creemos que El proyecto de reconstrucción, uno puede tener matices en algunas medidas, pero incluye medidas pro crecimiento, y por lo tanto es bueno también para las expectativas, para que haya claridad sobre las reglas del juego. Y porque tiene medidas, ¿verdad?, pro crecimiento directamente, el proyecto de reconstrucción, es bueno que su tramitación sea lo más rápida posible, porque si alargamos la incertidumbre sobre este proyecto, sobre todo hay medidas respecto del sector construcción que han frenado la actividad económica, y por lo tanto es un llamado también a discutir bien el proyecto, discutirlo a fondo, pero rápido, ¿verdad?, porque eso es necesario para generar certeza en la economía.
0: ¿Y con algunas modificaciones o cómo está?
1: Bueno, yo pienso que en el Senado hay espacio para discutir algunos temas, ¿verdad? Hay aspectos que se han planteado que se pueden mejorar, por ejemplo, el diseño del subsidio al empleo. Hay aspectos también en la norma relativa a la invariabilidad tributaria que puede tener algunos ajustes, pero yo pienso que el gobierno de a poco se ha abierto a esa posibilidad y creo que digamos, es necesario que haya alguna discusión mayor en el Senado de la que hubo en la Cámara de Diputados, y ojalá eso dé espacio para un acuerdo político para aprobar este proyecto, porque el país necesita volver a crecer, eso es bien evidente. Estamos pasando, ¿verdad?, de un diagnóstico que había durante la campaña presidencial de una economía estancada que crecía al 2, a una economía que ni siquiera eso está creciendo, está logrando crecer, y con un desempleo que de verdad muestra cifras bien preocupantes.
0: Sí, de verdad alarmante. Germán González, coordinador macroeconómico de Claves UC y consejero del Consejo Fiscal Autónomo, bueno, no habla con nosotros en esa calidad, no lo puede hacer, además porque tienen que entregar un informe ahora prontamente, pero te agradecemos mucho además la mirada que nos ha hecho desde Claves UC respecto de la situación económica que está atravesando nuestro país. Muchas gracias y muy amable.
1: Gracias, Cristina. Muy
0: gracias, Germán. Que te vaya muy bien. Muy amable. Bueno. Son las 8:51. 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Vamos a la pausa, volvemos.
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11: Nos vamos confirmando a esta hora que el ministro de Seguridad, Martina Arrau, le pidió la salida a los dos subsecretarios de la cartera. Estamos hablando del subsecretario Andrés Joanet y también de Ana Victoria Quintana. A ambos se le ha pedido la dimisión de su cargo durante estas primeras horas de día martes. Con esa información nos vamos. Muchas gracias por haber estado con nosotros. El resumen de noticias viene de inmediato y luego directo al grano. Nos encontramos mañana. Que tengan un gran martes. Chao, chao.
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26: Muy buenos días, es hora de noticias en agricultura y vamos a partir las informaciones con noticias que se generaron aquí en Radio Agricultura, porque hace pocos minutos Cristina González entrevistó al viceministro Claudio Alvarado, abordó varios temas. La información con Ricardo Cuevas, buen día.
27: Buenos días, Jessica. El viceministro del Interior y CEGOP, Claudio Alvarado, explicó la decisión del gobierno de solicitar al Congreso Nacional la autorización para emitir 6.200 millones de dólares más en deuda para este 2026. Recordemos que la decisión fue comunicada durante la última jornada por parte del jefe de Hacienda, Jorge Quirós, quien dijo que se ingresará un proyecto de ley al Congreso para pedir endeudar al país en la cifra antes mencionada y en caso de que se aprobase, la deuda pública máxima de este año subiría a 24.200 millones de dólares, la que de ocuparse llegaría a entre 44,6 y 44,8% del PIB. En ese sentido, en entrevista con La Mañana de Agricultura, el ministro Alvarado explicó las razones que llevaron a La Moneda a tomar dicha determinación.
28: Claro, es una decisión y una medida que jamás habríamos pensado que tenemos que hacerla. Yo creo que ningún ministro de Hacienda queda contento cuando tiene que ir al Congreso a pedir que le autoricen endeudar al país, sobre todo con los niveles de deuda actuales. ¿Pero por qué pasa eso? Porque el presupuesto que nosotros recibimos estaba desfinanciado. Estaba con estimaciones de ingresos superiores a los reales. Y estaba con compromisos de gasto muy superiores a lo que se señalaba en la ley de presupuesto. Entonces, si tú tienes menos ingresos y más gastos, tienes que cubrir esa diferencia, el único camino que queda es cubrirla con deuda.
27: Otro de los temas que abordó la autoridad en entrevista con la Mañana de Agricultura fue el avance del proyecto de reconstrucción que hoy inicia su tramitación en el Senado. En ese sentido, y frente a la posición que han tomado parlamentarios de la oposición de rechazar la idea de legislar, el viceministro Alvarado sostuvo que una oposición seria y responsable no puede negarse a una idea de legislar. En el articulado se puede debatir y espera que cambien esa actitud, ya que es una muy mala medida de presión. Fue parte de lo que dijo el viceministro del Interior y de CGGOP, Claudio Alvarado. Informó Noticias en Agricultura.
26: Y esto también tiene relación con el gobierno, porque un ajuste categórico zanjó esta mañana el ministro de Seguridad, Martín Arrau, al materializar una idea que venía sopesando desde su arribo a la cartera, dicen. El militante republicano solicitó la salida de los subsecretarios de la cartera, Andrés Joanet y Ana Victoria Quintana, quienes estaban a cargo de las subsecretarías de Seguridad y de Prevención del Delito, respectivamente. La decisión se las transmitió a ambas autoridades en una reunión a primera hora de esta jornada y responde al sello que el ex jefe de campaña de CAS busca estampar en la gestión de seguridad del gobierno. Arrau ha llevado un intenso despliegue como ministro de seguridad, con extensas jornadas laborales y sucesivas salidas a terreno también. Y ha conminado al ex subsecretario de seguridad Felipe Arboe, con quien se reunió la semana pasada, y estaría sopesando invitar también al ex ministro del Interior Víctor Pérez y al ex ministro de seguridad Luis Cordero, quien también concurrió a una reunión bilateral con la nueva autoridad. Hasta acá vamos a dejar las noticias. 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Pronóstico del tiempo: hay 7 grados, nubosidad parcial y neblina, dice la Dirección Meteorológica en Santiago. La máxima se espera en 18. Arica, 22 de máxima se anuncia. Para Iquique, 21 de máxima, y estarán nublados durante la mañana. Antofagasta anuncia 17 de máxima, nublado todo el día. Copiapó, nubosidad parcial con una máxima de 20 grados. 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Sigan en compañía de Directo al Grano. Que tengan buen día.
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1: Buenos días, aquí estamos en Directo al Grano este martes 2 de junio. Junto a nuestro panel están con nosotros Begoña Torre, concejal de la comuna de Peñalolén, Alfredo Moreno desde la región del Maule, Raúl Figueroa, director ejecutivo del Instituto de Políticas Públicas de la Universidad Andrés Bello. Si usted quiere sumarse a esta conversación, hágalo a través de nuestras redes sociales, arroba al grano 921 por ex, agricultura en Facebook Live y arroba de Radio Agricultura por Instagram. Ayer, hicimos la previa largo aquí en un programa especial junto junto al equipo de La Voz de la Gente, de lo que era, iba a ser la cuenta pública, y bueno, es tema obligado, ¿no? Ayer se tomó la agenda, y quiero conocer, ¿no? Antes de incluso de decir nada, primeras impresiones de esta primera cuenta pública del presidente José Antonio Kast. Raúl Figueroa.
2: Claro, la primera cuenta de todos los presidentes es una cuenta particularmente difícil porque hay poquito tiempo, por lo tanto no hay mucho que contar respecto.
1: No es para rendir sobre los 80 días que lleva, ¿no?
2: Exacto, y todo lo que se diga hacia futuro puede entenderse como promesas y por tanto es una cuenta desafiante, y creo que el presidente José Antonio Kast sortió bien el desafío, y creo que lo sorteó bien fundamentalmente porque escogió un muy buen tono para referirse al país, para plantear sus prioridades al país. El fondo tenía mucha presión, de hecho podemos conversarlo, pero ya surge una reacción del mundo de los nacional libertarios metiéndole presión, ¿cierto? Y creo que esa es una buena señal. Creo que esa presión que le empieza a meter el Partido Nacional Libertario es una buena señal de cuál fue el tono que escogió el presidente, qué es lo que buscaba, o qué es lo que busca con ese tono, y de una manera bien clara marcar lo que va a ser su gobierno en lo que viene, que es un gobierno muy centrado en las necesidades del país, pero con una abordándolo con medidas que son complejas. Ya sabemos, ya ha tomado decisiones difíciles el gobierno, y por tanto va a insistir en la dificultad de ciertas decisiones porque han entendido que son necesarias para salir de las urgencias, pero al mismo tiempo convocando, al mismo tiempo dando una señal clara de que esto tiene que hacerse entre todos, apuntando a una lógica de esperanza, de que si Chile trabaja unido en torno a un objetivo común, es posible salir de los problemas, y la ciudadanía puede beneficiarse de las bondades que tiene nuestro país y todas las posibilidades de progreso. Entonces creo que el tono es lo que marca esta cuenta y abre un escenario que es positivo, y creo que le hace en un buen sentido la tarea difícil a la oposición, porque probablemente estaba toda la oposición esperando que la cuenta fuese una especie como
1: de una pasada de cuenta,
2: exactamente, y no fue así, y creo que estuvo bien que no fuese así. Entonces desarma el discurso opositor y obliga, en buena lid, no lo digo como metiéndole presión a la oposición, sino que obliga en buena lid a la oposición a cambiar su discurso y decir, bueno, entonces, ¿cómo nos subimos a este carro al que nos invita el presidente, que es el carro de identificar urgencias, tener un diagnóstico claro, que ya lo tenemos, ponernos de acuerdo rápido en los instrumentos sobre los cuales hay que trabajar y plantear un camino de esperanza que creo que es positivo y creo que es lo que Chile hoy día necesita?
1: Begoña Torres.
3: A mí me encantó. Siendo muy honesta, creo que es mucha la diferencia cuando uno tiene un presidente gremialista a otro tipo de presidente. O sea, el mensaje gremialista.
1: Bueno,
3: Pero te lo prometo, si yo lo escuchaba y era como sí. O sea, las cosas. Porque en el inicio, los primeros 10, 15 minutos fueron muy introductorios de qué es lo que nosotros buscamos de un Estado, qué es lo que nosotros creemos que tenemos que hacer, cuál es el deber, cuál es la responsabilidad. Y después empezó con nosotros tenemos estas tres prioridades, qué es la seguridad, qué es la reconstrucción, el desarrollo económico y la economía. O sea, al final era seguridad, reconstrucción y economía. Pero en el inicio tuvo este como parte introductoria que me encantaba. No sé, por ejemplo, amor por la vida y la familia. O sea, no puedo estar más de acuerdo, lo encuentro fundamental. La familia es el núcleo fundamental de la sociedad. El valor por el esfuerzo y el mérito. Qué importante es el mérito, y nunca se habla de esto. La economía libre y abierta al mundo, porque es la mejor herramienta que conoce la humanidad para superar la pobreza. Y es que es verdad, y es lo que venimos hablando toda esta semana, llevamos meses hablando, por eso es tan importante el proyecto de reconstrucción.
1: Es una pequeña declaración de principio al inicio.
3: Total. Y después el último, y un Estado que hace valer el imperio de la ley, garantizando el orden y trabajando unido por la sociedad civil, junto a la sociedad civil, en busca de un bien común. O sea, ¿qué mejor que eso? Un Estado efectivamente subsidiario, que cree en la sociedad civil, que se pone, que se organiza, para al final poder resolver también los problemas del país, porque el Estado no lo puede solo. Así que creo que esta como pequeña declaración fue, a mí al menos me dejó muy contenta, y el tono de trabajar en conjunto, de dejar de lado las diferencias políticas, creo que es un tono correcto, ayuda hacia un llamado a la colaboración y entender que esto no es una pelea entre la izquierda y la derecha, es una pelea al final entre Chile y el desempleo, entre Chile y los desafíos que estamos teniendo. Entonces, como poner al final a todo el ente político, tanto el ejecutivo como los parlamentarios del mismo bando contra las cosas que le hace mal a Chile o las que nos estén enfrenado ahora, era un tono correcto y creo que ayuda a ese trabajo colaborativo. También habría el espacio de la crítica, decía, va a haber crítica, van a haber momentos difíciles, entonces siento que también fue súper realista en eso, y siendo una cuenta pública que era realista también con la realidad, sin necesariamente ser majadera en hacer una crítica al gobierno de Boric, que se podría haber hecho. O sea, nosotros sabemos que...
1: Se le ponía, digo, más de una hora y media,
3: perfectamente,
1: eso, ¿no?
3: O sea, se podría haber hecho una cuenta pública completa de solamente los errores que ocurrieron en ese gobierno. Pero siento que la crítica fue precisa, justa, concisa y simplemente con datos, sin tener que decir mucho más. Ya sabemos lo malo que ocurrió, esta es nuestra situación financiera actual y es lo que nosotros tenemos el deber y la responsabilidad de sacar adelante. Y me gustaban estas frases que hacía que yo, me identifico mucho, que es al final que nosotros entre la popularidad y la responsabilidad siempre vamos a elegir la responsabilidad, y eso es algo que yo le destaco mucho a este gobierno, porque han tomado decisiones difíciles que otros no lo hubiesen hecho. O sea, con lo mismo, por ejemplo, el MEPCO, que lo estábamos comentando, el gobierno Boric con la guerra a Ucrania hicieron lo mismo, durante 6 meses subieron los 300 pesos a costa de millones y millones y millones de pesos en
1: 2.200 millones de dólares,
3: imagínate, en fondos públicos para amortiguar esta subida. Y ellos hicieron lo contrario. O sea, es una decisión muy difícil y complicada, pero bueno, es que se tiene que tomar porque es el bien del país. Y creo que esos son los gestos que al final no solamente como algo de palabra, sino que va acompañado de hechos. O sea, en estos 80 días, 82 días, ellos han demostrado que esta, como declaración de principios, pero también con sus propuestas y los que ellos han estado estableciendo, se ha ido ejecutando día a día. Así que la verdad yo quedé contenta.
1: Mira, le llenó su corazón gremialista, sí, a Begoña Torres. Todo muy bien. Alfredo Moreno.
4: Hola, Gonzalo. Saludos a Raúl, a Begoña y a todos los auditores. Y sumándome a lo que decía Begoña, y se gastaron todo eso y perdieron lejos.
3: Sí.
4: Claro. Ahora lo difícil es, no haciendo eso, tenemos que en 4 años más ganar. Y yo creo que, y mantener un proyecto político que no es de 4 años. Y yo creo que por eso el tono en que enfrentó esto el presidente Kast es un tono convocante, es un tono que aunque dijo todas esas cosas que por mucho rato que dijiste tú, Begoña, que son de principios, que por mucho tiempo fueron motivo de divisiones en Chile, el foco hoy día, la discusión no está sobre esos 15 primeros minutos. Y eso es porque lo dijo de buena forma, lo dijo de manera inteligente y lo comunicó bien. Y eso creo que es una buena señal después de 80 días donde han habido tropiezos comunicacionales en tratar de decir una cosa y que se entienden otras cuatro. Entonces creo que el presidente logra con su tono, logra con su mensaje devolver el foco a lo importante, a por lo que ganó esta elección. Porque los chilenos le dieron la confianza para dirigir a Chile, principalmente por esos tres temas donde quiere devolver el foco al gobierno: seguridad, economía, de manera tal de poder volver a tomar el control de la agenda pública. Y yo creo que eso en 2 horas y media creo que se logró. Creo que hay hartos anuncios, hay hartas cosas que uno puede desglosarlas uno a uno, uno puede creer que una es más importante que otra, pero difícil criticarlas, difícil poner el énfasis de la discusión en que aquí se dio un gustito o en que no, porque no fue así. Así que creo que para primera cuenta pública, que más bien es un lineamiento de lo que viene en los próximos 4 años, menos 82 días, 87 días, a uno lo llena de esperanza y también convoca a que entre todos ayudemos a que esto pueda de verdad sacarse adelante, porque como dije antes, es súper difícil ser responsable, es súper difícil no caer en el populismo, es muy difícil, y además pensar que uno quiere mantener el proyecto para adelante, y en eso el presidente creo que lo dijo, van a haber minutos difíciles, y bueno, va a haber que apretar los dientes y hacer lo que corresponde, aun cuando cueste.
1: Así es, ¿no? Y yo creo que unos resúmenes, ¿no? Y por lo menos mi impresión de el cambio de tono, ¿no? Yo creo que tiendo a creer de que el presidente encuentra su propio tono presidencial. Y eso es importante, ¿no? Porque finalmente, obviamente que no es el tono de Gabriel Boric, no es el tono de Sebastián Piñera, no es el tono de Michelle Bachelet, no es el tono de Ricardo Lago, es el tono de José Antonio Kast, donde mantiene esa coloquialidad, ¿no? Esa cercanía, esa espontaneidad, pero le da un tono y le da un tono que transmite seguridad. Es que sabe para dónde va. Y que de alguna manera, más allá de los momentos, yo creo que correctamente empieza a quedar atrás el discurso del gobierno de emergencia. Ya fue parte de la campaña, fue parte de la instalación, empieza a quedar afuera y empieza a transitar hacia otro lugar. No sé hacia dónde exactamente, ¿ah? Porque no creo que sea esto de la esperanza, de los hechos, pero yo entiendo esa frase como vamos hacia otro lugar. No nos vamos a quedar pegados en la emergencia, ni en lo que esto significa, ¿no? Sino que al revés, es tratar de decirle vamos a salir de aquí. ¿Ah? A partir de la emergencia salimos hacia adelante. Yo creo que ese tono, ese nuevo tono, en la medida que lo sostenga el presidente José Antonio Kast, que no sea solo algo para el primero de junio, ¿no? Sino que lo sostenga de manera disciplinada y sistemática, como lo ha hecho normalmente él, que en su vida política, ¿no? Ha sido siempre muy disciplinado en materia comunicacional. La manera que lo sostenga en el tiempo, yo creo que le va a rendir buenos frutos. No solamente respecto de la opinión pública, sino que también respecto del sistema político, ¿no? Entender de que un gobierno no puede estar pegado en lo que es los problemas que le heredó el gobierno anterior y que los chilenos lo eligieron a él para darle soluciones a los problemas que tiene que enfrentar, que mostrarle hacia dónde va a salir. Yo creo que eso lo logra en su discurso de 2 horas y media. A algunos se le hizo muy largo, a otros muy corto, pero lo logra de alguna manera. Cuando uno mira las evaluaciones posteriores, obviamente aquellos que votaron por José Antonio Kast lo encontraron excelente, se le hizo corto. Aquellos que votaron por la otra alternativa se le hizo eterno, ¿no? Se hace eterno los 4 años, pero y ahí quedó al medio la pelota también un grupo que Y eso hay que aprenderlo, ¿no? Esto quedó así, más o menos repartido. Mirá una encuesta que salió por ahí en un diario, 39% aprueba la cuenta pública, 29% la rechaza, y al medio que un 19% que está mirando y que hoy día lo escuchó. No salió a aplaudirlo, a rabiar, pero lo escuchó, se le abrió. Y eso es algo que hay que valorar. ¿Ah? ¿Por qué? Porque nos ha empezado a acostumbrar un gobierno como el anterior, que se atrincheró en un 30% y de ahí no le sacó nada, no le importó el resto. Gobernó para ese 30%, lo que siempre es un error. Y en el caso de José Antonio Kast, ayer hubo un intento, y yo creo que un intento que tiene posibilidades, de volver a construir una mayoría amplia. Vamos a la pausa y volvemos a Directo de Mar.
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1: Aquí estamos de vuelta en directo de Grano en Radio Agricultura y junto a nuestro panel estamos viendo las primeras impresiones, ¿no?, de lo que fue el discurso ahora, y vamos a entrar más allá del tono, más allá de la forma, ¿no? Este tono presidencial nuevo que estableció el presidente Kass, como decía Raúl Figueroa, descolocó un poco, no fue confrontacional, no, al revés, fue bastante convocante, ¿no? Y yo creo que eso tiene sentido. Hizo alguno mea culpa también, ¿no? Respecto, por ejemplo, al alza de los combustibles, a lo que nos importa, ¿no? Y de alguna manera aparece el bono, ¿no? Aparece un bono y que va a ser importante, un bono de 30 mil pesos por hijo menor de 13 años, ¿no? Entonces algunas familias, sobre todo las familias más vulnerables, dentro del 80% más vulnerables, es decir, gran parte de la clase media también va a estar ahí, va a recibir un apoyo importante producto del alza de los combustibles y los efectos que ha provocado durante este invierno. Hay muchos anuncios que podríamos verlos de manera aislada, pero igual, ¿cuáles rescatarían ustedes de los distintos anuncios que hace? ¿Hay una reiteración de las promesas? ¿Se mantienen los ejes en materia de seguridad y crecimiento económico? Raúl Figueroa.
2: Claro, bueno, a lo que ya hemos dicho, claramente el presidente toma el eje de la seguridad y el eje de la necesidad de recuperar el crecimiento como cuestiones prioritarias. Y en lo que es el eje de seguridad, apunta, a mi juicio, correctamente a ir dando un poquito, a generar más confianza en la ciudadanía de que no es solo un eslogan, sino que existe la convicción de abordar el tema de la seguridad y un plan concreto para ir avanzando en esa línea. Ahora, sí creo que hay un tema que va a ser como el desafío que viene para en esta materia para el gobierno, y es que anuncia, el fondo entra con convicción, da una batería de anuncios que se van a ir implementando, pero se va a mantener la presión por los resultados. Y creo que ahí hay un tema que es difícil. Nos enteramos hoy día que el ministro Arrau está tomando el control total, digamos, de su ministerio. Hay cambio de
1: sí, la semana pasada descabezó completamente al equipo de la anterior ministra, lo echó a todo, y hoy día le pidió la renuncia a los dos subsecretarios, ¿no? Claro. Tanto a Andrés Joanet, como a, también a la de prevención, al subsecretario de seguridad propiamente tal, y al de como prevención del delito, ¿no?
2: Entonces eso va en la línea de empoderar con mucha claridad, digamos, al nuevo ministro, de mostrar una batería que el ministro va a tener que bajar, de hacer anuncios legislativos que van también en esa dirección, y creo que el presidente tiene muy claro de que en esta materia no basta con los anuncios, no basta con las señales, sino que la ciudadanía va a estar expectante en torno a los resultados. Y hay un desafío ahí. Obviamente es un desafío que no se lo podemos cargar a la cuenta. La cuenta no es el momento para generar resultados inmediatos, pero va a derivar de eso una lógica. Por ejemplo, esto es el registro de vándalos e incivilidades. Es una señal muy potente, pero es complejo, porque en la medida que se sigan viendo incivilidades, que tú sigas yendo al centro y encuentres lamentablemente parte importante de las fachadas rayadas, entonces no basta con el anuncio. A mí me parece muy bien poner ahí un foco fuerte, pero creo que va a haber una presión ahora en torno a los resultados. El ministro de Seguridad va a tener un rol fundamental ahí, y vamos a ver cómo eso se mueve, pero en el fondo quiero, a lo que apunto es lo siguiente, es que las señales están cada vez más claras, la señal de convocar, la señal de trabajar en conjunto, la señal de enfocarse en las necesidades, de hacerlo bien y de salir pronto de la urgencia, y eso hace que el peso se ponga con más fuerza todavía en resultados concretos, y ahí la gestión, que es algo que en lo que un gobierno como este debiese destacar, creo que va a ser un elemento central de lo que viene para adelante.
1: ¿Hay muchos anuncios en materia de seguridad? Sí, ¿no? Podríamos irlos desglosando ahí respecto al combate al crimen organizado, respecto de lo que es la inmigración ilegal, ¿no? Y sus derivados también, respecto de la delincuencia. Pero hay uno que ha generado bastante ruido. Hay algunos que han generado consenso, otros más ruido, ¿no? El Registro Nacional de Vándalos. ¿Por qué? Porque aquí bajamos un poco, ya no son los delitos propiamente tal, sino aquellos que producen desorden, daño al mobiliario público, lo que conocemos como el lado B, el lado violento de el uso de la violencia, ¿no? En materia política. Se toma ese el Registro Nacional de Vándalos, ¿no? Y con sanciones por estas incivilidades, diríamos, con sanciones que van escalando gradualmente hasta llegar incluso a la pérdida de la gratuidad, de varios beneficios sociales en materia de vivienda, y podríamos seguir enumerándolo, pero que apunta a eso, ¿no? Decirle, bueno, aquí, bajo la lógica del que rompe paga, de que rayar, lo dijo el presidente ayer, a nadie le gusta que le rayen la casa, a nadie le gusta que le rayen su calle, su paradero, es decir, lo que tenemos en común, y hago este énfasis porque de alguna manera, menos obvia, porque no lo menciona, pero nos lleva al estallido, ¿no? Nos lleva de alguna manera, es inevitable pensar en el estallido, y que el Registro Nacional de Vándalos apunta un poco a que estos actos de violencia, de desorden, tengan consecuencias para aquellos que los cometen. Begoña Torres.
3: Mira, este es uno de los temas que yo creo que es a la larga, mira, es difícil porque hay que ver cómo se evoluciona, cómo efectivamente queda en la ley y todo el proceso previo, pero yo creo que a priori es algo bueno. O sea, es bueno que se marque un antes y un después de que el vandalismo y las incivilidades no se van a tolerar más. O sea, nosotros como concejales, la cantidad de incivilidades que ocurren en el día a día y los vecinos ya no aguantan más, entonces que venga el gobierno y que venga el presidente y diga, se acabó, mano dura a estos detalles pequeños. O sea, desde el delito más grande hasta las incivilidades más pequeñas, les vamos a poner freno a todos. Eso es algo súper positivo. Ahora sí creo que va a salir una ola bien grande de críticas a cuál va a ser la proporcionalidad en que se les va a castigar a estas personas que hagan tanto vandalismo como incivilidades.
1: Sí, pero como esto tuvo origen en la realidad, ¿no?
3: Total.
1: En hechos graves que hemos vivido, sí, durante tanto tiempo que nos fuimos acostumbrando a los overoles blancos y todo. Si un overol blanco o un delincuente le lanza una bomba molotov a un oficial de carabinero, a un carabinero, a un encargado de seguridad, eso, bueno, primero constituye cuasi delito de homicidio, uh-huh, tiene su propia penalidad, pero accesoriamente uno dice, bueno, ¿por qué va a tener acceso a la gratuidad? ¿por qué va a tener acceso privilegiado a la vivienda social, no?
3: Obvio, no, en ese caso se entiende, porque eso ya es un delito más grande. Pero yo, o sea, llegando a futuro, ¿de cuáles van a ser las críticas que van a llegar? Porque dentro de las incivilidades que se incluye es el graffiti, que yo lo odio, detesto el graffiti, encuentro que es lo peor.
1: Hace mucho daño.
3: Hace un daño terrible, genera un nivel de inseguridad, genera usualmente también la gente abre espacio a cometer otro tipo de incivilidad, de venta de drogas en espacios así, porque al final es un espacio que se ve poco cuidado, si está poco cuidado, da la sensación que no llega ni seguridad municipal, ni carabinero, entonces obviamente tiene un daño más grande, pero van a empezar a comentar y al final, desde un delito a alguien que daña a los carabineros hasta alguien que hace un graffiti, todos van a tener la misma proporción, yo creo que no, o sea, al final todos tienen
1: tiene que
3: tener
1: una gradualidad,
3: claro,
1: ¿no?
3: Tiene que tener una gradualidad, pero que se le pueda quitar los beneficios sociales a aquellos que cometan los delitos más grandes de vandalismo e incivilidades, está perfecto, perfecto. Si es que tú estás cometiendo un delito o estás dañando lo que es propiedad pública, y más encima después tiene que venir el Estado, el gobierno, a pagar lo que tú dañaste, porque más encima tienen que después estar invirtiendo plata en otras cosas, beneficios sociales que tengas tú. Entonces creo que es una señal de responsabilidad y deber cívico. Hay mucha gente que siente que hoy no tienen ningún tipo de deber cívico, que ellos viven en esta sociedad, que pueden beneficiarse del Estado en todo, pero ninguna gota de aporte ni al Estado ni en sus deberes y responsabilidades como ciudadanos. Entonces creo que esto les va a dar un poco de ese sentido de responsabilidad, de que al final hay ciertas cosas que no pues podemos seguir aguantando, y todo lo que dañe lo público, lo que dañe los carabineros, o sea, de hecho, después del estallido social, la cantidad de carabineros que salieron de la institución o la baja de carabineros que estudió ha sido en gran parte
1: o con licencias médicas,
3: con licencias médicas también, y muchos por temas psiquiátricos, porque al final el daño, la inseguridad, el estrés, el volver a trabajar en una pega que es súper súper complicada, es difícil. Entonces ahora estamos en una situación en que necesitamos más carabineros, necesitamos más seguridad, pero mientras la ciudadanía y el gobierno no le dé ese respaldo total a carabineros, va a haber cada vez menos carabineros que quieran seguir sumándose. Entonces creo que estos detalles pequeños también me incentivarán a que a largo plazo más gente quiera sumarse a ocupar el uniforme verde, a que sientan orgullosos de la institución, que entiendan que su trabajo es realmente valorado por la ciudadanía, y que es algo positivo, y así ir recuperando la cantidad de carabineros que han salido a la institución.
1: Bueno, de hecho ayer el primer
3: lo comentó el alcalde, el presidente.
1: Hubo varios guiños, ¿no? Varias señales, ¿no? Lo nombró en específico al director general de Carabineros, el general Araya, hizo referencia a la Fuerza Armada, a los carabineros, a su rol en la frontera norte, a su rol en la Araucanía, a su rol en todo Chile a través del combate a la delincuencia. O sea, hubo reiterados llamados y de protección y valoración de lo que significaban en su rol, ¿no? Y quiero preguntarle a Alfredo Moreno, porque esto es un cambio, ¿no? Porque a veces los cambios ocurren y como que nos acostumbramos tan rápido respecto a lo que era el discurso dominante hace 3-4 años atrás. No solo respecto a Carabineros, ¿eh? Sino que en general respecto de lo que significa el orden público, de lo que significa el respeto a la convivencia social y lo que significa y la valoración de la seguridad, ¿no? Alfredo Moreno.
4: Tal cual, Gonzalo, no hace mucho tiempo, como dices tú, pareciera que fuera hace mucho, pero hace 4 años me tocó entrar a la Convención Constitucional con un ambiente totalmente distinto a la primera convención, donde le decían los epítetos más graves a las mujeres que eran carabineras. Los carabineros era gente que no solamente maltrataba, sino que cometía excesos contra los derechos humanos. Pero como del día a día, o sea, todos eran así, bien lo dijo el director del INDH cuando dijo Sergio Mico que él tuvo que parar, fue cuando lo que más le golpeó fue tener que parar porque se estaban diciendo cosas que eran totalmente equivocadas y falsas respecto al actuar de los carabineros. Pero yo creo que aquí hay un cambio de señales desde el Estado que es muy importante. O sea, cuando me quedo con algo que dijo Begoña, pero quisiera ir un poquito más allá. O sea, digamos, esto, tú dijiste muy bien, esto es una medida accesoria. El que le tire una bomba molotov a carabineros, no es que con eso ya se va al registro de incivilidades o de vándalos y se acaba el problema. No, ese gallo tiene que ir preso. Pero además de ir preso, no tiene que tener los beneficios. Quien hace un graffiti no puede tener otros beneficios porque le está haciendo un daño al resto de la comunidad, al resto de la sociedad, si son reglas de convivencia básicas. Entonces, no es que sea algo de un nivel distinto, no. Es que, de verdad, tenemos que poner las señales en que no es posible, no es tolerable hacer estas cosas y estos rayados, ni romper paraderos, ni nada, porque estás dañando a otro. Un otro que no tiene cómo defenderse. Yo ayer veía en un programa, creo que era Tolerancia Cero, un panelista que era, su visión es de centro izquierda o de izquierda, pero digamos que decía, ¿cómo? Que esto va a afectar solo a los más pobres. Entonces, que este es un registro que afecta a los pobres. Y yo pensaba, ¿a quién le pintan las fachadas? ¿Dónde hacen los grafitis? ¿A la gente que tiene barrios más acomodados o dónde están los barrios más vulnerables? ¿A dónde va a pintar primero la municipalidad cuando pille un grafiti en un lugar que no corresponde? ¿A dónde se arregla primero un paradero? ¿A dónde se arregla primero el semáforo que estaba malo? ¿En las municipalidades donde hay vive gente más acomodada y hay plata? ¿O dónde está la gente menos acomodada? ¿Dónde se vandalizaron los supermercados? ¿Qué familias fueron las que se quedaron sin tener dónde comprar por mucho tiempo? ¿Quiénes sufrieron más por no tener el líder que habían quemado? ¿La gente más acomodada o la gente más vulnerable? Entonces, ¿esto de verdad es algo que le hace sentido a la mayoría de los chilenos que viven para tratar de vivir con su familia, trabajar para poder tener un mejor futuro, tener más oportunidades? Y creo que la señal es que el Estado debe mantener el orden público principalmente para aquellos que quieren cumplir con las reglas, no aquellos que quieren andar pasándolas por alto y haciéndole daño a cosas que son para beneficio de todos.
1: Sin duda, ¿no? Aquí vamos a volver, aquí hay una izquierda que no va a soltar su discurso, ¿no? De criminalizar la protesta social, y oiga, si aquí nadie, todo el mundo puede protestar, manifestarse, lo que no puede hacer es romper lo que es de todo. ¿Ah? Y peor aún, ¿no? Lo que no puede hacer es creer que usted lo puede romper.
4: Pasándolas por alto y haciéndole daño a cosas que son para beneficio de todos.
1: Sin duda, ¿no? Aquí vamos a volver, aquí hay una izquierda que no va a soltar su discurso, ¿no? De criminalizar la protesta social, y oiga, si aquí nadie, todo el mundo puede protestar, manifestarse, lo que no puede hacer es romper lo que es de todo. ¿Ah? Y peor aún, ¿no? Lo que no puede hacer es creer que usted lo puede romper de manera impune, o sea, que no le va a pasar nada. ¿Ah? Si un estudiante quema su colegio,

0: uno va a quedar condenado para toda la vida. No, va a haber gradualidad, va a haber proporcionalidad respecto de la gravedad de los hechos, de la reiteración, y obviamente respetando las normas del Estado de Derecho, ¿no? O sea, aquí va a haber una condena previa antes de entrar al Registro Nacional de Vándalos, de acuerdo al tipo de actitud que se tenga. Pero lo que se la señala es muy potente respecto de que no va a haber más impunidad en esas materias, ¿no? Desde el graffiti, que de alguna manera empieza a generar control territorial muchas veces de bandas, de crimen organizado, y escalando, ¿no? Hasta lo que significa ya el romper el mobiliario urbano, o incluso peor, agredir a quienes nos protegen, ¿no? A los carabineros, a los guardias de seguridad y al resto. Así que va a generar controversia el Registro Nacional, sin duda, pero también va a dividir las aguas de manera correcta, ¿no? Entre aquellos que están apostando por avanzar en materia de seguridad por un camino y aquellos que van a seguir resistiendo, como resistieron, por ejemplo, el control de identidad, ¿no? Que dijeron, oiga, no, que el control de identidad se da para uso, que solo se va a hacer en algunos lugares, en otros no, se va a perseguir a algunos por sobre otros. Y resulta que ya tiene un par de años el control de identidad operativo, no ha generado esas distorsiones. Lo mismo la ley Naín Retamal. Recuerdo una ministra que dijo que iba a ser la ley gatillo fácil, ¿no? Como que los carabineros iban a andar disparando porque sí. Bueno, 2 años después ha permitido la legítima defensa de los funcionarios policiales. No hasta ahora, por lo menos, y así espero que siga, no se han consumado esos abusos denunciados o advertidos por parte de la izquierda de nuestro país. Vamos a la pausa y volvemos en Dentro Grano. Estamos haciendo el repaso de la cuenta pública. Vamos a dar bastante tiempo porque esas 2 horas y media no las vamos a resumir aquí en 5 minutos, pero las primeras impresiones, las medidas que quizá van a generar mayor discusión de la que vamos a estar conversando toda la semana. Vamos a la pausa y volvemos.
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4: Aquí estamos de vuelta en Directo al Grano en Radio Agricultura, conversando con nuestro panel. Aprovechamos también de saludar a quienes hacen posible nuestro programa. 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
4: 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Estamos conversando sobre, bueno, esto, ¿no? La cuenta pública, estamos empezando ya a entrar en algunas de las medidas. Otra de las medidas que llamó la atención en materia de seguridad y que también va a ser sujeto de debate, ¿no? Importante, no solamente era el registro de vándalos y las incivilidades, ¿no? Sino estas modificaciones a el ingreso irregular a Chile. El pasar, y va a ser la propuesta del gobierno, ¿no? Hoy día la detención, una policía que encuentra a un inmigrante ilegal, ¿no? Alguien que ha ingresado ilegalmente a nuestro país, lo puede detener hasta por 5 días. Y alguien dice, bueno, 5 días es harto. Sí, es verdad, es harto tiempo. Pero en esos 5 días tiene que validar la identidad, los datos, tomar contacto con el país de origen, con el de manera consular, ver todo eso. Y ahí ya no es tanto tiempo. ¿Ah? Sobre todo cuando hay países como, por ejemplo, Venezuela, que no tenemos relaciones consulares, que no facilita, cuando las teníamos tampoco lo hacía, ¿no? No facilita la información, demora mucho, y se habla de que el gobierno estaría estudiando aumentar ese plazo. Y se dice, vamos a pasar de 5 días a 180 días. Entonces dice, oiga, pero de 5 a 180 hay un tramo largo. Sí, ¿por qué? Porque es el estándar que tiene la Unión Europea, ¿no? La Unión Europea tiene ese estándar, 180 días de detención en los casos de control de identidad, inmigración irregular y todo, para poder procesar, para que tenga acceso también a debido proceso, ¿no? A defensa, a todo, esa persona, se respeten sus derechos, pero también quede, ¿no? En una condición que le permita asegurar al Estado su propia frontera, ¿no? Entonces, eso va, sin duda que va a generar mucha controversia, pero de nuevo, avanza en el camino correcto. Ahora, a ver qué si prudencialmente son 180 días, si son 120, son 90, pero claramente los 5 días que hay hoy día, lo único que hace es facilitar la salida y la entrada permanentemente de inmigración irregular en nuestro país. Raúl Figueroa.
5: Claro, más allá del detalle, ¿cierto? Que es un tema que habrá que discutir y ver las evidencias y en el fondo armarse bien, ¿cierto?, de los datos para poder tener un debate serio. Yo creo que lo importante acá y lo que se transmite en esto y en muchos otros ámbitos es que tenemos que tener una institucionalidad acorde a los problemas que debemos enfrentar. Y entonces, claro, si efectivamente durante esos 5 días la institucionalidad que tenemos no alcanza prácticamente a tomar ninguna medida reactiva y lo único que hace entonces es que la gente entra y sale, pero se mantiene en Chile y se consolida y se pasa el dato. Oye, en realidad aquí esto es jauja porque él da la sensación, y eso es lo que probablemente se transmite en los que irregularmente entran al país, de que el país no está en condiciones de hacer frente al problema que tiene. Y por tanto lo que yo leo de estas medidas que anuncia el presidente es, mire, vamos a identificar todas las restricciones institucionales que tenemos y las vamos a corregir para poder hacer frente de manera efectiva a una realidad que tiene que cambiar, porque lo que ocurre es que en materia migratoria Chile quedó superado, esa es la verdad. el país quedó totalmente superado. Entonces, habrá que ver si son 180, si son 100, habrá, no sé, no, es un tema técnico, ¿cierto?, que habrá que estudiarlo. Habrá que ver qué otros cambios institucionales también hay que impulsar. Probablemente no basta solo con alargar este plazo, sino que hay que dotar de mayores atribuciones al servicio de migraciones, tener una institucionalidad a la altura del problema. Yo esa es la lectura que hago y me parece muy bien, porque si no, de nuevo, lo único que se instala es más bien frustración. Es la expectativa de que se va a resolver el problema, pero no se arregla. ¿Por qué? Porque no tenemos una institucionalidad acorde. Y hay que preocuparse de que nuestra institucionalidad esté de acuerdo. Pasa lo mismo, perdón, con el tema de los vándalos. No basta con incorporar un castigo adicional. Lo más importante con esto es que efectivamente al tipo que lo pillan rayando, bueno, lo apresen, digamos, lo capturen, lo sancionen, porque si no, la pura expectativa de que a lo mejor te va a llegar un castigo no es suficiente. Acá tiene que haber capacidad operativa. Y creo que los anuncios del presidente van en ambas líneas, ¿cierto? Tenemos un problema, tenemos que corregir nuestra institucionalidad y tenemos que dotar al Estado de capacidad operativa para poder abordarlos correctamente.
4: Y de hecho es así, ¿no? Estábamos mirando la imagen, ¿no? Estaba ahí en televisión en la comuna de Estación Central, solo un control de identidad realizado por la Policía de Investigaciones, 53 personas detenidas por ser inmigrantes irregulares, ilegales en nuestro país. Entonces, es un problema que ha afectado, que ha saturado a nuestro país, que ha generado problemas graves, no solo vinculado a la convivencia, sino que en muchos casos, ¿no?, vinculado a ilegalidades, ¿no?, a delitos, a la comisión de delitos, y por lo tanto, se tiene que aumentar con fuerza. Y a mí me parece razonable cuando Chile se asimila al estándar internacional. Si un chileno quiere entrar a Canadá, trate de entrar sin visa, ¿no? Y a ver cómo lo van a tratar. Uh-huh. Estamos hablando de un país gobernado por la centroizquierda, ¿no? Por los mismos que hoy día que van a poner el grito en el cielo aquí. O trate de entrar a la Unión Europea, ¿no? España, el Reino Unido por la centroizquierda. Trate de entrar usted así nomás, ¿no? Con su carnet, con su carita, ¿no? Diciéndole que viene a buscar un mejor futuro. Lo van a detener rápidamente y usted sabe, por normativa europea, hasta 180 días, puede estar 6 meses detenido. Claro, en el caso de los chilenos, la información está muy disponible y todo, seguramente lo van a deportar muy rápido, menos de 48 horas va a estar deportado. Pero no es la realidad. Ellos tienen un problema de migración en general muy duro respecto de África, donde, claro, los controles de identidad y todo, y por eso es que tienen plazos mayores, ¿no? Para tratar de ejercer ese control. Entonces, más allá de las ideologías propias de cada uno, lo que tenemos un problema muy real es de que la inmigración irregular tiene que sentir un cambio de mano en Chile. Begoña Torres.
6: Eso es lo más importante, es que es la migración irregular, aquellos que entraron de manera ilegal. Y los que entraron de manera, por ejemplo, de turismo, y después se quedaron más tiempo y han tenido intención de regularizar su situación, se empadronan y ellos sí tienen la posibilidad de poder sacar visa. O sea, esto es algo para aquellos que entraron ilegal, no han tenido ninguna intención en regularizar su situación y que vuelven a estar haciendo lo que sea de manera ilegal. Entonces, ¿y quiénes son los que están ilegal? Al final, los que tienen algo que ocultar también. Entonces, es importante que aquel que entra al país esté al día con la norma, que tenga efectivamente sus datos y que se pueda saber si es que en caso de que cometa un delito, al igual que cualquier chileno, entonces que se haga responsable. Cada acto tiene su consecuencia. Y aquellos que están en una situación ilegal, porque entraron de manera irregular y no se han regularizado, entonces ellos cuando cometen delito, después es mucho más difícil poder perseguirlo. Entonces es importante que se regule la situación, que se le ponga mano dura, y además es algo que afortunadamente es algo que la ciudadanía lo conoce, lo sabe, y la opinión pública también lo respalda. O sea, llevamos un montón de tiempo con esta misma situación, y de hecho es en parte porque el presidente Kast también ganó, está cumpliendo simplemente con sus propuestas de campaña. Pero es importante que se le ponga un freno a la inmigración ilegal, porque de lo contrario simplemente vamos entrando más y más y más en el crimen organizado. Al final, detrás de la inmigración ilegal existe el tráfico de estupefacientes, la entrada de drogas, el narcotráfico, la trata de personas, que es terrible, la entrada de armas ilegales. O sea, detrás de eso hay muchísimo más que solo personas que buscan un mejor vivir. Y de hecho, las personas que buscan un mejor vivir y entran de manera irregular, la gran mayoría entran a través de mafias, entran a través de situaciones muy, muy, muy denigrantes. O sea, lo peor que podemos hacer es permitir que exista este tráfico irregular, y al contrario, hacer que la forma de entrar de manera legal sea lo más clara posible y que la gente pueda hacer esos pasos.
4: Además, un sistema inteligente, ¿no? Porque una persona que inmigrante ilegal, que es detenido en Chile, el objetivo de esta legislación, nueva legislación, no es detenerlo detenido en Chile. No es para nada eso. Si esa persona decide irse, no hay consecuencia. O sea, se puede ir, salvo que haya cometido un delito, salvo que tenga otro tipo. Pero si una persona que simplemente ingresó irregularmente a Chile y decide irse, lo van a dejar irse absolutamente y con la mayor prontitud. Tenemos 30 segundos, Alfredo Moreno, al cierre de Directo al Grano.
7: No, cortito nomás. Yo creo que las señales van en el sentido correcto. Volvemos a poner la cosa donde corresponde. Si quieres ser inmigrante en Chile, hay que entrar por la puerta, hay que seguir la formalidad que corresponde. Y ahí, todos amigos, y que vengan a aportar a Chile como tantos inmigrantes que lo han hecho. Por la ventana solo crea problemas, y además de eso, de una vez por todas hay que ordenar esto, porque si no, no va a tener.
4: Así es, ¿no? Imposible, mejor dicho, más rápido, ¿no? Como lo ha hecho Alfredo Moreno. Le damos las gracias a Alfredo Moreno desde la región del Maule, a Begoña Torres, concejal de la comuna de Peñalolén, a Raúl Figueroa, ex ministro de Educación y actual director ejecutivo del Instituto de Políticas Públicas de la Universidad Andrés Bello, y a todos los que nos escuchan desde Arica Magallanes con mucha fuerza aquí en Directo al Grano en Radio Agricultura. Nosotros nos vamos, los dejamos para quedar muy bien informados con nuestro departamento de prensa, y a continuación, la voz de la gente con la gran Pepa Hoffman. Así que quédese en Radio Agricultura, que hay opinión toda la mañana. Un abrazo. Chau, chau.
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11: Muy buenos días, es hora de noticias en agricultura. Le contábamos más temprano de la solicitud de renuncias de los subsecretarios de seguridad. Bueno, habló el ministro y ¿qué fue lo que dijo? La información la entrega Ricardo Cuevas.
12: El ministro de Seguridad, Martín Arrau, se refirió a la salida de los subsecretarios de su cartera, Andrés Joanet y Ana María Quintana, a quienes les solicitó su renuncia durante esta mañana. Entre las razones, aseguró la autoridad que se encuentran en su cartera en un periodo de readecuación. Todo lo anterior, luego de que el ministro Arrau llegara al Ministerio de Seguridad desde el Ministerio de Obras Públicas hace 2 semanas, esto tras la salida de Trinidad Steiner. En ese sentido, los cambios al interior de la repartición de seguridad se hicieron sentir con la llegada del nuevo secretario de Estado, ya que en los últimos días la autoridad ha tenido una agenda cargada de reuniones junto con visitas a recintos policiales y cárceles. Respecto de las salidas, habló brevemente el ministro Martín Arrau.
13: Es normal que cuando hay cambio en los ministerios, hagan cambio en los focos y en los efectivamente en formas de gestión, en los procesos de readecuación, y como siempre yo he dicho, estamos todos, incluido de quien le habla, en constante evaluación.
12: Palabras que entregó el jefe de la cartera de seguridad antes de emprender camino a Valparaíso para participar de una sesión de la Comisión de Seguridad de la Cámara Alta que está citada a las 11 horas, en la que también estaba invitada la ex subsecretaria Quintana, para luego, a las 15 horas, participar en la sala del Senado en esa instancia con el objetivo de analizar el estado de seguridad del país, informó Noticias en Agricultura.
11: Y nos cambiamos de materia, vamos con información policial, la actualizamos con Carolina Flores, buen día.
14: Muy buenos días, Jessica. En estos momentos la PDI y la Fiscalía Sur se encuentran en una sucursal del Banco Santander, ubicada en calle Agustinas, en Santiago Centro, en medio de un allanamiento en el marco de un mega operativo para desbaratar un brazo extorsivo del Tren de Aragua. La diligencia nace luego de que se detectaron movimientos bancarios en dicho lugar, donde la banda internacional enviaba dinero hacia Colombia. Si bien hasta el momento hay 15 detenidos, los ojos están principalmente sobre un ejecutivo bancario, quien estaría vinculado directamente en los envíos de dinero al extranjero, cuyos montos habrían sido generados a través de la extorsión a los dueños de locales nocturnos. Los involucrados ahora son investigados por lavado de activos en un caso contra el crimen organizado, donde también se indaga la trata de personas con fines sexuales, el contrabando de vehículos y otros delitos. A través de un comunicado público, el Banco Santander aseguró que están colaborando plenamente con las diligencias solicitadas y que mantienen una política de tolerancia cero frente a cualquier conducta que sea parte de la ley o de la normativa vigente. Asimismo, se comprometieron a adoptar las medidas que correspondan en caso de verificarse responsabilidades individuales y precisaron que mientras continúe la investigación, no se referirán al tema para no interferir. Informó Noticias en Agricultura.
11: Hasta acá vamos a dejar las noticias. 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Síganos en todas las redes sociales. Pronóstico del tiempo. Estamos con 10 grados, nublado y bruma. Se espera una máxima de 18 para Santiago. y habrá nubosidad parcial por la mañana, nublada la tarde, lo que está informando la Dirección Meteorológica. La Serena y Coquimbo, 17 de máxima con nubosidad parcial. Se mantiene así en Valparaíso, 16 de máxima. En Rancagua, 17. También se espera nubosidad parcial variando nublado y hasta 15 llegarán en Talca, nubosidad parcial variando a nublado. 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Sigan en compañía de Radio Agricultura porque ya viene la voz de la gente. Que tengan buen día.
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15: Menos poesía, menos épica, pero más realidad. Hay cuentas públicas que intentan cambiar la historia y hay otras que intentan hacerse cargo de la realidad. La de ayer pareció estar bastante más cerca de lo segundo. Porque si algo marcó el discurso del presidente Kast, fue precisamente lo que muchos esperaban hace tiempo escuchar: menos obsesión refundacional y más preocupación por los problemas del día a día, los famosos problemas reales de la gente. Seguridad, empleo, crecimiento, listas de espera, vivienda, temas a veces poco glamurosos en la política, pero bastante más urgentes que seguir discutiendo sobre teorías sobre el Chile ideal mientras el Chile real acumula cuentas impagas. Y aquí conviene recordar algo incómodo. Nos demoramos 3 años en volver a hablar seriamente de crecimiento económico y eso tuvo consecuencias. 3 años se demoró el presidente Boric en reconocer la necesidad de volver a crecer. Porque el crecimiento podrá sonar técnico, fome e incluso antipático para algunos, hasta que deja de existir. Y cuando desaparece, aparece el desempleo, los recortes, la falta de oportunidades y las promesas que ya no se pueden financiar. La economía siempre cobra la cuenta y generalmente con intereses. No fue un discurso presuntuoso, fue sencillo, humilde, cercano, sin grandes epopeyas, sin promesas imposibles, sin esa ansiedad tan chilena de querer partir todo de nuevo cada 4 años. Más bien, una idea simple: ordenar, corregir y hacer funcionar mejor un Estado que demasiadas veces confundió expandirse con hacer las cosas bien. Porque a veces gobernar no consiste en refundar Chile, consiste simplemente en hacerlo funcionar otra vez. Soy María José Hoffman y esta fue la apertura editorial en La Voz de la Gente.
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15: ¿Qué tal? Buenos días. ¿Cómo estamos este martes 2 de junio, mitad de año, mes número 6? A ver, enero, febrero, marzo, abril, mayo, junio. Sí, mes número 6. Este martes, después de la cuenta pública, ¿cómo les va? ¿Cómo está José Miguel González Negrito?
27: Bien, fíjese, muy contento de volver a este panel.
15: No había te podido echamos por de menos.
27: Compromiso, así que contento de partir mi semana, bueno, el martes, con clásico panel.
15: ¿En qué región estuviste, Negrito Trepa, por
27: Chile. Sí, yo no sé si le he contado, estoy trabajando en una gira con el equipo de la UDI, preparando la agenda social de la UDI. Está muy entretenido, pero muy desgastante. Estoy un poquito cansado, me dejé un poquito de barba.
0: Pero usted es joven todavía.
27: Reflejar, sí, el momento para
14: ¿cuánto
27: exprimirse.
14: ¿Cuánto tenés?
27: Tengo 31 años.
14: Es una guapa. 31
27: primavera. Así que la semana pasada estuvimos...
14: ¿Qué tal si te acercas al micrófono?
27: Sí, me podrías acercar algo así. En Los Ríos estuvimos, en la bella ciudad de Valdivia. Más encima nos tocó muy lindo y tuvimos un consejo muy bonito, 80 personas, casi 100 en verdad, reunidas ahí con el diputado Omar Sabat, conversando sobre sus necesidades, problemas, las urgencias sociales, así que muy bonito también de contrastarlo con la cuenta pública, ¿no es cierto? Están preocupados aquí con el equipo de la UDI de lo que viene después de la emergencia, ¿no es cierto? Así que está bien estar pensando y trabajando y colaborando con el presidente, las cosas que anuncia y las que más nos agobian, pero también mirar lo que viene después, ¿no es cierto?
14: Esta es una época súper importante para todo el sistema político, los partidos, porque como no hay elecciones y tuvimos, no sé, 5 o 6 años de dale, que dale, 6, exactamente. A mí me tocó estar a cargo de un partido 4, entonces la tengo aquí, y después fui candidata a los otros 2, entonces tengo como ciclo electoral pegado en
27: Vietnam,
14: básicamente, una pasadita por el infierno, pero es bueno, porque para todos los partidos, para que se den el tiempo de no solamente escuchar a sus militantes, renovar sus mensajes, en el caso de la oposición, reordenarse, del oficialismo, también de preguntarle a las personas, porque es muy importante poder contrastar. Por ejemplo, me llamó mucho la atención lo que me comentabas ayer, que te habían dicho los trabajadores, Miguel Ángel Fernández, de la Universidad del Desarrollo, de la cuenta pública, y eso es importante en la reflexión de los partidos.
0: Sí, que se había comprendido, que se había entendido, que no era, era fácil de digerir, y uno siempre hace el contraste y pregunta, ¿en comparación con qué? Es decir, es que el presidente Boric no lo entendíamos. Sí. Y eso, fíjate que te ilustra lo que para mí define la cuenta pública, una cuenta pública coherente y aterrizada. Y fíjate que uno, la gente puede decir, también uno puede decir, tú un poco plana, me decían algunos. Bueno, eso depende de las características del orador, pero cuando tú tienes una cuenta pública coherente, predecible, de alguna manera no había nada que nos sorprendió, ¿no es cierto?, de sobremanera. Y eso activa ciertas voces de la oposición diciendo, faltó que mete el gol, Franco Parisi, si a la lógica me faltan números, cifras, datos. Conocemos al actor de reparto. Lo elegimos con 58%.
14: Sí.
0: Y su hoja de ruta, su norte, fue exactamente lo que uno esperaba que dijera. Y eso, señores, es algo irrelevante.
14: Sí. La predecibilidad.
0: Exacto. Predictibilidad.
14: ¿Predictibilidad?
0: No es un sí. Bueno, creo, a ver.
14: Sí, no, yo creo que
27: no, todo muy bien.
14: El ser predecible.
0: El ser predecible es importante.
14: Sí.
0: Porque
14: sí
0: construye confianza. Y fíjate, interesante, porque además la lógica de la estructura del discurso iba a establecer el mensaje de que Chile tenía que ser un país de confianza y predecible. Cuando hablaba acerca de ¿no es cierto?, recuperar la autoridad, las instituciones, ¿no es cierto?, los planes de seguridad, darle certezas a los inversionistas para generar empleo. Por algo, la matriz era Portales, Bello, Montt, Piñera.
14: A mí me... Mira, voy a decirlo en términos muy generales. A mí me gustó la cuenta pública. Tenía hartas expectativas, y cuando tiene uno las expectativas altas es difícil poder, digamos, saciarlas. Pero me gustó. La primera media hora, me costó superarla. Yo la escuché completa. La escuché más larga, pero claro, estábamos pidiendo también que existiera esta épica, este relato, donde él explica lo que quiere hacer más que lo que va a hacer. Y la segunda parte me pareció más concreta. Hoy día a la mañana, claro, escuchar toda la izquierda salió sin reconocer nada, que no habló de los adultos mayores, que no habló... Claro, siempre faltan cosas, pero el relato general me gustó, el concepto de esfuerzo, de poner en valor el esfuerzo de cada chileno, porque yo creo que él tiene súper claro que los cambios no van a venir tan rápido. Los que están esperando cambios así del día para otro, que empieza a subir el desempleo, el empleo. Entonces, me pareció una cuenta súper humilde, me gustó
15: gustó el tono. Yo vi a otro José Antonio Kast, un hombre que si bien había asumido un rol más confrontacional frente al gobierno, incluso siempre, que a mí no me gustaba mucho eso, tratando de diferenciarse del resto de la derecha, como el más duro. Ayer vi un gallo estadista más conciliador, sin dejar de decir lo que tenía que decir de la izquierda. No hizo gárgaras, ni tampoco fue una patadita en las canillas para la izquierda, que sabemos que ha tenido un muy mal desempeño. Yo pensé que ayer iba a ser algo, me entregaron el país así, y fue bastante prudente, porque lo que está buscando es lo que busca cualquier presidente, que es lograr que al menos tus adversarios te respeten. Es bien curioso, porque su estilo cambia, su estilo más parecido a Kaiser en campaña termina siendo más parecido a Matei en el ejercicio del cargo. ¿Qué te pareció a ti, José
27: sí,
15: Miguel?
27: Yo también rescato eso. Yo este tono me recuerda a Kast cuando gana también la segunda vuelta. ¿Se acuerdan que da un discurso?
15: Sí.
27: Y también pasó eso. A ver,
15: muy tranquilo.
27: Todos aquí sabemos que lo que manda en política en el mundo hoy es ser grandilocuente,
15: estridente,
27: hacer polémica, que el sin filtro, que voy de frente, que soy valiente, y por lo tanto sacarle la cresta al que está enfrente, etcétera. Pero al final, cuando tú llegas al poder, que muchas veces lo logras gracias a esa receta, te toca otra cosa, mucho menos estridente, ¿no es cierto?, que es administrar. Es poner personas adecuadas, armar equipos en los cargos respectivos. Se juega mucho en los mandos medios, se juega mucho, sí, en el que llega a la ventanilla, hacia la gente, ¿no es cierto? Entonces, yo celebro ese giro, ese énfasis que vengo viendo en Kast, y que le queda muy bien. Kast no es una persona gritona, por lo demás. Es una persona que si bien ha demostrado ir de frente, tener convicciones, consecuencias, qué sé yo, en general, yo creo que este estilo le sienta, digamos. Logra habitar el cargo, como decían los tontorrones de antes. Entonces, yo esto a mí me gusta. Y yo quería destacar una segunda cosa para cerrar.
15: A ver.
27: Que es que yo veo muy bien al gobierno en el ámbito de, entre comillas, la disputa, la batalla cultural. Si ustedes se fijan en esta cuenta pública, porque claro, ¿cuánto llevan? 2, 3 meses, no sé, no es como que vengan a decir, miren toda la avalancha de gestión que hemos hecho.
15: 82 días.
27: Claro, o sea, hay que, obviamente hay una mayor exigencia, me hay que pasar el tiempo, pero no era eso la cuenta pública. La cuenta pública era más como la propuesta, la bajada, el plan, también, exacto. Entonces, ¿cómo hace esos acentos de orden? De la cultura del esfuerzo.
15: De disciplina.
27: De disciplina. Del sentido del deber. A mí, todo esto del registro de vándalos, yo sé que los que me escuchan, que son de derecha como uno, se sienten interpretados, pero lo bueno es que estamos transversalizando eso al resto del país. Esa es la pega cultural más fina de la política, ¿no es cierto? Estamos volviendo a revalidar que si usted rompe algo, tiene que pagar. Que esto no puede ser pura impunidad y garantismo, ¿no es cierto? Entonces, yo creo que devolver esos acentos a la política, más allá de cuánto sea comunicacional y cuánto es gestión, es súper importante, y creo que la cuenta pública lo hace súper bien, y lo hace de manera coherente. Y lo último que quería cerrar,
15: no,
27: la
15: como
27: familia.
15: No, lo último, si vamos a estar todo el programa.
27: La verdad que somos menos. Estoy acostumbrado a resumir, cerrar. Pero la familia, puso mucho el acento sobre la familia, sobre devolverle su fuerza, devolverle su iniciativa, eso, subsidiariedad de partido. Darle, por ejemplo, un empuje a la natalidad, que está tan baja en nuestro país.
0: 0.99.
27: Horrible. Wow. O sea, de los peores países del mundo en la materia. Entonces, yo creo que esa urgencia que le pone la familia también es muy central a los que somos de la coordenada conservadora, de los valores tradicionales, etcétera. Y lo hace con mucha fuerza, mucho ahínco y con mucha prudencia también en un discurso que puede ser transversal. Yo creo que hay un buen camino ahí. Ahora, a medida que pasen los meses, va a haber que cumplir. Entonces, ahí va a estar el desafío.
15: Se echó de menos un poco quizás los números del presidente Piñera, que era, pero son distintos.
0: El presidente Kast no es el presidente Piñera.
15: Exacto.
0: Pasa algo, quiero retomar algo que tú dijiste, papá, que no entró a competir con el resto del sector. Me parece que José Antonio Kast se puso de esto como el centroide de la derecha. Y por eso la herencia que uno ve a guiños a Reagan, a Thatcher, a figuras como Sebastián Piñera, te dejaba en ese lugar, ¿eh? Por eso es coherente. Lo segundo es lo que tú planteabas, ¿no es cierto? Efectivamente, lo que termina ocurriendo con esta cuenta pública es un José Antonio Kast que establece su estilo. que se construye no sobre los números de la economía, para eso está Quirós, para eso está Más, lo construye sobre la herencia de la tradición republicana de Chile. Nadie debería esperar a un presidente Kast hablando con números de memoria.
15: No, pues porque debe ser un atributo muy del presidente Piñera.
0: Y es un poco injusta la comparación, porque el único presidente del sector previo a José Antonio Kast era el presidente Sebastián Piñera. Nadie va a ir a ver a Jorge Alessandri Rodríguez en los discursos del 58 y el 59 para poder juzgarlo. Los del 59. Entonces, lo que me viene ocurriendo es que esa comparación entre José Antonio Kast y Sebastián Piñera, con las virtudes de uno y los defectos del otro, me parece que no hay que ponerla como el punto de referencia. José Antonio Kast fue coherente, habló de la institucionalidad, puso el orden por delante, también estableciendo los límites al Estado, que eso es importante, por eso la familia cumple un rol fundamental. No existen las sociedades, como decía Margaret Thatcher, solo individuos y familias, básicamente. Y ese elemento que está en el, que es el vehículo teórico del discurso, es muy propio de él. Y es muy propio del sector.
15: Fíjate que el primer comentario, mira, coincido plenamente en típicos chats, oye, cómo va, además en ese chat estaba el ministro, así que tampoco podíamos pelar, estaba Alvarado ahí en el chat, no podíamos decir tantas cosas feas, pero mi primer comentario fue, lo encontré muy él, muy como uno se acuerda de cómo era José Antonio antes, que claro, es bueno para pelear, sí, yo estuve 8 años con él en la Comisión de Educación, en la Cámara, sí, no, yo me acuerdo que a Camila Vallejo no la dejaba abrir la sesión, porque Camila Vallejo partía la sesión, tú tienes que partir con en nombre de Dios y la patria, se abre la sesión, y ella pedía en nombre del pueblo, de no sé qué, y la tribu, no sé cuánto, entonces él se enfurecía y citaba el reglamento, y esto era todas las comisiones de educación durante un par de años al menos, entonces le gustaba torear también. A mí me gustó mucho, precisamente, que hoy día más lo destacaba Gonzalo en el programa anterior, lo destacan casi todos los programas, los medios, el cambio de tono. Y acá tengo una pregunta para los dos, porque esta es como un desafío. Cuando uno ve que hay un presidente que está girando hacia un tono más estadista, más amplio, que quiere construir una mayoría, que entiende que no se puede gobernar solo, etcétera, yo en esto vemos si el partido, su propio partido, no su coalición, lo acompaña o no lo acompaña, Miguel Ángel. Porque cuando tú ves esto de la acusación constitucional, de que salieron más rabia para que el Partido Libertario no les quitara el quien vive, entonces como que pareciera que todavía a su partido le falta sacarse el sombrero de un partido de derecha, que como medio gritoncillo, con muchas cosas valorables, y ponerse el del partido que va a ejercer el gobierno, que es responsable de construir esa mayoría. ¿Tú crees que todavía hay una disociación entre el partido y el nuevo rol del presidente?
0: Hay una asimetría absoluta, completa y preocupante. Y es porque el sistema genera ese incentivo.
15: Sí.
0: Básicamente. El Partido Republicano en el Congreso no está pensando en apoyar la agenda que el presidente puso ayer. Ojo lo que estoy diciendo. Está pensando en cómo la siguiente elección logra mantener la cuota que tiene y crece. Y eso es porque en el Congreso la dinámica es muy distinta que en la presidencia. Hemos construido un sistema donde la formación de coaliciones entre presidente y Congreso, inclusive con los cercanos, es increíblemente difícil. Y eso releva lo único que yo estoy menos ayer de la cuenta pública, que es por la prioridad al cambio del sistema político en este país.
15: Tienes toda la razón, eso faltó.
0: El fondo de autoridad, de institucionalidad a este país requiere barrer un poco las bases del sistema político actual. ¿Y por qué lo establezco? Porque no hay coalición formal. No existe. Yo de hecho públicamente no hablo de una coalición de gobierno, son partidos que están dentro del gobierno. Porque le falta institucionalidad, le falta un espacio para dirimir las diferencias, y se nota mucho porque están en caminos muy distintos. Y aquí lo voy a decir, el abuso de la Constitución constitucional.
15: Así de tajante.
0: Es un abuso de la Constitución.
15: Oye, tú estás con posiciones bien tajantes también. Estoy con el ojo con la encíclica, sí, ahora te tirita el ojo con...
0: No, pero es que estoy muy preocupado de la institucionalidad del país.
15: Sí, eso es verdad.
0: Y cuando uno utiliza lo mismo que hace la proposición con las 1500 indicaciones, es una desproporción. Y eso erosiona las bases comunes de participar en el ambiente democrático en el Congreso.
15: Bueno, yo creo que algo está pasando ahí, no sé si en el Partido Libertario, porque no son partidos oficialistas, pero no es tan fácil seguir manteniendo, sobre todo, a mí ayer me hizo, me rompió un poco el rol de su partido con el nuevo rol de un presidente que también uno espera ver un presidente más por sobre, digamos, la contingencia. Dilo.
0: Es que en la entrevista que dio los canales de televisión el día domingo el presidente, explicaba y justificaba su decisión de renunciar a su partido. Eso fue la mejor evidencia de que efectivamente están en dos planos distintos.
15: Sí. Perdón. Yo creo que es importante que ojalá, o sea, lo están apoyando con todo, pero que también lo siga en este estilo, no sería nada de malo. Hablemos un poco de José Miguel, de esto, de cómo se llama, del el listado, el registro de incivilidades.
27: Sí, de vandalismo, de vándalos y de incivilidades.
15: Mañana vamos a tener acá a Agustín Iglesias, que es alcalde de Independencia, gran amigo también del programa y tuyo especialmente.
27: Así es.
15: Que él fue súper pionero, porque él lanzó este programa, no sé si en enero, en diciembre, pero hace un par de meses, con algo que no tiene que ver solo, porque hay cosas que son delito y hay cosas que son incivilidades. Claro. O sea, no sé, por romper un semáforo está súper penado por la ley, digamos. Entonces, este tipo de cosas que cambia la lógica de la convivencia, aparte de lo que hemos perdido, uno no puede sancionar las indisciplinas, en el colegio no tienen pena de cárcel, pero van marcando una forma de cómo el ciudadano, el niño, el joven, el adulto, se va desentendiendo de su responsabilidad dentro de la convivencia social. A mí me parece, y hay harto debate, que es ridiculez, que alguien que vaya y haga un graffiti y pierda la gratuidad, si es que no tiene... No, eso es una caricatura. Usted, señora, señor que está escuchándonos, por favor, no pise el palito, porque esta es una idea que tiene que ajustarse con criterio. Claro, obviamente que no va a ser un cabro que hace un graffiti, que yo... Que, no le cortaría la mano, básicamente, obvio que no, pero tampoco le quitaría la gratuidad, pero sí poner límites. Y parte de la decadencia moral que tiene también nuestra sociedad acá y en el mundo tiene que ver con este mínimo respeto de vivir en sociedad, de preocuparte de tu compañero, de tu entorno, de tirar un papel a la calle. Yo me he adelantado el auto para decirle al señor se le cayó un papel, se le cayó el cuestión del helado, porque encuentro que son, yo creo que esas personas han quedado traumadas varios días cuando uno se acerca así, pero creo que es un paso muy importante en un respeto mínimo en nuestra sociedad.
27: De todas maneras, yo esa de las cosas que encuentro más centrales de esta disputa cultural, a mí me carga la sociedad de los puros derechos sin los deberes, y uno vive en sociedad y eso implica que existen límites, y estamos rodeados de un discurso que yo creo que tiene hasta su origen en Disney: sé quien tú quieras ser, no hay límites para tu libertad y desplegar. Claro, suenan muy bonitas todas esas cosas, pero cuando no tienen ningún tipo de contrapeso, de límite, de que alguien te pare los carros. ¿Sí? Esto me recuerda también la mala crianza. ¿Sí? Cuando uno quiere malcriar a un carro, le dice, vos dale, con todo nomás, digamos, y todo está bien, y le damos un dulce, y no le grite, no le diga que no al niño, porque lo estamos como descompensando. Entonces, yo creo que desde muy temprano hay que enseñarle idea de que existen límites a tu libertad y que tú tienes que respetar ciertos valores que son intransables para la la vida en común. Entonces, lo que está haciendo Agustín, él podrá desarrollar mañana más cómo opera esto, pero en el fondo es condicionar los beneficios municipales de los programas sociales de la municipalidad. Claro. Entonces, él hizo algo súper simple, que podría hacerlo cualquier autoridad, que es, usted comete alguna incivilidad en la Comuna de Independencia, eso va a quedar en un registro, y cuando usted acuda a la ventanilla de la municipalidad, tenga contacto con alguna de las ayudas sociales que están para la gente vulnerable, pero que se porta bien, vamos a tener este registro al frente y le vamos a decir, resulta que usted anduvo tirando basura y acumulando basura en la esquina de su cuadra, entonces, lo lamento, no va a poder postular a esto. Se lo vamos a dejar a la vecina, claro, que se saca la cresta y que sí cumple las normas. Entonces, es rehabilitar el sentido del deber más básico, es rehabilitar que vivimos en comunidad, y eso implica ciertos deberes y no solamente derechos. Ahora, esto es una batalla, y con eso quiero cerrar la idea, al menos, es una batalla titánica, de proporciones. O sea, vivimos en un siglo, sí, quizás, del individualismo, que viene con una carga muy fuerte del péndulo hacia el otro lado. del yo, la cultura del yo. Entonces, lo que está haciendo José Antonio Kast en su cuenta pública, lo que se está pretendiendo empujar como proyecto político y cultural, y los pequeños gestos de comunas como la de Independencia, son pasos en la dirección correcta, creo yo, pero todavía se enfrentan a un coloso, así que hay que ver cómo va a ser esa batalla.
15: Son cambios muy largos también, son incentivos que van moldeando la cultura, pero que van a ser lentos, por muy sancionables que sean muchas de ellas. Quiero poner un tema que ocurrió hoy día en la mañana, yo me enteré en la radio. Arrau, el ministro Arrau, pide la renuncia a los dos subsecretarios de su ministerio. Ellos son Andrés Joanet, de Amarillos, Ana Victoria Quintana, ex o con militancia suspendida en el Partido Libertario. Ojo, aquí viene una primera mirada política, donde Joanet no solamente aportaba desde la gestión, sino que también desde esta mirada más amplia que aspira también el gobierno. Y Ana Victoria Quintana, que tuvo hartos problemas para poder asumir porque el partido no estaba de acuerdo, qué sé yo, que suspende su militancia, también se les pide la renuncia. Yo acá quiero comentar algo, porque todos estos cambios, que a mí me gusta que los cambios, cuando hay que hacerlos, se hagan, porque si uno se acuerda, en los gobiernos anteriores, incluso en el gobierno del presidente Piñera, los cambios eran bien por la prensa, bien como que, oye, lo están presionando, o cuando todos presionamos para que saliera Jackson y el presidente no quería y terminó cambiando a Jackson, y así, todos han sido con mucha presión ciudadana. Los cambios que ha hecho el presidente Kast no han sido con presión ciudadana. Estos dos cambios no tienen mucho que ver con presión. Ya, ok, tú me dirás que había mucha, incomodidad, o que habían críticas con los cambios de las dos ministras que salieron la semana pasada. Sí, es cierto, pero nunca hubo un debate por los diarios de si el presidente lo iba a hacer o no lo iba a hacer. Es más, nadie se habría atrevido a afirmar, nadie sabía que esos cambios veníamos, aunque hubiese o no hubiese presión. Uh-huh. ¿Me lo concedes?
0: Pero sí, te lo concedo. Por eso es a media.
15: Sí, es verdad. Pero estos cambios, a mí, la verdad es que me llamaron mucho la atención. Primero, por lo que significa el abanico político. Y segundo, porque uno lo que conoce ama al ministro Arrau. El ministro Arrau, les quiero decir que es un lechero de Ñuble, que se levanta, no sé si a las 4, no sé si duerme 2 o 3 horas, pero ya, a lo más 4. Es muy trabajador. Yo me acuerdo las veces que, no sé, pues, alguna vez nos tomamos un café, ya nos juntamos a las 7 de la mañana. Yo como a las 7 de la mañana. Él es muy, muy, muy trabajador, muy intenso, muy inteligente además, y algo tiene que haber estado pasando de que no haya logrado encajar con sus dos subsecretarías, que son su pilar. ¿Cómo ves tú este cambio, que uno siempre asume que los cambios son para mejor, pero ¿te sorprendió o no te sorprendió?
0: Me sorprendió, pero me sorprendió también el titular. Mire, el titular de La Tercera dice: Arrau pide la renuncia.
15: Ya.
0: El empoderamiento del ministro.
15: Ay, pero qué buen análisis.
0: Tiene un nivel altísimo. No es el gobierno.
15: No es el gobierno, y es el presidente el que pide las renuncias. Claro que
0: entonces,
15: sí.
0: Entonces, es muy potente que el titular diga el nombre del ministro primero. Porque te está estableciendo: yo llegué a esta cartera, tengo el objetivo claro, tengo que ejecutar los planes, y ha hecho un despliegue en terreno y un despliegue político, haciendo la continuidad de que son políticas de Estado, y ahora viene a instalar mi sello en el equipo completo. Entonces, es muy potente el titular diciendo: Arrau pide la renuncia.
15: Tienes toda la razón, no lo había visto desde ese punto de vista, porque claro, siempre es como: no, mira, yo estoy aquí hasta que el presidente lo decida, como que siempre uno le tira el chute, claro, al que es el verdadero responsable. Y acá, en comunicación política, hay un mensaje súper claro que tiene que ver con su propio empoderamiento. Recordemos además que Martín Arrau es del grupo más cercano al presidente, en algún minuto su delfín, si es que José Antonio no era candidata, jefe candidata del partido, él las en la convencional vuelta. Pero antes sí, ¿no? No sé si en la constituyente, no, en la constituyente no, en la convencional, en la segunda convencional, que ahí tuvieron una alta representación al Partido Republicano, y también en la parlamentaria y la municipal, si no me equivoco. O sea, es una persona que además es muy estratega. Sí. ¿Tú cómo viste? ¿Te sorprendió? ¿Llama la atención lo que nos dice Miguel Ángel Fernández?
27: O sea, ¿no? A mí no tanto, porque encuentro que se está transmitiendo con fuerza una suerte de dar vuelta a la página, un nuevo capítulo de la seguridad en la gestión de este gobierno. Recordemos que el cambio de gabinete, que sí fue duro, digamos, fue la salida de la ministra Steiner, la salida de la ministra Sevini. Sí. Y para tú sacar a un ministro a esta altura tan temprana del partido es porque el diseño en el fondo tuvo problemas. Entonces esto es coherente con esa decisión, pienso yo. Si tú en el fondo transmites y revelas que aquí hubo un diseño que no era el correcto y traes a un ministro tan fuerte políticamente y en la interna como el ministro Arrau, a mí me hace sentido que él quiera reconfigurar el equipo, ¿no es cierto? O sea, esto abre un nuevo capítulo, hay un nuevo diseño. Hoy día presenta el ministro Arrau, de hecho, entiendo, en el Congreso a las 3, está convocado, no sé si la Comisión de Seguridad, me imagino, no sé dónde, para presentar el plan que él va a empujar hacia adelante, el famoso plan que le costó básicamente el cargo a la ministra Steiner. Entonces, yo creo que el nuevo diseño que él traiga va a ir aparejado con todas estas nuevas definiciones que habrá que ver hacia dónde nos quieren conducir, ¿no es cierto? Y deben estar alineadas con los grandes anuncios de la cuenta pública, sin ir más lejos.
15: Bueno, espérense después de la pausa, porque yo ya tengo más o menos un dato soplado de quién podría ser sucesor de alguno de nosotros. Así que
0: breaking news.
15: No se vayan. Extra. A la vuelta, yo les voy a contar lo que supe por ahí. Vamos a una breve pausa, que estamos sin la musiquita de la pausa, pero ya nos podemos ir a una breve pausa.
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9: Cuando salió ChatGPT, se hizo famoso Sam Altman y otros ejecutivos más, pero los que trabajaron en el proyecto años y que no salieron ni en los

0: Una empresa que tiene una inteligencia artificial que se llama Claude, tremendamente cotota, ojo, ¿eh? No es como ChatGPT, no es social, es solamente de trabajo, pero espectacular. De hecho, la tenía el gobierno de Estados Unidos y hay un problema con Trump. Entonces, los de Anthropic siguen ahí, funcionan y son muy, muy, muy buenos. ¿Qué hizo Elon Musk? Elon Musk, como está enojado con los ChatGPT, porque él fue el creador de ChatGPT, pensaba que iba a ser una contribución para el mundo y entonces fue por el fin de lucro, llegó y le dijo: señores de Anthropic, vengan para acá. Yo tengo el supercomputador más poderoso del mundo, que es para X, Twitter, como quiera decirle. Tengo todos los fierros que quieran. Entonces, en vez de estar contratando fierros y haciendo data center, que es una guerra de 700 mil millones de dólares este año, en inversión de fierros para data center, vengan acá, ocupen lo mío, por la módica suma de 1.200 millones de dólares mensuales. Acaban de firmar el contrato, entonces Anthropic ahora corre en el supercomputador más poderoso del mundo por la módica suma de 1.200 millones de dólares mensuales que le pagará Elon Musk. Cualquier consulta en mis redes sociales, Lucho Undurraga. Soy Luis Undurraga, Pura Tecnología en Agricultura FM.
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8: Bueno, Pepa, estaba mirando los comentarios, está muy interesante la discusión y acá hay un usuario, Marco Solís, que está en contra del registro de vándalo. Si es que los jóvenes, dice, la derecha quiere castigar 2 veces a jóvenes en formación y eso está fuera de la constitución. Si es que se hace algo mal, no los dejaría sin educación, no los dejaría sin PGU. Y está discutiendo principalmente con David Pizarro y otros sobre la necesidad de que estos actos tengan consecuencias. Yo quería tomarme esto para introducir una arista, pero a mí me pasó, yo presido una institución que se llama No Más Víctimas, una organización, y trabajamos mucho con familias que le habían matado a un hijo, muchas veces menores de edad, eran los imputados, y veían con impotencia cómo llegaban a la audiencia, y todo se trataba sobre el pobre imputado, pobrecito, vulnerable, que tuvo problemas en su inicio, en sus circunstancias, que su familia le falló, que creció en un círculo de violencia. Entonces al final le tocaban 3 años. Imagínate a ti, te mataron a tu hijo de 17 años, lo asesinaron, básicamente, por quitarle un celular, en algunos de esos casos reales, y te transmiten que la vida de tu hijo al final va a costar 3 años, y 5 años, y a veces al cumplir la mitad, puede optar a beneficios. Entonces, yo lo que me convencí con estos casos es que, claro, tú tienes que pensar en la reinserción, y está bien que haya un mínimo de óptica desde el sistema de cómo hacemos para rehabilitar a estos jóvenes y no solamente castigarlos, como los reconducimos también. Pero yo creo que lo que hay en Chile operando y en muchos países es un verdadero sistema de impunidad y una cultura de la impunidad que tampoco lo rehabilita. porque lo que termina diciéndole es que usted tiene cheque en blanco. Entonces, cuando tú permanentemente

0: constantemente le estás disculpando, perdonando para reconducir y rehabilitar, haces todo lo contrario. Tú le dices, adelante, dele, porque al final es tu culpa la sociedad. Esto es culpa de sus padres que le fallaron. Esto es culpa del Estado.
1: Claro, entonces, es súper determinista, ¿te fijas? También.
0: Es al final una
1: como si no tuviera libertad.
0: Exacto, por eso yo digo la ley de responsabilidad penal adolescente y muchas otras circunstancias que tenemos en instituciones, al final son leyes o sistemas de irresponsabilidad. Te irresponsabilizan de todo. Entonces, al final, quienes de verdad comprenden a estos jóvenes como seres humanos somos nosotros. Porque cuando tú eres un ser humano adulto o mínimamente consciente, te haces responsable de tu acto. Y la izquierda progresista o los progresismos en general suelen tratar a estos jóvenes como seres, personas que no son capaces de tomar decisiones libres, de separar lo que es el bien de lo que es el mal. Entonces, yo ahí un insumo para la discusión, yo estoy muy en contra. ¿Sabes?
2: Es que yo creo que lo que está haciendo Marco Antonio con David en el chat es un poco el debate también que viene, que lo hablamos en el primer bloque, que tiene que ver con visiones también para variar ideológicas distintas. La izquierda en general siempre cree que el que delinque es víctima de la sociedad, y es una visión muy determinista porque uno siempre puede ejercer su libertad, o que el que roba solo porque tiene hambre y robó para comer, y eso no es así. Por eso también es necesario contraponer estas visiones y tener esta mirada también de largo plazo, decir, bueno, una vez que tenga su sanción, ¿cómo logramos reinsertarlo? Va a ser un debate que va a ser bien duro, porque de nuevo vamos a encontrar con dos visiones que chocan, y sabemos que la gran mayoría, de hecho, hoy día vi, Miguel Ángel, una encuesta, hoy no me acuerdo, pero de las típicas, que decía que el 60% de los chilenos estaba a favor de esta medida. Si estamos todos muy conscientes, obvio que tiene que haber espacio para el criterio, obvio que no puede ser un abuso, obvio que un joven que, como le decía ridículamente, si está haciendo un graffiti, no puede quedarse sin gratuidad, claramente no. Pero tiene que tener una sanción, porque si no, finalmente lo desresponsabilizas, claro. Irresponsabilizas, como dice, y es tan importante tener conciencia de aquello. ¿Quieres cerrar con este tema también?
3: Para sí, lo escuchaba atentamente y reflexionaba sobre lo que decía José Miguel. Hay algo aquí que es fundamental, que es enseñar la empatía del acto. ¿Qué significa eso? Básicamente, si la persona va y hace un graffiti afuera de una casa, ¿quién va a tener que limpiar ese grafiti? ¿Se va a demorar 20 minutos un grafiti? ¿Cuánto tiempo se va a demorar la persona, la municipalidad, la persona encargada del aseo y ornato en poder limpiar aquello? Por eso, el primer paso, yo uno esperaría en algo como el registro de incivilidades, es que la persona tenga que retribuir a la sociedad aquello que generó. Esto pasa con trabajos comunitarios, con horas de trabajo en países como Estados Unidos. No tengo idea si tiene restricciones constitucionales en Chile, pero parece ser relativamente sensato que si un joven comete incivilidades en estas áreas, tenga también que preocuparse de lo que va a ser la restitución de su acto.
2: Sí. Oye, yo les había dejado algunos medios metidos que me están diciendo por WhatsApp que cuente quién va a ser. No, la verdad es que me... exagero un poco, pero efectivamente hay muchos rumores.
3: Porque es una mujer que la tengo en mi derecho a mantener.
2: Hay un delegado presidencial por ahí por Ñuble, que además fue jefe de gabinete de Arrau, que podría estar sonando como subsecretario. Igual yo creo que debe estar súper listo. No me imagino que hayan hecho este cambio sin tener a los dos nombres, o sea, porque no nos pueden dejar dos días, tres días. Esto ya vimos lo que pasó cuando salió el subsecretario ¿cómo se llamaba? Este cochinón que está
0: Monsalve.
2: Terrible. Entonces no podemos dejar al país sin subsecretaría, así que yo espero que sepamos luego quién es esa persona, pero parece que sería un delegado presidencial. Vamos a ir viendo.
0: Miércoles.
2: Te chillan.
3: Abogado.
2: Por ahí. Lo importante es que se pueda conformar un equipo que sí tenga un poquito más de resultados, porque en esto yo creo que se están haciendo muchas cosas, pero efectivamente es importante ir mostrando ya,
0: comunicando,
2: mostrando, exacto, se está avanzando. Yo el otro día escuchaba números bien relevantes, y no son solamente números, lo que pasa es que claro, como el problema que tenemos es tan grande, va a ser muy difícil que esto cambie de un día para otro.
3: Las imágenes del ministro Arrau en redes sociales son impresionantes.
2: ¿Por cuáles?
3: el despliegue todo el fin de semana, una puesta en escena muy potente.
0: A ver, sí, pero, desde el Ministerio de Obras Públicas lo venía, o sea, él es muy pedagógico, por ejemplo, en Obras Públicas él agarraba un archivo y explicaba uno por uno las cosas en que consisten las preparaciones, y eso mismo ahora va a la cárcel y explica paso por paso todo lo que es la labor de los gendarmes, etcétera. O sea, muy empoderado en el cargo desde el día uno.
2: Bueno, de hecho, él fue un muy buen comunicador en el proceso constituyente. Hacía, no tenía tanta imagen, pero hacía buenos videos con buenos resúmenes, con harto contenido y de una forma muy didáctica. Eso
3: fue
2: yo
3: el
2: creo
3: último
2: que
3: intendente de Ñuble y fue muy bueno.
2: Fue el primero y el último. Sí. O sea, no el último. Bueno,
3: fue el último intendente y el primer.
2: No, pues fue el que partió con la. Fue el primer intendente de Ñuble. Él fundó la región de Ñuble.
3: Claro, son todas las razones. Fue el primer intendente de Arte.
0: De la separación de Bío Bío con Ñuble luego.
2: Y armó un equipo bien encachado con gente joven, con gente con experiencia, ¿no? Si este gallo se las trae, sí, va a ser un muy buen. ¿Te recuerda a Ricardo Lago? ¿Y es un piropo?
0: ¿Cómo así?
2: Sí, igual es un piropo. Hoy día, sí.
3: Sí, es un piropo.
2: Sí, hoy día.
0: Depende de muchas cosas.
3: ¿Ah? No, realmente lo sigo hace muchos años a Raúl, y siempre me ha parecido que tiene una estirpe similar a un tipo que habla muy duro.
2: Ahora saca los plumeros.
3: ¿Ah?
2: Ahora saca los plumeros.
3: Es de mi zona de Ñuble, ¿sí que quieres? Yo tengo la mitad del corazón Ñuble.
2: Verdad, que eres penquista también.
3: O sea, ni Concepción ni
0: Ñuble. Los penquistas nos tomamos el panel en este
3: martes de Concepción.
2: Sí. Se pasó. Muy bien. Oye, nos quedan 3 minutos para terminar el programa. ¿Qué fue? Ya hicimos como un análisis general. José Miguel González, 1 minuto y dime qué es lo que más te gustó de las medidas concretas que se anunciaron ayer por parte del presidente Kast.
0: Me gusta mucho lo del registro de vándalos, la incivilidad, es rehabilitar el sentido del deber, yo diría que es la cuña de fondo. Y recordar para esta, tener una discusión entre castigo y reinserción y etcétera. Que esto tiene que tener obviamente una lógica progresiva, o sea, tú a medida que vas haciendo cosas más graves y no enmiendas tu camino, se va agravando la falta, pero entender que los castigos más duros aún siguen siendo educativos, y solo por poner un paralelo, en el protocolo que siguen los colegios para sancionar a sus estudiantes, también está la expulsión como la última sanción. Si un cabro tú le vienes diciendo, está mal, castigo, enmienda tu camino, y tomando todas las determinaciones que hay que tomar, llega un minuto en que lo único que queda para que enmiende su acto y entienda las consecuencias de su acto es la sanción más grande de todas. Que hoy por hoy no es la pena de muerte por lo demás, sino que hay otra alternativa. así que es como hay que ver el problema, creo yo.
2: Miguel Ángel.
3: Fíjate, cuando habló de educación.
2: A mí también. Oye, tú, Juan Gemela, ¿qué pasó políticamente?
3: Cuando habló de educación y habló acerca del derecho preferente de los padres a educar a sus hijos.
2: A mí también.
3: Me parece que hay algo fundamental, que es invertir la lógica de que el Estado te dice qué hacer en las comunidades. Eso tiene un problema, Pepa, porque lo que termina generando es que cada nuevo instructivo, cada nuevo papel de burocracia, elimina la confianza de las comunidades. Es con el que eso es lo más importante. Entonces, me parece que es muy relevante ponerlo sobre la mesa, ojalá se transforme en proyectos de ley y cambie la estructura que se generó en los SLEPs, que lo que hace es quitarle poder a los padres, a los directivos y a los profesores para construir un futuro común.
2: Totalmente de acuerdo, a mí también fue de los anuncios que más me gustaron, y en esto quiero felicitar también a la ministra de Educación, que me tocó conocerla como asesora. Dicen que es una persona que no tiene experiencia política y ha estado sentada en el Congreso por años, desde Libertad de Desarrollo, y hoy día tiene además una forma muy empática de comunicar, le ha tocado sacar de los proyectos más difíciles. Yo me acuerdo cuando Marcela Cubillo le tocó sacar a Aula Segura, fue un linchamiento. Y ella, fíjate que tiene un manejo como que pasa piola, pero al final
3: técnicamente es muy buena.
2: Técnicamente es muy buena, es muy difícil contradecirla, y es el tipo de autoridades que yo creo que reflejan muy bien el espíritu de lo que quiso armar el presidente Kast. Así que bien por la ministra Arzuela.
3: María Paz
2: Arzuela, sí. Oye, ya, nos tenemos que ir. Mañana vamos a seguir analizando la cuenta pública con las distintas miradas. Vamos a tener también la visita del alcalde Iglesias para ver esta cuenta pública también con una visión más ciudadana, más de cerca, cómo ven las municipalidades lo que está ocurriendo. Así que nada, yo me despido. Muchas gracias, Miguel Ángel, por habernos acompañado hoy día. Me gustaría más verte toda esta semana, porque además ahora que estamos de almas gemelas políticas, me encanta la gente que uno le gusta, la gente que piensa como uno, ¿cachado?
3: Es parte natural del ser humano.
2: Hoy tienes toda la razón.
3: Exacto. Tú también.
2: Y Negrito González, muchas gracias también ahí con
0: feliz, pues, muy
2: análisis profundo. ay, dejé la escoba por acá, ay, dejé la escoba, me manché entera. Ya, nos vamos, un abrazo muy, muy grande. Oye, ¿por qué no leíste ese saludo que decían que yo era tan simpática?
0: Ay, perdón, se lo comenté tras bambalinas.
3: En la pausa,
0: Marco Solís, furibundo aquí, ya, izquierdista, crítico en otros planos, dijo, solo estoy aquí porque la Pepa es encantadoramente simpática.
2: Mira, así, Marco, que mira, ganándose. Te lo agradezco, eres muy amoroso, así que voy a tratar de ponerle color porque uno de repente tampoco puede ser tan densa. Muchas gracias, que tengan un muy buen día y ya viene Conectados con Checho Irales. Nos vemos mañana.
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21: Muy buenos días, asesora de noticias en agricultura. Vamos a partir con información que tiene relación con la Fiscalía y la PDI que llevaron a cabo esta jornada en distintos puntos del país, un mega operativo. Tenemos más información con Felipe Sobarso.
22: Fiscalía y la PDI llevaron a cabo esta jornada un mega operativo contra el Tren de Aragua que incluyó diligencias en una sucursal de Banco Santander en el centro de Santiago que habría terminado con un ejecutivo detenido al respecto. En una declaración pública, Santander manifestó que ha colaborado plenamente con las diligencias solicitadas por la autoridad competente. El banco mantiene una política de tolerancia cero frente a cualquier conducta que se aparte de la ley o de la normativa vigente. En caso de verificarse responsabilidades individuales, se adoptarán todas las medidas que correspondan conforme a nuestros protocolos internos y a la legislación aplicable, agregan. Dicho eso, la compañía manifestó que, por respeto al debido proceso y para no interferir en las diligencias en curso, no va a realizar comentarios adicionales respecto al caso. Reiteran la total disposición para colaborar con las autoridades y contribuir al esclarecimiento de los hechos. Según manifestó el Ministerio Público, hay numerosos detenidos por el megaoperativo llevado a cabo este martes, informó Noticias en Agricultura.
21: Y conocemos otras informaciones. Carolina Flores con las noticias. Buenos días.
23: Muy buenos días, Jessica. Esta mañana el Juzgado Civil de Santiago confirmó que tras acoger la solicitud presentada por la Municipalidad de Santiago, ordenó la suspensión inmediata del proyecto que buscaba construir una nueva cárcel en el sector Rondizoni y Pedro Montt. La resolución judicial, dictada por la jueza Rocío Pérez Gamboa, paraliza toda actuación asociada al proyecto, incluyendo modificaciones al plan regulador, proceso de licitación, adjudicación de contratos, asignación de recursos públicos y cualquier trámite destinado a ejecutar estas obras. El alcalde de Santiago, Mario Desbordes, valoró la decisión e hizo un llamado al gobierno a recapacitar, a cumplir la ley y a buscar otro lugar para construir esta nueva cárcel. Según afirmó el jefe comunal, existen terrenos disponibles y la infraestructura penitenciaria que Santiago necesita de desarrollarse lejos de zonas urbanas consolidadas. La acción judicial impulsada por el municipio sostiene que el proyecto corresponde a un nuevo recinto penitenciario emplazado en terrenos distintos a los de Santiago 1, interpelación que también fue respaldada por informes técnicos del gobierno regional metropolitano. Cabe mencionar que el proceso continúa en tramitación y aún debe resolverse la legalidad definitiva de esta resolución, informó Noticias en Agricultura.
21: Hasta acá las noticias. 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Hay 13 grados a esta hora. Se espera en Santiago una máxima de 18. Estaremos entre la nubosidad parcial y el día nublado en la región metropolitana. En Chillán, 13 de máxima, nublado completamente. Lluvia para la noche se anuncia. En Concepción, 14 de máxima, lluvia y viento. Temuco, 18 de máxima, nublado, precipitaciones por la noche. Y Valdivia, 16 de máxima, lluvia en la tarde y la noche. En la noche, viento además. 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Ahora sigan en compañía de Radio Agricultura, se quedan con Conectados. Que tengan buen día.
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0: Muy buenos días. Más allá de las interpretaciones políticas sobre el último cuenta pública presidencial, que si tuvo tintes de campaña o estatura republicana o habló como presidente o como candidato, hay un dato duro de la realidad que exige dejar de mirar para el lado. Me refiero a la última cifra del IMASEC, que registró una contracción del 1,3% en la economía. Este número no es solo una estadística, es una señal de alerta temprana para la oposición y para quienes insisten en ignorar las leyes más básicas de la economía. Cuando un país no crece, el impacto en las personas es inmediato, y ya lo estamos viendo con el aumento del desempleo formal. O sea, no hay crecimiento, aumenta el desempleo. Obvio. Una regla básica en economía. La ecuación es tan antigua como la economía misma. Sin inversión no hay crecimiento, y sin crecimiento simplemente no hay nuevos empleos. Es imperativo recordar que el empleo es, en cualquier parte del mundo, la mejor política pública que un gobierno puede ofrecer. No existe bono, subsidio ni asistencia estatal que supere la dignidad que otorga el trabajo formal. El empleo permite a las familias sostenerse y progresar gracias a su propio esfuerzo personal, sin depender de la discrecionalidad del Estado. Por eso resulta preocupante la postura de la oposición, que hoy se niega a la idea de legislar sobre el proyecto de reconstrucción del gobierno. Oponerse es legítimo en democracia, pero hacerlo desde el vacío es irresponsable. Si la propuesta del Ejecutivo no les convence, la pregunta obligada es: ¿cuál es la alternativa? Chile no puede seguir atrapado en un escenario de no crecimiento que a la larga terminará por asfixiar cualquier otra política social. Llegó la hora de proponer, no solo de bloquear. La historia juzgará si la clase política tuvo o no la grandeza de poner a Chile por encima de la ideología. Hoy la izquierda debe definirse y transparentar sus ideales. ¿Les gusta un país en decrecimiento, como textualmente afirmó uno de sus miembros? ¿Prefieren la pobreza antes que la desigualdad? ¿O en definitiva se niegan a legislar ignorando que todas las leyes básicas de la economía demuestran que sin estas herramientas Chile simplemente no va a crecer? Es hora de definiciones claras. Soy Checho Irane y aquí comienza Conectados en Agricultura. Muy bien, queridos amigos, me quise salir de la pelea de si fue bueno o fue malo el discurso, que lo vamos a comentar abiertamente aquí en el programa, y quise darle la mirada más económica al problema que tiene Chile, porque el IMASEC de 1,3, el más bajo de los últimos años, menos 1,3, ojo, o sea, de crecimiento.
1: Correcto.
0: Es muy peligroso, muy peligroso.
1: Así es.
0: Saludamos a los panelistas del día de hoy, partiendo por mi querida Queen y historiadora Magdalena Mervilá, que anda de azul hoy día.
2: Estamos combinados, pues, ¿sí? Chechito, los dos de azul.
0: Ah, yo también de azul,
3: sí. Ese es un azul rey, ¿o no?
2: Rey, sí, rey, sí, sí, sí.
3: Yo la primero, reina en este caso.
2: Yo lo primero que quiero contarle a todos nuestros auditorios es que fui a la inauguración del show del Checho. Y lo que tengo que decirles es que uno se mata de la risa. O sea, lo pasé inolvidable, se come exquisito. Pero además, qué manera de reírme. De verdad, hace tiempo que no me reía tanto y uno sale como con el alma. O sea, hace tanta falta el humor. Sí. ¿En qué minuto se pensó como que el humor podía ser ofensivo, qué sé yo? Lo pasé inolvidable, así que altamente recomendable. Se come increíble, hay estacionamiento, o sea, súper hiper cómodo.
0: Linda,
2: y realmente extraordinario, muy buen show. Yo te he visto los otros, cosas que obviamente como el formato se repiten, pero cambia todo, digamos, el contenido.
0: Sí.
2: Muy entrete, así que la hiciste de nuevo.
0: Sí. ¿Eh? Oye, no, curiosamente yo todos los años estreno un show nuevo, y este fue el que mejor, más contento, y la verdad verdad uno ya no tiene la capacidad para decir esto es mejor que esto otro, porque tantas cosas que ha hecho arriba del escenario. Yo me imagino que había un público demasiado espectacular el viernes pasado, porque había unas mesas que no paraban de reírse, entonces sí. Eso obviamente lo retroalimenta uno y el show sale mucho mejor.
1: Checho, una consulta de un lego.
0: Lo presento, porque usted habló antes que lo presentara, no importa, pero ya van a aprender ya. Patito lindo, yo lo quiero mucho, cuéntenos más.
1: ¿Tú tienes un libreto o hace, digamos, una conversación espontánea en tu show?
0: Tiene de todo. Tiene un libreto por el cual yo me voy guiando, por cierto, porque ya a esta edad se te pueden olvidar las cosas, pero la verdad el show está durando 2 horas, tengo que acortarlo, ver de qué le voy a sacar, porque claro, en un estreno uno va probando ciertas cosas y ¿cómo que se llama? Pero claro, la improvisación es parte del show, pasa cualquier cosa dentro del público y al final es con lo que más se ríe la gente, pero como decía a la Magda, yo puedo hacer un show incluso con garabato, de repente para rematar un chiste, te mandáis un garabato, pero yo no, lo mío no es ofensivo, yo no ofendo a nadie, o sea, no hay esa ofensa, yo veo otros colegas, digamos, que los respeto, cada uno tiene su estilo, pero que el lenguaje ofende, yo no ofendo a nadie, pero igual cuento chistes subidos de tono, porque es público adulto y todo lo más, pero entretenido. Saludamos también a Javier Pérez, que está aquí hoy día con nosotros. Muy contento anda usted. Sí, ando de Rosario. ¿Le gustó, parece? Sí. ¿Le gustó el discurso del presidente?
3: Sí, me gustó el discurso del presidente. Creo que lo hizo bien. Lamentablemente, Chito, no te pude acompañar el día viernes, pero tenía temas con mis niños. Pero muy agradecido por la invitación.
0: Ya tendremos tiempo.
3: Sí, por supuesto. Sí, íbamos a ir de todas formas. Sí, estoy contento porque, ¿sabes qué? Quedé contento con el discurso de ayer. Fíjate, me generó como un brío que creo que era, más allá de los anuncios, creo que era la. A mí lo que me importaba del discurso de ayer era que el presidente dijera, mire, ¿sabe qué? El timón está firme y vamos para allá. Y creo que eso lo logró transmitir ayer. Y eso me tiene contento, fíjate.
1: Yo también, yo comparto con Javier, y yo creo que fue un discurso inteligente, porque yo creo que todo el mundo esperaba, e incluso cuando al final Checho, Magda y Javier se escuchó el grito mentiroso, yo creo que
2: me encantó cuando le dijo que Dios lo bendiga a usted también.
0: A usted también.
1: Pero
0: fue
1: Magda,
0: una rápida reacción,
2: fue extraordinario.
1: Magda, pero apareció fuera de lugar, porque yo creo que todo el mundo estaba esperando, y particularmente la oposición, que fuera un discurso en el cual le diera duro al gobierno de Boric.
2: Sí, pues y no lo hizo.
1: Y no lo hizo. Entonces, la frase como fue fuera de contexto, claro, cuando planteó el mentiroso.
2: Fue fuera de contexto, pero Chicardini estaba grabando.
0: Sí, estaba grabando.
1: No, sí.
0: Y lo subió a las redes sociales y puso una cara como diciendo.
1: Bueno, en las redes sociales se dice que le pagó a la persona.
2: Por supuesto, pues. Entonces, seguro. No te quepa duda.
1: O sea, porque estaba preparado, Magda, estaba preparado que te gritara eso, pero no correspondió, y en eso quiero como volver a lo que decía Javier. Yo creo que fue un discurso que incluso la crítica que le hace a la administración anterior es una crítica sutil, con inteligencia, porque evidentemente, pero marcó una hoja de ruta. Y lo más importante, y en eso comparto con Javier también, en el sentido que yo creo que fue un discurso muy de él. O sea, muy como para lo que es
3: José Antonio Kast siendo José Antonio Kast.
0: Con el tono, exacto, con el tono de él.
1: El tono de él, no fue una cosa impostada.
0: Bueno, mira, yo personalmente tuve la oportunidad de ir a Valparaíso, transmití desde allá, me hizo una invitación un tremendo anfitrión como es Jorge Alessandri, muy caballero Jorge, fue muy atento conmigo, me fui con él en el auto, me pasó a buscar el chofer, él va con un guardia porque el tercer poder del Estado, o sea, la tercera persona más importante.
3: La tercera autoridad.
0: De tercera autoridad, digamos. Así que él va con su escolta. Fue muy gentil conmigo y pude asistir al discurso. Y tengo varias cosas que decir al respecto. Primero, el presidente no se caracteriza por tener una gran oratoria como la tenía Boric. Boric en eso tenía un relato más lindo. No, es más pragmático, más práctico, va a los puntos clave. No genera esa emoción que genera Boric cuando habla. Pero habló de las cosas más importantes, creo yo, volvió a poner la agenda del gobierno, que es muy importante, que lamentablemente se había perdido con esta guerra internacional, que subió los precios de la benzina, y como que se desvió la atención a otras cosas y no a lo fuerte, que eran dos grandes pilares, que era la seguridad y la economía, y creo que volvió a poner la agenda en ese sentido. Para los que creían que no iba a haber un plan de seguridad, claramente describió un plan de seguridad. Así que bien, yo creo que a la persona que gritó mentiroso habría que identificarla, saber quién es, porque estaba justo en el lugar donde estaba la prensa. Entonces, qué bueno saber de qué medio es una persona que, en vez de ir a hacer su trabajo, va a insultar, porque para mí tratar de mentiroso a un presidente de la República es como que se llama insultarlo. Bueno, nosotros también aquí decíamos que el presidente mentía o se daba voltereta, pero en un programa de opinión es muy distinto a estar en un evento republicano que tiene ciertas características, y pegarse el grito ahí como que fue totalmente desubicado. Yo no tengo problema que ese mismo periodista en un programa diga que el presidente está mintiendo, que los ministros mienten o que se dan voltereta, porque parte de la crítica, pero en ese lugar bien desubicado, me hubiera encantado identificarlo.
1: Pero Checho, sabes tú, y yo sentí que el presidente se hizo cargo, incluso no fue menor que la prioridad, porque la parte más larga del discurso fue el tema de la seguridad.
2: Sí.
1: Se hizo cargo del tema del MEPCO y de la
3: seguridad de la benzina. Muy, muy importante, no, como lo dijo. Dijo, no pongo un cuestionamiento de la medida, sino que correcto, lo comunicamos y lo hicimos mal.
0: Sí.
3: Pero no un cuestionamiento de la medida, sino la
0: sensibilidad que tenía él.
2: Entender con lo importante, o sea, es ahí.
1: Entender. Me gustó muchísimo, y que eso tiene mucho que ver con tu editorial hoy día, y cuando partiste el tema de la desocupación. Y yo creo que ahí planteó una lógica muy empática. ¿Qué significa no tener trabajo? En términos, no solamente de términos de remuneraciones, sino que lo significa en términos de dignidad para la persona.
0: Claro. ¿Ah? O sea, el desempleo, andar buscando trabajo, no encontrar, llegué a la casa, ¿y cómo te fue?
2: No, y el número, no el punto, cuando habla de número.
1: Sí.
2: Muy importante.
1: Muy importante.
0: Una sola cosa antes de ir a la pausa.
2: Sí.
0: Que hay que mirar la oposición o el no oficialismo desde el otro lado. Me pasé para el otro lado ahora, no a la oposición de izquierda que va a negar la sal y el agua y todo lo más. Que ellos dicen, ¿qué gana el presidente con ser amoroso con la oposición de izquierda, cuando, al igual que el presidente Piñera, que le hacía gestos a la izquierda y lo que recibía de vuelta eran cuchillazos por la espalda, incluso trataron de derrocarlo? ¿Gana algún voto el presidente no transparentando claramente el tremendo desastre económico que dejó el gobierno anterior? Porque yo te digo lo siguiente: esta tasa de desempleo le afecta al bolsillo a la gente, este decrecimiento le afecta al bolsillo a la gente. ¿Y qué es lo que dice el ciudadano común y corriente? Bueno, este gallo nos decía que iba a mejorar la economía. ¿No entienden que la economía tiene ritmos distintos y que viene de atrás? Okay. Es muy difícil explicarle, oye, en 80 días tú no puedes mejorar el tema económico. Todas estas cifras son responsabilidad, todas estas cifras que están apareciendo de desempleo y de crecimiento son responsabilidad del gobierno anterior, sí o sí. Entonces la izquierda quiere decir, ya, pues, ¿hasta cuándo le van a echar la culpa al problema? No, si la economía no se arregla de un día para el otro. Entonces Si él hubiera hecho más, más fuerza en demostrar los números con que recibe el gobierno, a lo mejor la gente podría haber entendido mejor que esto no le corresponde a este gobierno.
3: Pero fíjate que el presidente Kast, súper cortito, dije, o sea, incluso ni siquiera situó en el gobierno de Boric el problema económico. Él habló de un periodo largo, sí, de varios gobiernos.
2: Y que
3: es una cuestión estructural. Sí. Independientemente de que el manejo del gobierno de Boric fue un desastre, lejos del peor, pero situó el problema estructural del desempleo y de la inversión en un periodo bastante más largo.
0: Bueno, pues es que todo, aquí lo hemos comentado tantas veces, esto partió con la reforma tributaria de Michelle Bachelet, el frenazo partió ahí, y de ahí nos levantamos cabeza durante mucho tiempo, la excepción del gobierno de Piñera, que subió un poquito el crecimiento.
2: Yo solamente quiero decir una cosa antes que vayamos a comerciales, que sé que nos tenemos que ir, pero a mí me encantó el tono, en particular porque esto, y creo que la gente está confundida, porque tú partiste diciendo, no habla lindo como Boric. Al momento, ¿qué es esto? Esto es una cuenta pública, no una arenga. Las arengas se hacen para subir el ánimo para la guerra. Esto no. Esto es una cuenta pública. Me alegro que volvamos a tener una cuenta pública y no una arenga de guerra.
0: Está bien. Vamos a la pausa y regresamos.
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0: Bien, ya estamos de vuelta y queremos darle la bienvenida a un nuevo auspiciador y un auspiciador de un tema que a mí me encanta.
1: ¿Ah? A ver, ¿cuál es, Pecho?
0: Es el tema de la inteligencia artificial.
3: Mira.
0: 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Así que le damos la más cordial bienvenida. Ojalá que les vaya bien con nosotros, porque a mí este tema me encanta. Y también quiero recordarles que este sábado tenemos distintos días, a veces el viernes, a veces el sábado, a veces viernes y sábado.
2: Siempre
0: este
2: mejor sábado. ¿Ah? Siempre mejor sábado. El viernes uno está agotado. Sí. Pero a pesar de eso, yo no me dormí.
3: ¿En serio?
2: Yo el viernes estoy muy.
0: El viernes la gente más, es un poquito más.
3: A mí me pasa que yo con el vuelito alcanzo a llegar para el viernes, pero el sábado como que quiero descansar.
2: Ah, no, yo el sábado quiero carrete.
0: Bueno, yo lo siento eso, porque yo normalmente actúo viernes y sábado, y el viernes es un público un poquito más cansado, como dice la Magda. El sábado están como más despejados. ¿Y para qué decir el público de verano? Cuando están en vacaciones, es el lejos el mejor público para un humorista, porque andan la gente con la
3: festiva
0: de pasarlo bien. 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La verdad que se come muy rico. Yo me preocupo de preguntarle a la gente, ¿comieron bien? La tabla que comieron es como que se llama abundante.
2: La comida está exquisita. Sí, la quinoa inicial, sí. O sea,
0: se come
2: broma.
0: Rico. Se
2: y
0: come.
2: El postre ¿tienes? Era delicioso. Curioso, porque yo no sabía determinar lo que era, porque era como entre berries y floral, pero tenía una masita abajo como de chocolate crocante, que yo partí así como a poquito. Yo no como mucho dulce, ¿para qué te voy a decir una cosa por otra? Pero me lo comí.
0: Siempre regia. 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Así que puede comer o pedir una tabla. 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Bien, oye, yo hablé de lo mío, pero no hablamos de la Magda. La Magda resulta que ahora se va de viaje con todos los cupos ya llenos, y hay gente que me pregunta, chupaya, quise viajar con la... ¿Cuándo el próximo viaje? Anuncie para que la gente pueda continuar. Bueno,
2: primero.
0: Con usted, porque lo, escúchenme, además que viajar es rico, pasarlo bien, conocer, llevan una guía que además le da un plus a cada lugar que ustedes ven porque le cuenta la historia de ese lugar en vivo y en directo, y qué mejor que la Magda.
2: Cuéntame. Bueno, ahora me voy y voy a estar en Escocia para que me sigan en Instagram porque voy a estar publicando videos. Pero en agosto tengo todavía cupo, así que si hay alguien que se quiere sumar, vamos a Escandinavia. Y cuando hablamos de Escandinavia, hablamos de Dinamarca, Noruega y Estocolmo. Vamos a ir solamente a Estocolmo en Suecia. Que no es solamente el mundo vikingo. Vamos a hablar de los vikingos, vamos a ver el Drakkar vikingo, vamos a hablar y vamos a ir a los fiordos de Noruega arriba. Pero hay que entender que una vez que este mundo vikingo se incorpora a la cristiandad, van a ser reinos tremendamente importantes. Y la gente no tiene en mente que en el siglo XVII, XVIII, Suecia va a ser un gigante que prácticamente va a invadir toda Europa, lo que se llama la marea sueca. Por lo tanto, en Estocolmo hay tesoro de todas las ciudades. O sea, un viaje lo más entretenido. En Dinamarca, obviamente, vamos a hablar de, además de las historias, visitar castillos, visitar lugares magníficos, vamos a hablar del magnífico Hans Christian Andersen, vamos a ver a la sirenita, por supuesto, pero contarles un poco esa historia in situ. La verdad es que el mundo escandinavo es extraordinario, tanto que se habla de esos paraísos nórdicos, de ese supuesto socialismo, son supercapitalistas, así que socialismo poco. Ya, pero el que quiera, me lo llevo encantado. Solo me escriben magdalena@redcultural.cl y les mando el itinerario, los precios, porque ese es el único viaje de este año que tiene plazas. El de octubre, Japón está lleno, pero para el próximo año voy a Japón de nuevo.
3: Maravilloso.
1: Que... maravilloso.
3: Pato Gajardo, vamos a tener que pensar en un emprendimiento los dos.
1: Absolutamente.
3: Algo vamos a tener que hacer.
1: Absolutamente. Y los fiordos noruegos.
2: Extraordinario. Por eso digo, esto va a tener paisajes, cultura. O sea, vamos a pasar de los vikingos a lo cultural, castillo. Y además, paisajes extraordinarios. Vamos para arriba los fiordos. De hecho, ahí vamos a dejar las maletas en otro lugar y nos vamos a ir como con mochilita.
0: Genial. Achícame un poquito el mail que no alcanzo a leer entero cuando se abre la página. No sé si me lo puede achicar.
3: Está con mucho zoom, puede ser.
0: Sí, pero es que no. Yo uso otro modelo de computador y me...
2: Y no cacho cómo se... Yo no sé usar de eso tampoco.
0: Es verdad. Si tuviera mi nieto aquí, se peinaría con esto.
2: Va, pero que los nietos siempre se peinan.
0: Oye, qué increíble los cabrones.
1: Increíble.
0: Oye, bueno, sigamos ahondando un poquito en este tema. Pareciera ser que... bueno, ayer al ministro de Vivienda lo aplaudieron más que a nadie.
1: En el aplausómetro fue lejos el más aplaudido. Muy contundente cuando mencionaron a Iván Poduje.
2: Es que es
1: increíble. Sí. El aplausómetro ahí.
0: El aplausómetro fue muy bueno.
1: Muy bueno.
0: Y el ministro de Seguridad, parece que hay grandes expectativas. La gente que lo conoce cercanamente dice que es un capo absoluto. Tú lo conoces.
1: Que se nota un cambio de mano, Magda.
2: Sí, es que a ver, primero hay que decir que Martín Arrao, bueno, primero es mi amigo, lo quiero mucho, pero hay que decir que es un seco en lo que hace, o sea, es un ingeniero que entiende muy bien las cosas. Segundo, humanamente es de esas personas entrañables para enmarcarlo O sea, es realmente un buen hombre. Lo cual es muy importante porque cuando un buen hombre con inteligencia y capacidades está a cargo de algo, va siempre a velar porque ese algo sea lo bueno para Chile. O sea, si a mí me dicen Martina Rao a cargo de algo, yo ojo cerrado, pero es decir, la confianza plena y absoluta que lo va a hacer muy bien, como lo ha hecho siempre. Pero es, primero, que es muy importante, un hombre honesto, un hombre bueno, ¿ya?, y un hombre capaz. Tres características, Magda, esenciales.
1: ¿No te pareció un poco extraño que saliera de obras públicas siendo ingeniero y todo lo demás y va a un ministerio tan complejo como seguridad? Sí. Porque en ese sentido ha habido críticas, bueno, críticas siempre van a haber de todos lados, que no es la persona, porque es un ingeniero que hace en seguridad.
0: La gente que trabaja bien, que sí sabe trabajar, que tiene mente de ingeniero y sabe trabajar, lo en el puesto que lo ponga. Mira,
2: el ingeniero es el que ordena todos los engranajes y sí ve que todo, o sea, el
0: mira, yo
2: funciona.
0: Te voy a poner el caso, perdón, de mi profesión, ingeniería comercial.
1: Sí.
0: La ingeniería comercial, lo que hace, cuando tú terminás la universidad, así, bueno, ¿y qué aprendí? No aprendiste nada específico, lo que aprendiste es a pensar,
2: sí,
0: a enfrentar, a identificar un problema, a buscar las alternativas de solución. Te enseña a pensar. Eso es lo que te hace en general la mayoría, porque si un ingeniero comercial que va a ser gerente de una empresa de tallarines, o puede ser gerente de una empresa que produce minerales, o puede ser gerente de una empresa de bebida, ¿qué tiene que ver una cosa con otra? La gracia es que te enseñan a pensar cómo administrar distintos campos. Y en este caso, un ingeniero, ay, que no sabe de seguridad, bueno, pero va a lograr identificar el problema, buscar la alternativa.
1: Correcto.
0: Y trabajar como trabaja, yo, Javier.
3: A ver, quiero decir dos cosas respecto a Martín Arrau. Yo no lo conozco personalmente como lo conoce la Maida, pero solo tengo referencias de él y tengo solo buenas referencias. En el gobierno del presidente Piñera, cuando fue intendente, era el intendente que tenía los mejores indicadores de gestión, sí, del gobierno.
0: Así es. Que sea un ingeniero de intendencia.
3: Lo que pasa es que en la lógica nueva del Estado, lo más importante, y por eso creo que Martín Arrau va a ser un extraordinario ministro de seguridad, es la gestión de procesos. Finalmente, la seguridad, la salud, son gestión de procesos.
1: Por supuesto.
3: Es tener la mejor forma de gestionar los procesos. Y por eso creo que Martín Arrau va a ser un extraordinario ministro de seguridad pública.
0: Sí.
3: Hoy día la remoción de los subsecretarios, lo del subsecretario Valdivieso lo entendí un poco, lo de Jovanet no lo entendí tanto, pero bueno, ya pasó, ocurrió, etcétera.
0: ¿Cómo? ¿No lo entendiste o lo entendiste?
3: No, lo de Jovanet no lo entendí tanto, lo del subsecretario Valdivieso sí, porque había tenido algunas declaraciones más desafortunadas. Yo pensé que en el caso de Jovanet iba a zafar, pero bueno, no pasó.
0: Sí, ahora, el problema es que se produce ahí un tema político, porque Jovanet de alguna forma estaba ahí porque había que poner como pusieron de las distintas personas que estaban apoyando al gobierno, y era un demócrata. Ya, Partido Demócrata.
3: Y tendía puente. Pero está bien, ya Joanet no está. Los nombres que suenan suena Enrique Basaletti, suena Juan Francisco Gali, suena Emiliano García, que quizás
0: pero
3: para
0: la Basaletti, gente, si es diputado, lo van a sacar.
3: O sea,
0: no.
3: Ahí,
0: no, estoy, no creo.
3: Estoy diciendo lo que suena, ¿no? Pues si no, ¿para qué me
2: digo? No
0: venga ahí aquí con cosas que suenan con realidades, con certeza. No,
3: pero Basaletti fue durante mucho tiempo, solo incluso para ministro. ¿Ah?
1: Pero sí, absolutamente, pues.
3: Y la sucesión ahí es de una chica republicana, así que va a salir y tomar la decisión. Pero lo que quiero decir con esto, creo que Martín Arrau va a armar un tremendo equipo, sí, y creo que si él muestra pronto algunos buenos números en temas de seguridad, ojo que yo creo que podemos estar en visualización de un futuro presidencial. Lo voy a decir aquí hoy día que he grabado.
1: Si lo hace bien,
3: va a ser el delfín y va a ser un futuro presidencial, y ahí con Iván Pau.
0: Hay varios nombres que podrían
3: ser. Pero me parece, lo que pasa es que es tan sensible el tema de la seguridad, tan sensible, que si él logra mostrar algo bueno ahí, creo que podemos estar frente a un buen nombre de futuro.
1: Es que ahí además, disculpa Checho, un punto. Yo creo que por las características que tiene el ejercicio de la presidencia por parte de José Antonio Kast, que es bastante delegativo y da bastante autonomía a los ministros.
3: Absoluta.
1: Entonces,
3: muy distinto a Piñera, po.
1: Muy distinto a Piñera, que Piñera controlaba todo y sabía todo de antemano.
0: Y sabía más que los ministros.
1: Entonces, en ese sentido, yo creo que a diferencia de otros presidentes, por ejemplo, Michelle Bachelet nunca fue capaz de generar liderazgos presidenciales. A diferencia de Lagos, por ejemplo.
0: Sí, claro.
1: ¿Ah? Bueno, Michelle Bachelet nunca. Y yo creo que Kass, a diferencia de esos mandatarios, al ser delegativo y dar autonomía, sí, le genera un perfil propio a cada ministro. Por ejemplo, Michelle Bachelet nunca fue capaz de generar liderazgos presidenciales. A diferencia de Lagos, por ejemplo.
0: Sí, claro.
1: ¿Ah? Bueno, Michelle Bachelet nunca. Y yo creo que Kass, a diferencia de esos mandatarios, al ser delegativo y dar autonomía, le genera un perfil propio a cada ministro que los potencia.
0: Antes de ir a la pausa, voy a leer un mail de nuestro amigo Luis Canal.

0: crían. Ayer, viendo un reel, una periodista deja en ridículo a Francisco Vidal. Le sacó en cara que paga ISAPRE, usa clínica, nietos en colegios pagados, etcétera. Produje la ovación que ya que además de ser ministro es el mismo es vocero de su trabajo. Ahora, supe en la mañana por radio Bio Bio que el ministro Arrau sacó del cargo a Joanet del cargo en tema de seguridad. Yo leo como está escrito, ¿ah? Para que no crean que no sé leer. Tampoco sé leer, pero tampoco soy un gran orador leyendo, pero estoy leyendo como está mal escrito.
1: Así es, pues.
0: Para decir mucho, realizó poco y no fue aporte a la ex ministra. Como dicen a los que somos ingenieros, queremos solución con número y no burocracia. Tampoco quiero decir que nuestro amigo Luis Canel escriba mal, simplemente habían un par de palabras ahí que me enredé yo. Ya, vamos a la pausa, queridos amigos, y regresamos.
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3: Queridos amigos, un año más junto a ustedes, junto a Radio Agricultura y junto a Chechirane, mi amigo. 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
0: Ya, estamos de vuelta, queridos amigos, con su programa Conectados con Agricultura. Vamos a escuchar un poquito. Lamento que en la cuenta pública no se haya dicho una sola palabra en favor de Carabineros. ¿Cómo que no? ¿Qué cuenta pública es?

0: Escuchaste, Ignacio Stangui. Al contrario. Lo digo porque mientras haya carabineros presos por defender la democracia durante el golpe del 19, no importa cuánta plata se ofrezca, solo un bruto elegiría una carrera cuyo único final posible es la cárcel por cumplir con su deber. Su liberación es un mínimo civilizatorio y el desde para sentarse a conversar sobre si se ingresa o no a una escuela de carabineros. Antes de cualquier debate sobre incentivos, recursos, reclutamiento, debe existir la certeza de que quienes arriesgan su vida para mantener el orden no serán abandonados por el propio Estado. No pueden esperar que la derecha siga manteniendo silencio. Una cosa es lealtad y otra sumisión. La lealtad es recíproca, y cuando esa reciprocidad no se ve, el apoyo empieza a erosionarse y el núcleo duro que votó por este gobierno está perdiendo la paciencia. Saludos, Ignacio. Sí, Ignacio, yo te quiero recordar, estoy de acuerdo contigo, con el fondo de lo que tú dices, pero te quiero recordar que en Chile hay poderes independientes. Una cosa es la pretensión que pueda tener el presidente de la República y otra es el poder judicial. Acuérdate que tenemos muchos jueces que se dedicaban a perseguir carabineros y son ellos los que tienen que fallar. El presidente, a no ser que diera indulto y cosas indulto, así, que van a provocar, van a desviar la agenda pública.
1: Todos esperábamos, no sé, Maida, pues quiero plantear la pregunta, perdón, Checho, no quiero sobrepasar tu espacio, pero todos esperaban algún anuncio del tema de indulto, ¿usted o no?
2: No, yo no.
1: ¿Tú no?
2: No esperaba.
0: Porque se había dicho antes que no iba a decir nada de eso para no desviar la atención.
3: Es que yo creo que, a ver, el presidente, aquí hay una cosa que tienen que tener muy claro, que se llama prudencia. La prudencia llama y llamaba a hacer primero un orden de cuenta de aquello que se estaba haciendo, que se decía que no se estaba haciendo. A puertas de la tramitación de la reforma más importante, no es prudente hablar de indultos ahora. Tengan claro que el presidente puede hacer los indultos cuando quiera. Por lo tanto, no es necesario que fuese anunciado en esta oportunidad. En este minuto, todas las fuerzas van para aprobar la mega reforma. Con la mega reforma aprobada, bueno, otro gallo cantará.
2: Correcto, sí.
1: Yo tampoco esperaba. Y la otra cosa.
2: No lo esperaba, sinceramente. Disculpa,
1: sí.
2: Es que en todas las entrevistas que se le hicieron previamente al presidente, porque fue muy anunciada la cuenta pública y muy publicitada, se le preguntó mucho de los indultos y él siempre mantuvo que era una facultad presidencial y, como señala muy bien Magda, que lo iba a usar cuando se estimara pertinente. Por lo tanto, iba a encontrar muy extemporáneo que pudiera informar los indultos en el discurso a la nación.
0: A ver, le damos a otra, a la gatita sexy le damos.
2: A ver, a la gatita sexy.
0: Checho, los buenistas de Renovación Nacional quieren instalar que hay que ser buenista con la extrema izquierda para que voten a favor del proyecto de reconstrucción y que no hay que acusar constitucionalmente a Grau para no tensionar. Checho, eso es falso. Los senadores del socialismo democrático son igual que Manucheri, pero con buenos modales. Ellos no votaron a favor de la ley de escuelas protegidas y ya han amenazado que van a rechazar la idea de legislar. Entonces, de verdad, da rabia ver a los buenistas de Chile Vamos queriendo hacerle gesto a esa gente, que es evidente que van a rechazar la ley de reconstrucción, porque en el fondo no se atreven a despegarse de la extrema izquierda porque son igual que ellos. Ojalá puedan leerme, porque esto de verdad da rabia, y es la misma gente que se enoja cuando le dicen derechita cobarde, cuando es verdad. Saludo.
2: A ver, yo solamente quisiera hacer un punto. Yo estoy totalmente de acuerdo con el tema de la acusación constitucional a Grau. En eso yo no tengo ninguna duda. Yo creo que hay mérito de sobra, hay fundamento jurídico,
3: hay responsabilidades políticas,
2: así que la acusación constitucional a Grau me parece sumamente sólida, necesaria y que marca un contrapunto. Y que no creo que necesariamente por el hecho que se esté discutiendo la mega reforma tenga que ver una cosa con la otra. Es decir, no creo que van a la izquierda extrema, como tú muy bien lo señalabas, no solamente la izquierda extrema, porque incluso la Democracia Cristiana, que no es de izquierda extrema, ha dicho que no está por la idea de legislar.
3: Momento, la Democracia Cristiana, lo que queda dentro de la Democracia Cristiana,
2: pero ¿qué es lo que queda?
3: Es extrema izquierda. Sí, lo que era razonable se fue del partido.
0: Sí, claro.
3: O sea, los que quedan son marxistas, me vas a perdonar, pero...
0: Lo que queda, tiene razón la Magda, si es cosa de ver la evidencia. Lo que queda de la Democracia Cristiana han votado alineado permanentemente con el Partido Comunista.
2: Pero que eso no es la Democracia Cristiana.
0: Bueno, pero que esa es lo que queda, po. Si los otros se salieron. Acuérdate que Eduardo Frei estaba sentado ayer.
2: Pero por
0: iba a ser un colaborador de este gobierno porque entiende la única forma de sacar al país adelante es colaborando con este cambio que es absolutamente necesario.
2: No, y las críticas que ha hecho el expresidente Frei han sido contundentes.
1: Pero tratemos de poner un poquito la pelota al piso.
0: ¿Por qué estamos cabeceando todo?
1: Pero sí, porque al final...
3: O sea, están hablando puras tonteras.
0: No. Déjense hablar tonteras, aquí yo voy a hablar.
1: No, por uno o dos votos.
2: Sí, claro.
1: esa es la realidad. Sí. ¿Ya? Por lo tanto, y lo dijo Juan Luis Castro, dijo, nosotros vamos a rechazar la idea de legislar, pero esto se va a aprobar y vamos a tener que entrar con el gobierno después en una segunda fase de conversación. Esa es la lógica, y él ya habló por los senadores socialistas. Claudio Alvarado habló del hecho de que efectivamente se había que demorarse un poco más en la conversación para darle viabilidad política al proyecto y lograr una mayoría mayor, había que hacerlo. Esa ha sido la lógica de lo que hemos escuchado durante estos últimos días.
2: Pero ahí había un fundamento económico también por las cifras.
1: Por las cifras, bueno, sí. Yo lo que creo respecto
0: ¿cuáles son los votos que tiene el gobierno? ¿El de Bianchi? Sin filtro, no se manifiesta.
1: Bianchi
0: y el de Araya.
1: Y Calisto.
0: ¿Y Araya no?
1: Araya también. Araya y Calisto. ¿Ya? Esos son los votos, porque en el Senado, sin el PDG, no existe mayoría. Para tratar de sincerar el tema, no hay mayoría sin esos votos. ¿Ya? Eso es lo primero. Y por lo tanto, la mayoría que hay en el Senado hoy día es frágil. Yo creo que estamos todos más o menos de acuerdo con que la acusación contra el ministro Grau era viable. Si lo que pasó es que no se le avisó al gobierno. Sí. Y no se le avisó a los socios de coalición. Yo creo que estamos todos más o menos de acuerdo en eso. Lo que toda la gente te dice, y desde adentro del gobierno, es que a ellos nadie los llamó para decirles, ¿sabes qué? Estamos pensando esto, pongámonos de acuerdo.
0: En el fondo, estamos de acuerdo en la forma como no se pusieron de acuerdo. Y eso es una crítica súper potente, Javier, porque está ahí normalmente la derecha actúa así,
1: pero ahí va yo con mi pelota al piso.
0: En vez de ponerse de acuerdo como se pone la izquierda y salir todos a decir lo mismo,
1: esa era mi pelota al piso, era que yo creo que todos estamos de acuerdo con que Grau tiene responsabilidad política en esto. Una responsabilidad política fuerte, de que no puede seguir esa situación de indolencia y de impunidad en el país, de que el que la caga,
3: y que queden impunes.
1: Sí, yo creo que la crítica final es esa, ¿no? No haberse puesto de acuerdo para decir, oye, ¿cómo abordamos este tema en conjunto?
0: Vamos a las noticias y regresamos. Nos queda una hora para seguir conversando con ustedes, queridos amigos, sobre este y otros temas.
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6: Jensen Huang fundó Nvidia a los 30 años con $200 en el bolsillo, en un tenis. Hoy vale más que todo el PIB de Chile junto. Pero lo que más me llama la atención de Jensen no es el éxito, es lo que dice sobre el fracaso. Él afirma que desearía que sus hijos sufrieran más. No por crueldad, sino porque dice que la resiliencia no se enseña, se forja. Su ventaja competitiva no fue la tecnología, fue estar dispuesto a apostar todo en una dirección cuando nadie más la veía. Durante años, Nvidia fabricaba chips para videojuegos y el mercado los ignoraba. Jensen no pivoteó, esperó. Y cuando llegó la IA, Nvidia ya era la única empresa en el mundo lista para ese momento. 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
12: Agricultura indica la hora. 12 horas.
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14: Muy buenas tardes, es hora de noticias en Agricultura y vamos a partir con reacciones a informaciones que se generaron aquí en Radio Agricultura, porque se había anunciado por parte del viceministro del Interior y de la Secretaría General de Gobierno, Claudio Alvarado, que el gobierno iba a solicitar al Congreso una autorización para emitir deuda adicional por más de 6.000 millones de dólares. Bueno, están las primeras reacciones políticas al respecto, la información con Felipe Sobarso.
15: Claro, se han generado una serie de reacciones esta idea del Ejecutivo, este proyecto de ley que pretende aumentar la deuda en 6.200 millones de dólares. Esto contrario a la idea de ordenar las cuentas fiscales. Esto es algo que me ha dolido firmar, fue lo que sinceró el ministro de Hacienda Jorge Quiroz a los parlamentarios del oficialismo la noche del lunes en el Palacio Presidencial de Cerro Castillo. Desde el Partido Nacional Libertario dicen que no van a apoyar esta iniciativa que se debiera presentar prontamente. Habla Johannes Kaiser.
16: Toda deuda que se toma hoy día la tiene el Partido Comunista mientras estuvo en el gobierno, tenga que ser la ciudadanía a través de la toma de deuda, porque la deuda de hoy día son los impuestos de mañana. Toda deuda que se toma hoy día la tiene que pagar la ciudadanía mañana, a través de precios, a través de productos más caros, a través de servicios más caros, y no estamos dispuestos a seguir avanzando en una dirección que vemos compleja. Entendemos la necesidad del ministro, pero sabemos también que probablemente tenga los votos. y nosotros vamos a dar una señal política potente aquí. El Partido Nacional Libertario va a ser siempre responsable fiscalmente.
15: Más temprano en Radio Agricultura, el ministro del Interior y Segigobe, Claudio Alvarado, reconoció que esta es una decisión y una medida que jamás se esperó, se había pensado que tenían que hacerla. Yo creo que ningún ministro de Hacienda queda contento cuando tiene que ir al Congreso a pedir que le autoricen endeudar al país, sobre todo con los niveles de deuda actuales, aseguró el secretario de Estado. 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
14: Y nos cambiamos de materia, vamos a revisar información internacional con Ricardo Cuevas.
17: Tras la primera vuelta presidencial de Colombia, el escrutinio de los votos alcanzó un 99.98% y se determinó que el candidato derechista Abelardo de la Espriella logró el 43.74% de los votos, seguido por el izquierdista Iván Cepeda con un 40.9%. No obstante, el presidente Gustavo Petro insistió en un posible fraude. Recordemos que el fin de semana se concretó la elección presidencial en Colombia. Tras la entrega del preconteo, el mandatario Petro desconoció los resultados y afirmó que el sistema informático tenía 800.000 personas adicionales a las del censo electoral. En ese sentido, por medio de su cuenta de X, Petro acusó que aunque la Registraduría Nacional tiene un censo de 41.421.973 electores dentro y fuera de Colombia, 5 días antes de las elecciones fue modificado para subirlo a 42.307.373 personas. Junto a esto agregó que la modificación consistió en ajustar el censo electoral y el número de puestos y mesas. La diferencia es de 885.409 cédulas que no se inscribieron en la fecha legal, reclamó el mandatario. Consignar que la segunda vuelta presidencial en Colombia se disputará el próximo 21 de junio entre De la Espriella y Cepeda. 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
14: Hasta acá las noticias. 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Y actualizamos el pronóstico del tiempo. Hay 16 grados, la máxima será de 18. Tarde nublada, dice la Dirección Meteorológica de Chile para Santiago. En Coyhaique, 12 de máxima, nublado todo el día. Lluvia se espera para la noche. Torres del Paine, 6 de máxima, lo mismo que para Punta Arenas. 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
0: 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Oye, a propósito de crimen organizado, ¿qué les pareció esto de que un ejecutivo bancario de un importante banco esté metido en una banda de Tren de Aragua para blanquear? Esto demuestra que el narcotráfico no respeta absolutamente nada, es capaz de cooptar poder judicial,
1: es que yo lo dije
0: poder legislativo.
1: Yo lo dije la semana pasada. Yo creo que estamos, perdón por lo ordinario que voy a decir, yo no sé si nos hicimos los hueones, nos quisimos hacer los hueones de que este país no era corrupto, pero la corrupción ya es transversal. Cruza ideologías políticas, cruza poderes del Estado, cruza la relación Estado-empresa, etcétera, etcétera. Entonces ya hoy día lo que tenemos es que hay un crimen organizado que ya cruzó todas las barreras que nosotros, lo he dicho varias veces acá, pero nosotros teníamos un tipo que se trababa unas lucas por acá, otro que se robaba unas lucas por acá, pero lo que estamos viendo hoy día es un crimen organizado que cruza ideologías políticas, que cruza poderes del Estado, que cruza la relación empresa-Estado y que por lo tanto hoy día ya permeó, a mi entender, todas las capas de la sociedad, o a lo mejor yo estoy siendo demasiado
2: es que el crimen organizado, por algo es crimen organizado, y uno de sus roles es justamente permear las instituciones y los lavados de dinero, y o sea, tiene que funcionar en una línea de para transformarse en un proceso estructural en la cual ya el crimen organizado no es solamente un hecho eventual, sino que es un proceso que actúa en varios frentes. Y por eso yo creo que ya estamos en esa situación. Y por eso me parece muy importante algo que se realizó con la reunión de cancilleres en relación al tema de coordinar políticas.
0: Pero fíjate que con este ejecutivo se llegó hasta Colombia, porque se averiguó que había un tipo importante en una cárcel de Colombia manejando y mandaban la plata a Colombia, plata que blanqueaban. La verdad que cuando uno ve todas estas películas de narcotraficantes y qué sé yo,
2: quedas chico
0: con la realidad, porque
2: no sé si ha seguido Zapatero.
3: La ficción se inspira en la realidad.
0: Pero uno cree que esas cosas no pasan cerca tuyo y pasan.
2: Pasan. Si uno sigue un poco lo que ha sido la trayectoria de Zapatero y las acusaciones que hay, y no solamente Zapatero, sino que el gobierno español en su conjunto, es decir, y los vínculos que tenía con Venezuela, la entrega de minas de oro,
3: la joya. ¿Has visto los memes?
2: Es notable. La joya.
3: La joya de la corona.
1: Pero yo sé,
0: perdón. Tenemos WhatsApp ya.
1: Bueno, estamos, creo yo, y a propósito de la cíclica papal, creo que estamos frente a un problema moral demasiado grande.
3: Sí.
0: Vamos a escuchar los WhatsApp. Tenemos alta intención de participación.
18: Dígalo en 30 segundos.
19: Ay, Dios, ¿hasta cuándo le van a echar la culpa al gobierno anterior, Checho Irani? Mira, la subida del petróleo trajo consecuencias, y estas son las que se están viendo ahora. El IPC, todo lo que nombraste al principio, todo eso es la consecuencia del petrolazo o bencinazo, como se llama, y están las consecuencias ahora. Así que el IPC no va a subir porque Boris está paseando fuera. Basta de eso ya.
20: Hola, Checho, buenos días, distinguido panel. Oye, en cuanto a la cuenta pública, fue un mensaje bastante macizo, contundente, pausado, relajado el presidente. Y lamentablemente son inevitables las comparaciones. Nos dejamos esos discursos grandes, elocuentes, hitlerianos que hacía el presidente anterior. Y hoy día estamos en una mesura bastante interesante. Muchas gracias, Rodrigo Lea.
21: Hola, Checho, ¿cómo estás? Te habla Emiliano. Checho, saluda al panel. Checho, yo creo que la actitud del presidente es para cuidar los votos. Yo creo que su principal logro, lo que él va a querer mostrar, va a ser la reactivación, la mejora del empleo, y eso va a remontar en mayor ingreso, en mayores beneficios sociales, porque está de cajón que el Estado va a recaudar más. Así que yo creo que para no herir sensibilidades de ambos sectores, él cuida el lenguaje y también anunciar muchas cosas que están mal. Saludos, Checho.
22: Hola, Checho. Comparto tu editorial de hoy. Solo hacer mayor hincapié que este es el momento de dirigirse a aquellos votantes de independientes que han en el pasado elegido votar por diputados, senadores, consejeros de izquierda, que tomen en cuenta cómo están actuando hoy en día para que al momento de las próximas elecciones no voten por esa gente de izquierda. Yo creo que es una estrategia a tener presente. ¿Qué les parece a ustedes? Gracias. Adiós, Juan Carlos.
23: Buenos días a ese excelente panel. Tan certera Magdalena como siempre. Checho necesita que haya personas que le hagan ver sus errores de comunicación. ¿Cómo va a decir que Boric hablaba bonito? Cualquier persona se daba cuenta que cuando hacía sus discursos los hacía con el sello de la arenga izquierdista. Excelente, Cas, con su tono reposado y claro. El vulgar que gritó debe ser identificado por los chilenos.
0: A ver, yo como hay una crítica directa a mi persona por parte de la auditora, quiero decirle que yo comparto lo que dice. Yo prefiero un discurso como el de Kast, que de verdad, a un discurso como el de Boric. Pero desde el punto de vista de la oratoria, lo que estoy diciendo yo, que en ese contexto, en el relato, en el inventar, Boric habla mucho mejor. Y eso no lo digo yo.
3: Y habla más pasional. ¿Ah? En el fondo, lo que hace es enganchar las emociones.
0: Claro, pues, de la audiencia. A eso es lo que sí. Me refiero. No es que yo comparta el discurso de Boric, para no. Nada. Estoy en la antípoda del discurso de Boric. Pero que es mejor sí, orador, que no eso
1: lo,
0: creo que
1: la gente no se lo tome tan literal. Hiciste sí. Un punto de comparación, nomás claro. Que se entiende que uno es mejor orador que el otro, pero eso no significa que un discurso haya sido mejor discurso
0: claro,
1: que
0: otro. Claro, eso
2: el
0: te
2: propio Kast reconoce claro. Que no es un buen orador.
0: Obvio, a eso me refería yo. Como no estoy hablando del contenido de
3: lo que dice.
0: Oye, hay una cosa que dice un auditor que yo me gustaría recalcarla. Uh-huh. El país está tan en el suelo, no está quebrado, pero está muy en el suelo, desde el punto de vista económico, desde el punto de vista social, desde el punto de vista de seguridad, que la verdad que el que crea que esto se arregla en 80 días,
3: no.
0: Está fuera de tiesto. El que crea que se arregla en un año está fuera de tiesto. El que crea que se arregla en 4 años también está fuera de tiesto. Esto se necesita por lo menos un periodo de 10 años para que Chile vuelva a ser lo que fue. Por lo tanto, yo creo que el gobierno debe preocuparse de pasarle la cinta a alguien de su mismo signo. Y para eso, lamentablemente, la gente vota por lo que le toca al bolsillo. Y de repente, tanta rigurosidad en los equilibrios, tanto no nos vamos a endeudar ni un peso. Claro, uno quiere que un gobierno sea responsable, pero las consecuencias las sufre después en la votación. Por eso que la gente sigue votando por la izquierda. La gente dice, a mí qué me importa la balanza comercial, el equilibrio, mientras a mí me den un bono, yo estoy feliz. ¿Están de acuerdo conmigo que hay que tener cuidado con eso? no en desequilibrar la economía, pero tener algunos gestos para que efectivamente empatizar con la gente y con el bolsillo.
2: Yo creo además Checho,
3: ¿ah? Y lo hizo.
0: Yo creo, quiero
1: decir un punto después respecto a eso.
2: Es breve, yo creo que tenemos una ventaja comparativa con respecto a otros países, por ejemplo como Argentina, que desde la década del 40 vive en una situación de inflación estructural. En Chile tenemos un referente que es la década de los 90, en la cual crecimos a tasas impresionantes, e incluso el proceso de transición en Chile se creció un 10%. Entonces, y lo mencionó el propio presidente Kast, por lo tanto, el hecho de tener un referente que es cercano, hace que la gente evalúe positivamente que no solamente se puede mejorar sustancialmente y podemos ser el país que éramos y mejor, porque existe la base cultural expresada en fenómenos que se vivieron. De hecho, en la década de los 90, efectivamente uno tenía como... y se daba por sentado que nuestros hijos iban a vivir mejor que nosotros, iban a tener más oportunidades laborales, y bueno, eso se truncó.
0: Pato, ¿cuándo baja el presidente su aprobación? Después del vencinazo.
3: Pero, sí, claro.
0: O sea, el tema del bolsillo es lo que manda.
1: Quiero seguir en esa misma línea, porque fíjate que el fin de semana en la encuesta Activa Research, en Activa Research, se preguntó respecto a la expectativa económica. Primero, a la gente se le preguntó, ¿usted siente que este año está mejor económicamente que el año pasado? Y la respuesta mayoritaria fue no. ¿Cree que el próximo año va a estar mejor? La respuesta también fue no. Entonces... lo que quiero decir es que la política muchas veces no se trata de la realidad, sino de las percepciones. Es percepcional, ¿no? Creo que, ¿por qué? Porque me llegó el tema del vencinazo, porque salió el tema del índice de desempleo, porque el desempleo en mujeres jóvenes muy alto, etcétera, etcétera. Entonces, obviamente, yo, de acuerdo contigo, Chichico, y de acuerdo contigo, Pato, hay una cuestión cultural, y el presidente creo que está sufriendo una pequeña cosa respecto a esta sensación de que la economía va a andar peor, ¿eh? Y como bien decía el bueno de Dick Morris, it's an economy stupid. Sí. Es la economía al final, y obviamente el presidente tiene el eje que es seguridad, pero el tema economía entró muy fuerte. Y uno ahí entiende también la premura del ministro Quirós por tratar de sacar la reforma rápido, porque el ministro Quirós entiende que las señales económicas son muy relevantes, las señales políticas, perdón, son muy importantes y relevantes para los agentes económicos.
0: Así es.
1: Si hay una señal política potente, los agentes económicos se van a movilizar rápido.
0: La perspectiva.
1: Claro, es un tema de perspectiva. Entonces creo que efectivamente creo que al presidente también le está pegando más allá, porque yo de verdad, y siendo súper honesto intelectualmente, este gobierno no ha tenido grandes crisis, ha tenido errores puntuales, etcétera, etcétera, errores de comunicación, etcétera, pero no ha tenido una gran crisis, pero creo que ciertos factores que de repente no estaban en la ecuación, como la economía, quizás le están pegando un poquito más fuerte en la aprobación,
2: pero efectivamente esa desaprobación no se va hacia la izquierda.
1: No, pues está mucho peor la aprobación
2: una
1: de la izquierda.
2: Cosa, sí, claro. Una cosa es que la gente, me parece evidente, diga que no está bien, que a lo mejor desaprueba al gobierno, desaprueba la administración de José Antonio Kast, pero no necesariamente apoya o se concentra hacia tomar una postura de reminiscencia de lo que fue la administración Boric.
1: Sí.
2: En
1: sí,
2: ese sentido, hay una... Y no sé, el último punto que quiero marcar es que me parece que ayer, ojalá se avance, porque se ha hablado desde que volvimos a la democracia de la modernización del Estado, pero por primera vez se plantea un retorno al principio de subsidiariedad a través de una reforma efectiva, generando un comité. Ojalá vamos a ver de qué se trata este comité que se va a estudiar para que efectivamente se avance hacia una modernización del Estado.
3: Sí. Una cosa bien importante que hay que decir, que cuando, y esto lo digo como historiadora y mirando hacia atrás, cuando la economía no funciona, la política tampoco.
1: Así es. ¿Ya?
3: Y eso hay que tenerlo muy claro. O sea,
1: qué sabias palabras.
3: Eso es fundamental. Y no solo no funciona la política, sino que los momentos de bonanza económica han sido los momentos de mayor creación artística. Porque el arte solo tiene plata cuando la economía funciona. Mira. Eso explica que el Renacimiento italiano sea ese momento de arte espectacular. O ayer yo estaba haciendo una charla de brujas, que uno mira el arte flamenco y se pone, ¿y por qué hubo tantos pintores tan extraordinarios en un periodo? Eso se llama comercio, plata, auge económico, y la política funciona. Cuando el comercio se corta, bueno, pensemos, ya que estoy hablando de la ciudad de Brujas decae, decae económicamente y detrás de eso políticamente, artísticamente, y queda como en el olvido.
0: Muy buena reflexión de Magdalena Mervilá. Vamos a la pausa y regresamos.
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2: Platónico,
1: ¿no?
2: Todo, pero una cosa platónica.
1: Es la realidad. Ya. Estamos hablando del amor y otras cosas.
0: Vamos a hacer un concurso para solucionarlo mañana o pasado. Ya tenemos un ganador. Sí. Ya. Entonces no vamos a hacer concurso. Ya, es que teníamos, en la semana pasada elegimos dos y uno de ellos no pudo ir, así que va a ir esta semana. Lamentablemente no me dan más invitaciones, así que para la próxima semana entonces hacemos concurso para que vayan a ver ni Facho ni Comunacho en el Hotel Plaza El Bosque. 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Un tremendo panorama de fin de semana. Sí. 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
0: 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Estábamos hablando del grafitero este que vandalizó el avión en el aeropuerto de Santiago. Yo creo que a estos gallos hay que hacerlos pagar de alguna forma, porque eso es realmente un destrozo. ¿Cuánto cuesta pintar de nuevo un avión? O sea, a lo menos que el costo de pintar una muralla, algún monumento o algo, que paguen a lo menos el costo de volver a pintarlo y salen gratis. Pareciera ser que para un sector del país esto es un arte, ¿eh? El grafitear. No,
1: ¿sabes lo que a mí me preocupa, Chicho? O sea, más que el
0: grafitear. La seguridad, por cierto.
1: ¿No? ¿Por qué llega un tipo hasta un avión, logra pintarlo, grafitearlo, sacarse una foto y nadie se da cuenta?
0: Acuérdate, el robo del siglo también fue
1: en el aeropuerto.
0: ¿Te acuerdas?
1: Pero lo escucho, o sea, para la seguridad aeronáutica es como un tirón de orejas tremendo en el fondo, ¿no?
2: Absolutamente. Sí. No, en serio, a mí me parece impresentable. Ah, sí. Y el anuncio de la lista de vándalos
1: me parece, sí, un gran avance.
2: Ojalá se implemente lo más rápido posible.
0: Oye, yo quiero tocar un tema que normalmente no estamos de acuerdo con la Magda, pero lo tengo que tocar porque nos afecta de alguna forma a todos, particularmente a mí, a mi familia y a la gente de origen árabe. En general, yo creo, porque yo siempre me cuestionaba si Donald Trump era un loco o un estratega, y yo ya definitivamente creo que un loco. O sea, anunció que iba a ser una pelea de todo vale este deporte, que deberían prohibirlo porque es sin guante, a mano libre, y todo vale. Podéis pegarle patada en la cara, pegarle en el suelo, está caído el tipo y está haciendo un escenario en la Casa Blanca para poder celebrar su cumpleaños con esta pelea. O sea, el hombre más poderoso del mundo haciendo esa estupidez. O sea, de esa persona depende la seguridad del mundo. Entonces, ojo, que yo ya no estoy por apoyar mucho a Trump, y tampoco, y menos a Israel, por cierto, que está gobernado por un criminal que seguramente Magdalena, como historiadora, lo van a recordar como un criminal de guerra, porque si bien es cierto, tiene todo el derecho Israel de responder a un ataque de un grupo terrorista como Hamas, que mató 1,200 personas, sí, pero la represalia fueron 75,000 personas, más todas las que han muerto por hambruna, por falta de agua. Entonces esta cuestión ya no tiene nombre, esta cuestión hay que pararla de alguna forma. Y seguimos mirando atentamente este tema de Irán, del acuerdo. Claro, entonces de verdad yo ya creo que este gallo se rayó la papa, ¿eh? Porque es el hombre más poderoso del mundo, sin lugar a duda, por su poderío militar. Me gustaría que tocáramos un poquito este tema, porque yo no sé para dónde va la mano. O sea, todos los días él dice, estoy a punto del acuerdo, Israel sale con una declaración que no están de acuerdo, que van a seguir atacando el sur del Líbano, y ahora me toca a mí directamente, porque yo todavía tengo parientes en el Líbano que están sufriendo estos ataques de Israel, también por un grupo terrorista que yo no comparto y los condeno, pero Hezbolá también es un grupo terrorista. Si uno pero Israel, que el ejército, uno de los ejércitos más bien equipados, perfectamente podría hacer ataque quirúrgico, como lo hicieron en Venezuela, que sacaron al presidente y no mataron a la masa venezolana. Acá han bombardeado colegios, hospitales. Entonces, basta. Alguien tiene que alzar la voz. ¿Quién quiere tomar la palabra?
2: A ver,
1: empecemos con nuestro analista internacional.
2: Yo lo que planteo es que básicamente, primero, Israel y Estados Unidos tienen dos perspectivas distintas en relación a la crisis en Irán.
0: Son
2: dos conflictos distintos. Uno, en el caso de Netanyahu, el primer ministro de Israel, apunta básicamente, en el caso de Irán, al cambio del régimen e impedir por algo está atacando el sur del Líbano, que es de Hezbollah, y que el propio gobierno libanés, que un gobierno que en su momento fue consociativo, es decir, que tuvo de todas las religiones en su composición, y era un modelo.
0: El primer ministro era de musulmán, el otro era
2: cristiano, maronista.
0: El presidente era cristiano.
2: Exactamente. Sí. Y funcionaba hasta el año 75, que se produce la guerra civil. Y bueno, pero cuento corto: el sur de Israel básicamente estaba controlado y sigue controlado por Hezbollah. Y
0: el sur del Líbano.
2: El sur del Líbano, donde está produciéndose los ataques de Israel. Y yo creo que son dos guerras distintas. Una es el tema de llegar a un acuerdo. Se supone, por lo menos los últimos niveles de información que yo tengo, es que efectivamente se va a llegar a un acuerdo.
0: Yo lo sé,
2: estimado Checho, pero el acuerdo es que incluso no se sabe, porque lo que no quiere firmar Trump es que el enriquecimiento de uranio continúe, sino que se plantea incluso de que se podría entregar a un tercer país, que podría ser Rusia o propio Estados Unidos, o que se negocie posteriormente para llegar a un acuerdo. Pero Estados Unidos, básicamente, lo que le preocupa es el estrecho de Hormuz y el tema del petróleo.
0: Sí, más es petróleo.
2: Israel, en cambio, lo que busca es la caída del régimen.
0: Sí.
2: Y eso es mucho más difícil, porque efectivamente el régimen está totalmente fraccionado, porque los ataques iniciales destruyeron la cúpula del régimen iraní. Eso más o menos.
0: Sí, pero de verdad entonces, que esto no está afectando.
2: Trump, pero por supuesto, pero si Trump, las decisiones que toma Trump tienen un impacto global. Por ejemplo, hablando derechamente, porque lo ha dicho Trump, no es algo que yo estoy inventando, dice, bueno, después de Irán vamos a ir por Cuba. ¿Cree que eso no va a tener un impacto en toda la izquierda latinoamericana, si es que eso se produce?
0: Sí, pero espérate, lo de Cuba le va a subir la aprobación a Trump.
3: Por supuesto.
0: Pero lo de Irán
2: no,
0: porque le está afectando al bolsillo de los norteamericanos.
2: Por supuesto.
0: Ah, ¿están de acuerdo conmigo, no?
2: Pero absolutamente, si es la economía, como decía.
1: No, sí, yo también. Lo que pasa es que, claro, o sea, it's economy stupid. Pero, a ver, yo creo que yo me voy a orientar un poco más a la interna de Estados Unidos, porque creo que Pato ha hecho una clase magistral y la Maida también sabe mucho más de esto que yo, pero respecto a la situación en Medio Oriente. Pero cuando Trump llega con la promesa del Make America Great Again, en el fondo, lo que él dice es América para los americanos, nosotros en el fondo en nuestro país, y en esta que también se leyó para mucho del público norteamericano en terminar con este Estados Unidos interventor en otras partes del mundo.
2: Correcto.
1: Preocúpese de volver a la producción, preocúpese de que volvamos a tener empresas, preocúpese de que este país vuelva a vivir de sí mismo, sí, y no se meta tanto, no se involucre tanto en las cosas externas.
0: Acuérdate que él, perdón, se postuló al Premio Nobel de la Paz.
1: Bueno, claro, claro.
3: Sí, claro, claro que sí.
1: Claro. Y efectivamente, en esa lógica, más allá de lo económico, Checho, que siempre es el factor, ¿no? Pero más allá de esa lógica, lo que pasa hoy día con la sociedad norteamericana es que los gringos están diciendo, oye, ¿sabes qué? Si ya no, ya este Estados Unidos de interventor y policía del mundo, ya hoy día en el fondo para nosotros no es relevante o importante. Eso es lo primero. Y por lo tanto, por eso es que Trump ha visto socavada muy fuertemente su popularidad. El tema de Venezuela, tú cuando te metes en un conflicto, te metes cuando tienes propósitos similares. Y por eso es que lo que dice Pato es bien central. Israel y Estados Unidos se metieron en el mismo conflicto con dos propósitos distintos.
2: Sí.
1: Para Israel, la caída del régimen y desarmar a Irán, y para Estados Unidos una cuestión bien económica, tenía que ver con el desarme, pero también con el tema del petróleo.
0: Y cuestión también con el tema de China, porque de alguna forma China, perjudicar el crecimiento de China.
1: Petróleo China, sí, eso voy en el fondo. ¿Ya? Entonces, obviamente, yo creo que lo que está enfrentando Trump en esto es muy complejo. Obviamente lo de Venezuela fue bien visto por el tema de migración, etcétera, etcétera, y probablemente también lo de Cuba, pero Estados Unidos no ha intervenido Cuba porque no quiere intervenir Cuba, es porque no hay una sucesión política viable para Cuba. Si ese es el problema, si tú vayas a intervenir Cuba y se va a producir una guerra civil y vayas a tener más cubanos llegando en balsa a Miami, tenés un problema extra. Entonces hoy día, en el fondo, creo que Trump está mirando muy bien respecto al tema de la pelea. Checho, es un evento de la UFC, por si acaso, no es un evento de la UFC, que es una de las fechas de la UFC, que se pelea normalmente en distintas partes de Estados Unidos, se va a pelear en la Casa Blanca. Ese es como el concepto. Pero
0: sí, si yo no tengo problema que haya una federación de box, sí, pero que el presidente quiera celebrar su cumpleaños con una pelea de ese tipo, que no tiene unanimidad en el mundo, ni en Estados Unidos, con respecto a que si es realmente un deporte o no.
1: Habla
0: de que tiene un torneo.
1: Ojo, la UFC es muy gringa y tiene millones y millones de seguidores en Estados Unidos. Es una cuestión muy del alma americana. Y yo entiendo que en esa lógica, en la lógica de que la UFC es una cuestión muy masiva en Estados Unidos, Trump en el fondo está haciendo esto. Yo por eso, ojo, no estoy con esto descreyendo que no tengo un tornillo medio suelto. Pero lo que quiero decir es que hay una lógica política detrás, que no es solamente como un impulso. Ahora, bien, y con esto termino, creo que es importante entender que, y ahí la Maida y Pato podrán hablarnos más, yo que pensé que esto, para Estados Unidos siempre el problema de Irán ha sido el tiempo, y todo me parece, ahí me escriben que la UFC es regulada, no es todo, vale, que es un deporte que está regulado, me escriben. Pero bueno, eso creo que me están escribiendo, que la UFC es un deporte que está regulado
0: Pero es un deporte casi de la época de las cavernas, bueno, perdona que te diga. Pero... porque el box ya es cuestionable. Que te peguen, que un gallo quede tonto después de una carrera como box, ya es cuestionable, ya tiene su cosa.
1: Yo veo la UFC,
0: pero esa,
1: me
0: gusta, hay pero... visto. La, si a mí me gusta,
1: yo he visto la UFC,
0: pero si es
1: gusta,
0: llamativo
1: gusta,
0: ver
1: gusta,
0: cómo
1: gusta,
0: se pegan.
1: Me gusta.
0: Oye, es cuando tú estás viendo una pelea en las redes sociales, no te quedas viendo el combo que le pegó.
1: No, claro, pero la UFC tiene su cuento.
0: Pero tiene su cuento, pero has visto cómo se pegan en el suelo. El gallo está caído y le seguís pegando en la cara. No, perdona que te diga.
1: La verdad, tiene ciertas regulaciones, sí.
0: Tiene ciertas regulaciones, ya. Vamos a la pausa mejor, porque a mí me llega a risa. O sea, voy a hacer una pequeña comparación antes de ir a la pausa.
3: Yeah.
0: Al presidente Kass lo hicieron mierda porque invitó a sus compañeros del colegio a un almuerzo en La Moneda. Imagínate que el presidente Trump quiere celebrar su cumpleaños con una pelea de este tipo que... entre paréntesis, montarlo cuesta varios millones de dólares. Creo que lo paga la federación.
1: En Estados Unidos no hay congresistas tan carentes de cerebro como Manucci.
0: Como Manucci. Vamos a la pausa.
3: Ay, bueno.
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0: Ya estamos de vuelta, leo un mail y leo lo ex. Dice Checho, no da lo mismo, hacer un punto favorable de la verborrea de Boric no ayuda. Cualquier cosa que destaque positivamente de esta gente solo reafirma subliminalmente su imagen en el ciudadano medio, no politizado. Saludo, Fernando Castillo. Sí, pero Fernando Castillo, si tú me conocieras a mí, sabrías perfectamente que yo no voy a omitir de dar opiniones cuando pienso algo. Yo creo que Boric era un tremendo orador. Si no hizo nada, era puro bla bla. Eso significa que el porcentaje de aprobación que tuvo fue por su oratoria, básicamente. Si al final no hicieron nada, fue bla, bla, bla, bla. A eso me refiero. Y eso yo no me voy a quedar callado, porque no hay hacer cosa que alguien interprete como que Boric... es lo peor que nos ha pasado en el último tiempo. Entonces, yo espero que no tenga la intención de volver. Ningún gobierno de ese tipo.
1: Asume que sí, ¿eh? Sí. Declaraciones.
2: Sí, que en política no hay muertos.
3: No, los muertos en política.
0: Quien tiene la intención la tiene, si eso lo tengo claro. Lo importante es que la gente se dé cuenta.
3: Ahora la foto paseando por Francia de una elegancia supina, sí.
2: No, él nunca es elegante. La percha es necesaria.
0: Comunicativo vivo, dice. Políticos piden compensaciones por los recortes. ¿Por qué la señora Juanita debe compensar a un Estado que despilfarra su aporte? El Estado debe compensarla por políticas públicas diseñadas por esos mismos políticos pedigüeños que frenaron su crecimiento económico. Ricardo Ortiz dice, la acusación constitucional es una artimaña creada por la casta política para evitar la cárcel. Se les pierden miles de millones, provocan desastre económico a todo Chile, y el castigo mayor es 5 años fuera del Estado, para después volver como si nada. Evidentemente hay justicia distinta para ellos. Es cierto, ¿ah? La senadora... demócrata cristiano fue acusada constitucionalmente, pasó 5 años, después volvió campante como senadora.
3: Sí, porque la acusación constitucional es una acusación política.
0: Sí, después, claro.
1: Correcto.
3: El Consejo de Defensa del Estado tiene que seguir lo que tiene que ver con los temas judiciales pertinentes. Pero la acusación constitucional siempre ha sido una acusación política. Y no
1: es una acusación penal.
0: No, pero... sí, te lo tengo claro. Tributo GM dice, la ley de reconstrucción nacional es solamente volver a las reglas del juego que tuvo Lagos y Frei, porque Elwin tuvo incluso un impuesto mucho menor. Si la centroizquierda fuera inteligente, aprovecharía esta ley para decir, por fin volveremos a los años dorados de Chile. Pero es tanta la cobardía frente al Partido Comunista y el Frente Amplio que no lo harán. Oye, qué bueno el tuit de Tributo, lo comparto 100%. Pero si no, se quiere volver a lo que teníamos cuando Chile creció, no es otra cosa. Incluso más impuestos.
3: Felicitaciones, Tributo. Sí, está muy bien resumido.
0: Waldo Herrera dice, el problema de este gobierno es que tiene toda la televisión abierta. Canales 13, Mega, Chilevisión y Canal 7 están manejados por la izquierda y centro izquierda. Debe tomar el control de TVN. Yo creo que TVN hay que hacerle una cirugía mayor más que tomar el control. A mí no me gusta cuando un gobierno de turno toma el control de un canal. Los canales públicos deberían ser pluralistas. Sebastián Segovia dice, el día en que las universidades y colegios dejen de liderar los comunistas, la violencia se va a acabar, porque el comunista confunde los derechos sociales con que todo se le tiene que regalar sin ningún esfuerzo. El pendejo que tira una molotov es delincuente. Ahí están los tweets de nuestros auditores. Estamos todos más o menos en línea, ¿no?
3: Sí, estamos todos más o menos.
0: Bueno, ¿qué quieren comentar, querido amigo? ¿Qué nos falta por comentar?
2: Yo creo que es bien importante poner, ya que le gustó plantear de poner la pelota al piso, porque se viene
3: el fútbol, mundial, el álbum.
2: Pero respecto al tema económico, que yo estoy de acuerdo en lo que dice el Checho, que la gente piensa que todo tiene que ser al tiro, o sea, asumió el gobierno y a los 2 meses está pidiendo resultados. Y entendamos que el deterioro económico que el país vive, lo vive hace más de 10 años. Y efectivamente

0: definitivamente la reforma tributaria de la expresidenta en su segundo gobierno, de Michelle Bachelet, fue nefasta, pero yo estoy convencida de que ella sabía que iba a ser nefasta. Y no solo sabía, sino que deseaba que fuese nefasta. Porque yo dije que cuando la economía no funciona, la política tampoco. Y en este país la política funcionaba demasiado bien y había un consenso respecto al sistema económico. Y para poder cambiar ese sistema económico, pensemos en voces que hablaban de la necesidad de una retroexcavadora. Y es más, la idea de la revolución. Fue Michelle Bachelet también la que le extendió la mano a estos revolucionarios jovencitos de los movimientos estudiantiles y los convirtió en su hijito, la linda madre, ahí de la madre de la revolución. Pero para que la revolución prenda se necesita pasto seco, y el pasto era demasiado fértil en este país. Todos sentían que veían mejor que sus padres, y pensaban que su futuro era mejor y el que sus hijos iba a ser mejor, porque a un crecimiento sobre el 5%, eso es lo que sucede. Pero lo que, si tú frenas el crecimiento, que es lo que sucedió, efectivamente ya sientes, ya no te funciona la bicicleta, y empiezas a endeudarte y empieza a acumularse un malestar social, que es este pasto seco necesario para poder vender la idea de la revolución. Así entonces es. Lo que sucedió en Chile es deliberado, y fueron 10 años de deterioro. Entonces, auditores que nos están escuchando, para poder volver a subir a la cima donde estábamos, hay que subir, porque cuando uno sube implica esfuerzo físico, trabajo, y nos vamos a demorar, espero, no 10 años, pero nos vamos a demorar. Y es más, el Consejo Fiscal Autónomo habla del 2030, y el propio presidente también así lo dijo. ¿Y por qué promete un 4%? Porque no puede prometer más, y eso ya es prometer harto. Sí, claro. Y es trabajar duro para lograr el 4%, para que el 2030 crezcamos al 6%. Pero tenga claro, y va a ser en la cuenta, la izquierda radical a usted y a Chile le quitó 10 años. O sea, nadie va a estar mejor en un buen tiempo, y es culpa de ellos.
1: Así es. Oye, desde el punto de vista político, la izquierda demuestra que no es democrática, y tenemos el caso de Colombia. Ganó un candidato en la primera vuelta de extrema, se dice, de extrema
2: Alberto
1: derecha.
2: Espreya.
1: Claro.
2: Alberto
1: y el presidente de la República. Y el presidente de la República no reconoce públicamente el triunfo. O sea, él que tiene que organizar las elecciones, como no, como no le gustó, empieza a cuestionar el resultado de la elección.
3: Sí, pero fíjate que Iván Cepeda, que era el candidato, sí, se bajó rápido de eso. Y dijo.
1: Sí, el candidato.
3: Se bajó rapidísimo.
2: Pero Javier, sí, después de una presión de Trump.
1: Sí, claro.
2: Porque Trump dijo de que él confiaba en la democracia colombiana,
3: sí, pero,
2: y por lo tanto iba a estar vigilante de los resultados.
3: Pero podía haber persistido, y fue ayer a primera hora de la mañana.
2: Sí, yo no lo discuto.
3: Y salió rápidamente el fiscal electoral también diciendo, y como que, pero independientemente de eso, lo de Petro, pero la respuesta de Gerardo de las Preyas fue notable.
1: Sí. Oye, independientemente de que a mí no me gustan los gobiernos de izquierda porque le hacen mucho daño a los países, vuelvo a mencionar.
2: Pero Petro, ¿dónde está?
1: Oye, pero sí, pero yo vuelvo a mencionar la soberbia de Trump. O sea, Trump, no sé si alguien lo nombró el policía del mundo o qué, pero esto de decir voy a estar vigilante del resultado. Abierta, una persona democrática, y Estados Unidos son los abanderados de la democracia y la libertad, este intervencionismo permanente.
2: ¿Qué no piensas tú? Que ese sería el rol de las Naciones Unidas.
1: Obvio, pues.
0: Pero que ya no existe.
1: Pero obvio. Pues
2: bueno, porque
1: por eso que necesitamos.
2: ¿Quién debería ser los vigilantes?
0: Yo dije.
2: De Naciones Unidas. Ya, debería ser.
0: Yo hace un par de semanas les aclaré que habíamos vuelto a la realpolitik del siglo XIX. Pero no solo el siglo XIX. En los siglos anteriores, sí. XVIII y anteriores, muchos gobernantes decían exactamente eso. Mm. Y es más, si nosotros pensamos, yo vuelvo al punto, ayer estaba hablando de brujas, pero en un momento después de la paz de Utrecht, para aceptar que los Borbones tomen el trono en España, el acuerdo es que, bueno, los dos Borbones van a ser distintos, el de Francia y el de España, para que no tengan tanto poder, y además de pasadita le vamos a terminar pasando los Países Bajos, que eran de España, a Austria. Es decir, las decisiones eran así. No existía la Naciones Unidas y las potencias. Ya eso volvimos. Las Naciones Unidas no pesan y los gobernantes pueden hacer lo que está haciendo Trump.
1: Así es. Bien, interesante el programa. Pareciera ser que a la gente le gustó porque tuvimos tremenda sintonía en el día de hoy. Así que mírame. Es que cuando dejaste la pelota en el piso, subió la sintonía, pero a las nubes. Subió, ahí subió, ahí subió. Vamos a tener que poner la pelota en el piso más seguido. Gracias, querido amigo. Gracias, Pato. Gracias, Javier. Gracias, Javier. Y gracias, Magda. Ya no la veo el próximo martes.
0: Ya me ve el martes.
3: Que te vaya bien, Maidita.
0: Pero volveré, dice MacArthur.
1: Sí.
3: Excelente.
1: El próximo martes vamos a tener al columnista Gerardo Varela, que es abogado, es caperuso, y lo vamos a tener aquí el martes en el asiento de Magdalena. La vamos a echar de menos.
0: Pero,
1: igual.
0: Pero que honor
2: vamos
0: que
2: a echar de menos,
0: que esté Gerardo aquí.
2: Magda.
0: Para todos los auditores, decirle que Gerardo es probablemente de las mentes más brillantes, o sea, genial, divertido, con un humor. Me encanta.
1: Sí, muy buen columnista. Nos vamos. Ya viene Nuevas Voces con Vicente Martínez, así que no se muevan de nuestra sintonía. Acuérdense de reservar para el show del sábado. Chao, chao, y que Dios los bendiga. Incluso al que me trató de mentiroso.
0: Eso.
1: Como casa.
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9: 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El proyecto en su conjunto se denomina Nueva Línea 2% 10 kilovoltios Margarita Agua Santa y se ubica en la región de Valparaíso, provincias de Marga Marga y de Valparaíso, comunas de Quilpué, Valparaíso y Viña del Mar. Por medio de la resolución exenta número 39088, de fecha 14 de mayo de 2026, la Superintendencia de Electricidad y Combustibles declaró la admisibilidad de la solicitud de la concesión eléctrica definitiva, en cumplimiento con lo dispuesto en los artículos 25 y siguientes de la Ley General de Servicios Eléctricos. 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
16: Muy buenas tardes, es hora de noticias en agricultura y vamos con reacciones del presidente de la Cámara de Diputados por las salidas de los subsecretarios de Seguridad y Prevención del Delito. La información con Francisco Arriagada. Buenas tardes.
17: Buenas tardes, Jessica. Como una buena señal, definió el diputado de la UDI y presidente de la corporación, Jorge Alessandri, la decisión adoptada en las últimas horas por el ministro de Seguridad, Martín Arrau, de pedir la renuncia a los subsecretarios de Seguridad Pública, Andrés Joanet, y también de Prevención del Delito, Ana Victoria Quintana. Esto porque, según explicó el parlamentario, da cuenta de un golpe de timón en esta materia que es una urgencia a nivel nacional. En esa línea, dijo esperar que quienes asuman en estos cargos no lleguen a un proceso de aprendizaje, sino que alineados con el propio ministro y también con el programa de gobierno en materia de seguridad.
18: Celebramos el cambio de timón en el Ministerio de Seguridad, es una prioridad nacional. Tiene todo el sentido que un nuevo ministro de Seguridad pueda corregir, pueda revisar los equipos, pueda revisar la legislación y las atribuciones que tiene. En estos 11 días de ministro se ha reunido con más de 40 parlamentarios, por lo tanto yo veo que esto está dentro de lo que el ministro Arrau necesita para afinar equipos con la venia del presidente de la República. Que no haya rodaje, que no haya aprendizaje, queremos ver a personas que entren desde el primer día alineadas con el ministro, pero también alineadas con el programa de gobierno.
17: Y ahí estaban las palabras de Jorge Alessandri en medio de todo este terremoto que se ha generado al interior del Ministerio de Seguridad por la salida de Quintana y también de Joanet. De hecho, este último llegó en los últimos minutos hasta el Palacio de la Moneda, entendemos que para reunirse con el presidente José Antonio Kast, así que estamos atentos a una vez pueda salir Andrés Joanet y dar algún tipo de declaración en torno a la salida que se le ha solicitado esta jornada como subsecretario de Seguridad Pública. 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
16: En otros temas, la Subsecretaría de Justicia reaccionó a la resolución del Juzgado Civil de Santiago que ordenó suspender el proyecto de ampliación del Centro de Detención Preventiva Santiago 1, iniciativa que ha sido cuestionada por la Municipalidad de Santiago y vecinos del sector. A través de un comunicado, la repartición sostuvo que la decisión judicial corresponde a un dictamen de primera instancia y recordó que todavía existen mecanismos legales contemplados en el ordenamiento jurídico. La resolución dictada por el Juzgado Civil de Santiago respecto del proyecto de ampliación del Centro de Detención Preventiva Santiago 1 corresponde a una resolución de primera instancia, por lo que aún existen etapas y recursos contemplados en nuestro ordenamiento jurídico, fue lo que señaló la Subsecretaría de Justicia. La entidad agregó que continuará impulsando medidas destinadas a fortalecer la infraestructura penitenciaria del país, todo esto en medio del aumento de la población penal y del déficit de plazas carcelarias. Hasta acá vamos a dejar las noticias. 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Estamos con 18 grados en Santiago a esta hora. Véanos por el canal 47 de BTR, 114 de Mundo, 518 de Claro, en el 143 por GTD Itel Sur y en el 166 en Zapping. Ahora sigan en compañía de Nuevas Voces. Que tengan buenas tardes.
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22: Muy buenas tardes, queridos auditores de Nuevas Voces. Ayer no nos pudimos ver, pero este es nuestro inicio de semana aquí en la Radio Agricultura, porque ayer efectivamente estábamos con la cuenta pública, edición especial, por supuesto, desde Radio Agricultura. Ustedes la pudieron seguir desde todas, desde todos nuestros diales, desde la radio, desde Agricultura TV, como siempre, y por supuesto ahora desde la televisión, porque Agricultura llegó a la tele, llegó a las televisiones de todo Chile, a más de 1.600.000 hogares. Y nosotros, por supuesto, ya partimos este programa siendo las 1:06 con un gran panel para analizar, entre otras cosas, lo que fue la cuenta pública ayer del presidente José Antonio Kast. Me acompaña Rodrigo Meléndez, subdirector del Instituto República. ¿Cómo estamos, Rodrigo?
23: Hola, Vicente, muy bien. Aquí instalados como todos los martes a esta altura.
22: Y yo no estuve el martes pasado.
23: Además.
22: Pero ya feliz de volver acá en este gran panel. Y también me acompaña Cristian Stuart, que entró por los palos, ¿eh? Ahí justito en la hora, director ejecutivo de Idea País. ¿Cómo estamos, Cristian?
24: Bien, todo bien. Muchas gracias, muy contento de que sea martes para poder compartir este panel. Y efectivamente llegué por los palos, pero acá estamos.
23: Mejor tarde que nunca.
24: Esta mala costumbre de llegar siempre corriendo a absolutamente todos lados.
22: Pero así es la vida, así es la vida. Oye, partamos comentando un tema que salió durante la mañana, ¿no? El ministro Arrau adelanta, seguramente había esperado hasta la cuenta pública, pero adelanta una decisión, ¿no? Que va a cambiar a los dos subsecretarios de seguridad. Una noticia que ha salido 10, 11 de la mañana, empezó a aparecer en los distintos medios de comunicación. Todavía no sabemos, yo por lo menos hasta lo que alcancé a ver hasta hace un rato, ni siquiera he visto trascendidos de nombres, de posibles nuevos nombres,
0: Pero sí se toma una decisión, incluso el ministro Arrau, cuando, porque va camino al Congreso, o ya debe estar en el Congreso porque hoy día habla en el Senado, una cuestión que ha sido muy bullada y muy estamos todos muy expectantes, pero ya dio algunas declaraciones y dijo, oye, es normal que cuando cambian los equipos hayan cambios en las distintas dimensiones, y como justificando su decisión. ¿Tú, cuál es tu opinión, Rodrigo, del cambio, de anunciar este cambio a los subsecretarios?
23: Yo creo que con esto el gobierno y sobre todo el ministro Arrau está intentando diferenciarse absolutamente de lo que fue la gestión en seguridad de la ministra Steiner. Yo soy de los que evalúan más bien una gestión positiva. Creo que hizo mucho, pero lo dijo poco. No creo que haya estado tan al debe como ha sido criticado por otras personas. Pero sí, estos son señales y acciones concretas por parte del ministro Arrau que buscan precisamente diferenciarse y mostrar que aquí hay un nuevo estilo y hay una nueva forma de liderar la cartera de seguridad. Yo creo que esto se no solamente ahora haber pedido la renuncia de ambos subsecretarios, sino que además los anuncios del presidente el día de ayer, que van evidentemente asociados con seguridad, quizás fue el tema más importante de todos los que pudo hablar el presidente Kast, te dan cuenta de que aquí hay un segundo tiempo en materia de seguridad y un segundo tiempo también en el resto del gobierno, y eso me parece que es muy bien visto y muy bien valorado por el resto de los chilenos, que veían cómo los problemas comunicacionales en materia de seguridad estaban afectando también la percepción de qué es lo que se está haciendo. Hemos visto y arredadas por parte del ministro Arrau, se firmó el proyecto de ley que busca crear el registro único de vándalos e incivilidades, por lo tanto este segundo tiempo empieza con fuerza y me parece que están apuntando en la dirección correcta.
0: Cristian Stuart.
24: Yo estoy de acuerdo con lo que dice Rodrigo y con lo que decías tú, Vicente, en la introducción. Pienso que no solamente se intenta marcar una diferencia con la ex ministra Steiner, sino que también se intenta recuperar la agenda con mucha fuerza en un tema donde al mismo tiempo el gobierno sigue contando con respaldo de parte de la ciudadanía, pero es un respaldo que no tiene, digamos, que tiene fin, que tiene un plazo y que por lo tanto hay, tengo la impresión, conciencia respecto de eso, y en ese sentido es por eso que se han hecho los movimientos que hemos visto desde dos semanas al menos hasta la fecha, con cambio de ministro y de subsecretario, entre otras varias cosas, como el anuncio que va a, o los anuncios que va a hacer el día de hoy el mismo ministro Arrau, de 26 proyectos que el Ejecutivo pretende acelerar mediante una suerte de fast track legislativo. Yo creo que este tema, como bien decía Rodrigo, requiere de mucha gestión, de mucha política y de mucha comunicación. Y en ese sentido la ministra Steiner lamentablemente pecó su inexperiencia, diría yo, de manera bastante grave, porque es un tema en el cual no se puede mostrar que se está improvisando. Y en ese sentido creo que la experiencia, tanto política como de gestión, que tiene el ministro Arrau, da para estar más ilusionado. Creo que sería muy adecuado que las cinco grandes líneas de trabajo o ejes o dimensiones las cuales uno podría desagregar el problema de la seguridad pública debería ser algo bastante pedagógico respecto de esto. Pienso en la prevención, en la persecución e investigación, en la parte de justicia, en la rehabilitación o reinserción social y en la protección y atención a las víctimas, que es a grandes rasgos como siempre se ha entendido que debe abordarse la seguridad pública. Y si el ministro Arrau da cuenta de que en estos cinco ejes hay no solamente un discurso claro, que es aquello con lo cual llegó este gobierno al poder, sino también medidas de política pública y de gestión desde el Ejecutivo concretos, que sean medibles, que se ponga plazo a sí mismo, la confianza se va a ir recuperando y el trato respecto de este asunto, que es el más grave por parte de la ciudadanía, como dice ella en toda la encuesta, va a ir cambiando de tono.
0: Estamos conversando con Cristian Stuart, con Rodrigo Meléndez, y ahora también nos acompaña, ustedes ya la pueden ver en pantalla, a la Antonia Rus, investigadora de la FBP. ¿Cómo estamos, Antonia?
1: Bien, y ustedes, ahí la gente que está viendo me vio tratando de pasar con mi guata detrás, y se fue un poco difícil.
0: Pero bueno, en un programa pro familia, no hay ningún problema. Oye, estamos conversando precisamente sobre un cambio, una medida, una decisión más bien, que se anunció durante la mañana, que trascendió en la prensa, de que el ministro Arrau, nuevo ministro de Seguridad, iba a ser el cambio de subsecretario, ¿no? En los dos lados. Yo, un par de temas como para meter al análisis. Primero, creo que hay hay un tema, ¿no?, en tener a un ministro como el ministro Arraui y lo que representa dentro del mundo político que lidera el gobierno y dentro también de los mismos representantes del gobierno, incluido el presidente, ¿no? Al ministro Arraui se le da la confianza. Al final, al ministro Arraui, para poner el ejemplo futbolístico, es un gallo que ya tiene juego de piernas, que saben que juega la pelota y le dicen, oye, ya, te necesitamos para este ministerio que es particularmente difícil, que es particularmente delicado, que es particularmente político, y eso hay que entenderlo muy bien, pero es un ministerio muy político, haga lo que necesite, ¿no? Y ocupe las herramientas que necesite. Por otro lado, yo creo que si hay un tema, ¿no?, que yo creo que ya debería, y no tengo la menor duda de que es así, estar conversado entre el mismo ministro y el gobierno, es qué puede generar un cambio de subsecretario y estos subsecretarios en particular. En el caso, por ejemplo, puntual de Andrés Jonet, yo creo que es el más delicado. No solo, y yo en eso no tengo ningún juicio respecto a su rendimiento, incluso los pocos comentarios que me han llegado respecto a su función han sido muy buenos, pero sí no deja de ser que es un abanderado de un acuerdo o un grupo político, una representación política, porque hoy día no son partidos, pero que es mucho más delicada que otras sensibilidades políticas y tiene mucho más ancho de banda en el momento de escindirse en algún minuto del gobierno. Entonces eso yo creo que debe estar muy bien pensado en el sentido de, oye, ¿cómo vamos a solucionar y conversar la situación con Demócrata y Amarillo a la hora de tomar la decisión de sacar a Joanet? Y el tercer punto es que y esto lo vinculo con lo de la cuenta pública, se nota que el gobierno hoy día quiere ir a jugar en seguridad en primera línea, ¿no? O sea, quiere que sea su tema. Y yo creo que en eso, por supuesto, que si bien yo tengo la misma posición que Rodrigo, ¿no? No es que la ministra Steiner no haya logrado resultados, pero me imagino que estaban las dudas respecto a su posibilidad de tener políticamente el tema de la seguridad como prioridad. Bueno, el gobierno ahora se siente igual de confiado que en economía, se siente en seguridad para ponerlo como el primer tema, para hablar los primeros 30 minutos de la cuenta pública ayer de seguridad y para hoy día dejar a un ministro como el ministro Arraui que haga, diga y mencione a su ancha lo que él cree que necesita el país y cómo él cree que tiene que llevar la conversación del Congreso. Para ser clarito, y con esto te paso la palabra a Antonia, no creo que al ministro Arraui le hayan revisado la declaración que tiene hoy día en el Senado. Porque hay una confianza total, ¿no? En claro. Qué va a decir, en qué va a plantear y cuáles son los acentos que tiene el gobierno y que tiene el ministro de Seguridad en su cartera. Antonia.
1: No, yo creo que también este cambio se da mucho más por el tercer punto que nombraste, o sea, esta idea de también, yo creo que comunicacionalmente decir borrón y cuenta nueva y ahora sí que ya empezamos con todo con este ministerio y con obviamente la agenda de seguridad, y yo creo que también eso es parte de empoderar a la persona que ahora escogiste, que ahora no se puede caer en los prejuicios o en estas como malas lenguas de que fue improvisado ese otorgamiento. Entonces, en el fondo, yo creo que también ahí hay un cambio en el giro también estratégico del gobierno. Una actitud que me parece súper buena que se esté dando, porque yo te diría que era algo de lo que más critiqué quizás en el momento de la instalación de este gobierno, como esta cuestión de que aquí hay un líder que elige a su ministro y que confía en ellos y les da en el fondo esa potestad. Y yo creo que lo esperaría en otras carteras también, y que ese cambio de tono también se vaya dando, pero por supuesto también a mí me pasa que, claro, con alguien de la estampa de Arraui también es claramente hay que darle también ese juego de piernas, porque si no, no tiene mucho sentido tener a alguien de ese calibre ahí. Entonces,
0: y ahí, Rodrigo, pone un puntito. Antes, ya del el segundo y tercer bloque lo dedicamos fuerte a cuenta pública en particular, pero en la decisión de Arraui también hay un trasfondo que yo creo que se ve desde el cambio de gabinete, ¿no? Incluso lo ha dicho puntualmente el ministro Alvarado. Hay un nuevo, comillas, diseño comunicacional, ¿no? En el que los, está bien, van a haber voceros, ha hablado mucho los subsecretarios, José Francisco Lago, Máximo Pavés, pero también se quiere, y ayer lo comentaron en una entrevista en un canal amigo, José Francisco Lago, se quiere que los principales voceros respecto a los temas sean los ministros de esas carteras. Claro. En eso también está jugando en esto el papel de seguridad y el rol que va a jugar el ministro Arraui en ese tema que seguramente va a ser el 50%, 60% de la agenda comunicacional del gobierno.
23: Absolutamente, yo creo que para eso, para poder tú implementar un diseño como el que tienes ahora, no solamente tienes que confiar en los ministros y confiar en que lo que van a decir, digamos, es lo que el gobierno quiere transmitir, sino que además tú necesitas tener ministros que tengan esa experiencia pública, de saber comunicar esa idea. Y yo creo que la configuración actual de los ministros, no te voy a decir todos, porque hay varios que son más de bajo perfil y que quizás no van a estar haciendo tantas comunicaciones, pero son en su mayoría son ministros que tú ya los reconocías de antes. En el caso de Quirós, logró tener la agenda de economía incluso ante momentos adversos como las primeras semanas de gobierno, y está claro que es capaz de comunicar lo que quiere decir. En el caso también, en el ministro Alvarado lo que habla, lo habla no solamente como ministro, sino que además como el ministro del Interior, es decir, el primus inter pares entre todo el resto de los ministros. De Rau ya hemos hablado, etcétera. Es decir, varios de los ministros sectoriales además fueron en su minuto voceros dentro de sus propios temas o personas a los que los canales de televisión llamaban como expertos para referirse sobre sus distintas carteras. En el caso de Jimena Rincón tenemos una persona que tiene ya larga historia dentro de la política nacional. O sea, este diseño comunicacional, a diferencia de otros gobiernos que buscaban instalar personajes para que a futuro tengan una nueva visión política o... pensando en los gobiernos de Sebastián Piñera, que quizás fue un gobierno más de gerentes en su minuto, personas que no tenían esa exposición, ese historial de exposición pública previa, hubiese sido más difícil un diseño comunicacional como este, porque primero tenías que testearlo. Claro. Si al final, ¿qué ocurrió en estos primeros casi tres meses de gobierno? Precisamente los puntos más flojos fueron aquellas personas que no tenían tanta preparación de esta exposición pública. Este diseño, yo creo que tú decías que se cambió el giro, yo creo que se perfeccionó, no creo que haya habido un giro tan importante, al menos respecto del rol que van a cumplir los ministros comunicacionalmente. Pero sí, este diseño queda mucho más asentado con la actual batería de ministros que el presidente tiene.
0: Vamos a ese tema. Ya hoy día me creo periodista, ¿eh? Pero, Cristian, es buena el punto que pone Rodrigo, ¿no? ¿Hay un cambio de acento o hay un cambio de diseño? Porque lo que uno ve, y aquí no es opinión, ¿no? Es que hay harto más despliegue de los propios ministros y en las vocerías, muy distinto a lo que pasó en los primeros meses de gobierno, muy distinto también a lo que representaba mucho de la disputa que hubo entre los partidos, segundo piso y todo ese cambalache, ¿no?
24: Bueno, la respuesta más sensata es habrá que ver.
0: Claro.
24: Porque efectivamente el cambio de gabinete ocurrió hace muy poco. La cuenta pública tenía de alguna manera trabado a la parte central política del gobierno la última semana y media. Entonces hay que ver cómo se despliegan los jugadores, qué rol les van a ocupar y de qué manera van a actuar como equipo, porque esa es la manera más completa de tener una visión de conjunto que permita evaluar políticamente un gobierno. Yo creo que el segundo piso, a pesar de que entiendo que han habido algunos cambios en algunos asesores del segundo piso, fundamentalmente sigue igual, y en ese sentido hay que ver si es que el ministro Alvarado, que aparentemente estaba disputando en algún sentido ciertas atribuciones que históricamente le han correspondido al ministro Interior con el segundo piso, estoy simplemente citando la prensa, va ahora con la vocería gobierno a rogarse de aquellas atribuciones que a mí me parece está bien que le correspondan, y en ese sentido el diseño va, si es que todo se cumple de esta manera, va a sufrir una suerte de acople respecto de lo que le corresponde al segundo piso, que es fundamentalmente asesorar al presidente de la República. Claro. En aquellos temas que tiene sentido ser asesorado de acuerdo a su propia personalidad y trayectoria, y es de esperar que aquellas divisiones de los ministerios más políticos puedan desempeñarse políticamente. Yo la verdad es que no entiendo bien cuál es la diferencia que hay entre la unidad de seguimiento de los compromisos del gobierno que hay en el segundo piso
0: de Álvaro Belolio
24: con la división de coordinación interministerial, que consiste en hacer el seguimiento de los compromisos políticos del Ministerio del Interior. Entonces, en la medida en que esas cosas vayan fluyendo y que permitan que los actores políticos, que son los ministros, puedan desempeñar sus propias funciones, creo que la cosa debería andar bien.
0: Sí, y además no hay un tema, la cuenta pública, muy bien lo mencionaba Cristian, te marca un antes y un después, porque por ejemplo ahora, ayer ya vamos a profundizar en el próximo bloque, pero se le da cuerda a ciertas agendas delineadas por el presidente a sus ministros. O sea, mañana no sería nada de raro ir ver a la ministra Arzola vocereando sobre los proyectos de educación que se anunciaron, sobre las metas que se anunciaron. Por lo demás, muy invitada a estos estudios a conversar con nosotros respecto a esa agenda de la ministra Arzola. Asimismo, cada uno de los ministros tiene un espacio que se le dio ayer después de la cuenta pública. Entonces tiene mucho más sentido, y en esto, como si, sin suscribirme a ninguna tesis de si hay un cambio de diseño o no, tiene mucho más sentido que los ministros ahora, con la agenda ya delineada, clarísima, y que el gobierno ya puso, por así decirlo, decidió cuáles eran sus tiros, salgan hoy día a liderar esas múltiples agendas en sus distintas áreas. Sobre esto, sobre la cuenta pública, vamos a ir conversando aquí. Espérenos dos minutos y ya volvemos en Nuevas Voces de Radio Agricultura.
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0: Estamos de vuelta en Nuevas Voces de Radio Agricultura, conversando con un gran panel que se nos va a desarmar en breve, ¿eh? Porque nuestra querida Antonia Rusi nos va a dejar por un tiempo, va a volver, me imagino.
1: No sé, depende como que es.
0: Pero se va a prenatal. Así que, pero bueno.
1: No, pero es feliz.
0: Agradecerte, por supuesto, todo el tiempo que has estado aquí con nosotros y siempre apañando. Aparte, este día martes a mí que me gusta especialmente y no pude estar la semana pasada. Pero aquí,
1: oye, te lo perdiste, ¿eh?
0: ¿Estuvo bueno?
1: Estuvo bueno.
0: Está bien. ¿Fernando Cartes bien? ¿Me reemplazó en
1: la
0: Sí, muy buena cosa.
23: Yo que tomo susto.
0: Oye, saludemos, por supuesto, a quienes nos escriben. Dice Jorge Eduardo Gutiérrez: muy buenas tardes, listo para escuchar el gran programa de hoy, listo mi like. Elena Méndez también nos dice: buenas tardes, Vicente y panelistas, listo mi like. Número 3, dice ahí, van a ir peleando quién pone el like primero. Clave, ponerle like a este programa para llegar cada día a más personas. Juan Zapata también nos escribe: alto gafitería. Rodrigo Gravert, a ver aquí que yo tengo mal la vista. Y hola, Etau también nos escribe, nos manda muchos saludos. Juan Zapata y muchas personas más, así que agradecerles a todos por siempre estar acompañándonos desde la 1 de la tarde aquí en Radio Agricultura.
24: Excelente.
0: 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Estamos conversando con Rodrigo Meléndez, con Cristian Stuart y Antonia Rusi, precisamente sobre la cuenta pública, ¿no? Lo que fueron los anuncios del presidente Kast ayer en su primer mensaje a todos los chilenos. Y yo quería partir preguntándole, Rodrigo, parto contigo. Vamos metiéndonos en los temas, pero en la general, ¿no? ¿Cuál es la sensación, cuál es la opinión con la que te quedaste tú de la cuenta pública? ¿Cuál es tu valoración? Yo vi que hoy día, por lo menos, los medios estaban... Habían ciertos puntos que destacaban con mucha fuerza. Primero, el tono institucional y la sobriedad con que se dio el discurso, que algunos algún día podrían haber dicho: oye, en medio fome cast para hablar. Bueno, esa fomeada hoy día agarra un nuevo cariz, un nuevo rostro.
24: Bienvenida,
0: que es muy valorado. Claro.
1: La poca poesía, ya poca poesía. Estábamos cansados de tanta poesía.
0: Y segundo, ¿no? El tema que no es que sorprendió, pero que sí le da una vuelta de manija al tema seguridad. Y pasa a ser el protagonista del gobierno y pasa a vestir esta cuenta pública y ser su protagonista, Rodrigo Meléndez.
23: Así es. A mí me pareció una buena cuenta pública en el sentido que fue bastante concreta, a diferencia de lo que estábamos acostumbrados durante los últimos 4 años, ¿cierto? ¿No? Ya quedaron atrás las palabras grandilocuentes y toda esa falsa pomposidad que creo yo que se arrogaba el presidente Boric al intentar hablar, con ese intento de orador frustrado, no sé si frustrado, pero que no le resultaba, creo yo. O sea, por mucho que no piense como que no esté muy de acuerdo de él, pero escuchar un discurso del presidente Allende era bastante más emocionante que del presidente Boric, ¿cierto? No. Más allá de que dijera pura tontera, a mi juicio. Pero volviendo a la cuenta pública de ayer, yo creo que en ese sentido estuvo bien, coincido con eso, digamos que el tono estuvo correcto. Y sí me quedé sorprendido por la gran cantidad de anuncios, no solamente en materia de seguridad, que yo creo que todos podíamos imaginar que iba a ser bastante pesada, digamos, en ese sentido, pero también hubo otras materias que quizás no fueron tan protagonistas durante la campaña presidencial, pero que sí buscan impulsar, digamos, distintas ideas de la derecha, y no solamente ideas, sino que diagnósticos de personas que piensan como uno. Por ejemplo, en materia de la macrozona sur, ¿cierto? Me parece muy relevante el anuncio que hizo para intentar impulsar otras figuras de uso de la propiedad indígena, que no sea simplemente que esté ahí votada porque no puede celebrar ningún tipo de acto de contrato. Eso creo que es una tremenda idea, y todas las personas que se han metido en ese tema, en el tema de cómo poder impulsar y promover a las comunidades mapuche de la Araucanía, dan cuenta de esto, dan cuenta que el principal problema que tienen son límites legales al uso de la tierra, que fuese propiedad de cualquier otra persona, digamos, con un estatuto de propiedad normal, sí la podrían hacer y sí podrían impulsar su desarrollo económico. Por otro lado, también los anuncios en materia de institucionalidad, ¿cierto? El anuncio de la fusión, al menos de dos ministerios, ¿cierto? Interior y la Secretaría General de Gobierno, me parece que también que apunta a la dirección correcta. Y algo ya que realmente yo no me esperaba fue este anuncio, ¿cierto?, de la comisión que busca reformar toda la lógica de los ministerios. Me parece que apunta precisamente la dirección correcta y que por lo demás la dirección que los chilenos votaron en la urna, ¿cierto?
0: Y aparte que hay mucho atrevimiento ahí, porque básicamente le dice al país, miren, entre Interior y CGGOV, después de que se crea el Ministerio de Seguridad, y Interior básicamente pasa a ser su única función, claro, lo político, tienen que juntarse así, sin mucho más análisis. Pero ojo, aquí no nos detenemos, no fue como mostrar a ver cómo reaccionan, es yo empiezo con esto que ya tengo claridad de cómo hacerlo, y vamos con una comisión porque esto efectivamente se necesita, y creo que la frase que ocupa, una nueva arquitectura una nueva arquitectura del Estado, o sea, una cuestión bien, por lo menos de una declaración bien ambiciosa, palabras bien bien bien importantes de cara a lo que pretende el presidente Kast, que proponga que salga esa comisión. Cristian, tu opinión sobre la cuenta pública.
24: Yo creo que esta es la cuenta pública de un presidente que ya es imposible que sea catalogado como de ultraderecha. A mí me parece que es muy positivo que el presidente Kast haya mostrado un tiempo esta parte cómo piensa el presidente Kast y no como dice la gente que se supone que piensa el presidente Kast. Cuando se centra en aquellas condiciones, y esto no lo dice él, lo digo yo, digamos, en aquellas condiciones que hacen posible la convivencia social y la democracia, que la misma democracia no puede proveer, como la virtud, como el bien común, como el compromiso con la patria, como hacer posible la vida familiar y como ponerle el cascabel al gato a la niñez vulnerada, que a mi juicio es lejos el mayor problema que tiene Chile. Es una banda de tiempo, es un problema de hoy, es un problema de mañana, en fin. Y creo que en ese sentido eché un poco más de menos de prioridad a la cuenta pública, pero en cualquier caso, cuando se transmite la cultura de los derechos, que deben ser necesariamente compatibilizados con los deberes, y se le pone énfasis a los deberes, y al mismo tiempo cuando se hacen anuncios como el registro único de incivilidades, lo que se está haciendo es mostrar una alternativa a la manera que tiene de pensar el progresismo. Eso no es ultraderecha, eso es una alternativa distinta, una visión que uno podrá catalogar como conservadora, y me parece absolutamente bueno, legítimo y razonable que así sea, pero eso no es ultraderecha. Eso es lo primero que yo quisiera destacar. Destaco también que se haya puesto énfasis a la familia. Nosotros siempre hemos pensado en Unidad País que los problemas sociales son problemas de las familias que viven esos problemas sociales: deserción escolar, ausentismo escolar, pensiones, esa laguna universal, son puros problemas que viven familias, y en ese sentido creo que el acento que se le pone a la soledad y a la crisis de natalidad es importante como prioridad de un gobierno que, insisto, es conservador y no es de ultraderecha. En general, esta fue una buena oportunidad para que el gobierno pudiera retomar la agenda. Hay muchos énfasis en materia de seguridad que me parece que son muy adecuados. Creo que se instala un gobierno que, consciente de la emergencia, trata de ser un gobierno de oficio, un gobierno honesto, un gobierno parco, algunos podrán decir fome, yo diría responsable. Cita ciertas personas que me parece importante que respecto a las cuales se pueda vestir y de las cuales este gobierno pueda beber, y me parece que el cambio retórico, con esto cierro, de que las cosas van a costar, que no van a ser fáciles, le imprimen un carácter realista que es muy importante que exista en política. Y si bien es cierto que, como dice Carlos Peña, no se puede separar la palabra de los hechos, y en ese sentido los discursos sí son importantes. Me parece que se le ponga énfasis a los hechos y que se rinda cuenta de cosas que se quieren hacer en concreto, es una gran noticia para este país.
0: Y pongo un punto, Antonio, antes de darte la palabra, sobre lo que comentaba de familia, ¿no? Ayer familia, y el concepto familia, pero también la palabra familia y el referirse como familia a como núcleo fundamental, ¿no? Agarró un rol muy importante, que yo creo que esa es una distinción muy notoria con lo que venía, ¿no? Con el discurso progresista del presidente Boric. Creo que fue la palabra más mencionada de todo el discurso. Y no sé si escucharon ayer los comentarios que hacían los diputados después de la cuenta pública. Ya ninguno escucha la cuenta pública. Entonces salían y decían, oye, me parece grave que se haya mencionado solo dos veces la palabra diversidad. Como la mandan, le llega el borrador, claro. Entonces la mandan a ChatGPT, güey. Bueno. O
1: sea, la palabra mujer salió como dos veces.
0: Sí, y salen, y yo decía, bueno, pero ahorita, ¿por qué no le pregunta, oye, y en qué contexto lo dijo? ¿Te gusta? Bueno, si no escuchan la cuenta pública, si ayer todos están con los teléfonos. Un detalle que me dio mucha risa.
1: Mira, y no es tan detalle, porque sabéis que ya antes, previo a la cuenta pública, ya había obviamente una fuerza así potente por ir a atacar lo que se sabía que se iba a tocar en la cuenta pública. Sí. Entonces, bueno, eso igual es parte de también. Claro, o sea, uno lo espera.
0: Pero lo encuentro como rasca que o sea, los ChatGPT cargados con sus discursos. No, entonces se lo ven subir y decir, dime qué me molesta de esto.
1: O sea, atroz.
0: Solo dice una vez palabra mujer.
1: Y más que rasca, yo una palabra penca. O sea, el ejercicio.
0: No
1: están ahí para eso, están ahí para dar un análisis desde dentro, ¿me entiendes? Claro. O sea, como que, bueno, pero ahí también volvemos al tema de cómo se ha deteriorado también la clase política, ¿verdad? Bueno, en ese sentido yo la verdad es que a mí el discurso, yo no soy una fan de los discursos de José Antonio Kast, no encuentro que la habilidad retórica sea su mejor cualidad, digamos, pero...
23: Un club de fans bien chicos.
1: ¿Sí? Sí, la verdad es que no, pero sí me gustó que creo que se logró comunicar, yo creo que este cambio, que a mí me gustó mucho, y siento que hubieron muchos símbolos y signos a este cambio, o quizás no cambio rotundo como en el estilo refundacional, sino que volver un poco a esta senda de la institucionalidad de la que Chile estaba acostumbrada hace un par de administraciones, digamos. Y yo creo que ese guiño a Frey, por ejemplo, ese guiño a lo que fue Chile, a la unidad en el fondo, a la unidad en el sentido no de acuerdismo por acuerdismo, sino que en el sentido de institucionalidad, en separación de poderes, republicanismo, también me gustó mucho, bueno, me parece muy interesante que justo hoy día parece que estuvo muy bien evaluado el anuncio de el Registro Nacional de Vándalos y de la Incivilidad, justamente porque yo creo también, y lo vimos un día antes de la cuenta pública en la encuesta, que lo que quería la gente y lo que quiere la ciudadanía chilena es justamente volver a esta facultad de la política chilena más tradicional o de la que estábamos acostumbrados hace un par de años, de la decencia. Yo creo que ese punto, si bien no se dijo de manera expresa quizá o explícita, creo que sí fue un punto conector a lo largo de todo el discurso. Esa cuestión de siempre volver a... Porque aquí se hablaba de obviamente de la familia, del orden, de la importancia de todos los poderes... y de que cada uno haga bien su trabajo, de reducir también el gasto fiscal, pero todo esto volvía siempre al mismo núcleo, ¿verdad? A esta cuestión de que los chilenos debemos volver a lo que siempre fuimos reconocidos, por lo menos dentro de la región, a esta cuestión que nos enorgullecía mucho. Sí. ¿Lo dije bien o mal? Baby Ring.
0: Perfecto. Bien.
1: Ya, gracias. Mucho como país dentro de Latinoamérica, sobre todo. Entonces yo creo que es retomar la senda, que no solamente es el cambio de modelo económico, no solamente el cambio en torno a lo que fue esta debacle que hemos vivido como país los últimos 10 años en la educación, sino que es mucho más allá de eso, es que persigamos todos el concepto de ciudadanía, de democracia liberal bien entendida, de republicanismo y de institucionalidad, que obviamente debería ser un anhelo del que ningún bando político debería escapar, ¿verdad? Entonces yo creo que ese punto a mí me gustó mucho y creo que sí persistió a lo largo de todo el discurso.
0: Noticia de último minuto, se aprueba escuelas protegidas en el Senado. Y las indicaciones que pasaron, que tienen que aprobarse en la Cámara, según tengo, me mandan la información, ya está, ya fueron aprobadas también.
24: Esperemos que el vocero
0: no sé,
24: sea...
0: No sé cómo funciona eso, porque no me calza tanto que hayan pasado de inmediato. Pero me dicen, por interno me mandan que ya estaría aprobado en su totalidad, listo para hacer ley, escuelas protegidas. Lo cual es una gran noticia.
24: Es una muy buena noticia, sobre todo simbólica. Habrá que ver cuán efectivas son las medidas y esperemos que sean efectivas, obviamente.
1: Y que no queden ahí.
24: Y esperemos que el vocero de aquellas cuestiones que tengan que ver con seguridad sea el ministro de Seguridad y que no le achaquen esa agenda a la ministra de Educación para que se preocupe propiamente de aquellas cosas de las que realmente sabe y que más la acomodan a ella, por cierto.
0: Sí, sí, y ahí también hay un tema de... Mañana está anunciada una manifestación importante, 3 de junio, de la CONFECH. Ya hubo, hoy día salía en el Mercurio, mucho movimiento ayer por la cuenta pública y precisamente la agenda es... Ya está el contra CAST, que se vaya CAST, pero principalmente contra escuelas protegidas. Y yo creo que eso es el mayor indicador de que esto es un buen proyecto.
1: Puede tener
0: problemas. Yo entiendo lo que dice Cristiana. Ojo con, esta no es la panacea, es un set de herramientas, es un tema que va a tener que jugar, hilar muy fino en términos de reglamento, porque cómo se va a implementar es una decisión que cae en, por ejemplo, en los SLEP, en la dirección del SLEP, y después con la comunidad educativa, en particular el director, ¿no? Entonces es una cuestión que hay que ver su aplicabilidad práctica. Pero sin duda se trata de una señal importantísima y de un mensaje que le da el Estado a los overoles blancos y a la gente que cree en la violencia como método de acción política. No más. Acá no van a tener secuestradas las comunidades educativas de Chile.
23: No, solamente para complementar la noticia, digamos. Hace casi 2 semanas se aprobó en el Senado, se despachó a la Cámara y hoy día estaba citada la Cámara a propósito después de la cuenta pública. Por lo tanto,
0: se aprobó
23: ahora y ya está listo para que el presidente la pueda promulgar.
0: Así es. Diciendo esto, nos queda el blanco y a la gente que cree en la violencia como método de acción política. No más. Acá no van a tener secuestradas las comunidades educativas de Chile.
23: No, solamente para complementar la noticia, digamos. Hace casi 2 semanas se aprobó en el Senado, se despachó a la Cámara y hoy día estaba citada la Cámara a propósito después de la cuenta pública. Por lo tanto,
0: se aprobó
23: ahora y ya está listo para que el presidente la pueda promulgar.
0: Así es. Diciendo esto, nos queda el último bloque todavía. Ya iba a ser como la despedida final, pero no, nos queda un último bloque. Va a seguir comentando la cuenta pública, va a comentar...

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9: Estamos de vuelta en este último bloque de Nuevas Voces de este día martes, aparte el último día. ¿Hasta cuándo más o menos podremos volver a pensar que nos acompaña Antonia Rusi en este programa?
10: ¿Que los puedo acompañar?
9: ¿De vuelta? Chuta, mucho
10: son,
9: tiempo.
10: Son como alrededor
9: 6 meses.
10: Sí, más o menos.
9: Bueno, espero que a los 6 meses vuelva este programa y no otro. Ya veo que, o sea, Dorante, a mí no, ya me ha pasado eso, ¿ah?
10: No sé. No.
11: Cuando Manigan by.
10: No, cuando si llegan a traer al presidente Casta a este programa, espero que me inviten igual. Vengo de la clínica. No.
12: Prioridades.
10: Hay presidentes. Me tendría que entender el bebé el día de mañana. O sea, no.
12: No, pero yo creo que es más posible que volváis tú antes. O sea, se me hacía apostar.
10: No, pero siempre disponible. En pudiendo, digamos.
9: Así es. Pero bueno, oye, volvamos al tema cuenta pública, porque efectivamente, y tú lo mencionabas de refilón, Antonio, el bloque pasado, parte de los anuncios de la cuenta pública de ayer son los más importantes, los primeros son de seguridad, y tienen muy buena evaluación ciudadana.
10: Exacto.
9: Y transversalmente a los números que hoy día da Panel Ciudadano UDD, que sale con un análisis no solo de la cuenta pública, sino de las medidas, es muy contundente. Arriba del 70%, lo estoy diciendo de memoria, pero arriba del 70% están desde terminar con la tómbola, que es
10: no, impresionante.

0: que es arrasar con la reforma educacional de Bachelet. Es arriba del 70% está el registro único de vándalos e incivilidades.
1: Expulsar más rápido al inmigrante en CADEM, por ejemplo, de domingo.
0: Plan retorno, o sea, acá los seis, ayer se presentan seis medidas de seguridad muy importantes y otras medidas que, si bien hoy día están compitiendo, por así decirlo, en la palestra pública con las de seguridad, son medidas muy profundas, como la que acabamos de mencionar, de educación, y todas tienen un apoyo muy contundente. Y ahí yo quería hablar y darle el tema en el sentido de, acá también se está expresando un cambio cultural muy relevante de la gente. Acá no solo podemos entender como una primera cuenta pública o el camino que está planteando un gobierno cualquiera. Acá se está planteando todavía, ¿no?, ese sentir de los chilenos que rechazaron el 4 de septiembre el proyecto refundacional y que dicen, oye, lo que se hizo en Chile los últimos 10 años es terrible, los últimos 30, 40 años de Chile habían sido notables, porque yo vi como a mi hijo le fue mejor que a mí y hoy día a mis nietos les va peor. O sea, hay un tema ahí que yo creo que sigue dentro de la cabeza de los ciudadanos y que el presidente Kast está logrando representar en cierta medida, ¿no? Rodrigo.
2: A ver, yo creo que los chilenos se dieron cuenta que, sobre todo a partir del segundo gobierno de Bachelet, pero esto fue un proceso que se inició paulatinamente durante los gobiernos de la Concertación, que es que empezaron a sentir ya con fuerza el peso del Estado, ¿cierto? El peso del Estado sobre sus vidas, sobre su proyecto familiar, sobre qué es lo que quieren hacer. Y en definitiva, cuando nos presentaron el primer proyecto de reforma de cambio constitucional, ¿cierto?, el que lideró la izquierda, la verdad es que el miedo de que el Estado se pasara a apoderar de las vidas de cada uno de nosotros era inminente. Claro. Y eso yo creo que movilizó al 62-63% de los chilenos a votar en rechazo en esa oportunidad, porque ya veníamos de esta experiencia de irle paulatinamente dándole más control del Estado sobre nuestras vidas. Y en definitiva, el proyecto de gobierno, el programa de gobierno del presidente Kast, lo que busca es precisamente resolver las principales problemáticas que el Estado causa sobre la vida de las personas. Más allá de los problemas que además son contingentes y que también fueron causados por la misma izquierda, ¿cierto? Como el problema de la inmigración descontrolada, el problema de la falta de seguridad en las calles, pero también, como tú comentabas, Vicente, los problemas de la selección dentro de los colegios, que la eliminaron, pusieron una tómbola y resulta que al final el algoritmo funciona en base a los temblores. O sea, ojalá tiemble para que mi hijo quede en el colegio. Eso es absurdo. Y eso es cada vez más control del Estado sobre la vida de las personas. Yo creo que lo que está haciendo el gobierno del presidente Kast no es, y estoy de acuerdo con Cristian, no es un gobierno de ultraderecha, es un gobierno pragmático que analiza y ofrece soluciones a la sociedad desde las ideas de la libertad, del progreso y de la confianza y la responsabilidad de las personas.
0: Oye, yo me alargué mucho en la introducción, pero nos quedan 3 minutitos. Antonia Rusi, ahí un minuto y medio cada uno.
1: No, yo ahí seguir en la misma línea. Yo creo que efectivamente fue un discurso que dejó eso en claro, de que estaba respondiendo ante las necesidades de la misma ciudadanía, que son, dicho sea paso, es puro sentido común, básicamente. Pero eso no hace que sea menos importante y menos urgente, todo lo contrario. Y lo otro es también que, claro, tú nombraste la izquierda que dejó la escuela, la inmigración y todo eso en el suelo, pero ellos están muy comprometidos con decir que ellos fueron los que lo mejoraron por los números que obtuvieron. Entonces, ahí también, nada, los dejo también en el debate público, quizá esa tarea de que hay que ir también a desmantelar esos mitos que también está tratando de instalar una izquierda que, por supuesto, una izquierda radical que, por supuesto, está muy aturdida con las decisiones que ha tomado este gobierno. Y espero que el gobierno también siga así, siga con un presidente que está empezando a liderar un poco más, o que al menos su liderazgo se ve más fuerte, y que claramente está teniendo ministros que están en línea con lo que todo el proyecto busca hacer de manera cohesionada. Así que nada, yo creo que eso fue lo fundamental de la cuenta pública para mí ayer.
0: Cristian Stuart.
3: Y lo último que quisiera destacar muy corto es que a mí me pareció muy positivo que el gobierno no se enfrascara en un debate de acusaciones permanentes contra sus antecesores.
1: Que era lo que todos esperaban.
3: Que es algo muy propio de la política, lamentablemente, y que es algo que en particular tiene absolutamente superada a la ciudadanía. No, lo que pasa es que los de antes, no, lo que pasa es que la oposición, no. Y de hecho, el llamado permanente que hizo Kast ayer a que el Congreso Nacional, como institución, como corporación, se haga cargo de su responsabilidad con independencia de colores políticos en aquellas cuestiones que son materia de Estado, a mí me parece que es muy importante, y asume en ese sentido Kast su tarea sin ambigüedad ni exceso retórico de preferir la responsabilidad antes que buscar responsables.
0: Así es, y yo creo que cumple en esto Johannes Kaiser, que es un poco enojado, ¿no? Después de esta cuenta pública, porque decía que todo se tenía que tratar de pasarle la cuenta a quienes habían sido responsables, dejarnos en tan mala condición el Estado. Yo creo que tenía que estar el tema, estuvo, pero no podía ser protagonista.
1: No, sí, totalmente.
0: Uno había que... Y aparte que no se puede mirar la cuenta pública como una isla, ¿no? Está dentro de un contexto. ¿Cuál es el contexto? Que hace una semana se presentó un resultado en una auditoría que es notable, ¿no? Notable no solo en cuanto a que bien que se estén entendiendo y conociendo los hechos, porque los ciudadanos de Chile tienen derecho a conocer el estado real en el que se entregó el país, pero también notable en el sentido negativo, ¿no? Qué increíble que incluso quienes teníamos menos confianza en el gobierno anterior, ni siquiera nosotros nos pudimos... hasta nosotros nos sorprendió, ¿no? El número, la capacidad de seguir engañando, que en 4 años no se haya sumado ninguna vez bien, ¿no? Eso no es un problema aritmético en ningún sentido. Y como dijo Máximo Pavés, dijo, oye, esto lo tiene que ver Fiscalía, el gobierno no podemos dar ninguna posición, por supuesto, pero a mí lo que vi en esta auditoría es que varios de estos hechos deberían constituir delito. Antonia Rusi, Cristian Stewart, Rodrigo Meléndez, muchas gracias por acompañarnos hoy día. A todos ustedes, nuestros queridos auditores, muchas gracias también por estar junto a nosotros los días martes. Quédese para el deporte. Mañana, por supuesto, ya volvemos con nuestro programa desde la 1 de la tarde. Un paréntesis especial antes de cortar. Antonia Rusi, muchas gracias por acompañarnos este tiempo. Que sean,
1: ahora es usted.
0: Que sean grandes semanas y grandes meses junto a su guagua. Y
3: mucho éxito.
0: La esperamos de vuelta cuando se pueda.
1: Muchas gracias a usted.
0: Chao. Eso pues. Chao. Un gran abrazo. Nos vemos.
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5: 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Agricultura indica la hora. 1 de la tarde, 56 minutos.
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6: Muy buenas tardes, es hora de noticias en Agricultura. Esta jornada se discutía en la sala de la Cámara el proyecto de escuelas protegidas. Actualizamos la información con Carolina Flores.
7: Buenas tardes, Jessica. Por 105 votos a favor, el proyecto de escuelas protegidas fue aprobado por la Cámara de Diputados, quedando listo para convertirse en ley y siendo uno de los primeros triunfos legislativos de este gobierno. Recordemos que la iniciativa fue ingresada por el Ejecutivo tras el asesinato de una inspectora en Calama hace menos de 3 meses, y lo que busca a grandes rasgos es establecer medidas de seguridad, orden y respeto para la comunidad educativa. Si bien en el oficialismo hubo un amplio consenso insistiendo en la urgencia del proyecto, desde la oposición los cuestionamientos eran principalmente por considerar que no soluciona el problema de fondo y que por el contrario establece una lógica de castigo más que formativa o preventiva. Incluso tras confirmarse su aprobación, los diputados Juan Santana del Partido Socialista, Héctor Ulloa Independiente y Emilia Schneider del Frente Amplio solicitaron reserva de constitucionalidad, acusando que la iniciativa vulnera garantías constitucionales de los estudiantes. Precisar que dentro de las principales medidas se encuentra la revisión de mochilas y bolsillos, la prohibición del uso de capuchas o elementos que impiden la identificación y sanciones para estudiantes que participen en tomas o hechos de violencia. Esto sería la restricción de la gratuidad. Cabe recordar que fue el propio presidente José Antonio Kast que ayer durante la cuenta pública manifestó su intención de que la iniciativa sea aprobada. 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
6: Nos cambiamos de materia porque el ministro de Seguridad, Martín Arrau, se volvió a referir en más detalles a la salida de los subsecretarios de su cartera. Francisco Arriagada tiene la información.
8: Así es, Jessica, y lo hizo tras participar de la Comisión de Seguridad de la Cámara de Diputados, donde profundizó un poco más en las razones que surgieron para que esta mañana se le solicitara la renuncia a los subsecretarios de esta cartera, Andrés Joanet y también Ana Victoria Quintana. En ese sentido, Arraud dijo que es natural que con la llegada de un nuevo ministro se completen ajustes y con ello también un cambio de rumbo en la gestión de la cartera, para lo cual, según sus palabras, se requieren perfiles distintos. Asimismo, dijo esperar que los nombres de los nuevos subsecretarios se den a conocer dentro de las próximas horas.
9: Claramente el que acepta las renuncias y todas las decisiones de los ministros y subsecretarios son del presidente.
10: ¿Pero
9: ministro,
10: es una sugerencia suya?
9: Por supuesto que los ministros opinamos. Y en las próximas horas espero que se den a conocer los nombres de quienes van a ser los reemplazos. Es normal que cuando hay un cambio de rumbo en un ministerio, cuando hay un cambio de ministro, estemos todos en constante evaluación, incluso uno mismo. Lo que nosotros pretendemos hacer es efectivamente hacer algunos cambios de gestión en el ministerio y eso requiere de ciertos perfiles diferentes y por eso hemos tomado esa decisión.
8: Ya estaban los argumentos entonces del ministro Martín Arrau para solicitar esta renuncia, tanto a Andrés Joanet como también a Ana Victoria Quintana. Como comentábamos, Jessica, también en boletines anteriores, Andrés Joanet llegó durante esta jornada en el Palacio de la Moneda, según trascendió, para reunirse con el presidente José Antonio Kast, pero pese a la insistencia de la prensa y los medios de comunicación, se retiró de la sede de gobierno en un vehículo y sin emitir declaraciones sobre su salida. Informo Noticias en Agricultura.
6: Hasta aquí las noticias. 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Tenemos 18 grados a esta hora en Santiago. Sigan en compañía de Deportes en Agricultura. Que tengan buenas tardes.
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11: Ya nomás aquí estamos guitarreando, por supuesto, 2:02 p.m. Volvimos, ¿ah? Sí, esto es Deportes en Agricultura, martes 2 de junio. Pasan cositas. Estos son los títulos del día de hoy por prudencia sanitaria. Oye, nos enteramos hace horas nada más. El alcalde de la línea de la Concepción, ¿qué es esto? Bueno, una localidad donde iba a jugar Chile. Esta alcaldía firmó un decreto para suspender el duelo ante la República Democrática del Congo y La Roja por brote de ébola entre los dos en la nación africana. Ya hay un plan B a la espera de la autorización. Nos tenían poca fe, Juan Francisco Rosell habló del presidente de la Universidad Católica y la poca confianza que había en el equipo en Copa Libertadores. Además, se refirió a la difícil misión que tienen el sábado ante Cobresal por la Copa de la Liga. Vuelve el cacique Carlos Palacios. Se refirió a los rumores que lo vinculan a Colo Colo y dejó la puerta abierta a volver a vestir la camiseta de los salvos, mientras que en Argentina especulan sobre un trueque entre Diego Valdés y Claudio Aquino. Resta de puntos a Unión La Calera, llega al TAS. El cuadro cementero acudió a la máxima instancia y busca un juicio abreviado para recuperar los 6 puntos perdidos. Cobresal y Everton se defenderán con Eduardo Carleso, que estaba ahí con el teléfono cargado, obviamente. Ya nomás, estamos listos. Pasan cositas con la selección, llegan los equipos a los Estados Unidos para la Copa del Mundo. Esto y más. Camaño y Pinilla ya están en Deportes en Agricultura.
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11: Ya nomás aquí estamos, bienvenidas, bienvenidos, comienza una nueva edición de Deportes en Agricultura. Ayer por contingencia la gente nos extrañó, escribían desesperados, ¿qué pasó? Bueno, había cuenta pública y la radio estaba totalmente abocada a ese evento allá en Valparaíso, así que ya estamos listos. Pasan cosas, lo vamos a estar comentando, hay tenis también.
10: Sí.
11: ¿Qué tal, Mauricio Ricardo?
10: ¿Qué tal, Matito? ¿Qué bien? Todo bien, espectacular, con mucha energía, con mucha información, con muchas ganas de comentar todos los temas que ustedes dieron los títulos, porque tenemos toda la información exacta, precisa y concisa de lo que está pasando en nuestro país.
11: Yo le tiro cualquier cosa y usted revee, ahí responde.
10: Lo que usted quiera, he visto todo, ya, lo que usted le pregunte.
11: ¿Qué tal, Camaño? ¿Cómo estás?
12: ¿Qué tal?
11: ¿Todo bien, Camaño?
12: Todo bien, ¿sí? Como siempre.
11: Ya, muy bien. Listos para debatir. Columna de Rolanga.
10: Bueno, vamos con la columna de Roland Garros. Hoy día hubo partidos, lamentablemente, Jodar, que era la...
11: Jodar, ¿o no? Hoy día vi que Feliciano López dijo que era Jodar, con acento Jodar en la voz.
10: Ya, perfecto. Jodar. Bueno, Rafa Jodar. Este muchacho que es una de las promesas españolas del tenis, quedó eliminada con uno de los favoritos, con uno de los que debería, en teoría, cumplir su sueño ganar su primer Grand Slam, Alexander Zverev.
11: Sacha. No hubo... Le sacó la ñoña.
10: Sí. Fue un 7-6 y 1-6-3. No hubo respuesta, absolutamente. Y recordemos que ayer quedó eliminado Tabilo con Aliasim en un partido que comenzó bastante interesante, pero después se fue diluyendo el Ale Tabilo en el camino. Y en un partidazo tenemos por primera vez en la historia a tres italianos en cuartos de final.
11: Impresionante lo de ayer de Tiafoe.
10: Berrettini... Covoli a primera hora le ganó a Zacarías Valla, el norteamericano, y Arnaldi en un partidazo a Tiafoe. Tiafoe 4-1.
11: Impresionante.
10: 40-15 para quedar 5-1. Y se lo da vuelta, le quiebra las dos veces a Arnaldi y le gana 7-6.
11: No sé cuántas horas fueron.
10: 5 horas 34 minutos.
11: Sí, el partido, uno de los partidos del
10: torneo. El segundo partido más largo.
11: Uf, qué locura. Así que tres italianos.
10: Arnaldi, Covoli y Berrettini.
11: ¿Y tu amigo, te escribiste con tu amigo?
10: Covoli, sí, le escribí a Flavio, con Flavio, sí. Así que está contento.
11: Hincha
10: de la Roma.
11: Hincha de la Roma.
10: Pero
11: esa Camaño, ¿no?
12: Sí.
11: Amigo personal de Mauricio.
12: Sí.
10: Hablamos siempre con Flavio, así que vamos bien encaminados con Fredito.
11: Ya, y ahora
10: ahora mañana esperando. Lo que tenemos, ahora se viene un partidazo. Que es uno de los candidatos, que es joven, 19 años, contra uno de 20 años. Jakub Mensik tiene 20 contra Fonseca, que tiene 19.
11: Oye, un partidazo. El brasileño Fonseca está batallando bien.
10: Sí, y mañana ya tenemos los cuartos de final, que serían entre Félix Auger Aliassime contra Flavio Covoli, partidazo. Y Matteo Berrettini, duelo de italianos con Arnaldi. O sea, ya hay un italiano asegurado en semifinales.
11: Qué loco. Oye, Berrettini se metió ahí, porque había tenido una temporada.
10: 4 años. Matteo Berrettini venía de 4 años sin competir bien en un Grand Slam. Y lo ha recuperado este año. Pero era todo un tema mental, porque Berrettini había estado escalado en la parte alta de la clasificación. Pero por problemas psicológicos, estuvo bajando en el ranking, compitiendo, llegó a jugar Challenger.
11: Exactamente,
10: hace poco. Y ahora se metió nuevamente en la parte alta de hace 4 años que no estaba en un cuarto de final de Grand Slam.
11: Oye, tendremos campeón nuevo, ¿ah?
10: Sí, nuevo campeón.
11: Nuevo campeón, qué locura. ¿Qué tal, Camaño? ¿Algo de tenis has visto, cierto? Sí, te he visto ahí. Ahora vamos a ver un partidito bueno de Mensik.
10: De verdad.
11: Ahora, ¿cierto, Mensik?
10: Ahora sí, 10 minutitos.
12: O sea, todos los partidos son entretenidos a esta altura. Pasa que de pronto hay una superioridad como la de Zverev sobre Jodar que hace que termine rápidamente la tensión. Le pasó ayer a Davilo también con Auger Aliassime, ¿no? Del tercer set estuvo de más, no hubo respuesta del chileno en esa manga y dejó todo en el segundo. Creo que ahí es donde tiene que trabajar más Tabilo. Los partidos 5-6 no se pueden botar tan fácilmente, por más que lleve 2 sets abajo. Yo creo que no está acostumbrado a 5-6. Tabilo no ha jugado demasiado Grand Slam o partidos de Grand Slam. Y creo que eso es lo que tiene que trabajar más desde lo mental, desde lo tenístico. Tiene situaciones del juego que lo pueden poner a la altura de un top ten en algunos momentos, pero ayer fue demasiada la diferencia y después el tercer set, estuvo de más. Ahora, por el bien del tenis sudamericano, ojalá Fonseca le gane a Messi. Pues sería linda un poco la historia de Guga, aunque ya Fonseca lleva un par de años haciendo ruido en el circuito. Guga, cuando ganó Roland Garros por primera vez en el 97, no era... digamos, nadie en el circuito, o no lo tenía nadie entre ninguno de los posibles candidatos o incluso sorpresa, y sí, terminó ganando el torneo.
10: Claro, porque Fonseca es sembrado dos años ya. Fonseca, si no me equivoco, fue sembrado 28, y debería ser 32 del mundo, por lo menos 32 del mundo. Pero es una de las promesas brasileñas, es muy joven, tiene 19 años. Y lo mismo Mensik, o sea, Mensik, lo que pasa con Mensik también, que claro, son tan jóvenes que de repente les falla un poquito la experiencia y pierden partidos que tenían asegurados. Mensik ha tenido para ganar torneos importantes y lo ha perdido sobre el final, pero es un jugador que es muy grande, es muy fuerte, tiene un gran saque. Es un gran sacador, y golpea muy bien el balón, o sea, golpea muy bien la pelota. Y Fonseca, que es rapidísimo, una excelente técnica, un gran golpeo también, golpea muy fuerte la pelota, así que va a ser, yo creo que hoy día se van a matar a palo.
12: Cuando ganó fuerte en Roland Garros,
11: pues, sí, yo te comentaba el otro día que fue como una, aparece y no sé,
12: no,
11: fue,
12: tú, no, lo que tú me dijiste
11: era como una, es una historia como
12: lo que tú señalaste en esa oportunidad fue que Guga fue un periodo muy breve, que solamente fue ese Roland Garros. Resulta que ganó tres Roland Garros, y te dije que había ganado más Roland Garros, y de hecho lo gana después el 2000 y 2001, y fue 43 semanas número uno en el ranking. O sea, si el Chino Río, o sea, si Guga fue Fugue, imagínate lo que sería el Chino Río, que no ganó ni Gran Slam, y que el número uno no fue ni, no alcanzó a ser dos meses. Pero Guga es de alguna manera, me imagino yo, el símbolo para el tenis brasileño, como Rivas para nosotros. Así que Fonseca,
11: ¿qué otro tenista brasileño
12: tiene posibilidades?
11: Meneghini. Meneghini es la
12: Meneghini, Fernando Meneghini.
11: ¿Sí?
12: Sí, sí, Fernando Meneghini.
11: ¿Igual que Paqui Meneghini?
12: Sí, sí.
11: Meneghini. No, tenía idea que era Meneghini. Pero ese era el que uno...
12: ¿Meneghini?
11: Sí, sí. Vamos a ver, pero por ahí.
12: Pero, pues, claro, porque te confundo, pero... De hecho, el Chino Río jugó su último partido contra ese brasileño.
11: Claro.
12: En un Challenger. Ahora, lo de Fonseca, extraordinario, pero claro, se enfrentará en las semifinales contra Zverev. Y ahí me parece que
11: Meligeni, como está jugando
12: Zverev y con la posibilidad cierta de ganar su primer Grand Slam, está todo dado para que el alemán gane este torneo. Creo yo, independiente de quién gane ahora entre Mensik y Zverev, o qué italiano, o si hoy llega el Sim, llega a la final. Yo creo que está todo dado para que sea Zverev el ganador de este torneo.
11: Qué linda columna con nuestro experto en Rolanga, Mauricio Ricardo, y también un comentarista excelso que estuvo ahí en el Philippe Chatrier como Cristian Camaño. Oye, resultados de los amistosos, ya comienzan a llegar los equipos a los Estados Unidos. Por ejemplo, Argentina, concentrada en Kansas City. Ayer despegó el avión de Brasil, bautizaron al avión, ya llegaron.
12: Por la mañana, primera hora.
11: ¿Tienes el dato de dónde está?
12: No sé, que Kansas es la sede de Argentina.
11: Kansas es la sede. Yo tengo todas las sedes acá. Por ejemplo, te digo que Brasil está en New York. Brasil en New York. Aquí tengo todo. Así que si usted me dice cualquier país, por ejemplo, hay algunos que están en México, en Vancouver.
12: Creo que 8 en México.
11: 8 en México, por ejemplo, Sudáfrica, Colombia, Corea del Sur, Irán, Tijuana.
12: Túnez también.
11: Túnez. Se me perdió por acá. No, aquí tengo Turquía, que va a estar en Texas. Y Túnez, acá en Monterrey.
12: ¿Viste?
11: Túnez en Monterrey.
12: Sí, son 8 en México, creo que son 2 en Canadá solamente. Pero hay ciudades, por ejemplo, el estado de Washington, que es el estado más al norte de las costas pacíficas, pero no tiene nada que ver con la capital, con Washington.
11: Al otro lado, donde está Seattle.
12: Ahí hay 3 selecciones, entre ellas Bélgica. Sí. Que me imagino que tiene que ver con los partidos que va a tener que jugar ahí en la costa pacífico, una zona pero más tranquila no puede ser esa zona de Washington, digo, el estado de Washington arriba de Oregon, que es donde sí. La ciudad de Portland, está Seattle por ahí
11: y al frente está, de Vancouver, que es otra
12: está,
11: sede
12: y arriba está Vancouver de Washington. Exacto. Que esas son las ciudades que choquen, por eso hay muchos equipos, hay 3 selecciones en ese estado muy al norte de Estados Unidos y costa pacífico.
11: Qué locura. Oye,
10: porque les toca, tienen sus partidos en esa zona, ¿no?
12: Claro, seguramente en San Francisco tienen que jugar alguno, o en Los Ángeles, o en Seattle, que son sedes.
11: Es que los piques son terribles.
12: Claro,
11: es
12: que los viajes son de... Yo me acuerdo cuando hice desde San Francisco a Miami, que son 3 horas de diferencia, para empezar de uso horario. O sea, 3 horas costa pacífico menos que la costa atlántica. Si tu avión salía a las 7 de la mañana, eran como 6 horas de viaje, pero en realidad eran 9. O sea, que llegaba ya a las 1 de la tarde, pero en realidad a las 4 o 5. Entonces claro, ya perdiste casi todo el día. Y además tenés que acostumbrarte a 3 horas. No, o sea, imagínate que cuando vas a Brasil es 1 hora. de uso horario. De acá son tres horas de uso horario. O sea, en Europa tampoco se da.
11: No.
12: Cuando tú vas desde Portugal a Rusia son 2 horas.
11: Máximo
12: de uso horario. Turquía, por ejemplo, acá 3 horas.
11: Qué locura.
12: Entre la costa pacífico, Los Ángeles, San Francisco, Seattle, hacia Nueva York o hacia Miami, que son los que están más
10: hacia el Atlántico. Reino Unido tiene una. Ahí tienes una solamente.
11: Oye, por ejemplo, en Cancún, Uruguay. Uruguay tranquilito, sí, ahí en Cancún. En Florida va a estar Curazao, Portugal y Cabo Verde. España, por ejemplo, en Chattanooga, eso creo que queda ahí en Tennessee. Bueno, están todos repartidos. Y acaba de terminar el partido entre Bélgica y Croacia. Ganó Bélgica 2-0, ¿no? 2-0. Ya, oye, todo esto como calentamiento.
10: Unos canapés,
11: porque la noticia tiene que ver con nuestra selección, tiene que ver con el partido de La Roja ante la República Democrática del Congo, que se iba a disputar el próximo martes, pero que por este brote de ébola, el alcalde, mira, esto se va a jugar en una cancha que no sé si da para estadio municipal, una cosa así, se llama La Línea. Es una localidad cerca de Cádiz, en Andalucía, en el sur de España, donde se va a jugar este partido. Y ahí el alcalde de la localidad, Juan Franco, dijo, esta es una cuestión de prudencia sanitaria, lamentamos haber tenido que tomar esta decisión de suspender por ahora el partido.
12: O sea, yo tengo entendido desde la federación, al menos, que se van a agotar todas las instancias y que están en conversación con la Federación del Congo para que el partido se juegue, o a puerta cerrada o se cambie de sede. El tema es que ahí entra allá la empresa que organiza el partido, está pisado por la FIFA, como son partidos que se juegan en fecha FIFA, previo al Mundial, la FIFA tiene que estar al tanto de todo este tipo de situaciones, sea sin público, sea con público, lo claro es que no se va a jugar en España, porque esta medida que toma el municipio de España la van a tomar el resto de los municipios españoles, por lo tanto tienen que buscar otra sede. Hoy Congo jugaba un amistoso en Bélgica, donde está concentrado.
11: Está concentrado.
12: Te digo el tiro con quién.
11: Mira, te voy a invitar mientras tanto a escuchar a Felipe Correa, obviamente, el gerente de selecciones, que dice que ojalá se reevalúe esta situación. Escuchamos declaraciones fresquitas de Correa.
12: Dinamarca. Con Dinamarca juega en Bélgica.
11: Mira, escuchamos a Correa y lo comentamos.
13: Y nosotros ya estamos en contacto con distintas partes involucradas, obviamente con la Federación del Congo, con la gente del partido, con los dueños del estadio, con distintas que están gestionando con la autoridad la opción de jugar el partido a puerta cerrada. Mañana vamos a tener novedades sobre eso. Hay que decir que el Congo está jugando en Bélgica contra Dinamarca con 27.000 personas en el estadio. Obviamente ellos también tienen todas las precauciones previas a ir al Mundial, tienen todos los exámenes validados de que no tienen un problema sanitario respecto a esto. Y por ahora es una noticia probablemente en desarrollo. Cuando la autoridad conozca más antecedentes de la situación del Congo, quizás pueda reevaluar esta situación. Nosotros estamos poniéndonos distintos escenarios. El objetivo de todas las partes es que el partido se juegue. Puede ser ratificado en la ciudad de la línea sin público. Puede ser que la autoridad reevalúe esta situación entendiendo que se va a jugar otro partido con público de la misma selección y que analice de una manera distinta esta preocupación sanitaria que tiene. Y también puede ser que tengamos que jugarlo en otro lugar.
11: Ahí estábamos sacando la cuenta de partidos suspendidos. Bueno, ahí estaban las palabras de una lástima, que tanto que cuesta armar ese tipo de partido, organizar y todo, pero al parecer, por lo que da a entender ahí Felipe Correa, Mauro, bueno, vamos a esperar a ver si se puede jugar, pero es importante que Chile cumpla con esta fecha doble, si dentro de todo igual hay que jugar, ¿no?
10: Sí, ojalá se complete, si lo que más necesita Chile es darle minutaje a las piernas de los jugadores que están insertándose recién en la selección. Somos una selección prácticamente que se está formando.
11: Estamos en el ostracismo ahí.
10: Y nos vamos a pegar un ranking. Tremendo pique para no jugar el partido. No, sí.
11: Estábamos sacando la cuenta ahí, si me ayudas, Martín, con eso, que hace poco se suspendió una fecha doble.
12: No, se suspendió una sí o sí en Chile contra Perú por el tema del estallido. Y después no, Chile. Pues el mismo estallido Chile juega con Colombia.
11: Pero
12: con
11: hace muy poco, creo que algo pasó también, algo extra futbolístico, y Chile debía haber jugado 2 partidos y jugó solamente uno. Lo voy a confirmar. Mientras tanto, otra de Correa que dice: la idea es jugar en España, más allá de que si se pueda o no contra el rival y en la localidad de La Línea. La idea es jugar, la segunda de Correa.
13: El foco es privilegiar seguir jugando en España. Vamos a ver ahí la postura que puedan llegar a tomar las autoridades, sobre todo con esta opción de jugar sin público. La vemos muy, muy viable, porque la selección del Congo, todos los jugadores juegan en Europa, se hicieron todos los exámenes previos al Mundial. De hecho, están autorizados, obviamente, para ir al Mundial posterior a estos partidos amistosos. Pero ambos estamos en la misma línea de que lo importante es aprovechar la instancia competitiva, que el partido se juegue. Estamos en búsqueda de una solución a este decreto que emitió la alcaldía hoy día.
11: Ya, ahí está. A la espera entonces, bueno, la selección llegó ayer, soltó las patitas, hoy día en la mañana también iban a entrenar ahí en la localidad de La Línea, pero bueno, lo más importante, más allá del rival, es que Chile va a jugar con Portugal y van a estar todos los ojos del mundo puestos en el estadio ahí nacional de Oeiras. ¿Tú conociste ese estadio? Sí, el Oeiras, estadio nacional.
10: Sí, sí.
11: Ese que tiene como una...
10: Sí, exacto.
11: Bonito el estadio nacional.
10: Muy lindo, muy lindo.
11: Ahí van a estar puestos los ojos del mundo sobre la selección. Tú como jugador, igual habrá que mostrar algo, habrá que mostrarse,
10: que
11: ¿no?
10: Vas a jugar con uno de los posibles candidatos.
11: Sí.
10: Portugal es un candidato, un tremendo candidato. Si tú te vas a la convocatoria de Portugal, tiene una cantidad de jugadores jugando los mejores equipos del mundo, o sea, tiene una selección de primer nivel. Más allá de la edad de Cristiano Ronaldo, el tipo te cumple.
11: Sí.
10: El tipo te la clava todos los partidos.
11: No, impresionante.
10: Entonces, hoy día, cuando tiene que hacer menos sacrificio, menos estrés, menos, seguramente un poquito de menos fase defensiva, que se la cumplen sus compañeros un poquito más de atrás, pero Portugal es un equipo de construcción, un equipo que genera fútbol, un equipo que juega bien, un equipo que es llamativo, que tiene muy buenos jugadores. Ahora, imagínate la cantidad de jugadores que tiene jugando, tiene 4 o 5 en el PSG, en Inglaterra,
11: impresionante.
10: En todos lados.
12: Acá se...
11: Ya me
12: habla
11: dijo
12: de un
11: Martín.
12: Amistoso con Irán en octubre del año pasado.
11: Y los partidos que se iban a jugar con Perú en Rusia, ese fue el que no se, el que eran dos y se jugó solo uno.
12: No, pues en Rusia era, no, pues sí, con
11: eso es lo que
12: sí. No, si con Rusia era un triangular.
11: ¿Ah? Sí. Eran dos y se jugó uno. Sí,
12: pero
11: sí,
12: acá en Chile, bro. Porque en Rusia
11: allá. Sí.
12: Ya, pero no, lo que pasa es que en octubre está fijado un amistoso contra Irán y se suspendió por los bombardeos que existían en la zona del Medio Oriente.
11: Ahí hay otro caso, o sea,
12: pero
11: no estamos de suerte definitivamente.
12: Pero finalmente se van a agotar todas las instancias para que se juegue el partido. Yo creo que es lo más lógico si Chile va a estar allá en Europa. No es que tiene que todavía tomar el vuelo. Chile llegó ayer a territorio portugués esperando el partido el sábado. Independiente si te gusta o no el rival, era una buena oportunidad para que algunos futbolistas que no tienen partidos con la selección podamos verlos. Y de eso se trata. No me sirve de nada ver a Maripán en la selección, a Echeverría, a Lichnowsky. Yo quiero ver a Ulloa, a Román, que se vayan acostumbrando a jugar partidos de selección. ¿De qué te sirve que esté Maripán en la selección? Nada. O sea, ya parece hasta discutible la situación de por qué Maripán va a todos los partidos de la selección. ¿Por qué llaman a Echeverría? Si ya sabemos lo que rinden, no sabemos ni cuándo se juega un partido oficial. Entonces, si hay muchos más amistosos, más posibilidades tienes de ver jugadores. Pareciera que Nicolás Córdoba lo único que quiere es ganar estos partidos para seguir en el cargo. Es como que él siente que tiene que jugarse la vida en cada partido y por ende llama a lo mejor que tiene a disposición.
11: Aparte,
12: en el mundo
11: un buen partido ante Portugal te da un discurso, oye,
12: pero perdiste 4-1 con Nueva Zelanda, tampoco le movió el piso el 4-1, nadie dijo oye que se tiene que ir Nicolás Córdoba.
11: Claro,
12: pero además seamos concreto, ¿cómo crees que va a jugar Portugal el partido a una semana de debutar en el Mundial?
11: Tranquilén John Wayne.
12: ¿Cuántos jugadores han lesionado en los últimos días y que se van a perder el Mundial?
11: Ayer, Baumgartner de Austria,
12: el domingo, Gilmour, el volante central de Escocia, también. Fue el jugador del Napoli.
11: Uf.
12: Entonces, hoy día se desgarró de Arrascaeta.
10: Mira.
12: ¿Con qué interés físico va a querer jugar Portugal ese partido? Más que despedirse, un par de jugaditas, 10 cambios en el segundo tiempo.
11: O sea, tú dices Chile, vamos a tratar de jugar.
12: No, con mayor razón, mayor razón tuvo que haber ido una selección joven. Sí. Con mayor razón tuvo que haber ido una selección si va a jugar un amistoso. A ver, seamos concretos y sinceros. Este no es un partido por los puntos, es ante una selección que se va a cuidar en extremis, los futbolistas van a jugar a un 60-70%, el que crea que Portugal se va a jugar la vida contra Chile a una semana del Mundial está absolutamente equivocado. Que juguemos contra Cristiano, extraordinario. Que juegue Bernardo Silva, extraordinario. No van a estar los del PSG porque vienen de la Champions y seguramente les va a dar unos días libres a Robert Martínez. Pero hay jugadores, Bruno Fernández. ¿Pero qué Bruno Fernández va a mover? El que se está jugando el paso a la Champions, el que va a jugar el primer partido del Mundial,
0: o un amistoso para soltar las piernas.
11: De despedida, ojalá. Entonces, anotarle a
0: mayor razón, jóvenes. Con mayor razón, jóvenes. ¿Qué tiene que hacer Maripán? ¿Qué tiene que hacer Sierra? No tengo nada contra ellos.
14: Si a lo mejor quiere asegurar también un poquito de experiencia en este tipo de partidos, que son más.
11: Pero si ya la experiencia.
3: La presencia o no de Maripán tampoco quiere cambiar mucho. Que
0: no te va a cambiar no nada. ¿Qué experiencia, compadre? Si venimos perdiendo con Maripán todas las clasificatorias.
11: No,
0: si yo no digo que no juegue.
11: Para encontrarle la vuelta,
14: claro, digamos. Encontrarle la vuelta.
0: Sí, pero si ya está Loyola, ya está Vicente Pizarro, ya esas son las edades que se necesitan en las selecciones: 25, 23, 22. Pero 31, Lichnowsky, padre.
11: Oye, y un Tomás Gilier, por ejemplo.
0: Ojalá.
11: Mira, lo tenemos. Habló el ex portero de la Universidad Católica, ahora jugando en Canadá. Gilier, lo escuchamos.
15: Muy importante, lo primero, que durante este proceso que estamos viviendo como con la selección podamos enfrentar a selecciones de altísimo nivel. Estamos enfocándonos en volver a competir a nivel internacional, y qué mejor que poder hacerlo con selecciones de alto nivel. Y hoy en día nos toca enfrentar a Portugal, y creo que lo debemos hacer como lo hemos preparado, jugar nuestro fútbol con nuestra identidad, con nuestros principios, y salir a competir al máximo nivel. Sabemos que es una selección difícil, pero creo que hoy en día hay muchos jugadores de nosotros que tenemos la calidad para poder enfrentar a este Portugal y poder plantarnos cara a cara sin ningún problema.
0: ¿Se puede, Tomás?
15: Mira, yo creo que 100%. Hoy en día creo que la selección tiene jugadores de una capacidad grande, a buen nivel, un nivel de entendimiento del juego, y lo positivo es que hoy en día la selección viene para acá y nos entrenamos de buena manera para poder mejorar, crecer, evolucionar y volver a recuperar el nivel que necesitamos para poder competir a nivel internacional. Entonces, hoy en día creo que es importante enfrentarnos a selecciones de alto nivel y como te decía, yo creo que estamos más que preparados para poder enfrentarla.
11: Oye, uno escucha a Gilier, que bien se maneja, habla muy, muy, muy bien. Parece
3: bien clarita.
11: Parece un profesional de las comunicaciones, este muchacho. Así que vamos a ver si suma minutos un portero que le está yendo bien, muy bien. Está en Montreal, ¿cierto? Montreal Impact, si no me equivoco, Martín, en la liga ahí de
0: Canadá. No, solo Montreal.
11: Sí, antes era Montreal Impact, cuando jugaba Drogba, me acuerdo. Ahora es Montreal FC. Ya nomás, 2 de la tarde, 26 minutos. Oye, en Colo-Colo están pasando muchas cosas. Bueno, el partido ya va quedando atrás, la fecha 14. Tenemos Copa de la Liga y luego la última patita de la primera rueda, donde ya se pueden definir cositas. Colo-Colo viene sólido en la punta, le ganó a La Serena. Y ahora comienza la danza de nombres. Vamos de a poquito a empezar a abrir la cortina de humo para los nombres que podrían llegar al cacique. Y uno de esos nombres es Carlos Palacios, que habló. Crisis de Boca Juniors, ya también lo comentamos, es terrible la eliminación de la Copa Libertadores, eliminado constantemente en los torneos argentinos y en los torneos internacionales Boca Juniors. Seguramente va a haber un éxodo, Camaño. Y este es Palacios que habla. Mira, al final siempre dice más o menos lo mismo, ¿eh? Todo puede pasar, las puertas están abiertas, todo puede ser, pero ya, le pregunta cualquier cosa y dice todo puede ser. Gentileza de TNT, escuchamos a la joya Carlos Palacios.
16: No sé, tiene que decidir él, depende de él, del club, no sé qué es lo que quieren, si me quieren, en verdad no tengo idea.
17: Pero en tu caso, ¿está la opción de volver?
16: Tengo contrato ahí en Boca, pero no sé qué va a pasar conmigo, así que bueno, ahí siempre las puertas van a estar abiertas para todo, ¿verdad?
17: ¿Te gustaría volver a Colo Colo?
16: Siempre, o sea, dije cuando me fui que en algún momento iba a volver, y si se tiene que dar ahora se va a dar, y si no, más adelante, pero de que va a volver, en algún momento va a volver.
11: No lo veo muy convencido de quedarse en este nuevo proyecto de Boca, y tampoco sabemos si lo van a tomar en cuenta.
10: Él debería tener un discurso totalmente diferente. Me la quiero jugar, la voy a tratar de romper, me voy a ganar una camiseta, quiero ser titular en Boca, he perdido mucho tiempo, quiero recuperar el tiempo perdido, quiero recuperarme físicamente, quiero aportar lo que realmente valgo. Pero tiene un discurso que dan ganas de pegarle un palo en la cabeza.
11: Un charchacito,
10: un guate,
11: para que
10: te pierdes, un guate, como se dice.
11: Maestro, estás.
10: ¿Cómo va a estar discutiendo nuevamente volver a Colo-Colo con lo que te cuesta llegar a Boca Juniors, hombre?
11: Sí. Cuesta entenderlo, ¿no, Camaño?
0: No, indudablemente que son cosas que no sé qué le pasan por la cabeza a un futbolista que está en uno de los tres clubes más grandes de Sudamérica, donde una buena actuación, te digo, ni una gran ni una destacada, una buena actuación en Boca en un campeonato te abre las puertas de cualquier equipo. Totalmente, del continente, totalmente. Y de Europa. Entonces, a partir de ahí, quiero creer que se sintió un poquito acorralado por la pregunta, quiso salir del paso rápidamente,
11: no quedar mal con Colo-Colo,
0: pero su cabeza tiene que estar única y exclusivamente puesta en Boca. Va a cambiar de técnico.
12: De los tres semestres que ha estado, solamente en el primero jugó, en el segundo perdió su lugar y en el tercero estuvo lesionado. Este tomó año, malas decisiones. No, pues se operó. Tomó malas decisiones. Sí, muchas malas decisiones en Boca. Se metió en problemas. Pero bueno, llega un técnico nuevo, te queda todavía mucho contrato. Insisto, estás en un club demasiado grande que quizás ni siquiera él mismo lo ha dimensionado. No está entendiendo a lo mejor dónde está. Porque, ¿cómo te va? Es que, ¿cómo vas a poder decir, si me quieren, vamos a ver, veamos? Compadre, Colo-Colo te va a querer estás, si Boca te regala, no te va a querer comprar ni pagar un peso por el préstamo. Entonces, primero tu cabeza tiene que estar en Boca. O sea, primero recuperar tu nivel, recuperarte bien, porque eso es lo que tiene que hacer.
14: Tiene que ser contrario.
12: Después voy a pelearla, me interesa. Ya viví una etapa en Brasil donde me tuve que volver a Chile, compadre, volví a Chile y ya no salí más. Po. Sí. O sea, ¿cuál es la fiabilidad que va a tener un futbolista?
11: Eso es lo que dicen
12: algunos. Dos pasos afuera y es cerrarte las puertas del extranjero. ¿Cómo vaya a tirar tu carrera a los 26, 27 años?
11: Y ahora
12: demuestra que puedes. O sea,
11: Colo-Colo necesita un
12: cargo. O sea, no siempre vaya a necesitar tres cuartos, pues, compadre. Entrégate al 100 y entregábate al 100 y si no podís, puta, ya sabéis que no pude. Porque me trajeron a Messi, me trajeron a Kevin De Bruyne.
11: Y más encima en un Boca.
12: Pero un Boca tan discreto en esa zona, digo.
11: Los partidos que hizo bien. La prensa al tiro le metió
12: tampoco,
11: fichita.
12: Tampoco.
11: El año pasado, primer semestre.
12: Por eso, pero cualquier jugador que hace un partido bien, la prensa en Boca te va a levantar. Pero cuando no estaba bien, también te mataba. No era ni el mejor ni el peor. No era ni el Maradona ni el desastre.
11: Pero está sobreviviendo.
12: Para que entienda dónde está. No, sí. Si el primer semestre lo sobrevivió. Hasta que se manda la tontera de hacer el gesto que hacía frío en la cancha River. Ahí cambió su situación porque se fue Gago. Mira, que era el que lo hacía jugar. Eso, sí. Gago era el que lo hacía jugar, recordemos. Sí. Era titular con Gago. Gago se va después de ese partido en la cancha River cuando Mastantuono hace gol de tiro libre. Y de ahí viene cuesta abajo en la rodada la carrera de Palacio en Boca. Lo de Palacio duró 3 meses: febrero, marzo, abril.
11: Es así.
12: Después, lamentablemente, vinieron los problemas futbolísticos, extrafutbolísticos, las lesiones. Y un año después estamos hablando de que puede volver a Chile. Insólito.
11: Y Colo-Colo, bueno, es que hay que ver. Mira, yo las imágenes después de su operación con la recuperación, había harto que recuperar en lo físico. Y bueno.
12: Además, lleva casi un año sin jugar. Por eso, ojo. Es que una cosa es que tú tengas el recuerdo de un buen jugador. Y otra cosa es que mucho viene casi. Vean cuántos partidos jugó. Si nos puede ayudar la producción. ¿Cuántos partidos jugó Carlos Palacio el segundo semestre en Boca? Porque este semestre no jugó ninguno por la operación que tuvo. ¿No?
11: ¿Habrán sido 3-4 el segundo semestre?
12: No,
11: un poquito más.
12: Pero ¿cuánto jugó y cuál fue su aporte en esos partidos?
11: Qué locura. Más movimiento en Colo-Colo. Otro de los nombres que suena para reforzar al cacique es el de Diego Valdés. El volante de Vélez ha tenido un gran nivel en Liniers. A este sí que le ha ido bien, sobre todo segundo semestre, y este también. Algunos fanáticos de Vélez, agarra el mago, se viene el mago y todo, hizo buenas asistencias. Su alto costo salarial genera un problema en el club que busca abaratar el valor del plantel. Y en esa línea, el Fortín estaría interesado en un intercambio entre Diego Valdés y Claudio Aquino. O sea, ya, volvería Aquino a Vélez, que no ha tenido una buena temporada. ¿Cómo sería eso también? A mí me parece que Diego Valdés está en un nivel.
10: Diego Valdés conoce el medio local, es un jugador que
11: me gusta.
10: Que podría ser un gran aporte. Ahora tiene que ponerse la camiseta Colo-Colo también.
11: Pero ya ha jugado en México.
10: Hemos visto varios que vienen de México, sobre todo también, con buenas actuaciones, con buenas participaciones, y se ponen la de Colo-Colo y se desinflan.
11: Podría ser, pero Diego Valdés, América y otro, sabe lo que es jugar en equipo grande igual.
10: Sí, pero bueno. La de Colo-Colo también tiene un peso específico y hay que ver. Pero yo creo que sería un buen intercambio por lo que está haciendo Aquino en Colo-Colo, sobre todo, porque no la agarra ni con la mano.
11: No la agarra ni con la mano. Mira, los partidos, 17 partidos, una asistencia. ¿Eso cuál? ¿Son los datos de...?
12: Del segundo semestre.
11: De
12: Palacio.
11: De Palacios.
12: 17 partidos del segundo semestre. O sea, 17 partidos en un año.
11: No completo.
12: Por eso, 17 partidos en un año ha jugado Carlos Palacios. ¿Con qué ritmo va a llegar?
10: Poquito.
11: Nada. No, sin
12: ritmo. O sea, necesita jugar Palacios. Pero primero se tiene que presentar en Boca, que creo que vuelven a la actividad el 18 de junio. Tienen que volver de vacaciones. O sea, preséntate, conoce al nuevo entrenador, peleala.
11: 7 de diciembre, último partido. 7 de diciembre, ya estamos en junio ya.
12: Imagínate. Pero bueno, una asistencia, apenas, en un año.
11: Es demasiado poco.
18: Y lo de Diego Valdés por Aquino, ¿por qué Vélez va a querer Aquino? O sea, ¿por qué nosotros nos encargamos de inventar que después allá la toma? Entonces nosotros después decimos, prensa argentina, mentira. Nosotros somos los que decimos desde Chile que podría haber un trueque de y desde claro. Allá, ¿qué tiene que hacer Aquino en Vélez? Yo puedo decir, Colo Colo quiere a Valdés, perfecto. ¿Pero qué tienen que hacer Aquino en Vélez? ¿Por qué
11: querría?
18: ¿Por qué Vélez que quiere abaratar costos? Porque mira la razón que tú das. Abaratar no tú, costo. Sino que presenta la nota y dice allá.
11: Sí,
18: de allá. La gente dice que Vélez quiere abaratar costos, venía con buen ojo una salida de Valdés y la vuelta a Aquino. ¿Y qué abarata con Aquino, un jugador de 34 años que acá gana, por contrato, muchísimo dinero? ¿Dónde está el negocio para Vélez? Porque para Colo Colo traer a Valdés puede ser un buen negocio. Digo, pero en otra condición. ¿Pero claro, cuál sería el negocio para Vélez?
11: Como nombre es bueno, sí.
18: ¿Para o sea, qué?
11: Sería un, para Colo Colo. Sería un sobrenombre como para pelear.
18: Sí, Diego Valdés para ser para campeón. Fútbol, y... Para el fútbol chileno es un buen... ¿Humo? Si Valdés es un gran nombre para cualquier equipo nombre. Chileno. Pero dígame, ¿sabes que Colo Colo está dispuesto a pagar $1,000,000? Y yo digo, bueno, está perfecto que inviertan en un futbolista así. Pero que el negocio sea para que Aquino, que dejó un buen recuerdo, vuelva a Vélez. ¿Por qué Vélez te va a agarrar, te va a recibir aquí, no?
11: Porque jugó ahí, no sé.
18: ¿Pero quién inventa esas cosas?
11: Desde allá.
18: Todo no,
11: desde
18: allá. Mentira.
11: Nos llegan esos datitos.
18: Muéstrenme una voz autorizada, sensata, que me pueda explicar por qué Vélez va a querer aquí, no. Porque yo puedo creer que colocó lo que era Diego Valdés y está perfecto, un buen jugador, un gran jugador.
11: Yo te digo, Camaño, prepárate para estas informaciones.
18: No,
11: prepárate, ¿eh? Anda no. Preparándote porque
18: yo, vamos a es que yo creo que hay que... Yo creo que hay que... Sí.
14: Pero nosotros tenemos que...
18: No, que hay que
14: informar,
18: es que
14: no
18: la
14: informar.
18: La información hay que verla bien. Porque si salió primero en Chile y después se replica allá, no podemos decir que desde allá lo dice, sino primero que dijimos que esto lo escuché ya la semana pasada en Chile. No lo escuché allá. Yo veo los programas argentinos, consumo mucho fútbol argentino, y nadie te está hablando que Vélez quiere Aquino. Nadie. Si Aquino tiene 34 años, ¿qué va a ir a hacer a Vélez?
11: Es que lo que pasa es que el hincha de Colo Colo también, y yo creo que...
18: Ah, no, la, pero el hincha de Colo Colo, perfecto.
11: La salida de...
14: 24.
11: Sí, 24. Pues. La salida de Aquino, ya me parece que comienzan a surgir estos rumores, porque la salida de Aquino ya es algo que el equipo prácticamente necesita.
14: Cuando salen este tipo de noticias es porque te están empujando ya.
11: Hay empuje.
18: Sí, está bien, pero primero Colo Colo tiene que resolver dos cosas con Aquino. Lo primero, que tiene un alto sueldo. Por lo tanto, si quiere ofrecerlo a cualquier club, ese club, yo como Aquino y Mauricio sabe, yo decir, compadre, tengo contrato. Me quedo un año y medio ganando 100 o 200. Yo quiero que se me respete esto. ¿Quién me va a pagar esto? El otro club, no sé cuánto está dispuesto, pero te interesa. No, pues compadre, primero respétenme el contrato.
11: Claro.
18: Después, si yo me quiero ir de Colo-Colo, rescindo... Ni un problema y arreglo con otro club por lo que yo quiero.
11: Pero ahí el jugador también dice, ya, pierdo plata, pero juego, cambio de aire, pierdo un poco de...
18: Ya, pero esa es la visión positiva, la visión negativa es... A mí me tienen que pagar los 100, me da lo mismo si juego o no juego. ¿Cuántos casos hemos tenido de eso?
11: Sí, no, por eso depende del jugador.
14: Y aparte que de 34 años, ¿qué tanto le puede interesar jugar también aquí?
18: No, exacto, está en un país, está tranquilito acá.
14: Está con no molesta a nadie. No,
18: si falso para el mercado.
11: Está ¿qué? Con el tremendo tarro.
18: Ah, eso es otra cosa.
11: Ah, sí.
18: Eso es otra cosa, pero él está tranquilo. Él está en la casa... Va al supermercado, va al restaurante, los niños van al colegio,
11: se arregla la chasquilla y en el
18: los va a retirar,
11: le queda hermoso.
18: Y la presión que vive allá.
11: No, en ningún caso, pero bueno, son los temitas que ya.
18: Mira, lo mismo de Palacio. Lo mismo de Palacio. Palacio gana 100 en Boca. ¿Cuánto le puede pagar Colo Colo? 50, por ahí. ¿Y quién paga los toques que Boca? Y además te pago los 50, compadre.
14: No, claro, entiendo.
11: Sí, no, imagínate lo que está viviendo Cavani en Boca, por ejemplo, entre otros. Que está
18: ya, pero Cavani no se quiere ir,
11: pues. No, pues por eso te digo. Claro, el hincha no lo puede ver, pero en pintura y hace esa relación.
18: Pero porque Cavani se ha perdido 100 goles y le queda un año de contrato y no ha ganado nada.
11: Está cobrando y
18: lleva 3 años y no ha ganado nada.
14: Pero ni un torneo.
18: Pero el tipo, por lo menos. El tipo en ningún momento ha dicho que se quiere ir, la quiere, se ha infiltrado 2 o 3 veces, ha hecho lo posible para jugar.
11: Sí.
18: O sea, si el tema es crítica futbolística, y eso es parte de lo que le vive un jugador como sabe Mauricio. Pero nadie le puede reprochar a Cavani, que ha hecho todo lo posible, la actitud.
11: Sí.
18: O sea, Cavani se entrega por completo, que esté con el arco cerrado hace 2 años.
11: Bastante ya, sí, pero bueno.
18: Sí,
11: son cosas distintas, cositas que ya se vienen. Mira, vamos a tener el mundial, Mauricio Ricardo, vamos. Y la temporada de asados que se va a venir con un humo. Hay humos buenos y humos malos.
10: Sí, hay humos malos.
11: A ti que te gusta la pesca.
14: Los últimos dos que nos tiramos fueron malos.
11: Ah, sí, y también está la responsabilidad de nosotros, de porque Camaño después se me enoja y dice, pero Matías, ¿cómo, dónde te estás informando? ¿Cómo me tiras eso? Nunca voy a olvidar cuando lo de Loyola al Bayern Múnich. Pero eso no fue invento mío. Bueno, la gente siempre se recuerda.
14: Bueno, entre el Bayern Múnich y el Pisa no hay mucha diferencia.
11: Ah, no hay, oye, también pregunta eso. Ah, me acordé de ustedes porque dieron la nómina de Paraguay.
18: ¿Sí?
11: Y entró Pita.
18: ¿Sabes qué pasa? Que no, sí. Yo escuché una nómina con Villasanti.
11: Chuta, yo me fui. Yo salía que Villasanti no estaba.
18: Salía.
11: Que era una de las grandes ausencias. Bueno, Lucas Romero al final.
18: No.
11: Así que ya tiene los nombres Alfaro.
18: Yo también sabía que.
11: Villasanti, estoy segurísimo que fue una de las grandes ausencias. Y Pita, el chascón.
14: Sí, se metió Pita.
11: Entró Pita. De Bragantino.
18: Bragantino, el
11: entró
18: vikingo.
11: Pita. Me acuerdo de él porque sonó una vez en Colo-Colo, pero sonó poquito. Ese fue un humo suave. Ya, 2:39 PM. Qué lindo programa. 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
14: ¡Sí, sí, maestro!
11: Bien andan. 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Ya no más, vamos a tener partido acá, seguimos atentos a Roland Garros, hacemos el corte y ya hay más, mucho más, me están llegando papitas acá, Deportes en Agricultura.
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0: tercero, ¿no?
1: Bellamy. Sí.
0: Bellamy.
1: Extremo.
0: Ahí está Bellamy. Ahí está. Está jugando Gales ahora con...
1: Gales juega con Gana.
0: Con Gana, exactamente. Con Gana, que también tiene sus cositas. Porque Camaño me dijo, hablemos del Mundial. Se viene la Copa del Mundo. Y yo... tenía todo preparado.
2: Son maestro, peligrosos, ¿ah? Estos partidos, así como decía Camaño, ¿verdad?
0: ¿Cuáles?
2: Estos partidos.
0: Mira, ese o no,
1: son
0: el
1: muy
0: de blanco.
1: Tramposos, sí. Son muy tramposos. Es que Gales quedó fuera de del repechaje en el Mundial, perdió sobre la hora. En la semi que jugaba de local. Ah, ¿con quién perdió Gales un partido
0: ¿Ucrania?
1: Increíble? No, Ucrania perdió rápido. Sí. Suecia le ganó a Ucrania.
0: ¿Turquía?
1: Suecia le ganó a Ucrania.
0: República Checa.
1: Bosnia le ganó a Gales en el final. No, lo tenía Gales, era un partido para llegar a la final después. De hecho, Gales, si ganaba, jugaba con Italia. Es que esa era.
0: Ahí está.
1: El ganador de Gales, Bosnia, jugaba con Italia.
0: Claro. Y de ahí Bosnia elimina Italia.
1: Ahí está el técnico, Craig Bellamy. El extremo, veloz, rápido.
0: De Liverpool, entre otros.
1: Sí.
0: Qué grande. Oye, lo habíamos pasado a comentar nomás. Lo de los lesionados, Baumgartner de Leipzig,
1: de Austria, fuera.
0: Y
1: de Arrascaeta. No, y
2: de Garro se sabe la magnitud.
1: De Arrascaeta hace un mes había luxado el hombro. Había tenido un problema en la clavícula, habían tenido que operar. Se pensaba que se perdía el Mundial. Bueno, se recuperó y ahora resulta que tiene otra posibilidad de titularísimo.
0: Mira, estos son algunos de los récords que se pueden batir en este Mundial. Camaño lo pidió, yo le respondo de revés, como Baurinca, así le respondo. Sí. Mira, Cristiano Ronaldo, Messi y Memo Ochoa pueden ser los primeros jugadores en disputar 6 mundiales.
2: Perfecto.
0: Eso se va a cumplir. Messi puede superar a Klose como máximos goleadores del Mundial. Messi tiene 13, Mbappé 12. También se puede dar en esta Copa del Mundo, claro, porque van a haber más partidos. Didier Deschamps puede convertirse en el entrenador más ganador en la historia de los mundiales. También, ¿cierto?
1: Con va a tener tres finales. Dos finales más esta que puede llegar muy alto.
0: ¿Qué más? Si Argentina gana 2 partidos, Messi será el jugador con más partidos ganados en el mundial, en la historia.
2: Mira.
0: Así que este mundial Messi puede.
1: No, pero el récord que están esperando todos.
0: El de los goles.
1: El de Mbappé. Mbappé está. El Klose tiene 16 goles en Copas del Mundo. Sí. Superó a Ronaldo, que tenía 15. Ronaldo había superado a Jas Fontaine, que tenía 13. Y creo que Kylian Mbappé hoy tiene 12.
0: Ah, pero en un... porque el récord
1: de Fontaine era
0: en un mundial.
1: No, o sea, los 13 goles lo hizo en un mundial, más allá que pueda haber jugado más.
0: Sí.
1: Pero la cantidad de goles en Copas del Mundo lo puede romper Mbappé de todas maneras este mundial. Sobre todo porque sumaron un partido más.
0: Tiene 12. Sí, 4 golcitos.
1: Puede ser 5.
0: Ah, puede ser 5 y listo.
1: Sí, bueno, además con el nivel de selecciones que enfrentan en un partido te hace 3 o 4. Pasa que Mbappé ha hecho en 2 mundiales 12.
0: Y Mbappé es el con más goles en las finales.
1: No, tenía 14 Gerd Müller, que había hecho 10 el 74 y 4 el 70.
0: ¿Ya?
1: Y tenía 14 Gerd Müller, que había superado a Jas Fontaine, que tenía 13 en un mundial. Ronaldo, 15, Klose, 16.
0: Mira, Dick Advocaat, supieron que volvió a Curazao. Volvió. Con 78 años, será el entrenador más veterano en entrenar en un mundial.
1: Claro, pero además Dick Advocaat tiene otra.
2: Oye, tuve la posibilidad de cambiar camiseta con Klose en su último año en la Lazio. Sí, se la cambié a Miroslav.
0: Está
2: ídolo máximo.
0: ¿Está la camiseta o fue...?
2: Sí, no la tengo.
0: ¿Fue empeñada? No,
2: está.
1: Yo creo que Advocaat tiene otro récord.
0: ¿Más selecciones?
1: No. Advocaat yo creo que no existe en la historia, puedo estar equivocado.
0: A ver.
1: Así de memoria.
0: ¿Ya?
1: Que haya dirigido 2 Copas del Mundo... En 2 Copas del Mundo con tantos años de diferencia.
0: Ah.
1: 32 años, desde el 94 que dirigió a Países Bajos, ahora el 2026.
0: Más tiempo entre
1: 32 años.
0: Presencia en
1: 2 años. No sé si existirá eso, yo creo que
0: ese es dato de la calculadora de Camaño. A cualquier persona que lo repita,
1: que lo replique. Crédito. No, pero creo que exista
0: por
1: un
0: favor.
1: Técnico que haya dirigido entre 32 años, 2 mundiales.
0: 70.
1: Creo, me puedo estar equivocado porque generalmente los técnicos agarran clubes. Entonces, en algún momento la selección ya pasa a ser una prioridad para ti alrededor de los 50, sobre todo antes que los técnicos empezaban más viejos. Entonces, no creo que haya entrenador que haya pasado 32 años.

0: entre un mundial y otro.
1: No hay creo. Que pensar en los más viejos, pero no.
2: No, pero no creo.
1: No da. Increíble.
0: No, sí, yo creo que no, no da. Calza.
1: Más datito de la Copa del Mundo. Cristiano Ronaldo, con 41 años, puede convertirse en el goleador más veterano de las Copas del Mundo. También. Y eso sería todo. Lo otro que.
0: Porque Mondragón tiene el récord de jugador más viejo, que lo fue el 2022, que lo hicieron jugar unos minutos. O el 2018, sí. Entró unos minutos porque tenía 42 años. El 2014, sí. 42 años sí. Tenía Mondragón. 14.
1: Y lo de Tim Payne, ¿lo viste, Pinilla, o no? Porque no. Les tengo información nueva de lo de Tim Payne.
0: Ver, juega con Haití hoy día.
1: Juega con Haití, Nueva Zelanda. Sí. Un streamer argentino. Sí. Se fijó en todos los jugadores de la Copa del Mundo a ver quién era el más desconocido, el que tenía menos seguidores en Instagram, el que generaba menos interacciones, y llegó a Tim Payne, ¿ya? Un jugador de Nueva Zelanda, y dijo, este es el jugador más desconocido, por favor, síganlo, y le empezó a meter ficha a Tim Payne. Llegó a 4 millones de seguidores.
2: Me estáis bromeando.
1: Ahora es el más conocido casi. Va a jugar hoy ante Haití. Pero obviamente pasaron cositas, porque la policía tuitera empezó a buscar lo de Tim Payne, y resulta que tenía un antecedente que le habían hecho pagar en el Wellington Phoenix, que es uno de los equipos más importantes de Nueva Zelanda. Una vez estaban en una concentración, se le pasaron las copas y agarraron un carrito de golf y dejaron la tenda alada. Y lo chocaron y tuvo que pagar $400,000, una cosa así. Así que bueno, ganó 4 millones de seguidores, pero también salieron a flote las cositas.
2: Las yayitas.
1: Bueno,
2: ¿quién es uno para jugarlo?
0: Salieron nuestras yayitas. Quizás también podríamos duplicar y hasta triplicar nuestros seguidores.
2: Yo tengo una muy buena, pero no la puedo contar.
0: Yo también tengo una muy buena.
1: No, pero igual
0: no la puedo contar. O la cuento. Una vez estábamos con Mauricio.
1: ¡Grande!
0: Estábamos de noche. Muchas gracias, que esté muy bien.
2: Una vez más. Se acabó el programa, nos vamos, gracias.
0: No, y una vez estábamos con Mauricio en Portugal, a propósito de todo esto que estamos viendo en la previa mundialera.
1: ¿Tú con Mauricio en Portugal, claro, año?
0: 2005.
2: No,
0: 2005, la final de la Copa UEFA.
1: Sí.
0: Y se jugaba la final del Sporting de Lisboa, Copa UEFA, justo de local, más encima en el Albalade, inaugurado un año antes para la Eurocopa. Sí. Y bueno, estaba Rodrigo Tello también en ese equipo de Sporting. Y llegó Luis Figo al estadio, que jugaba en el Real Madrid, era fanático del Sporting de Lisboa. Entonces todos los ojos estaban puestos en Luis Figo, si iba a ir o no iba a ir, porque era el hincha número uno del Sporting. Cristiano todavía no tenía la fama, Cristiano recién había emigrado al United, ¿cachai? Estaba construyendo su carrera. Entonces,
2: pero
0: el más reciente
2: era Luis Figo. Venía a varios partidos de nosotros y se metía al camarín a saludarnos, iba a vernos.
0: Claro, pero no era la estrella que era Figo.
2: No, no era lo que era Figo.
0: Era Figo,
1: leyenda.
0: Top, Barcelona, Real Madrid.
1: Otra cosa, sí.
0: Claro, pero resulta que el que se robó la película ese día, para mí al menos, Mauro estaba lesionado, no pudo bajar después al caballero, se había roto el menisco. Era que en el CSKA Moscú, que era el rival de la final del Sporting, que gana 3-1 al final, empieza ganando 1-0 el Sporting, pero da vuelta.
2: Con gol de Rogerio.
0: Sí. Claro, resulta que el goleador del partido de la figura, ¿saben quién fue? Wagner
2: Love.
1: Trencitas azules.
0: Y las toras que tenía Wagner López alrededor con los dirigentes.
2: Arriba.
0: Lo que fue la fiesta después. No, pero impresionante.
2: Tenía 10 brazucas metidas en la tribuna, extraordinaria.
0: Lo que debió haber sido Wagner López en Rusia.
1: Pero en ese momento, en la época top de las trencitas azules.
0: Sí,
1: en su mejor momento.
0: Aparte. Trencitas roja y azul, porque el CSKA Moscú era rojo y azul, digamos. O sea,
2: yo con el que lo pasé mejor fue con un brasileño.
0: Flavio Rochenbach.
2: Flavio Rochenbach vivía en Alcochete, que Alcochete era
0: donde entrenaba.
2: El pueblo donde entrenábamos.
0: Cruzando el puente de Vasco da Gama.
2: Vivía a 8 minutos del club.
0: Cruzando el puente.
2: Cruzando el puente, Alcochete. Y ahí está el centro deportivo.
1: El río Tajo.
2: Y había un condominio de casas bien bonita y todo donde vivía Flavio. Y terminábamos de entrenar. Y al asado, al churrasco.
1: Era la sede.
2: Carnecita,
0: la churrasquería.
2: Y tú a dos cuadras ya escuchabas el grupo de música de Pagode sonando.
1: Pagoyi, sí.
2: Entonces terminábamos de entrenar. Y a la casita de Fabio no había un piscinita. Y ahí ni le cuento lo que pasaba.
0: Claro, que los jugadores muchos estaban. Bueno, Rodrigo estaba casado en ese tiempo. Tú vivías ahí en el pueblo que se llamaba.
2: En la Expo
0: 2000.
2: Sí.
0: Que era los edificios nuevos y se veía el puente. Y ahí cruzaban directamente al tren. Ahí yo tuve que hacer un par de reportajes.
1: Y Camaño, un enviado especial.
0: Sí. Muy serio.
2: Lo mandaron 12 veces.
0: Muy serio.
1: ¿Alcanzó a llegar a donde Rochenbach?
0: No, nunca tanto. No. Pero sí, yo donde creo que se. así lugares de vida de un jugador, y se lo ha contado Rodrigo Tello en
1: Besiktas,
0: en
1: ¿no?
0: Lisboa.
1: Ah, en Lisboa, ya. Yeah.
0: Porque él entrenaba en la parte europea, pero vivía en la parte asiática.
1: Por eso, en Besiktas.
0: No, porque Besiktas, el estadio está en la parte europea.
1: Sí, pues.
0: Pero él vivía en la parte asiática, donde está Fenerbahce.
1: Dijiste Lisboa. Ah.
0: No, perdón, Estambul. Sí, Fenerbahce es la parte asiática. Resulta que él vivía en un condominio que tenía hasta una cancha de nieve artificial. Nah. Y ahí vivían los brasileños más famosos, entre ellos Roberto Carlos, que tenía una discoteca en el subsuelo.
1: Pero,
0: ¿en serio? Tenía una discoteca en el subsuelo. Y ese réclame de Heineken, la cerveza que tú abrías el closet, sí, y eso, estaba el congelador con toda la cerveza, lo tenía Roberto Carlos.
2: ¿Sí?
0: Sí.
1: Qué grande.
0: Le dijo Rodrigo Tello.
1: ¿Qué, viste?
2: Extraordinario. Mira lo que nos perdimos por no ir a
1: cositas que te da el fútbol también.
2: Sí.
1: Qué lindo, ¿eh? Oye,
2: si uno pudiera contar toda la historia, uy, Dios mío. No sé si reabren Alcatraz y me meten preso nuevamente.
1: No, todo está ya, ¿cómo
2: se dice? Lo vamos a dejar por libre, sí, ya.
1: Cuando la justicia ya prescribió.
2: Prescribió.
0: Pero son historias divertidas. Yo tengo una historia de Lisboa con Woody Harrelson.
1: Ya.
0: Esa noche que perdió la final del Sport de Lisboa, andaba Woody Harrelson con una bolera de Pinilla.
1: Por mañana,
0: la 51.
1: Me preguntan si la puedes contar mañana.
0: 51. Pues en Lisboa.
1: Ya. ¡Nos vamos! Dijo el otro. Que esté bien. Chau, chau.
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10: Marcelo Salas debutó el 10 de abril de 1993 en el torneo de apertura ante Deportes Colchagua en la ciudad de San Fernando. Obviamente jugando para la Universidad de Chile. Pero su primer gol como profesional lo marcó casi 9 meses después, el 2 de enero del 94, en la derrota de la U ante Cobreloa en el Municipal de Calama por 2-1. Perdía la U 2-0 y en los 90 minutos descontó el matador Salas. Luego, Salas jugó por River Plate, la Lazio y la Juventus para retornar a River y al equipo de la U. Su último partido oficial lo disputó el 23 de noviembre del 2008 en el Estadio Nacional ante Cobreloa. Y en dicho partido anotó 2 goles, el último en el minuto 57. Curioso lo de Salas. Inicio y final goleador ante los zorros del desierto.
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4: Agricultura indica la hora. 2:59 p.m.
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12: Buenas tardes, bienvenidos a las informaciones. El tribunal amplió hasta este domingo la detención de los 19 involucrados aprehendidos tras el mega operativo por el delito de lavado de activos vinculados al Tren de Aragua en Chile. En concreto, los 19 implicados, todos de nacionalidad venezolana, serán formalizados por la multimillonaria operación de lavado de activos de mercados ilegales del Tren de Aragua, según ha detallado la Fiscalía Metropolitana Sur. Cabe recordar que la investigación permitió detectar el movimiento de más de 78 mil millones de pesos, recursos que habrían sido obtenidos mediante actividades ilícitas y posteriormente enviados al extranjero utilizando plataformas de criptomonedas. Frente al freno impuesto por el 17º Juzgado Civil de Santiago al proyecto que busca erigir una nueva cárcel en Santiago Centro, el Ministerio de Justicia ha afirmado que buscarán revertir esta medida en tribunales superiores como la Corte de Apelaciones o la Corte Suprema. Lo anterior fue manifestado tanto por el subsecretario de la cartera, Luis Silva, como por el propio ministro, Fernando Rabat. En relación con la cuestión procesal del proyecto, corresponde a una resolución que hay con un tribunal de primera instancia y que podrá ser revisada por los tribunales superiores, agregó. Y en información internacional, el presidente colombiano Gustavo Petro ha insistido en que tiene pruebas de un posible fraude en la primera vuelta de las elecciones presidenciales del pasado domingo. Ha denunciado que el software utilizado en el conteo preliminar incorporó más de 885 mil personas que las registradas oficialmente en el censo electoral. Presento las bases comprobadas del posible fraude que puedo entregar a la autoridad competente, expresado el mandatario en un extenso mensaje publicado a través de su red social. Nos despedimos, los dejamos invitados a seguir en sintonía de Radio Agricultura.
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14: 3:02 p.m. ¿Cómo están mis queridos y queridas auditores de Radio Agricultura? Soy Cata Droguet, como siempre acompañándolos aquí en este que es el magazine de Chile de sostenibilidad, actualidad y sociedad, que todos los días nos reunimos a esta hora, ¿cierto? Cerca de las 3:03 p.m. para acompañarnos y conversar con nuestros panelistas sobre estos temas que nos interesan, estos temas que nos movilizan. Y hoy día les tengo un temazo para partir el mes de junio ya, no sé ni cómo llegamos aquí tan rápido, pero aquí estamos en junio y bueno, estamos partiendo una temporada en este mes del medio ambiente. Junio nos trae grandes reflexiones acerca del cuidado y la protección del planeta y también de la humanidad, de nosotros, porque estamos cambiando, porque ya no somos los mismos de antes, porque hay muchas cosas que han ocurrido y que han hecho que la sociedad vaya cambiando. Es por eso que hoy día vamos a dedicar este capítulo a hablar de la nueva longevidad, porque Chile está envejeciendo, pero todavía no hemos actualizado la forma en que miramos la vejez. Seguimos hablando de personas mayores desde el retiro, desde la dependencia o la pérdida, ¿verdad? Cuando en realidad estamos frente a una generación que tiene todo el derecho, todas las ganas, toda la energía para seguir aprendiendo, para seguir trabajando, conectando, emprendiendo. El otro día conocí una emprendedora que tenía 60 años y tiene un emprendimiento que ya se lo quisiera cualquiera. De hecho, hay una marca de té, Té Dilma, una gran marca, que yo conocí a su fundador, que ellos son de Sri Lanka, y vino él una vez a Chile, don Merrill J. Fernando, y yo le pregunté, don Merrill, ¿cuándo usted fundó Dilma? A los 55 años, imagínense, una compañía que hoy día está en todo el planeta y que todos nos hemos tomado una rica taza de té Dilma. Ejemplos hay muchísimos, y por supuesto queremos personas que vivan con sentido, que sean felices y que vivan cada año con alegría. Hoy vamos a hablar de la nueva longevidad. ¿Qué significa vivir más años? ¿Cómo queremos vivir esos años? Y creemos profundamente que la nueva longevidad, querido Miguel Arias, psicólogo clínico que nos acompaña el día de hoy, creemos que la nueva longevidad es vivir más años, pero con calidad de vida.
15: Ahí está. Qué buen tema, ¿eh? Gracias por la invitación. Bueno, me encanta.
14: Obvio, tenías que estar tú, sabes. Obvio.
15: Muchas gracias por el espacio, la salud mental, el bienestar. Y es clave hoy día. Bueno, primero vemos las cosas como han cambiado. Ya, de hecho, fíjate, cuando uno hace 10, 20 años atrás pensaba como en la tercera edad, la imagen que viene es como de retiro, personas pelito blanco, a lo mejor haciendo alguna actividad lejos de las rutinas cotidianas. Y hoy día nos invita a esta imagen de la tercera y cuarta edad, ¿cierto? Sí. Como nos integramos también desde la imagen de la salud, el bienestar, desde lo activo. Por ejemplo, tú decías, ya, tengo 51 años, pues te imaginaba algo, y fíjate, yo en lo personal ahora tengo 51 años, ¿cierto? Y te dicen, hoy qué distinto, hoy día se vive distinto, y sí, es verdad, pero hay factores que hoy día vamos a aprender. Yo hace 20 años atrás no era igual, no conocía el Tai Chi, no conocía la alimentación saludable, y de verdad impacta en la salud, el bienestar, y vamos a compartir factores que ustedes pueden también integrar en su día. Así que si tienen 20 o 30, ya prepárense porque es una ruta larga, y mientras antes ustedes puedan comenzar con su autocuidado, mejor vamos a llegar en esta instancia.
14: Y nunca es tarde, yo quisiera traspasarles eso, nunca es tarde para reiniciarnos, para recomenzar, para volver a enamorarse de uno mismo y tratar de ser tu mejor versión, en tu estilo, como tú quieras. Yo sé que está medio manoseado esto de tu mejor versión, pero es como lo puedo decir hoy día, y la verdad es que yo creo que los años solamente nos suman grandes experiencias. Creo que efectivamente una mujer a los 50, a los 60, a los 70 años está increíble en muchos sentidos, pero más allá de lo que yo piense, a mí me gusta tener siempre la visión de expertos aquí en el programa. Y bueno, Miguel, se nos suma a la conversación hoy día Michelle Schnitzer. Ella es CEO y fundadora de Bond App, que es la primera HTech, yo no sé si está bien dicho, de Chile. Una plataforma creada para conectar a personas mayores de 50 años que, oye, ha hecho noticia en todo el país. Yo dije, ¿cómo no la vamos a tener en el programa a esta mujer maravillosa que además, bueno, ha sido ganadora de un montón de premios, un montón de reconocimiento, porque realmente ha hecho algo increíble? Así que bienvenida, querida Michelle, ¿cómo estás?
16: Muy bien, ¿y tú?
14: Muy bien, muchas gracias por acompañarnos, Michelle. Y partamos, cuéntanos de qué se trata esta app.
16: Bueno, Bond App nace desde un dolor súper latente, que es la falta de herramientas que tiene esta generación para conectar después de los 50, que en general son súper activos. Muchas empresas los jubilan o se jubilan antes y les quedan hoy día más de 30, 40 años de jubilación porque las expectativas de vida crecen y crecen. Entonces nosotros quisimos crear una plataforma que los ayudara a conectar a través de cientos de actividades, talleres y panorama, principalmente presencial, porque ahí es donde se generan esos verdaderos vínculos. Pero también tenemos opciones online. Y nuestra propuesta de valor principal es actividades sociales. No solo el taller, que si bien tenemos taller de inteligencia artificial, de tai chi, de teatro, biodanza, todo tipo de cosas, nos enfocamos mucho en la noche cóctel, en la caminata, en el café social, en los viajes.
14: Es una onda la cuestión.
16: Exacto.
14: Me encanta eso.
16: En conectar. Ellos quieren vivir la etapa de vida al máximo. Muchos de los talleres son liderados por las mismas personas más 50 porque tienen una experiencia de vida intachable, en el fondo, experiencia que solo la tienen ellos, así que también aprovechamos de aprovechar ese talento senior que en general la sociedad no lo valora.
14: ¿Cómo se te ocurrió esto, Michelle? Pero de verdad esta pregunta es personal, porque toda la gente genial tiene un momento, una eureka, digamos, así, ¿cierto, es, Miguel? Como que, ¿qué pasó? ¿Tenía ahí un abuelo, un tío, una prima? ¿Qué te inspiró?
16: En realidad una historia personal, mi abuela fue la que me inspiró a hacer todo esto, y hace muchos años que está en un hogar, y ella pasó muchas horas ahí en la semana. Y yo ahí empecé a ver el tema de la soledad en esta generación, que era realmente terrible. Y ver cómo la gente se deteriora por soledad, que incluso hoy día la Organización Mundial de la Salud lo declara como una epidemia, una crisis global, equivalente a fumarse 15 cigarros al día, así de grave. Entonces me empecé a meter más en el tema, empecé a ser voluntario en la red de LEAM y todo, y dije, tengo que hacer que la gente nunca llegue a un hogar, porque ahí el deterioro se acelera por mil. Y para hacer eso había que mantenerlos activos física, social y mentalmente, pero actuar e invertir en prevención. Y ahí estaba la oportunidad. Y ahí decidí enfocarme en esa gente de 50, 60, 65, 70, que hoy día tiene ese problema de qué hago ahora. Pierden su propósito de vida, se dejan de sentir útiles cuando dejan de trabajar. Y quieren seguir conectando. Nosotros tenemos cientos de formas de conocer gente. Para ellos es difícil. O sea, si para nosotros es difícil, imagínate para ellos. Generar un vínculo es difícil. Entonces, quisimos crear estos espacios de encuentro para que ellos realmente generen esos vínculos y puedan vivir esa etapa de vida al máximo.
15: Estamos viviendo una sociedad, parece ser, con mucha soledad. Pasa en Europa, es un fenómeno también esto de sociedades cada vez más viejas, poco nacimiento. Algo ocurre a nivel social, y sumemos a eso el tema de la tecnología, ¿cierto? Que es un momento histórico donde tenemos mucha tecnología, pero al mismo tiempo estamos muy desconectados desde otros seres humanos. Lo bueno es que aquí tenemos un ejemplo que estamos ocupando la tecnología a favor de la conexión humana. ¿Cómo ves tú esto de poder ocupar también de forma positiva la tecnología? Porque si un adolescente pasa solo en redes sociales y no interactúa con otro, es bien negativo. Pero ¿cómo lo ves tú desde personas más 50 o más 60 que justamente a través de aplicaciones o herramientas logren potenciar también su vida social, sus vínculos y finalmente fortalecer el sistema inmune, desarrollar su propia vida?
16: Nosotros siempre pensamos desde el inicio en usar la tecnología como puente, como medio, para poder conectarlos presencialmente. Yo no busco ser el Instagram que estén todo el día pegados a la aplicación, porque eso no genera un vínculo y no va con nuestro propósito. Simplemente queremos que a través de esta aplicación ellos puedan conectar presencialmente y sea un medio, nada más que eso. De hecho, en la aplicación tenemos integrado WhatsApp también, por comuna, por intereses, de forma que es mucho más fácil para ellos la comunicación, y que se puedan coordinar entre ellos y conectar con personas y grupos de intereses similares. La digitalización en este segmento, la verdad es que cuando partimos me dijeron, ¿cómo va a ser una aplicación para personas mayores? Todo iba a contramarea, viento,
15: sí,
16: todo.
15: Sí.
16: Y la verdad es que fue mucho menos terrible que nosotros imaginamos. O sea, creo que la pandemia aceleró infinito el uso de los celulares en la gente mayor. Y aún así, una de las principales cosas que nos sorprendió es que el perfil que se inscribe en Bonda principalmente tiene entre 55 y 64. O sea, son gente joven.
15: Funcionales, ¿cierto? O sea, funcionales.
16: Casi el 80% de Bonda tiene entre 55 y 69. Cuando ya te va a un segmento más 70, en general ahí se nota un cambio de brecha digital. Pero nuestra aplicación está hecha, está basada en el diseño Facebook, que es la herramienta que todos los mayores usan, pero además con WhatsApp integrado. Entonces hicimos obviamente algo.
15: Un dato que ayuda, que ver un poquito lo que. Esa es la gracia de la ciencia, que va más allá de lo intuitivo. En Chile, por ejemplo, las personas que más buscan o apoyan el voto digital son las personas mayores. No son los jóvenes, no son los adolescentes, que probablemente tiene que ver con la movilidad, que pueden.
14: Claro.
15: Pero las personas mayores valoran, por ejemplo, que en algún minuto, bajo una condición segura, existiera el voto digital. Así que eso es un datito que también complementa. Buenísimo. Que cuando se utiliza bien, dedito para arriba.
14: Hoy BondApp tiene más de 45.000 usuarios, ¿verdad? Y miles de encuentros ya realizados. ¿Qué te dice ese crecimiento, Michelle, sobre lo que hoy día están necesitando las personas más 50 años? Porque una cuestión es lo que uno hace en el PowerPoint, lo que uno puede escribir en su escritorio, pero otra cosa es en terreno, pues. Cuando uno escucha a la gente, cuando uno se autosorprende de su mal diagnóstico y decís, chuta, la micro va para otro lado.
16: Si nosotros nos preocupamos siempre de ir construyendo esto de la mano de los mismos usuarios, y eso creo que ha sido la clave del éxito de BondApp. Nosotros estamos con tasas de crecimiento hace más de 8 meses del 14% mensual, o sea, son más de 3.000, 4.000 usuarios al mes. Wow. Y la verdad es que ha sido orgánico, mucho boca a boca, y eso te habla de un dolor latente, o sea, la falta de espacios para que ellos puedan conectar, donde se sientan cómodos, que una empresa se preocupe por ellos, que una empresa haga publicidad para ellos. O sea, no hay nadie, siendo que es el segmento más relevante hoy día de la sociedad y el que más crece en el mundo. O sea, hoy día el 32% de la población tiene más de 50 años, en 4 años más va a ser el 40%, y no hay ninguna empresa, para no decir, bueno, son contadas con el dedo de una, con los dedos de una mano, que se enfoca en este segmento.
14: No, bueno, hay un llamado también a que actualicemos el software, porque yo creo que seguimos con una lógica. A mí me pasa harto, aquí pasó un aviso al toque. Los fondos para emprendimiento son tope 40 años.
15: Hay un tema ahí, de verdad.
14: Oye, sí. ¿Quién hace esa regla? Por favor, actualicen a esa persona, díganle, por favor, que, por ejemplo, yo trabajo mucho con fondos para mujeres. una mujer a los 40 años está iniciando su vida.
15: Claro, la pregunta es qué estamos castigando, ¿cierto? ¿Cuál o qué estamos dejando 42, de premiar? Tenés
14: 42, no te podís ganar el fondo porque estás vieja.
15: Hay un tema.
14: Para el sistema.
15: O nos empieza a pasar, fíjate que el mundo académico de a poco te empiezan a dejar fuera por la edad y no por tus atributos o tus competencias profesionales. Y eso también es interesante. Entonces, cuando quedas fuera por la edad y no por tus competencias, nuevamente estamos replicando un modelo que finalmente tiene que ver con el dolor, fíjate. Si no, si la sociedad no te reconoce, si el otro no te ve, si no tiene un espacio, claro, la sociedad finalmente genera esta sensación de soledad y no reconocimiento. Así que felicitaciones ahí para ver este espejito que nos permite reflejar también lo positivo. Y digámoslo, las personas de 50, 55, 60, hoy día tienen una capacidad económica, una capacidad social, una capacidad de desarrollo también interesante. Y por ejemplo, en Oriente, donde viene el Tai Chi y otras expresiones, también se respeta mucho más, donde la filosofía o esta mirada, incluso en la empresa, se puede incorporar desde una tradición y una mirada distinta.
14: Por supuesto que sí. Bueno, hoy día hemos querido dedicar este capítulo completo, porque ya se suma una invitada más a esta conversación, porque Chile está envejeciendo y queremos hablar de longevidad, actualizar el software, como yo les decía recién, porque realmente hay una cantidad de personas hoy día en nuestro país con una capacidad tremenda y que no podemos seguir desestimando ni ignorando. Michelle, también ustedes acaban de abrir un espacio Silver, con talleres. Cuéntanos un poco de qué se trata este proyecto, ¿quiénes pueden ir?
16: Bueno, este proyecto nace de una alianza que hicimos con Molplaza en los inicios de Bonda, porque teníamos el problema de, oye, ¿dónde hacemos algunos talleres, actividades que sea un lugar cómodo, seguro? Y empezó a funcionar súper bien, y Molplaza nos habilitó todos sus malls a lo largo de Chile, los 17 malls.
15: Excelente.
16: Y descubrimos que era un espacio que a los usuarios les encantaba. Y ahí Molplaza nos dice, oye, ¿por qué no creamos el primer espacio físico para personas más 50 del mundo? Y así lo hicimos, un año y medio planeando este sueño que ya hace 3 semanas se hizo realidad. Un espacio 430 metros que tiene más de 5 talleres diarios, de todo, de emprendimiento, educación financiera, danza árabe, tecnología.
14: Sostenibilidad le están enseñando, ¿no?
16: No.
14: ¿Podemos nosotros sumarnos con sostenibilidad?
16: 100%.
14: Listo, se dijo, se pensó y se hizo entonces. Sí. Ellos son más sostenibles. Bueno, ahí te voy a contar otro.
16: Bueno, y hay muchos talleres con foco en darles herramientas para que ellos emprendan o para que se reinserten laboralmente también, pero principalmente cosas sociales también para que lo pasen bien. Show de magia, noche, cócteles ahí mismo, de todo.
15: Comida rica.
14: Hay tanto para hacer.
16: Hay mucho para hacer. Y el espacio también cuenta con una cafetería integrada que es abierta a intergeneracional.
14: ¿Cuánta gente puede estar ahí dentro del espacio?
16: Son 3 salas de talleres que entre las 3 salas suma más o menos 75-80 personas, más toda la zona de living que caben más de 140 personas.
14: Hay que inscribirse gratuito, claro. ¿Cómo es?
16: Tenemos alianzas con distintas empresas que son auspiciadores del espacio.
14: ¿Quiénes son auspiciadores? Nombremos a empresas que se ponen así, las que están despiertas, esas empresas que queremos en Chile.
16: Por ejemplo, todos los usuarios de Caja Los Andes pueden acceder de forma gratuita al espacio. Si es que no eres Caja Los Andes, tienes que pagar un plan mensual de 7.990 al mes, totalmente accesible, y que incluye 5 talleres al día. O sea, tenemos a Despegar de Viaje Falabella, tenemos a la Universidad Mayor también haciendo diversos talleres, tenemos a NUP de los probióticos, y se están sumando más empresas del área de la salud.
14: Voy a inscribir a mi papá, pero ya mismo, si estás escuchando, papi, te voy a inscribir. Mira todos los talleres maravillosos que hay para ti. Buenísimo. Y para todas las personas más 50 años de nuestro país, que están lejos de ser viejos, esa palabra horrorosa. ¿Cómo cambiamos, Miguel, esa creencia? Porque hay como una el decir viejo, el viejo de está muy instaurado, y realmente eso ya no es así.
15: Además asociamos la vejez como algo que ya pasó, que no tiene su punto, no el momento, y de ahí llegar a esta mirada distinta del tercer o cuarto momento de la vida, ¿cierto? Más allá de la vejez. Pero recordar, por ejemplo, que Chile, desde su sistema de salud, desde el desarrollo que hemos tenido, la expectativa de vida de un chileno promedio es 81 años. Entonces, fíjate, tenemos que prepararnos y también, ¿qué vamos a hacer después de los 50, 60 años? Creo que es importante empezar también a colaborar, empezar a sumar, y de algún modo, fíjate, el proyecto de vida como que se nos permite una nueva oportunidad. Y desde ahí, entonces, invitar a todas las personas que tengan necesidad o de contactar, también de seguirlo a usted, lo estaba buscando aquí en Instagram, ¿cierto? Que los pueden seguir y ver las actividades que están realizando. Y desde ahí, tanto hombres y mujeres de más de 50 que puedan participar de la actividad. Cada uno con su sus propios intereses. De hecho, fíjate, los hombres vivimos un poquito menos que la mujer en general en Chile, así que también hay un datito de que a lo mejor algo ocurre en nuestra calidad de vida o condiciones que tenemos que atender.
16: ¿Tiene sentido eso? Porque hoy día el 80% de los usuarios de ONDAP son mujeres.
15: Mira,
16: solo el 20% son hombres, se quedan en la casa.
15: Mira, hay algo que cambiar ahí, ¿viste? Cuando cuando termina a lo mejor esta vía laboral, hay que también aprender a contactar, a ocupar el tiempo, a relacionarse con otros.
14: Que los hombres como que se achanchan más que las mujeres, ¿es así o no?
16: Sí, las mujeres son más independientes en ese sentido, y como que tienen vía aparte del trabajo. En general, el hombre como que el trabajo es su vida, y deja de trabajar termina, y ahí no sabe qué hacer.
14: Claro.
16: Exacto.
15: Qué importante.
14: Bueno, vamos a seguir esta conversación, pero antes les quiero recordar que en Sodimac sabemos que los mejores barrios se construyen entre todos. 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
14: 3:23. ¿Cuántos grados habrá aquí en Santiago? Mi querida Catasís me lo va a contar inmediatamente porque estamos en vivo y en directo, Miguel, en este junio que inicia caluroso, o soy yo tengo...
15: No, no, está el día, particular.
14: Está luminoso.
15: En la tarde, ratito, un poquito de sol, en la tarde noche, frío, la mañana también, así que a cuidarse.
14: 20 grados, dice Catasís, 20 grados, rico, rica temperatura aquí en Santiago, y por supuesto, iniciando este mes que nos trae muchas conversaciones dentro de ellas, por supuesto, el Día Mundial del Medio Ambiente, que es este día viernes, así que vamos a estar haciendo un especial con invitados, con empresas también, porque hay muchísimo que construir y que seguir aprendiendo en esa línea. Hoy día, en este programa, junto a Miguel, hemos querido dedicarlo a la longevidad, a la nueva longevidad, porque queremos hacer un upgrade que es muy importante de hacer, cambiar esos pensamientos que tenemos a veces equívocos sobre los más 50, 60, 70 años, y bueno, se suma a nuestro panel Jimena Bogavire, ella es periodista de la Universidad de Chile, cofundadora y vicepresidenta de Travesía 100, que es una empresa B. Jimena, ¿es empresa B?
0: ¿Cómo tiene que ser?
14: ¿Cómo tiene que ser? Y realmente para mí la Jimena Bogavire es inspiración, porque realmente yo te he seguido la ruta hace muchos años, Jimena, como muchos que nos están escuchando, muchas empresas que nos escuchan, líderes de este país, y realmente eres de esas mujeres notables que uno siempre quiere tener cerca y ver en qué está, porque siempre vas de avanzada, Jimena Bogavire. Cuéntanos de este Travesía 100, que fue un proyecto de avanzada, diría yo.
2: Es verdad, pero ¿sabes qué? Yo no me quiero apartar de que estamos celebrando esta semana el Día Mundial del Medio Ambiente, porque nada más insustentable que la situación que tenemos hoy día en el plano demográfico. O sea, sí. Si vamos a hablar de sustentabilidad, sí, hablemos de sustentabilidad demográfica. Y hay gente que me pregunta, ¿dónde sacaste esa palabra? La inventé, pues. Si antes no existía. Y es lo siguiente. Si nosotros nos descuidamos y no hacemos nada inteligente, de aquí al año 2070 van a haber 600 personas mayores por 100 menores de 15. Es decir, cada niño o joven va a tener que mantener vivo a 6 personas mayores inútiles, a las cuales hay que cuidar. ¿Por qué? Porque los separamos de la sociedad. Y sabemos que ahí empieza el fin. Entonces, no sé si, o sea, tomarle el peso a cada niño cargando los impuestos para mantener a 6 personas es brutal, o sea, es insustentable.
15: No es viable como modelo de desarrollo.
2: Claro, sí. Claro. Entonces, creo que ese es un símbolo de que hay algo que cambiar y urgente. Y yo empecé en el tema ambiental en los 80. Y todo lo que está pasando hoy día se escribía entonces en tiempo futuro. Se desertificarán las tierras, se derritirán los glaciares, se contaminarán los mares, y hoy día hablamos en presente. Se contaminan los mares, se derritan los glaciares, y lo que yo no quisiera es llegar al momento de hablar en pasado.
14: No, por supuesto.
2: Jimé, y que no haya vuelta.
14: Mira, ahí están esas cámaras blancas que están ahí. No sé si se ven bien, querida Cata, porque yo quiero que repitamos este dato que acabas de dar, Jimena Bogavire, porque me parece de alto impacto, y creo que la audiencia lo pueda comprender, el impacto que tiene en la sostenibilidad del planeta y también en cómo estamos hablando de longevidad. Así que, por favor, repitamos ahí el dato que nos acabas de dar, Jimena Bogavire.
2: Lo que acabo de decir es bien fuerte, así que me amerita repetirlo. Según todas las proyecciones demográficas, el 2070, o sea, 50 años más o menos, y no hacemos nada, vamos a tener 600 personas mayores vivas por cada 100 jóvenes y niños menores de 15. Con lo cual estamos diciendo que cada niño va a tener que tener en sus hombros, en su mochila, la mantención viva de 6 personas. Y eso es un peso que me parece de una injusticia generacional tremenda.
14: Tremenda. Y hoy día tenemos que tomar acción, porque hablábamos recién de estos temas que tú hablabas en futuro y que ya están ocurriendo todos, ¿verdad? Claro, claro. Pérdida de biodiversidad, desertificación, todo se ha ido como con un check cumpliendo,
2: pasando,
14: ¿verdad?
2: Pasando de futuro a presente, y estamos a punto de pasar pero no nos podemos permitir esa entregarlo, ¿no es cierto? Y decir se desertificaron, no. Todavía hay que dar la pelea y esa cosa hay que revertirla, porque qué mundo le estamos dejando a los jóvenes.
14: Por supuesto.
2: Y a los niños.
14: Qué bonito poder inaugurar este mes del medio ambiente junto a Jimena Bogavire, que nos acompaña hoy día en el programa y que también se suma a esta conversación que veníamos teniendo, Jimena, junto a Michelle, fundadora de Bond App, esta app increíble, sí, que también.
2: Yo la estaba escuchando afuera, muy bien aquí, Michelle, muy bien, ídola.
14: Fantástico lo que ha hecho. Y yo quisiera conectar a Travesía 100 también con lo que está haciendo Michelle. Cuéntanos un poco qué es Travesía 100 y en qué están trabajando ustedes. ustedes hoy día, Jimé, porque ya tienen 7 años, ¿cuánto? Nueve años, y realmente ha cambiado también el camino de este Travesía 100. Cuéntanos en qué están ahora.
2: Nosotros somos dos cosas. Uno es la empresa B, Travesía 100, que lo que nos interesa es instalar en la sociedad, no en el hipismo, o en la buena onda, sino que en la sociedad, el por qué es tan importante que nos hagamos cargo del cambio demográfico. Entonces, eso nosotros damos servicio a las empresas, lo que uno llamaría consultoría, etcétera. Perfecto. Asesoría, bueno. Pero también, paralelamente, somos una comunidad. Y somos una comunidad de hoy día más de 5.000 personas que nos sentimos parte de este movimiento y sobre todo queremos ser agentes de cambio. No solamente sentarnos a que alguien venga y resuelva las cosas, sino que, por ejemplo, cualquier campaña que a mí me dicen, ahora me estaban diciendo voces mayores, hagamos un cambio en los materiales educativos. Entonces yo digo, ¿quién quiere? ¿Quién es educador y le gustaría? Y al tiro aparecen voluntarios. O CNN nos acaba de donar todos los materiales que ellos tienen de Sanamente y hay que clasificarlos. ¿Quién quiere? Y hay gente que está ahí listo para colaborar porque quiere ser parte, no quiere ser simplemente pasiva.
14: Jimé, tú hablas de la nueva longevidad. ¿Qué significa ese concepto y por qué es tan importante cambiar la forma en que Chile mira la vejez?
2: Bueno, porque antes envejecer era perder, era algo feo que tú botabas, ¿no es cierto? Algo malo, aparecían arrugas, canas, muchas otras cosas. Sin embargo, la nueva longevidad es el regalo de la vida. ¿Cómo no te vas a alegrar de que cuando yo nací, en 1947, la esperanza de vida eran 50 años y hoy día voy en 78 y viví ticoleando.
14: Y espectacular.
2: O sea, con ganas de seguir contribuyendo mientras se pueda.
14: Sí.
2: Entonces, eso es la nueva longevidad y es lo que yo les cuento de nuestra comunidad. Puras personas que llegan a una cierta edad en que voluntaria o involuntariamente les dicen ya, usted ahora siéntese frente a la tele, ¿no es cierto?, en la mecedora y quédese tranquila porque ya cumplió. Y las personas ni quieren hacer eso porque saben que se vienen abajo, pero también, lo más importante de todo, no pueden. Porque el 70% de las personas hoy día mayores quieren y necesitan trabajar.
14: Su ingreso, claro. ¿Qué prejuicios sobre las personas mayores siguen instalados en nuestra cultura?
2: Todos los prejuicios que te imagines. Pero viceversa, nosotros también decimos cosas feas a los mayores. Entonces se dice a los mayores que somos porfiados, que no aprendemos,
15: mañoso,
2: claro, lento, y nosotros decimos que los chiquillos son la generación de cristal, que son egoístas. Bueno, entonces lo que nosotros estamos trabajando muy duro es la intergeneracionalidad. Perfecto. Porque la verdad es que todos los campos de batalla de aquí para adelante son intergeneracionales, y con esta cifra de envejecimiento tenemos que aprender a trabajar juntos y sobre todo poniendo en valor lo que nos aportamos. Porque ¿qué aportamos los mayores? Está visto, aportamos experiencia, estas mismas ganas de colaborar, esta seriedad con el trabajo, esto de realmente ser comprometido. Y los jóvenes, ¿para qué decir? Tienen la innovación, miren lo que nos cuenta Michelle.
14: Ustedes dos son la mezcla perfecta, ustedes podrían cambiar el mundo completo.
15: Está bueno, excelente. Yo le quería hacer una pregunta en relación a la deuda que tenemos desde la visión del rol, por ejemplo, el rol que tienen las personas mayores o en el cine, ¿cierto?, en las teleseries, el rol que tienen en la publicidad, y habitualmente es un rol, justamente lo que estábamos hablando, una persona que ya no rinde mucho, que sale, que debe ser cuidada. Y la verdad es que la imagen hoy día es otra, y vemos que es importante también transmitirlo culturalmente. ¿Qué desafío tenemos a nivel de las radios, medios de comunicación, las teleseries y el cine, de incluir también esta nueva visión de la longevidad, de una más 50 positivo? ¿Dónde pondrías el acento tú en esa mirada?
2: ¿Qué duda cabe que hay personas que efectivamente llegan en malas condiciones? Existe, ¿cierto? Y hoy día es más o menos un 20% de personas que hoy día tienen niveles de dependencia y a los cuales tenemos que cuidar de forma prioritaria. Sí. Sin embargo, está ese otro 80% que, a menos que nosotros los dejemos incidir, que los dejemos participar, aportar sus talentos, levantarse en la mañana así de un salto, porque tiene algo que aportar. Bueno, esas personas se van, como decíamos, y se van decayendo, se van incivilizando, sienten que nadie los pesca, nadie le importa su opinión, se infantilizan y se deprimen. Y de la depresión a todos los demás males, estamos así en una misma deriva.
15: Una de las variables más importantes detectadas en psicología tiene que ver con eso, con la percepción de sentirse útil, activo, presente, ser visto, creo, también por la sociedad.
2: A mí me tocó ahora moderar un panel de puros médicos que estaban hablando sobre el tema de la nueva longevidad, y llegaban a la conclusión que por lejos la mejor medicina es levantarse en la mañana sintiendo que te necesitan.
15: Perfecto.
2: Punto. Todo lo demás.
0: Qué
2: lo
0: importante mismo. Eso.
2: Sí, pues, y es lo que privamos, porque yo noto, y mucho dentro del cariño a los hijos, cuídate mamá, no salgas mamá, no te expongas mamá, nos hace daño.
0: No, que salgan, que hay que sacar.
2: Por supuesto,
0: mamá,
2: sí.
0: Que vayan ahí
15: a los talleres, ¿cierto? Sí, a compartir, a conocer a otros.
0: Por supuesto. Sí. Esta pregunta es para ambas, y quiero partir contigo, Michelle, porque yo creo que también hay que entender la pérdida que significa el no ver a este rango etario, a este grupo de la sociedad, que tiene que ver con un desperdicio de talentos, de experiencia, de sabiduría. ¿De qué nos perdemos cuando no conectamos con estas generaciones más 50 hacia arriba? ¿Y cómo pierde la economía, pierde la sociedad? Ustedes también hablan de un concepto que es la economía silver, que me gustaría que también la pudieran desmenuzar ambas.
16: Uf, creo que perdemos muchísimo, y justamente por los prejuicios que existen acerca de esta generación, que yo también los tenía en su minuto. Yo antes lideraba una empresa y descartaba automáticamente los currículum que tenían más 50. Y cuando me empecé a meter en este mundo, hice la prueba y dije, ya voy a... O sea, soy bonda, no puedo no contratar gente más 50, como que esto...
0: Cacerrero, cuchillo, palo. Claro.
16: Y ahí me di cuenta de muchos prejuicios que tenía en mi cabeza. Por ejemplo, me di cuenta que hoy día ese segmento por primera vez busca o prioriza trabajar en cosas con sentido más que simplemente en un sueldo. Yo decía, alguien con 30 años de experiencia me ha salido un ojo a la cara, lo descartaba por eso, me ha salido carísimo. Yeah. O lo descartaba porque decía, hoy no va a ser nada digitalizado, qué lata. Y todo eso era falso. O sea, hoy día tengo una gerente de operaciones de 55 años, se mueve con inteligencia artificial, la aprendió con nosotros súper rápido porque tienen la tremenda disposición de aprenderla. No me sale un ojo de la cara porque por primera vez en su vida dice que tiene un trabajo con sentido, trabajó toda su vida en banco y dice, nunca había sentido trabajar en algo así, se siente plena y llena. Entonces,
0: qué emocionante de ser eso.
16: Sí, súper lindo. Creo que la sociedad está desperdiciando, o sea, el talento senior, también todos podemos usar la inteligencia artificial y estudiar, pero los años de experiencia que tiene la generación más 50 no te lo da ningún estudio ni una máquina.
15: Así es.
16: O sea, es único, y creo que eso es lo que tenemos que cambiar, mirarlos para arriba, admirarlos y aprovechar ese talento, y también desde el lado de las empresas, justamente, empezar a verlos como un potencial consumidor. O sea, si una empresa fideliza a alguien de 50, lo va a tener durante los próximos 30 años como consumidor fiel, porque hoy día, a diferencia de nosotros los jóvenes, que nos cambiamos de marca, nos dan un incentivo para allá, nos cambiamos, nos dan otro para allá, nos cambiamos. Cero fidelidad. El segmento silver es lejos el segmento más fiel de todos. Entonces hay una oportunidad tremenda también ahí de fidelización, que son pocas las empresas que lo están viendo hoy día, a pesar de que la data demuestra lo contrario. De hecho, en el último cyber, un tercio de la venta total fue hecho por personas más 50. Entonces, está la data, como, excelente, ¿por qué no te enfocas en él? ¿Por qué no haces publicidad?
15: Es un dato de realidad que debemos mirar, ¿verdad?
2: Ahora, ¿ustedes se dan cuenta la brutalidad de estar hablando de 50?
0: Es brutal. O sea, yo estoy mirando a mí misma, digo, chuta, estoy ahí.
15: Lo pueden ver ahí
0: estamos a un paso, Miguel.
15: En agricultura. Yo ya estoy dentro, ¿no? Ya estoy. Más 51, así que estoy.
2: Es que empieza antes, 45, ya empiezan así como a sentirse incómodo, parece que ya nadie me contrata. Es de loco,
0: no,
2: o sea,
0: es de
2: no.
0: Loco.
2: Sí, hay cosas, hay que pensarlo, y sobre todo siempre hablando de no esto versus lo otro, sino que junto. Porque ahí es donde está la magia.
15: Muy en la colaboración. Yin y Yang, ¿cierto? Sí, en esa dinámica. Exacto. O en esa interacción,
2: claro,
15: comparto, está el valor.
2: Complementario.
15: Así
2: cada
15: es.
2: Uno aporta algo distinto. Yo tengo una anécdota muy linda. En una línea aérea, yo venía de Boston, día viernes en la noche, que lo único que quiere llegar a su casa, escala en Miami, y de repente se cancela el vuelo. Entonces imaginen la cara de los pasajeros. Inmediatamente pusieron unos como telones para que aislara a las personas que se quedaban sin vuelo. Y sabes tú que apareció una especie de legión de personas mayores vestidos de azafatos o de azafatas, y empezaron a hablar con los pasajeros mayores.
0: Y cambió la vida.
2: Con una empatía, con una calma, con la voz quieta.
0: Sí.
2: Y no pasaron dos minutos y estaba todo el mundo llenando el formulario.
0: No
2: de
0: pasa
2: aquí
0: nada.
2: O sea, no es que no pasó nada, sino que la empatía con que habían ellos también estado en la situación. Listo, vamos a la solución.
15: Perfecto.
2: Entonces, ese es el aporte que hacemos las mayores.
15: Son habilidades que tienen que ver con la experiencia y que hoy día son muy útiles, por ejemplo, desde el modelo de las competencias, ¿cierto? Que uno valora mucho a veces habilidades duras o habilidades como técnicas, y hoy vemos que en las empresas lo más importante son las habilidades humanas, son las habilidades de vínculo, de relación, y mucho de eso tiene que ver también con la experiencia que uno pueda tener, ¿cierto? Desde el trabajo en equipo, la cooperación, conocer metas que podemos tener en común, son elementos que las personas que tienen cierta pueden aportar, y a lo mejor ahí las nuevas generaciones también las tenemos que acompañar en dar esos espacios.
2: ¿Y saben qué otra cosa muy interesante que nos ha pasado ahora último? Porque esto va tan rápido que va cambiando. De las universidades nos están pidiendo que capacitemos a los profesores para hacer una clase con estudiantes jóvenes y mayores que saben más que ellos.
15: Mira qué interesante,
2: porque el profe está hecho.
15: El que sabe, ¿cierto?
2: Yo sé, y te voy a poner mi cassette como era antes en tu mente, y tú repítelo y te pongo un 7. Y ahora tienen que ver con personas que le dicen, mire señorita, eso que usted dice en la práctica no funciona. Y explica por qué. Entonces, creo, lo que quiero decir es que esto es una revolución que va mucho más allá de todo lo que imaginamos y que todos los días nos va develando una nueva página.
0: Excelente. Es maravilloso que estemos hablando de esto. Me enorgullece tanto que podamos hacer este espacio, que podamos mirarnos y buscar, ¿verdad?, contribuir a que cambiemos de esas creencias antiguas. Yo te diría también poco rentable. Oye, si en lo bruto es poco rentable no ver este segmento, como lo decía recién la Michelle, este nuevo segmento que tiene poder adquisitivo, que tiene ganas, que tiene también compromiso. El compromiso es impresionante. Vamos a seguir hablando de este tema, pero vamos a ir a una breve pausa cuando ya son las 3 de la tarde con 40 minutos aquí en Radio Agricultura.
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0: 3:44 ya aquí en Radio Agricultura,
15: pasa
0: querido
15: volando,
0: Miguel.
15: Es que ha sido volando, muy entretenido.
0: Con estas invitadas, sido increíble. Sí. ¿Cómo vislumbras tú esta conversa que hemos tenido esta tarde?
15: Ay,
0: que
15: encantó,
0: nos ha llevado a tantos viajes, ¿verdad?
15: Sí, la verdad es que cuando uno toca temas relevantes, que siente que aporta, donde hay un reflejo de cosas que le está pasando a uno a nivel profesional y personal, fíjate, a sí. Todos nosotros nos pasa, ¿cierto? Los papás, los abuelos, los tíos, lo mejor, y vamos para allá. Es importante también cómo lo queremos expresar desde un punto a lo mejor personal, como el espacio que le va, pero llevarlo también a una visión país, a política, y de ahí muy contento, creo que es un tremendo tema, y poder incluir temas que tienen que ver con la economía, con la salud mental, con el aporte, y con lo digital.
0: Por supuesto que sí. Yo quiero hablar un poco de esta economía plateada, que recién hacíamos mención, porque ahí yo creo que Chile está entendiendo este potencial social y económico de las personas mayores, poco a poco, ¿no? Hay grandes desafíos, y también tenemos que ser conscientes de aquellos desafíos que hoy día también nos invitan, ¿verdad? A reeducarnos, a reentender esta nueva longevidad, este nuevo Chile. Y también ahí, Jimé, tú escribiste un libro que es bien interesante y que revelaba varias cosas que yo creo que estaría bueno que todos nos compremos el libro que publicó Jimena Bogavir sobre estos temas, porque realmente tenemos que prepararnos. En tu libro Palabras Mayores hablas de las urgencias y las propuestas para esta nueva longevidad. ¿Cuál sería para ti, Jimé, y también para ti, Miguel? Jimé, tú escribiste un libro que es bien interesante y que revelaba varias cosas que yo creo que estaría bueno que todos nos compremos el libro que publicó Jimena Bogavir sobre estos temas, porque realmente tenemos que prepararnos. En tu libro Palabras Mayores hablas de las urgencias y las propuestas para esta nueva longevidad. ¿Cuál sería para ti, Jimé, y también para ti, Michelle, la urgencia más importante para el Chile de hoy en estos temas?

0: a la tierra. ¿A qué viene? ¿Por qué esta extensión de la vida? ¿Un puro regalo? No. Es porque yo creo que hoy día realmente la humanidad nos necesita a los mayores, porque tenemos esa experiencia de haber vivido circunstancias que no queremos volver a vivir y que me temo que estamos muy cerca.
1: De hecho, en el futuro parece ser que los sociólogos, los psicólogos nos van a buscar y van a buscar la experiencia de personas que hayan tenido o que nacieron en un momento histórico distinto al actual. Es decir, hoy día todos son nativos digitales y en algún minuto se va a necesitar también conocer cómo nosotros estructuramos una experiencia que llamamos la experiencia bisagra, que logramos tener una experiencia análoga, en el fondo jugamos con barro, logramos jugar o tener una experiencia distinta con la realidad, y hoy día eso es necesario en la nueva generación. El balance de la realidad es algo importante, y ahí le quería preguntar, ¿y cuáles son los desafíos para la educación en la concreta? ¿Qué cosa sería bueno considerar en el colegio, por ejemplo, en relación a esta
2: ahí
1: temática?
2: Ahí tenemos para tres capítulos más, ¿no?
0: No, está muy difícil eso.
1: Pero es un desafío.
0: Es tremendo desafío, sí. Porque hoy día se construye un día que empieza mañana. Entonces, ¿qué sé yo cómo hay que educar a los niños? La verdad es que no sé, no tengo respuesta, pero en cambio sí tengo la respuesta de haber vivido cuando los alemanes se subieron arriba del muro de Berlín y lo agarraron a peñascaso. Sí recuerdo cuando Mandela salió de la cárcel y nunca más ya la discriminación racial. Yo estuve ahí en la cumbre de Río cuando se armaron las bases del medio ambiente. Entonces, en esos temas, claro que sí tengo posición, porque he visto cómo evoluciona. He visto, por ejemplo, cómo ha evolucionado maravillosamente el tema del género, pero en cambio otros temas no, están trancados. Pero la educación a mí realmente me perturba.
1: Es un tema que
2: vamos a tener que hacer otro capítulo, mismo panel, para hablar de ese tema en profundidad.
0: No me inviten a mí porque no sé.
1: Pero ya planteé.
2: Para hacer preguntas,
1: sí,
2: entonces.
1: Para que,
2: para que nos preguntemos, porque claro, quizás las respuestas no las tenemos, pero también desde la conversa y desde las miradas diversas podemos ir construyendo también soluciones. Michelle, ¿cuál es el sueño con Bondapp? Porque a mí me encantaría que Bondapp estuviera en todo el mundo. ¿Cómo se proyectan ustedes y qué mensaje te gustaría transmitir también para desde Bondapp al mundo entero?
3: Bueno, nuestro sueño es poder ser esa herramienta principal de conexión para personas más 50 del mundo. En una primera etapa buscamos liderar toda Latinoamérica y ya estamos próximos a abrir el segundo país de la mano, una caja de compensación muy grande en Colombia.
1: Colombia, muy bien.
3: Y que esto sea una herramienta para todos, o sea, todo el mundo la necesita. Es tan grave el tema de la soledad a nivel global que hoy día este segmento tiene las tasas más altas de suicidio en el mundo. Y volviendo un poco al tema de cuál es la urgencia hoy día, en mi punto de vista es el tema de la falta de oportunidades laborales, porque eso es lo que te mantiene más activo física, social y mentalmente, y eso prolonga la autovalencia. Cuando una persona deja de trabajar, ahí se produce el mayor riesgo y quiebre de que la persona se empiece a aislar, empieza la depresión, y ahí se desencadenan todas las consecuencias de enfermedades. Entonces ahí tenemos un desafío muy grande, pero obviamente queremos llegar al mundo, construir también muchos más espacios silver a lo largo de Chile, que ya se viene el segundo semestre también, así que vamos avanzando súper rápido, pero que cada vez existan más herramientas y espacios donde ellos se sientan bienvenidos.
1: Excelente.
2: Miguel, desde la psicología, porque recién Michelle tocó un tema que yo creo que no podemos pasarlo así muy rápido, porque es impactante. Yo escuché a un speaker que vino de Mentes Expertas, creo que fue Buró, alguno de ellos que vienen por Mentes Expertas, y decía claramente, la soledad mata.
1: Así es.
2: Y ahí datos duros al respecto, ¿no? Entonces, ¿qué impacto tiene la soledad en las personas mayores? Algo esbozamos hace un rato y Michelle también lo ha dicho ahora, pero para que realmente entendamos el impacto que tiene para alguien estar solo. Somos seres comunitarios, explicaba este señor, ya hechos para vivir en comunidad. Entonces, de pronto te quedas solo y no pasa solo por el tema del dinero, ¿no? Es que tiene para comer bien, vive bien, tiene ropa. No es solo que esté bien en lo económico, sino que también son los afectos.
1: Así
2: ¿qué ocurre
1: es,
2: ahí?
1: Sí. Está más bien investigado entre la psicología o los factores de protector y factores de riesgo, y la soledad y la actividad son los principales elementos que van a mantener la calidad de vida o bienestar. Y dicho al revés, si se pierde la actividad, ¿cierto? O el quehacer de una persona, baja rápidamente estándares de bienestar. Y el segundo, que hay que complementar, fíjate, que tiene mucha relación, la actividad o pertenecer a un grupo, tener vínculo, o puede ser un aporte, y cuando baja esto, aumenta también la estadística, las caídas, que es un tema que también tenemos que prevenir. Entonces, cuando hay menos actividad, tengo menos pertenencia,

0: dejo mi rutina. Yo creo que eso es importante, el tema de la rutina. Cuando pierdo la rutina, también se gatillan otros problemas que... Y ahí el Tai Chi es muy útil, que a partir de jovencito, porque te ayuda a tener los pies más sólidos, mayor equilibrio, que cuando estemos con mayor edad, podemos resistir las caídas. ¿Por qué? Porque al caer pasa lo mismo. Pierde actividad, pierde rutina, claro, y multiplica los factores de riesgo. Entonces, lo primero, actividad, relación o vínculo, y después también, pegadito a eso, el tema físico, ya que vaya también la relación y la actividad que tenga que ver con fortalecer el piso pélvico, fortalecer las rodillas y finalmente los tobillos.
1: ¿Cómo podemos nosotros, las familias, acompañar mejor a las personas mayores de nuestra familia, sin tratarlo, como decía la Jimé, como guaguitas, como que no salgas, como que no hagas esto? Porque también debe ser súper incómodo. Yo pienso, cuando yo tenga 80, 90 años, no quiero que me estén ahí, que no te tomé esto, que una copita de vino, déjenme tomar mi copa de vino tranquila, ¿ya? De verdad sí, que yo he visto, si mi abuelito, yo lo veo, yo le paso una copa de vino igual, pero es que me molesta que lo estén como coartando todo el rato.
0: Sí. Además, podemos considerar que el vino es uno de los mejores antioxidantes, y que si lo ocupamos de una forma adecuada, está excelente. Así desde los taoístas, hace 3.000 años que vienen ocupando el vino en esa línea, así que sí. De hecho, fíjate, el humor, el sonreír, todo eso tiene que ver con fortalecer el sistema inmune. El estrés, el no tener rutina, el no pertenecer, disminuye el sistema inmune, lo cual implica que te vas a enfermar más y eres más débil frente a la situación en general. Y por último, un factor muy importante, tiene que ver con darle un rol que tenga un peso, ¿ya? No un rol de cachito, no el rol de, ay, qué lata que está acá, qué lata que cuida. No, hoy día las personas de más 50, 60, 70 pueden ser un tremendo aporte para cuidar a la familia, para orientar, para acompañar frente a problemas de convivencia. Son muy útiles. De repente hay niños adolescentes que conversan con ellos y les cuentan lo que les pasó. Oye, me están haciendo esto, bullying, qué sé yo. Y la mirada, el tono, como tú decías, puede ser distinto, puede calmar y puede acompañar. Así que el rol es fundamental también en esta ecuación.
1: Michelle, Jimena, para redondear este maravilloso capítulo, ¿qué cambia cuando dejamos de hablar de, entre comillas, adultos mayores como un grupo vulnerable, pobrecito, apagado, con poco potencial, y empezamos a cambiar eso y empezamos a hablar de personas con proyectos, con deseos, con talento, con futuro? ¿Qué es lo que cambia cuando cambiamos nosotros esa visión que tenemos, Michelle?
2: O sea, yo creo que en lo que afecta principalmente es en empoderar a esta generación. Cuando uno empodera a las personas mayores y cuando ellos se sienten escuchados, valorados, se genera un impacto en sus vidas tremendo. Yo lo vivo, estoy metida en todos los grupos de WhatsApp de la comunidad, y lo que más valoran es que se sienten escuchados. Sienten que son alguien importante y que están tomando un rol dentro de la comunidad importante. Y eso lo valoran infinito.
3: Perfecto. Jimé. Nosotros, en el fondo, lo que buscamos es que las personas se peguen el alcachofazo. Ya. ¿No es cierto? Porque tú vas en una deriva que te lleva por mal camino, y te vas como adormeciendo, y ahí, como dices tú, se te instala la soledad. Y la soledad se puede resolver tan fácil. ¿No es cierto? Es cosa de acercarse a alguien para decirte ayudo y se acaba la soledad. A diferencia de, por ejemplo, el tema ambiental, que era tan difícil de resolver. En cambio, aquí el tema del edadismo está aquí. Es un mirar la vida desde otra perspectiva. ¿Y cuál es esa perspectiva? Que ahora yo me puedo reinventar. Porque ya terminé, terminé de ser mamá, de ser trabajador, de pagar la hipoteca. Y ahora puedo hacer otra cosa, algo que siempre quise y que me pone en valor hoy día y me da llena de energía y me dan ganas de levantarme cada mañana. Entonces, ese despertar es lo que nosotros tratamos de contagiar.
0: Ese nuevo despertar está bonito, está muy bonito como
1: me
0: imagen.
1: Me encanta haber hecho este capítulo. Ustedes no saben cómo yo me voy para mi casa después de esto, de haber estado con dos grandes y con mi querido panelista Miguel. Les quiero agradecer, Jimé y Michelle, por haber estado acá, por lo que están haciendo, porque ahí está la diferencia entre una idea y hacerlo, es cuando uno lo hace, y ustedes lo han hecho. Así que felicitaciones a ambas, gracias por habernos acompañado el día de hoy.
2: Muchas gracias a ustedes por la invitación.
1: Gracias, Jimé. Miguel, qué nivel.
0: Muy contento, y con grandes desafíos. Nos quedó mucho tema, cómo las municipalidades pueden aportar, cómo la televisión, en fin, pero gran tema.
1: La cata está anotada.
0: Ahí vamos a agendar ya.
1: Bueno, muchísimas gracias por habernos acompañado, querido panel, el día de hoy. Soy Cata Droguet, nos vemos mañana 3 de la tarde en punto en este, que es el Magazine de Chile de Sostenibilidad. Imagínate, Jimé, eso no lo habríamos soñado decir así. Es un magazine de sostenibilidad. hemos crecido, hemos avanzado y es gracias a ustedes. 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Que tengan linda tarde y por supuesto sigan en sintonía de Radio Agricultura. Chao, chao.
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17: Extracto mensaje radial. Concesiones definitivas. Con fecha 4 de febrero del año 2026, la empresa El Salto Transmisora de Energía S.A. ha presentado, de conformidad a lo dispuesto en los artículos 25 y siguientes de la Ley General de Servicios Eléctricos, solicitud de concesión eléctrica definitiva por plazo indefinido para establecer una línea de transporte de energía eléctrica de doble circuito en 110 kilovoltios, entre la nueva subestación Margarita, proyectada, y la subestación Agua Santa, existente. El proyecto en su conjunto se denomina Nueva Línea 2% 10 kilovoltios Margarita Agua Santa y se ubica en la región de Valparaíso, provincias de Marga Marga y de Valparaíso, comunas de Quilpué, Valparaíso y Viña del Mar. Por medio de la resolución exenta número 39088, de fecha 14 de mayo de 2026, la Superintendencia de Electricidad y Combustibles declaró la admisibilidad de la solicitud de la concesión eléctrica definitiva, en cumplimiento con lo dispuesto en los artículos 25 y siguientes de la Ley General de Servicios Eléctricos. Toda la información relativa a la solicitud de concesión se encuentra disponible en la página web y en las oficinas de la Superintendencia de Electricidad y Combustibles.
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19: Agricultura indica la hora. 4:01 p.m.
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20: Hola, ¿cómo están? Bienvenidos a las informaciones. Comencemos con el plan de seguridad que es presentado durante esta jornada ante el Congreso. Nos informa Matías Guerrero. Buenas tardes, Matías.
21: Así es, Cristóbal. Muy buenas tardes. A esta hora, el ministro de Seguridad Pública, Martín Arrau, se encuentra en la sesión especial del Senado, denominada para analizar el estado de la seguridad pública del país, donde está exponiendo el plan de seguridad del gobierno y haciendo la bajada de los anuncios en la materia realizados ayer en la cuenta pública del presidente José Antonio Kast. Se ha hablado de una batería de 25 proyectos relativos a seguridad, entre ellos los nombrados ayer en el mensaje presidencial, como por ejemplo el Registro Nacional de Vándalos, el plan retorno para migrantes irregulares, la intervención de 50 barrios críticos, los incentivos y mejoras a los aspirantes a carabineros, entre otras iniciativas. Quienes también se encuentran en la sala del Senado junto al ministro de Seguridad son el biministro del Interior y Segue Gov, Claudio Alvarado, el ministro de Justicia, Fernando Rabat, y el ministro de Defensa, Fernando Barros. Esto ocurre también, recordemos, en el mismo día en que se confirmaron dos importantes salidas desde su cartera, la del subsecretario de Seguridad, Andrés Joanet, y la subsecretaria de Prevención del Delito, Ana Victoria Quintana. Quedaremos atentos a si el ministro Arrau, en su comparecencia ante el Senado, puede entregar nuevos lineamientos o novedades con respecto a esta agenda de seguridad que ha planteado el gobierno. Informó Noticias en Agricultura.
20: Bueno, y también hay balance de parte de la Cámara de Comercio de Santiago respecto a la primera jornada del Cyber Day 2026. Se han registrado 204 millones de dólares en ventas, según los datos preliminares. Esto es en torno a un 2% más en comparación al año anterior. Con todo, eso sí, sigue muy por debajo de los históricos 250 millones de dólares de la primera jornada registrada en el año 2021 en un evento marcado por la pandemia. Ayer también se registraron más de 120 millones de visitas entre los cerca de 580 sitios participantes oficiales en este evento de compra online. 19 °4, cielo cubierto y con brumas, lo que dice hasta ahora Meteorología en su página web. Los dejamos invitados a seguir en sintonía de Radio Agricultura.
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22: Día martes. Día de patrulla juvenil acá en Alpizarrón. Me siento la abuelita de esta gente que me acompaña acá, pero vamos a tratar de ponernos a la altura. Primera vez que está conmigo en este programa Valentina Tapia, presidenta del Partido Nacional Libertario en la región metropolitana, ¿cierto, Valentina?
23: Exacto. ¿Cómo estás? Un gusto estar aquí. Qué contigo, bueno. Bueno, con los chiquillos aquí también. Así que se vienen temas muy interesantes el día de hoy.
22: Así estamos. Pasan demasiadas cosas en este país. Yo quería casi dedicarme a la cuenta pública y vamos a hablar de eso, pero imposible dedicarle todo el programa. Sí. Diego Dahmer, como siempre, bienvenido. ¿Cómo estás? El martes pasado no viniste.
0: No vine porque estuve de vacaciones en Punta Arenas viendo a mi familia, así que sí.
22: ¿Había nevado en Punta Arenas?
0: No,
22: que he escuchado que está nevando mucho menos que antes.
0: Había humedad, no había nada de nieve.
22: El ¿había humedad? Que, sí, mucha humedad. Punta Arenas es seco.
0: Pura humedad, incluso me resfrié cuando fui allá, pero estaba acá. Igual fue entretenido porque justo el rato cuando estaba allá, estaba en un auto y estábamos escuchando al Pizarrón. Y yo decía como, qué raro es estar escuchando el programa y no estando ahí los martes.
22: Obvio. ¿Me pusiste like?
0: Sí. Ah, incluso dejé un comentario, no sé si lo leíste, pero sí.
22: No.
0: Ah, bueno. Porque no leí el chat, pero bueno, sí. Yo, no sé si mantengo un saludo. Y
22: leo
0: todo.
22: Siempre el chat. Sí. Gracias igual, sí. Diego. Oye, y con Raimundo Valle estamos también presidentes de la Juventud de Renovación Nacional. Bienvenido, Raimundo, qué bueno que estás acá. ¿Cómo estáis?
1: Muchas gracias, muy bien, agradecido por la invitación. Siempre me encanta aquí compartir en este espacio. Y el fin de semana nosotros estuvimos en Arica, Iquique y Antofagasta. Fuimos para allá a visitar a nuestros jóvenes, estuvimos en una ceremonia de comida de aniversario del partido, muy bonita también, así que con toda la energía y muy contento.
22: Oye, yo los admiro a ustedes, a Maco Cárdenas, que es el presidente de la Juventud, Udi también, que no está acá hoy día, no podía venir, pero pucha que trabajan. Ay, se les nota como hemos hablado de la manera de hablar. Son los políticos como
0: hablan como políticos. Claro, ya son políticos, entonces es bacán como comentan las cosas, no lo comentan como de la misma forma que todo el resto lo hace.
22: Claro.
0: El Maco es como que no le falta nada para decir por su intermedio. ¿Sí? No le falta nada.
22: Preparándose. Oye, se me olvidó advertirles eso que tienen que decir por su intermedio, señora Maida.
1: Excelente.
22: Ahí les doy la palabra. Super. Oye, hoy día tenemos un país que está de aniversario. Señor jefe, por favor, vamos con la música. Bueno, ¿no?
1: Sí. Ebon.
22: Buena canción.
0: Italia.
22: Me dan ganas de ponerme a bailar.
0: Sí. Una pista de baile y al medio. Es amplio ese espacio, así que se puede.
22: Bueno, Día Nacional de Italia, la fiesta de la República. Celebra en conmemoración del referéndum de 1946, en que los ciudadanos italianos eligieron por sufragio universal que el país se convirtiera en una república. Era monarquía Italia. ¿Le gustó la canción esta o no?
0: Me encanta esa, un clásico, sí.
22: Era de.
0: Siempre,
22: de
0: me recuerda el tiro, sí.
22: Sí, pues de rico y pobre. Ahora hay una versión como más pop. Que
0: sí.
22: La ponen en los matrimonios siempre.
0: Ya.
22: Más movida. Muy buena. Muy buena. Hoy estamos en pleno cyber. ¿Han comprado en el cyber? Diego,
0: no.
22: Me tinca que tú sí. No mientas, Diego.
0: No, yo sabes que yo soy más flight con mis cosas. Yo prefiero ir a comprar como patronato.
23: Oye, ¿cómo que flight? Yo vivo al lado patronato.
0: Me refiero a que allá como las cosas. Me encanta, yo me vuelvo loco allá comprando, en serio.
23: Sí.
0: Eso es como voy a ir a un mall a comprar o en el cyber. De repente ni siquiera hay tanta oferta, es mentira.
22: Sí, sí, lo suben.
0: Siempre pasa eso.
22: ¿Tú, Raimundo?
0: Sí.
1: Yo soy más fan de, no he comprado nada todavía, pero soy más fan ahí del online. La verdad es que me gusta mucho ir presencialmente. Incluso hasta prefiero comprar y ahogarme y devolver antes que ir presencial.
0: Literal.
22: Hasta mañana estábamos con Cyber. Y vamos a terminar nuestro bloque musical con una cantante que anunció este lunes una nueva canción titulada I Knew It, I Knew You. I Knew It, I Knew You.
0: Sí.
22: Para el esperado estreno de Toy Story 5, el 18 de junio. Vamos con la... ¿Qué pasó? No tenemos la canción. No tienen esa canción. Taylor Swift, mientras Rodrigo nos busca alguna canción, Taylor Swift anunció esta nueva canción, ¿eh? Está antigua, pero obvio.
0: Ah, sí, sí. A mí no me gusta Taylor Swift.
23: No, a mí tampoco.
0: No, muy bien. No somos...
22: Gracias porque volvimos a la normalidad. ¿No, a ti te gusta, Raimundo? No,
1: la verdad es que no la escucho.
22: A mí tampoco. Y a mí tampoco me gusta.
0: Ah, ya, perfecto.
22: Taylor Swift.
0: Pero hay gente que le gusta, así que.
22: Pero es una ídola indiscutida. O sea, la gente, acuérdate
0: una
22: que.
0: Una genia del marketing. Así la catalogo.
22: Absolutamente. Y los shows, los espectáculos son increíbles.
0: Sí,
22: y hay gente que viajó de Santiago a Buenos Aires, me acuerdo, hace un par de años.
0: Sí, no, se fue la mitad. Santiago vaya así.
22: Claro.
0: Impresionante.
22: Así que bueno, la nueva canción de Toy Story.
0: Sí.
22: Vámonos a la actualidad, chicos, ¿qué les parece?
0: Me va extrañando las noticias, porque como la semana pasada no estuve acá, yo como que... Sí, ahora llegué justo, me decía, para todo lo que tenemos ahora, tremendo...
22: Oye, quiero empezar este programa porque con una noticia del tren de Aragua, que la verdad es que nos sorprendió porque uno lo sabe en teoría, dice, la corrupción y estos grupos de crimen organizado deben estar involucrados en toda la... todo el acontecer nacional, pero cuando tú ya lo ves ya como en los hechos, en la práctica, creo que es fuerte igual, nos sorprende. Se detuvo, bueno, vamos a ver la noticia con detalle, pero el hecho es que un ejecutivo del Banco Santander, con presuntos vínculos con el tren de Aragua, se detuvo hoy en la mañana, hubo un tremendo operativo, están detenidos, toda la información proviene de reportes de prensa de hoy, no están todos los medios alineados con la información, hay distintas informaciones, pero bueno, el detenido principal es José Carlos Pérez Asensio, ciudadano venezolano, 33 años, en LinkedIn, aparece que se desempeñaba como ejecutivo de recuperaciones del Banco Santander desde 2019, o sea, 6 años ahí, seis años, casi 7 en realidad, y especialista de crédito del Banco de Venezuela desde 2012. Antes de seguir con el detalle de la noticia, Raimundo, no sé si quieres comentar algo.
1: Sí, por supuesto.
22: Dale.
1: O sea, lo encuentro impresionante porque nos vemos enfrentados, ya desde hace unos años veníamos viendo un avance del tren de Aragua con delitos que nunca habíamos visto en nuestro país, tipos de delitos que realmente nos choqueaban. O sea, nosotros veíamos un día en la mañana, el día siguiente y todavía lo vemos. Entonces, al principio lo veíamos como algo que esperábamos que termine, pero la verdad es que solamente vemos que empeora. Y además ahora vemos que permea en otros aspectos de la sociedad. O sea, ahora vemos que en una empresa privada, un perfil que aparentemente se veía profesional, 6 años, como decías tú, trabajando en el Banco Santander, y ahora vemos, o sea, lo que ya estos delitos empiezan ahora con lavado de activo, en que realmente esto ya es... Nosotros antes veíamos quizás series de México o Colombia y lo estamos viviendo en Chile. O sea, realmente, ¿cómo no vamos a estar preocupados? Y no sabemos también, y tenemos que estar muy al ojo, si es que ocurren solo en el sector privado, también en el sector público. O sea, realmente esto abre un flanco que es muy preocupante, y yo creo que tenemos que poner toda la alerta ahí.
22: Tal cual. Oye, son 18 detenidos en total, o se ha hablado de 20, por eso les decía que no están claras las cifras todavía. La Tercera habla de 20, la Bio habla de 19, Cooperativa y El Mostrador hablan de 18 detenidos. Y esto empezó, esta Operación Tokio. Eso no sé por qué se llama así. El nombre...
0: Operación Tokio,
22: ahí hago el mea culpa, no sé por qué se llama de esa manera. La lidera la Fiscalía Regional Sur, de la Metropolitana Sur, el fiscal Héctor Barros, junto a la PDI y Gendarmería, y esto empezó con, no sé si se acuerdan, el año antepasado, en julio, un homicidio, 5 personas que se hubo un homicidio en Lampa, un parcelazo que se le llamó, y de ahí se encontró un teléfono en ese homicidio, y de ahí, en esos homicidios, y de ahí se empieza a investigar, se empieza a tirar el hilo, digamos, y aparece este ejecutivo y estos 18 detenidos o 20 detenidos que van hasta el momento. Le doy la palabra a Diego Valentina.
23: Yo creo que acá igual hay un tema que a veces no se toca mucho, que es respecto a la penetración que han tenido distintos grupos, personas, de inmigrantes ilegales, que al final traspasa solamente el tema de la soberanía nacional en cuanto a tener un resguardo, por ejemplo, fronterizo, militar, policial, sino que también hay un tema de la soberanía respecto al tema cultural. Y como bien recién decía Guille, que hay un tema acá respecto a la importación de delitos, de crímenes que nosotros no habíamos visto, y el tema económico no es menor, porque acá en el ámbito más político en el que nosotros nos movemos, a veces no se quiere tocar la génesis de este tipo de conflictos, de crímenes que se cometen, de a dónde vienen, por qué lo hacen acá, por qué eligieron Chile, por qué en Chile es tan fácil, y por algo también aquí se pueden establecer, porque acá no se le pide tampoco que asimilen nuestra cultura legal, nuestra cultura política, en este caso también la forma en la que se hacen los negocios, porque también hay muchos que pueden haber empezado como negocios supuestamente normales. Yo tengo ahí varias teorías de hartos lavados que pueden haber en tiendas, por ejemplo, pero que al final en el ámbito político se toma este tema un poco a la ligera y también y se dan soluciones burdas, que es, por ejemplo, levantemos el secreto bancario, como que nunca se ha podido.
2: Quiero ir para allá, porque esa es la minuta de la izquierda en este minuto.
23: Sí, y además es como, ¿ustedes creen que ocupan solamente, o sea, que ocupan el banco, o sea, que hacen las transferencias, todo esto en mi cuenta, y el Ejecutivo Santander, o sea, puede ser él también el que está tomando eso?
2: Claro.
23: Entonces, al final, y,
2: de hecho,
23: ¿cómo ustedes
2: criptomoneda,
23: creen que se mueve?
2: Se van a criptomoneda, sí. Esto, exacto. En este caso,
23: el tema digital aquí va a ser clave. Y también lo fácil que es, porque no hay mucha legislación que no está actualizada respecto a los distintos crímenes que ellos han importado, y entre esos hay crímenes o delitos económicos muy graves. Entonces acá habría que poner en la palestra ese tipo de temas, de qué tan actualizados estamos en ese sentido, pero también imponer nuestra legislación chilena, nuestras normas, para poder con esa vara medirlo a todo, a chilenos y extranjeros que están hoy, ya sea en situación ilegal, irregular, y son una intermedia, y también los que están de manera legal, porque al final aquí nosotros tenemos una cuestión clara, pero tal vez en este ámbito no estamos realmente tan claros.
2: Oye, Diego, antes de darte la palabra, quería probablemente mucha gente todavía no se ha enterado de esto, probablemente, Diego, porque esto fue en la mañana, y la gente sí. Por lo menos nuestros oyentes trabajan en las mañanas, eso sí. No tienen todo el tiempo, entonces les voy a contar un poquito más de detalle de esta noticia de la cual nos enteramos hace unas horas nomás. Esta célula del Tren de Aragua operaba como productora de eventos, entonces amenazaba a los dueños de los locales nocturnos, al menos 6 en el barrio Bellavista, dice la investigación, para que se dieran temporalmente el control de los recintos. O sea, además la propiedad privada se pasa a llevar flagrantemente, porque el control quedaba en manos de esta productora, entre comillas. La banda controlaba entonces durante la fiesta, controlaba la venta de entradas, comercializaba la droga y la música, los dueños solo conservaban las ganancias del alcohol. Se vinculaba también con la fiesta esta que se hacen en parcelas, que se llaman los parcelazos.
0: Los parcelazos.
2: Hay otros delitos asociados, como extorsión, trata de personas con fines de explotación sexual, contrabando de vehículos y tráfico de droga, incluida ketamina. ¿Cómo lavaban el dinero? Los fondos se habrían convertido en criptomonedas, lo que estabas hablando, Valentina. O sea, esta gente no es que vaya a hacer un depósito al banco y tenga su cajero amigo, digamos, no. A través de empresas del rubro y enviado después al extranjero, y ojo, principalmente a Colombia, a pesar de que este señor detenido, el principal que hemos sabido, es venezolano. Los fondos, ¿dónde se iban? En parte a la cárcel La Picota, en Bogotá, donde está recluido Carlos el Bobby Gómez, el líder operativo del Tren de Aragua en Chile, que se capturó en Colombia en 2024. La mano derecha del niño guerrero, eso le puede sonar a la gente. Bueno, hay 78.000 millones de pesos involucrados, más o menos, está 85 millones de dólares, se ha hablado también, o sea, es un negocio millonario que estamos recién descubriendo en nuestro país, y no sé si quieres comentar sobre esto o sobre el tema de la minuta esta de la izquierda, que yo también quiero darle más importancia después.
0: El secreto bancario.
2: Es el levantamiento del secreto bancario. O sea, acuérdate que era la solución a todo.
0: Sí.
2: Era como el mentolatum, el hipoglós de la izquierda, el levantamiento del secreto bancario. Aquí tienen material. Entonces, se lanzan de nuevo a la carga.
0: Acá yo encuentro que, o sea, por un lado, qué bueno que pudieron ser capturados y que se inicie la investigación de todo esto, pero con esto me recuerda mucho un comentario que una vez hizo una que también fue panelista acá de la Red de Agricultura, Cristina Villalobos, ella.
2: La que es de Ecuador.
0: La que es de Ecuador. Sí, ella, sí. Le mando muchos saludos. Sí. Ella había dicho que Chile no está preparado para el nivel de delincuencia que viene desde allá, por ejemplo.
2: Mira.
0: Lo dijo hace tiempo. Y una vez hablé con ella hace poco, relativamente, creo que a finales del año pasado, y ella me decía de que ahora recién está como recién empezando a llegar como lo más heavy de todo.
2: Claro.
0: Y este país todavía no está, lamentablemente, a la altura para poder enfrentarse a todo este tipo de delincuencia, porque como tú mencionaste ahí, no es simplemente que robaban plata y la traspasaban a criptomonedas y se iban, también tenían otro tipo de redes de delitos que son mucho más graves, los que son obviamente los de trata de personas, los de salir a estafar y prácticamente controlar todos estos negocios que están ahí en el centro. Entonces, yo creo que, mientras que felicito, por ejemplo, al gobierno y al Congreso y todo el poder acá en el país que está trabajando contra la delincuencia callejera, por ejemplo, lo cual es muy bien, que vamos a hablar igual de eso después, también tienen que empezarse a hacer varios movimientos para ver cómo se va a enfrentar el crimen organizado, pero ya a mayor escala. O sea, no simplemente como unos narcos en unas poblaciones, sino como ya este que va a las instituciones, que tiene puestos de poder gigantes, que tiene vínculos que nadie sabe siquiera cómo funcionan. Todavía encuentro que estamos muy lejos de eso y falta hacer un enfoque a eso, tanto como a la delincuencia callejera y a los vándalos que vemos, también hacia eso, porque en parte esos igual financian a lo otro. Entonces
2: estamos de ingenuidad también mucho
0: y lo
2: tiempo.
0: De la esto que también habías mencionado del secreto bancario, eso simplemente es una minuta a la izquierda, porque eso se puede hacer, esa es una estupidez, levantarlo para todo el mundo, porque ellos quieren levantarse a la persona en específico para robarle, obviamente.
2: Exactamente, sí, eso se puede hacer en
3: se
2: Chile,
3: puede entonces, una bueno, orden judicial.
2: Oye, el banco obviamente, o sea, no hay nada ni siquiera cerca de confirmar que el Banco Santander esté involucrado en esto. Esto está a nivel de este ejecutivo, en todo caso. Y ahora a las 4 se iba a formalizar a los que estaba la audiencia estaba fijada para los 18 detenidos, ahora a las 16 horas, y que así vamos a así vamos a saber los cargos que se les van a imputar, las medidas cautelares, me imagino que se les va a entregar, a dar, no sé.
0: Está ocurriendo en este momento.
2: En este momento. Oye, estamos acá con Valentina Tapia, presidenta del Partido Nacional Libertario en la región metropolitana. Diego Dahmer, creador de contenido, y Raimundo Valle, presidente de la Juventud de RN. Nos vamos a la primera pausa y ya volvemos a hablar de cuentas y de seguridad y demás cosas.
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2: Estamos acá en Martes de Patrulla Juvenil con Diego Dahmer, Raimundo Valle y Valentina Tapia. Acá de vuelta en al pizarrón comentando el primer bloque. Nos fuimos al descubrimiento del tren de Aragua ya en algún banco nacional, cosa que es bastante impactante. Y quiero darles la oportunidad, porque yo no sé si tuvieron algún programa ayer, y quiero que comentemos la cuenta pública. Pero antes de eso, quiero recordarles a mi chat de YouTube, que tenemos una encuesta acá en el chat que no veo en este minuto, pero aquí está. Tenemos la pregunta para hacernos parte de esta minuta de la izquierda que empieza a circular cada vez que hay alguno de estos problemas. El tema es que Carol Cariola no quiso abrir su cuenta bancaria en un principio. O sea, que este sea la apertura del secreto bancario, el levantamiento del secreto bancario es para todos, menos para mí cuando me conviene.
1: Cuando les conviene.
2: La pregunta es, ¿estás de acuerdo con que se levante el secreto bancario sin orden judicial? Porque es bueno recordar eso. Sí. Orden judicial y en 24 horas se levanta el secreto bancario. No es más complicado que eso cuando hay una acreditación que así lo amerite, y no quedamos a merced, creo yo, de un burócrata de turno que pueda involucrarse en nuestras cuentas bancarias, el Estado en nuestra propiedad.
23: No, y peor aún, chiquillos, que me acuerdo que el año pasado se estaba discutiendo en el Congreso cuando propusieron este tema y le dieron duro. Entre las cosas que se proponía era de que llegara una alerta automática al Servicio de Impuestos Internos desde los bancos hacia el Servicio de Impuestos Internos para a nosotros advertirnos de que estábamos cometiendo un posible ilícito.
2: Pero es que es 1984, yo lo encuentro terrorífico. Bueno, ahí estamos con nuestra pregunta en el chat para que vayan contestando. Ya tenemos 20 votos, muy bien.
0: Muy bien, y también está el Maco en el chat.
2: ¿En serio? Mandó
0: saludos, sí.
23: Saludos, Maco.
2: Sí, pues muchos saludos. Lo estamos echando de menos. Oye, Raimundo, cuéntanos, a ver ¿Qué te pareció a ti la cuenta pública de ayer de José Antonio Kast? La primera cuenta pública, 2 horas 24 minutos, contra todo pronóstico, porque se supone que iba a ser más cortita, pero ¿qué te pareció? Así, ¿algo que te ha llamado la atención o a grandes rasgos, como tú quieras?
1: A grandes rasgos me gustaría destacar 3 aspectos. Lo primero es el tono. Yo creo que el tono es muy positivo, que bueno, hay el homenaje al presidente Sebastián Piñera, que siempre lo recordamos aquí en Renovación Nacional. También destacar en esa línea del tono la disposición a llegar a acuerdo. El rol que está jugando el ministro García Rumiñoz es fundamental. Ha permitido que se lleven a cabo, y por ejemplo, proyectos como el de reconstrucción, que al final hay una buena disposición a conversar en el Parlamento, y también, por supuesto, que el tono de la cuenta pública favorece esa dinámica. En segundo lugar, también las prioridades, que las prioridades son indiscutibles. Seguimos teniendo como prioridad seguridad, empleo, inversión, economía. Eso no ha cambiado. ¿Por qué? Porque los problemas todavía siguen ahí, y la gente no ha visto y no tiene la sensación, como muchas veces se habla de la sensación de inseguridad, más allá de la inseguridad, siguen teniendo la sensación de que hay estancamiento, de que no se avanza. Entonces, lógicamente, recalcarle a las personas que la prioridad está ahí, yo creo que es muy positivo. Y en tercer lugar, también los guiños que se hace a la disminución del desempleo femenino, que están cifras alertantes, sobre todo 10, a nivel...
2: 10,5 mujeres y en juventud es 20
1: y tanto. En juventud es 25%, o sea, es brutal. Entonces, y también con lo que es fomentar el acceso a la vivienda propia también en jóvenes, el fortalecimiento del núcleo familiar, con lo que también muy se importante. Proponía a través... Sí, muy importante. Y es lo fundamental, si aquí todos defendemos lo mismo.
2: Sí, y qué bueno que se hable de familia, sí, de un sí. empuje a la, un apoyo a la natalidad, al aumento de la natalidad, que está en menos de un hijo por mujer. Me gustó eso a mí también.
1: A mí también me gustó mucho. Sí. Y esos tres aspectos, pero también comentar que las personas, y con justa razón yo creo, ya no quieren promesas, lo que quieren es acción, lo que quieren son cambios y verlos en su día a día. Ya no estamos en momentos de al final seguir con esa... Con esa actitud de campaña o de promesas, sino que ya es tiempo de actuar. Yo creo que el gobierno tiene todas las posibilidades de que le cambiemos la vida a las personas y de tener un verdadero impacto.
2: Oye, yo escuché ayer, yo estuve en más de un programa, así que ya no sé dónde lo dije, pero acá me parece que dije que me había gustado, que yo había visto un cambio de tono en el presidente, porque encontré que había hablado más golpeado, como más enérgico, independiente del tono conciliador en las palabras. Pero mi análisis fue bastante solitario, porque en general la opinión era que había sido todo como en un tono muy conciliador. Y yo no lo vi tan así, o sea, lo vi como en la justa medida. Me gustó eso. Sí. Que no lo encontré como blando en el tono, lo encontré enérgico.
0: Sí, bueno, comparto harto lo que dijiste, Iván Raimundo. Para mí, una de las cosas más destacables es que se nota el cambio de mano, como él mencionó, en el simple hecho de mencionar, por ejemplo, la delincuencia que está ocurriendo ahora en los colegios, que obvio vamos a mencionar también lo de...
2: Nos vamos a ir después a las escuelas protegidas.
0: Que fue aprobada por... gracias a Dios. También eso, y cuando mencionó lo del terrorismo en la Araucanía, el solo hecho de mencionar la palabra terrorismo en la Araucanía, reconocerlo como tal, reconocer la delincuencia y lo peligroso que son, por ejemplo, los overoles blancos y todos los desastres que están causando, principalmente en la región metropolitana y en otras partes también, es algo que se tiene que mencionar y se tiene que decir. Hay que decir las cosas de verdad por su nombre, porque decir es que hay un poquitito de jóvenes que causan desmanes, no son desmanes, es delincuencia pura y dura. Cuando él mencionó también el enfoque que a mí más me gustó fue el de un proyecto que ya se había anunciado hace mucho, el registro único de vándalos, donde él mencionó que una persona que, por ejemplo, lanza una molotov no puede tener derecho después a gratuidad. Incluso me gustó el que hayan dicho que no van a tener derecho a la pensión garantizada universal. O sea, esto es como, de verdad, piénsalo si vas a hacer una manifestación de esa forma, porque una manifestación se puede, obviamente, es legal, cada uno tiene el derecho a manifestar su opinión. Manifestar una opinión en la calle significa andar con un cartel diciendo que algo no te gusta. Estar en una parte, decir, oye, esto no me gusta acá. Puedes decir todo lo que quieras sobre acá, si quieres. Pero cuando ya te pones a cometer delitos, a destruir propiedad pública privada, incluso simplemente que afecta a toda la ciudad, el parar el tránsito, el cortar el tránsito, sí, eso ya es un delito y le quita paz y tranquilidad de libre tránsito a todas las otras personas.
2: Es mucho más que delito, porque atenta contra el derecho constitucional al libre movimiento. No, se me fue la palabra exacta, no sé si es movimiento, pero al libre tránsito, a la libre circulación. O sea, es va contra la Constitución.
0: Eso mismo, entonces por eso me gustó mucho ese enfoque que hizo en particular a ese proyecto de ley que ya se va a presentar, y me imagino que ya sabemos quiénes van a estar en contra, y hay otros personajes que han salido a decir que no.
2: Y hay que hacer la bajada igual de eso, o sea, tampoco puede ser, bueno, no sé.
0: Exacto, pero sí, eso, y me gustó mucho también el tema el concepto ideológico se cambió harto. Se nota que estamos en una presidencia ahora de derecha. Por el tema de la familia, más que nada. Exacto. Y también los agradecimientos a Carabineros, Fuerzas Armadas y Gendarmería. Que
2: totalmente.
0: Fue muy
2: importante. Ve. Oye, sí. Y como dice acá Loreto Espinosa, ya no escuchar todos y todas, diputados y diputadas. Sí, ya me voy a parar, dice Loreto. Sí, hoy habría sido mucho más largo si hubiera sido con el género ahí. Valentina.
23: Me pareció en general, bueno, comparto bastante el análisis de los chicos, el tema del tono fue muy importante, el uso del lenguaje, y se veía mucho más suelto. Yo creo que también los cambios, teniendo obviamente unas opiniones más a favor o en contra de cómo se han dado los cambios, creo que la forma, más que el fondo, de los últimos cambios que ha tenido el gobierno, también se notó en su desempeño y en estar un poquito más suelto frente a la Cámara. como uno que lo vio de lejos, y frente allá también a toda la escena política. Y yo creo que hasta el final, hasta sus últimas palabras fueron muy buenas, cuando también le gritaron, que por lo visto estaba recontra ultra maqueteado, porque obviamente ahí se grabó una diputada.
2: Chicos, Chicardini, justo, no una diputada, justo, no es justo cualquiera.
23: Tenía el teléfono por ahí. Eso no la quería nombrar, una diputada. Bueno, entre los que siempre están aquí, que uno suele nombrar acá, que hay como tres diputados que andan de turno, sí, que siempre es Chicardini, Manucheri, Veloso, que uno los nombra. Justo se grabó poquito antes. Y bueno, y como buen católico, ahí el presidente dijo que, y que Dios lo bendiga a usted también.
2: Fue rápido, ¿ah?
23: Ese tipo de cosas a mí me agradan bastante. Fue a momentos ver ese José Antonio Kast que uno conocía así desde el 2017. Sí. A veces uno se acordaba, evocaba ciertos momentos. Bueno, en general me pareció bastante bien poner los puntos sobre la I, volver a temas más de familia, como lo mencionó Raimundo. Sobre todo, lo que sí extrañé un poco es dar más incentivo a la mujer casada, a la mujer con hijos, que a la mujer soltera, porque en general todos los incentivos hoy están puestos hacia las mujeres solteras por sobre las que están al final poniéndose la capa por Chile y subiendo no solamente las tasas, sino que Chile siga siendo Chile. Entonces, a veces hay ciertos incentivos. Por ejemplo, desde el Partido Nacional Libertario no estamos de acuerdo con el tema de la cuna universal, como que se pone como la alternativa, como la prioridad a la hora de atacar este tipo de problemáticas.
2: Ver, explícalo bien, vale, porque obviamente que la corrección política lleva a decir que claro, que hay que instalarlo, pero yo te creo que te voy a encontrar razón. A ver. Sí,
23: yo creo que al final el incentivo tiene que ser a que la mujer quiera ser mamá y pueda compatibilizar la vida pública con la privada. Entonces, si tú también al empleador le das desincentivos, uh-huh, y le dices al empleador, tú tienes que pagar por la saracuna de cada mujer que tú contrates, tú tienes que pagar por cada servicio empleador, y al final la de las mujeres termina siendo esa carga, más que impositiva, esa carga al empleador, que termina por decir, oye, pero entonces mejor no contrato mujeres.
2: Y eso es lo que ha pasado.
23: Y hay que darle incentivo, sí, al empleador para que contraten mujeres sin cuotas, por supuesto, pero sí también que la mujer, además de que quiera trabajar, que también quiera hacer familia. Entonces los incentivos pueden estar en los matrimonios jóvenes, en los incentivos, exenciones tributarias para el tema de adquirir una primera vivienda en pareja, si cuando uno tiene más de cierta cantidad de hijos que se reduzcan cierto impuesto en X área, y ese tipo de incentivos tal vez podría avanzarse. No es algo que se vaya a anunciar en una cuenta pública, ni mucho menos, pero sí es un trabajo que se podría plantear, y que tal vez el postnatal de un año, que es otro tema que ha suscitado también en la discusión, puede ser mucho más viable, o que va más en esta línea de incentivo personal hacia la mujer. Chuta. Que la sala cuna universal, por ejemplo. Y otra cosa que extrañé fue que a veces se invierte un poco el orden de cuando se pone la seguridad antes que la justicia. La seguridad y el orden son necesarios, de hecho primero el derecho a la vida, el primerísimo de los derechos, pero también es muy importante mencionar que la justicia es, bueno, así como decía Santo Tomás, que era la voluntad perpetua de dar a cada uno el derecho. Se supone que es una virtud superior la justicia por sobre la seguridad, y por tanto yo encuentro que dentro de las cuentas públicas en general es algo que no se menciona, y que ayer también muy bien habló Maximiliano Murat en otro programa, abogado también del partido y de Johannes. Mencionamos el tema de la justicia como un eje central que se podría plantear en las cuentas públicas, ya que nunca se habla de reforma al Poder Judicial, mejoras al sistema de nombramiento, o sistema de al final de lo que se ha dado la politización de la justicia, o la judicialización de la política.
2: Es larga esta cuenta.
23: Sí.
2: Raimundo, no sé si querías opinar sobre algún tema específico, pero a mí me parece que uno no es capaz de, independiente de lo que haya durado, son muchos ítems. Quizás habría que la primera cuenta pública se centrara en 3 puntos, 5 puntos. No es una crítica al presidente actual, no, digamos.
11: Una crítica como la cuenta pública en
2: claro,
11: general.
2: Claro, en general, porque, sí, bueno, está dirigida a la Cámara de Diputados, pero en el fondo es a la ciudadanía. Entonces, sí, uno no alcanza como un ser humano normal a memorizar esa cantidad de anuncios o o como le quieras llamar. No sé si querías comentar algo de Valentina o sea,
1: que sobre el punto que dices ya. Tú, yo creo que tienes toda la razón. ¿Mm? Y destacar también el rol que juegan ahí varios centros de pensamiento, por ejemplo, el Instituto de Libertad, dirigido en estos momentos por Michael Combert, de que al final se encargan de hacer bajadas comunicacionales muy importantes, porque además explican lo que a veces es complejo en simple.
2: Claro, y la cuenta no va a empezar a explicar bien no, el detalle del presidente.
1: Y además uno escucha claro. Números, cifras, se marea, entonces ahí es muy difícil, pero cuando uno tiene esas bajadas que se van enfocando en distintos bloques, yo creo que es muy positivo porque nos permite a todos y también ahí entender las distintas temáticas, como digo, y el impacto que van teniendo y cómo estamos actualmente y cómo se proyectan para el futuro.
2: Bueno, y los ministros también, ¿no? O sea, hay un montón de gente de subalternos de todo tipo que tienen que hacer la bajada y llevar a la práctica todos estos anuncios de
0: no, que justo con presidente. El tema de los ministros me estaba acordando que cuando él saludó a todos los ministros, porque de todos destacó algo de su ministerio, en lo que se están desarrollando, y el más aplaudido fue Iván Poduje.
23: Sí,
0: y se notó
23: genial.
0: Pero una ovación. Eso, porque con todos los otros era como los aplausos rutinarios, ¿se puede decir? Como por el respeto, obviamente, por la autoridad, perfecto. Pero cuando fue Iván Poduje, se sintió como el real de esas encuestas que dicen que él es el ministro mejor evaluado, y se nota.
2: Bueno,
0: y por la labor también que está haciendo.
2: Mucho, cantidad de anuncios. Vamos a ver cómo sigue, cómo se va haciendo esas bajadas que estamos hablando y nos va a dar para comentar seguramente más el programa. Leila Lepe, muchas gracias, y dice, ver al presidente impecablemente vestido, que se nota que
23: eso
2: se bañó con los zapatos limpios, ya es un avance, dice Leila, y toda la razón. Leila Lepe, muchas gracias por tus palabras, que después sigue, y un saludo cariñoso para ti, que es auditora muy antigua desde FNM, así que vamos a otra pausa y volvemos acá con estos jóvenes muchachos, casi niños, acá al pizarrón de vuelta.
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2: Estamos acá de vuelta con Diego Damer, Raimundo Valle y Valentina Tapia. Todos jóvenes aún, aprovechen su juventud, chicos. Oye,
0: ¿quién? Al pizarrón, tú eres la profesora, nosotros somos los alumnos.
2: Sí, los voy a castigar, los voy a castigar a todos.
0: Y traer la manzanita ahí.
2: Eso deberían traer, por lo menos, algo de respeto, Diego.
0: Una manzana.
2: Oye, quiero mandarle un cariñoso saludo a la gente que nos está escuchando en la radio, y especialmente a nuestro chat, que siempre es muy activo. Tenemos una encuesta, le quiero recordar a la gente, sobre si están de acuerdo o no con el levantamiento bancario, del secreto bancario, así for free, porque sí, como le quieran llamar. Uh-huh. Quiero saludar a Sergio Montero, que me dice que es el cumpleaños del vocalista de Spandau Ballet. Yo lo vi eso, pero imagínate cómo me iba a hacer bullying este panel si yo hablaba de Spandau Ballet. Sergio Montero, por favor, compadéceme, imposible. No saben ni de lo que estoy hablando.
0: ¿No?
2: Me están mirando, me están mirando por una cara.
0: ¿De qué estoy hablando?
2: Oye, y a Iván Ayala también le gusta, aquí está. Bueno, Sergio Montero, que me dice que es el cumpleaños del vocalista de Spandau Ballet. Yo lo vi eso, pero imagínate cómo me iba a hacer bullying este panel si yo hablaba de Spandau Ballet. Sergio Montero, por favor, compadéceme, imposible. No saben ni de lo que estoy hablando.
0: ¿No?
2: Me están mirando, me están mirando por una cara.
0: ¿De qué estoy hablando?
2: Oye, y a Iván Ayala también le gusta, aquí está. Bueno, Marcela Antonieta dice, le encantó la canción de Ricos y Pobres, muy buena. Bueno, un saludo

0: que con 105 votos a favor se aprobó la ley de escuelas protegidas. Se va a convertir en ley entonces con apoyo de la DC. ¡Wow! Bien por la democracia cristiana. No va a tercer trámite, la gente se confunde de repente si vuelve al Senado, si va a comisión mixta. No, queda aprobada porque se aprobó por 105 votos a favor, así que se va a poder revisar la mochila de niños que en que los profesores crean que puede haber alguna, o sea, que tengan sospecha de que puede haber algún arma o etcétera. Bien por ellos, y les cuento, ponte tú, que Emilia Schneider estuvo en contra de esto, porque dice, wow, dice que el gobierno no dialoga. ¿Dónde está la voluntad de llegar a acuerdo? La patudez de Emilia Schneider.
1: El llegar a acuerdo ahí con una Molotov, ¿cachai? Como, oye, conversemos.
0: Claro, conversemos.
1: Hijito, ven, conversemos. Sí, la Molotov tira para el lado, ¿cachai? Sí. No me quemes todavía.
0: Oye, hubo varios, pero solamente decirle a la gente, Ana María Gasmuri también, dijo que todas estas medidas eran regresivas y era un castigo doble para estos pobres jóvenes soñadores. En fin, bien por la ley de escuelas protegidas.
1: Perfecto,
0: ¿no?
1: Y qué bueno que haya sido por un número tan alto de aprobación, 105 votos, que no fue algo así como casi 50-50.
0: Buenísimo.
1: Que sea algo más polémico, es un buen número, fueron 46 en contra.
0: Sí.
1: Bueno, hay que ver todo lo que son las abstenciones, los que no fueron a votar, pero que haya sido un número tan amplio demuestra de que este es un tema que, por suerte, nuestro Congreso ahora está alineado en el sentido común de entender que esto no es una medida simplemente punitiva para castigar a los alumnos y que los queremos hacer sufrir, es como no, esto es para prevenir. Sí, tiene que haber medidas también de prevención de la salud mental, lo cual es obvio, se va a trabajar en eso, pero tú no puedes ver la salud mental de un alumno mientras tienes otro tirando una Molotov o entrando encapuchado o simplemente participando en todo más en todas estas cosas que no les pasa nada. Oye, ahora con esta ley se puede.
0: Es que la oposición es especialista. ¿Ustedes creen que con eso van a solucionar el tema de la violencia en los colegios? No. Nadie piensa que esta es la medida con que se soluciona el tema a nivel macro, digamos. Son medidas que te van ayudando a controlar la situación que es grave en este minuto.
1: Sí.
0: Y no olvidemos a la inspectora Valeria Reyes, creo que se llamaba, en Calama, que fue asesinada en el propio colegio a cuchillazo. O sea, lamentablemente yo creo que esto pudo avanzar a raíz de ese asesinato, pero bueno, fue así, y yo me alegro que tengamos esta ley aprobada.
2: Es que yo a mí me gustaría, de hecho, partir por ahí, que preguntémonos por qué parte esta iniciativa de proyecto de ley, y es justamente por el lamentable y cruel asesinato de la profesora allá en Calama.
0: Victoria Reyes se llamaba, perdón.
2: Victoria Reyes.
0: Sí.
2: Y frente a esto, un suceso tan trágico, ¿qué es lo que hace o busca este proyecto? Reforzar la seguridad en los establecimientos comunicacionales. ¿Quién puede estar en contra de eso? No me sorprende que algún sector radical de izquierda, pero por lo menos la derecha y la centroderecha no. Nosotros estamos a favor, por supuesto, de mayor certeza y mayor seguridad en los establecimientos educacionales. Creemos que es un muy buen primer paso. Obviamente hay que darle la seguridad a los jóvenes de que van a poder ir a estudiar y no van a salir dañados, eso es básico. También es importante ser directo y ser drástico en que al final lo que tenemos que promover es la educación de los niños y que, por ejemplo, a las personas que también se tomen los colegios y ocurran ese tipo de pausa a la educación de los jóvenes, tengan sanciones, porque ¿cómo podemos esperar que este país progrese si es que no se puede tener una educación adecuada a los jóvenes?
0: Básico.
2: Ahora, es lo básico.
0: La vara bien abajito.
2: Pero al mismo tiempo yo también creo que, y como comentaban ustedes, no es el único aspecto en el que hay que fijarse. Aquí tenemos que también ser conscientes de algo que a veces no se menciona, que es la realidad de muchos jóvenes que están viviendo en sus barrios, en que al final hay un nivel de delincuencia gigante, en que también se ven afectados por esos factores, y que tenemos que reforzar, y como bien decía el presidente también en la cuenta pública, el rol de la familia, que los barrios sean seguros, que la familia y los padres tengan derecho de elegir dónde van a estudiar su hijo, tengan también ahí un rol educativo potente, porque al final la escuela es un lugar más donde se educan los niños, pero todo parte desde el hogar, y es muy importante que los padres estén presentes y darles toda la facultad para que puedan tener un buen desarrollo familiar.
0: Se une también con el registro único de vándalos, como lo que tú mencionaste mencionabas, Diego.
1: Sí, el cual es un proyecto importantísimo, que lo mismo, la oposición, incluso vi que el presidente del Partido Comunista salió a decir que ¿qué serían incivilidades? ¿Cómo van a hacer esto? Y es como, bueno, todas las medidas que toma el Partido Comunista son incivilidades. Así que ahí es la respuesta, caballero. Sí.
0: Sí. Oye, tenemos, para ir terminando con los temas, que no vamos a alcanzar a mucho más,

0: El ministro Arrau, el ministro de Seguridad, que estuvo en la mañana en la Comisión de Seguridad del Senado, ahora estaba en el Pleno del Senado hablando sobre cómo va a seguir el ministerio y las medidas, los proyectos de ley, etcétera, que ya supongo que mañana ya les podremos contar a ustedes. No despidió, ¿cómo se dice? A los dos subsecretarios.
1: La renuncia a los dos subsecretarios.
0: Andrés Joanet, que era de Amarillos. Y, Vale, te quería preguntar a ti especialmente, porque la otra subsecretaria, que es la de Prevención del Delito, Ana Victoria Quintana, tenía la militancia suspendida del Partido Nacional Libertario. Una libertaria en el fondo. Entonces, me imagino que tú tendrás alguna opinión sobre esta renuncia voluntaria de ambos subsecretarios.
2: Sí, primero que todo, el ministro está en todo su derecho de hacer los cambios que estime pertinente, porque también es con la gente que él va a trabajar, y yo creo que cualquiera que tiene la posibilidad de hacer esos cambios para poder hacer un mejor trabajo, sobre todo en el ministerio que está y con los desafíos que eso implica, va a querer adaptar ese equipo. Así que no creemos que sea algo personal contra alguno de los dos subsecretarios porque hayan tenido un mal trabajo, un mal desempeño. Además, fue muy poco tiempo, sino más bien va a ser para acomodar su propio trabajo. Y el plan que presentaron también anoche, estuvieron en Cerro Castillo con algunos diputados. De hecho, lo comentó nuestra diputada Gloriana Bellán en el punto de prensa que hubo hoy, cercano al mediodía en el Congreso, donde el presidente del partido, Johannes, y también comentó nuestro diputado Carlesi, la diputada Navellán, bueno, diputado Carlesi también, que por lo demás le tocó hablar hartas cosas por lo que veíamos ahí del tema de la deuda, ya que es parte de la Comisión de Hacienda, también se enfocó en este tema, pero nosotros creemos que como no somos parte del gobierno, no lo vemos como algún tipo de animosidad negativa contra el Partido Nacional Libertario, muy por el contrario. Así que Ana Victoria, ella pidió al final que se le congelara la militancia, porque como nosotros no éramos parte del gobierno, ella decidió entrar de esa manera y cumplió el trabajo que le tenían mandatado hasta este momento, y esperamos que ella pueda seguir sirviendo en algún otro lado, ya sea en el servicio público o privado, porque es una gran profesional, por algo también fue elegida en su momento. Así que más que una opinión personal, es como ver el tema de cómo se han dado los hechos, y creo que al final va a ser una señal del ministro Arrau, porque en los pocos días que lleva se cambió mucho el tono, la forma de trabajo, y ayer se presentó un plan. Así que yo creo que Dios dirá si está en la dirección correcta.
0: Me alegro que hayan reaccionado así, porque creo que un ministro tiene que tener a las personas de su entera confianza. Obvio, sí. O afinidad o lo que sea a su cargo. Así que, ¿alguna palabra muy cortita sobre esto? Porque ya casi nos vamos. Raimundo.
3: Sí, en la misma línea, al final, que está dentro de sus atribuciones, pero destacar también el rol del ex subsecretario Joanet. ¿Por qué? Porque, y ahí diputados de Renovación Nacional destacaban el buen diálogo que tenía con los parlamentarios, específicamente con los de derecha, centro derecha. Entonces también es importante que las nuevas personas que suman el desafío y sean elegidas por el ministro logren conectar de esa misma forma con el parlamento para que tengamos el éxito que se han logrado en varios proyectos de ley. Y decir que el gobierno tiene todas las oportunidades para desarrollarse ahora. El ministro está con gente, o va a estar con gente de su plena confianza. Entonces, por supuesto, desear que al gobierno le vaya excelente para que a Chile le vaya bien.
2: Exacto.
4: Opino exactamente lo mismo, la verdad, ¿no? Lo mismo, está en todo su derecho, y me gusta también que las decisiones se están tomando rápido. O sea, si algún cambio se tiene que hacer, lo hacen. Independiente si hay alguna respuesta negativa o no, se hacen más que nada.
0: Oye, para sorpresa de nadie, la diputada comunista Daniela Serrano dice que incluye esto en desorganización del gobierno. A menos de 3 meses ya se van ministros, subsecretarios. O sea, los ministros se cambiaron porque por lo que sea, y un ministro, ¿cómo no va a poder tener el derecho a cambiar al subsecretario? Entonces, eso no tiene nada que ver con un desorden del gobierno, este punto específico.
4: Lo hubiese cambiado o no, hubiesen reclamado igual.
0: Obvio. Oye, quiero. Tuvimos nuestra encuesta, no me aparece el porcentaje. ¿Les aparece a ustedes? Porque
4: 89% indica que no está de acuerdo con que se levante el secreto bancario sin orden judicial. Tenemos un 11% que sí.
0: Ah, perfecto. Mira, traté de pincharlo y no, para que veas que no es ñurdería mía. No sale. Bueno, ahí. No, ya. Ahí está. No. Bueno, oye, se nos fue el programa con estos jóvenes, Patrulla Juvenil, Raimundo Ovalle, presidente de la Juventud RN, Valentina Tapia, presidente de la Región Metropolitana, Partido Nacional Libertario, y Diego Dahmer, creador de contenido. Me suben la música y nos tenemos que ir. Perdón, saludos a todos.
2: Sí, saludos a todos los del chat.
4: Chao.
2: Que estén muy bien.
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11: Cuando salió ChatGPT, se hizo famoso Sam Altman y otros ejecutivos más, pero los que trabajaron en el proyecto años y que no salieron ni en los créditos, como que dijeron, no, pues esto no es así, si nosotros fuimos parte del desarrollo y todo eso y no nos toman en cuenta, se fueron a la Comunidad Europea, a París, pasaron el platillo, recibieron millones de dólares, y como ellos habían sido parte del desarrollo de ChatGPT, o sea, soñaban con esto, desarrollaron Anthropic, una empresa que tiene una inteligencia artificial que se llama Claude, tremendamente cotota, ojo, no es como ChatGPT, no es social, es solamente de trabajo, pero espectacular. De hecho, la tenía el gobierno de Estados Unidos y hay un problema con Trump. Entonces, los de Anthropic siguen ahí, funcionan y son muy, muy, muy buenos. ¿Qué hizo Elon Musk? Elon Musk, como está enojado con los ChatGPT, porque él fue el creador de ChatGPT, pensaba que iba a ser una contribución para el mundo y entonces fueron por el fin de lucro, llegó y le dijo, señores de Anthropic, vengan para acá. Yo tengo el supercomputador más poderoso del mundo, que es para X, Twitter, como quiera decirle. Tengo todos los fierros que quieran. Entonces, en vez de estar contratando fierros y haciendo data center, que es una guerra de 700 mil millones de dólares este año, en inversión de fierros para data center, vengan acá a ocupar lo mío por la módica suma de 1.200 millones de dólares mensuales. Acaban de firmar el contrato, entonces Anthropic ahora corre en el supercomputador más poderoso del mundo por la módica suma de 1.200 millones de dólares mensuales que le pagará Elon Musk. Cualquier consulta en mis redes sociales, Lucho Undurraga. Soy Luis Undurraga, Pura Tecnología en Agricultura FM.
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15: Agricultura indica la hora. 5:00 p.m. Un minuto.
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17: Hola, ¿cómo están? Bienvenidos a las informaciones. Comencemos en el Biobío, donde hay una denuncia por una violación grupal y hay diligencias en este momento respecto a ese caso. Marcelo Castro, ¿cómo estás? Buenas tardes.
18: Sí, Cristóbal, buenas tardes. A esta hora en la Brigada de Delitos Sexuales de la Policía de Investigaciones de Concepción declaran 4 estudiantes, los cuales son sindicados como los autores de esta violación a una estudiante de la Universidad San Sebastián. La diligencia está en pleno desarrollo en el cuartel central de la PDI acá en Concepción, en calle Angola, hasta donde llegaron estos 4 personas que están siendo sindicadas como los autores de esta violación. Están en calidad de imputados. En este minuto ellos se les están tomando declaraciones por parte de personal de esta brigada y también se le están tomando distintos tipos de registros, entre ellos pruebas de ADN para cotejar con la víctima. Esta diligencia comenzó pasadas las 15 horas en el cuartel y se espera que se extiendan por bastantes minutos más. También llegó hasta acá el fiscal del caso, el cual también está participando de estas diligencias que, recordemos, afectan a una estudiante de la Universidad San Sebastián, quien habría sido víctima de esta violación tras la fiesta mechona de la casa de estudios antes mencionada, que ocurrió en marzo pasado. Desde Concepción informó Noticias en Agricultura.
17: Quedamos atentos a lo que ocurra en Concepción, también atentos a lo que ocurrió durante esta tarde en la región de Valparaíso, donde fue presentado el plan de seguridad con proyectos de ley incluidos. Matías Guerrero, buenas tardes.
19: Así es, Cristóbal. El ministro de Seguridad, Martín Arrau, terminó de exponer hace solo minutos ante el Senado esta hoja de ruta del Ejecutivo en materia de seguridad, delineando 7 ejes prioritarios que marcarán la agenda del gobierno en el área. Estos focos consideran el control de calles y barrios, el fin del reclutamiento delictual, la protección de fronteras y rutas críticas, el combate al crimen organizado, el control del sistema carcelario y la persecución penal, además de la consolidación y legitimación de la institucionalidad. En ese marco, Arrau detalló una batería de proyectos que serán impulsados por el Ejecutivo en distintas etapas. El ministro impulsará 26, sin embargo, el foco prioritario estará en 8 proyectos, entre ellos algunos con suma urgencia y otros completamente nuevos. Entre las iniciativas existentes, el ministro destacó la extensión de flagrancia para las policías, la modificación del sistema de expulsiones de extranjeros que cometen delitos y la denominada ley antiencapuchados, mientras que, por otro lado, el ministro recordó que otras iniciativas complementarias también forman parte de esta agenda, como el Registro Nacional de Vándalos, que fue anunciado ayer en la cuenta pública, recordemos, la tipificación de ingresos clandestinos al país, el robo por tumulto, mejoras en expulsiones administrativas, también la seguridad en los recintos penitenciarios y el fortalecimiento de los estados de excepción, entre otros anuncios. Todo esto es parte de la agenda legislativa de seguridad que ha propuesto el gobierno para delinear una hoja de ruta, recordemos, en esta segunda etapa del gobierno de José Antonio Kast. Informó Noticias en Agricultura.
17: 17 grados de temperatura en este momento. 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
23: ¿Qué tal, amigos? Muy buenas tardes. Estamos este martes 2 de junio conversando aquí en Enfoque Público, el programa La Tarde destinado a dar una segunda mirada a los temas que más importa a los chilenos. Y usted puede sumarse a esta conversación en TikTok, Twitter e Instagram, @enfoque92.1. Aprovechamos de saludar a aquellos que nos acompañan por YouTube. Póngale me gusta al programa, participe del chat y de la discusión. Hoy día tenemos un invitado de lujo, nos acompaña aquí cuerpo presente en el estudio de la Radio Agricultura, el vicealmirante Raúl Zamorano, jefe del Estado Mayor General de la Armada, para conversar a propósito del mes del mar que acaba de terminar, con tantos hitos tan simbólicos y tan importantes para la historia de Chile. Muy bienvenido, almirante, aquí a Enfoque Público.
24: Muy buenas tardes, Julio, muy agradecido por la invitación.
23: Qué gusto tenerlo acá. Hay varios temas que tenemos que ir conversando, pero partamos un poquito por el balance del mes de mar, a los que seguimos. Yo soy un adicto a las redes sociales, almirante, estaba revisando ahí el Instagram de la Escuela Naval y concluyeron el mes, incluso bailando cueca en el fondo en la escuela, un mes del mar muy significativo por el aporte de Prat, por el aniversario que se viene pronto respecto al combate al Iquique, Angamo. ¿Cómo valora usted este mes del mar en 2026?
24: El mes del mar, la verdad es que todos los años va creciendo en participación. La gente está muy ansiosa de tener actividades, sobre todo que sean comunitarias y que lo hagan disfrutar y recordar los hechos del pasado y que están muy presentes ahora y nos sirven para construir el futuro. Así que la verdad es que estamos muy contentos, la participación fue estupenda, incluso también con el Día del Patrimonio.
23: Así es.
24: Que también visitaron un montón de edificios, monumentos, etcétera, fue todo abierto, los buques también, así que estamos muy, muy contentos con la participación de la gente.
23: Bueno, cuando uno revisa las cifras de aprobación ciudadana, ahí la Armada siempre está como en los primeros lugares, hay una confianza de los chilenos en su Armada, ¿cierto? En la Marina, hay distintos nombres decirle, porque de repente la Armada se confunde con Fuerzas Armadas, particularmente nuestra Marina, y claro, está muy marcado por la figura de Arturo Prat, y ahí quería preguntarle un poco, ¿cómo se prepara a la Armada? ¿Y cómo deberíamos empezar a prepararnos los que no estamos en la Armada, pero sí somos muy orgullosos de nuestra historia respecto al camino hacia los 50 años del combate naval de Iquique? ¿Qué es lo que usted rescataría? ¿Cómo podemos prepararnos rumbo a esa celebración?
24: Bueno, para nosotros es un orgullo tener el respaldo y la confianza de la gente. La verdad es que para nosotros es una responsabilidad también el ser heredero de Prat. Y por eso nos preocupamos mucho de los valores de nuestra gente, de poder operar con transparencia y poder mirar hacia el futuro juntos, construyendo y aportando al país. Así que estamos preparándonos efectivamente para los 150 años, el 2029, que es bastante tiempo, pero nosotros lo hacemos todo planificado.
23: Y parece un marino,
24: y estamos tratando de hacer cosas que lleguen al público, que todo Chile pueda participar en esto, porque creemos que es un evento país.
23: Hace muchos años, cuando yo era más joven, aún más joven, leí un libro que se llama Arturo Prat, Héroe Secular, o Santo Secular, mejor dicho, Santo Secular. Y en el fondo, algo de eso hay en la figura de Prat, que es una figura transversalmente reconocida. Hace muchos años yo le pregunté a Gonzalo Cordero, un destacado columnista, le dije, Gonzalo, cuando uno piensa en referente, porque cuando yo digo referente, siempre me da por dar nombre extranjero. Oye, mira, hay que leer bien a Churchill, o a Reagan, a Thatcher, Juan Pablo II, grandes próceres. Pero en Chile, ¿quién tenemos? Me dijo, bueno, no hay nadie superior a Prat. Y me lo dijo cuando yo era colegial, en el fondo, hace ya mucho años, y me quedó en la cabeza. Y si tú te empiezas a ver la suma de cosas, bueno, ahí no hay fecha más transversal quizás que el 21 de mayo. La, el, el, tenemos al capitán Prat en el fondo, quizás en el billete más importante, que era el de 1.000 pesos, el de 20.000, existe Andrés Bello, pero uno lo ve poco a Andrés Bello, estamos más acostumbrados a ver a Arturo Prat, y en ese sentido el país ha dado gestos, o sea, la cripta de Prat es un monumento histórico, el 21 de mayo es feriado, Prat siempre fue el del billete de 10.000 pesos, que fue el de mayor denominación muchos años, acabo de estar en La Moneda la semana pasada en una reunión y lo hicimos en la sala de gabinete, y que hoy día es el Salón Prat. O sea, bueno, la verdad es que el país está dando señales muy potentes, o sigue dándola, de reconocimiento a una figura transversal y valorada como la de Arturo Prat.
24: Bueno, tú lo dijiste, Prat es transversal, es reconocido por toda la sociedad, y la verdad es que Prat es un ejemplo para todos los chilenos, y Prat era una persona común y corriente, pero que fue consecuente, fue buen marido, ¿cierto?, fue un gran ciudadano, aportó al país en distintas misiones que tuvo que cumplir, y además se preocupó mucho de la gente que quería surgir. Hay que acordarse que fue profesor, claro, gratuitamente en una escuela vespertina. Entonces es una persona que la verdad debiera inspirarnos, porque desde su rincón, desde su trabajo, fue probo, fue responsable, fue consecuente, y finalmente una persona común y corriente dio su vida por el país y encendió finalmente la llama que nos permitió ganar la guerra del Pacífico.
23: Sí. Bueno, hay varias cosas, podemos hablar un poquito de historia, pero nosotros, yo soy abogado, y el Día del Abogado también se celebra conmemorando a Prat, que fue abogado en el fondo y que hizo esfuerzo muy grande. Yo soy exalumno del Instituto Nacional, hay un busto de Arturo Prat que cursó algunos años precisamente los estudios de Derecho ahí. Y la verdad es que el Día del Abogado se celebra en honor a Prat, el combate naval de Iquique, y uno cuando era chico decía, pero ¿cómo celebramos o conmemoramos una derrota? O sea, en general los países celebran triunfos, pero no celebran derrotas. Si uno quisiera solo celebrar grandes éxitos, en ese sentido lo que hizo la Copa Onga es una gran jugada estratégica, y la de Prat fue más bien una cosa de sacrificio, de heroísmo, pero desde el punto de vista del triunfo, uno podría decir, oye, que haya más calles Condel, ¿cierto? Más calle Covadonga. Pero estamos llenos de Esmeralda y estamos llenos de Prat. Y usted lo dijo, prendió una llama en una guerra que no era tan popular, una guerra que no estaba extendida, pero después del sacrificio de Prat, bueno, los barrancones se llenaron, ¿cierto? Voluntarios yendo a luchar al norte. ¿Cómo ve usted ese sacrificio también desde la óptica de la estrategia militar, del valor, del sacrificio?
24: Bueno, el 21 de mayo es un día que representa la gloria y la victoria. La gloria por Prat, que se inmoló, ¿cierto?, para seguir el ejemplo y cumplir con su tarea, que era muy importante, cumplir con su deber, y se enfrentó a un gigante del mar,
23: un acorazado,
24: que era que efectivamente la única forma de poder equiparar los potenciales bélicos era abordarlo, y él lo había dicho antes. Eso es la gloria. Y la victoria efectivamente es Condel en Punta Gruesa, y lo que hizo fue eliminar el 50% del poder naval peruano,
23: claro,
24: vale decir, la independencia, y el otro 50% era el Huáscar.
23: Así es.
24: Que posteriormente fue eliminado, ¿cierto?, en Angamos.
23: Oye, y en ese sentido usted lo dijo, bueno, el Huáscar hoy día, corríjame, pero es un museo
24: flotante
23: en el fondo, muchos chilenos lo hemos podido conocer en Talcahuano. Existe ahí, a mí me ha tocado estar, hay un lugar de homenaje al lugar donde fue, donde el capitán Prat murió, en el fondo. ¿Qué significa también que el Huáscar esté en posesión chilena, cierto? A veces hay voces que dicen, oye, devolvamos el Huáscar, pero en verdad el Huáscar cumple un rol también muy pedagógico, o sea, en el fondo es un museo flotante, van los colegios, van los jóvenes, está abierto al mundo, no es que sea cerrado, no está encapsulado, es una cosa abierta, y yo que me ha tocado ir, es una cosa muy ponderada, muy tranquila, reposada, no es belicista ni de unos contra otros, más bien de recordar el lugar donde se inmoló, y uno usa palabras distintas cuando habla de Prat, no es que simplemente murió ahí, no, ahí se inmoló, ahí se sacrificó, no es solamente este lugar de una muerte, es un lugar de un sacrificio que vale mucho más.
24: Bueno, el Huáscar no es solamente una reliquia histórica, es un lugar, es una locación donde se honra a los héroes, se honra a los héroes tanto de Chile como de Perú. Que claro, son muy importantes, porque efectivamente está el lugar señalado donde cae Prat, pero también está señalado el lugar donde muere Grau, ¿cierto?, destrozado por una granada. Y eso es muy importante. Aquí lo que se trata es honrar a todos aquellos que participaron y murieron combatiendo por sus países, y es un reconocimiento a ellos. Por eso que es tan importante el Huáscar, no solamente una reliquia de Chile, también una reliquia peruana, y por eso que es el museo flotante, es uno de los museos flotantes más antiguos del mundo, pero es el museo más visitado de Chile.
23: Imagínense.
24: Sí.
23: Mira, un buen dato ese, porque a veces uno piensa en otros lugares y Talcahuano, la verdad es que sigue siendo ahí una parada obligatoria, un poco en la formación de jóvenes. Me ha tocado en algunos casos organizar cursos en la universidad en el sur, uh-huh. y siempre ponemos una visita al Huáscar porque es muy pedagógico, no solamente de formación histórica, también cultural y también perspectiva del rol que cumple nuestra Armada. Oiga, en ese sentido hay un ensayo del patriotismo en nuestra obra de Gabriela Mistral, que tiene una frase que a uno... A mí que me encanta la historia, me conmueve, pero son palabras gordas. En el fondo, lo que dice Gabriela Mistral es hermosa nuestra historia, y para dar en una narración a nuestros hijos la llamará el heroísmo. No necesitamos recurrir ni a Grecia ni Roma si Prat fue toda Esparta. O sea, en el fondo, hay también una especie de reconocimiento, de culto a la figura de Prat que trasciende lo meramente político, porque poner la figura de Prat en un billete es una decisión de Estado, ¿cierto?, de gobierno. Honrarlo con un feriado del Congreso, transversalmente se aprueba ese feriado, se aprueba la construcción del monumento. Pero también las artes, la literatura reconoce a Prat. Y este reconocimiento de la Premio Nobel Gabriela Mistral es muy fuerte. No necesitamos recurrir ni a Grecia ni Roma si Prat fue toda Esparta. ¿Qué es lo que nos puede seguir enseñando Prat hoy día a las nuevas generaciones?
24: Bueno, Prat yo creo que está más presente que nunca. Con su ejemplo nos demostró que siendo un buen ciudadano, una buena persona, siendo responsable, se puede aportar al país. Y ahí yo creo que es una lección muy importante para todos los chilenos. Si nosotros en cada lugar de nuestro trabajo, en cada responsabilidad que uno toma, trata de hacerlo con responsabilidad, con transparencia, dedicándose al 100%, comprometido, pucha, que tendría un país espectacular.
23: Sí, oye, si siguiéramos el ejemplo de Prat, alguna cosita, no en todo el paquete, pero por lo menos en una cosa, el heroísmo, la abnegación, el rol de familia. Acá en los estudios de la Radio Agricultura está en Providencia, que tenemos el Liceo Carmela Carvajal de Prat. O sea, esto es un país que no solo honra la figura de Prat, también honra la figura de su mujer. Cuando uno lee las cartas de Prat y Carmela Carvajal, son muy significativas. Y déjeme decir algo también para, como se dice, en honor a la verdad. Ya no me acuerdo el nombre de Miguel Grau, como le decían, como el príncipe de los mares, porque el caballero que fue.
24: El caballero del mar.
23: El caballero del mar. Bueno, y el caballero del mar, porque uno lee las cartas que le manda Carmela Carvajal, chuta, y cuando tú tienes que el capitán, que el comandante del Huáscar, donde murió Arturo Prat, de una débil corbeta, en el fondo, manda una carta de ese tono a Carmela Carvajal de Prat, la verdad es que también es muy significativo. ¿Cómo ve usted también el rol de Miguel Grau, cierto? El gran héroe militar naval peruano. Uno va al Congreso del Perú y hay un asiento, Miguel Grau fue diputado un tiempo y un asiento, y cuando él se pasa lista, se nombra a Miguel Grau y la gente responde presente.
24: Bueno, con Miguel Grau Seminario, Prat tuvo una relación previo al combate naval de Iquique, de la Guerra del Pacífico. Ellos juntos lucharon en la guerra contra España. Ellos se conocían. Entonces, había una relación y de hecho, él tiene un gesto, tiene varios gestos, pero posterior al combate, él se preocupa de rescatar a todos los sobrevivientes de la Esmeralda, lo sube a bordo del Huáscar, y antes de seguir hacia el sur, que podría ir a perseguir a la Covadonga, él vuelve a Quique, ¿cierto? Los deja en el puerto y posteriormente guarda las cosas.
23: Claro.
24: No como un trofeo, porque las podría haber guardado como un trofeo, pero él las guarda para hacérselas llegar a su señora.
23: Imagínese.
24: La espada, el escapulario, la carta, etcétera. Entonces, él la verdad que tuvo gesto de honor, tuvo gesto de un gran hombre, y por eso que es muy respetado en Perú y en Chile, por supuesto.
23: Y en Chile. Está la carta que le mandó desde el monitor Huasca al Ancla en Pisagua, junio 2 del año 1879. Dignísima señora, un sagrado deber me autoriza a dirigirme a usted, y siento profundamente que esta carta, por la lucha que va a rememorar, contribuye a aumentar el dolor. Y dice, deplorando sinceramente, víctima de un temerario rojo en defensa y gloria de la bandera de su patria. O sea, la verdad es que cuando uno está en colegio, lo de Prat suena incluso medio increíble, como inverosímil, porque son demasiadas cosas juntas y uno empieza a investigar, a averiguar, y dice, chuta, lo peor de todo esto es que es verdad. O sea, Grau se comportó como el caballero que muestra esta carta, Prat fue el heroísmo que se había visto, lo mismo también en su rol como abogado, en su rol como padre de familia. Estamos conversando con el vicealmirante Raúl Zamorano, jefe del Estado Mayor General de la Armada. Vamos a ir a una pequeña pausa comercial, ya volvemos a conversar del mes de mar y cómo nos preparamos para los 150 años conmemoración del combate naval de Iquique. No se vaya.
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3: Jensen Huang fundó Nvidia a los 30 años con $200 en el bolsillo, en un tenis. Hoy vale más que todo el PIB de Chile junto. Pero lo que más me llama la atención de Jensen no es el éxito, es lo que dice sobre el fracaso. Él afirma que desearía que sus hijos sufrieran más. No por crueldad, sino porque dice que la resiliencia no se enseña, se forja. Su ventaja competitiva no fue la tecnología, fue estar dispuesto a apostar todo en una dirección cuando nadie más la veía. Durante años, Nvidia fabricaba chips para videojuegos y el mercado los ignoraba. Jensen no pivoteó, esperó. Y cuando llegó la IA, Nvidia ya era la única empresa en el mundo lista para ese momento. 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
23: ¿Qué tal, amigos? Ya estamos de vuelta para esta segunda patita de Enfoque Público, conversando aquí en la Radio Agricultura de los temas que más importan a los chilenos. Le agradecemos ahí al vicealmirante Raúl Zamorano, jefe del Estado Mayor General de la Armada, que estuvo con nosotros en este primer bloque. Le damos la bienvenida a José Francisco Lago, subsecretario general de Gobierno, abogado, institutano, gran amigo de esta casa. Bienvenido, José Francisco Lagos.
28: ¿Qué tal, Julio? Muchas gracias por la invitación.
23: Oye, usted puede sumarse a esta conversación en TikTok, Twitter e Instagram, @enfoque90. 3221. 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Y uno de los temas que estábamos hablando con el vicealmirante Raúl Zamorano, el jefe de Estado Mayor de la Armada, de nuestra Marina, fue el legado de Arturo Prat. Y yo ya he reconocido aquí que soy un adicto a las redes sociales, particularmente a Instagram, para clarificar. Te vi el 21 de mayo ahí en la cripta de Arturo Prat. Bueno, ¿cómo se vivió ese hito republicano, quizás de la figura más relevante del santoral chileno, ¿cierto? Estoy pensando, claro, en el santo secular. Hablábamos con el almirante y decíamos, oye, el billete de 10 lucas, que por año siempre fue el de mayor denominación, es el que honra a Arturo Prat. Y además, Andrés Bello, si bien sería el de 20 lucas, uno lo ve menos.
1: Bueno, fue una ceremonia muy simbólica. Pude acompañar al presidente de la República a Valparaíso, ahí a la primera comandancia naval, o a la primera zona naval. Y es muy potente, o sea, todo lo que hay en torno a Prat, los discursos, lo que significa su emblema. Además, Arturo Prat es de nuestro colegio, Julio.
23: Así es, exalumno del Instituto Nacional.
1: Todo lo que representa para la Armada, el sacrificio, estar dispuesto a poner tu vida por lo que tú crees, por defender al país, una cuestión entre estratégica, pero también como mártir por la República, hace que siga como empapando a toda la, no solamente a la Armada, sino que a todas las Fuerzas Armadas de ese espíritu. Y cuando uno está ahí, en verdad se te ponen los pelos de punta por la solemnidad y por lo potente de los mensajes.
23: Y felizmente los marinos lo tienen muy bien custodiado, muy bien cuidado. Comentábamos con el vicealmirante Raúl Zamorano un poco que ese día, ese 21 de mayo, Chile conoció por un lado la gloria y el triunfo. Dijo la gloria por el sacrificio de Prat y el triunfo por el combate Punta Gruesa, ¿cierto? Liderado por Condell y la Covadonga, ¿cierto? Que termina ganándole a la independencia, dejando el 50% de la escuadra, de los buques más importantes de la escuadra peruana, fuera de juego. También un ramo a Miguel Grau y los caballeros que había sido con Carmela Carvajal, ¿cierto? Las cartas, de mandarle sus artículos personales. Esto está todo en ruta a los 150 años del aniversario del combate naval de Iquique, que se va a conmemorar el 2029. Volvamos al 2026, han pasado cositas esta semana y hoy día estamos martes y ya siento que ya llevamos un mes, porque ayer, el lunes 1 de junio, su excelencia, el presidente de la República, se dirigió al país en su estado administrativo político de la nación, en lo que se denomina hoy día una cuenta pública. ¿Cómo viste tú esa cuenta pública? Si tú tuvieras que transmitirle a los chilenos, ¿cuáles son las dos o tres cosas que el presidente quiso poner especial acento el día de ayer?
1: Bueno, lo primero es que la cuenta pública tiene como una misión constitucional, que es dar como, en Estados Unidos esto se llama como el Estado de la Nación, así como es, ver
23: la Unión.
1: Claro, en qué está la República y el Estado en general, y eso es la primera misión. Pero lo segundo es que como este es la primera cuenta pública del presidente Kast, también quiso hablar el presidente de la instalación, de qué cosa implicaba este periodo de poco más de dos meses, en qué condiciones se recibió el gobierno y los desafíos que eso ha implicado. Y también transmitir, y por eso en tercer lugar, que no solamente ha habido dificultades en la instalación, sino que también se han podido hacer distintas cosas que constituyen un punto de inflexión, un cambio de rumbo respecto a lo que estábamos viviendo antes del 11 de marzo. Y por eso el mensaje fundamental fue decirle a los chilenos que las prioridades de los ciudadanos son también las prioridades del gobierno. Y por eso hoy día, que sabemos que los temas más comentados y que más demanda la opinión pública y la ciudadanía, como seguridad o como economía, no solamente son sus preocupaciones del día a día, sino que también es lo que el presidente nos pidió como gobierno abocarnos a resolver. Y en eso, una cuestión que hizo el presidente y que también va a ser el sello en estos próximos meses, es decir que especialmente en estas materias, en materia de seguridad y en materia de economía, esto se va a traducir en mejoras concretas, como en medidas, señales, que finalmente van a permitir este cambio de rumbo. nosotros sabemos, somos conscientes de que le hemos exigido ciertos sacrificios a los chilenos como Estado. En fondo, en materia de seguridad hay algunos sacrificios, en materia económica también hay algunos sacrificios, pero vaya que es distinto cuando hay un fin que todos queremos alcanzar, que sabemos que este problema, o este, insisto con la idea del sacrificio, es temporal para obtener algo mejor. Es duro si es que nosotros le exigiéramos, le pidiéramos a los chilenos que tengan este sacrificio cuando no hay claridad hacia dónde vamos. Claro. Pero en cambio...
6: Ni por qué pasa.
1: Claro, ¿cierto? Ni por qué pasa. En cambio, si sabemos cuál es el objetivo, ordenar las arcas fiscales, lograr lo que toda familia querría lograr, que es gastar menos de lo que te ingresa, y finalmente hacer sostenible en el tiempo todo el gasto social que hace el Estado, es un objetivo razonable y que todo país debiera alcanzar. Hay un autor muy conocido que se llama Viktor Frankl, que dice: quien tiene un porqué puede sobrevivir cualquier cómo. Claro. Y en ese sentido, es esta idea, transmitir el porqué y a la vez también comunicar cuál va a ser el cómo vamos a llegar a ese objetivo.
6: No por nada, El hombre en busca de sentido, que es su gran libro de Viktor Frankl, es uno de los permanentemente bestsellers, ¿cierto? Ya es un long seller, permanentemente entre los 10 o 15 más vendidos, incluso en Chile. Y cuando uno ve la lista de los libros más vendidos en Mercurio, aparece. Sí. El hombre en busca de sentido, quien tiene un porqué puede soportar cualquier cómo. Y en eso, déjame decirte esto de una perspectiva como ciudadano. Uno agradece que el gobierno nos trate como adultos. Lo digo porque a veces el gobierno puede caer en una especie de paternalismo, decir: mira, tú no sabes por qué pasan las cosas, no sabes cómo están ocurriendo, pero confía en el gobierno, un acto de fe. Bueno, naturalmente, en el siglo XXI, con una ciudadanía empoderada, informada, con la democratización de la información que significan las redes sociales, yo lo que esperaría es que el gobierno nos trate como adultos. O sea, uno es lo suficientemente adulto para ir a votar y elegir un presidente de la República, seamos también suficientemente adultos para poder comprender la dificultad que vive el gobierno, la dificultad que vive el país, o las complejidades que nos presenta la situación internacional. Yo recuerdo, José Francisco Lago, estamos conversando con el subsecretario general de Gobierno, que en enero la gente decía: oye, Dios debe querer mucho a Kast porque el precio del cobre está alto, el precio del petróleo está bajo. Asume el presidente, tuvimos la guerra en Irán, el precio del combustible récord, sí, y tuvimos que aguantar, ¿no? Por no decir otra palabra, un precio de la benzina que uno se alegra, porque ayer lo vi que estaba a 1.480 y no 1.510. O sea, mira, la alegría. Pero aún así, la baja de la popularidad, que si bien fue importante, no fue brutal, en el sentido de dejar al gobierno totalmente sin margen, en un 30-35% de apoyo aún muy sólido. ¿Cómo ves tú el reconocimiento que hizo el presidente Kast a esta situación? Ayer dijo: oye, esto era algo que había que hacer. Agradeció a los chilenos por entender lo que estaba pasando. Dijo: en otras circunstancias esto hubiese generado otro estallido social, y no pasó.
1: Sí, ahí hay varias cosas, pero lo primero es que esta alza de las bencinas en particular no es un deseo propio, no solamente de este gobierno, sino que de ninguno. O sea, ningún gobierno quisiera anunciar como primera gran medida que van a subir los precios de los combustibles. Por tanto, fue una medida indeseable, pero necesaria. Y es en ese sentido de tratar a los chilenos como adultos, de decir: mira, esto es una situación que está viviendo todo el mundo, es una encrucijada que vive todo el mundo, y nosotros lamentablemente no estamos en condiciones de enfrentarlo de manera distinta. Porque eso es el tema de fondo, Julio, que nosotros sabemos que hay situaciones que son imponderables, que es muy difícil prever, que van a generar cierto estrés para nuestras arcas fiscales o estrés institucional. Pienso primero las catástrofes naturales. Nosotros, hasta hace algunos años, el problema era la sequía. Este año probablemente el problema vayan a ser las lluvias y las inundaciones.
6: No, y con el temblorcito del domingo ya hay ahí la minera.
1: Varios nos asustamos, pero tenemos terremotos, tenemos temblores, tenemos tsunamis, tenemos tornados. O sea, hace pocos días se cumplió un año del tornado en Puerto Varas, tenemos trombas marinas, es decir, catástrofes tenemos para elegir. Y lamentablemente en el último tiempo, incendios. Eso... La gran mayoría de esas cosas no las podemos evitar. Algunas podemos prevenir, ojalá que no ocurran...
6: Atemperar, disminuir.
1: Claro, que no ocurran incendios, etcétera. Pero lo que sí podemos controlar, o al menos aspirar a controlar, es cómo el Estado está preparado para esas situaciones. Y nuestro diagnóstico es que hoy día, en las condiciones actuales, el Estado no está lo suficientemente preparado para enfrentar este tipo de emergencia. Y por eso también avanzamos en paralelo con la ley de reconstrucción, que algunos nos critican majaderamente como: oye, ¿qué tiene que ver la reconstrucción con la disminución de impuesto corporativo? Muchísimo. porque si tenemos y logramos orden institucional, desde el punto de vista económico, vamos a tener más recursos disponibles para que nuestro Estado sea mucho más ágil y sea más sólido a la hora de responder este tipo de situaciones imponderables.
23: Oye, en ese mismo orden de idea, el presidente de la República hizo ayer varios anuncios, ¿cierto? Una prioridad muy clara en materia de seguridad, ¿cierto? Y hay un enforcement muy bueno, muy potente, el ministro Rau, ya vamos a hablar de lo que está pasando hoy día en el Ministerio de Seguridad Pública, a cargo del ministro Martín Rau, también de compromiso con la familia. Ayer el Mercurio publicó, EMOL, la nube de palabras. Bueno, y una de las palabras más repetidas después de gobierno de Chile fue familia. Bueno, hubo un sello muy pro familia ayer, el bono por hijo, una serie de cosas muy relevantes. ¿Cómo viste tú quizá una discusión un poquito más conceptual, pero de prioridad, y que uno como elector dice, oye, mira, esto es todo por cuanto voté, pero en el fondo el presidente se la jugó en cierto sentido?
1: Claro, aquí hay un diseño institucional que parte de lo fundamental. Los estados y los gobiernos no son creadores de las instituciones, de la ciudadanía, sino que al contrario, las reconocen en lo que dice nuestra Constitución, de hecho. Y no podemos abandonar o no podemos desentendernos de lo que ocurre en la institución más fundamental de la sociedad, que en este caso es la familia. Tampoco nos podemos desentender del rol que tengan las organizaciones de la sociedad civil. Y todo eso termina permeando en finalmente cómo se construye o cómo se constituye la sociedad. Y desde ese punto de vista, las medidas que apuntan a fortalecer el rol de la familia o a pensar en la familia como actor social, termina generando una especie de punto de inflexión respecto a cómo el Estado se relaciona con los ciudadanos. Y en ese sentido, el respeto por las instituciones, el respeto por la familia en general, termina también, desde un punto de vista estratégico, si se quiere, siendo una protección para el propio Estado. Un Estado, una sociedad con familias más fuertes también es una sociedad que funciona mejor, porque es en la familia donde se apunta a resolver en primer lugar los problemas más básicos de las personas, donde aprendemos a sociabilizar, y una familia sólida que sociabiliza de manera adecuada, esa persona probablemente vaya a ser un buen ciudadano y no un mal ciudadano.
23: Sí, estaba tratando de acordarme en estos momentos de que en algún momento la discusión constitucional, ya en el primer borrador constitucional, nos contaba Ricardo Neumann, el diputado de la UDI, que decía, oye, en algún momento se sacó el concepto familia y se puso como las relaciones personales significativas. Bueno, pero eso puede ser una amistad, puede ser un deudor, puede ser una múltiples relaciones, no necesariamente el de familia. Y a mí me pasa ahora que tengo niños que, vuelvo, siempre lo había creído conceptualmente por tu propia experiencia de vida, pero ahora que uno tiene niños y está siendo responsable de su formación, de su crianza, de su ejemplo, uno más valora esto. Dice, en verdad los seres humanos, más allá de homo economicus, animales políticos, somos profundamente personas familiares, seres familiares, porque al final, ¿por qué te sacáis la mugre trabajando por tus hijos? ¿Por qué quieres ahorrar para que tengan el mejor futuro posible? ¿Por qué es tan dura, y perdón que me meta en un tema políticamente incorrecto, la discusión de contribuciones cuando un economista le dice a alguien, oye, si no puede pagar las contribuciones, venda la casa y váyase? No, pues esa casa es el proyecto de vida de esa familia. Vivieron ahí 20, 30 años, se la quiere dejar en herencia a sus hijos. O sea, uno siempre, porque si no la herencia, como te dijo alguien a ti alguna vez, sería un mal cálculo, no más como que calculaste mal lo que debes gastar y te quedaste con herencia. No, sí. Nadie hace malos cálculos, la gente hace buenos cálculos, ahorra para poder dejarle algo a las generaciones que vienen, y por tanto la familia tiene un rol muy fundamental. Estamos conversando con José Francisco Lago, el subsecretario general de gobierno. Habrá una pequeña pausa comercial y ya volvemos a conversar aquí en Enfoque Público. No se vayan.
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6: Estamos de vuelta aquí en Enfoque Público conversando con José Francisco Lago, subsecretario general de Gobierno, de lo que está pasando en la cuenta pública del presidente de la República, por supuesto los cambios en el Ministerio de Seguridad que anunció hoy día en la mañana Martín Arrau, el ministro de Seguridad. Usted puede sumarse a esta conversación en TikTok, Twitter e Instagram, @enfoque921. La portada de la segunda es muy gráfica, ¿cierto?, respecto a lo que está pasando. Dice, altamente empoderado. Hoy sacó a los 2 subsecretarios, ayer en Cerro Castillo entregó los principales áreas de su plan a los parlamentarios oficialistas. Está viendo también una exposición en el Senado. O sea, la verdad es que estamos en presencia de un ministro de Seguridad que un poquito, sin querer hacer leña al árbol caído, es una especie de lo que todo el mundo se hubiese imaginado que era un ministro de Seguridad en un gobierno republicano. Una alta gestión, mucha claridad, mucha decisión. No se tuvo eso los primeros 2 meses. Creo yo que eso ya quedó zanjado con el cambio de gabinete que decidió el presidente de la República. Martín Arrau está liderando esa agenda. ¿Cómo ves tú la principal promesa de campaña, pero también de la cuenta pública, en el acuerdo gobernante-gobernados por la seguridad?
1: Lo primero es que el compromiso del gobierno por la seguridad ha sido desde el primer día, desde el 11 de marzo, y eso ha tenido correlación con hechos concretos. O sea, hay varias cuestiones que han sido muy relevantes, como por ejemplo lo que ocurre con las fronteras de nuestro país, la disminución de inmigración ilegal, la construcción de barreras físicas, pero también de la presencia de personal militar. Hoy día hay el doble de personal militar en relación al gobierno anterior, fue una de las primeras medidas del presidente. estos operativos policiales que han logrado, estos 7 operativos hasta ahora, 8 con el del ministro Arrau, han logrado detener a 7.000 personas que tenían órdenes de detención vigente y que hoy día tienen que enfrentar a la justicia. El ingreso, por ejemplo, a Temucuicui, no una, no dos, sino que 3 veces sin heridos y con detenidos, con personas que estaban prófugas de la justicia. Así que, a pesar del ruido ambiente que se estaba generando en torno a la materia de seguridad, se habían logrado ciertas medidas que son muy importantes y la gente podía percibirlas. El punto de fondo es que después del cambio de gabinete, el encargo, la misión que le dio el presidente José Antonio Kast al ministro Arrau fue, primero, como salir a explicar y a desplegarse en materia de seguridad como un sello de este gobierno, especialmente lo comentó el presidente el fin de semana, pero por todo este ruido ambiente que se generaba en torno al plan de seguridad o en torno a la ex ministra Steiner. Y básicamente lo que está haciendo el ministro Arrau es que, en un plan que ya se estaba ejecutando, con los resultados concretos que ya había mencionado, hacer un cambio táctico a propósito de la confianza que le dio el presidente a él para tener el equipo que él considere como el mejor posible. Desde ese punto de vista, aquí hay una continuidad en general a la acción, pero también hay un reordenamiento respecto a lo que está viendo el Congreso en particular, y por eso hoy día el ministro estuvo en una sesión especial en el Senado, pero también a una estrategia distinta, que es el sello que cada ministro le quiere dar a su ministerio.
23: Sí, ahora, déjame decirlo así, pero cuando... Es verdad que en esta composición de gabinete el presidente permitió que cada ministro eligiera a su subsecretario, y por tanto no está haciendo nada distinto con Martín Arrau. No. Pero que se ve desde afuera, que se ve empoderado, se ve totalmente desplegado. A mí me toca ver las redes sociales de Martín Arrau y me canso.
1: Estrategia distinta, que es el sello que cada ministro le quiere dar a su ministerio.
23: Sí, ahora, déjame decirlo así, pero cuando... Es verdad que en esta composición de gabinete el presidente permitió que cada ministro eligiera a su subsecretario, y por tanto no está haciendo nada distinto con Martín Arrau. No. Pero que se ve desde afuera, que se ve empoderado, se ve totalmente desplegado. A mí me toca ver las redes sociales de Martín Arrau y me canso. En el fondo voy a dejar de seguirlo porque ya es como spam. Hoy reunión a las 7, a las 8, a las 9, a las 10, a las 11, domingo.

0: Y quizá las noticias han ido acompañando un poquito al ministro de Seguridad, Martín Arrau, incluso hoy día un golpe muy duro a lo que pasó en el tren de Aragua, sí. el golpe que recibió. Yo estoy completamente impresionado, José Francisco Lagos, de la magnitud de la cifra. O sea, lo que está informando el Poder Judicial, lo está informando el Ministerio Público, es que este es uno de los mayores lavados de activos que hemos tenido en nuestro país. Querido amigo que nos están escuchando, esta es la cifra. 75 mil millones de pesos. 75 mil millones de pesos, casi 85 millones de dólares, que fueron traspasados de dinero que viene de extorsión, prostitución, secuestro, tráfico de droga, contrabando que realizaba el tren de Aragua y que eran, ¿cómo se dice esto? Lavado de dinero a través de un ejecutivo venezolano que trabajaba en el Banco Santander y que facilitó las cuentas bancarias para lavar dinero y traspasarlo a fondos de la organización. Dice el Ministerio Público que esto es un golpe donde más les duele porque es la plata. Dice, mira, aquí hemos metido preso un montón de gente, pero ya tienen otros. Meterle el golpe en la plata es un golpe mucho más duro. ¿Cómo recibe usted el gobierno esta noticia hoy día del Ministerio Público?
1: O sea, es una muy buena noticia. Claro, primero como que uno se espanta por la magnitud del delito y de cuánto tiempo estaban en esa misma situación, pero una gran noticia.
0: Pero que ayuda a dimensionar lo que es.
1: Por supuesto, y además también como que reafirma que estamos avanzando en la señal correcta. Antes, hace pocos años, Julio, no estábamos de acuerdo en el diagnóstico. No estábamos de acuerdo en con qué fuerza teníamos que perseguir el delito, con cuánto entusiasmo o voluntad de la ley deberíamos hacerlo, y hoy día al menos ese diagnóstico ya se asentó tanto en la opinión pública como en las fuerzas políticas. No fue fácil. O sea, entre otras cosas, y esto lo hemos repetido aquí también anteriormente, pero el gobierno del presidente Gabriel Boric pudo aprobar tantas medidas de seguridad porque tuvo una oposición colaborativa, una oposición que votó a favor de esos proyectos, a diferencia incluso de su propia coalición, que votaba en contra de muchas de estas medidas de seguridad. Por tanto, no solamente haberle entregado más herramientas institucionales a las policías, en este caso a la fiscalía, también permiten este tipo de acciones, sino que también la confianza política de las distintas instituciones de que el gobierno en particular va a respaldar el trabajo que hagan. Y desde ese punto de vista también uno de los anuncios del presidente ayer en la cuenta pública son estas fuerzas de tarea a propósito del crimen organizado, de algunos delitos de alta connotación pública. Si al final el crimen organizado son empresas ilícitas, lo que buscan ellos es obtener recursos y lo hacen a través de medios ilícitos. Por tanto, si uno limita no solamente las acciones ilícitas para obtener recursos, sino que va al fondo, que es los recursos mismos, genera un impacto muy potente respecto a la eventual disminución de los delitos. Solamente en estos menos de 3 meses que llevamos como gobierno, no solamente se ha avanzado en esta redada, sino que se han decomisado cantidades históricas, por ejemplo, de droga, cantidad histórica de cigarrillos, por ejemplo, que es uno de los contrabandos más masivos en Chile, y esto solo en este periodo de tiempo. Por tanto, son cerca de 40 toneladas de drogas que se han decomisado en este periodo. Durante todo el año pasado fueron 60, o sea, en estos 3 meses...
0: Fueron 2 meses y medio bien efectivos.
1: Así es. Entonces, todo eso son muy buenas señales de que hoy día a los que quieren delinquir en Chile no les va a salir gratis, no les va a salir tan fácil, y por tanto tener instituciones que estén haciendo su trabajo es una garantía no solamente para que los que han cometido delitos paguen las consecuencias, sino que para los que quieran cometer delitos lo piensen más de una vez porque saben que les puede caer el peso de la ley.
0: Oye, en esa misma línea, ¿cierto? El discurso de ayer, el Mercurio hoy día decía que era en tono reposado, el presidente recupera o afianza su línea doctrinaria, política, y eso también, por ejemplo, se expresa en materia de educación. La misma ministra de Educación está hablando de que el sistema de admisión debe reconocer el mérito, el esfuerzo, el trabajo de los estudiantes, y en ese mismo orden de ideas, hace pocos minutos, con 105 votos a favor, Escuelas Protegidas se convierte en ley con apoyo clave de la DC. La propuesta busca reforzar seguridad y orden en colegio, fue aprobada tras su tercer trámite, una gran noticia. La foto de MOL destaca a Constanza Castillo, la subsecretaria Express, José García Rubinot, el ministro, la María Barzó, la ministra de Educación, y Daniel Rodríguez, subsecretario. ¿Cómo para el gobierno? Es una gran alegría, sí, ¿cierto? Es uno de los proyectos emblemáticos para el gobierno y ciertamente para las familias, que va a tener una herramienta más para poder custodiar a su hijo en su colegio.
1: Claro, lo primero, Julio, es que cambia el eje de la discusión. Antes parecía que no estamos de acuerdo, al menos desde la política, en que los colegios tienen que ser lugares seguros. en que está mal que ocurran

0: delito ocurran no solamente de alta connotación pública, tipo lanzar bombas molotov, y lo hemos seguido viendo, sino que en el caso de Calama, el asesinato de esta inspectora, nos removió el piso porque era una especie de pendiente resbaladiza que no tenía final. Entonces lo que hicimos con este proyecto fue primero emplazar a la sociedad y proponerles la discusión al Congreso de decir, mira, ¿estamos de acuerdo o no con que no es razonable que los colegios sigan siendo lugares donde se cometen delitos impunemente y las comunidades escolares no tienen herramientas para enfrentarlo? Una vez producida esa discusión, con muy alta aprobación en la Cámara de Diputados y ahora en el Senado y después ahora en el tercer trámite constitucional hoy día, se permitió asentar también que no solamente estamos de acuerdo en que los colegios, las escuelas deben ser lugares de protección donde los padres llevan a sus hijos con la confianza de que no les va a pasar nada. Ni siquiera estamos hablando de que aprendan o tengan un resultado académico deseable o que se puedan ser más libres, que finalmente es como el objetivo de la educación, sino que no les pase nada. Esa preocupación mínima y razonable que tienen todos los padres de familia, que sus hijos estén en un lugar seguro, es una garantía que lamentablemente en nuestro país no se está entregando. Por tanto, avanzar en esa línea y habernos puesto de acuerdo con eso es muy potente. Pero lo segundo es que este proyecto implicaba medidas tanto administrativas como penales, aumentando con un agravante penal si se cometían delitos en el contexto de violencia escolar, tanto contra la propiedad escolar o contra las personas de la comunidad, y por tanto algunos creían que eran como Pedro por su casa cuando estaban en los colegios porque eran impunes. En cambio, ahora con esta nueva ley vamos a tener más atribuciones para perseguir a aquellas personas que quieran cometer este tipo de delito, y de nuevo vamos a apuntar a la prevención general y a la prevención especial. Prevención general, que las personas que están pensando si es que van a cometer un acto delictual dentro de los colegios lo van a pensar más de una vez porque saben que les va a caer el peso de la ley. Y lo segundo es que vamos a perseguir con más herramientas a aquellas personas que aún así deciden cometer esas conductas.
1: Ya, fantástico. Oye, gran conversación y da cierta ilusión, ¿cierto?, respecto a lo que está haciendo. Te puedo hacer una pregunta de ambiente. Yo noto un ambiente distinto con el gobierno. O sea, hoy día gente que trabaja en el gobierno me escribió y me dijo, oye, pero mira la portada del Mercurio, mira esto. Bueno, es que yo creo que efectivamente lo que pasó en la cuenta pública es una especie como de rehacer el vínculo entre el gobierno y su electorado, en el fondo. O sea, es un electorado que se ha mantenido firme, o sea, 30, 40 puntos en la encuesta. Pero claro, distante quizás del 58 que te llevó la moneda, pero claro, es un voto obligatorio, es distinto, pero noto un ambiente menos crítico al gobierno. O sea, estos dos primeros meses en que la gente como que estaba buscando el error, en qué cosas se equivocó, mira lo que hicieron mal. Y yo noto hoy día que esa temperatura ya bajó y hay un ambiente mucho más de recepción, de escuchar, y quizás ya el punto culmine fue el discurso público, que lo han salido a valorar bien transversalmente, incluso en la frase del presidente que dice, mira, esto no es de derecha contra la izquierda, es de Chile contra el estancamiento, es de Chile. O sea, hace un llamado amplio de querer conversar con todos siempre y cuando vaya la línea y la pendiente correcta.
0: Sí, eso es un punto fundamental. La cuenta pública más permite una especie de nuevo aire hacia los gobiernos porque permite también que podamos poner nuestros temas en la agenda, pero también destacar algunas cosas, que estas medidas concretas que anunció el presidente ayer, y de hecho en la tarde ya se firmaron algunas iniciativas de ley, han tenido mucho respaldo ciudadano. El rol único o el registro único de vándalos, hoy día había una encuesta que mostraba que tenía 70% de aprobación, porque las personas se dan cuenta que son medidas necesarias para que finalmente no se produzcan no solamente delitos, sino que incivilidades que terminan afectando la vida en común. Hemos recibido algunas críticas por eso, pero bueno, lo más parecido a la política.
1: Oye, sí. Pero espérate, el 70% apoya crear el registro vándalo. Tal cual. O sea, la verdad es que, porque hay críticas van a haber siempre. Cuando ustedes propusieron escuelas protegidas, hay gente que se escandalizó, aquí lo comentaba en Enfoque Público, ¿cómo le van a abrir la mochila a un estudiante? Oye, a los cabros le dan la mochila todo el día, en el Lollapalooza, en el cine, en el teatro, en cualquier lugar, en el estadio de fútbol, te revisan entero, viejo, y ahí nadie es indigno. En cambio, que un profesor te pida mostrar la mochila cuando haya legítima sospecha de que puede haber algo, po.
0: Sí. No, bueno, vamos a convivir con esa realidad, pero finalmente Nosotros estamos avanzando en lo que creemos que es correcto. Algunas de esas cosas son populares, si no, vamos a salir a explicarle a la ciudadanía. Pero en este caso, no son nosotros los que tenemos que dar explicaciones, son aquellos que se oponen a que finalmente vivamos en un ambiente más pacífico, más respetuoso del entorno, pero también de otros. Y eso es lo que estamos buscando. Finalmente, no estamos exigiendo conductas extraordinarias a los ciudadanos. Lo único que estamos exigiendo son conductas mínimas de civilidad para respetar al prójimo. Y eso es todo, y eso finalmente es la labor del Estado.
1: Así es, bueno, queremos agradecerle a José Francisco Lago, subsecretario general de Gobierno, habernos acompañado hoy día, este martes 2 de junio, con la primera pronte o consecuencia de lo que ha sido la cuenta pública y también los triunfos legislativos en el Congreso. José Francisco, muchas gracias. Tu casa para cuando haya que seguir dando buenas noticias o también a ver explicar cosas más complejas. Y te lo digo porque hay algo que me gustó mucho de la cuenta pública y tus palabras iniciales, lo reitero: tratar a los ciudadanos como adultos. Y es que a veces cosas difíciles que hay que explicar, hay cosas buenas que hay que celebrar, pero siempre comunicando a los chilenos para saber en cómo va la cosa. Así que muchas gracias, José Francisco, por acompañarnos hoy día.
0: Muchas gracias por la invitación, Julio.
1: Nosotros nos vamos, le damos el pase al rompecabezas y dejamos el micrófono al gran Pedro Carcuro. Nos vemos mañana a las 5 de la tarde. Que estén bien, chao.
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15: Hola, ¿cómo les va? ¿Cómo están ustedes? Iniciando el rompecabezas. Fíjense, quiero hablar con el corazón un poco en el inicio de este capítulo. Había locura anoche en Italia porque tres tenistas que de los ocho de cuartos de final de Roland Garros, sin Sinner, el número uno del mundo, han accedido a esta etapa. O sea, de ocho, tres son italianos. Y decían, por eso está la locura, decían en Roma, en Milán, en Turín, en Nápoles, que era un festejo anticipado del 2 de junio, que es el Día de la República. Este será uno de los temas en el rompecabezas de hoy. Pero a esta hora estamos con las noticias y seguimos con nuestros invitados.
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16: Pedro, buenas tardes. Comenzamos con el cambio de rumbo que ha anunciado el ministro Martín Arrau para la cartera de seguridad bien temprano con la remoción de dos subsecretarios. Hablamos de Andrés Joanet y Ana Victoria Quintana, quienes salen de la cartera de seguridad. Más tarde, el propio ministro ha presentado ante el Congreso Nacional el plan de seguridad. Se habla de 7 ejes y 8 proyectos claves. Sin embargo, una salida de ellas ha generado polémica entre Renovación Nacional y Amarillos y Demócratas. Hablamos de Andrés Joanet, un cambio político que no se esperaban desde varios partidos del oficialismo. Y durante esta tarde ha trascendido, y tras una reunión que ha sostenido el propio presidente José Antonio Kast con el ex subsecretario Andrés Joanet, que este último pasará probablemente a integrar el segundo piso de la Moneda. Ha sido una jornada política donde la sala de la Cámara de Diputados ha aprobado las modificaciones que el Senado ha introducido al proyecto de ley de escuelas protegidas, que establece medidas de seguridad, orden y respeto para la comunidad educativa, quedando listo para su promulgación. Sin embargo, no exento de polémicas, desde la oposición ya anuncian que van a recurrir al Tribunal Constitucional porque consideran presuntas vulneraciones a la privacidad. En una jornada donde se ha desarticulado la red de lavado de activos vinculada al Tren de Aragua en Chile. De hecho, la Policía de Investigaciones ha allanado una sucursal del Banco Santander en el centro de Santiago, donde ha sido capturado un ejecutivo de nacionalidad venezolana. Durante esta tarde, el tribunal ha decidido ampliar la detención de este y 18 otros involucrados en este caso, una detención que será ampliada hasta el próximo domingo, donde estas personas deberán finalmente enfrentar a la justicia. Y cerramos con la información que tiene relación con el Congreso, porque mañana ingresa con suma urgencia el proyecto de ley que aumenta la deuda pública en 6.200 millones de dólares. El ministro de Hacienda, Jorge Quirós, así lo ha dicho. Recordemos un anuncio que no estaba incluido en la cuenta pública y que ha sido dado a conocer durante la jornada de anoche por el propio presidente José Antonio Kast y el propio jefe de la billetera fiscal, en una tarde donde además la mega reforma ha llegado hasta la Cámara Alta. Seguimos en el Rompecabezas.
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0: himnos de la música popular italiana. El sentido que tiene poner esta música para iniciar la conversación es que hoy es el Día de la República Italiana. Ya sabremos qué se celebra en este país tan querido por los chilenos. Por eso hemos invitado a Valeria Biagiotti, embajadora de Italia en Chile. Embajadora, un gusto tenerla aquí en Radio Agricultura. Gracias por estar en el rompecabezas.
1: Muchas gracias por la invitación y buenos días.
0: Buenos días. El Día de la República Italiana, ¿qué se celebra, qué se conmemora en este 2 de junio?
1: Bueno, el Día de la República Italiana es el día en el que se conmemora el referéndum se pasó exactamente hace 80 años, con el que Italia eligió convertirse en república, dejando atrás casi un siglo de monarquía y empezando una nueva etapa de su historia. Fue además la primera vez que las mujeres pudieron votar y por eso fue un hito que marcó el inicio de una democracia plena.
0: Qué importante es entonces lo que se está conmemorando hoy, doble motivo. Fíjese, embajadora, que en el tema de los votos de la mujer, en Chile se aprueba la ley el 1949, un poco después que en Italia, y el 1952, las elecciones presidenciales de ese año, por primera vez votan las mujeres. Así que vale la pena hacer un brindis hoy doble por lo que significa la instauración de la República, que significa un empujón muy fuerte a la recuperación de la democracia en Europa, tambaleante por todo lo que había pasado durante la Segunda Guerra Mundial, que acababa de terminar, ¿no es cierto?
1: Sí, por cierto, y fue un momento muy, muy importante para Italia, para nosotros, para las mujeres. Hay imágenes que todavía se muestran de mujeres haciendo filas para poder votar, muy emotivas, y naturalmente para mí en particular es importante también como primera mujer embajadora de Italia en Chile.
0: ¿Y cómo aprendió a hablar español tan bien como lo hace? La gente está preguntando, pero ¿cómo la embajadora de Italia domina tan bien el idioma español?
1: Yo empecé a estudiar español muy muy pronto, cuando era niña en la escuela intermedia, pero además he tenido muchos amigos y tengo que confesar que también tuve un novio español.
0: Yo pensaba que era chileno, ¿no? Ay, ay, ay. ¿Hasta cuándo se queda como embajadora en nuestro país?
1: Hace 3 años que
0: estoy aquí. ¿Lleva 3 años y termina?
1: Termino en principio en mayo del año próximo, 2027.
0: ¿Y cómo se ha sentido durante este tiempo en Chile?
1: Muy bien, muy a casa, con gente maravillosa y con los chilenos, también muchos italianos chilenos de origen italiano, y de verdad me siento, estoy muy contenta de poder contribuir a fomentar las relaciones entre Italia y Chile.
0: Momento de las relaciones entre Chile e Italia, ¿cómo visualizas esto?
1: Me parece un momento muy bueno. Vemos que hay mucho interés de parte, por ejemplo, de empresas italianas y también en otros sectores, en la cooperación universitaria, y también al nivel político hay muy buenas relaciones. Entonces pienso que hay un potencial para poder mejorar aún más los vínculos entre los dos países.
0: Embajador, trabajadora y la colectividad italiana. Estamos hablando de cerca de 1 millón de descendientes de italianos acá en nuestro país. ¿Cuántos participan en vínculos con Italia, con la embajada?
1: Hay un vínculo muy estrecho con la embajada y muchas asociaciones regionales, y por ejemplo en estos días de celebración del Día Italiano tenemos celebraciones de Arica, Punta Arenas, y es muy emotivo para mí ver cómo Italia todavía forma parte de la vida de muchos chilenos, aunque no hablen más el idioma, pero el corazón se queda un poco italiano.
0: Es cierto lo que usted dice, por ejemplo, en Arica. Usted estuvo hace pocos días en Arica. Ahí, yo conozco a la familia Lombardi, que tuvo una participación y ha tenido una participación especial en todo lo que significa el desarrollo del Valle de Azapa, esa agricultura quizás mágica del norte en medio del desierto, que es un verdadero regalo. Y ahí existe el trabajo, la iniciativa, el emprendimiento italiano, que estoy hablando de hace casi 100 años, y eso tiene mucho valor, la histórica presencia de la comunidad italiana en nuestro país.
1: Sí, seguramente hay muchos italianos que han hecho la historia de este país, que han contribuido al desarrollo, a la economía, pero también hay artistas, filósofos, tuvo 2 presidentes de origen italiano, los Alessandri.
0: Sí, el padre e hijo, don Arturo Alessandri Palma y don Jorge Alessandri Rodríguez.
1: Y por eso yo soy muy orgullosa del papel que la comunidad italiana ha jugado aquí en este país.
0: En este encuentro permanente con la colectividad italiana, ¿hay algo que le ha llamado la atención particularmente, alguna institución, la Pompa Italia o las Poli, no sé, algo que le haya llamado la atención, algún grupo de personas, en fin? Cuénteme un poco de esto.
1: Sí, seguramente cada institución tiene su historia y su fascinación, pero seguramente la Pompa Italia, la Pompa, los varios bomberos de varias ciudades de Chile, porque hay varias pompas italianas, me han fascinado porque es una realidad que no tenemos en Italia, y ver
0: son voluntarios
1: que sienten así fortemente su valentía, su dedicación para ayudar al próximo a hacerlo de manera voluntaria, y al mismo tiempo queriendo promover la cultura italiana, fue de verdad una gran emoción. Y mañana, ieri hay una celebración de la Pompa Italiana aquí
0: en Santiago,
1: sí.
0: Creo que es la 11ª compañía de bomberos. Usted sabe, tengo una anécdota que contarle, embajadora, porque yo he estado en la Pompa Italia de Santiago y también la de Valparaíso, que es una de las históricas en Chile.
1: La más antigua de América Latina.
0: Y a mí me llamó la atención que hay una foto de Garibaldi desfilando en Valparaíso. Garibaldi, uno de los luchadores por la unificación de Italia, estuvo en Valparaíso, en Chile, y creo que ya existía la Pompa Italia.
1: Sí, efectivamente Garibaldi tuvo un papel muy importante también en América Latina, viajó y vino también a Chile, y por eso también en la Escuela Italiana de Valparaíso hay una pintura muy, muy bonita de él, que fue restaurada recién.
0: La Escuela Italiana en Santiago y en Valparaíso han tenido una historia muy importante en el desarrollo de la educación en nuestro país. Yo estudié en la Escuela Italiana acá de Santiago. Mis hijos también estudiaron en la Escuela Italiana. Y nos sentimos mucho orgullo de aquello. hablemos un poco de la relación comercial, empresarial. Usted me dijo recién que había empresas italianas interesadas en invertir. ¿Cuáles tienen presencia ahora como grupos grandes, por ejemplo, que hacen un aporte aquí a la economía nuestra?
1: Hay varias empresas italianas aquí, como Enel, en el sector de la energía, Ferrero con AgriChile, que ha aumentado mucho la cultivación, la producción de avellanas europeas, permitiendo que Chile sea ahora uno de los exportadores mayores al mundo de este producto. Y también tenemos Generali con Plan Vital y Reale Mutua y
0: empresas de seguros son
1: sí
0: esas.
1: Sí, hay varias empresas también más pequeñas, pero que están son presentes aquí y están muy contentos de poder trabajar en Chile.
0: ¿Sabe lo que me llama la atención, embajadora? Que la pauta que uno recibe como periodista para informarse, de alguna, me encuentro con una información increíble. Más de 8.000 jóvenes estudian italiano en Chile. Es mucho, 8.000. ¿Por qué? ¿Cómo se produce este fenómeno? ¿Dónde? ¿Cuándo y cómo?
1: Bueno, sí, hay un fuerte interés para el idioma italiano, no solo de parte de los que tienen origen italiano, sino que de los chilenos en general. En los últimos años ha aumentado mucho la cooperación universitaria, hay muchos estudiantes chilenos que vienen a Italia, también italianos que hacen intercambios y vienen aquí, y por eso estamos intentando difundir el idioma italiano aún más, porque pensamos que pienso que el idioma es también un aspecto importante de la cultura.
0: Ya sobre el final de la conversación, embajadora, quiero conversar de un aspecto doméstico, pero que a mí me parece muy importante. Italia tiene un registro, una marca mundial, esta marca del Made in Italy, en un rubro que es muy importante, la gastronomía. La gastronomía italiana es considerada, bueno, fue declarada patrimonio inmaterial de la humanidad por las Naciones Unidas hace poco.
1: Por UNESCO, sí.
0: Menos de un año.
1: Sí.
0: Entonces, me llama la atención también la fuerte incorporación a la carta, a la oferta gastronómica en nuestro país de la gastronomía italiana. Y hay muchos italianos, no solamente descendientes, sino que italianos que están en este rubro con mucho éxito. ¿Usted lo percibe, disfruta de la comida al uso nuestro, como decir, a nuestro modo?
1: Sí, seguramente la cocina italiana está muy presente en Chile, en muchos restaurantes, hay muchos productos que llegan de Italia y eso nos lo apreciamos mucho, porque es importante siempre tener productos originales que no sean copias. Hay lamentablemente mucho Italian sounding, como lo llamamos, productos que tienen nombres italianos pero no lo son. Pero en Chile se pueden encontrar muchos productos verdaderamente italianos y eso lo apreciamos mucho.
0: Qué lindo. Hay muchas cosas que hacer todavía en este vínculo permanente, en este vínculo histórico entre Chile e Italia, embajadora. ¿Qué cosas le gustaría que se concretara o se completara antes? Porque ustedes son itinerantes, los diplomáticos, de repente aquí, de repente allá. Pero acá a usted la queremos mucho, así que quiero saber qué es lo que tiene pendiente para este tramo final.
1: Sí. Bueno, tengo muchas cosas pendientes. Hay cosas más específicas que me gustaría que se completaran. Por ejemplo, el acuerdo para la conversión de los permisos de conducir. Algo muy concreto, muy práctico, que sería muy útil.
0: O sea, que se pueda usar la...
1: Sí.
0: La carta de conducir
1: en uno y otro país. Sí, sí.
0: Mire,
1: eso.
0: Qué interesante.
1: Pero también otros sueños como, por ejemplo, un museo de la migración italiana. Y
0: está el Museo del Migrante en Valparaíso.
1: Sí.
0: Es pequeña la presencia italiana, siendo Valparaíso un lugar donde llegó tanto italiano, especialmente de origen genovés.
1: Sí. Sí, me gustaría mucho poder tener un museo donde haya todas las diferentes migraciones italianas de Trentino, de Basilicata, de Liguria, y porque hay muchas historias de Capitán, bueno, de Emilia Romagna en Capitán Pastene, hay muchas historias maravillosas.
0: Capitán Pastene es emocionante, he estado dos o tres veces.
1: Sí.
0: Hay una ilustre italiana, amiga Valentín Canterjani, que fue presidente de Audax, otra institución que lamentablemente se ha ido desarraigando, pero que también representó mucho en el deporte en nuestro país. Así que hay harto que lo del museo me gustó mucho. Y está iniciando la posibilidad, se ve que es posible.
1: Bueno, todavía no, simplemente he estado hablando con algunas personas, pero no, seguramente no es algo que se pueda hacer durante mi permanencia aquí, pero quizás que mis sucesores puedan continuar este proyecto.
0: Si no, se queda una temporada más para irse tranquila con la inauguración del Museo de la Inmigración Italiana. Embajadora, gracias por haber compartido estos minutos en el rompecabezas.
1: No.
0: Éxito en su gestión.
1: Muchas gracias.
0: Y salud por Italia.
1: Gracias, muchas gracias. Viva l'Italia y viva el Chile.
0: Gracias. Valeria Biagiotti, embajadora de Italia en Chile, en esta conversación tranquila, donde hemos repasado lo que está pasando con la representación diplomática encabezada por la señora Valeria Biagiotti en nuestro país. 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Conversábamos con la embajadora de la presencia de productos italianos en Chile. 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Estamos en el rompecabezas.

0: En este caso sí que es importante un experto para armar el meteorológico, el rompecabezas meteorológico. Es absolutamente cierto. Es difícil entender lo que ocurre. Elio Broodfoord, meteorólogo del Servicio Nacional de Meteorología, está con nosotros. Elio, buenas tardes, gusto saludarte.
1: Hola Pedro, muy buenas tardes, ¿qué tal?
0: ¿Qué pasa con el clima? De repente nos encontramos con 23, 24 grados, y a la mañana siguiente con 12, se anuncian lluvias, no aparecen las lluvias. El enredo es total, de verdad que el enredo es total, ¿o no? ¿Qué piensas tú?
1: Sí, mira, es que se mezclan varios factores allí. Lo que tú dices, por ejemplo, cuando hay días que son muy calurosos y al otro día que son más frescos, por ejemplo, tenemos máximas de 27 y al otro día máximas que llegan a estar en torno a los 14 grados, eso es producto del fenómeno de la vaguada costera, que primero en la región metropolitana se siente su parte cálida, que es la que primero llega, y luego viene la parte fría, que viene acompañada con abundante nubosidad, nieblas matinales y un aumento de la humedad y descenso de las temperaturas. Es el ciclo de la vaguada costera que generalmente afecta de esa forma a la región metropolitana.
0: ¿En este momento está o no? ¿En este momento está?
1: No, eso se produjo el fin de semana. En este momento tenemos un régimen anticiclónico debilitado en la zona central de Chile. Ya. Por el otro lado, en cuanto a las precipitaciones, que es lo otro que preguntaba, hay que recordar que estamos en una estación de transición que es el otoño, que tiene características tanto de verano y en esto y por la fecha ya tiene características más de invierno, que tiende a tener características con cielos más nublados, con un aumento de la nubosidad en la región metropolitana y descenso tanto de las temperaturas mínimas, que en general están entre los 5 y los 7 grados, y a veces tenemos temperaturas que pueden estar en torno a 1 o 2 grados, y las máximas que no deberían de superar los 20 grados. Eso en general es la zona central. Y en cuanto a las precipitaciones, todavía estamos en un periodo que las precipitaciones son escasas para la latitud de la zona central de Chile, la región metropolitana específicamente. En cuanto nos vayamos acercando más al invierno, los sistemas frontales van a ir ingresando cada vez más al norte y eventualmente van a alcanzar a la región metropolitana.
0: Para estos días, entonces, olvidémonos de la lluvia.
1: No, por estos días, ni siquiera hasta el 10 de junio, por lo menos, lo único que se espera es cielo mayormente nublado, con abundante nubosidad, y en la semana a fines de la próxima semana, tal vez se ven algo de precipitación en la zona central, pero todavía está en análisis y en confirmación. Pero de ser así, sería para finales de la próxima semana.
0: Gracias, Elio, muy gentil por este panorama rápido. Intenso sobre lo que está pasando con el clima. Hay que mirar los datos, interpretarlos correctamente para saber si uno sale abrigado o más liviano de ropa en la mañana. Pero en la noche, en la noche, por Dios, que hace frío cuando uno. Yo anoche llegué a las 11 del canal, se siente el frío cuando uno llega a la casa, te lo juro, tremendo.
1: Justamente, la recomendación es vestirse por capas para ir desabrigándose a medida que va aumentando la temperatura e ir volviéndose a abrigar a medida que la temperatura vaya descendiendo.
0: Gracias, te reitero mis saludos a Elio Broodfoord, meteorólogo del Servicio Nacional de Meteorología aquí en Chile. 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Seguimos con ustedes.
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0: Es una pena, da un poco de rabia, pero vuelta a vuelta, una vez a la semana nos encontramos con situaciones como la que estamos viviendo, porque la tensión en Medio Oriente ha vuelto a escalar luego de que Irán anunciara la suspensión de las negociaciones que mantenía con Estados Unidos. Ataques israelíes al Líbano han determinado esta posición dura de Irán, pero queremos saber más, porque esta guerra permanece en la tensión mundial, perdura en el tiempo, no sabemos cuánto nos va a afectar. Estamos en contacto ya para que nos aclare el panorama de Medio Oriente con Guido Larson, docente de la Facultad de Gobierno de la Universidad del Desarrollo. Gusto saludarte. ¿Cómo estás? Buenas tardes, Guido.
12: Buenas tardes, Pedro. El gusto es mío en hablar contigo.
0: ¿Se complica de nuevo el panorama con esta suspensión por parte de Irán de las negociaciones con Estados Unidos?
12: Bueno, no cabe ninguna duda. Es importante recordar de que la semana pasada hubo todo un procedimiento para intentar incrementar las confianzas y había cierto grado de optimismo de que eventualmente el acuerdo iba a estar cerca. Sin embargo, no hay que desconocer los puntos problemáticos de ese acuerdo. El primero de ellos, y el que estás aludiendo tú, es la idea de que el frente del Líbano se integre dentro del marco de negociación. y hemos observado de que el frente en Líbano se ha mantenido abierto, de que Israel ha realizado operaciones militares sobre el territorio y de hecho ha amplificado la presencia territorial que tiene ahí, y eso evidentemente a Irán le parece inaceptable, y concibe de que eso manifiesta la imposibilidad que tiene Washington de, por así decir, controlar a Israel y por otro lado mantener la confianza que se había incrementado durante el último tiempo. Por ende, es una iteración más de muchas de las que han habido, pero creo yo que pone sin lugar a dudas en protagonismo la dificultad que tiene alinear a 13 actores beligerantes en esta guerra.
0: Cuando estamos cerca de un acuerdo, hay un cierto tipo de reacciones en todo el mundo, políticamente, económicamente, y cuando se tensiona todo esto, es al revés. ¿Qué pasa con el momento? ¿Qué consecuencias puede tener este rompimiento de la búsqueda de acuerdos seguido? ¿Qué pasa con Chile? ¿Cómo nos afecta fundamentalmente en lo económico?
12: Mira, durante las últimas dos semanas el precio del petróleo se ha mantenido relativamente estable, pasando de peaks máximos de $118 el barril medido en el indicador de Brent, algo así como entre 84 y 87, se ha movido en esa banda. Ahora, la pregunta es por qué se ha movido en esa banda, y una de las explicaciones tiene que ver con que múltiples actores, entre ellos los Estados Unidos, han literalmente comenzado a liquidar sus reservas estratégicas en el mercado, y por ende han inyectado mucho petróleo al mercado que estaba ausente, y eso ha llevado a la baja de precios. La pregunta entonces es, ¿cuánto tiempo más se puede mantener con esta inyección relativamente artificial finalmente del petróleo? Y algunos dicen de que no más allá de un mes. Entonces, eso permite anticipar el que, salvo que ocurra algo dramático, por ejemplo, un reinicio de hostilidades y una escalada de dichas hostilidades, debiéramos todavía mantenernos en un precio relativamente estable por debajo de los $90 el barril, y eventualmente, si se supera ese margen, no llegar a los precios que habíamos observado con anterioridad. Pero el problema, como tú lo insinúas, es que es una guerra que no se está deteniendo, que el cese al fuego sigue siendo problemático, y que en último término las condiciones de negociación no parecen estar alineadas por parte de Teherán y por parte de Washington.
0: Irán se ha ido poniendo cada vez más fuerte en sus posiciones, o más duro, para que no se malinterprete el término, más duro. No es fácil entonces llegar a un acuerdo, y también es complejo hacer un pronóstico de lo que viene, Guido.
12: Sí, yo creo que hay algunos elementos sobre los cuales Irán al menos ha manifestado que no tiene ninguna intención de negociar. Es decir, hay puntos innegociables desde la perspectiva de Irán. Uno de ellos, lo que decíamos al inicio, el frente del Líbano. Otro de ellos tiene que ver con el estatus del Estrecho de Hormuz, donde Irán manifiesta de que cualquier acuerdo reconocerá la soberanía que Irán tiene respecto del Estrecho.
0: ¿Está cerrado en este momento Hormuz?
12: En este momento hay cierto tránsito ad hoc. ¿Eso qué quiere decir? Quiere decir de que hay negociaciones de uno a uno entre algunos buques y el gobierno de Irán para poder salir del estrecho en la medida en que paguen un impuesto por ese tránsito. Y hay también un bloqueo relativamente parcial para entrar al estrecho por parte de los Estados Unidos. Estados Unidos está dejando pasar a buques de sus aliados regionales, pero no está dejando pasar a buques iraníes que tienen la intención de llegar a los puertos iraníes. Entonces, un tránsito mínimo, uno tendría que decir, y eso es lo que alimenta también el que el precio no haya vuelto a los rangos que tenemos sobre ese precio antes del inicio de la guerra. Solamente para retomar el último punto, Pedro, el último elemento que para Irán es innegociable tiene que ver con su programa nuclear y sobre el enriquecimiento de uranio. Irán dice de que ese enriquecimiento no tiene realmente un carácter militar, pero tanto Israel como los Estados Unidos desconfían en ese elemento, y eso en alguna medida explica por qué no se ha llegado a acuerdo hasta ahora.
0: O sea, ninguno de estos puntos está cerca de ser resuelto, Guido. Hay posiciones clarísimas de ambas partes, Trump por un lado, sí. Teherán por el otro lado.
12: Sí, yo creo que no hay que descontar, Pedro, la influencia que Israel pueda tener sobre eso. Hay mucho comentario, por ejemplo, de que Israel estaría provocando boicot deliberado sobre el frente del Líbano, precisamente para que la guerra se mantenga. Desde el punto de vista de Israel, un acuerdo favorable a Irán es una derrota estratégica gigantesca, y por ende creo yo que van a hacer todo lo posible por mantener en pie esa guerra que sirve de hecho a los intereses de Netanyahu.
0: Perdón que te interrumpa, pero hasta ahora el apoyo, el vínculo que existe entre Estados Unidos e Israel es claro, es pleno, y eso le da fuerza a Israel para seguir.
12: Sí, con el matiz que se supo de hecho anoche, una información que reportó un medio norteamericano sobre la conversación que tuvo Donald Trump con Netanyahu, y donde Donald Trump ocupa epítetos muy fuertes en contra de Netanyahu, precisamente porque concibe de que es un elemento central para explicar por qué las negociaciones no se han desarrollado de manera adecuada. Y eso manifiesta, y con esto termino, un elemento adicional, y es la aparente distancia en los objetivos estratégicos que busca Israel y que busca los Estados Unidos. Para los Estados Unidos, probablemente, un tipo de acuerdo que permita el flujo continuo de Hormuz ya es suficientemente bueno. Pero eso es problemático para Israel, porque lo que busca Israel es realmente el colapso del régimen iraní. Y creo yo que eso no va a ocurrir si no es con una escalada significativa del instrumento militar. Y eso hasta el momento Estados Unidos no ha sido, digamos, inclinado a tomar esa decisión.
0: Gracias, Guido. Muy gentil por este análisis que nos plantea lo que está ocurriendo en una nueva escalada de la tensión en el Medio Oriente, en este conflicto que mantiene al mundo preocupado en ascuas.
12: No, gracias, Pedro. Gracias, Pedro, y un gusto haber hablado contigo.
0: Igual. Guido Larson, docente de la Facultad de Gobierno de la Universidad del Desarrollo, nos está ayudando, nos ha ayudado a armar el rompecabezas.
13: Hola Pedro, ¿cómo estás? Jornada de día martes e iniciamos esta edición de Deportes en Agricultura en un día especial para ti, el 2 de junio, el día de Italia, el aniversario número 80 de la República Italiana. Pero bueno, Italia no está en el Mundial, tampoco nosotros, y nosotros vamos a jugar amistoso, se supone, como sparring en la previa de la Copa del Mundo. Pero surgió un tema inesperado, porque resulta que para el día martes, en el inicio de esta gira, Chile jugaba frente a la República Democrática del Congo. Todo esto se iba a jugar en una localidad pequeña de España que se llama Línea de Concepción, un pueblito. Pero resulta que la República del Congo está pasando por un brote infeccioso muy, pero muy complicado de ébola. Se habla de más de 900 contagios, de más de 200 muertes sospechosas. Entonces, el alcalde de la localidad española, Línea de Concepción, donde se va a jugar este partido, dijo: no, yo no autorizo ningún partido, porque más allá de que los jugadores de la República del Congo han estado entrenando los últimos días en Bélgica, dice, aquí puede venir gente que está portadora de ébola y generar una emergencia sanitaria en nuestra comunidad, así que no se autoriza el partido por ahora. ¿Qué es lo que ocurre? Que obviamente esto es un problema no solamente para la selección, sino que también para la productora que tiene compromisos comerciales de televisión y que organizó este amistoso para la selección chilena, y ahora se está intentando que al menos se juegue sin público o cambiar la sede del partido, y eso entonces es lo que va a ocurrir en las próximas horas, es lo que estamos esperando, en lo que es un mazazo, porque Chile no solamente no va al Mundial, sino que ahora no lo dejan jugar sus amistosos. O sea, ¿qué va a pasar? Bueno, la NFP todavía no confirma la situación y estamos viendo si se va a poder jugar este partido en otro lugar. Obvio que la intención es jugar, la intención es viajar, porque además el próximo sábado se juega el amistoso contra Portugal. Así que habrá que esperar si ese segundo duelo, si es que se confirma ya absolutamente que se suspende el primero ante la República Democrática del Congo, si el segundo duelo ante Portugal muy atractivo obviamente enfrentar a Cristiano Ronaldo y uno de los favoritos o candidatos para el Mundial se confirma para el día sábado. En Roland Garros ayer nos quedamos sin Tabilo, perdió claramente en octavos de final, y el alemán Alexander Zverev, el número 3 del mundo, se convierte en el primer semifinalista de Roland Garros. Venció a un fenómeno juvenil español, el chico Rafael Jodar, 19 años, ya está 29 del mundo, top 30 a los 19 años, pero le ganó con claridad 7-6, 6-1 y 6-3. Así que ahora el alemán, que espera ganar su primer Grand Slam aprovechando octavos de final, y el alemán Alexander Zverev, el número 3 del mundo, se convierte en el primer semifinalista de Roland Garros. Venció a un fenómeno juvenil español, el chico Rafael Jodar, 19 años, ya está 29 del mundo, top 30 a los 19 años, pero le ganó con claridad 7-6, 6-1 y 6-3. Así que ahora el alemán, que espera ganar su primer Grand Slam, aprovechando que se cayeron ya, no jugó Alcaraz, quedó eliminado Sinner y quedó afuera Djokovic, bueno,

0: Vamos a ver qué es lo que pasa con ese partido. Toda la presión recae en Zverev, en este Roland Garros. Sin Alcaraz, eliminado Sinner, eliminado Djokovic, tiene que conseguir este primer Grand Slam allá en Roland Garros. Después hay un tema, temas administrativos, locales. ¿Por qué? Porque Deportes Temuco le ganó a Arica el fin de semana. Buen triunfo para el equipo cuya propiedad de Marcelo Salas, del técnico Arturo Sangüesa, que está en racha, ya escaló después de un inicio en la primera vez muy duditativo y ya está en la parte alta de la tabla. Pero bueno, resulta que en un comunicado San Marcos de Arica denunció que el entrenador Iván Sandrock fue agredido una vez finalizado el partido ante Deportes Temuco por Jaime Caro, integrante del cuerpo técnico del cuadro sureño, y están exigiendo sanciones, incluso algunos hablan de la resta de puntos, lo veo complejo, pero algo feo que pasó en la primera vez, y también algo feo administrativo, esta resta de puntos, 6 puntos que sufrió Unión La Calera por un tema administrativo, ya llegó al TAS, el cuadro cementero acudió a la máxima instancia a nivel mundial de justicia deportiva y busca un juicio abreviado para recuperar los 6 puntos perdidos y que Cobresal y Everton se le resten esos puntos que obtuvieron por secretaría en sus enfrentamientos cruzados con el cuadro de la quinta región cordillera. Así que vamos a ver qué es lo que pasa con eso, en una situación, para variar, administrativa, que penetra y se mezcla con lo que ocurre en la cancha en el fútbol chileno, como lamentablemente ha sido la tónica los últimos años. Se han definido ascensos y descensos por problemas administrativos. Pero bueno, la noticia hoy muy, muy enfocada en lo que va a ser la definición de la gira de Chile ante Portugal el otro sábado, sí o no ante la República del Congo, hoy día suspendido ese partido, el próximo martes, para saber si viaja o no debería el equipo de Nicolás Córdoba. Eso entonces con el deporte, cuando ya estamos en la cuenta regresiva a la espera de la Copa del Mundo, que comienza el próximo 11 de junio, la próxima semana, con la presencia de grandes figuras, de favoritos como son Francia, España y Argentina en primera línea, una segunda línea con Brasil, con Bélgica, con Portugal, también nuestro rival se supone la próxima semana en el amistoso, con alguna sorpresa, viene muy fuerte, campeón mundial juvenil y un buen mundial pasado en Qatar, Marruecos, siempre se mete alguien con la ilusión de ver un Uruguay fuerte de la mano de Bielsa, así que mucho, mucho por ver, interesante en una nueva Copa del Mundo que se nos viene a partir del día 11 en Norteamérica, la mayoría de los partidos en Estados Unidos, pero también duelos en Canadá y México. Un abrazo, Pedro, y felicidades nuevamente en este Día de la República Italiana, el Due Junio.
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3: Gracias por haber estado con nosotros. Nos juntamos mañana. Esa es la idea, esa es la propuesta. Conversar de la actualidad, de noticias internacionales, de sociedad, de moda, de deporte, de espectáculo, de todo lo que se nos puede ocurrir, todo lo que entra en un rompecabezas. Chao, hasta mañana.
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7: En Chile generamos millones de toneladas de residuos domiciliarios cada año y reciclamos menos del 10%. En ese contexto, los residuos electrónicos se han transformado en un desafío cada vez más urgente, porque aumentan rápidamente, tienen una vida útil cada vez más corta y muchas veces no reciben una disposición adecuada. Frente a esta realidad, existen iniciativas que permiten pasar de la preocupación a la acción. 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Una acción concreta, accesible y necesaria para ayudar a reducir el e-waste de Chile. Soy Cata Droguet, periodista, y seguimos encontrándonos para nuevos datos, noticias sobre sostenibilidad aquí en Radio Agricultura.
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11: Hola, ¿cómo están? Bienvenidos a las informaciones. Comencemos en La Moneda con novedades acerca del Ministerio de Seguridad. Francisco Arriagada, buenas tardes.
12: Por intermedio de un comunicado, el gobierno confirmó que el presidente José Antonio Kast nombró a la cientista política María del Pilar Giannini y al abogado Gonzalo Guerrero como los nuevos subsecretarios de Seguridad Pública y Prevención del Delito, luego que esta mañana el ministro de la cartera, Martín Arrau, le pidiera la renuncia a Andrés Joanet y a Ana Victoria Quintana. En el escrito, el gobierno agradece el trabajo desarrollado por ambas autoridades durante esta etapa, especialmente su contribución al proceso de instalación y fortalecimiento del ministerio, así como a la coordinación institucional frente a una de las principales prioridades del país. En cuanto a los nuevos nombres, Giannini Bravo es cientista política y doctora en ciencia política de la Universidad de Notre Dame. Cuenta con experiencia en políticas públicas de seguridad, modernización institucional y coordinación policial. Fue jefa de la División de Seguridad Pública del Ministerio del Interior y secretaria ejecutiva de la Unidad Coordinadora para la Reforma de Carabineros. Mientras que Guerrero es abogado, además de doctor en Derecho y Ciencia Política de la Universidad de Barcelona, y se desempeñó como jefe de gabinete del Ministerio del Interior y Seguridad Pública y fue secretario ejecutivo de la Comisión Asesora Presidencial para la Integridad Pública y Transparencia. Parte de los perfiles de las autoridades que trabajarán ahora junto al ministro Martín Arrau en este nuevo rumbo en la gestión de la cartera que Arrau busca impregnar en un tema que es prioridad para el gobierno y los chilenos. Informo Noticias en Agricultura.
11: La profesora Alejandra Misala Salces fue elegida como la nueva rectora de la Universidad de Chile para el periodo 2026-2030 al obtener un 60,3% de los votos en la segunda vuelta de este martes, imponiéndose al académico Francisco Martínez, que alcanzó el 39,07% de los sufragios. La primera vuelta se realizó el pasado 12 de mayo, instancia en que la docente también encabezó las preferencias con casi un 43% de los sufragios entre las cuatro candidaturas. De esta forma, Misala, economista de la Universidad de Chile, se convierte en la nueva rectora de la Universidad de Chile. Y un amplio operativo de seguridad se mantiene activo durante esta tarde en el aeropuerto de Santiago, luego de que un pasajero de un vuelo de Latam procedente desde Calama afirmara que portaba una bomba al interior de la aeronave. Se trata de un vuelo LA-1249 de Latam, Airlines, de un Airbus A321 que cubría la ruta Calama-Santiago. Mientras la aeronave se aproxima a la capital, se activaron los protocolos de emergencia establecidos para este tipo de situaciones, involucrando a la Dirección General de Aeronáutica Civil y al Grupo de Operaciones Policiales Especiales de Carabineros. Comienza a descender la temperatura en Santiago, 13 grados 7 décimas en este momento. Los dejamos invitados a seguir en sintonía de Radio Agricultura.
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14: Siendo las 7:03, llegó la hora. Álvaro Iriarte, ¿cómo estás?
15: Bien, María José, feliz de estar con todos ustedes en esta jornada de martes 2 de junio del 2026.
14: Sí, ¿ya estabas contando los días para que termine junio?
15: No, todavía no. Después.
14: Muy bien.
15: Después.
14: Oye, Álvaro, ¿dónde pueden escuchar esta conversación?
15: Bueno, por supuesto, en la 92.1, si están en Radio Agricultura, sintonizándola en Santiago, también en todos nuestros diales, y por supuesto en nuestro canal de YouTube de Agricultura TV.
14: Y también no olvides seguirnos a través de nuestras redes sociales, como Llegó la Hora 921 en X en Instagram, y Llegó la Hora 921, pero con la L mayúscula, en YouTube.
15: Así es.
14: Hay varios anuncios parroquiales.
15: Anuncios parroquiales, como me gusta decir a mí.
14: Sí, hay una actividad que organiza la Fundación para el Progreso, la FPP, que es un curso a raíz de los 250 años de la independencia de Estados Unidos, en las que participará don Álvaro Iriarte como expositor el día 24 de junio, según la información preliminar.
15: Ah, sí, según
14: la información sería, el curso sería presencial y online, las dos modalidades.
15: Sí, efectivamente ahí voy a estar, queridos auditores, con una charla sobre Ronald Reagan y el resurgir del movimiento conservador en los Estados Unidos, lo que nos va a permitir entender un poco figuras como el presidente Donald Trump y otros, y cómo ha ido cambiando esa vertiente y esa corriente política en los Estados Unidos. 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
14: Interesante, voy a correr a inscribirme.
15: Esa es la actitud.
14: Apoyo moral. 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
14: Y bueno, recordemos qué pasó un día como hoy, 2 de junio, Álvaro.
15: En 1537, el Papa Pablo III publica la bula Sublimis Deus, en la que declara que los nativos del Nuevo Mundo son realmente hombres y deben ser libres. Y aquí comienza uno de los hitos más importantes en la discusión en torno al prototipo de lo que vamos a conocer siglos después como derechos humanos y la dignidad de los seres humanos, sin importar su sexo, raza, origen o condición.
14: Lo contrario a lo que promueve la cultura woke.
15: Por ejemplo, y lo contrario a lo que fue otros procesos bien particulares como el francés o el británico en territorios, y en particular lo que vimos en África.
14: O la misma convención constitucional también. Bueno,
15: ya, por supuesto.
14: Ejemplos hay para mucho. Pero bueno, un día como hoy, en 1946, es el Día de la República Italiana. Se conmemora el referéndum mediante el cual Italia decidió convertirse en una república, poniendo fin a la monarquía.
15: Una división geográfica. El norte votó mayoritariamente por la república y el sur por la monarquía, si recuerdo bien ese mapa. Pero están pasando muchas cosas, sobre todo en materia de seguridad. El gobierno del presidente José Antonio Kast oficializó mediante un comunicado de prensa el nombramiento de Pilar Giannini y Gonzalo Guerrero como nuevos subsecretarios del Ministerio de Seguridad. Pilar Giannini como subsecretaria de Seguridad Pública y Gonzalo Guerrero como subsecretario de Prevención del Delito. Esto luego de que el ministro Arrau solicitara en el día de hoy la renuncia de los subsecretarios Ana Victoria Quintana y Andrés Joanet. Y para conversar de esto...
14: Sí, porque el tema de seguridad está muy latente, sobre todo a raíz de la cuenta pública, y por eso mismo vamos a conversar sobre este tema y otros. Nos acompaña Rodrigo Uvilla, director del área Política y Sociedad de Libertad y Desarrollo. Rodrigo, muy bienvenido a Llegó la Hora, gracias por conectarte con nosotros.
16: Hola, ¿qué tal, María José? ¿Cómo estás, Álvaro? Qué gusto estar con ustedes hoy día en esta hora comentando algo que es muy relevante para todos los chilenos y chilenas, que es el tema de la seguridad.
15: Así es, Rodrigo, feliz de que sabemos que estás ocupado, pero que hayas, te hayas dado este tiempo. Y vamos directo a lo que queríamos preguntarte. ¿Cuál es tu balance después de la primera cuenta pública del presidente José Antonio Kast? ¿Qué te gustó? ¿Qué crees que faltó? ¿Qué no te gustó? ¿Cómo lo ves tú?
16: Bueno, primero que nada, yo creo que la cuenta tenemos que entenderla en materia de seguridad. Uh-huh. Yo voy a hablar de eso, uh-huh. Hay otros que son variables económicas, institucionales, sociales. Pero en seguridad hay que entenderla como los anuncios generales, que no fueron tan generales, sino que avanzó bastante el presidente ayer en su cuenta, más de una hora o 40 y casi 50 minutos habló de seguridad. Y también hay que entenderla a la luz de lo que hizo hoy día el ministro del Senado y que tengo entendido que mañana va a ser en la Cámara de Diputados. Es todo un pack. Es como cuando uno va a comprar papas fritas, le venden la bebida, papas fritas, la hamburguesa, todo junto. ¿Por qué? Porque Álvaro, es muy complejo el tema de la seguridad. Es multidimensional, tiene muchas dimensiones distintas. Y muchas veces en el análisis político que se hace, uno se queda con el titular.
15: Correcto.
16: Y tiende a cometer injusticias, ¿sí? Yo no quiero decir que hay una mala intención, injusticia, porque el titular no necesariamente abarca la dimensión, la multidimensionalidad de este problema. Entonces, ayer el presidente primero nos presenta dos caminos que son complementarios. El de gestión política, uh-huh, ¿no es cierto?, que le asigna al ministro, y ya vamos a detallarla, y el camino legislativo.
15: Correcto. ¿Ya?
16: Yo creo que, para ir haciendo comparación inmediato, el gobierno anterior, el gobierno del presidente Boric, enfatiza básicamente lo legislativo y tiene una debilidad en lo de gestión política respecto a la seguridad.
15: Ya.
16: Voy haciendo esas comparaciones. Aquí le dice, la primera frase que ya me gustó cuando le dice al ministro, en el fondo, ¿no es cierto?, a las autoridades de seguridad, le dice: señores, va a crear 7 fuerzas de tarea.
15: Sí.
16: ¿Ya? Eso es gestión. ¿Qué significa eso? El ministro que tiene por ley, ¿no es cierto?, ley de seguridad, tiene que coordinar las acciones del Estado, ¿no es cierto?, sin intrometerse en el Poder Judicial ni en el Ministerio Público, pero del Ejecutivo, de todos los servicios, coordinar la acción para que todos conversen con todos y todos operen.
15: Correcto.
16: Le dice, no solo póngase de acuerdo, le dice fuerza de tarea para puertos y aeropuertos, fuerza de tarea para lavado de dinero, fuerza, y pone 7 temas. Le dice después, señor, pero además póngase objetivos y plazos.
15: Correcto.
16: Que es una segunda cosa que no estamos acostumbrados a escuchar en materia de seguridad. Cuando uno habla de las políticas económicas, ponerse plazos y meta y objetivo es razonable, en lo social también, disminuir la pobreza, etcétera. Pero aquí le dice, póngase plazos y objetivos. Yo creo que ahí hay un gran acierto. Doy ese ejemplo, podría dar otros,
15: claro,
16: ¿cierto? Pero y después inmediatamente dice, señor, tenemos una serie de cosas que tenemos que resolver en el Congreso. Y para hablar alguna, el tema de los registros únicos de vándalo, el registro de incivilidades, el tema de, ¿cómo se llama?, de disminuir la fragancia, aumentar la fragancia de 12 a 24 horas,
15: sí,
16: etcétera. Entonces define una agenda legislativa, que yo creo que los temas que hemos visto, porque cada uno va a hacer un proyecto de ley, etcétera, son interesantes, hablan de dimensiones nuevas. Yo diría, y yo siempre he sido muy claro con el gobierno anterior, uh-huh, creo que se aprobaron leyes relevantes, pero con los votos de lo que era en ese entonces la oposición.
15: Ya.
16: Ya. Ley Nair Ratamal, Ministerio Público, el Ministerio Supranacional, el Ministerio de Seguridad, Inteligencia, todos contaron con los votos de lo que era entonces la oposición, hoy día el actual gobierno. Incluso muchos de los oficialistas de entonces, como el Partido Comunista, nunca los votó.
15: Claro.
16: El Frente Amplio estaba repartido, pero el Partido Comunista comunista los votó en contra o se salió a la sala. Entonces, el tema de gendarmería, que es un gran avance institucional. Pero entonces, hoy día la agenda que presenta el presidente Álvaro es una agenda legislativa que tiene que ver con ya la arquitectura más fina.
15: Perfecto.
16: ¿Entienden, no? Hoy día hay fragancias de 12 horas, necesitamos ampliarla a 24, sin vulnerar ningún derecho a las personas. Pero sabemos que la fragancia es el espacio de tiempo, ¿no es cierto?, que se genera para que el Ministerio Público y las policías generen las primeras diligencias para el proceso investigativo. Entonces, yo llamo el presidente Boric en algunos temas, como el Ministerio de Seguridad, Gendarmería, es la arquitectura gruesa, la ingeniería gruesa.
15: Ya.
16: Hoy día estamos en la arquitectura fina. Entonces, el presidente logra esa sintonía con estos ejemplos que estoy dando, pero además le dice al ministro, señor, implemente las reformas constitucionales o leyes que se aprobaron en el gobierno anterior como gendarmería. Aumenten 20.000 las plazas de cárceles, generen, ¿no es cierto?, esto de lo de la flagrancia, etcétera. Entonces, yo me quedo muy contento. Hoy día, la verdad que no pude escuchar toda la presentación del ministro.
15: Del ministro.
16: Pero sí, los pedacitos que escuché da un peldaño más allá. Y dice, ¿cómo lo va a hacer? Tengo entendido que al final lo invitan nuevamente mañana al Senado y tiene que ir a la Cámara. Quiere decir que a lo menos los senadores quedaron entusiasmados en cuanto al cómo, que es tan importante cómo definir la meta, el objetivo final.
15: Correcto.
14: Estamos conversando con Rodrigo Ubilla, director del área de política y sociedad civil de Libertad y Desarrollo. Rodrigo, tú bien lo comentabas que una de las medidas más comentadas en la cuenta pública fue este proyecto de ley para crear un registro único de vándalos que quitara beneficios sociales a quienes dañen infraestructura o atenten contra carabineros. ¿Qué señal política crees que se da con esto? El hecho de que haya una sanción, en este caso de pérdida de beneficios sociales, para infractores de la ley.
16: Primero es un registro de vándalos y otro registro de incivilidades.
15: ¿Ya?
16: Son dos cosas distintas. Vándalos tiene que ver con hacerse cargo de ciertos delitos que están tipificados en la ley o que me imagino que el gobierno va a presentar dentro de esta ley nuevas tipificaciones de delito. Me explico, voy a un ejemplo concreto. Hoy día existe una ley que sanciona el delito de ocupación ilegal de bienes inmuebles. Esa fue una ley aprobada también en el gobierno anterior, etcétera, etcétera, que fue indicación de los parlamentarios del actual oficialismo. Era Chile Vamos que presentó ese proyecto de ley y fue aprobada. Entonces ya existe el delito. Ahora lo que está diciendo, al igual como existen otros registros, pedófilos, las personas que no pagan pensión, existen registro, crece el registro, ¿no es cierto?, para ciertos delitos. Yo en lo que escuché y recuerdo son como 6 o 7 delitos distintos. Maltrato a la autoridad, delito de microtráfico, daño a la propiedad, ocupación ilegal, etcétera. Entonces, yo lo que entiendo de esto, vamos a ver el proyecto, es que la persona cuando entra, y entra por resolución judicial, digamos, entra porque esto lo tiene que sancionar el Poder Judicial, entra al registro inmediatamente, y tengo entendido que ese registro, según lo que decía en la mañana el subsecretario Pavés, es por 5 años. Entra al registro por 5 años. Y mientras está en ese registro, una vez que ha sido sancionado por un tribunal autónomo, etcétera, la persona pierde los derechos si tiene algunos subsidios, alguna tema, o no puede acceder a ello. Saliendo del registro después de 5 años, vuelve a poder postular y todo lo demás. En el caso de las incivilidades, hay que definir por ley lo que son las incivilidades. Eso también es una gama muy amplia. Entonces, el primer desafío del Ejecutivo va a ser ¿qué se entiende por el registro de incivilidades? Por ejemplo, es una persona que hace un graffiti, es una persona que está tomando licor en la calle, que está prohibido, pero básicamente más que delitos son penas que son de menor, pueden ser multas, etcétera.
15: De menor entidad para la sociedad también.
16: Exactamente. Entonces, pero primero hay que definirla, porque acuérdense que cuando uno define una ley de este tipo está limitando las libertades individuales. Aquí también hay que sopesar eso, digamos. Se fija, es decir, ¿cuál es el daño que está haciendo esa persona a la colectividad, a la sociedad en su todo? ¿Ya? Y ese daño que le está haciendo al todo tiene que tener una sanción, que puede ser una pena, una multa, una falta, no sé, una pena que sea proporcional al daño que hizo.
14: Claro.
16: ¿Ya? Y ahí aparece nuevamente el registro de incivilidades, ¿eh? que según lo que entiendo es menor, uno estaría en ese registro no 5 años como es el caso de los delitos, uh-huh, sino que sería menor de 1 año, 2 años, depende del tipo de incivilidad. Pero este es un camino que para opinar en propiedad, si está construido respetando los derechos de individuales, qué sé yo, siempre yo entiendo que es sancionado por la justicia, ¿no es cierto? Porque si no, claro, no podría ser. Pero el marco de eso es interesante ver cuál va a ser el proyecto. Yo escuché ayer declaraciones en la salida del Congreso de varias personas, claramente que no, algunos de oposición, pero uh-huh, que no son del Partido Comunista ni el Frente Amplio, que dijeron, queremos conocer el proyecto. Yo también estoy en eso, quiero conocerlo, el límite de esto que es la incivilidad. Pero en todo caso me parece, como señal, María José, una cosa potente. Es decir, que nosotros como sociedad, digamos, que hay ciertas conductas que pueden constituir delito o no, que tienen que ser de alguna manera expuestas a la sociedad como un todo, me parece relevante. Yo, por ejemplo, el que quema los buses, vimos esta semana, la semana pasada, la quema un bus por unos encapuchados a la salida de un liceo, no sé, una universidad en el centro de Santiago, eso es un delito. Que ese delito sea sancionado con las penas más altas y que además aparezca en el registro de los vándalos, me parece que es lo mínimo, ¿me entiendes? Podría yo discutir si la persona está en estado de ebriedad en la calle, yo creo que es otra naturaleza, pero esperemos qué es lo que nos muestra el gobierno, pero hacerse cargo de eso, estamos hablando del diseño ya más fino, Álvaro, que es lo que yo decía al principio. Ya tenemos el trazado grueso y hoy día tenemos que avanzar porque la gente no quiere las calles sucias, la gente no quiere que sigan quemando buses, la gente no quiere encapuchados tirando bombas. Me explico, ¿no? Es decir, estamos hartos de eso. Y eso no tiene una expresión ideológica. Yo creo que la sociedad chilena está harta de eso.
15: Ahora, Rodrigo, solo para seguir haciendo esta bajada, esto se cruza, estos anuncios, estas medidas que, como tú bien dices, son definición de los detalles, cómo hacer operativo, se cruza con el cambio de gabinete y hoy día tenemos un cambio completo de los subsecretarías del Ministerio de Seguridad. Lo anunció el gobierno a través de un comunicado y en el fondo sale Andrés Joanet de Seguridad y
14: Ana Victoria Quintana
15: de Prevención del Delito y entran a Seguridad la nueva Giannini, claro, y a Prevención del Delito Gonzalo Guerrero. ¿Cómo se analiza esto en la foto grande? Esto es una forma de responder a que el cambio de gabinete que hizo el presidente no fue solamente cosmético y tiene un objetivo final operativo. ¿Cómo lo entendemos? Sí.
16: Yo, Álvaro, primero que nada, yo en general, las decisiones que son de presidencia, uh-huh, o del presidente, sea de derecha, de izquierda, de centro, yo me parece que son decisiones que la Constitución le entrega.
15: Claro, son de él.
16: Y yo las respeto. Uh-huh. ¿Yo qué leo? Ya, no en ánimo de cuestionar al equipo saliente o al equipo entrante, o no, yo creo que el presidente lo que nos dijo hace unos días atrás, unas 2 semanas atrás, creo que el miércoles se cumplen 2 semanas.
15: Del cambio.
16: Señor, queremos que una persona con un perfil distinto conduzca el buque del Ministerio de Seguridad. Yo digo que un buque porque es casi un transatlántico. Sí. La misión que tiene es altísimamente compleja. Quiere decir que la decisión del Ministerio o de la ministra anterior era errada, todo lo que la prensa ha tratado de buscar. Yo no creo, yo creo que son perfiles para momentos distintos.
15: Ya.
16: Hay un segundo hecho. El presidente nos presenta una propuesta ayer que hoy día hace la primera bajada del ministro en el Congreso, que es donde corresponde,
15: pero además
16: en el Senado, y yo me doy cuenta que tiene, no sé, es una cabeza ingenieril la que tiene que estar ahí operando todo este tablero con decisiones de todo tipo, legislativa, etcétera. Y inmediatamente aparece, ¿no es cierto?, un cambio de subsecretario y una propuesta. Entonces yo digo, quiere decir que el presidente no se está quedando solamente con el compromiso.
15: Claro, no es el titular.
16: No es el titular, le está planteando al ministro desafíos relevantes, ¿ya? Yo ya vi varios ejemplos que en mi opinión son relevantes, y lo digo en mi condición de 6 años estuvo a cargo de la subsecretaría del Interior, donde se veían estas cosas, ¿me entiendes? Entonces, creo que esto, yo cuando hablo de arquitectura ingeniería, o el diseño ingeniería, o la arquitectura más fina, no estoy quitándole mérito a uno ni al otro, sino que son momentos políticos distintos, ¿vamos? Y ahora le dice, ahí hay un equipo nuevo. Yo conozco a Pilar Giannini. Yo conozco a Pilar, creo que es una persona extremadamente capacitada para este tema. Ya me parece que es una persona que debiera, ¿no es cierto?, asumir estos compromisos en la dimensión que a ella le toca, porque hay cosas que son de prevención y otras que son de seguridad.
15: Sí, y que todavía la gente está aprendiendo, dado que esta es una nueva institucionalidad. Eso también es importante de considerar para el público.
16: Entonces, yo a Gonzalo Guerrero lo conozco curricularmente, sé quién es, pero nunca me ha tocado trabajar con Pilar, me he encontrado en seminarios, en distintas cosas, y creo que es una persona que está calificada, muy calificada, además tiene estudios de doctorado y todo lo demás. Entonces, yo creo que el presidente está pensando en un equipo sólido, que por perfiles, insisto, no conozco a Gonzalo, pero tiene un perfil también muy interesante, Pilar, que la conozco, Martín, que me tocó, el ministro, que me tocó trabajar con cuando él era delegado en Ñuble, después fue el primer intendente de la región de Ñuble, y en ese momento yo era subsecretario, por lo cual había un trabajo estrecho.
15: Claro, o sea,
16: yo creo que se genera una unidad, una masa crítica profesional suficiente para abordar este desafío. No con esto quiero desmerecer a los subsecretarios salientes, me ha tocado compartir mucho con Andrés Joanet, creo que fue un gran diputado, se metió a fondo en los temas de seguridad cuando lo era, pero bueno, había que hacer los cambios y el presidente autónomo en esta materia. Entonces, creo que se la están tomando en serio, digamos, los buen chilenos, y eso me gusta porque creo, y voy a asociarlo con otro tema, que no sé si lo tiene Álvaro o María José en carpeta, que es lo que pasó hoy día con el gran golpe que dio el fiscal Barro, ¿no es cierto?, y la PDI con desbaratar un brazo articulado del Tren de Aragua.
15: Sí,
16: más de 85 millones. Ese es el tipo de desafíos que tenemos por delante. Estamos hablando. Esto era dirigido desde una cárcel colombiana.
15: Claro, ni siquiera de una cárcel chilena.
16: Era colombiana, donde hay 20 personas o 19 personas detenidas, entre ellas un ejecutivo de un banco que se dedicaba a lavar dinero en múltiples cuentas, más de 85 millones de dólares. ¿Ya? Entonces, ¿qué es lo que han incautado ahora? ¿Pero cuánto más van a seguir encontrando en propiedades, etcétera? Donde se hacía extorsión, control territorial, prostitución encubierta, etcétera, etcétera, etcétera. Es decir, operaba con un profesional o funcionario venezolano que estaba dentro de un banco.
15: Claro.
16: Entonces, la señal de son coincidencias, esta es una investigación del fiscal Barro, que es una persona que ha demostrado mucho talento en estas materias. Esto empezó con los crímenes de Lampa, ¿se acuerdas un año?
15: Sí. Cuando empezaban a ser titulares.
16: Claro, eso fue lo que la hebra que pescó el fiscal, y llegamos a esto después de un año o 10 meses, no sé cuánto tiempo. Entonces, necesitamos un equipo cohesionado en el Ministerio de Seguridad, necesitamos que el ministro lidere, ¿no es cierto?, la articulación de las distintas agencias del Estado, porque si no nos va a pasar el crimen organizado transnacional por arriba, no por el lado, por arriba. Y eso es muy grave, porque hoy día estamos con un punto de todavía podemos retornar a niveles razonables, pero hay que desarticular estas organizaciones, hacerle un daño patrimonial. 85 millones de dólares es un daño para cualquier organización transnacional. Entonces, yo siempre digo, dejemos que los temas de seguridad, sobre todo del crimen organizado transnacional, no sean materias de contingencia política. Así como se apoyó, y yo por lo menos lo dije en todos los tonos, y hay muchas declaraciones de que había que sacar adelante el Ministerio de Seguridad Pública, la ley de inteligencia, la reforma constitucional de Gendarmería, y le puedo nombrar 15 más. Yo creo que hoy día la oposición debe darle la oportunidad a este equipo, ¿no es cierto?, de sacar adelante esta agenda. Ahora, si creemos que el límite de la incivilidad está corrido para un lado y para el otro, discutámoslo en el Congreso, y eso es legítimo. El proyecto de inteligencia financiera que presentó, sistema de inteligencia financiera que presentó el presidente Boric, va a votarse probablemente esta semana, y lo que se va a votar como última instancia no es parecido a lo que presentó el presidente. Fue enriquecido por la oposición de entonces a llegar a un sistema que yo creo que va a ser muy útil para el tipo de investigación que estaba refiriéndome yo con el fiscal Barro y todo este tema del lavado de dinero.
14: Rodrigo Villa, director del área de política y sociedad civil de Libertad y Desarrollo. Muchas gracias por acompañarnos en Llegó la Hora a hablar de este tema tan urgente dentro de todas las urgencias que tenemos.
16: Muchas gracias, María José y Álvaro, encantado de poder estar con ustedes cuando me inviten.
15: Absolutamente, y esperamos poder contar contigo después presencial aquí en nuestros estudios en Radio Agricultura. Sí.
16: Y démosle unos meses más de seguimiento a lo que ha hecho el ministro, porque yo creo que la sociedad civil tiene que mirar como los procesos.
15: Exacto, exacto.
16: Entonces, y poder opinar políticamente de manera neutra, ¿ya? Y decir, oye, esto está bien, esto habría que mejorarlo, porque el país espera eso de todos los centros de estudio, espera eso de todos los bancadas políticas y de los medios de comunicación también, Álvaro.
15: Sí, sí, absolutamente.
16: Tenemos compromiso con los temas de fondo, y este es un tema de fondo.
15: Uh-huh. Interesante, pues bien, pues Rodrigo, sabemos que tienes otro compromiso ahora a las 7:30, así que te vamos a despedir, pero muchas gracias por acompañarnos y nosotros vamos a seguir aquí en Enfoque.
14: No.
15: Llegó la hora. ¿Y qué vamos a hacer? Vamos a ir a una pausa.
14: Y volvemos.
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15: Bien, ya estamos de regreso con Llegó la Hora. Oye, si lo era...
14: No se confunda, estamos en Llegó la Hora.
15: Si lo anterior era para ver si nuestra comunidad estaba atenta y que viera que esto es absolutamente en vivo y no grabado.
14: Era una prueba de sonido. Pero bueno, más allá de las pruebas de sonido, los chascarros y los errores, Álvaro, saludemos a quienes hacen posible este programa.
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15: Bien, pues, y ya estamos listos para nuestro segundo bloque, y en esta ocasión vamos a cambiar un poco el tono que hemos empleado ahora para leer con un poco más de alegría. Nos vamos a poner un poco más serio, María José, porque lamentablemente tenemos que tratar un tema que no debería ocurrir en una democracia, que no debería ocurrir en un país donde las personas tienen derecho a vivir en paz y que se respete sus opiniones y vivir en la diferencia que puede existir en materia de ideas, de pensamiento, de opciones políticas.
14: Pero que lamentablemente ocurren, y ocurren más de lo que uno cree.
15: Y hay gente que las justifica.
14: Total. Y para eso nos acompaña el día de hoy Javiera Rodríguez, diputada del Partido Republicano por el Distrito 9, para hablar, ya vamos a entrar en eso, en una agresión que sufrió en la Facultad de Derecho de la Universidad de Chile el viernes pasado. Diputada, muchas gracias por conectarse con nosotros hoy en Llegó la Hora.
0: Hola, buenas noches, ¿cómo están?
15: Bien, bien, diputada, muchas gracias. Aquí siguiendo la pauta, pero no queríamos dejar de hacer un punto durante esta semana que está dominada por lo que ha sido la cuenta pública, para hablar de esta situación que de la cual usted fue víctima en la Facultad de Derecho de la Universidad de Chile el viernes pasado, donde recibió insultos, empujones y hasta agresiones de físicas bastante desagradables. Diputada, ¿qué pasó? ¿Qué es? Porque vimos la noticia, hemos visto que usted concurrió a las autoridades respectivas, pero queremos saber de primera fuente qué pasó.
0: Sí, bueno, muchas gracias por la invitación y por dar el espacio para contar este tipo de cosas, que ojalá no le ocurran a nadie, pero lamentablemente ocurren. Y yo el día... la semana pasada, ¿qué día
15: fue? Sí, el viernes.
0: Estoy 24 horas.
15: Sí.
0: El día viernes fui invitada a dar una charla en la Universidad de Chile sobre el liderazgo estudiantil universitario. Cosa que conozco muy bien porque fui dirigente estudiantil hace un tiempo atrás, entonces básicamente mi área. Fui a dar una charla en la Facultad de Derecho. Esto fue anunciado durante la semana, entonces hubo hartos días donde yo recibí amenaza de muerte, uh-huh. Estilo Charlie Kirk, o sea, uh-huh. parte de acusación de ese tipo de denuncia. Y bueno, yo acudí a la PDI, de hecho ahora estoy en camino porque he recibido más amenazas.
15: Ya.
0: Y bueno, amenazas estilo Charlie Kirk. Obviamente eso me prendió las alarmas para identificar de que probablemente quizás en la Universidad de Chile iba a seguir recibiendo maltrato, agresiones. O sea, yo sentía que era algo para preocuparse, y bueno, lamentablemente así fue. Yo llegué a eso de las 4, como un cuarto para las 5, a las 5 era la actividad.
15: ¿Ya?
0: Y me al ingresar a la facultad, un grupo más o menos como de 15 personas estaba con carteles haciendo alusión a uno, a Pinochet y a los detenidos desaparecidos, y a las víctimas de trauma ocular.
15: Ya.
0: Por estallido social. Bueno, se realizó la actividad con gritos, con insultos, pero igual di la charla, o sea, fui a lo que fui, en todo caso.
15: ¿Y esta actividad de qué era en específico? Perdón que le...
0: Era una charla sobre liderazgo estudiantil.
15: Estudiantil, ya.
0: Sí, no, ni siquiera era como algún tema tan polémico, ¿no?
15: Ya, porque usted, para nada. Porque usted, diputada, mientras estuvo en la universidad, participó activamente de instancias de promoción y liderazgo estudiantil, ¿o no?
0: Exactamente, entonces tenía relación con quien yo era y bueno, estas espacios siempre son productivos para la gente más joven, para que pueda, no sé, o inspirarse, o aprender, uh-huh, o plantear inquietudes, etcétera. Y bueno, llegué, se hizo este escándalo, continuó durante toda la charla, y al final sabíamos que al parecer había llegado más gente porque se escuchaba más ruido, y hablamos con mi equipo de tratar de salir de la forma más rápida y no generar peligro, y ahí es cuando, al ingresar a la escalera, como de la salida, la gente empieza a empujar y empiezan a gritarnos, insultarnos, y aparte de mi equipo le llegaron escupos, le tiraron papeles.
15: Ya.
0: O sea, fue una situación bastante álgida hasta que yo pude llegar a mi vehículo.
14: Uh-huh. Diputada, y después de este hecho, la Facultad de Derecho emitió un comunicado condenando la agresión y anunció una investigación interna sobre esto. ¿Cómo evalúa, uh-huh, la respuesta de la universidad? Porque vimos por ahí que usted dijo que era una vergüenza. ¿Qué hubiera esperado por parte de la universidad dada una situación tan grave como esta?
0: Mire, lamentablemente yo no espero nada de la Universidad de Chile. Creo que hace mucho tiempo atrás se ha convertido en un espacio bien cancelador, donde reina la funa quien piensa distinto, y las autoridades hacen vista gorda o literalmente no se refieren al problema. No me cabe en mi cabeza que la rectora de la Universidad de Chile no se haya referido, no me haya escrito, o no haya siquiera preguntado.
15: Ya, o sea, no ha recibido contacto de ninguna autoridad de la Universidad de Chile ni de la Facultad de Derecho.
0: De la facultad solamente he recibido ese comunicado, que yo fui súper crítica y lo sigo siendo, porque en ese comunicado hay como una línea donde se rechaza la violencia, pero de alguna otra manera, en las líneas siguientes se habla de una supuesta provocación y tergiversación para otros fines.
15: Ya.
0: Entonces, la verdad, ahí uno dice, a ver, pero leí bien. Y sí, pues leí bien, y efectivamente lo que hace la universidad en el fondo es tratar de justificar la violencia por una supuesta provocación de no sé quién, porque tampoco lo deja claro, y una tergiversación a raíz de, tampoco tengo idea, me da la impresión de que ellos plantean de que mi equipo o yo provocamos tal situación, y que además esa situación fue utilizada para otros fines mediáticos o lo que sea. Entonces yo me pregunto si acaso ese es un comunicado digno de una universidad pública, y más encima de una facultad que está formando a futuros abogados del país. Mi respuesta es claramente no, muy decepcionante, y fui súper crítica con los rectores del país, y en particular de esta facultad.
15: Estamos conversando con la diputada Javiera Rodríguez, del Partido Republicano, representante del Distrito 9 en la Región Metropolitana de Santiago, quien fue víctima de una agresión en el contexto de una funa en la Universidad de Chile, en particular en la Facultad de Derecho. Diputada, quiero colgarme de lo último que usted señaló, este comunicado de la provocación, porque la jefa de bancada del Partido Comunista de Chile en el Congreso, en la Cámara de Diputados, Daniela Serrano, la increpó a que hiciera usted una autocrítica por sus provocaciones. Por eso quería conectarlo. ¿Qué es lo que es? ¿Cuál sería la provocación? ¿Osar ir a la Facultad de Derecho de la Universidad de Chile? ¿Osar ir, en el caso de la ministra Lincolao, a la Facultad de la Universidad, al campus de la Universidad Austral? ¿Esa es una provocación? ¿Su presencia es una provocación? Porque la verdad es que no se entiende muchas veces esto, o su forma de conducir su proyecto político. O sea, no se entiende cuál es la provocación que alegan.
0: Yo tampoco, y sabes que me pasé el fin de semana también leyendo comentarios de diferentes sectores políticos, uh-huh, y de gente común y corriente, que decía, claro, mismo argumento, es que tú siembras, o sea, tú cosechas lo que siembras. La provocación frente a la violencia simbólica y más te merece en el fondo lo
14: esto sería una causa-efecto, esa es la justificación.
0: Causa-efecto.
15: Claro. Y la culpable es usted.
0: Mira, yo también, exacto, porque
15: usted no es víctima.
0: Hago la reflexión.
15: Usted no es víctima a los ojos de estos comentarios, pues.
0: yo en verdad soy una persona bastante reflexiva y digo, a ver, claro, ¿qué hice?
15: Claro, ¿qué provoqué? Porque yo
0: creo que lo que más he recibido crítica desde que he asumido fue precisamente el día donde asumí, que por el traje verde, que algunas personas, nunca yo en todo caso, unas personas dijeron que me había disfrazado de carabinero, que me había insultado a Gustavo Gatica, víctima del estallido social, etcétera. Eso fue externo a mí en todo caso. Entonces yo dije, quizás por ese lado.
15: Okay.
0: Y yo digo, bueno, incluso si hubiese sido así, cosa que no fue, ¿qué pasa? O sea, yo como política no tengo derecho a plantear mi punto de vista porque eso significa provocar. No. ¿O acaso lo que pienso es violento para un grupo? Porque ahí entramos en el ámbito de la interpretación, ¿cierto? ¿Qué sí, es claro. Lo violento que yo digo? Es algo subjetivo, porque si yo digo lo que pienso, quizás a algunos no les va a gustar, claro. Y la opción que tenemos, por fortuna, en una democracia es esa crítica hacerla presente en un espacio democrático, como lo es el Congreso, como lo es un medio de comunicación, o como es la simple palabra personal que alguien pudiera hacer hacia mi persona. Muy distinto es recibir una violencia afectiva y objetiva, como lo es un golpe, un empujón, claro, un escupitazo, un insulto, ¿cierto? Y eso es lo que nosotros no podemos permitir. No podemos permitir ni a mí, que soy autoridad, ni a un ciudadano común que
15: nadie
0: pensar de una manera distinta o de una manera en particular, porque aquí también se ha hecho creer que uno es minoría, uno reciba un trato indigno. Y hoy día, la aprovecho de contar, hoy día estuvimos en la comisión de educación, yo no soy parte de esa comisión, y mi colega Pat Charpentier pidió que se pudiera invitar al decano de la Facultad de Derecho para que diera explicaciones. Y usted dirá qué diputados se opusieron a eso.
15: Juan Santana.
0: ¡Oh, sorpresa, efectivamente!
15: Sorpresa, diputado socialista Juan Santana. La diputada del Frente Amplio, Emilia Schneider.
0: ¡Oh, sorpresa! Tal cual.
15: Tienen que haber liderado la oposición.
0: Y le sumo la diputada Serrano, que es la que...
15: ¡Ah!
14: La de la autocrítica.
15: Mira.
0: Sí, bueno, yo me la hice y la pensé todo el fin de semana y hice... Hice lo posible, o sea, me acerqué a la comisión. La autocrítica quizás no era la que ella esperaba, pero yo al menos hice algo. Y yo le dije que la autocrítica la hiciera ella, y al parecer ella no hizo nada, al contrario, nunca reflexionó sobre el tema y se opuso a que le pidiéramos sanas explicaciones. Y los tres diputados argumentaron dos cosas. Uno, que efectivamente existía una provocación, que todavía no me la logran decir, porque pues, por decir lo que uno piensa, parece que estoy haciendo daño a la existencia humana. Y segundo, diciendo, que es muy gracioso, haciendo alusión de que primaría el principio de autonomía universitaria.
15: Ah.
0: Y yo dije, a ver, como uno, me da mucha risa que jueguen con esos términos, porque la verdad, hay uno que supera todo eso, que es la dignidad de la persona que está por sobre los demás. Y cuando existe una vulneración de tal tamaño, no corren las otras cosas, o sea, tienen un límite, ¿cierto?
15: Claro.
0: Entonces, bueno, se lo planteamos en la comisión, y por fortuna primó el sentido común y se mandó la invitación con esta declaración respectiva de la Comisión de Educación, con votos de diputados que son de oposición, así que, y que tienen algún sentido de empatía y de solidaridad también con respecto a lo que me pasó y que le podría pasar a cualquier diputado.
14: Sí, diputado, usted no ha sido ni la primera y probablemente, quizá, esperemos que no sea así, la última en recibir este tipo de ataques. Pero, ¿a qué cree que se debe este fenómeno y cómo se puede revertir? ¿Cómo se recuperan las universidades para que vuelvan a ser espacios donde prime la libertad de expresión, donde hayan diferencias y donde exista una sana convivencia?
0: A mí me carga usar este término, pero de alguna manera sí. Creo que hace mucho tiempo se ha hecho un daño sistemático de lo que significa el valor de la autoridad, porque las autoridades no han ejercido su rol de autoridad, que es literalmente poner los puntos sobre la i, condenar cuando sea necesario, aplicar sanciones y tener responsabilidades al respectivas. Yo no puedo creer que la única responsabilidad que tenga el decano sobre lo que ocurra sea mandar un comunicado y decir que se van a investigar, porque yo no sé si se abrió una investigación, algún sumo no lo tengo idea. y que más encima se haya sido capaz de criticar a la diputada por supuestas provocaciones. Entonces, yo no veo autoridad en él, no veo una autoridad. Una autoridad se preocupa por a quienes dice representar, porque hasta el momento, bueno, yo fui la autoridad que sufrió la violencia, pero también existen estudiantes de la misma casa de estudio que viven esto día a día. Sí, claro. Yo no creo que el decano se haya hecho cargo. Y hace un sinfín de cosas. O sea, esta laxitud con que se ha tratado los casos de violencia, tratando de poner al arbitrio de quien esté de turno, si acaso es correcto o no, si está bien un golpe o no, ha hecho que al final todo esté como un poco en lo fluido. Pues sí, bueno, es que es condenable, pero no tanto, depende de. Y no, pues aquí uno no tiene que tener matices.
14: Un condeno, pero. Esa es la lógica, pareciera.
0: Pero ¿cómo vas a hacer? No, a mí, yo me pasaba pensando, diciendo, a todas estas mujeres que le han dicho, porque han utilizado la bandera del feminismo, ¿cierto? Estas personas, me imagino que no le dirán acaso que una mujer violentada provoca la violencia, ¿cierto?
15: No, sería anatema, pues.
0: O sea, sería. Lo mandaríamos casi a la cárcel a la persona que dijera alguna cosa así. Pero si es una violencia política, no, es que no es tan así. Es que usted hizo algo al respecto. Ah, ya, pero me pegaron, o me empujaron, o me tocaron siquiera. Sí, pero es que es distinto porque usted hizo esto antes. Chuta, entonces, al final, ¿cuál es el margen de eso?
15: Diputada Javiera Rodríguez, nos queda poco tiempo, pero no puedo dejar de preguntarle. Hay algunos que creen que con esto va a silenciar la voz de la diputada Rodríguez. ¿Qué hay de cierto de aquello?
0: No, porque si yo, a mí me dicen capitana es por algo también.
15: Diputada Javiera Rodríguez, nos queda poco tiempo, pero no puedo dejar de preguntarle. Hay algunos que creen que con esto va a silenciar la voz de la diputada Rodríguez. ¿Qué hay de cierto de aquello?
0: No, porque si yo, a mí me dicen capitana es por algo también. seguimos en la lucha, ¿no? Sí, pues, o sea, ¿cómo me van a silenciar? Mira, yo.

0: y no me importa si tengo que pararme al frente y decir lo que pienso, porque siento que si lo dejo de hacer, uno da el espacio para que los adversarios hagan y deshagan frente a nuestras ideas. Entonces, no, queda capitana para rato y en lo personal, o sea, creo que obviamente voy a seguir participando de todos los eventos y aquí yo no me considero víctima de nada, sino que creo que esto es una oportunidad para demostrar que frente a esto hay una respuesta fuerte de parte de los republicanos y en particular de esta voz que una vez más va a seguir haciendo su trabajo.
1: Javiera Rodríguez, diputada por el Partido Republicano, muchas gracias por acompañarnos hoy en Llegó la Hora y estaremos en contacto para futuros temas, porque la educación sigue dando mucho de qué hablar y este tema de la cultura de la cancelación también está muy presente y nos interesa tomarlo.
0: Muchas gracias por escuchar y por abrir este espacio que es tan importante para nuestra democracia.
2: De seguro, y un saludo también a todo su equipo, a los que la acompañaron, diputada, a su equipo de prensa, a el periodista Eduardo y a todos los que trabajan con usted. Y nosotros nos vamos a la pausa.
1: Nos vamos a la pausa, Álvaro, pero volvemos.
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2: Ya estamos de vuelta en Llegó la Hora, y qué grave, Álvaro, qué preocupante este tema de la cultura, la cancelación. Sí. ¿Cómo se ha apoderado realmente las universidades, en los colegios? Y el tema sigue y nadie hace nada.
3: ¿Y tú tienes algún proyecto, María José? Yo sé que sí, ¿eh?
2: Sí. En mente y en acción, pero bien. Próximamente haremos más anuncios para hablar de ese tema que es tan relevante.
3: Y recuerden que ya se nos acaba el programa, pero vamos a seguir conversando. Esta semana estamos tratando de cubrir la cuenta pública, pero también otros temas como esta violencia. Y mañana vamos a estar en contacto directo con Atacama, porque allí hubo otro escándalo donde niños de un colegio cuyos sostenedores en SLEP se dedicaron a hacer dibujos violentos en contra del presidente de la República antes de la cuenta pública.
2: Pero no hagamos más spoiler, Álvaro, porque eso quedará para mañana.
3: Así es, siga en Compañía Agricultura, vienen los tres mosqueteros.
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9: Cuando salió ChatGPT, se hizo famoso Sam Altman y otros ejecutivos más, pero los que trabajaron en el proyecto años y que no salieron ni en los créditos, como que dijeron, no, pues esto no es así, si nosotros fuimos parte del desarrollo y todo eso y no nos toman en cuenta, se fueron a la Comunidad Europea, a París, pasaron el platillo, recibieron millones de dólares, y como ellos habían sido parte del desarrollo de ChatGPT, o sea, soñaban con esto, desarrollaron Anthropic, una empresa que tiene una inteligencia artificial que se llama Claude, tremendamente cotota, ojo, no es como ChatGPT, no es social, es solamente de trabajo, pero espectacular. De hecho, la tenía el gobierno de Estados Unidos y hay un problema con Trump. Entonces, los de Anthropic siguen ahí, funcionan y son muy, muy, muy buenos. ¿Qué hizo Elon Musk. Elon Musk, como está enojado con los chat GPT, porque él fue el creador de chat GPT, pensaba que iba a ser una contribución para el mundo y entonces fue por el fin de lucro, llegó y le dijo: señores de Anthropic, vengan para acá. Yo tengo el supercomputador más poderoso del mundo, que es para X, Twitter, como quiera decirle. Tengo todos los fierros que quieran. Entonces, en vez de estar contratando fierros y haciendo data center, que es una guerra de 700 mil millones de dólares este año, en inversión de fierros para data center, vengan acá a ocupar lo mío por la módica suma de 1.200 millones de dólares mensuales. Acaban de firmar el contrato, entonces Anthropic ahora corre en el supercomputador más poderoso del mundo por la módica suma de 1.200 millones de dólares mensuales que le pagan a Elon Musk. Cualquier consulta en mis redes sociales, Lucho Undurraga. Soy Luis Undurraga, Pura Tecnología en Agricultura FM.
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11: Buenas noches, es hora de noticias en Agricultura. Revisamos las informaciones, vamos hasta la región del Biobío. Habló esta jornada el abogado defensor de los imputados por esta denuncia de violación grupal en esta fiesta mechona de la Universidad San Sebastián. Sobre esto nos informa Marcelo Castro.
12: Buenas noches. Por alrededor de 3 horas se extendió la declaración de 3 de los 4 involucrados en una presunta violación masiva a una estudiante de la Universidad San Sebastián de Concepción. La diligencia se realizó en dependencia de la Brigada de Delitos Sexuales de la Policía de Investigaciones de Concepción, hasta donde llegaron de forma voluntaria 3 de los 4 implicados en el acto que habría ocurrido tras una fiesta mechona de la Universidad San Sebastián en marzo pasado. Los 3 imputados llegaron en compañía de sus abogados, Claudio Chaís y Juan Claudio Sandoval. Este último se refirió a la diligencia.
13: Ellos manifiestan haber tenido una dinámica con contenido sexual y consentido con la víctima reclamante. Bueno, nuestros representados renunciaron al derecho a guardar silencio, todos prestaron declaración y también se les hizo un hisopado bucal para sacar muestra de ADN, que es una diligencia pedida por la fiscal de la causa. Hay 2 jóvenes que son ex estudiantes de la Universidad San Sebastián de Concepción, no están estudiando en esa casa de estudio, y hay un tercer sujeto, un civil, que no tiene ninguna vinculación con alguna casa de estudio de Concepción. Todo habría sido consensuado. En la declaración que prestan nuestros representados no hay ninguna manifestación de coacción, ya sea verbal, mediante intimidación con algún arma o mediante el uso de la fuerza.
12: Tras el término de las diligencias en la PDI, los 3 presuntos involucrados, en conjunto con sus abogados y miembros de la Policía de Investigaciones, se trasladaron hasta el departamento en donde habrían acaecido los hechos, en donde se concretaron otras pericias. Desde Concepción informó Noticias en Agricultura.
11: Gracias, Marcelo. Vamos con otra información policial. Carabineros investigó el hallazgo de un cadáver maniatado y envuelto en una sábana blanca en la comuna de Lampa, en la región metropolitana. El procedimiento se inició cerca de las 5 de la tarde de este martes, luego de un llamado recibido por la tenencia Batuco, alertando sobre una persona fallecida en el kilómetro 31 de la ruta 5 Norte, en dirección al sur. En el lugar, personal policial encontró a la víctima envuelta completamente en una sábana blanca, maniatada de pies y manos. Además, se detectó sangre en el rostro y una chaqueta azul con rastros hemáticos en las cercanías Según información preliminar, también se halló evidencia balística en el sitio del suceso, debido a que corresponde a un sector rural. No existirían cámaras de vigilancia en esta área. Hasta ahora también nos ha informado de la víctima, de la identidad de la víctima ni de detenidos por este caso. Según información preliminar, un recogedor de basura de 84 años encontró este cuerpo y dio aviso a carabineros. El occiso sería de nacionalidad chilena. Alrededor del sitio del suceso también se hallaron 4 casquillos de bala. Aunque aún no se puede confirmar que la víctima tenga impactos balísticos, todo esto es información que se encuentra en desarrollo por parte de carabineros. Actualizamos el tiempo ahora en Santiago. A esta hora tenemos 11,8 grados Celsius, el cielo se encuentra cubierto y tenemos también algo de brumas.